0: el domingo ya tenemos, ¿verdad?, nuestro último compromiso, hermano, y va a ser el domingo en la iglesia Maranata Carolina. Maranata Carolina, estaremos en la iglesia del pastor Josué. Amén, Maranata Carolina, eso va a ser el domingo, domingo 28. Amén, gloria al Señor, compartimos con mis hermanos allá en Maranata Carolina. ¿Cuáles son los cultos en Maranata Carolina?
1: Igual que
0: el domingo a las 11 de la mañana.
1: Igual que acá.
0: Gloria al Señor, qué bueno, qué bueno. Así que estaremos allá a partir de las 11 de la mañana en adelante en la iglesia Maranata de Carolina. Gloria al Señor, con el pastor Josué, su amada esposa. Estaremos compartiendo con mis hermanos por allá. Gloria al Señor. Así que nos gozamos y estamos sumamente agradecidos. ¿Tiene algo más, Julito? ¿Nos fuimos?
1: Vamos para adelante en el nombre de Jesús. Sí, estamos ready.
0: Mira, Yaneli Rivera Vega apareció por ahí, Yaneli. Qué raro que... Y Chuy, parece que...
1: Oye, mira,
0: eso están, sí, pintando, cortando grama, pintando, cortando grama.
1: No, están, ellos están arreglando porque...
0: están de shopping.
1: Vienen los familiares, van los
0: eso
1: familiares.
0: Es. Eso sí, es. Sí, los míos que no vayan porque yo ni he pintado. ni, no,
1: en casa me van a tener que ayudar a recoger el reguero.
0: Tacho, yo estoy como... Estamos como 20 dentro del zapato. Bueno, que esto él me había dicho algo y Lely dijo, dile a esto que lo deje para después, porque sinceramente tú no has podido hacer nada aquí, así que dile que lo deje para más adelante. Así que bueno, vamos para encima. Amén. Esos son pajitas que le caen a la leche, ¿ok? Así que vamos para adelante, gloria al Señor. Lo primero es lo primero, gloria a Jesús.
1: Seguro que sí, vamos a ya terminar los anuncios.
0: Sí, ya están, dale para allá.
1: Ya terminaron los anuncios. Así que vamos allá.
0: Vamos
1: Primera
0: encima.
1: De Reyes, capítulo 18, versículo 30. Primera Reyes 18:30, Eliezer, para allá.
0: Bloquéalo. Mira, está trabajando, estoy trabajando y viene familia de Texas, ¿ves?
1: Te lo estoy diciendo, yo te lo dije.
0: Por eso es que, por eso están en, ¿cómo se llama? En modo trabajación.
1: Seguro que sí, están con los guantes puestos. Vamos para adelante. Gloria al Señor. Primera de Reyes, capítulo 18, versículo 30. Dice así: con la bendición del Padre, el Hijo y el Espíritu Santo. Amén. Amén. Entonces dijo Elías a todo el pueblo: acercaos a mí. Y todo el pueblo se le acercó. Y él arregló el altar de Jehová que estaba arruinado. Padre, en el nombre maravilloso de Jesús,
0: glorifica,
1: te pido que me ayude a predicar tu palabra, Señor. Y a mi hermano Ángel.
0: Sí,
1: y
0: Señor,
1: a poder llegar al pueblo con esta tu palabra. Gracias,
0: en el nombre,
1: Señor,
0: de
1: en el nombre de Jesús. Amén. Amén, amén, amén. Mire, hermano, lo que implica tener un altar arruinado. Lo que implica tener un altar arruinado, hermano, es unas consecuencias desastrosas.
0: Espíritu
1: Santo. La vida del hombre que no tiene a Dios es un desastre. La misma Biblia dice en el libro de Isaías, capítulo 57, dice que el hombre que no tiene a Dios no puede estarse quieto. Dice que como las olas del mar que va y viene, que va arrojando cieno, lodo, que todo lo que toca lo rompe. Bendito el nombre maravilloso de Jesús. Y esa es la vida del hombre que tiene un altar arruinado. El altar de Dios es la relación con Dios. El hombre que no tiene relación con Dios, hermano, da dos pasos para adelante y da cuatro para atrás.
0: Eso es.
1: Trata de hacer las cosas y ve que no le salen. ¿Por qué? Porque la Biblia establece en el libro de Juan, capítulo 15, que separados de mí, nada se puede hacer.
0: Eso es.
1: El hombre que se separa de Dios es como la rama del árbol que se cae, se seca, se pudre, pero el árbol sigue hacia adelante. Y el hombre que no tiene a Dios es igual y semejante a esos ejemplos que nosotros le estamos dando ahora. Entonces, cuando nosotros vemos esto, hermano, esa vida apartada de Dios, esa vida de desastre, eso abre una puerta a una esclavitud espiritual. Por eso es que el Señor le dijo a uno de los fariseos, le dice: ustedes dicen que son hijos de Abraham, pero ustedes son unos esclavos del diablo. Ustedes, lamentablemente, mi alma daba el Señor, son esclavos del pecado. El pecado se les hace presente en su carne y ustedes lo obedecen. ¿Por qué? Porque ustedes, su altar está arruinado, su relación con Dios está arruinada y ustedes se pueden compungir, alabado sea el nombre de Jesús, por las malas decisiones que ustedes tomaron en contra de su misma voluntad. Porque la palabra dice que el espíritu está presto, pero la carne es débil. Y cuando tú alimentas la carne, alabado sea el nombre de Jesús, tu vida es un desastre. Tú no puedes proveer para los deseos de la carne. Pues tú provees para los deseos de la carne y la carne va a llevarte a la ruina espiritual. Y vivir en una ruido espiritual es como una ciudad que no tiene muro, dice la Biblia, que cualquiera entra y la saquea. Pues así es el hombre que no tiene a Dios, así es el hombre que tiene un altar arruinado. Dice, mi alma alaba al Señor, la Biblia, lo era el Señor, que Satanás viene a comandar este mundo, comanda este mundo, ¿verdad? Este es el dueño de este siglo, el príncipe de este siglo, y manda a los que están en el mundo. Ahora, los que están en Cristo, ninguna condenación hay para los que están en Cristo Jesús. Esto es a los que no viven, ¿qué?
0: Conforme a la carne.
1: Conforme a la carne, hermano. Y esta es la palabra que yo quiero que usted escuche. Pues entonces, mi alma alaba al Señor, la punta de lanza de este mensaje es esta, hermano. Que la gente quiere pelear en contra del diablo. Que la gente quiere retar a los Baales. Que la gente quiere retar a la voz en nombre de Jesús, a las tinieblas y a las potestades. Pero todavía no han arreglado su altar. Todavía no han arreglado su altar espiritual en su propia vida. Todavía no han podido refrenar su carne, no han podido refrenar su lengua. Mi alma alaba al Señor y es un problema. Es un problema, la voz en nombre de Jesús. Porque cuando nosotros miramos esta historia, hermano, Elías reta a los profetas de Baal. Elías puede retar a los falsos dioses, Elías puede retar todo eso porque la Biblia dice que ellos tienen ojos y no ven, tienen boca, no hablan, son verdad, todas esas cosas, y aún los profetas de Baal estaban profetizando cosas y estaban yéndose en contra del Señor. Pero tuvo que aparecer un Elías a decir primero, a retar a los profetas de Baal y tener guerra con los profetas de Baal y con los Baales. Y tuvo que decirle al pueblo, pueblo, tenemos que juntarnos y tenemos que arreglar el altar.
0: Y mira qué cosa tremenda, Julio.
1: Eso es lo primero.
0: Cuando tú miras, hermano, el desafío directo hacia los profetas de Baal era Elías yendo a la raíz, hermano, a la raíz de lo que los distanciaba a ellos de Dios. Entonces, él está diciendo, yo voy a desafiar lo que tú confías. Yo voy a desafiar eso en lo que tú tienes tu confianza. Eso que te ha llevado a ti a separarte de mí. Eso que te ha distanciado de mí. Eso, amén, que está entre nosotros, pudiéramos decirlo así, que se ha opuesto, hermano. Por eso es que usted ve que, amén, el profeta con la seguridad de Dios, hermano, provoca a los profetas, los convoca a un desafío, bendito sea el nombre de Jesús. Y todos conocemos ese relato bíblico, pero la intención de Dios y la punta de lanza, como decía mi hermano Julio, es que nosotros entremos en razón, porque pueden haber cosas, amén, que, amén, tú hayas desarrollado en ellas cierta confianza, pero no funcionan, no te están funcionando. Tú tienes que darte cuenta. Mira, ha transcurrido un año y mira dónde tú estás.
1: Eso es.
0: Ha transcurrido un año y mira qué tanto tú has avanzado. Mira qué tanto tú has desarrollado. Sigues en el mismo sitio, sigues en el mismo lugar, pero más sin embargo tú piensas que esos Baales te van a servir de algo. Más sin embargo, aleluya, tú piensas, amén, que ellos te van a sacar del panorama donde tú te encuentras. Ellos, tú piensas que acudiendo a ellos tú vas a tener respuesta a lo que tú estás viviendo. O sea, tú te estás engañando. Por eso es que Dios, amén, le dice al pueblo, amén, convoquen los profetas de Baal, convoquen en lo que ustedes confían, vamos, gloria al nombre de Jesús. Esa era la provocación de Dios, y si nosotros miramos, Dios está manifestando ahí el amor y la misericordia que tiene para con este pueblo, que la intención de Dios es sacarlos de esa ignorancia, sacarlos, amén, aleluya, de ese estancamiento espiritual en el que ellos se hallan, porque mira, hermano, dice la Biblia, amén, que pudiendo adorar al Creador, adoraron lo creado. Mira qué cosa, amén, sin sentido. En vez de adorar al Creador, adoraron lo creado. O sea, lo mismo que ellos habían creado, lo mismo que ellos habían edificado, eso era lo que adoraban. Se postraban, amén, frente a imágenes creadas por ellos mismos. Mira dónde está la ignorancia de la gente, hermano. Pero con todo y eso, la intención de Dios es disipar esa ignorancia, es disipar, amén, esa mentalidad. Y le dice, amén, reúname a toda esa gente, amén, aleluya, que los han hecho a ustedes, amén, errar e irse detrás de la ignorancia. idolatría, amén, los han hecho errar y han hecho que ustedes, amén, aleluya, acudan a los baales, acudan, amén, a toda esa basura. Bendito sea el nombre de Jesús, amén. Reúname en toda esa gente y vamos a ver que Dios contesta por fuego. Esa fue, amén, la actitud, amén, que asumió Elías conforme a la dirección que Dios le dio.
1: Y conforme a la dirección que Dios le da, y conforme a lo que está escrito, ¿qué dice la palabra? Clama a mí, ¿y qué?
0: Y yo te responderé.
1: O sea que la seguridad de este hombre radicaba, alabado sea el nombre de Jesús, en la palabra. Radicaba en quien lo llamó. Él tenía un llamado en la manifestación. Oye, hermano, esto era un hombre bravo. Por su boca, él cerraba y abría el cielo. Que él no le quedaba la mayor duda, alabado sea el nombre de Jesús, de que pudiera retar estos falsos dioses y estos falsa gente. Mi alma alaba al Señor, y que Dios se manifestara de nuevo, que él clamara a Dios y que por mandato de Dios él dijera todas estas cosas, aleluya, y que sucediera lo que sucedió, que bajara fuego. Porque este le decían el profeta de fuego. Pero tenía una comunión con Dios. Había un altar. Había una relación con Dios estrecha, donde Dios le hablaba y él le hablaba a Dios. Y estaba esa comunicación. Pero hoy en día, cuando nosotros vemos la gente, aleluya, tienen sus baales y ellos piensan que sus baales los van a salvar. Mira, la Biblia dice, en el libro de Isaías 57, capítulo 57, versículo 10, dice: la multitud de tus caminos te cansaste. Es una persona que, gloria al Señor, que ha decidido tomar su propio camino, pero se cansó porque las cosas le salen mal. Pero no dijiste, no hay remedio. Hallaste un nuevo vigor en tu mano, por tanto no te desalentaste, seguiste en tus caminos. Uh-huh. Seguiste en tu pensamiento.
0: Perseveraste en eso.
1: Seguiste en tus baales y perseveraste en ello. ¿Y de quién te asustaste y temiste que has faltado a la fe? ¿Qué fue lo que te hizo? ¿Qué fue lo que te impulsó a salirte de mi presencia? A buscar a Egipto y no me buscaste a mí. Y no te has acordado de mí ni te vino el pensamiento. No te he guardado en silencio desde tiempos antiguos y nunca me has temido. A ver, él está hablando de un pueblo, gloria al Señor, que Dios lo sacó de Egipto, aleluya, y con mano fuerte y con grandes señales, pero ellos no se inclinaron a Dios. Antes fueron detrás de sus baales y detrás de sus pensamientos de ilusión. Ajá. Hermano, porque es una ilusión tú creer que tú no te vas a morir. Es una ilusión tú creer que tú le vas, que te va a ir, que las cosas te van a ir bien fuera de mí. Por eso es que cuando tú ves a veces esto, va en los cultos y pregunta, bueno, ¿quién le sirvió al Señor aquí? Levante la mano. ¿Cómo han sido tus días sirviéndole al Señor? Tremendo, bien lindo, bien bonito. ¿Cuándo te has apartado? Tanto tiempo. ¿Y cómo te ha ido? Terrible, lo peor. Y, ay, Dios mío. ¿Pero por qué? Hermano, porque se separaron de la presencia de Dios. Porque siguieron sus propios caminos. Y la misma Biblia dice en el libro de Proverbios que el hombre será hastiado de sus propias decisiones.
0: Claro.
1: El hombre será hastiado. ¿Tú sabes lo que es ser hastiado, hermano? Hasta aquí de sus propias decisiones. Y mira lo que dice. No te he guardado yo desde tiempos antiguos que tú te saliste de mí. ¿Por qué tú te saliste de mí? Y dice, yo publicaré tu justicia y tus obras que no te aprovecharán. Cuando clames que te libren tus ídolos. Pero a todos ellos arrebata el viento y un soplo los arrebatará. Mas el que confía en mí tendrá la tierra por heredad y poseerá mi santo monte. O sea que en lo primero que le dijo a ellos, porque vamos a lo primero, Elías le preguntó a ellos, ven acá, si Baal es Baal o Dios es Dios, seguir en pos de él. Eso es lo primero. Pero el pueblo no respondió palabra. ¿Sabe por qué? Porque ya estaban agarrados de sus baales, ya estaban agarrados de sus pensamientos. Y es como que tú arrancas un negocio y pongas a todos los chavos que tú tienes, aleluya, y después yo te digo,
0: estás comprometido ya.
1: Te comprometiste completamente. Pero ahora yo te digo, si no buscas a Dios, te vas a morir espiritualmente. Va a venir una plaga sobre tu familia. Pero como ya tú metiste todo, ya tú metiste todas tus fuerzas en tus baales, yo tú vas a decir, no, pero es que ya yo metí mano aquí. Y yo metí mano en esto. Y él le dijo, no, aquí lo primero es lo primero. Aquí si es Baal, ustedes le siguen. Miren, hermano, cuando yo me reconcilié con Dios, yo tenía el disco a punto de salir. Y me estaban dando unos millones de dólares allá en Colombia, hermano. Pero en esos días Dios me arrestó y me dijo, si no vienes, te mueres. ¿Qué yo voy a hacer con todo lo que metí ahí? ¿Te ha hecho tirarlo por perdido? Pablo tiró todo por perdido. Esta gente, cuando tú lo vienes a ver, dejaron sus propias vidas para andar detrás del Señor. Ahora, dígame si no fueron recompensados. Pues claro que sí. Entonces, lo primero es lo primero. Cuando el Señor, cuando Elías le dice esto a esta gente brincaron para arriba, no respondieron palabra porque ya estaban metidos en lo de ellos. Ahora él dice, pues vamos a hacer algo. Vamos a subir al Carmelo. Vamos a la mesa redonda. Juega tu carta, yo juego la mía. Vamos a ver quién responde por fuego. Si tus Baales o los míos. Y tú sabes qué, hermano. Le voy a decir algo, hermano. Cuando este hombre dijo, vamos, désenos un buey a ellos, a ustedes. Escojan ustedes primero un buey. Y yo voy a escoger el mío. Esto es tipo de sacrificio. Esto es tipo de ofrenda. Esto es tipo de servicio. Bueno, tú le sirves a tu manera. Yo le voy a servir como Dios me estipula. Vamos para encima. Pues vamos para encima. Y lo primero que hizo Elías, ¿qué fue? Acercaos a mí. Porque no puede haber un pueblo dividido, Ángel. No puede haber un pueblo, aquí no puede haber división, hermano. Y cuando no, cuando acercaron y todo el pueblo se le acercó y arregló el altar de Jehová que está arruinado. Y tomó Elías 12 piedras, el número de las tribus de los hijos de Jacob, el cual había sido dado la palabra de Jehová, diciendo, Israel será tu nombre. Edificó las piedras a un altar de Jehová. Después hizo una zanja alrededor del altar, que cupieran dos medidas de grano, las llenó de agua y siguió y preparó el altar para que Dios consumiera. Mire, hermano, cuando baja fuego, cuando la manifestación bajó, mi alma alaba al Señor, es señal de aprobación. Por eso fue que cuando Caín y Abel salieron los dos, los hijos de la misma mamá y los hijos del mismo papá, estaban en la misma situación, en el mismo lugar, y los dos les tocaba dar sacrificio. Pero ¿cuál fue el resultado de los sacrificios de cada uno, Ángel? Nada, que uno trajo de la tierra y otro trajo lo mejor de sí. Lo primero que tú tienes que hacer es darle a Dios lo mejor, lo primero, lo primero. Y cuando él puso, mi alma la ve, Señor, Abel puso de su sacrificio, de su carnero, Dios consumió, dando aprobación y dándole like al sacrificio que hizo este hombre. Ahora, ¿qué pasó, hermano? Para que baje fuego, porque dice la palabra aquí, gloria al Señor, en el versículo 36 dice, cuando llegó la hora de ofrecer el holocausto, se acercó el profeta Elías y dijo, Jehová, Dios de Abraham, de Isaac, de Israel, el Dios de antes, el mismo de ahora, manifestó que tú eres el Dios en Israel y que yo soy tu siervo y que por mandato tuyo yo he hecho todas estas cosas porque tú las pides así. Respóndeme, mira lo que dice, respóndeme, Jehová, respóndeme para que conozca este pueblo que tú, oh Jehová, eres el Dios y que tú vuelves a ti el corazón de ellos. Entonces cayó fuego de Jehová y consumió el holocausto, la leña, las piedras, el polvo y aún lamió el agua que estaba en la zanja. Viéndolo todo el pueblo se postraron y dijeron, Jehová es el Dios. Y volvieron y repetieron, Jehová es el Dios. Entonces Elías dijo, prende a los profetas de Baal para que no escape ninguno. Y ellos prendieron y se los llevó Elías al arroyo de Sison y allí los degolló. ¿Tú sabes qué es lo que pasó allí? Que Jehová consumió el holocausto de él. Pero antes de que baje el fuego, tú tienes que arreglar un altar de Dios que está arruinado.
0: Y fíjate, mira qué cosa tremenda, Julito. Y hay gente que están ahí, que nos están escuchando, hermano. Gloria al Señor, que tienen que, de alguna manera, entrar en razón, hermano. Usted tiene que entrar en razón. Usted tiene que despertar, amén, y evaluar cuál es su realidad. Evalúe cuál es su realidad. No siga fingiendo, no siga disimulando, no siga aparentando. Mire, cánsese realmente de vivir una mentira, hermano. Entra en su realidad, porque a la medida que usted siga, amén, viviendo una mentira, las cosas no van a cambiar. Las cosas van a cambiar cuando usted le deje a Dios intervenir. Cuando usted ponga las cosas en las manos de Dios, es que las cosas van a ser distintas, van a ser diferentes. Entonces, amén, ¿por qué el tema lo primero es lo primero? Porque hay cosas que tienen prioridades que usted no puede seguir dilatando. Hay cosas que tienen prioridades que usted no puede seguir posponiendo. Hay cosas que usted, a la medida que la siga dilatando, a la medida que la siga posponiendo, usted se sigue haciendo daño. Usted se sigue autodestruyendo. Por eso es que Dios estaba tratando con Elías y llevando al pueblo, amén, a esta decisión. A esta decisión tajante, esta decisión directa. porque este pueblo, hermano, amén, estaba viviendo unas condiciones, gloria al Señor, que no iban a cambiar si no era con una intervención de Dios. Por eso si algo nosotros echamos de ver, amén, en la conversación de Elías con este pueblo, es que le dice, ¿hasta cuándo ustedes claudicarán en dos caminos? O sea, hermano, ¿hasta cuándo está estableciendo, amén, está estableciendo a través de esa pregunta un límite? ¿Cuándo usted se va a cansar de seguir claudicando? Amén, hermano, claudicar dos caminos es considerar dos aspectos.
1: No piense que recibe algo del Señor.
0: Es considerar dos aspectos. Por eso es que usted ve que la gente, hermano, no se sabe si son, amén, o si no son. No se sabe si van o si vienen, hermano. ¿Por qué? Porque tú no tienes una definición clara. Tú no sabes lo que tú quieres. Esa es la realidad de lo que tú estás viviendo. Y tú le puedes echar la culpa a aquel, tú le puedes echar la culpa a aquel otro, tú le puedes echar la culpa a tu familia, tú le puedes echar la culpa a tu entorno, tú le puedes echar la culpa a la iglesia. Mire, mi hermano, aquí el único culpable ha sido usted, porque usted es el producto de las decisiones que ustedes han tomado. ¿Qué dice el Señor en su palabra? Me dejaron a mí, que soy fuente de agua viva. Cavaron, amén, para vosotros cisternas rotas que no retienen el agua. Aquí la dinámica está en que hemos abandonado a Dios y hemos querido sustituir a Dios con cosas nuestras, hermano. Que tenga oído para oír, oiga. ¿Y dónde tú estás hoy? Bueno, casi a punto de unas horas más para despedir un 2025. ¿Y dónde tú te hallas? Lo mismo. ¿Y qué he experimentado? ¿Qué hay de diferencia en lo que tú has experimentado? Nada, lo mismo. ¿Qué ha sido tu vida? Un círculo vicioso. Subes, bajas, estás aquí, estás allá. Lo mismo, repetitivo. Lo mismo que fue, pues lo mismo que será. Ve, esa es la realidad de mucha gente que nos está escuchando hoy. Ahora, ¿Dios quiere que sea así? No, Dios no quiere que sea así. Eso ha sido el resultado de las decisiones que nosotros mismos hemos tomado, hermano. Entonces, fíjate que mientras ahorita Julito hablaba, amén, de en ese aspecto de que lo he invertido todo, lo he dado todo, me siento comprometido, amén, en que lo he sacrificado, lo he dado todo ahí, y o sea que yo he apostado todo eso a lo que yo quiero, amén, y aunque te estás dando cuenta que no está dando resultado, pues ya tú ya lo metiste todo ahí. Y fíjate, Dios trajo a mi mente un relato bíblico que está en Segunda de Crónicas, capítulo 25, verso 9, tremendo, donde oiga bien lo que dice el profeta. Y Amasías dijo al varón de Dios, oiga esto, y Amasías dijo al varón de Dios, que pues se hará con los 100 talentos que he dado al ejército de Israel.
1: ¿Qué voy a hacer con lo que metí aquí?
0: ¿Qué va a pasar con los 100 talentos que yo le di al ejército?
1: Con el sacrificio y con mi esfuerzo que yo he hecho hasta ahora.
0: Al ejército de Israel. Y el varón de Dios le respondió, Jehová puede darte mucho más que esto.
1: Mira, Ángel, perdona que te interrumpa. Mira, hermano, en el disco ese que yo le dije, ya hecho, yo había metido 4 años de mi vida, puesto de mi bolsillo, que ahí no era disquera ni nada, eso era yo. Yo puse los chavos ahí. Hermano, ¿y quién me iba a reponer eso para atrás?
0: Ya estabas ahí, habías invertido, amén, parte de lo que tú, amén, de lo que era tuyo. Y este hombre está razonando, amén, como razonamos cualquiera de nosotros en nuestra humanidad. Entonces, y lo que yo metí ahí, y los 100 talentos que yo metí ahí, ¿qué vamos a hacer con eso? ¿Qué le dice este hombre? Jehová puede darte mucho más que eso. O sea, él está diciendo, toma la decisión que tú tienes que tomar, porque Jehová puede darte mucho más que eso. O sea, Dios puede honrarte por encima, amén, aleluya, de lo que tú has invertido, por encima de lo que tú has sacrificado, por encima de lo que tú has dado. Si tú eres capaz de reconocer, amén, que a ti lo que te hace falta es Dios, amén, que a ti lo que te hace falta es obedecerlo a Él, amén, aleluya, tú te vas a dar cuenta que Dios te va a honrar, y quizás lo que tú has visto, amén, como pérdida, va a venir a ser tu ganancia. O sea, ¿qué hace este hombre, hermano? Hacer este pueblo entrar en razón. Y fíjate qué cosa le dice. Acérquense acá. O sea, este hombre sabe el espectáculo que Dios le va a dar. Vengan, que yo quiero que ustedes no se pierdan nada de esto. Yo quiero que ustedes sean testigos de esto que Dios va a hacer. ¿Y qué hace este hombre? Comenzar estructurar la restauración. ¿Cómo comienza? Bueno, poniendo en orden el altar.
1: Adelante. Lo primero es lo primero.
0: Lo primero es lo primero. Es que antes de tú comenzar a ver un beneficio en Dios, tú tienes que comenzar a poner las cosas en su lugar. Y las cosas se comienzan a poner en su lugar, poniendo a Dios, amén, en el lugar que corresponde en tu vida. No, que es que tengo que hacer, no, ponga a Dios primero. Toma una decisión clara y precisa y definitiva. No sigas viendo a Dios como una opción, que dame ver, no, ya eso no te funcionó. Hasta el día de hoy no te ha funcionado. Esa es la realidad. Tienes que cambiar tu manera de ver las cosas. Y es que este hombre dice, vamos a poner las cosas en orden, vamos a poner las cosas en su lugar. Amén, hermano. Vamos a reconstruir este altar que está arruinado. Bendito sea el nombre de Jesús. Entonces, yo creo que ahí es donde comienza la restauración. Yo creo que ahí es donde comienza Dios a considerar lo que va a ser la respuesta de Él. Cuando nosotros realmente le demostremos a Dios, amén, que queremos poner las cosas en orden. Mira los años que han pasado, todavía tú no te has casado.
1: Dios mío, Señor.
0: Y tú piensas que en esa convivencia que tú estás, amén, Dios se agrada de eso. Tú estás fuera de orden. Se fueron.
1: Y por eso es que la bendición.
0: Ah, no, pero va. Tú quieres que Dios bendiga la casa. Tú quieres que Dios bendiga tu hogar. Pero
1: mira, para que hable con el pastor, para que unja la casa.
0: Sí, mira, pueden hacer cultos en tu casa. Sí. Tú puedes, hermano, tú puedes llevar a quien tú lleves a tu casa. Si
1: el
0: tú no
1: acabas. Internacional.
0: Si tú no acabas de poner las cosas en orden, no le pidas a Dios que conteste. No le pidas a Dios que conteste, porque lo primero es lo primero. ¿Y tú sabes de qué? Está haciendo alusión de que hay decisiones que nos tocan tomar a nosotros. El ministro no puede tomarla por ti, la iglesia no puede hacerlo por ti, nosotros no podemos hacerlo por ti. Lo que tú sabes que tienes que hacer, te corresponde a ti. Pero más sin embargo, no, yo voy a bregar con eso. Tú verás. Tiempo llevas en esa misma dinámica.
1: Este año arranco. Mira quién llegó ahí.
0: El mejor, llegó el mejor. Aleluya. Gloria a eso.
1: Así mismo.
0: ¿Ve, hermano? Son decisiones que te tocan, nos toca a nosotros tomar, hermano. Pero más sin embargo, seguimos evadiéndola. Seguimos evadiendo, seguimos prolongándola. Pues mira, hermano, amén, aleluya, no se atribule, no se aflija, hermano, al usted no ver respuesta. ¿Por qué? Porque el culpable hemos sido nosotros. Porque lo primero que hace Elías para buscar de Dios una respuesta es que pone las cosas en orden.
1: Y eso es lo que pasa, porque mira, cuando tú miras a esta gente eran del pueblo también, no era que ellos no sabían. No era que ellos eran extraños, ellos eran de ahí también. Lo que pasa es que ellos adoptaron y comenzaron a defender sus propias posturas, sus propios baales. Entonces, ¿tú sabes qué, hermano? Que el buey de Elías no era diferente al buey de esta gente. Era el mismo buey. Y ellos hicieron, cuando tú miras a ver estos sacrificios y este altar que ellos hicieron, désenos pues dos bueyes, escojan ellos uno y córtelo en pedazos, póngalo sobre leña y póngalo sobre el fuego, y no pongan fuego debajo, y yo prepararé otro buey y lo pondré sobre leña y ningún fuego pondré debajo.
0: Ajá.
1: O sea, tú tienes tu pensamiento y yo tengo el mío. Y tú sabes algo que dice la Biblia, que esta gente habían pasado el mediodía y ellos todavía estaban hiriéndose, se estaban cortando, estaban sufriendo, estaban en una vida de sufrimiento, hermano, pensando que Dios iba a responder de esa manera. Mira, aquí hay gente que está escuchando, que está diciendo, yo creo que Dios se olvidó de mí. Mira, mi hermano, lo primero es lo primero. Porque aquí nosotros tenemos la misma Biblia para todo el mundo. Lo que pasa es que no todo el mundo la aplica de la misma manera. Y ese es el problema. Porque yo tenía. Mire, mi hermano, yo tengo 25 años con Mari. Pero llevaba 14 años lanceteándome como ellos. Con el buey ahí, con todo. Ya yo todo preparado. La estructura que yo puse. La estructura y la forma como yo voy a sustentar todo esto, pero el altar de Dios arruinado. Yo sabía lo que tenía que hacer. Ella sabía lo que tenía que hacer porque ella fue criada en la iglesia del Vela, allá en Buenaventura. Hermano, nosotros sabemos lo que tenemos que hacer, pero sufrimos. Tenemos una vida llena de sufrimiento, pero por causa de nosotros mismos. Porque el mismo fuego que le descendió a Elías, si ellos hubieran arreglado el altar, lo primero de lo primero, de hecho, hubiera respondido también. Porque él dijo, acercaos a mí. Él no le dijo, él no especificó, acercaos a mí. El pueblo, acérquense a mí. Y ellos son del pueblo. Pero no se quisieron acercar. Bueno, pues a ellos no les respondió, pero a mí sí. Entonces tú te puedes preguntar por qué el fuego ha descendido sobre Héctor, por qué el fuego ha descendido sobre Georgie, por qué el fuego ha descendido sobre Alex Trujillo, donde Julio Voltio. Pero no se ha manifestado lo mismo acá. No sea, entonces tú te puedes preguntar por qué en aquella iglesia se manifiestan los dones del Espíritu Santo o se manifiesta el amor de Dios y la bendición de Dios, pero ¿por qué acá no se manifiesta? Hermano, porque no hemos hecho lo primero, lo que nos toca hacer, hermano. A nosotros nos toca leer esta palabra y actuar conforme a ella. Por eso es que este hombre dice, mira, que esta gente sepan que yo he hecho lo que tú me mandaste a hacer. Lo primero es lo primero. Lo primero es lo primero. Y aquí hay personas, hermano, que están escuchando, que tienen que entender esto, hermano. Hasta que tú no arregles el altar, Dios no va a defender. Hasta que tú no arregles el altar, no. Tú has corrido con la misericordia, no, pero es que Dios me ve. No, el sol sale para los buenos y para los malos. La lluvia, ¿qué tipo de bendición sale para los buenos y para los malos? Lo que pasa es que lo primero es lo primero. Hasta que tú no te cases. No, hermano, mire, hermano. Allí estaba yo y un día le dije, gorda, ya nosotros nos reconciliamos con Dios, pero yo siento no tener intimidad más contigo hasta que nos casemos. Y ella me dijo, fíjate, yo también he sentido lo mismo y te lo iba a decir. Pues ¿sabes qué? Eso es arreglar el altar. Hay gente que espera mucho de Dios, pero todavía no se han reconciliado, que cada vez que pasan al altar es todo una oración.
0: Ajá.
1: No, una oración. ¿Y para cuándo tú vas a dejarlo de hacer un compromiso real con el Señor? No, hermano. Entonces, queremos las bendiciones de Dios, pero no queremos el compromiso con Dios. Claro. Y Dios lo que te está diciendo es, no, lo primero es lo primero, porque ya yo di de lo mío, ya yo fui a la cruz del Calvario, ya yo morí, resucité y lo hice por ti. Y te lo he dejado saber para que tú sepas que mi compromiso ya yo lo hice con el cielo a beneficio tuyo. Ahora, ¿qué tú vas a hacer por mí? Dios te bendiga, hermano. ¿Qué tú vas a hacer? O me vas a tener, mi alma alaba al Señor, como gente que yo he visto que dice, ¿para qué tú vas a comprar la vaca si está comiendo, viste? ¿Eh? No, ¿para qué comprar? ¿Para qué?
0: Eso era en el mundo.
1: No, eso era en el mundo. Hay gente que habla, que piensa de esa manera. Claro. ¿Para qué yo quiero un compromiso con Dios si Él me bendice como quiera? No, hermano, lo primero es lo primero. Lo primero es lo primero. Mire, hermano, cuando tú vas a sacar una mujer de su casa, Tú le tienes que prometer. Por eso es que le dicen, ahí está tu prometido. Pues ¿sabe qué? Tú le tienes que prometer o tú la vas a sacar para vivir allí en casa de la maíz, en casa de tu maíz. O tú la vas a sacar para allá para vivir debajo del puente, para estar chocando por las paredes por ahí. No, hermano, tú lo primero es lo primero. Usted tiene que establecerse. Usted tiene que tener algo seguro. Bendito sea el nombre maravilloso de Jesús. Y por eso es que este hombre le dice, no, si vale, vale, olvídate de eso. Pero ya tú sabes que no va a bajar fuego. Ese fuego que tú quieres que baje, no va a bajar. ¿Y tú sabes cuál es el problema? Que estos 450 profetas de acera y 400 de Baal pensaban que Dios estaba con ellos como quiera. Bueno, nosotros somos el pueblo de Israel, nosotros somos el pueblo de Dios. Ustedes son pueblos de Dios, alabados el nombre de Jesús, siempre y cuando ustedes sigan mis mandamientos. Porque la Biblia dice, Jesús, allí están tu hermano y tu mamá. Y Él claramente les dijo, mi mamá y mis hermanos son los que hacen la voluntad de mi Padre. ¿Tú quieres fuego? ¿Tú quieres que descienda fuego y queme el holocausto? El holocausto es tipo de tu ofrenda y tu libación. Tú tienes lo primero, es lo primero.
0: Y mira, hermano, entonces, ¿qué pasa, hermano? Arreglar el altar es poner las cosas en orden, hermano. Y nosotros tenemos que lograr comprender, hermano, que con esa idea, que con ese pensar, es que Dios va a comenzar a obrar. Con eso es que Dios va a comenzar a obrar. Lo que pasa es que a la medida que tú sigas dilatando esa decisión, hermano, tu vida sigue estancada. Tú sigues en tu retroceso. tú sigues en tu estancamiento espiritual. Amén. Y cuando usted mira, hermano, esta convocación, amén, del profeta Elías, esta convocación del profeta Elías es la manifestación del amor de Dios sobre este pueblo. Porque si no, hermano, Dios volteara su rostro y no tratara con el pueblo. Por eso es que, mira, hermano, si algo nosotros pudiéramos identificar, hermano, que es que el padre que ama a su hijo lo corrige. El padre que ama, hermano, a su hijo lo corrige. Porque es que tú no quieres ver, amén, el resultado del pecado manifiesto en la vida de tu hijo. Pues, ¿qué tú haces? Amén, procurar corregirlo de tal manera. Amén, aleluya, que él enderece sus pasos. Esa es la manifestación del trato de Dios a través de Elías. ¿Ve? Entonces, ¿qué hace este hombre, hermano? Le dice, vamos a poner las cosas en orden. Vamos a ponerle el altar en orden. Mire, hermano, mire, no hay contestación, hermano, si no comenzamos con eso. ¿Tú sabes qué es lo otro? Amén, hay un sacrificio, hay un buey, amén, que es sacrificado. Hay una sangre que es derramada, hay una carne. Hay una carne, ay, ay, ay, ay, ay. Hay una carne que es ofrecida, que es muerta. Ya no vivo yo. Ya no, ¿te das cuenta que es una decisión? Es una decisión. Ya no vivo yo. ¿Quién dice eso? El apóstol. ¿En una qué? En una declaración. Él en su carácter personal está entrando en una negativa. Está diciendo, ya no vivo yo. Ahora vive Cristo en mí. Es una declaración. Porque el reflejo de una decisión definitiva, clara, decidida. El problema que nosotros tenemos es que la gente no logra decidirse. ¿Qué rayo es lo que tú quieres? ¿Qué es lo que tú quieres? Porque el problema es que queremos de Dios los beneficios, pero no queremos comprometernos con Él. Entonces, es un mamey, aleluya, tú recibir de Dios los beneficios, amén, gloria al Señor, pero no queremos comprometernos con Él y vivir para agradar a Él. Amén. Pues mira, hermano, es muy simple. Y yo estoy seguro que usted ha sido testigo de eso. No es usted experimentar la bendición de Dios. Es usted vivir en la bendición de Dios. Son cosas diferentes.
1: Vamos, repítelo de nuevo.
0: Nosotros vivimos en la bendición de Dios. ¿Por qué? Porque la experimentamos a diario. Hay gente que la misericordia de Dios se manifiesta y experimenta la bendición de Dios en su vida. Claro, un trabajo, los hijos, la familia, ¿ve? Son bendiciones que Dios nos da. Gloria al Señor. Pero esa familia, amén, no está completa si Dios no está. Ese trabajo no tiene el resultado que Dios quiere que tenga si Dios no está. Amén. Hay cosas, amén, que no van a tener, amén, ese sabor a su plenitud si Dios no está. Aunque son bendiciones de Dios. ¿Ve? Pero la intención de Dios es que tú goces de eso a media. No, la intención de Dios es que tú goces a eso a plenitud. Pero ¿cuándo es que ese sentido va a ser manifiesto? Bueno, cuando lo tengas a Él en primer lugar. Y para tenerlo a Él en primer lugar, hay que sacrificar ese buey.
1: Sí.
0: Ese animal tiene que ser muerto. Esa sangre tiene que ser derramada. Porque, esa carne tiene que ser ofrecida.
1: Porque mira esto, Ángel. Aquella mujer estaba allí peleando. Ah, pero chico, pastor, los hijos míos no quieren venir a acompañarme a la iglesia. Ah, señor, pero pastor, chico, estos hijos míos, mano, no me toman en cuenta y todo esto. Pero cuando tú miras el comportamiento de ella, Ángel, totalmente antibíblico, no va a la iglesia, le va cuando le da la gana, de vez en cuando se le zafa su palabra mala, se nota que no, que, o sea, que no tiene un altar, o sea, que no tiene una vida consagrada al Señor. Entonces, ¿qué tú vas a motivar a tus hijos a ir a dónde? Bueno, los hijos tuyos dirían, bueno, pues si mami es así, pues ¿cómo sería el pastor? Uh-huh. Si mami es así, pues entonces ¿cómo serían los hermanos? ¿Serían igual? No, hermano, usted tiene que arreglar su vida primero, hermano. Para que la gente, mi alma alaba al Señor, y para las personas, tus seres queridos, la gente en el trabajo, la gente en el negocio, tu marido, pueda ver, mi alma alaba al Señor, que, o sea, tú tienes que ser la sal de la tierra. Pero si la sal se desvaneciera, entonces ¿para qué sirve? Sino para ser criticada, pisoteada por los hombres. Entonces, nosotros tenemos que hacer algo, hermano, porque Elías lo que dijo fue, bueno, para no pasar vergüenza en el Monte Carmelo, para no pasar vergüenza allá arriba, porque ya yo reté, ya yo dije que era cristiano.
0: Santo.
1: Vamos, ya tú retaste, pues ahora tú tienes que arreglar el altar para que tú no pases una vergüenza allí y te halles igual que ellos, que Dios no le respondió ni al uno ni al otro. No, aquí hay que arreglar el altar primero. Lo primero, hay que arreglar el altar. ¿Para qué? Para que te crean. ¿Para qué? Para que el cielo, para que tú tengas favor del cielo. Daniel, muy amado eres, ¿en dónde? En el cielo. Ya desde el primer día que te dispusiste a clamar, ya yo te contesté el primer día, eso es fuego. ¿Tú quieres ver fuego en tu matrimonio? Arregla el altar primero. No seas tan contestón, no seas tan rígido con tu familia. Mi alma alaba al Señor porque Dios es amor. Bendito el nombre de Jesús. Suelta los complejos. Suelta todo eso. Alabado sea el Dios de gloria. Para que el fuego descienda. Entonces, ¿cuál es el fuego? El fuego es que Dios toque a tus hijos. El fuego es que Dios toque a tu esposa. El fuego es que Dios toque a tu mamá, a tu papá. Bendito el nombre de Jesús. Que se mueva Dios en el negocio que implantaste, el negocio que pusiste. No, hermano, usted tiene que arreglar el altar. Usted dice que es cristiano y su negocio usted se lo dedicó a Dios, pero todavía vende cosas que son ilícitas delante del Señor. ¿Baja fuego, Ángel?
0: Claro que no.
1: No va a bajar fuego,
0: hermano. Si tiene el corazón dividido. Entonces esto, hermano, esto es una prédica, hermano, que nos procura hacernos entrar en razón, hermano. Nos procura entrar en razón de tal manera que nosotros, hermano, amén, entendamos que, como decía Joel ahorita, hermano, usted va a cosechar lo que usted haya sembrado.
1: Eso es.
0: Usted siembra compromiso con Dios, usted siembra lealtad, amén. Usted va a ver la lealtad y el compromiso de Dios manifiesto en su vida.
1: Mira, Ángel.
0: Punto.
1: Ángel, y mira lo que tú estás hablando. Tú siembra, tú recoges lo que cosecha. Uh-huh. Un día yo fui a un sitio, un negocio, Ángel. Ah. Yo, Dios mío.
0: ¿Qué pasó?
1: Eso, Julio, fue un trágame tierra, hermano.
0: ¿Qué pasó, Julio?
1: Yo entro. Y vamos, yo voy a comprar algo ahí, ¿verdad? Voy a comprar una cosa y qué sé yo. Y me encuentro, adiós, hermana fulana, ¿cómo tú estás? Dios te bendiga. Y me dice, aquí predicándole a esta gente. Y la gente pegó a reírse. ¡Buah! Reírse de ella. Ángel, mira lo que tú estás diciendo, que el hombre que siembra, eso recoge. Y ellos pegaron a reírse de ella. No se rieron a la máxima expresión porque estaba yo. Pero después yo me encuentro a
0: sí, uno. Sí, lo que dejaron saber que era que están metiendo embuste.
1: Aquí predicándole a esta gente para que vea si Dios los toca y eso y lo otro. Y ellos pegaron a reírse, pero como que fantasmearon porque estaba yo. Y yo conozco a su pastor y todo. Que en un momento ella predicaba y repartía tratado y hacía de todo. Pero en ese momento lo que estaba era a fuego. Pero cuando me vio a mí no le quedó más remedio como que disimular. Aquí predicándole a esta gente. Nada, y lo que estaba haciendo era un desorden, sí. Un desorden bien feo. Y después uno de los varones me jala aparte y me dice, mira, esta hermana no está bien, esta hermana está haciendo esto, esto, esto, hablando de cosas vergonzosas, hermano. Entonces, hermano, pero ella se hace llamar cristiana. Entonces, ¿tú sabes lo que yo me di cuenta ahí, hermano? Que no hay fuego, no hay tal fuego, no hay tal, su altar, hermano, el altar no hace que baje el fuego.
0: Entonces cuando tú miras, Julito, entonces cuando nosotros miramos,
1: qué tristeza, hermano,
0: lo que tú, entonces, ¿por qué tú no ves respuesta? ¿Por qué tú no ves contestación? Pues no cuestiones a Dios por no ver contestación. Mira a ver si tú has puesto las cosas en orden. Evalúa a ver si tú has puesto las cosas en su lugar. Evalúa si tú has provisto un sacrificio, amén, aleluya, agradable a Dios, que Dios se haya agradable, hermano. Por eso es que dice la Biblia, a Jacob amé y a Esaú aborrecí, hermano. Gloria al Señor, cuando tú miras, ambos tuvieron la oportunidad de ofrendar. Caleb, el que mató, Caín y Abel. Los dos tuvieron la oportunidad de ofrendar, hermano. ¿Ves? Hubo uno que ofrendó conforme a su corazón de lo mejor que tenía y hubo otro que dio, amén, aleluya, para cumplir. Pero Dios miró con agrado, dice la Biblia, la ofrenda de Abel. ¿Ve, hermano? Entonces, nosotros tenemos que lograr entender que nada de lo que hacemos para Dios es en vano.
1: Si bien hubieras hecho, no sería recompensado.
0: Eso es lo que Dios le digo, hermano. Si no hubieras hecho bien, o sea, no hubiera sido recompensado. O sea, Dios no me hubiera agradado si tú lo hubieras hecho con el corazón. Si tú hubieras puesto las cosas en orden, yo no te hubiera ayudado. ¿Qué pensaremos nosotros, hermano? Que Dios no conoce tu corazón. ¿Qué pensaremos nosotros? Por eso es que, mira, hermano, por eso es que usted se engaña. La medida que usted se justifica, usted se engaña. Engaña, porque usted no puede. A Dios, Dios no puede ser burlado. Así comienza esa porción bíblica. Ese, más bien, ese es lo que le antecede, hermano. Dios no puede ser burlado. Lo que el hombre sembrare, eso segará. Entonces, nosotros, amén, pleiteamos y cuestionemos lo que estoy cosechando. Pero, ¿qué ha sido lo que hemos sembrado? ¿Qué ha sido lo que hemos sembrado? Pues tú estás cosechando lo que tú has ido sembrando.
1: Dios mío.
0: Hermano, eso es una ley espiritual establecida por Dios. Ni usted la cambia, ni yo tampoco. Usted quiere que sea distinto, comienza a hacer acciones que sean distintas. Usted quiere cosechar, amén, fuera de lo que usted está recibiendo, bueno, pues comienza a hacer cosas que sean distintas. Eso es. Conforme a lo que usted está haciendo. ¿Por qué la vida cristiana que tú estás viviendo no te funciona? Evalúa, a ver si es que las cosas no están en su lugar. Entonces, hay gente en esta maravillosa mañana que tiene que lograr comprender esto, hermano. Ya está bueno. Mira cuánto tiempo ha ido pasando. Chacho. Cuánto tiempo has ido perdiendo.
1: Esa gente estaban hasta el mediodía y no había pasado nada.
0: Dándose fuetazos y gritando y lacerándose. Y más, sin embargo, hay un Elías ahí con una seguridad en Dios tremenda. Que
1: esperando
0: dice,
1: por ti.
0: Griten más fuerte. A lo mejor está durmiendo, griten. Que es que está ocupado. Dios, mire Dios. Qué clase de seguridad tenía ese hombre en Dios. Mira si ese hombre sabía que lo que estaba haciendo era por obediencia a Dios, hermano. O sea, griten ahí, clamen a ver, que a lo mejor es que están ocupados. Eso era este hombre haciéndole entender a ellos que estaban equivocados. Y hoy Dios, a través de esta palabra, quiere hablarte, hermano. La intención de Dios es hacerte volver al camino. ¿Y cuál es el camino? El que tú conoces, el que tú dejaste, el que tú has querido sustituir.
1: Eso es.
0: El que tú has querido evadir, ah, pero si yo lo hago de esta manera, no vas a tener el mismo resultado.
1: Habana y Farfar no son más limpios.
0: No va a tener el mismo resultado. ¿Por qué el arca flotó? Flotó sencillamente porque Noé siguió instrucciones.
1: Si no, se hubiera hundido.
0: Siguió instrucciones. Tú y yo le hubiéramos puesto una puerta de garaje. Le dijo, no, ponle una ventana. Le dijo, no, yo voy a ponerle ahí un rolling door. Ah, pues, ponle un rolling door para que te llene de agua adentro. ¿Se fueron o se quedaron los hermanos? El problema somos nosotros, a la medida que no tenemos la capacidad de obedecer. Nosotros somos los que complicamos, amén, el resultado por nuestras propias decisiones. Ahora, dice la Biblia, quien es capaz de entender sus propios errores. ¿Ves? Hermano, ¿quién es capaz de entender sus propios errores? ¿Por qué? Porque el crecimiento y el avance y el desarrollo lo haya Ángel Figueroa cuando Ángel Figueroa diga, fíjate, lo hice mal.
1: Cuando reconozca.
0: Fíjate, eso no está bien. No, eso no está bien. ¿Ves, hermano? A la medida que, ah, no, pero aquí todo el mundo falla. No, pero aquí todo el mundo comete errores. Aquí no hay nadie perfecto. Eso son justificaciones de usted.
1: Sí, seguro.
0: Ahí usted no está buscando crecer. Ahí usted lo que está buscando es tapar, evadir. Amén. Lo que usted sabe que para usted y para mí puede ser un déficit. Pero usted no quiere corregirlo. Usted lo que quiere es taparlo. ¿Se oye o no se oye, hermano? Ay, este es un mensaje de fin de año.
1: No, eso es lo que le gusta.
0: Entonces esto es lindo, hermano, que nosotros lo entendamos. Porque... amén. Dios no hace acepción de persona, hermano. O sea, Dios no quiere, amén, a unos sí, a otros no. Y Dios no está interesado en unos sí, en otros no. De tal manera Dios amó al mundo.
1: Completo.
0: ¿Está entendiendo, hermano? Hubo una humanidad que Dios amó. Y la manifestación de ese amor fue su entrega, su sacrificio. Ahora, a los suyos vino, mas a los suyos no les recibieron, hermano. O sea, hay un mundo, hermano, y hay gente que realmente Dios se ha dado por ellos, pero ellos no han sido recíprocos con esa entrega que Dios ha manifestado a ellos.
1: Ahí está.
0: Y han querido servirle a Dios a su manera, a su forma, conforme a su idea, al concepto que ellos tienen del Evangelio. Hay muchos cristianos de domingo y de días en particulares.
1: Seguro.
0: Amén. Y tú te preguntas, ¿por qué no experimento fuego? Claro, bueno, las cosas no están en orden. Entonces, esto es algo que... amén, debemos abrazarlo en su totalidad, hermano. conforme a lo que es la voluntad de Dios, para que nosotros veamos el propósito de Dios avanzar en nuestras vidas. Dímelo, Julito.
1: Así mismo, hermano. Así que, ¿verdad? Esta ha sido la palabra, hermano. Esta ha sido la palabra. Esta es la palabra que va a regir tu vida, hermano. La Biblia dice que el que esté falto de sabiduría, que la pida, que Dios la da abundantemente y sin reproche.
0: Amén.
1: ¿Que tú no sabes lo que tienes que hacer? Ahí está el pastor. ¿Por qué tú no vas del pastor para que el pastor te diga? Y estar preguntándole a los profetas de YouTube.
0: Y estar preguntándole
1: a los profetas de Facebook. Esa gente que nunca han hecho nada en su vida, que lo que han hecho es ser engañando y siendo engañados ellos mismos también.
0: Ahora, hermano.
1: ¿Eso es lo que le gusta?
0: Ahora, hermano, vaya con un espíritu enseñable.
1: Humilde.
0: Porque si usted va a reunirse con su pastor, vaya con un espíritu enseñable.
1: Humilde.
0: Porque si usted va a reunirse.

0: Porque usted no va para allá a argumentar. Usted tiene que ir para allá a escuchar.
1: A recibir.
0: A ser sensible. Porque hubo un varón que en un momento dado me dijo, yo no sé porque el pastor no brega conmigo, el pastor no me da parte, el pastor esto, el pastor lo otro, y ahí me trajo unas cuantas dinámicas. Yo le dije, yo no sé cuál es la razón. Y yo le dije, ¿tú quieres saber cuál es la razón?
1: ¿Tú quieres que te hable claro?
0: Dile al pastor que te hable con toda sinceridad, que tú vas a tener la madurez de escucharlo. Dile, pastor, yo voy a tener la madurez de escucharlo. Dígame todo lo que usted tiene que decirme. ¿Se oye? Usted no está preparado para eso. ¿Por qué? Porque usted lo que está es evaluando al pastor, evaluando a la pastora, pero...
1: Si te habla favorable o no.
0: Tú lo que estés evaluando, pero tú no has querido reconocer tu falla. Tú no has querido reconocer tu déficit. ¿Ves, hermano? Entonces, no podemos seguir tapando y evadiendo lo que si corregimos nos va a ser de edificación. Mira, así que le amamos en el Señor.
1: Sí, así mismo, ya son las y media.
0: Sí, le amamos en el Señor. Mira, por ahí va así Clark mismo. Kent, por ahí.
1: Clark Kent.
0: Como Chris Cross, gloria sí. Al Señor.
1: Pero así es, hermano, y a medida que usted vaya con ese espíritu enseñable que dice Angelito, usted va a salir bien. De lo contrario, claro, usted se va a hacer un esqueleto en los bancos de la iglesia y nunca va a hacer nada. Nunca va a experimentar que baje fuego. Así que lo primero es lo primero.
0: Amén.
1: No haga como aquel que me dijo, déjame ver ahora qué me dice esto. Después que me tuvo una hora, ¿viste? Ese me marcó, ¿viste? Ese a mí me marcó.
0: Escucha eso, Gabriel Viento, escucha eso, pastor. No,
1: mira, pastor, después que le llevo una hora y media ahí diciéndole por la Biblia, oye, coge el buey, córtalo, que arregla el altar, muchacho. Digo, deja ver qué me dice esto, a ver si es verdad que...
0: Dejamos que Señor lo reprenda. Llévanos en oración, que nos vamos.
1: Por ahí anda en chancleta. Dios te bendiga, vamos a orar. Padre, en el nombre maravilloso de Jesús, hermano, tenga cuidado por ahí por la calle, no se ponga a hacer desarreglo. Padre, en el nombre maravilloso de Jesús, glorifícate de manera especial. Bendice a cada uno de mis hermanos de este pueblo, Señor. Padre amado, para poder arreglar el altar de Jehová, Señor, y aún mantenerlo, Padre amado, con el fuego encendido. Te damos gracias, sana, salva, liberta, rompe cadena, perdona pecado, porque yo sé que tú vienes ya. Señor. Gracias, Señor, en el nombre de Jesús. Amén.
0: Amén, amén, amén. Así que nos despedimos, damos gloria a Dios y gracias a todos ustedes por estar ahí en la fiel sintonía. Amén. Gloria al Señor. Comparte en familia, hermano. Haga lo propio, siempre procurando la unión familiar y el compartir familiar, que es lo esencial. Gloria al Señor. En esta época, hermano, el poder compartir en familia.
1: Aléjese de la pirotecnia, de
0: en la iglesia,
1: peligrosa.
0: Y toda esa dinámica bonita. Amén, hermano. Pásela bien y ya usted sabe. Amén. Siempre teniendo a Dios presente. Y cuidado, hermano. Gloria al Señor. Que se conviertan ellos a ti, tú no te conviertas a ellos. Así que, bueno, recuerde, por favor, que esto es Maranata Radio Ministro, una emisora que nace del corazón de Dios para suplir
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0: Llévatelo, Joelito.

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12: A su nombre. Póngase de pie en esta hora, busque su Biblia. Gloria al Señor, capítulo número 42 del libro de Job. Amén, gloria al Señor. Les saludamos a todos en el amor del Señor, esperando que Dios nos hable, nos ministre de una manera especial. Saludamos a la audiencia de Maranata Radio Ministry, donde quiera que nos estén escuchando. Les saludamos en el amor del Señor, esperando que Dios le bendiga rica y abundantemente. Gloria a Dios. Aleluya, gloria a Jesús. A su nombre, gloria, a su nombre, gloria. Aleluya, gloria a Dios. Gloria al Señor. Gloria a Dios. Cuando lo tenga, me dice amén. Amén. Capítulo 42 del libro de Isaías, versículo número 1 en adelante. Perdóname, Job. Sí, usted está bien atento, gracias. Amén, capítulo 42 de Job. Es que me dieron una noticia tan pronto llegué aquí. Mire lo que dice la Biblia, capítulo 42 del libro de Job. Versículo 1 en adelante, la Biblia se lee a la gloria del Padre, el Hijo, la comunión del Espíritu Santo. Respondiendo Job a Jehová y dijo: yo conozco que todo lo puedes y que no hay pensamiento que se esconda de ti. ¿Quién es el que oscurece el consejo sin entendimiento? Por tanto, yo hablaba lo que no entendía, cosas demasiado maravillosas para mí que yo no comprendía. Oye, te ruego y hablaré, te preguntaré y tú me enseñarás. De oída te había oído, mas ahora mis ojos te ven. Padre, gracias te damos por tu palabra, gracias por tu Espíritu Santo, no a nosotros, a tu nombre siempre es la gloria. Te pedimos que le hable a los amigos, que los salves en esta noche, en este día, mejor dicho. Padre, glorifícate de una manera especial en cada uno de vosotros. Háblanos, ministra nuestro corazón. Señor, el que esté en esta hora desanimado, anímalo con tu palabra. El que esté turbado, aclárale con tu palabra su mente en esta hora una forma especial. Y tu palabra es medicina a nuestro cuerpo. Si hubiera alguien enfermo, a la medida que yo lo predico, Señor, que sean sanados los enfermos en esta hora. En el nombre poderoso de Cristo Jesús, gracias Dios. Amén, amén, amén. A su nombre se puede sentar. Y el tema de hoy es: tú no entiendes. Ese es el tema de hoy. Oiga bien, y yo quiero que usted ponga mucha atención, porque la Biblia no se equivoca. Y la Biblia dice que el pueblo pereció por la falta del entendimiento. Necesitamos, ¿verdad?, entender que la Biblia dice claramente que una vez que el hombre cayó en pecado, su mente, por eso yo le digo siempre a ustedes que no se hagan mucho caso, porque usted no está bien de aquí. No mire para el lado, mire para acá, por favor. Amén. El ser humano no está bien de aquí. Usted tiene que entender eso. Porque Dios nos hizo a nosotros a su imagen y a su semejanza. Pero por causa del pecado, el hombre, mire, si no estamos bien de aquí, que Dios nos da, le pone al hombre un árbol de la vida para que fuera eterno, y le pone un árbol del conocimiento del bien y el mal, y en vez de coger del eterno, coge el que le trae problemas. Ve que no está bien de aquí. Pero eso no es solamente el hombre, usted también no está bien de aquí. Porque usted también, delante de usted, Dios pone caminos de bien y caminos de mal. Y casi siempre usted y yo cogemos el del mal. Alábalo si pueden esta hora, ¿ve? Nosotros también nos han hablado aún desde nuestra niñez. Y siempre hemos tirado para el monte. Alábalo si puede, ¿verdad? A veces nuestros viejos, nuestros padres nos decían: no vaya para allá. No me gusta ese tipo. Ese tipo, ese pelú, como que no me cae bien, ¿ve? Y usted como quiera se fue detrás del pelú. Alábalo. Dios le dijo que esa muchacha no le caía bien. Se lo dijo su madre o su padre. Y usted como quiera, no, pero ella es buena. Vela y mire dónde usted cayó, ¿ve? Porque siempre nosotros queremos ser sabios en nuestra propia opinión. Ya usted ve que el hombre comió del árbol prohibido, y todo eso lo que trajo fue un debacle a la humanidad. Porque quiso ser el hombre igual a Dios. Pero nunca vamos a ser igual a Dios. Pero cuando Dios nos creó, que nos creó a su imagen y semejanza, mire sí que es tremendo, que Adán, sin ir a la escuela, le puso nombre a todos los animales. Y si usted mira, no hay ningún animal que se llame igual. Le puso nombre a todos los animales sin ir a la escuela. Mire la sabiduría innata que Dios puso en el hombre. Pero una vez que el hombre pecó, esa sabiduría, ahora entonces se dañó esa sabiduría. Por eso es que la Biblia dice que tenemos que transformarnos por medio de la renovación de vuestro entendimiento. Usted nunca va a cambiar su manera de vivir si usted no cambia su manera de pensar. Usted necesita un cambio de pensamiento. Porque a nosotros nos enseñaron cosas naturales, cosas comunes. Pero nosotros cuando entramos al camino de Dios, entramos a un camino que tiene que ver con maravillas, con cosas extraordinarias. ¿Qué es algo extraordinario? Algo extraordinario es algo que se sale de lo común, algo que se sale de lo natural. Entonces usted no puede entender a Dios con una mente natural, porque Dios no tiene una mente natural, ¿ve? Usted no puede entender, porque usted le enseñan que 1 + 1 = 2 y que usted no puede multiplicar algo por 0. Y la Biblia dice que Dios multiplica la fuerza al que no tiene ninguna. ¿Ve? Que eso es multiplicar por 0, ¿ve? Eso usted no lo va a entender, porque eso no se puede entender con una mente finita. Pero Dios nos ha dado la palabra, que dice la Biblia, que cuando usted viene a Cristo, ahora usted y yo tenemos la mente de ¿quién? La mente de Cristo. Y ahora nosotros, Dios nos ilumina nuestra mente. Pero eso va a suceder cuando nosotros reconozcamos que necesitamos transformar nuestra mente. Hay gente que están aquí que no es que tú estás salado, no es que tú no tengas suerte, no es que tú naciste para mango y del cielo te bajaron con la pepa. No, esos son decires de la gente. ¿Verdad? Tú tienes la misma oportunidad que todos nosotros que le servimos a Dios hemos tenido. No sé, que yo necesito un cambio de mente. Que yo necesito reconocer que mi forma de pensar no es la correcta. porque si hubiera sido la correcta no hubiera caído en todo lo que he caído. Quiere decir que hay algo que está mal. Hay algo que está mal. Pero lo que está mal, amén, es como un revólver. Un revólver no es, un revólver, ¿para qué es un revólver? El revólver no se hizo, el revólver lo tiene el que guarda la ley para protegerte a ti. Pero un revólver no se dispara solo. Revólver, el peligro es quien lo tiene. ¿Ves? Si lo tiene un policía es para cuidarte a ti, para cuidarme a mí. Pero si lo tiene un delincuente es para hacerte daño a ti. ¿Ves? Que depende quién lo tiene. Nada es malo en sí mismo. Los malos somos nosotros que usamos las cosas para las cosas que no se hicieron. ¿Ves? Pero nada es malo porque la Biblia dice que Dios hizo todo bueno. Todo lo que Dios hizo, dice la Biblia, vio que era bueno y bueno en gran manera. Dios no hizo porquería. Nosotros por nuestra mentalidad es que le cambiamos el curso a las cosas. Y hoy Dios me trae con esta palabra porque es necesario que usted entienda eso, que el problema es la necesidad de un cambio de mentalidad. Y Dios quiere cambiar tu mente. Y Dios nos ha dado palabras, dice la Biblia, que nos ha dado preciosas y grandísimas promesas para por medio de ellas nosotros participemos de una naturaleza divina. Pero todo eso lo logramos a base del conocimiento. Y yo pienso, hermano, porque yo fui adicto tantos años, yo fui un delincuente, y yo a veces yo me pongo a pensar, me pongo a meditar de las cosas que uno piensa cuando uno no tiene a Dios, cuando uno no conoce a Dios ni conoce la verdad. Y uno dice, ¿verdad que uno? Es que de un burro, usted lo que puede esperar una pata, nunca espera un beso, ¿verdad? Pero uno dice, ¿verdad que uno sin Dios, ¿verdad que uno comete? Porque mire, yo estaba en un campamento penal. Y en ese campamento penal hay más libertad. Y yo me acuerdo, hermano, que un día yo pasé con una libre marihuana metida aquí abajo, yo sabiendo que el guardia me va a registrar. Mire qué mentalidad. Que ahora yo me pongo a pensar y digo, ¿verdad que uno es morón, ¿verdad? ¿Verdad que uno es loco, ¿verdad? Está preso, está en un sitio que tiene libertad. Que ahora admito, yo con la mentalidad que yo tengo, número uno es que ni por mi mente me pasaría yo algo, ¿verdad? Porque es una probabilidad de que te cojan, porque tú vas a pasar a un sitio que te van a chequear y tú tienes eso ahí. ¿Verdad? Que tú miras, pero uno se cree que uno es un listo y uno se cree que uno es un sabio, porque tal vez te salga una de las cosas que tú haces en tu mentalidad. Pero usted sabe algo, yo lo enseño, yo soy pintor. Usted hace un círculo y si usted empieza a virar ahí todo el círculo, cuando dé la vueltita, se va a encontrar con el virazón. Y todo lo que usted hace mal va a traer unas consecuencias, va a traer unos resultados porque no se hizo bien. ¿Ve? Entonces cuando yo le traigo esta palabra de parte de Dios, porque estamos hablando de un hombre llamado Job, y cuando tú miras a este hombre... hasta llegó a culpar a Dios de que era su enemigo por las cosas que estaba pasando. Pero era que Job no entendía. ¿Eh? Job culpó a Dios de injusto, tú eres injusto. O sea, cuando tú miras la historia de Job, llegó el momento que Job se desenfocó y comenzó a mirar a Dios como su juez, como su enemigo, como un Dios injusto en medio de su calamidad. Pero era porque le faltaba ¿qué? Entendimiento. Le faltaba entender, ¿ve? Y ahora mismito yo le puedo decir que yo maldije a Dios, yo le eché la culpa a Dios, yo no quería saber de Dios, porque a mí me dieron una perpetua inocentemente y yo culpaba a Dios de mi desgracia. Dios es injusto, Dios es ciego, yo decía, porque si dicen que Él ve, Él sabe que yo no maté. ¿Cómo Dios va a permitir que me den una perpetua por algo que yo no hice? ¿Ve? Me rebelé en contra de Dios. Porque yo no entendía que Dios en su sabiduría hace las cosas que usted y yo no podemos comprender porque se salen de lo común. ¿Ve por qué? Porque es como ahora mismo tu hijo, tú dices, pues ¿para qué mi hijo tiene que ir preso para que Dios lo salve? ¿Y por qué no lo salva acá? ¿Ve? Porque esa es tu mente común, esa es una mente común. Pero Dios no tiene esa mente tuya, porque Dios tiene el poder para hacerlo como Él lo quiera hacer. Y eso es lo que Dios me trae hoy. Dios me trae con esta palabra bajo ese tema. Tú no entiendes. Y como tú no entiendes, entonces tú lo que tienes que creer. Como tú no entiendes, lo que tienes que confiar. Confiar que Él todo lo puede. De que Dios no necesita lo que necesita el hombre. Mira, ahora mismo, para tú ir a un dentista que te platifique una muela, tú tienes que ir. Ese hombre lo primero que hace es que te mande a abrir la boca. Y después, yo no sé si usted le va a decir, habla más alta. Te pone una manguita por aquí para la saliva. Después viene ese hombre, te coge con algo ahí, te barra. Primero es que te meten una inyección para dormirte la encía. Luego ese hombre viene con algo que usan para sacarte todo lo que está ahí, para luego meterle esa plata caliente. Luego ellos esperan un ratito y te pasan una pulidora para que esos piquitos no te corten la lengua. Sin embargo, tú sentadito ahí, Dios te platifica una muela y tú no te das de cuenta. Tú ni te das de cuenta. Yo he ido a cultos que para la gloria del Señor Dios me ha usado, que la gente se dieron de cuenta cuando estaban en la casa lavándose la boca y eso que brilla ahí. Y en el culto Dios le platificó una muela que él ni se dio de cuenta. ¿Ve por qué? Porque Dios no hace las cosas como tú y yo estamos acostumbrados a ver que se hacen. Por eso es que si usted no entiende, pues le voy a dar la receta. La receta es, pues crea. Alábalo si puede en esta hora. Crea que Dios lo puede hacer, crea, amén, que yo no entiendo cómo Dios va a la vasaya. Yo no entiendo cómo Dios lo va a hacer, amén, pero yo sí sé que Él dice, amén, que para Él no hay nada imposible. Y si para Él no hay nada imposible, a mí lo que me resta es creer, amén, gloria al Señor. Si tengo que abrir la boca, si no la tengo que abrir, abasanda la vasaya, amén, lo importante es que Él lo va a hacer. Entonces yo no entendía eso, hermano. Mire, yo no entendía, y le voy a hablar claro para que usted entienda esto. Mire, yo no entendía que era Dios el que me estaba preservando la vida. O sea, Dios permitió que yo cayera preso inocentemente porque Dios me estaba preservando la vida. Pero yo no entendía eso, porque eso se sale de lo común. Tú ir preso por algo que tú no hayas hecho, eso no es común, eso no es algo normal. Pero mire, la mayoría de mis amigos están muertos, los que no están apagados con dos o tres perpetuas, los que no se murieron de sida. Pero no solamente eso, mi papá se murió yo estando preso. Mire, yo tengo un par de cacharros de esos que se hacen los presos, las marcas esas que uno se hace. Yo tengo unas cuantas marcas, pero yo nunca me marqué los brazos. Yo me iba a hacer hasta un alacrán, ahí me dieron una puñalada en la calle aquí, una cicatriz. Y cuando nadie se marcaba los cuellos ni nada, te estoy hablando para el año bululum, bululum, a usted no le importa el año. El año ese, hermano, yo me iba a hacer un alacrán aquí para taparme esa herida. Un alacrán, cuando nadie tenía eso de marca en los cuellos ni nada. Pero no lo hice por respeto a mi padre. Y Dios sabía eso. Y Dios sabía que mientras mi padre estuviera vivo, yo nunca me iba a convertir al evangelio, porque mi padre era católico. De los que se arrodillaban antes de acostarse a rezar el rosario, bolita por bolita, eso era todas las noches. O sea, era que era un hombre bien devoto a eso. Y yo sé que yo, por tal de no llevarle la contrariedad de él, yo nunca me hubiera convertido. Pues tú sabes que mi papá se murió antes de yo convertirme. Tal vez tú dices, ¿cómo es eso? Sí, porque tú estás pensando en las cosas comunes. Yo no te estoy hablando de lo común. Porque lo común es tu sentimiento, lo común es tu emoción, eso es lo común. Pero Dios no brega con emociones ni con sentimientos. Dios brega con principios y con su verdad, ¿ves? Dios te quiere salvar, amén, Dios quiere salvarte. A Dios no estaba muy interesado si yo lloré o no lloré, porque usted no sabe todo lo que yo lloré en esa prisión 16 años, todo lo que yo sufrí, amén. Pero a Dios no le interesó si yo iba a llorar o no iba a llorar. A Dios lo que le interesaba era que me iba a salvar, alábalo. Entonces a veces nosotros no entendemos eso, porque nosotros estamos queriendo entender a Dios con una mente humana, con un entendimiento humano. Pues yo vengo a decirle, amén, en esta hora, amén, gloria al Señor, que todo lo que Dios ha hecho, amén, es porque Él lo ha querido hacer, y todo lo que Él quiere hacer, Él lo hace. Él no le

0: Él lo hace como a Él le place hacerlo. Y entonces yo le digo todo esto porque mire cómo es el caso. Dios me salva en la cárcel. Y en la misma cárcel, hermano, cuando yo ya va como 2 semanas de haberme convertido, un hombre fue a predicar a la cárcel. Y este hombre me miró y volvió a mirarme. Y yo empecé a sentir temor, pues yo dije, este hombre le robé la batería o la tapabocina, algo yo hice. Porque el hombre me miraba con una mirada insistente. Y este tipo me conoce, algo. Y yo empecé a evadirle la mirada y empecé a moverme para que él no me mirara más. Pero en una cierro los ojos y me paro y me cierro los ojos. Y cuando yo abro los ojos, el tipo está frente a frente a mí. Y el tipo me dice estas palabras. Me gustaría que Dios te abriera los ojos y te enseñaría y te mostraría y te muestre todos los sitios donde Dios te va a llevar. Todos los lugares donde Dios te va a llevar. Cuando ese hombre me dijo eso, hermano, y dio la espalda a mí y se fue, yo le hice la señal del fiao. Dije, qué paquetero. Dije, qué embustero ese. Dije, qué tipo más embustero. Porque yo estoy haciendo una perpetua. Lo que llevo son 2 semanas de convertido. Yo no conozco a Dios. Yo estoy empezando a buscar a Dios. Y ese hombre decir que Dios me va a llevar a tantos lugares. Dije, pues este hombre es loco. Yo tengo una perpetua que yo pensaba que yo no iba a salir, pues yo tenía una perpetua y 4 años más por una fuga. Y no, este hombre está loco. Pero ¿qué le quiero decir con eso? Ve que ya Dios tenía un plan con mi vida, pero ese plan yo no lo entendía, pero ese plan yo no lo sabía. O sea, y es bueno que usted sepa eso. Usted ha pasado lo que usted haya pasado, usted está aquí hoy porque el plan de Dios no se ha culminado. Dios tiene un propósito, Dios tiene un plan. Hoy mito, yo le puedo decir que aquel hombre no fue él, fue Dios el que me habló a través de aquel hombre. Mire que yo voy ahora mito para marzo, estoy asustado, estoy contando los días y que para Alaska voy. Mire que para Alaska, alábalo si para Alaska yo. Amén. Y que para Alaska, el hombre que pensaba morir preso, el hombre que culpaba a Dios de injusto, el hombre que no entendía lo que Dios estaba haciendo, ¿ve? Es lo que yo quiero que usted pueda comprender y entender. ¿Por qué? Porque no hay nada imposible para Dios. Por eso Job, amén, gloria al Señor, haber pasado todo lo que Job pasó, ahora Job entonces dice, ahora yo conozco que tú todo lo puedes, ¿ve? Amén, que tú puedes coger al hombre y hacer con el hombre lo que tú quieras para lograr lo que tú quieres hacer. Porque acuérdese que Job, amén, perdió todos sus hijos. A Job, gloria al Señor, le quitaron todo a su riqueza, amén. Job terminó con una sarna y todo eso le pasó en un día, hermano. En un día Job perdió todos sus hijos, amén. Y tú miras eso con una mente humana y tú no vas a entender, amén, porque no vas a comprender cómo Dios me va a quitar un hijo a mí, amén, para Dios hacer un propósito. Ve, porque tú estás tratando de entender a Dios con una mente humana. Estamos tratando de entender a Dios con mentes humanas, amén, y no lo vamos a poder comprender. Por eso Él decía, ahora yo conozco que tú todo lo puedes, que tú puedes quitarnos y volver a darnos, ¿ve? Gloria al Señor, que tú puedes abrir y tú puedes cerrar, ¿ve? Gloria al Señor, que tú puedes cambiar el corazón de un hombre, que tú puedes cambiar el corazón de una mujer, que tú puedes coger a alguien enfermo y tú puedes sanarlo, ¿ve? Que ahora tú puedes coger, amén, y hacer lo que tú has querido hacer, tú lo puedes hacer cuando tú lo quieras hacer. Entonces aquí hay 2 cosas que entonces tenemos que resaltar. Número 1, la omnipotencia de Dios. Le dice, todo lo puede. Número 2, la omnisciencia de Dios. La omnisciencia de Dios es que Dios lo sabe todo. Por eso Él le dijo, ahora yo conozco que tú todo lo puedes y que no hay pensamiento que se esconda de ti. Entonces, mire, si nosotros lográramos por lo menos confiar en eso, confiar en la omnipotencia de Dios, en que Dios todo lo puede. Mira, si Dios quiere ponerte hoy a caminar como un gato y venir hasta aquí, Dios te trae en 4 patas hasta aquí. Alábalo si puede. Todo lo puede. Mira, Dios cogió un hombre y lo puso a comer hierba como una bestia. Dios cogió una mula y la puso a hablar. No te podrá coger a ti por los cueros de la barriga y traerte para acá. Todo lo que Dios quiere, Dios lo hace. Nada para Dios. Nada es imposible para Dios. Nada es imposible. Pero no solamente Dios todo lo puede. Mira, hermano, Dios abrió un mar para que una gente pasara en seco. Luego que la gente pasó, se fue el mar. Hizo del mal un camino. De un mal hizo un camino. Dios detuvo el sol en Gabaón. La luna en Asalón. Detenerla. No solamente eso, la Biblia dice que cuando el pueblo de Israel salió de Egipto, la Biblia dice que había una columna de fuego que le seguía de noche, para que ellos siguieran esa columna, pero había una columna de nube por el día. Pero dice la Biblia que esa nube, usted no ha visto la nube, lo rápido que van, los que se hayan montado en avión aquí saben, como esas nubes van a las millas. Pues a veces esas nubes estaban meses detenidas ahí, meses detenidas una nube. Eso no lo puede hacer usted, pero lo puede hacer Dios. Eso no lo puede hacer la ciencia, pero lo puede hacer Dios. O sea, nosotros, el día que nosotros confiemos en la omnipotencia de Dios, a nosotros no nos detiene nadie. A nosotros no nos para nadie. A nosotros nadie, amén, nos quita la fe. Gloria al Señor. Cuando nosotros creamos en que Dios puede, amén, la ciencia no puede, pero Dios puede. Amén, el gobierno no puede, pero Dios puede. Alábalo. Abasanda la vasalla. Amén, tu mamá no ha podido, pero Dios lo puede hacer. Tus hijos no han podido, pero Dios lo puede hacer. Alabado sea Dios. Dios lo puede hacer. Dios te puede operar sin bisturí. Amén, Dios puede cambiar tu mentalidad. Dios puede cambiar tu corazón. Dios puede cambiar tu sentimiento. La Biblia dice que el corazón del rey en las manos de Jehová es como el repartimiento de las muchas aguas. Donde Dios quiere inclinarlo, Dios lo inclina. Por eso es que tú no puedes perder la esperanza, mujer que está aquí. ¿Por qué? Porque ese marido, Dios le puede cambiar el corazón. Por eso nosotros, los que tenemos a Cristo, nosotros no podemos usar como primera prioridad el divorcio. Nosotros tenemos que confiar que Dios puede cambiar el corazón de ese hombre. Dios puede cambiar el corazón de esa mujer. En el momento que Dios quiera hacerlo. En el momento que Dios quiera hacerlo, Dios le cambia el corazón. Porque Dios puede. Pero si usted sigue, amén, sin entender, pues usted lo que hace muchas veces es dañar lo que Dios está haciendo. Donde había esperanza, usted mata la esperanza. ¿Ve? Donde había una oportunidad, usted mete su mano y daña las cosas. Él es el que puede. Tú no puedes, pero Él puede. Amén. Tú no puedes cambiar el corazón de un hijo, pero Dios lo puede cambiar. Amén. Aquí cuántas madres hay aquí que sus hijos le sirven a Dios. Dios le cambió el corazón. Las lágrimas de mami no te van a cambiar, pero el poder de Dios te puede cambiar. Alábalo, ¿ves? Amén. Las lágrimas de un marido no te van a cambiar. Las lágrimas de tu mujer no te van a cambiar, pero Dios te puede cambiar, ¿ves? Amén. Y tú tienes que tener fe y tú tienes que confiar. Amén. Que Dios no hace acepción de personas. Amén. Que Dios lo ha hecho con nosotros, lo puede hacer contigo. Amén. Pero tú tienes que confiar. Amén. En el poder y la omnisciencia de Dios. Que Dios todo lo sabe. Amén. Dios sabe dónde tú estás. Dios sabe la probabilidad, amén, de lo que puede suceder. Dios sabe todas las cosas. Alabado sea Dios. Lo que pasa es que muchas veces nosotros, amén, queremos meter nuestra humanidad, nuestro pensamiento humano, nuestro razonamiento humano, para tratar de entender lo espiritual. No es cosa que ojo no vio, ni oído escuchó, ni ha subido al corazón del hombre, las cosas que Dios tiene reservadas para usted y para mí. Amén. Usted nunca las escuchó. Usted nunca las vio, alábalo. Amén, pero Dios las tiene diseñadas y separadas para usted. Y yo sé que en este día que hay gente que necesitan esta palabra, porque usted tal vez está como Job, hablando lo que usted no entiende. Job dijo, no, mira, espérate. ¿Quién podrá oscurecer el consejo sin conocimiento? ¿Quién puede oscurecer el consejo? El consejo es el plan de Dios. Nadie puede oscurecer el plan de Dios. Nadie puede ponerle tinieblas al plan de Dios. Dice la Biblia que para Dios las tinieblas son la luz. Alábalo si puede. Es lo mismo que la luz. O sea, la oscuridad no hace que Dios no vea. Aún en la oscuridad Dios sigue mirando como si estuviera de día. Alábalo, ¿ve? No hay nada que se pueda esconder de Dios. No hay nada que se pueda ir, amén, de la presencia de Dios, que Dios no pueda verlo. La Biblia dice que en Él somos, en Él vivimos, en Él nos movemos. La Biblia dice que el cielo y la tierra están llenos de su gloria. La Biblia dice que los ojos de Dios están en todo lugar, mirando al bueno, mirando al malo. Alabado sea Dios en esta hora. Amén. Dios está mirando aquí, pero Dios está mirando en tu casa. Dios está mirando en China. Dios está mirando en Japón. Alábalo. Dios está mirando en todo lugar. Los ojos de Dios atalayan toda la tierra. Pero no es que esté mirando, es que Él escudriña lo que mira. Mira, ahora mismo yo estoy predicando. Dios está mirando la intención de tu corazón. Dios está escudriñando. Dios está mirando el cielo y dice: mira esa, mira esa, mira esa, como escucha, mira, mira. Dios está escudriñando tu corazón. Mira, mira, Él está diciendo una cosa y ella está pensando en otra. Mira, Dios está mirando. Dios está escudriñando. Míralo ahí, míralo ahí, míralo ahí, míralo ahí, míralo ahí, míralo ahí. Dice, míralo ahí, míralo ahí. Está loco por meterse un hamburgue cuando salga. Lo que está es pendiente a loco por salir de aquí. Ve, míralo, míralo, míralo. Dios escudriña todas las cosas y sabe todas las cosas. Ve, Dios. Dios está revelando para allá que iba, la verdad. Gloria al Señor. Hay gente, gloria al Señor, que no entienden eso. Nos cogieron con las manos en la masa, dice el hombre. Entonces, ¿qué pasa? Dios conoce todas las cosas. Dios escudriña todas las cosas. Mira lo que dice la Biblia: Dios conoce tu sentar. Dios conoce tu levantar. Tu acostar, tu levantar. La Biblia dice que no está la palabra en tu boca. Dios sabe lo que tú vas a hablar. La Biblia dice que desde lejos Dios ha entendido tu pensamiento desde lejos. Él está diciendo: mira para allá toda la diablura que se tiene en la mente, mira. Desde lejos está diciendo: mira para allá, él está hablando una cosa y él pensando en otra. Desde lejos Dios está mirando tu pensamiento. Desde lejos, desde lejos, desde lejos. Entonces, no lo está mirando para decir: mira qué malo piensa. No, lo está mirando para saber cómo va a tratar contigo. Amén, lo está mirando. Amén, por eso es que a veces tú me ves que yo hablo cosas, amén, que son exactamente de lo que tú estás pensando, para que tú entiendas que Dios está mirando tu pensamiento. Y hay a veces, amén, que tu pensamiento, amén, tú no sabes ni por qué tú estás pensando en lo que tú estás pensando. A veces tú no sabes nada, amén, de lo que estás pensando. ¿Y qué dice la Biblia? Que la palabra es un espejo. Amén. Y en ese espejo dice la Biblia que la Biblia, amén, es una espada de dos filos que penetra, amén, hasta partir el alma y el espíritu, amén, que discierne los pensamientos y las intenciones del corazón. Y de momento yo estoy hablando algo y es Dios discerniendo las intenciones de tu corazón. Ve que a lo mejor tú no entiendes por qué, porque todo tiene una razón de ser. Una razón de ser. Tú viniste aquí, no me vengas a ver que viniste aquí porque te invitaron. No venga con ese cuento de vieja. Tú estás aquí porque a ti te habían invitado otras veces y tú no habías venido. No, tú viniste porque hay algo en ti que necesita de Dios. Yo salí a la cárcel, a los cultos, porque llevaba donas. Iba por las donas. Alábalo. Yo iba por las donas. Ahora, ¿por qué tú viniste? Ahora no te ríes. ¿Ves? ¿Por qué tú viniste? Hay una razón. No me van a decir que tú viniste porque te invitaron. Tú viniste por alguna razón. Ahora, tú no sabes que la Biblia dice que el alma tuya desea su encuentro con su Dios. Eso usted no lo sabe. Eso tú no lo sabes. Que a ti no te hizo, a ti no, no, a ti te hizo Dios y te creó tripario. Alma, cuerpo y espíritu. Y con el espíritu es la única manera de tú relacionarte con Dios. Y tú tienes una vida espiritual. Lo que pasa es que tu vida espiritual, cuando estás en pecado, está muerta esa vida espiritual. Pero la palabra es vida. Alábalo si puede, ¿ves? Y la palabra comienza a ordenar tus pensamientos. Amén. Usted no puede venir con esos cuentos de vieja, porque yo también estaba sentado ahí escuchando palabras sin tener a Dios aquí. Alabado sea Dios. Pero esa palabra, amén, comenzaba ¿qué? A provocar vida. Amén. En mi forma de pensar. Empezaba a provocar cambios, inquietudes en mi manera de pensar. ¿Por qué? Porque Dios me hizo para eso. Para adorarle, para servirle. Y hay una parte mía que le pertenece a Dios. Mi espíritu, amén, Él me lo dio para yo comunicarme con Él. Por causa del pecado,
1: morí espiritualmente, pero para eso apareció el Hijo del Hombre, para deshacer las obras del diablo. Alábalo, amén. Y la palabra es vida, y por eso usted ve la Biblia que dice de un valle de hueso seco, que le dijo: predícale ese valle de hueso seco y dile, amén, de cierto vivirán. Alábalo si puede que esta hora. Y él comenzó a predicarle, amén, y aquellos huesos comenzaron a hacer un ruido. Abashaya. Oh, cabasanda la batalla. Y un ruido, había un temblor mientras él predicaba esa palabra. Y eso es lo mismo que sucede cuando usted oye palabra de Dios. Hay un ruido, ay papá, hay un ruido en tu interior.
0: Hay un ruido. ¿Cuál es ese ruido? Un pensamiento. Comienza un ruido en tu mente. Oye, ¿por qué ese hombre sabe eso? ¿Por qué sabe que yo necesito? ¿Por qué sabe que yo vine aquí porque me invitaron? ¿Por qué sabe que, ve, un ruido? Eso que está diciendo es verdad. A mí me pasó eso. Y ese ruido, pero no se quedó un ruido, hubo un temblor. Un temblor es una conmoción. Por eso muchas veces la gente cuando oye la palabra de Dios, usted los pone así, las manos le hacen así. Y dice, ay, yo siento como es el corazón, ya, yo siento el corazón agitado. Se me pararon los pelos. No, ese es el movimiento, ese ruido, ese, gloria al Señor, el temblor, una conmoción. Otros lloran mientras tú predicas, lloran, se conmueven, porque la palabra, amén, nos está tocando el corazón, porque la palabra está llegando hasta los tuétanos. Alábalo, amén. Pero no solamente eso, sino que se unieron los huesos estaban esparcidos, amén, y se unieron. Eso está hablando de una coordinación mental. Usted empieza a coordinar en su mente, porque empieza a unirse pensamiento con pensamiento. Amén. Es verdad. Con razón yo estoy como estoy. Por eso, ve, esa es la unidad de ese pensamiento. Pero no se quedó ahí. Dice la Biblia que ahora vino tendón. El tendón es el que une, gloria al Señor, los huesos. Amén. Entonces esa palabra comienza a ordenar nuestros pensamientos. La Biblia dice que con el consejo te ordenan los pensamientos.
1: Entonces la mente comienza a ordenarse sus pensamientos, pero no se quedó ahí. Subió carne, subió piel. Ve, todo eso lo hizo la palabra de Dios. La palabra nos da cobertura. La palabra nos protege. Pero entonces falta algo, dice la Biblia. Faltaba el Espíritu. Ve, que el Espíritu fue el que le dio vida. Todo estaba montado, pero hacía falta vida. Y esa vida, amén, gloria al Señor. Por eso es que la Biblia dice que la palabra de Dios es vida, es Espíritu. Alábalo. Esta palabra comienza a darnos vida. Gloria. Bueno, yo empecé a predicar aquí, habían dos o tres morados. Ya los veo como colorcitos. Alábalo. Amén. Sí, sí, sí. Los vi medio hinchos. Hay otros que se ven coloraditos. Alábalo. Esta palabra comienza. Amén. Nos da color. Habían dos o tres caras de limón y ya los veo, por lo menos se ríen. Alábalo, ve. Esta palabra comienza a hacer un trabajo. Gloria al Señor. Amén. No vuelve atrás vacía. Es prosperada en aquello por el cual Dios le envía. Cuando yo hablo de limón, no mire para lado, mire para acá, por favor. Gloria a Dios. Entonces dice la Biblia, hermano, que Job dice, mira, yo hablaba lo que no entendía. Cosas demasiado, mire la palabra, demasiado maravillosa. La palabra maravilloso es extraordinario. La palabra extraordinario es fuera de lo común, fuera de lo natural. Son demasiado para tú entenderla. Por eso es que a veces usted dice, no, es que yo no sé nada de eso. No, aquí no tienes que saber nada. Aquí lo que tienes que hacer es pasar al frente. Tú pasas al frente, ¿verdad? Gloria al Señor. Porque aquí la gente tiene un error. La gente se cree que yo, no, aquí nadie puede hacer nada por ti. Nosotros somos instrumentos. Tú pasas aquí al frente, nosotros vamos a orar por ti, pero yo no voy a hacer nada por ti, ¿sabes? El que va a hacer se llama Dios. Por eso es que la gente no entiende. La Biblia dice que la gente no nos conoce, porque la gente mira nuestros errores, mira nuestras debilidades. Pero dice la Biblia que un día nosotros conoceremos cómo fuimos conocidos. ¿Ve? Porque ahora la gente nos conocen como unos locos,
0: ah, esos cristianos son unos locos. Ve, pero un día nos van a conocer como fuimos conocidos. Cuando Cristo venga a buscar la iglesia, que usted se quede, amén, y nosotros arranquemos para allá arriba, usted va a decir, oye, tenía 80 defectos, alábalo, amén, pero Dios lo tenía como su hijo y se lo llevó, ve, amén, porque usted no entiende, usted no comprende. Por eso aquí no se puede romper mucho la mente uno con Dios, porque la Biblia dice, oiga lo que dice la Biblia, amén, así como tú ignoras, como, amén, el camino del viento, porque el viento sopla y tú dices, tú puedes decir, mira dónde va el viento, no, no, tú no ves el viento, alábalo. Dice la Biblia que así como tú ignoras el camino del viento y cómo crecen los huesos en el vientre de la mujer encinta, así tú y yo ignoramos la obra de Dios, el cual hace todas las cosas. Tú sabes algo, que mientras tú y yo estábamos durmiendo, Dios estaba bregando con las galaxias. Mientras tú y yo estamos durmiendo, Dios está dándole, amén, dice la Biblia que Dios abre su mano y alimenta a todo ser viviente. Mientras tú estabas durmiendo, Dios le está dando comida al tiburón, a la ballena, alábalo. Dios estaba alimentando, pero usted no entiende eso. Usted no entiende eso, no entendemos eso. Que Dios gobierna sobre el reino de los hombres. Que Dios tiene el control de todo, que usted está aquí porque Dios lo trajo hasta aquí. ¿Ve? Ah, pero fue que no, usted lo trajo Dios hasta aquí. ¿Ve? Y usted lo trajo Dios hasta aquí. Y Dios es el mismo que le alumbra el ojo del entendimiento. Que usted puede entender. Amén. Que esto es cuestión de creer. Amén. Que tal vez tú no sabes cuántos, amén, monstruos marinos hay. Amén. Pero si tú sabes que tú has tratado con tus propias fuerzas y las cosas no te han salido. ¿Ves? Que tal vez tú no sabes cuántas estrellas hay. Él las tiene todas contadas y dice que a cada una la su nombre. Y usted sabe algo, yo no sé si usted fue a la escuela, amén, pero son millares de estrellas, alábalo si puede, y cada una la llama por su nombre. Y usted cree que Dios no puede con la porquería y problema que usted tiene, alábalo si puede en esta hora, amén, seguro que puede, amén, pero es cuestión de que usted tiene que creer, amén, y usted tiene que hacer lo que le toca a usted, creerle a Dios. Entonces este hombre dice, eran demasiado maravillosas para mí, no la podía comprender. Y vuelvo y te digo, mira, no la vamos a poder comprender. Yo ahora mismo estoy aquí, yo no sé hacia dónde yo voy. Me invitaron a comer, no sé. Ve, alábalo si puede esta hora. Pero yo no sé dónde voy a ir a comer, ni lo que me voy a comer. Y todavía no me han hecho la invitación. Todo esto es por fe. Ve, gloria al Señor, pero yo le puedo garantizar que voy a comer cuando salga de aquí. Alaba, ¿cómo va a hacer él? Yo no sé cómo él lo vaya a hacer. Amén, pero Dios lo va a hacer. Alábalo si puede, ve. Amén. Entonces cuando nosotros hablamos, amén, de este hombre llamado Job, este hombre reconoce, amén, que había sido un torpe, ve. Había sido alguien torpe en su manera de pensar. Por eso dice, ¿a quién podrá escurecer? Yo hablaba lo que no entendía. Una persona que habla lo que no entiende es un insensato, es un torpe. Es un necio, alábalo, ve. Y a veces nosotros también, por eso la Biblia dice, no le contestes al necio conforme a su necedad, para que no se estime sabio. Ve, entonces a veces nosotros estamos hablando necedades. Ah, yo creo que este marido no va para ningún lado, este matrimonio es una necedad. Ah, yo creo que aquí no hay esperanza, eso es otra necedad. Ay, que yo creo que yo nací para esto, otra necedad. Tú estás hablando cosas necias, cosas insensatas, cosas ignorantes. Mi alma te alaba, Jesús. Pero qué lindo cuando nosotros entonces podemos ser humildes y sencillos y reconocer. Yo pensaba que iba a morir tecato, no morí tecato. Yo pensaba que iba a estar siempre en la cárcel. Llevo ya 30 años que salí de la cárcel. Yo pensaba que yo era un etcétera, no servía para nada. He sido útil en las manos de Dios. Ve que eran necedades, insensatez. ¿Cuántos hay aquí? Pues yo estoy hablando porque soy yo. Si yo le suelto este micrófono a cada uno de los que le sirve al Señor aquí, cada uno tenemos una historia. Pero esas historias no eran conforme a lo que está pasando ahora. Eran historias bien adversas de lo que está pasando ahora, ¿ve? Porque es que Dios es el que hace la diferencia. La Biblia dice que cuando venimos a Cristo somos nuevas criaturas. Las cosas viejas pasan y Dios las hace todas nuevas. No las hace tú, las hace Dios todas nuevas. Alabado sea Dios, todas nuevas. Amén. A veces mi esposa, yo llevo 30 años de matrimonio, y mi esposa me dice: yo no sé cómo tú antes no fuiste feliz, porque tú eres un hombre bueno. Le digo: acuérdate que no hay bueno ni uno. Alábalo si puede. Amén. Me dice: pero es que ahora admito, yo a veces no creo ni todo lo que tú dices, que tú fuiste. Dice: porque es que Dios cambia la vida del hombre. Dios cambia la vida del hombre. Tú mira a Ale. Tú mira a estos hombres que eran gente. Y míralos ahora. Tú te das de cuenta cómo Dios cambia la vida del hombre. Pero mira las necedades que ellos pensaban. Pensaban que eran Billy the Kid. Alábalo, ¿ves? Pensaban que eran la gran cosa. Gloria al Señor. Pero ahora tú hablas con ellos. Y ellos mismos te decían que estaban asustados. Ellos mismos te decían que a veces no podían dormir. Que tenían depresión. Pero roncaban un montón de cosas, ¿ves? ¿Por qué? Porque esa es la vida del hombre. Porque el hombre vive en una mentira. Por eso es que Dios alumbra, ¿qué? Los ojos de nuestro entendimiento. Para que nosotros podamos entender no cuántos hijos tenía Noé, sino entender nuestra realidad. ¿Cuál es nuestra realidad? Amén. Que nosotros necesitamos confiar en la omnipotencia de Dios. Confiar en la omnisciencia de Dios. Amén. De que Él es el que sabe. Yo sé dónde estoy hoy, pero Él es el que sabe dónde yo voy a estar mañana. Alabado sea Dios. Amén. Él sabe lo que yo tengo hoy, pero sabe lo que voy a tener mañana. Alabado sea Dios. Y por eso es tan importante que aprendamos lo de Job, porque Job dijo: yo antes de oída te había oído, pero ahora mis ojos te ven. Entonces no es verlo, porque Dios es espíritu y nadie puede ver a Dios, porque Dios no tiene un cuerpo. O sea, aquí no está hablando de que Job vio en persona a Dios, está hablando del entendimiento. Dios alumbró los ojos de su entendimiento para que él pudiera entender que él estaba errado, que Dios todo lo podía, que no era su enemigo como él pensaba, ¿ve? Que no era injusto como él pensaba. Porque ahora Job, hermano, tuvo más riquezas que las que tenía. Dios le dio más hijos de los que tenía. Alábalo si puede en esta hora. Amén. Y eran eran las niñas, amén, las damas más hermosas, los hijos de Job. Amén. Todo eso lo hizo Dios, pero él no entendía, él no comprendía. Y yo creo, hermano, que Dios no me trajo a mí aquí en la guagua de los estúpidos. Dios me trajo aquí con un mensaje, porque aquí hay gente que necesitan oír esta palabra. Aquí hay gente que necesitan, que usted tiene que saber que usted lo que tiene es que creer. Alábalo si puede, que usted fue creado con un propósito.

0: Transforma tu hombre interior. No, pero ahora nosotros vivimos por fe. Alabado sea Dios. No por lo que veo. Porque yo veo un montón de gente. Que gloria al Señor. Que yo digo, este hombre no va para ningún lado. Amén. Eso lo veo yo. Pero la fe dice, amén, gloria al Señor, que Dios coge lo vil, lo menospreciado, amén, para avergonzar a los sabios. Dios coge lo que no es para deshacer lo que es.
1: Por eso ahora tú ves un adicto, o tú ves un delincuente, o tú ves un matrimonio que se quieren sacar los cantos. No mire para el lado, mire para acá. Y tú dices, Dios lo puedes cambiar. Pero el que no tiene esta verdad dice, chacho, esa gente.
2: Aleluya.
1: Pero ahora yo veo un adicto, y yo le digo, chacho, Dios lo hizo conmigo, lo puedo hacer contigo. Ve, yo veo una persona, por más arrastrado que esté, le digo, chacho, para Dios no hay nada imposible, Dios te coge, muchachos. Sabes, si tú eres un pastor ahí, guillado de vagabundo, alábalo, y pues, ve, tú no sabes si tiene un pastorado para ti. Y lo lindo de todo esto, a todo el que está aquí, aprende esto. La cuestión de esto es que Dios tiene misericordia de quien Dios quiera tener misericordia. Que usted no sabe lo que usted se está perdiendo. Que a lo mejor yo llevo 73 años sirviendo al Señor, y a lo mejor usted se convierte hoy y mañana Dios le da lo que no me ha dado a mí en 33 años. Porque esto no es del que Él quiera tener misericordia. Y usted está comiendo migajas. Y usted está esperando que caigan migajas de la mesa. Cuando Dios tiene cosas grandes y hermosas para usted, ¿ve? Donde Dios quiere llevarlo al lugar donde Dios determinó para usted. Pero usted está retrasando eso porque usted no entiende. Usted no entiende que usted no va a hacer lo que usted quiera hacer. Acábese de convencer de eso. Porque si usted pudiera hacer lo que usted quisiera hacer, usted no hubiera tenido divorcios. Usted no hubiera tenido que otros te ha criado tus hijos. Usted no hubiera tenido los fracasos que usted hubiera tenido. Amén. Si usted, gloria al Señor, tuviera el control. Pero usted no tiene control ninguno. Usted tiene que acabar de entender, amén, que usted no será lo que usted quiera hacer. Usted será lo que Dios determinó que usted sea. Y por eso es que hay damas, que esta pedrada es para el par de damas que hay aquí. Por eso hay damas y dice, ay, yo no sé por qué yo no soy feliz, porque soy una mujer buena. Yo no sé por qué yo no he sido feliz, pero yo soy una mujer buena, y yo cuando me entrego, me entrego. Y Dios conoce mi corazón. Ve, porque eso no depende de ti. Eso no depende de que tú eres buena. Y hay mujeres que tú, hay gente que dice, yo no sé cómo ese hombre puede. Es como una mujer que le dijo al vecino, chacha, si tú fueras mi marido, ya yo te hubiera desaparecido. Te hubiera metido ratonín en el desayuno. Y el vecino le dijo, ¿tú sabes qué? Si yo fuera tu marido, me lo hubiera comido. Alábalo si puede que esté ahora, ¿ves? Y a veces tú crees que eres, porque es que tú piensas que esto tiene que ver contigo. La Biblia dice que si Jehová no edifica la casa, en vano edifican los edificadores. Esto no tiene que ver con belleza. Esto no tiene que ver con trices. Alábalo si puede. Amén. Ni pantorrillas. Esto tiene que ver con Dios. Que cuando Dios se mete, Dios coge el control. ¿Ves? Que cuando Dios se mete, coge esa mujer, que esa mujer lo único que piensa es en ti, y el único hombre que ama en la vida eres tú. Eso lo hace Dios, alábalo. Amén, que cuando es Dios que se meta, amén, gloria al Señor, la única mujer que ese hombre desea es esa mujer. Amén, eso es cuando llega Dios, y eso no tiene que ver con belleza. Amén, yo no me puedo olvidar cuando yo estaba preso, amén, había un hombre, hermano, que estaba preso conmigo y salió para la calle, hermano, y al par de como a los 7-8 meses, el hombre vuelve con una iglesia, y cuando lo vimos así, nosotros los presos estábamos endemoniados, y cuando lo vimos así, bien diferente, blanquito, y le dice, mira, mira que está allí. Le dice, mira, mira que está allí. Y empezamos los demás, endemoniado uno, empezamos a gufiárnoslo. Mira para allá, ¿verdad que la gente se mete en esas cosas y se vuelve loco? Porque el hombre así, así, así. Mira, mira, está loco. Y de momento lo veo que está al lado de una mujer como de 400 libras, hermano. Al lado de él. Y nosotros decíamos, ve que está loco, ese tipo está loco. Pues el tipo era un tipo bonitillo, de esos bonitillos de novela, de esa gente que pongan a ser las torres, tipo bien bonitillo. Y al lado de aquella muchacha como 400 libras. Y él se dio de cuenta que nosotros nos estábamos gufiando. Y me acuerdo que le cogió los dos cachetitos delante de nosotros y dice, esto es la gordita de papá, alábalo así. Le dije, vea que estás loco, gloria al Señor. No es que estás loco, es que cuando Dios llega, gloria al Señor, es la diferencia, gloria a Dios. Pues tú sabes qué, hoy en día siguen juntos, tienen una capellanía, llevan más de 30 años juntos, ¿ves? Que es la diferencia. Y a lo mejor tú con tu belleza, alábalo si puede, ¿ves? Pero queriendo ser sabia en tu propia opinión, queriendo escoger tú, amén, porque tú te crees que tú sabes, ¿ves? Gloria al Señor. Y no te has dado de cuenta que tú no entiendes, que no es del que quiere, no es del que corra, es del que Dios quiera tener misericordia. Por eso en este día, hermano, aquí hay muchos hot. Amén, que tienen que hoy reconocer que usted hablaba lo que usted no entendía. Amén, a lo mejor usted ha hablado de que usted no va para ningún lado, de que yo siempre seré así. Eso tú no lo entiendes, estás hablando lo que tú no entiendes. Ah, que yo creo que yo nací para esto, porque mi familia esto. Usted está hablando lo que usted no entiende. Ah, porque mis hermanos, usted está hablando lo que usted no entiende. Usted está hablando lo que no entiende. Dios no hizo tecato, Dios no hizo adúltero, Dios no hizo mujeres infelices, Dios no hizo hombres infelices. Dios hizo un hombre, una mujer a su imagen y a su semejanza. Y todo lo que Dios quiere para usted es bueno. Alábalo. Dios no da porquería. Todo lo que Dios da es bueno, es bueno, es bueno. Amén. Pero uno tiene que echarle mano a lo que Dios le da a uno. Gloria al Señor. Con esa fe, ve que esto es lo que Dios me ha dado. Esto es lo mejor para mí. Gloria al Señor. A lo mejor no tiene las curvas que tiene aquella, pero es lo mejor para ti. Ve. A lo mejor no tiene la belleza que tiene aquel, pero es lo mejor para ti. Alábalo. Amén. A lo mejor no tiene el cuerpo de Fritz Price. Alábalo si puede que esté ahora. Amén. Gloria al Señor. Pero tiene el corazón que Dios necesita en un hombre para que te ame, para que te respete. Amén. Y para que se mantenga contigo. A su nombre. Por eso en este día tú no entiendes. Por eso hoy lo que tienes que creer, que todo lo que Dios ha querido, Dios lo ha hecho. Y Dios te trajo para que tú oyeras esta palabra. Tú no eres lo que tú piensas que tú eres. Tú no eres lo que tú piensas que tú eres. Ni tampoco eres lo que la gente dice que tú eres. No te engañes, ¿sabes? No te sigas engañando pensando que tú eres lo que tú piensas que tú eres. Aquí hay dos o tres que si no termino esto aquí le puedo dar una taquicardia. Alábalo, ¿ves? Porque es que Dios te está ministrando cara a cara. Dios te está hablando. Porque el hombre tiene mucha presunción. Alábalo, ¿ves? Porque es que Dios te está ministrando cara a cara. Dios te está hablando. Porque el

Porque no hay nada oculto que no sea manifiesto. No hay nada oculto que no salga a la luz. Siempre va a salir a la luz. Por encima del alto siempre va a haber uno más alto que tú. Alábalo si puede que esta hora. Mientras tú mataste a tres, ahí hay uno que mató a 10 y no se lo dice a nadie. Alábalo. Amén. Y si te coge, te mata a ti también. Gloria al Señor. Amén. Pero tú te mentes en tu mente de que a ti nadie no, porque tú eres Rifferman. Eso es presunción. Alábalo. Amén. Gloria al Señor. Siempre por encima del alto hay uno más alto que tú. Gloria al Señor. Hay uno más guapo que tú. Hay uno con más pantalones que tú. Hay uno con más vaqueo que tú. Alábalo si puede que esta hora. Eso siempre va a ser así. Mientras tú te guillas de monitillo, por allá hay un actor de novela, gloria al Señor, guillado, alábalo, con las uñas llenas de grasa, alábalo. ¿Ve? Por eso es que nosotros tenemos que oír la voz de Dios. ¿Y qué tenemos que hacer? No endurecer el corazón. Si usted oye esta palabra, hermano, esta palabra hay que hablarla de esta manera. Porque si yo le sigo alimentando su presunción, usted no va a buscar a Dios. No, usted necesita a Dios. Porque usted no es lo que usted piensa, ni va a ser lo que usted piensa que va a llegar a ser. Eso es otra cosa. Usted se va a morir con el sueño americano. Y a lo mejor no llega ni a América. Alábalo si puede. No, hermano, usted va a ser lo que Dios determinó. Por eso hoy, si usted oye esa palabra, no mire para el lado, mire para acá, busque a Cristo, busque a Dios. Dios lo ha traído para eso, para que usted, amén, busque ese cambio de mentalidad, para que cambie su manera de vida. Amén. Por eso es que ahora, amén, gloria al Señor, ya no hacemos lo que hacíamos antes, porque ya no pensamos como antes. ¿Ve? Y usted lo que necesita es eso, un cambio de mentalidad. Va a comenzar cuando usted llegue a Cristo. Cuando usted llega a Cristo, Dios lo sella con el Espíritu de Dios. Y ese Espíritu te va a llevar a toda verdad. Ese Espíritu te va a conducir. Ese Espíritu te va a decir: no, no hagas eso. Eso no está bien. Eso lo hacías antes. Y aun cuando lo hagas, dice: lo hice, pero no me siento bien. Ve, eso es el Espíritu de Dios que te va a llevar a toda verdad. Aquí nadie va a ir detrás de ti: no hagas esto, no, aquí nadie va a hacer eso. Eso lo va a hacer el Espíritu de Dios. Tú sales de aquí, amén, gloria al Señor. Y si tienes algo en el carro, un revólver, o tienes una pistola metida en el carro, o lo que sea, y tú te conviertes a Cristo, una vez que tú salgas de aquí, amén, ya el Espíritu Santo te va a decir: bota esa porquería. Tú no necesitas nada de eso. Tú lo que necesitas es a Dios, y ya lo tienes. Alabado sea Dios en esta hora. No vamos a argumentar en eso. Alábalo, ¿ve? Pero eso es así. Usted, gloria al Señor, no va a ser el mismo. Ahora, lo que tiene que hacer es decirle al Señor: Señor, yo decía lo que no entendía. Eran demasiado maravillosas para mí. Me arrepiento en polvo y en ceniza. Aquí estoy. Gloria al Señor. Y Dios no va a tardar en hacerlo, porque eso es lo que Él está haciendo hoy. Hoy está preparando el terreno para que tú recibas lo que Él tiene para ti. Por eso en este día no se vaya de aquí sin el Señor. El Señor lo trajo para eso. Esta palabra era necesaria que usted la escuchara. Póngase de pie que nos vamos. Habrá alguien que quiera a Cristo. Habrá alguien en este día que diga: esa palabra era para mí. Alabado sea Dios. Yo necesito ese cambio de mentalidad. Yo necesito que Dios me cambie mi manera de pensar. Yo necesito creerle a Dios. Yo necesito cambios en mi vida. Amén. Yo voy a contar hasta tres. Uno. Habrá alguien que quiera arreglar su vida con Dios. Habrá alguien que diga: yo. Habrá alguien que diga: Dios bendiga al hermano que pasa al frente. Habrá alguien más que diga: yo lo quiero. Amén. Yo quiero ese cambio en mi vida. Yo lo necesito. Ese cambio yo lo necesito. Alabado sea Dios. Vente, Jesús lo va a hacer. Jesús lo va a hacer. Vente, Jesús lo va a hacer. Vente, Jesús lo va a hacer. Haz tu parte, Dios va a hacer el de Él. Alabado sea Dios. Amén. Véngase, véngase, véngase. Amén. No escatime. Amén. No lo piense mucho. Arranque a correr para el altar. Aquí está el Señor para hacer los cambios. Eso es, véngase, véngase, véngase. Eso es Dios, eso es Dios. Hazle caso a Dios. Dios te está diciendo: pasa al frente. Eso es Dios. Dios te lo está diciendo. No vas a escuchar una voz que te diga: mira, pasa al frente. No, es un querer, un deseo de pasar. Eso es lo que hace Dios. Amén, un querer. Voy a pasar para allá al frente, voy a pasar. Eso es Dios, eso es Dios, eso es Dios. Amén, alguien más, amén, dos, alguien más, alabado sea Dios. Alguien más, dos, alguien más, qué bueno, gloria al Señor, qué bueno.

bueno. ¿Alguien más? Eva Bashanda Rabasaya. Véngase, véngase. ¿Alguien más? ¿Alguien más? Véngase, que aquí está Jesús. Aquí está el Señor. Aquí está el Señor. Aquí está el Señor. Véngase. Aleluya. Qué lindo es Dios. Véngase, que Jesús le está llamando. Aleluya. Aleluya. ¿Alguien más? Véngase. Vente, mujer. Vente, que Dios te va a ayudar. Vente, que Dios te va a ayudar. ¿Cuántas veces?

0: pasó al frente. Amén. Oiga bien, esta oración no es para mí, esta oración es para Dios. Haga esa oración con el corazón. Cierre sus ojos. Olvídese del que está a su lado. Es usted Dios. Habla con Dios en esta noche, en este día. Repita conmigo esta oración con todo su corazón. Oiga, piense que esta oración, de esta oración depende lo que Dios va a hacer en tu vida. Habla con el corazón. Si tienes que llorar, llora. Olvídate, pero haz esta oración. Repite conmigo: Señor, en el nombre de Jesús, te pido perdón por mis pecados y públicamente te confieso como mi Salvador. Escribe mi nombre en el libro de la vida. Hazme libre y lléname de tu Espíritu Santo. En el nombre de Jesús. Gracias, Señor. Amén. Yo voy a orar ahora por ustedes. Padre, en el nombre de Jesús.
1: Señor.
0: Oye lo que te voy a decir a ti. Esto es una palabra de Dios para ti. Estás vivo porque Dios ha preservado tu vida.

Párame la música, por favor. Quiero decirle algo a este caballero que está aquí. Varón, no te conozco, pero Dios me dice que todavía hay esperanza. Todavía hay esperanza. Todavía Dios puede restaurar lo que el diablo destruyó. No te rindas. Ahora no vas a pelear solo. Ahora Dios va a pelear de tu favor. Ahora lo imposible lo va a hacer Dios. Lo posible te toca a ti, que es seguir creyéndole a Él.

entender que es que hay un propósito tuyo con su vida. Dios me dice que Dios te ha puesto gente a tu lado. Gente a tu lado para que te conduzcan a donde Dios quiere llevarte.

tu vida. Dios te creó con un propósito. Esta familia es parte del propósito de Dios. Pero tú eres el sacerdote. Tú eres la cabeza de la casa. Tú eres el que tiene que tomar tu responsabilidad y ponerte en la brecha a favor de tu gente, de los que tú amas. Mientras tú oras por ellos, Dios los cuida, los guarda. Dios los protege. Lo que tú no puedes hacer, lo hace Dios. Padre, ponemos este hombre en tus manos.

Cuando el enemigo te recuerde o te haga pensar de que no hay oportunidad, acuérdale que no hay nada imposible para Dios. Padre, gracias te damos en el nombre de Jesús. Padre, en el nombre de Jesús, bendice a mi hermana. Ayúdala. Ahora mismo, Espíritu Santo, glorifícate en su vida. Dirígela conforme a tu propósito. Ayúdala y llénala de tu presencia, Dios. En el nombre de Jesús, mira esta joven. La ponemos en tus manos.

0: nombre de Jesús. Glorifícate en la vida de mi hermana.
1: Ayúdame a hablar conmigo.
0: La palabra que tú me diste haya caído en el buen terreno del corazón de ella. Que ella pueda entender que no hay nada imposible.

este hombre, Dios mío, ayúdalo. Glorifícate en su vida. Que él se siga acercando a ti. Y tú te servirás acercando a él, Dios, de una manera especial. En el nombre de Jesús de Nazaret, glorifícate, revélate en el silencio de la noche. Háblale al corazón de este hombre, que él pueda entender que llegó el tiempo, que el tiempo ya es cumplido y que doble ha recibido por su pecado. Padre, en el nombre poderoso de Jesús, gracias, Dios. Padre, en el nombre de Jesús, bendice esta juventud. Mira esta joven. Ahora mismo, Espíritu Santo, tú estás aquí para libertar. Suéltala, suéltala.

0: entregamos esta dama en tus manos, Dios. Glorifícate en la vida de ella, revélate en su vida. Ayúdala a entender, Señor, que mientras hay vida hay esperanza. Glorifícate en su vida, en el nombre de Jesús. Yo quiero decirle algo a usted, joven. Yo no la conozco a usted, pero ni un fracaso, ni un desengaño, ni una desilusión puede marcar tu futuro. Las cosas que pasan, pasaron, pero Dios las puede hacer nuevas. No tienes que marcar tu vida por un pasado de un desengaño, de una desilusión, de un fracaso. Eso no marca tu destino. Tu destino ya lo tiene Dios marcado para ti.
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0: año hoy. Gloria al Señor, pero llegó con las manos vacías. Así que bueno, vamos a ver cómo se desarrolla esto. Ya te sabes, dele like, dele compartir, invite a alguien más al que disfrute esta bendición, esta maravillosa mañana. Crisis de identidad es el tema que vamos a compartir, esperando que Dios hable a nuestra vida, Dios hable a nuestros corazones. Así que, amén, aproveche por favor estos minutitos, hermano, para compartir con alguien más de este tema que sabemos que va a ser de mucha edificación. Crisis de identidad. Amén. Así que voy a pedir a mi hermano Alex Capo Garrillo que tome la palabra. Te bendiga, Ale.
1: Amén. Dios bendiga. Estamos contentos, ¿verdad?, de poder compartir en esta preciosa mañana una palabra, ¿verdad?, que no me esperaba que iba a poder compartir con usted en el día de hoy.
0: Dios, pero gracias, bueno,
1: gracias, Angelito, ¿verdad?, que me llamó a última hora para que yo, ¿verdad?, pudiera compartir esta palabra. Así que un gran placer poder saludarle en esta preciosa mañana. Le enviamos un abrazo de parte del Señor. Estamos muy contentos de poder compartir esta palabra, ¿verdad?, porque la predicamos el martes, esta palabra, ¿verdad? La prediqué el martes en la iglesia Maranata, aquí en Río Grande.
0: Qué bueno.
1: ¿Verdad? Una palabra que sé que, ¿verdad?, trajo mucha edificación a la iglesia. Amén. Como también, ¿verdad?, a todos esos jóvenes que estuvieron allí de Giré. Estaban más de cinco grupos, ¿verdad?, de baloncesto. Bueno. Estaban allí con sus padres. Y estuvimos hablando sobre la crisis de identidad. Así que hoy vamos a desarrollar este tema. Espero que sea de bendición. Espero que, ¿verdad?, a través de este tema usted se puede identificar con Dios, que ese es el propósito siempre, claro, de la palabra de Dios, que usted se pueda hallar en Cristo. Amén.
0: Amén.
1: Así que estamos muy contentos y vamos rapidito a la palabra del Señor. Bendito sea el Cordero de Dios. Vamos a Génesis capítulo 1. Te adoramos y te bendecimos, Señor Jesús. Génesis capítulo 1, versículo 26. Vamos a leerlo. Génesis capítulo 1, versículo 26. Te adoramos y te bendecimos. Siempre digo esta salvedad, siempre que leemos su palabra, nos encontramos delante de su presencia, ya que ella es la voz de Dios impregnada en letra. Eso quiere decir que hoy vamos a estar en la presencia de Dios, ya que vamos a estar escuchando su voz a través de su palabra. Y mira lo que dice el Eterno. Entonces dijo Dios, hagamos al hombre a nuestra imagen y conforme a nuestra semejanza, y se enseñoree en los peces del mar, en las aves de los cielos, en las bestias, en toda la tierra y en todo animal que se arrastra sobre la tierra. Y creó Dios al hombre a su imagen, a imagen de Dios lo creó, varón y hembra los creó. Y los bendijo Dios y les dijo, fructificaos, multiplicaos, llenad la tierra, sojuzgadla, enseñoread en los peces del mar, en las aves de los cielos y en todas las bestias que se mueven sobre la tierra. Y dijo Dios, he aquí os he dado toda planta que da semilla, que está sobre la tierra, y todo árbol que hay fruto y que da semilla, y os serán para comer. Y toda bestia de la tierra y toda ave de los cielos y todo lo que se arrastra sobre la tierra en que hay vida, toda planta verde le será para comer. Y fue así. Y vio Dios que todo lo que había hecho, he aquí, era bueno en gran manera. Y fue la tarde y la mañana, el día sexto. Fueron pues acabados los cielos y la tierra y todo el ejército de ellos. Vamos un momentito a Romanos. Vamos un momentito a Romanos. ¿Por qué? Porque aquí estamos viendo la identidad que Dios le ha dado al ser humano. Vamos a estar desarrollando, ¿verdad?, cuál fue la identidad, pero también vamos a estar desarrollando la crisis de identidad en la cual, ¿verdad?, se encuentran la mayoría de los hijos de los hombres. Y aún dentro de la iglesia, el ser humano, ¿verdad?, muchas veces no se halla en Cristo y comienza a tener una crisis de su identidad. Vamos a Romanos capítulo 1. Te adoramos y te bendecimos, Jesús de Nazaret, y te damos la gloria siempre a ti.
0: Amén.
1: Mira, Romanos capítulo 1, versículo 21. Romanos capítulo 1, versículo 21. Pues habiendo conocido a Dios, no le glorificaron como a Dios ni le dieron gracia, sino que se envanecieron en su razonamiento y su necio corazón fue entenebrecido. Profesando ser sabios, se hicieron necios y cambiaron la gloria del Dios incorruptible en semejanza de imagen de hombres corruptibles, de aves, de cuadrúpedos y de reptiles. Por lo cual también Dios los entregó a la inmundicia en las concupiscencias de sus corazones, de modo que deshonraron entre sí sus propios cuerpos, ya que cambiaron la verdad de Dios por la mentira, honrando y dando culto a las criaturas antes que al Creador, el cual es bendito por los siglos. Amén. Y por esto Dios los entregó a pasiones vergonzosas, pues aún sus mujeres cambiaron el uso natural por el que es en contra de naturaleza. Y de igual modo también los hombres, dejando el uso natural de la mujer, se encendieron en sus lascivias unos con otros, cometiendo hechos vergonzosos hombres con hombres y recibiendo en sí mismo la retribución debida a su extravío. Y como ellos no aprobaron tener en cuenta a Dios, Dios los entregó a una mente reprobada para hacer cosas que no convienen, estando atestados de injusticia, fornicación, perversidad, avaricia, maldad, llenos de envidia, homicidios, contiendas, engaños, malignidades, murmuradores, detractores, aborrecedores de Dios, injuriosos, soberbios, altivos, inventores de males, desobedientes a los padres, necios, desleales, sin afecto natural, implacables y sin misericordia, quienes, habiendo entendido el juicio de Dios, que los que practican tales cosas son dignas de muerte, no solo las hacen, sino que también se complacen con los que la practica. Vamos al cielo, Padre, en esta preciosa, Señor, tarde ya, Padre, te damos gracias, Señor, por tu darnos la oportunidad, Señor, de vivir, por darnos la oportunidad, Señor, Dios amado, Dios, de ser instrumentos tuyos para declarar tu verdad, Señor. Te pido, Señor, Dios amado, y reconociendo que tú eres el único que puede hacer la obra en la vida del hombre, Señor. Te pido que cada oyente, Señor, que estará escuchando, Padre amado, esta palabra, Dios, sea tú edificando su vida. Pero sobre todo, Padre Celestial, le haga entender su verdadera identidad, Señor. Utilízanos como ese instrumento para dar tu consejo, Señor, y nosotros te daremos toda la gloria y toda la honra a ti. Amén, amén, amén. Mira, el hombre, cuando Dios crea al hombre, Dios creó al hombre, pero lo creó con una identidad. Pero la identidad del hombre se halla en Dios. Esto es bien importante. Que tu identidad, tu verdadera identidad, mira, yo le estaba explicando a los jóvenes el martes, ¿qué es lo que le da identidad a una persona? Bueno, cuando tú naces, tus padres te dan un nombre, ¿verdad? Y eso te da una identidad. Pero hay alguien que se puede, ¿verdad?, tener el mismo nombre, y por eso existen los apellidos. Porque el apellido, ¿verdad?, pues también le da identidad, tanto el apellido del padre como de la madre, le da la identidad de a dónde ellos proceden, ¿ves? Uh-huh. Entonces, también cuando nacen, ¿verdad?, el ser humano, pues allí declaran si es masculino o femenino, ¿verdad? Porque eso también le da una identidad a una persona. También le da identidad a una persona cuando el hombre, ¿verdad?, en el país donde nace. Vamos a poner, cuando yo estaba en la cárcel y había un mexicano, nosotros decíamos, mira, México, ¿por qué? Porque eso le daba identidad del lugar de su proceder. Nosotros que somos puertorriqueños, ¿verdad? Nuestra identidad es ser puertorriqueño, aunque nacemos con una ciudadanía americana. Pero tenemos una identidad de nacionalidad. Entonces, el ser humano tiene unos rasgos, ¿verdad? Y unas características que verdaderamente le dan una identidad terrenal. Pero antes de nosotros tener una identidad terrenal, ¿verdad?, para tener una identidad ante los hijos de los hombres, ya Dios nos ha dado una identidad en Él, porque Él, porque de Él nosotros procedemos, de Él somos. Y verdaderamente, así como nosotros, ¿verdad?, traemos la imagen del terrenal, dice la palabra, también traemos, o vamos a traer, la imagen del celestial, ¿verdad?, cuando Cristo Jesús venga a buscar su iglesia. Pero verdaderamente nosotros tenemos una identidad en Dios. Cuando Dios creó al hombre, lo creó con una identidad. ¿Para qué? Para que el hombre no se sintiera perdido, para que el hombre no tuviese una crisis de identidad, para que el hombre pudiera saber y entender su verdadero proceder, ¿sabes? De dónde el hombre venía, que venía de Dios. Pero Dios, de todas las criaturas que Dios había creado, al único que le dio una identidad desde Él fue al hombre. Uh-huh. Imagínate eso. Uh-huh. Que Dios, cuando crea al hombre, ahí vemos que Dios le da una exclusividad porque le comparte al hombre su identidad. La palabra dice que nosotros fuimos creados a su imagen. La palabra imagen es una representación visible de algo que es verdadero. En este caso, algo que es verdadero sabemos que es Dios, ¿verdad? Y vemos que Dios nos dio esa imagen, que nosotros seríamos, ¿verdad?, unos representantes de Dios aquí en la tierra. Eso es lo que significa, ¿verdad? Vamos a poner, esto es una imagen, ¿verdad?, de algo que es verdadero. Esto es la imagen de una planta. ¿verdad? Que representa algo que es verdadero. Nosotros somos como, vamos a poner, esa imagen que representa algo que es verdadero. Y en este caso lo que es verdadero es Dios. Y Dios nos dio, ¿verdad?, esa imagen. Dios nos dio esa identidad, nos dio esa imagen de Él a nosotros para que nosotros pudiéramos ser representantes de Él. Por eso cuando Jesucristo dijo, ¿verdad?, el hombre perdió esa identidad. Y Jesucristo dijo, bueno, el que me ha visto a mí, ha visto al Padre, porque yo y el Padre somos uno. Y las obras que mi Padre hace, eso yo las hago. ¿Verdad? Él está hablando de su identidad y los fariseos se molestan. ¿Por qué? Porque Jesús se identificaba. Él sabía que su identidad procedía de Dios. Y vemos que Dios nos dio esa identidad. Nos dio esa identidad para que nosotros no tuviéramos una crisis de identidad. Pero también Dios le dio al hombre la semejanza. Porque la semejanza es bien importante, porque no solamente Dios nos puso como representantes de Él aquí en la tierra, sino que nos dio su semejanza. Semejanza significa que Él nos creó con la facultad moral de poder actuar como Él actúa. O sea, que Dios es amor y Dios nos dio la facultad de amar. Dios perdona y Dios nos dio la facultad de perdonar. Dios es justicia y Dios nos dio la facultad de nosotros practicar esa justicia. Y vemos que verdaderamente Dios es misericordioso y Dios nos dio la facultad de ser misericordioso. Entonces, el hombre era una representación, pero esa representación también iba atada, ¿verdad?, con un propósito. ¿Verdad? Porque cuando tú tienes la identidad va atada con un propósito. Me explico, me voy a explicar de una manera terrenal. Un abogado, ¿verdad?, se identifica con un abogado, pero el propósito del abogado, ¿qué hace? Defender. Uh-huh. Una persona tiene una identidad de maestro, pero ¿cuál es su proceder? ¿Cuál es lo que va atado a ese propósito de maestro? Enseñar. Uh-huh. Un enfermero o un médico, ¿verdad?, se hace médico, pero el propósito, ¿verdad?, de esa identidad que él se da como médico es tratar a los pacientes. Eso quiere decir que cada identidad va unido con un propósito. Y Dios nos dio una identidad, nos dio, ¿verdad?, esa identidad en Él, pero dentro de esa identidad estaba atado el propósito. Cuando dice la Biblia que nosotros somos creados en Cristo Jesús para buenas obras, las cuales Dios preparó de antemano para que nosotros anduviéramos en ella. ¿Ves? Que la identidad te da propósito. Y eso es bien importante. ¿Por qué? Porque Dios no solamente nos dio su identidad, que fuéramos representantes de Él aquí en la tierra, nos dio su imagen, sino que también nos dio esa semejanza para que nosotros pudiéramos actuar, nosotros verdaderamente pudiéramos reflejar su carácter moral. ¿Ves? Y el hombre tiene esa identidad, algo que no tienen los animales. Los animales no tienen esa identidad moral verdaderamente, porque ellos no saben discernir entre lo bueno y lo malo, entre lo santo y lo impuro, porque esa facultad solamente Dios se la dio al hombre. Imagínate que cuando Dios creó al hombre, una de las cosas que me impresiona es que cada vez que Él creaba algo, Él decía que era bueno. Y la palabra bueno en el hebreo significa funcional, ¿sabes? Dios veía que todo lo que estaba creando era funcional. Pero cuando Dios creó al hombre a su imagen y semejanza, dijo, y es bueno en gran manera. ¿Ve por qué? Porque era bueno, era funcional en gran manera, porque el hombre tenía la identidad, ¿verdad? Tenía la identidad para poder, ¿verdad?, representar a Dios, y tenía la semejanza. O sea, que tenía las cualidades que necesitaba para poder ser un reflejo de Dios aquí en la tierra. Pero vemos que en Romanos nos explica muy bien la palabra ella misma. A mí me encanta la palabra, porque cuando tú la aprendes a estudiar, ella misma se explica, ella misma se sostiene. Y ella dice que los hombres cambiaron la gloria del Dios incorruptible en semejanza de aves, de cuadrúpedos, de reptiles, hablando de que el hombre cambió la imagen de Dios y comenzó a darle, ¿verdad?, alabanza a las criaturas antes que al Creador. Amén. Y vemos que cuando el hombre, ¿verdad?, pecó contra Dios, Adán cuando pecó contra Dios, vemos que él trató de identificarse con las plantas, porque dice que él se hizo unas vestiduras de ¿verdad?, de higuera. Y vemos que el hombre rápidamente, cuando el hombre se desconecta de Dios, cuando el hombre es engañado por Satanás, esto es bien importante que usted lo entienda. El engaño es el arma más destructora que el enemigo utiliza para cambiar la identidad del hombre. le hace creer que verdaderamente le da una identidad falsa. Hay personas que dicen, ay, es que yo nunca voy a cambiar, ay, es que yo soy así. ¿Por qué? Porque el hombre, esa persona está teniendo una crisis de identidad porque no se halla en Dios. Y se piensa que fue creado, que fue hecho así, que fue hecho un pecador, que fue hecho, ¿verdad?, una persona infiel, que fue hecho un mentiroso. ¿Por qué? Porque el diablo lo primero que hace es cambiarte tu identidad. ¿Por qué el diablo busca cambiarle la identidad a la vida del ser humano? Porque el diablo no quiere que tú tengas esa identidad de Dios en ti. El diablo no quiere que tú reflejes la gloria de Dios en tu vida. El diablo no quiere que tú te halles en tu verdadera identidad. Él te quiere dar una falsa identidad porque esa falsa identidad a él le conviene. ¿Sabes por qué? Porque en vez de tú reflejar a Dios, vas a reflejarlo a él. Y el diablo utiliza el engaño. Imagínate que la Biblia dice que el mundo entero está bajo el maligno por medio del engaño. Que el mundo entero está bajo el maligno. ¿Cómo el ser humano puede estar bajo el maligno? Por medio del engaño. ¿Por qué? Porque él engaña. Esa es una de las armas más favoritas de Satanás, utilizar. Él utiliza el engaño para que tú no te identifiques con Dios. ¿Por qué? Porque cuando tú te identificas con la palabra de Dios, eso te da a ti identidad. Pero ¿qué pasa? El diablo trata de traer un engaño y te dice, no, Dios no dice eso. Entonces imagínate que Dios le había dicho al hombre que no comiera de ese árbol. Entonces Satanás le dice, no, es que el día que tú comes de él, tú vas a ser como Dios, sabiendo el bien y el mal. Y le dice, vas a ser como Dios. Cuando ya el hombre ya tenía la identidad, el hombre no tenía que ser como, ya tenía la identidad, pero le dice, vas a ser como Dios. Y la para tú poder entender ese misterio, la palabra Dios en el hebreo significa el autoexistente. El que existe por sí mismo, el que no es creado por nada ni por nadie. En otras palabras, Satanás lo que le quiso decir a la mujer, le dijo, tú eres autoexistente, tú no eres creado por nada ni por nadie. ¿Ves? Y entonces, ¿qué pasa? Que el hombre compró esa mentira, esa falsa identidad. Por eso es que el hombre no se halla en Dios. Y por eso el hombre tiene una crisis de identidad. Imagínate, estamos viviendo unos tiempos donde usted ve muchos videos ahora de hombres, ¿verdad? Y mujeres que se creen, que le llaman los terian, ahora se creen como perros, porque son personas que no conocen su verdadera identidad. Una persona que es un criminal no conoce su verdadera identidad porque el diablo le cambió la identidad y dice, ah, no, tú vas a ser un pillo siempre, o tú vas a ser un ladrón siempre, o tú vas a ser un fornicario siempre. Yo hablo, ¿verdad?, en mi carácter personal, de que cuando yo era joven, el enemigo buscó cambiar mi identidad porque me hizo identificarme a mí con un narcotraficante. Y cuando yo vi los narcotraficantes, pues yo dije, pues yo quiero ser como ellos, yo quiero tener el poder de ellos, yo quiero tener la fama de ellos, yo quiero tener las cadenas que ellos tienen, yo quiero tener el dinero que ellos tienen. ¿Ve? Porque el enemigo utiliza una identidad terrenal, ¿verdad?, que refleja su reino o refleja su maldad, para que tú te identifiques con eso, porque de esa manera él va a poder que cambiar tu identidad. Yo le estaba diciendo a los jóvenes que cuando yo era pequeño, yo me acuerdo que yo escuchaba, ¿verdad?, reggaetón, y me acuerdo que pues, entonces Baby Rasta y Gringo estaban bien pegados. Y entonces Baby Rasta y Gringo, ellos se raspaban la cabeza y se, ¿verdad?, se hacían
2: las líneas,
1: todo eso. Y yo, pues como yo me identificaba, ¿verdad?, comencé a identificarme con su música, cuando tú te identificas con alguien, tú comienzas a tener tener esas mismas características de esa persona. Comienzas a recortarte como ellos. Aunque el recorte, ¿verdad?, no era pecado, pero me estaba identificando con ellos, estaba hallando mi identidad, yo la estaba cambiando, porque cuando tú cambias la identidad de Dios, tú estás cambiando esa identidad. ¿Y qué pasa? Comencé a identificarme con ellos, comencé a querer recortarme como ellos, yo me acuerdo, tenía un bastón, y para ese tiempo los cantantes salían con los bastones así caminando, y uno comienza a imitar toda esa moda, verdaderamente, pero el problema es cuando tú te identificas, ¿verdad? El problema grande era cuando me identificaba con su música. ¿Por qué? Porque la música de ellos verdaderamente hablaban acerca de que de la violencia, hablaban que si saca la .40, ¿tú me estás entendiendo? Entonces, el problema era que yo me identificaba con la violencia, comencé a identificarme con toda esa música que verdaderamente iba cambiando, ¿qué? Mi identidad en Dios. Esto es bien importante. El pecado lo que busca es cambiarnos nuestra identidad en Dios, para que tú no te halles en Dios y para que en tu vida haya una crisis de identidad. ¿Qué es tener una crisis de identidad? Ser una persona que tú no eres. ¿Ve? Eso es lo que significa. Ahora, la persona cuando entra en una crisis de identidad, en un sentimiento profundo de dudas, de vacío y de soledad. La mayoría de los seres humanos han experimentado ese sentimiento profundo de dudas de sí mismo, para qué fui creado, verdaderamente yo soy amado, pues porque el ser humano comienza a tener una crisis de identidad y dice, verdaderamente mis padres me amaron, con qué propósito yo estoy aquí en la tierra, para qué yo estoy en la tierra, ve por qué, porque hay una crisis de identidad, por qué, porque esa crisis de identidad siempre va a estar en tu vida, hasta que tú no te halles en Cristo. Cuando tú te hallas en Cristo y te entiendes a ti mismo desde Cristo, verdaderamente la crisis de identidad, porque cuando tú sabes que tú eres creado por Dios, para Dios, y que tu identidad está en Dios, automáticamente sabes que no va a haber ninguna batalla mental en tu vida. Mira, un cristiano tiene guerra dentro de su interior porque tienen una crisis de identidad. Uh-huh. Hay personas que se apartan de Dios porque no entendieron su verdadera identidad. Porque ¿quién quiere...? ¿Quién quiere cambiar su... ¿A ti te gustaría cambiar tu identidad ahora mismo?
2: Claro que no.
1: ¿Verdad? ¿Por qué? Porque ya tú entiendes que tu identidad está en Dios y que tú fuiste creado para Dios y que esa es la identidad que te da paz en tu vida, claro. Que te da gozo, que te da estabilidad. Una identidad que te da un propósito, claro. Que te llena, ¿ves? Por eso es que el ser humano cuando no tiene una crisis de identidad está vacía. Ajá. Tú puedes tener una identidad de un profesional, te repito, pero... No hay profunda duda de ti mismo, no hay esa profunda duda de quién verdaderamente tú eres, no vienen esos sentimientos profundos de miedo, de ansiedad, de que tú no puedes. Eso cuando la gente dice que no puede, esto es la persona está teniendo una crisis de identidad o que no se siente amada o que no se siente valorada. Y la cuestión es que cuando tú conoces tu verdadera identidad, eso te da valor. ¿Por qué? Porque dice la Biblia, mira, imagínate la hermosa identidad que Dios nos da en Cristo, que nos llama hijo. ¿Ves? Porque Dios siempre ha querido darnos una identidad, además de darnos su imagen y semejanza. Ahora en Cristo Dios te quiere dar la identidad de hijo. Y por cuanto eres hijo, esa identidad te da una herencia. Por eso dice que nos somos herederos juntamente con Cristo. Porque cuando tú tienes identidad, mi alma te adora, tú eres una persona estable, eres una persona que sabe el propósito de Dios en tu vida. Y verdaderamente no estamos hablando del propósito terrenal, que a lo mejor tú tienes muchas facultades y tienes muchos talentos, ¿verdad? Pero aún a esos talentos y todas esas facultades que tú tienes, es para que tú utilices todos esos talentos para alabar y para glorificar a Dios. Amén. Ahora, el ser humano dice aquí que cambiaron la gloria del Dios incorruptible en semejanza. Ve, el hombre cambió la semejanza de aves, cuadrúpedos y reptiles. Entonces el hombre comenzó a darle culto a las cosas creadas. De ahí es que viene que el hombre comienza a adorar el sol, la luna, comienzan a adorar. En algunos países adoran las serpientes. En India no matan las vacas, ¿verdad? Porque le dan culto a las vacas. Hay personas en China que le dan culto, ¿verdad? A sus seres queridos que han muerto y los tienen las fotos y les piden a ellos. Dicen que ellos son los guardianes, ¿verdad? De sus hogares. Y vemos que el hombre ha cambiado la gloria de Dios en semejanza de aves, cuadrúpedos y reptiles. ¿Por qué? Porque los dioses de antes o tenían cabeza de halcón y cuerpo de hombre, o tenían cabeza de buey y cuerpo de hombre, porque el hombre comenzó a cambiar la imagen de Dios, porque el hombre comenzó a tener una crisis de identidad y el ser humano ha estado viviendo. Mira, hay personas que están en la iglesia y tienen una crisis de identidad. ¿Por qué? Porque verdaderamente no ha entendido su identidad en Cristo. Imagínate, por eso es que dice la Biblia que Dios nos quiere dar a nosotros la mente de Cristo. Porque la mente de Cristo nos hace conocer ¿qué? Nuestra identidad. Dice la Biblia que las cosas viejas pasan y todas son hechas nuevas. ¿Por qué son nuevas? Habla de la nueva identidad. Nuestra identidad. Dice la Biblia que las cosas viejas pasan y todas son hechas nuevas. ¿Por qué son nuevas?

0: yo me convertí, yo me sentía, ¿verdad? Cuando hacía las cosas bien, me sentía como un bobo. ¿A ti no te pasó eso? Cuando te, cuando tú te convertiste, cuando cuando Dios te decía, mira, ve, pide perdón, o mira, ve y discúlpate con esa persona. Claro, ¿por qué? Claro. Porque tú, como nuestra identidad era, no, yo tengo la razón, claro. No, que me pidan perdones ellos a mí. Ve, porque esa identidad que nosotros teníamos del viejo hombre, cuando nosotros venimos a conocernos en Cristo, que las cosas no son como nosotros pensábamos, porque teníamos una crisis de identidad, éramos personas que verdaderamente no éramos. ¿Tú sabes lo que es eso? Tú ser una persona que tú no eres. Uh-huh. Y la persona pensando que es así, pero tú no eres así. Claro. Porque tú no fuiste creado con ese diseño.
1: Uh-huh. Y fíjate, Alex, que dice el apóstol Pablo, dice, pero yo temo que así como la serpiente con astucia engañó a Eva, vuestros sentidos sean de alguna manera extraviados. Amén, de la sincera fidelidad a Cristo. Pero si algo llama la atención es la percepción que Satanás con astucia engaña a Eva y cambia la manera de ella ver las cosas. ¿Ve? Y esa es la sagacidad que utiliza el diablo para quitarnos la identidad. Porque fíjate que...
0: Para que te veas de otra manera.
1: Claro, para que ya tú no te veas como Dios te ve, no te veas conforme al origen que tú tienes en Dios.
0: Pero esas personas que no se sienten valorizadas y dicen, ah, pues me quito la vida. Porque, porque cuando tú no tienes identidad, no tienes valor.
1: Claro, claro, claro.
0: Bueno, tú no has visto algo que vienen y encuentran la identidad de pasado de una moneda y eso le da valor porque encuentran la identidad de dónde viene, del pasado. Que
1: el origen.
0: El origen, eso le da valor. Y el ser humano verdaderamente, pues, tiene un valor cuando verdaderamente encuentra su verdadera identidad.
1: Claro, claro, claro. Y fíjate que es una estrategia del enemigo, porque a la medida que pierdes la identidad, amén, te desmoraliza. Exacto. Amén, pierdes la esencia, nunca no vas a tener por qué forzarte, amén, ni por qué centrarte en un propósito, porque precisamente perdiendo la identidad pierdes eso, pierdes tu norte. Exacto. Por eso tú ves que hay gente que se sienten tan insignificantes, hay gente que se ven tan por debajo, hay gente que sencillamente no tienen motivaciones porque ellos no aspiran a nada bueno.
0: No se perdonan.
1: Ellos son gente que ellos no persiguen.
0: No son dignos de amor.
1: Claro, no persiguen tener estabilidad porque es que ellos no son estables emocionalmente, porque precisamente ellos no han logrado entender quiénes son ellos en Dios. Ellos perdieron, amén, han perdido su identidad. Y si algo Dios quiere que, amén, que nosotros aprendamos en esta maravillosa mañana, es eso, hermano, que nosotros tenemos identidad en Dios, que Dios nos creó a su imagen y a su semejanza, hermano. Y la identidad de nosotros está en Dios, que nosotros somos un reflejo, amén, de Dios en nuestra vida.
0: Mira, mira lo que dice, hablando de esa identidad, en Primera de Juan capítulo 3. Mira cuál amor nos ha dado el Padre para que seamos llamados hijos.
1: Qué lindo.
0: O sea, que no solamente te da la imagen y semejanza. Uh-huh. Ahora en Cristo Jesús nos da una posición más digna, porque ahora nos llama a hijos. Mira lo que dice. Mira cuán amor nos ha dado el Padre para que seamos llamados hijos de Dios. Por esto el mundo no nos conoce. Por eso es que el mundo muchas veces nos tilda como de locos. O no nos da la valorización. ¿Por qué? Porque los del mundo valoran las cosas del mundo.
1: Pues no tenemos cabida en ellos porque no somos de ellos.
0: Exactamente. Y mira lo que dice. Porque no le conoció a él. Ve, cuando tú no le conoces a Dios, el ser humano tiene una crisis de identidad. Por eso es que en Romanos dice, por cuanto ellos, ¿verdad? Lo búscalo aquí un momentito. Mira lo que dice. Profesando ser sabios, se hicieron necios.
1: Claro.
0: Pues habiendo conocido a Dios, no le glorificaron como a Dios, ni le dieron gracias, sino que se envanecieron en su razonamiento y su necio corazón fue entenebrecido. Y el hombre comenzó a ser un practicante del pecado. El enemigo le cambió la identidad. Y por eso el hombre, por eso muchas personas dicen, ay, es que yo no puedo cambiar, ay, es que yo soy así. Uh-huh. Hermano, y están viviendo una falsa identidad. Claro. Cuando Jesucristo le decía hipócrita, pues estaba hablando de la falsa identidad que tenían los fariseos, porque ellos decían que estaban en Dios, pero las características de lo que ellos reflejaban no tenían nada que ver con Dios. Por eso es que Jesús le dice hipócrita. Hipócrita significa un falsante. Está hablando de la crisis de identidad que tenían los fariseos, que ellos pensaban que ellos se estaban hallando en Dios, pero sus acciones verdaderamente no reflejaban el carácter moral de Dios.
1: Mira, Ale, Dios le dice, ¿cómo ustedes son malos y hablan cosas buenas?

0: Mira qué clase de confusión más tremenda usted tiene. Que ustedes son
1: no, y siendo como malos. A Jesucristo, cuando, cuando juzgaron a Jesucristo, que Jesucristo le dijo, Jesucristo le dijo, que me ha visto a mí.
2: Ha visto al Padre.
1: Ha visto al Padre. Hablando de Jesucristo, está diciendo, mira, yo tengo la identidad del Padre en mí. Y el que me ha visto a mí, pues ve al Padre. Es como cuando tú ves, ¿a quién tú te pareces en tu casa?
2: Claro, a mi papá.
1: A tu papá. Y cuando la gente te ve a ti, dice, wow, mira, tiene la identidad de su Padre.
2: Claro.
1: ¿Ves? Y entonces mira lo que dice, amados, ahora somos hijos de Dios y aún no se ha manifestado lo que hemos de ser.
2: Óyelo.
1: Pero sabemos que cuando Él se manifieste, seremos semejantes a Él porque le veremos tal como Él es. Mira, cuando Jesucristo venga a buscar la iglesia y nosotros recibamos ese cuerpo incorruptible, cuando nosotros recibamos ese cuerpo glorificado, dice la Biblia que nosotros vamos a ser despertados a su imagen y a su semejanza. Eso quiere decir que la culminación de ese proyecto que Dios comenzó desde el principio, Él lo va a finalizar en ese momento. ¿Por qué? Porque nosotros vamos a ser despertados a su imagen y a su semejanza, dando por conclusión que no solamente nuestro carácter, que es el que Dios está moldeando ahora para que tenga esa imagen y esa semejanza, sino que cuando Él venga, Él va a consumir esa obra de salvación, dándonos el resultado que Él quiso darnos desde el principio. ¿Tú sabes lo que es el misterio ese?
2: Gloria a Dios.
1: Que en Cristo Jesús, Él viene a darle culminación, que lo que Él comenzó lo va a perfeccionar hasta el día de Cristo. ¿Qué es lo que va a perfeccionar? Nuestra imagen y nuestra semejanza. Mira qué bello es la palabra del Señor, hermano. Entender estos misterios de Dios. Misterios que de cierta manera el hombre desconocía. Y ahora por medio de la palabra, ahora Dios nos está dejando saber aún más con más profundidad nuestra verdadera identidad y la identidad que Dios quiere que tú tengas en Cristo. Por eso es que el ser humano, cuando no tiene a Cristo, te quieres parecer un perro, quieres vivir como un perro. Hay otros que se creen que son lagartos. Mira, yo estuve en San Juan y había un hombre en una pizzería y había un hombre que hacía y ponía la... Y yo dije, ¡ya rayo! Eso fue hace meses atrás. Y ahora yo estoy viendo que son una plaga por todo el mundo. Que todo... mira, hay un montón de videos, un montón de países se unen todos ahí y comienzan a caminar como un perro y a querer ser como un perro. Y ahí tú ves, mira, cuando esto le habla del payaso, está hablando de su crisis de identidad. Claro. Después de yo predicarle esa palabra, el Señor me seguía y me decía, cuando Héctor habla la canción del payaso, ¿por qué? Porque los cantantes verdaderamente, ellos tienen una crisis de identidad. Amén. Porque ellos reflejan ser una persona, un maleante, que muchos de ellos no lo son.
2: Claro.
1: O reflejan ser una persona atrevida, o una persona que si alguien le hace algo le borra la cara, como Héctor, sácala, úsala. Pero verdaderamente es una crisis de identidad.
2: Claro,
1: porque se identifican con el narcotráfico, se identifican con la maldad, se identifican con la violencia, se identifican con la ira.
2: Mira, Ale, tú sabes que una de las cosas que más me impacta a mí de Julio con relación a su testimonio es que Julio comparte que en un momento dado de desesperación de él le dice a Dios, méteme un cáncer. Mira qué cosa terrible, hermano, lo que es estar desesperado en ese sentido. Si le metemos un cáncer en la garganta, no quiero cantar más nada. O sea, este hombre estaba siendo esclavo de eso, de ese personaje que había creado. Ya era un personaje. Eso lo estaba obligando a ser quien él no era.
1: No, y todo el mundo tiene, el que no tiene a Cristo, tiene un personaje dentro de sí mismo.
2: Claro, claro, esa es la realidad.
1: Tiene un personaje, ¿por qué? Porque tratan de reflejar una persona que verdaderamente ellos no son. Por eso es que se sienten mal. Por eso es que la mayoría de las personas viene con pensamientos confusos en su mente. Por eso tú ves una persona que puede ser millonaria teniendo un montón de dinero. Pero el problema, mira, el problema, la raíz del problema, cuando Dios me dio este tema, es porque no conocen su identidad. Tú sabes, esa es la raíz del problema de cada ser humano. Tú no conocer tu identidad te va a llevar a tú identificarte con miles de cosas, pero que no se hallen en Dios. Mira, ahora mismo, ¿qué le da identidad a la Iglesia Maranata? Lo que le da identidad a la Iglesia Maranata es que una iglesia que predica la palabra y no cobra. ¿Qué le da identidad a la Iglesia Maranata que tiene que ver con Dios? Los comedores. que buscamos al perdido, que nos gusta hacer muchas campañas, ¿verdad? En distintos lugares a predicar la palabra del Señor buscando al perdido. ¿Por qué? Porque esas son las cualidades que, uh-huh, que están en Cristo. Cristo buscó al perdido, amó al perdido, alimentó a los que no tenían comida, nunca cobró por el evangelio, nunca puso un precio para llevar la palabra del Señor. ¿Ve? Y son cualidades y tratamos, aunque no somos perfectos, pero tratamos de buscar todos los días, de hallarnos en Cristo, de identificarnos con la palabra del Señor, hermano. Yo te voy a decir una cosa, yo cuando comencé a leer la Biblia, yo soy una persona que a mí me encanta la palabra de Dios, me encanta, la palabra de Dios me enamora. Y hermano, ¿y sabes qué? Para mí es una bendición cuando yo obedezco lo que está escrito en la palabra. ¿Sabes por qué? Porque no hay mayor maldición que no perderse la bendición de Dios. ¿Qué nos hace perdernos la bendición de Dios, hermano, cuando no nos sujetamos? ¿Por qué? Porque esta palabra lo que representa es el corazón de Dios, la imagen de Dios. Esta palabra, cuando tú la haces tuya y tú comienzas a entender la palabra de Dios y comienzas a querer practicar esa verdad en tu vida, eso es lo que va a limpiar el camino. Por eso dice la Biblia que el hombre, el joven, guardará su camino, limpiará su camino, ¿con qué? Con guardar su palabra.
2: Amén.
1: ¿Por qué? Porque la palabra de Dios es aquella que va formando que nuestra identidad. ¿Por qué tú crees que el pueblo judío, a pesar de que han sido dispersados por todas las naciones, se han criado en miles de culturas distintas, los judíos? ¿Y sabes qué? ¿Por qué ellos no pierden su identidad? Porque muchos de ellos, ¿verdad? Ellos también tienen tradiciones de hombre y tienen una identidad de un montón de cosas, ¿verdad? Que ellos mismos han creado. Pero una de las cosas y una de las cualidades que ellos no han hecho que ellos no pierdan su identidad, ajá, ¿sabes qué fue? Guardar la palabra de Dios,
2: y fíjate,
1: guardar los mandamientos.
2: Y fíjate, Ale, que desde el principio Dios lo establece así. Por eso Dios, uno de los mandatos más claros del Señor, tú lo ves en Deuteronomio, lo ves, era que Dios le decía, escriban la palabra, pongan los disteles de las puertas, pónganlo.
1: Para que no perdieran su identidad.
2: Para que no perdieran su
1: identidad. Mira, el pueblo de Israel, cuando Dios los saca de Egipto y los lleva por el desierto, hermano, ellos tuvieron una crisis de identidad. Porque querían volver a Egipto. ¿Ve? Eso parece al cristiano. Que muchas veces el enemigo le ofrece cosas, ¿para qué? Para cambiar su identidad. Uh-huh. Y entonces comienza a identificarte con las cosas del mundo, con las cosas terrenales. Por eso dice, el que ama el mundo no tiene el amor del Padre, porque el que tiene amor del Padre es aquel que guarda sus mandamientos. Mas sin embargo, el enemigo busca atraerte hacia las cosas del mundo, cosas que son pasajeras y que son vanas. Pero esas cosas que son pasajeras te atraen, ¿para qué? Para cambiar tu identidad y tú te identifiques más con las cosas terrenales que con las cosas celestiales.
2: Y fíjate que fue tan tremendo y tuvo tanta influencia en ellos, hermano, que aunque ellos le hacía daño, le lastimaba, con todo y eso preferían volver a Egipto. Y así hay gente que el pecado, ellos saben la condición que te tiene el pecado, te esclaviza, no te deja ser quien tú quieres ser, te doblega, te hace preso. Pero más sin embargo, ¿qué decían ellos? Volvamos a Egipto. Es mejor no es volver a Egipto. ¿Ves? Porque ellos ligaron su identidad con estar esclavo. Y así hay gente. Que tú ves que, por eso es que tú ves que tú piensas que es tan difícil salir de la atadura. No, tú piensas que tú vas a ser esclavo a las pastillas toda la vida. Tú crees que tú vas a ser esclavo a la
1: porque
2: fornicación.
1: Se identificaron con eso.
2: Porque eso ha hecho parte de ti. Tú piensas que ese es tu fin. No, mentira del diablo. Por eso es que dice la Biblia que Dios vino a deshacer las obras del diablo. Esa obra, esa construcción, esa labor que ha llevado a cabo el enemigo, por cuanto le hemos abierto la puerta, es la que Dios quiere avergonzar.
1: Mira, imagínate, tú ves a los muchachos del hogar, ¿verdad? Que están en el hogar luchando. Hermano, ellos están peleando con una crisis de identidad dentro de su interior.
2: Claro.
1: ¿Por qué? Porque muchas veces ellos todavía se siguen viendo como un adicto. Siguen viendo como un mendigo. Se siguen viendo como una persona que depende de eso para poder vivir, para poder ser alguien.
2: El confinado. Hace tantos años en la y tú lo ves que el lenguaje es del confinado, las leyes son las del confinado. Cuando tú te das cuenta...
1: Eso mismo estaba predicando, yo le pedí a los jóvenes que cuando yo estaba en la prisión, me dijeron, ¿con quién tú vas a correr? ¿Con los nietos o con los 27? Y el problema es que cada grupo tiene sus normas y sus reglas, ¿verdad? Claro. Porque eso es lo que lo identifica a ellos como grupo. Cada uno tiene una regla y unas normas distintas, igual que Dios tiene una regla que nos identificamos con él. Pero los grupos también tienen sus reglas, ¿verdad? Entonces, si yo me metía a un grupo, ¿verdad? hay un, en una de las leyes del grupo es que si un preso le tira a un guardia, aunque tú seas cristiano, tienes que tirarle al guardia. ¿Me entiendes? Qué lindo. Entonces, ¿qué pasa? Cuando me dije, mira, ¿con quién tú vas a correr? Tú puedes ser cristiano, pero tú puedes correr. Y yo dije, mira, no, yo voy a caminar con Jesús. ¿Por qué yo no podía identificarme? ¿Verdad? Aunque a lo mejor hay muchas cosas que yo me podía identificar que son correctas, que son justas dentro de las normas de un grupo. Pero también dentro de eso hay cosas que verdaderamente
2: iban
1: en contra de mi identidad en Cristo, de mi identidad en Dios. Y por eso yo dije, no, yo no voy a correr. Y además que Dios me dijo que se conviertan ellos a ti, tú no te conviertas a ellos. Uh-huh. ¿Ves? Porque el enemigo va a buscar cosas para que tú te identifiques a cambiar tu identidad.
2: Amén.
1: Y eso es lo que Satanás siempre ha buscado, hermano. Cuando tú entiendes este código de que el enemigo lo que quiere es cambiar tu identidad. Uh-huh. Y te la cambia de tal manera que tú te la crees. Uh-huh. Es como una persona que cuando, ¿verdad? Cuando nació le dieron un nombre. Pero a lo mejor, ¿verdad? Fueron adoptados y le cambian el nombre, esto, lo otro. Le cambian su identidad. A lo mejor, pues a lo mejor eso le cambia la identidad porque a lo mejor ahora te dan una identidad de como hijo, ¿verdad? Porque muchos padres que adoptan le dan hasta un nuevo nombre.
2: Claro.
1: Porque ahora ellos vienen a ser sus hijos, ellos le dan su cariño, su amor, su protección. Si ellos mueren, al ellos tener el apellido, ellos son coherederos, ¿verdad? Ajá. Porque le están dando una nueva identidad. ¿Para qué? Porque a lo mejor la identidad que ellos desde chiquito tuvieron fue una identidad de maltrato, uh-huh. Fueron una identidad donde lo abusaron, fue una identidad de menosprecio, una identidad donde ellos, ¿verdad?, se sentían que tenían que estar en hogar. Uh-huh, uh-huh, y a veces lo hacen con ese sentido de cambiarle esa identidad. Ya no te identifiques con ese nombre que te dieron el pasado. Ahora, como Jacob. Le dieron una identidad cuando era pequeño y le tramposo, porque era desde chiquito, era tramposo. Entonces, ¿qué pasa? Dios le da un nuevo nombre. Por eso dice que Dios nos dará un nuevo nombre, porque Dios cuando venga a buscar nos va a dar una identidad completa muy distinta a los nombres que ya nosotros, ¿verdad?, nos dieron nuestros padres. ¿Por qué? Porque Él quiere cambiar toda nuestra identidad. Jacob, Dios le cambió el nombre. Casi siempre a los que Dios llamaba, Dios le daba un nuevo nombre. Abraham, padre, ¿verdad? Abraham significa padre. Y Abraham significa padre de multitudes, dejándole saber de que su identidad ahora iba a ser padre de multitudes. ¿Por qué? Porque por medio de la fe muchos iban a ser como Abraham, muchos iban a imitar la fe de Abraham y él se iba a convertir en el padre de la fe. ¿Ves? Hablando de todas esas multitudes que iban a creer como creyó Abraham y que esa fe se le iba a impartir como, ¿verdad? Por medio de esa fe se le iba a impartir una justicia como Abraham. Hablando de que Dios le cambió su identidad de una persona que era llamada padre a padre de multitudes. Jacob, Dios le cambió el nombre de tramposo y le dio el nombre de Israel. ¿Ves? Porque Dios buscó cambiarle esa identidad. Bueno, a ti te identifican como el tramposo, pero yo te voy a poner un nuevo nombre para darte una nueva identidad.
2: Amén.
1: Y eso es lo que Dios quiere hacer en esta preciosa mañana. Que mira, el que hace ahí en Cristo, entienda que su identidad está en Jesús. Que la única más. Mira, cuando tú entiendes tu verdadera identidad, tú vas a ser feliz, no vas a estar confuso. Ajá, no vas a estar, tu mente no va a estar como la onda del mal arrastrada de un lado al otro. Entonces, hay cristianos que no han entendido su identidad en Dios.
2: Amén.
1: No ha entendido que usted tiene una verdadera identidad. No te identifique con el pecado, porque el pecado lo que va a hacer es crear en ti una crisis de identidad. Uh-huh. Y te va a mantener esa crisis, hermano. Y cuando tú tienes una crisis de identidad, no puedes verdaderamente ser tú. Mira, la Biblia habla de esa crisis de identidad que dice que no eran ni frío ni caliente. Una persona tibia, está hablando de una persona que verdaderamente no sabe si está aquí o allá, porque es una crisis de identidad. Ahí va a poner, ahora mismo yo le estaba diciendo a Angelito que yo cuando me convertí, yo tenía muchos amigos que ellos me debían favores y yo le debía favores a ellos. Y cuando yo me convertí, hermano, y ellos me hablaban, yo no me sentía ya, no me sentía ninguna identidad con ellos, cuando antes eran mis amigos y no. ¿Por qué? Porque antes tenía una identidad que pues teníamos problemas juntos, hablábamos de las maldades, de los problemas. Entonces yo me identificaba, ellos se identificaban conmigo, pero cuando yo vine a Cristo, hermano, Ahora yo, si yo hablo con alguien, que venga y me llame alguien que yo conocí en el pasado, yo lo saludo y lo único que hago es invitarlo a la iglesia, uh-huh, porque ya no siento tener una, uh-huh, una relación con ellos, porque yo sé que en su manera de vivir nada se identifica con la mía. Entonces, como es como el agua y el aceite.
2: Uh-huh. Dice la Biblia que venimos a ser esclavos de aquellos que obedecemos. Por eso es que usted ve que le es tan difícil, hermano, gloria al Señor, identificarse con esa nueva novedad de vida. ¿Por qué? Porque se hallan tan distantes, hermano. Yo quiero que usted logre entender eso en esta poderosa mañana. Por eso es que Romano lo habla tan claro y tan preciso, hermano, dejando saber que la crisis, amén, de identidad de ellos, amén, le dieron prioridad a otras cosas, amén, y quitaron la mirada del Señor. Por eso dice la Biblia que Dios los entregó una mente reprobada. Bendito sea el nombre de Jesús. Por eso tú ves que hay gente que aún teniendo dos dedos de frente no lo logran ver, porque ellos están, amén, en, ya tú sabes, con ese conocimiento entenebrecido ahí. Bendito sea el nombre de Jesús. Y en la identidad que, amén, ellos han tenido en el enemigo, bendito sea el nombre de Jesús, tú ves que está la vergüenza y tú ves que está, amén, en la condición que ellos se hallan. Bendito sea el nombre de Jesús. Y eso tiene que de alguna manera trastocar nuestra conciencia, amén, porque quizás tú no logras verte así, pero ese va a ser tu final si no logras abrir los ojos. Yo me acuerdo de un amigo de nosotros, y esto Dios me lo trae a la mente mientras hablo esto, que él vio un adicto y miró y lo miraba con desprecio, lo miraba, mira este hombre empujando ese carrito así. Y en una ocasión este hombre cayó, wow, tan bajo como eso, hermano, tan bajo como eso, porque tú quizás hoy te ves y estás chereando y estás vacilando y tú lo ves todo como un relajo hoy, sí, pero no siempre va a ser así. Óyelo bien, porque Satanás es muy astuto, uh-huh, bendito sea el nombre de Jesús, gloria a Dios. Y este hombre, cuando él cae en esa condición donde él es el que va empujando el carrito, pasa un carro lleno de muchachos de escuela, y pasa una sobrina de él y le grita, porque aún la sobrina no sabía que era él. Cuando él mira el carro, él ve a la sobrina, y la sobrina con su rostro como que se sorprendió, de wow, ese es tío. Hermano, ese hombre cayó en tiempo ahí empujando ese carrito y entendió él mismo diciendo, wow, ¿cuándo pensé yo verme en esta condición? Wow. ¿Cuándo me imaginé yo, amén, que me hallaría empujando un carrito de compra lleno de casquivache y de porquería? Porque a esa condición te lleva a Satanás cuando tú no logras entender quién tú eres en Dios. ¿Quién es ese hombre en la actualidad? Un pastor, para que usted lo sepa. Amén. ¿Por qué? Porque basta con que tú choques con esa realidad para que tú digas, yo no pertenezco a este lugar. Yo no, este no soy yo. Dios no me llamó a mí para esto. Amén. Este no es la identidad que Dios tiene para mí. Y hoy en día ese hombre es un pastor en Massachusetts, amén, con una congregación preciosa, pero en un momento dado estuvo empujando un carrito de compra. Amén. Hay gente que nos está escuchando ahí, Ale, hoy, que quizá este mensaje lo oye tan lejos. Sí. Pues mire lo que Dios ha hecho en la vida de Ale, amén, cambiando la identidad que en un momento dado tuvo en el enemigo, pero hoy conectándose con el origen. Porque ese es el origen que Dios, amén, tenía con él desde el principio, hermano. Amén. Díselo ahí, Ale.
1: Mira, hace poco yo le comentaba también a los jóvenes, de verdad, que les decía que hace poco yo fui a Aguadilla, estaba por allá celebrando el aniversario de boda, y un guardia, cuando me ve, yo estoy vestido como si fuera para la playa, uh-huh, y el guardia cuando me ve se para y me dice, hombre de Dios, uh-huh, ay, yo dije, wow, ¿sabes? Un policía, los policías antes me buscaban, si me arrestaban, me podían, ¿verdad? Habían tarjetas rojas para matarme, la habían disparado a personas. Hermano, y que un policía venga y te diga, hijo de Dios. Uh-huh. Wow, tú te dices, wow. La identidad. Dios me cambió la identidad porque ya no me ven como, ajá, un peligro a la sociedad. Los policías, mira, me ven, me abrazan. Me dicen, ¿me puedo tirar una foto contigo? Bueno, los policías se alegran, hermano. Todos los policías se alegran de verme, hermano. Y tú dices, wow, lo que hace que Dios, ¿verdad?, cambie. Que cambie esa falsa identidad que tú tuviste y te dé su verdadera identidad, hermano, eso comienza a depositar favor y gracia, porque la gente, amén, comienza a identificarte con Dios. Amén. Y cuando, amén, tú, la gente comienza a identificarte con ese Dios, hermano, ahí es que viene que la gente, ¿sabes qué? Abre sus corazones, te dan amor, te dan cariño, porque a veces yo digo, Dios mío, ¿pero por qué la gente me da tanto amor y tanto cariño? ¿Pero por qué? Porque esa nueva identidad, mi alma te adora, refleja a Dios, y eso hace que la gente te ame, te quiera. Entonces, Esto es bien importante. La gente tiene que entender que hoy tú necesitas abrazar tu verdadera identidad. Óyelo, que óyelo. Tú abraces esa identidad que tú tienes en Dios. Amén. No lo que el hombre diga, ajá, no lo que han dicho que tú eres. Escúchame, ajá, cuando tú entiendes tu verdadera identidad, a ti te pueden poner mil nombres. Ajá. Te pueden caracterizar como les dé la gana. Pero al tú conocer tu verdadera identidad, eso te va a dar una seguridad que nada de lo que otra persona pueda decir no te va a afectar. Mira, hay personas que cuando tienen una crisis de identidad empiezan a llamar, mira, ratón. Y ya automáticamente se identifican con el ratón. Yo tengo amigos míos que uno le decían gato, al otro le decía mera perro, y se identificaban con los animales. ¿Ves? Y eso le daba una autoestima baja, porque uh-huh, imagínate que te identifiquen a ti con toda clase de cosas y que no te identifiquen con Dios. Y así pasa la vida del ser humano, hermano. La vida del ser humano, cuando tú tienes una crisis de identidad, te dejas que te pongan nombre, te sientes que no eres perdonado, que no eres amado. Mira, la mayoría de los jóvenes tienen una crisis de identidad, claro, porque los jóvenes, es los adultos, y tienen crisis de identidad. Imagínate un joven no sabe qué es lo que quiere en su vida, cuál es la profesión que va a coger. Pero cuando tú tienes una relación con Dios, hermano, Dios va guiando esa identidad que Él te da, y Él te va haciendo conocer cuál es tu verdadero propósito, para qué fuiste creado. Tú entender nada más que fuiste creado para reflejarlo a Él, que fuiste Amén. Creado para manifestar su identidad. Ya eso te da una seguridad increíble, pues ya tú sabes lo que tienes que hacer, uh-huh, y todo lo demás viene por añadidura. Uh-huh. Así que en esta preciosa mañana, ese es el deseo de Dios, que usted diga, ¿sabes qué? Yo soy una hija de Dios, yo soy un hijo de Dios. Amén. Mira, imagínate, Satanás atacó esa identidad de en Cristo. Claro. Ellos, si tú eres hijo de Dios, pues di que estas piedras se conviertan en pan, porque tú dices que tú eres hijo de Dios. Él lo primero que atacó fue la identidad de Jesucristo. ¿Para qué? Para hacer creer a Jesucristo que verdaderamente Él no se hallaba en Dios. Claro. Ahora, ¿cómo tú sabes que tú te hallas en Dios? ¿Cómo tú sabes que tú te hallas en tu verdadera identidad? Cuando tú guardas su palabra.
2: Amén.
1: Dice que el que guarda mi palabra, yo perseveraré en él y él perseverará en mí.
2: Amén.
1: Bueno, lo dice aquí, mira lo que dice aquí. Bendito sea el nombre de Jesús. Mira lo que dice. Dice, mira lo que dice. Y este es su mandamiento, que creamos en el nombre de su Hijo Jesucristo y nos amemos uno a otro como nos lo ha mandado. Y el que guarda su mandamiento permanece en Dios, uh-huh, y Dios en él. Y en esto sabemos que él permanece en nosotros por el Espíritu que nos ha dado.
2: Amén.
1: Este es bien, mírate esto. Amado, amémonos uno a otro porque el amor es de Dios. Todo aquel que ama es nacido de Dios y conoce a Dios. Uh-huh. El que no ama no ha conocido a Dios, porque Dios es amor. Y esto se mostró el amor de Dios para con nosotros, en que Dios envió a su Hijo unigénito al mundo para que vivamos por Él. En esto consiste el amor. No en que nosotros hayamos amado a Dios, sino que Él nos amó a nosotros, uh-huh, y envió a su Hijo en propiciación por nuestros pecados. Amado, si Dios nos ha amado así, debemos también nosotros amarnos unos a otros. ¿Ve? ¿Por qué? Porque conocemos a los hijos de Dios cuando amamos a Dios y guardamos sus mandamientos. Mira, ahí es que yo sé que yo estoy permaneciendo en mi identidad cuando yo guardo su palabra. Tú sabes que tú permaneces en Cristo, no importando, tú sabes que tú estás permaneciendo en Él cuando tú guardas su palabra. Y esta preciosa mañana es el llamado de Dios.
2: Qué lindo,
1: que abracemos nuestra verdadera identidad.
2: Sí, Señor.
1: Que tú digas, yo me hallo en Dios. Porque cuando tú te hallas en Dios, a lo mejor tú te hallas en Dios y el diablo te está haciendo creer otras cosas. Uh-huh. Tú estás guardando su palabra, tú estás yendo a la iglesia, tú estás teniendo una relación, pues tú te estás hallando en Dios.
2: Amén.
1: Pero aún así el enemigo pone confusión y te dice, pues si tú eres hijo de Dios, ¿por qué tú a lo mejor oras por las personas y no echas fuera demonios? O, si tú eres hijo de Dios, ¿por qué no hablas en lengua? Porque eso
2: pone eso
1: dentro,
2: en duda.
1: Mira, pero aún dentro de la DC, mira, en la cárcel había unos hermanos que decían que si tú no hablabas en lengua no tenía el Espíritu Santo. Uh-huh. Tratando de atacar la identidad,
2: claro,
1: de esa persona, hermano. Cuando dice la Biblia que se conocerán por los frutos,
2: claro,
1: son dones que Dios da, el hablar en lengua, el de profetizar, el de evangelismo, el de maestro, el de pastor. Esos son dones que Dios da para la edificación de la iglesia. Uh-huh. Pero verdaderamente nosotros sabemos que nosotros nos hallamos en nuestra verdadera identidad cuando tenemos el Espíritu Santo, porque el Espíritu Santo nos hace copartícipe de la naturaleza de Dios.
2: Qué lindo.
1: Y esa naturaleza está en nosotros. Y por eso nosotros nos hallamos en Dios, porque Él, mi alma te adora, nos ha dado su Espíritu Santo para que nosotros nos hallemos en Él, para que ese Espíritu Santo nos haga conocer nuestra verdadera identidad.
2: ¡Qué lindo! Gloria al Señor. Amén, hermano. Así que mire, atesore esta palabra, haga la suya, hermano. Amén. Permítale a Dios, amén, conectarlo con la identidad que Dios tiene para contigo desde el principio,
1: hermano. Que no haya confusión.
2: Sí, que usted no tenga una vida confusa. Hay gente que Dios le puede estar hablando como iglesia, porque, amén, hemos dicho anteriormente, usted no es resultado de la opinión de nadie, ni de la idea de nadie, amén, ni de lo que aquel piensa, de lo que aquel opina, porque cuando Dios te miró en tu condición en la que tú te hallabas, quien te miró con ojos de misericordia y de perdón fue Dios, y quien ha hablado de ti, amén, es Dios. O sea que nosotros tenemos que darle importancia a lo que Dios, amén, ha dicho de nosotros, hermano. Y esto es lindo que nosotros lo comprendamos, porque si algo va a atacar al enemigo, amén, es tu identidad. Amén, tu identidad, porque si te quita tu identidad, te quita tu propósito. Exacto. Logra comprenderlo así. Amén. Sansón es un reflejo de eso. Exacto. Hermano, cuando usted mira a este hombre llamado Mefibosé, ¿qué hace Dios? Inquietarle el corazón de David, hermano. Con inquietarlo con relación a que, bueno, una palabra, una promesa que él dio, y aunque hay un hombre allá que es lisiado y tiene y está allá en lo de Bar, y para él no hay oportunidad, y para él ya no, pero yo quiero que él se siente conmigo. Pues claro,
1: como hijo, te vas a sentar como uno de los hijos del rey
2: en mi mesa, te vas a sentar conmigo a mi mesa. Eso lo hace Dios, hermano. Y que tú quizás te ves la miseria, y tú quizás te ves sin oportunidades, y tú quizás piensas que nadie te tiene en tu mente, nadie quizás te tiene en la mente, pero está en la mente de Dios. Amén. Y basta con que estés en la mente de Dios para que tu panorama cambie, para que tu panorama sea distinto. Entonces, esto es lindo que usted lo entienda, hermano. Ahorita hablaba yo con Ale en la mañana. Estamos en el semáforo ahí de Carolina. Y me dice, muchacho, cuando esta gente me traían al tribunal de Carolina, me traían con escolta y pasaban las luces.
1: Todas las luces, habían guardias parados para que nosotros nos
2: pararan. Esa era la identidad que tenía antes. Sí. Y ahora, amén, aleluya.
1: Ponían el sniper arriba del tribunal.
2: Sí, una película, Ale. ¿Qué tú pensabas? ¿Cuándo te venía a la mente?
1: No, me ponían chaleco y todo, porque supuestamente me podían disparar. Entonces, en todas las luces había un guardia allá. Entonces, desde que salíamos desde la prisión, había en cada luz había un guardia para que nosotros no pudiéramos detener, imagínate. Una identidad que yo era un peligro a la sociedad, un peligro de muerte, que me podían aún matar yo estando, ¿verdad?, bajo la custodia de la policía, y ahora yo caminando por ahí. Eso
2: es la misericordia de Dios.
1: Misericordia de Dios.
2: Y hoy en día lo llevan a las escuelas, a hablarle a los jóvenes. Exacto. Hoy en día lo llevan a las instituciones, a hablarle a los muchachos, a los hombres allá. Entonces te das cuenta que esa identidad Dios la cambió.
1: La cambió.
2: De algo negativo, algo vergonzoso, ahora algo productivo, algo beneficioso. Exacto. En Dios. Antes quizás proyectaba muerte, pero hoy proyecta vida en Jesucristo. Y eso lo hace Dios. Y Dios trae esta palabra para que tú te identifiques. ¿Ves? Para que tú te identifiques y tú resuelvas esa crisis de identidad.
1: Tuyo.
2: Claro. Tú tienes que resolver esa crisis de identidad. Amén, hermano. Tú tienes que resolver. Tú lo que tienes es una crisis. Si tú tienes que ser el reflejo de los demás, tú tienes una crisis de identidad. Si tú tienes que ser aprobado por los demás, tú lo que tienes es una crisis. Si tú tienes que vestirte igual que los demás para sentirte que estás, tú lo que tienes es una crisis. Tú no sabes quién tú eres.
1: O imitar. Tú puedes imitar lo bueno, pero tú tratar de querer ser como otra persona, pues, es una crisis de identidad.
2: Eso es una crisis, hermano. Y a veces, y yo se lo digo porque todos los jóvenes lidiamos con eso, que yo tengo que ser así. Yo tengo, para pasar desapercibido. Sí. ¿Por qué? Porque tenemos crisis de identidad. Yeah. Pero cuando Dios llega, Dios resuelve eso, hermano.
1: Tú sabes que el primero que tuvo crisis de identidad, ¿sabes quién?
2: ¿Quién fue?
1: La Biblia lo refita, que fue Satanás. ¿Por qué? Porque hasta el día de hoy no ha entendido que es una creación de Dios y quiere ser Dios. Ese tipo tiene,
2: mira,
1: tiene una crisis de identidad bien grande. Y hasta el día de hoy ha querido ser Dios.
2: Mira, y eso es tremendo, Ale, porque si hay alguien que ha visto la gloria allá arriba, ha sido él, hermano. Y rebelarse contra eso que tú estás viendo. Wow. Y querer
1: ocupar. Y no querer hallarse en Dios. Mira qué problema. No
2: te
1: grande,
2: reprenda. Y haberlo creado Dios con tantas atributos y cosas preciosas que Dios le entregó. Mas sin embargo, la crisis de identidad fue tal que fue echado del cielo. Wow. Nacho, fue echado del cielo, hermano. Entonces, eso es para que usted vea lo que produce esa crisis de identidad. Por eso usted tiene que resolver eso ya. Vaya a la presencia de Dios y dile a Dios, Señor, ayúdame. Ordena mis pensamientos, ordena mis ideales. Amén. Ayúdame a entenderte, ayúdame a conocerte. Yo quiero conocerte, Señor. Ayúdame a enamorarme de ti. Cuando eso se manifiesta en la vida del hombre, usted muere a todo eso, hermano.
1: Mira, y eso pasa mucho en el pueblo de Dios, aunque tú no quieras creer, país. Esto es bien grande. Mira, el pueblo de Israel tuvo una lucha. Dios le dio los mandamientos. Ajá. Dios se le reveló una columna de nube, una columna de fuego, le dio maná, le dio cordonice, hermano, le peleó por ellos, hermano, y conté eso. Ellos en la tierra prometida tenían una crisis de identidad. Claro. Se iban a adorar a otros dioses, se iban a servir a otros dioses, se iban a honrar a otros dioses. Uh-huh. Hermano, porque esa era la lucha que tenía el pueblo de Israel. Era una crisis de identidad.
2: Está terrible.
1: Una crisis de identidad. Mira, a mí me encanta la historia de Ruth. Porque Ruth, uh-huh, habiendo sido criada en otro país que no se adoraba al Dios, claro, al Dios, claro, que creó el cielo y la tierra, claro, esta mujer dijo, tu Dios será mi Dios y tu pueblo será mi pueblo. Uh-huh. Wow, esta mujer se halló su identidad y dijo, aunque yo no soy del pueblo de Israel, mi identidad está en ese Dios.
2: Amén.
1: Y dice la ley, le dice, no, tu Dios será mi Dios y tu pueblo será mi pueblo, hermano. Su identidad, ella ya no la hallaba en sus parientes. Por eso dice, Dios le dijo a Abraham, sal de tu tierra y tu parentela. Uh-huh. ¿Por qué? Porque él tenía que ir hacia la identidad que Dios le iba a dar a él como, amén, pueblo, como nación. Él no podía seguir identificándose con sus antepasados porque adoraban otros dioses. Así que en esta preciosa tarde, hoy, es un llamado hermoso, hermano, amén, de Dios. De decirte, yo te quiero dar una nueva identidad.
2: Qué lindo, seguro que sí. Y hoy puedes haber fracasado, y puedes haber cometido tantos errores, y puedes haber fallado de tantas maneras, pero el que él viene, él no le echa fuera, hermano. Él no le echa fuera. Y hoy, mira, quién te trae
1: esta mensaje. Esta palabra es hermosa, ¿verdad?
2: Claro, hoy te trae este mensaje un joven hermano que usted sabe, amén, gloria al Señor, que hablaron de él en los periódicos, en las noticias, y hoy vemos algo totalmente diferente, de un extremo a otro. Eso lo hace Cristo en la vida del hombre. Y eso lo hace Dios contigo también. No importa qué tan bajo hayas caído, amén, entra y vida y esperanza. Hay oportunidad en Jesucristo. Pero tú tienes que decir, mi identidad tiene que estar en Jesucristo. Olvídate del que dirán, hermano. Hay gente que están ahí y no se atreven a ser distinto en su trabajo. Ese es tu problema, que tú tienes una crisis. Por eso, si tú lo resuelves, tú dices, no, yo no vivo con la gente. Yo no vivo con la gente, yo no vivo conforme a la opinión de los demás, hermano. Eso realmente tiene la aplicación en ese sentido. ¿Ve? Que yo no estoy esperando que las demás opinen o los demás no. Yo vivo en Jesucristo y mi vida está en Jesucristo y yo me preocupo por lo que piensa Dios de mí. Amén, hermano.
1: Mira, yo me acuerdo cuando le estaba diciendo que me sentía como un bobo cuando hacía las cosas bien. Y ahora, ¿verdad? Que yo conocí mi verdadera identidad, ya no me siento como bobo. Ahora digo, tacho, esta gente son bien bobos, porque si no sueltan el mundo del narcotráfico van a tener que ir preso, los van a estar buscando para matar. Entonces, ves, cuando tú comienzas a entender tu verdadera identidad, tú ves lo que antes era para ti, era como de bobo. Ajá. Ahora tú dices, Nacho, no, mi verdadera identidad me hace conocer que esos son los bobos, los que están practicando el pecado, los que están haciendo las cosas.
2: Claro, porque la paga del pecado es ¿qué?
1: Muerte.
2: Es muerte. Eso está leído, hermano. Eso no hay otra receta que no sea esa. Por eso lo determinó el Señor. Amén. Más la dávida, la dávida.
1: Regalo de Dios.
2: El regalo de Dios.
1: Vida eterna en Cristo Jesús.
2: Dios mío, no me sale esa palabra, Ale. Dádiva. Dádiva. Aleluya. Así que mire, si hubiera alguien que quiera reconciliarse, amén, con el Señor, atesore esta palabra. Amén. Haga la suya. Amén. Hermano, gloria al Señor. Y esa identidad clara en Jesucristo, hermano, te ayuda a ministrarla también a tus hijos, ministrarla también en tu hogar, amén, amén, y a proyectárselo a tu familia, amén, que tú tienes una identidad clara, que tú sabes quién tú eres en Dios, que tú sabes dónde te diriges, que tú sabes, amén, cuál va a ser tu final, bendito sea el nombre de Jesús, y eso se ministra, hermano, a la medida que eso hace convicción en nuestros corazones. Así que nos gozamos en esta maravillosa
1: hermosa
2: mañana.
1: Hermosa palabra, sí, yo, señor, creo que he podido desarrollarla de una manera muy más linda, profunda en el día día de hoy y le damos gracias a Dios. ¿Por qué? Porque yo después que la prediqué, hermano, eso ha estado, mira, todos los días.
2: Sí, es lindo. Dios le sigue dando crecimiento esa palabra.
1: Dios le sigue dando crecimiento, así que estamos muy contentos porque sé que es uno de los códigos más que necesita la iglesia, conocer su verdadera identidad. ¿Sabes por qué? Porque si no va a estar cambiando y va a estar como de un lado hacia el otro y un día soy así, otro día soy allá. Así que Dios les bendiga mucho. Gracias a todas esas personas que nos mantuvieron escribiendo y todas esas personas que van a estar escuchando este mensaje. Vuélvalo y escúchelo. Vaya a la palabra del Señor. Amén. Y pueda hallarse en Cristo. Así que, nada, vamos a estar haciendo una oración por cada uno de ustedes. Agradecemos a Dios por, ¿verdad?, porque ustedes estuvieron ahí conectados. Vamos a hacer una oración. Padre, en esta preciosa tarde, Señor, que tú nos regalas, Señor, bendice, Padre amado, a tu pueblo de manera especial. Señor, sé tú entregándole esa verdadera identidad. Señor, que ellos se puedan hallar en ti, que ellos puedan tener la mente de Cristo, Padre amado, Dios. Que así, Padre amado, como han traído la imagen del terrenal, Padre amado Dios, hoy, Señor Dios amado Dios, abracen esa imagen celestial tuya, Padre amado, para que conozcan tu identidad, Señor. Te pedimos, Padre amado, mire esos corazones que han estado, Señor, teniendo crisis. Señor Dios amado Dios, sé tú afirmando su corazón en esta hora, Dios, y sé tú aclarando su mente, sus pensamientos. Aleluya. Qué linda es tu presencia, Dios, manifiéstate en la vida de esas personas, Señor, Padre amado, para que puedan hallarse en ti, Padre amado. Quita toda crisis emocional, quita toda crisis, Padre amado, de identidad, Señor Dios Todopoderoso. Te lo pedimos en el nombre de Jesús de Nazaret.
2: Amén. Gloria al Señor, Dios me lo bendiga, Dios me lo bendiga a mis hermanos, Dios les guarde mucho, nos gozamos, amén, de esta bendición linda, amén, que Dios nos ha compartido, ¿verdad?, poder estar con ustedes en esta mañana, esperando que esta palabra, hermano, quede grabada en nosotros. Atesórela, hermano, atesórela ahí como un manantial, hermano, que su identidad está en Jesucristo. Y a la medida que eso haga convicción en usted, muchachos, y pues el apóstol Pablo dijo, ¿quién me separará?
1: ¿Quién?
2: Mire si estaba claro en su identidad. No, Tacho, estoy claro en Jesucristo. Y digo, Tacho, ¿quién me va a separar a mí? Ni lo alto, ni lo bajo. No, estaba claro, una identidad clara, hermano, definida totalmente, hermano. Y eso le aseguró la victoria que vio el apóstol Pablo. Hermano, que estaba claro y definido, hermano, cuál era su identidad. Así que le amamos en el Señor, atesore esta palabra, haga la suya, hermano. Gloria al Señor y que ese sea su norte. Usted está claro en una identidad en Jesucristo, hermano. Mire, recuerde que el domingo estamos en la iglesia Maranata, acá en Río Grande, compartiendo con Maranata Río Grande en la predicación, hermano. Y recuerde que mis hermanos tienen una campaña poderosa aquí. Usted tiene que conectarse y disfrutarlo y ayudarnos a compartir esa campaña. El lunes Julito, el martes Alex, el miércoles el pastor Héctor, el jueves los pastores Marrero y el viernes nuestro hermano Alfonso. Esa semana va a ser una semana gloriosa y queremos que usted nos ayude a promoverlo, hermano. Amén. Mis hermanos van a estar testificando y compartiendo experiencias.
0: La bendición, el privilegio.

0: Jesús. Bendito sea el nombre de Jesús. Dios les bendiga a todos. 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
1: Nosotros estamos vivos por la misericordia del Señor.
2: Estamos pendientes a los demonios y los demonios están en la alfombra.
0: Los demonios en la alfombra.
2: Gloria
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1: 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Julito, ¿y quién nos trajo café hoy? Ay, santo.
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1: Pero
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2: Sí, Dios bendiga, Gaby, Dios te bendiga.
1: El científico, el científico.
2: Y a toda esa gente linda allá, y el ¿cómo le dicen al hermanito que trae la...?
1: Ah, ese es Efraín.
0: Efraín.
1: Robles Candela. Ese es el nombre de él.
2: Efraín el atleta.
0: Efraín Robles Candela.
2: Así que saludamos a toda esa gente linda, preciosa del Señor en esta preciosa mañana del Señor que Dios ha hecho para que nos alegremos y nos gocemos en el Señor. Saludamos a toda esa gente linda que están en sintonía con este tu programa Un Nuevo Despertar. Excusamos al evangelista Ángel Figueroa, ya que está, gloria al Señor, tratando unos asuntos.
1: Mira, Piña,
2: ministeriales. Dime.
1: Por mí, ya que yo llegué, por mí. Saluda a la gente.
2: A saludar al lechero.
1: Al lechero.
2: Al bodeguero.
1: Al bodeguero.
2: Eso es. Al triturero. Es el que tritura. Alábalo.
0: El que tira agua. Así, ¿cuál es el que tira agua?
2: El aguajero. Alábalo. Traemos al aguajero. También al mecánico.
1: Al mecánico.
2: Al otorranningólogo. También. También saludamos. También. Saludamos también. Amén. Al dentista.
1: Al dentista.
2: Saludamos también al ortopeda.
1: Ortopeda.
2: También saludamos también al
0: oculista.
2: Al que tira el de eso. El torpedo.
1: El torpedo. Ese, el torpedista.
2: Saludamos también al ingeniero.
1: Al ingeniero, al
2: mecánico,
1: abogado.
2: Al mecánico, al ingeniero, al abogado, sí. Al testigo estrella.
1: ¿Y qué le decimos al testigo
2: estrella? Que se cuide, que esto está malo. Saludamos también al troquista, al troquero.
0: Al troquero también.
2: Y al truquero también. Amén. Saludamos de manera especial a la nana y al nano.
1: Eso es.
2: Al astronauta también lo saludamos. Saludamos también al taxista, al Uve, alábalo. Y al
1: Ubelí.
2: Y al Ubelí también, gloria al Señor. Saludamos también al novelista, alábalo. Es el que hace las novelas, novelista. Amén. Saludamos también a los barberos.
1: Eso es.
2: Y al estilista. Y al estilista. Y al estilista. Y al Anken King también. Eso, gloria al Señor. Amén. Saludamos a toda esa gente linda. Y los que se quedaron, pues ya usted sabe.
0: En el etcétera, etcétera, etcétera. Etcétera.
2: Qué bueno es el Señor. Hoy bajo el tema, amén, ¿a quién tú le sirves? Amén.
0: Santo.
2: Así que saludamos también a la gente de allá, de las parcelas Suárez.
1: Eso es.
2: Santo, en Loíza, donde estuvimos anoche en el 87 aniversario de la Iglesia Dios Incorporado, el pastor Julio Delgado. Amén, y su esposa. Saludamos de una manera especial a Filomeno, cuando lo encontramos allá. Filomeno.
0: Ah, te encontraste a Filomeno.
2: Filomeno, Dios
0: tremendo,
2: te bendiga.
0: Primo mío.
2: Sí, Filomeno, me lo encontré, hace 100 años no lo veía. A esos pastores, al obispo Julio Flores, que estuvo ahí de Cristo, sí, Misionera.
0: Tocayo.
2: Amén. Saludamos a toda esa gente linda que estuvieron anoche allí. Predicamos el mensaje: alza la cabeza y avanza. Ese era el tema. Mm-hmm. Amén. Y estamos contentos, nos gozamos de una manera especial. Y les saludamos a toda esa gente linda que están, gloria al Señor, en sintonía, los que estuvieron allá, gloria al Señor, en esa actividad que fue gloriosa y nos gozamos, la transmitieron y estuvo bien, bien, bien bonito todo. Y queremos también anunciar, amén, gloria al Señor, que el ministerio Él Cuida de Mí, amén, de Joseph y Tania Cabezudo, amén, presentan un cultazo que van a tener allá, gloria al Señor, en las cuatro esquinas del residencial Villa España, en San Juan.
0: Santo,
2: allá van a estar el 13, sábado 13 de junio, a partir de las 6:30 de la tarde. Amén. Van a estar allá, gloria al Señor, con el Dios que cambia, es el lema, amén, Santo, de esta actividad. Amén. Donde estará Josmery Rivera, adoradora. Va a estar también Billy Cruz, también, gloria al Señor, en la apertura, el evangelista Billy Cruz. Va a estar también, pues, Tania Báez, que es la evangelista que estará testificando, ya que Dios la sacó de allí. Ella era de allá de Villa España. Amén. Y Dios ha hecho una obra tremenda en ella. Y ella va a estar testificando. Y pastor, y va a estar pastor, predicando Giovanni Villalongo, el pastor. Así que eso va a ser allá el 13, sábado 13 de junio, en allá en las cuatro esquinas. Va a ser, tú sabes, cultos. Relámpago, sí, así de eso.
0: Relámpago,
2: cuatro cultos en las esquinas de residencial Villa España. Eso va a ser el 13 de junio allá en Villa de España, en Villa España. Amén. El ministerio Él Cuida de Mí, de Joseph y Tania Cabezudo, gloria al Señor, van a estar en esa actividad gloriosa allá. Así que se para esa fecha, 13 de junio, sábado, a esa gente de Vista Hermosa, de esos lugares, ¿verdad? Son lugares cerca de allí, pues van a estar allí ellos, amén, en ese residencial, en las cuatro esquinas, predicando. Va a estar también Yanea Ponte, amén, adorando también al Señor. Va a ser una actividad evangelística para aquel residencial. Así que tenemos ese anuncio, gloria al Señor, y queremos también anunciar que vamos a estar con el pastor también, allá con el pastor David Cordero en su aniversario. Amén. Vamos a estar allá con David Cordero en su aniversario, si Dios lo permite, celebrando el aniversario de su iglesia, Jóvenes Cristianos, allá en Pesan Boy. Estaremos allá.
0: Gloria a Dios.
2: Si Dios lo permite, los cultos van a ser 22 y 24 en la iglesia del pastor David Cordero, que es la iglesia, amén, fuente de salvación misionera. Amén. Te invita, amén, al servicio especial que vamos a tener allá de aniversario, gloria al Señor, el 22 de mayo. Adiós, esto no es, espérate, Dios mío, que yo estoy haciendo aquí, esto no es, esto no es, esto no es, esto no es, mayo se fue a cerrar.
0: Dios mío, Señor.
2: Dios mío, ayúdame, amén, no, voy a estar, gloria al Señor, el 19 y el 21, es que estoy con él.
0: De junio.
2: Amén. De junio, perdone, de este mes, amén, gloria al Señor, y vamos a tener el 20, eso es el 19, estoy con el pastor David Cordero en su aniversario, y el 21, y el 20 estoy en una conferencia matrimonial, allá en la iglesia, allá en Brooklyn, amén, gloria al Señor, en la iglesia del pastor Gil Roa. Vamos a estar allá, si Dios lo permite, eso es en Brooklyn, amén, gloria, iglesia Jóvenes Cristianos en Brooklyn. Allí estaremos a las 8 de la noche en una conferencia matrimonial el día 20, amén. Así que nos vamos a estar gozando allá en el mes de junio, este mes que comenzó. Vamos a estar allá con mi hermano David Cordero. Y este weekend, si Dios lo permite, pues salimos para Luisiana. Vamos a estar en Luisiana, por allá, predicando la palabra del Señor. Así que estamos contentos con esta bendición linda que Dios nos concede de poder compartir con los hermanos la palabra del Señor, y que Dios siga haciendo lo que Dios es un experto en hacer, que es salvar, libertar y edificar la iglesia con su palabra. Y hoy, bajo el tema, Julito, el tema de hoy es ¿a quién tú le sirves?
0: ¿A quién tú le sirves?
2: ¿Y dónde tú vas a estar, Julito?
0: Bueno, pues mira, yo vamos a estar, gloria al Señor, ¿verdad? El 3 de junio, o sea, este miércoles, vamos a estar allá, miércoles mañana, ¿verdad?
2: No, oye.
0: Sí, mañana es miércoles. Mañana es miércoles. Mañana es miércoles, vamos a estar en la Plaza Pública de Corozal, en el estacionamiento, allí en el terminal, los pastores Edgar Dávila y Julián Alvarado, vamos a estar allí testificando bajo el tema Hay Esperanza para tu Vida, en el mensaje de este servidor, antes conocido como Julio Voltio. Allá vamos a estar predicando y testificando, ¿verdad?, en el culto de los amigos con el pastor Edgar Dávila. Así que los esperamos por allá, este es a las 7 de la noche, totalmente gratis. Los esperamos.
2: Gloria sí, al Señor. Sí, señor. Sí, así señor. Que estamos ahí haciendo la voluntad del Señor. Amén. Y vamos para adelante y vamos para el cielo. Hoy, bajo el tema, ¿a quién tú le sirves? Ese es el tema de hoy. Yo quiero que usted ponga mucha atención a esta palabra, porque esta palabra, ¿verdad?, Dios nos va a hablar de una manera especial. Mira, yo estaba escuchando, ¿verdad?, que mi hermano Joel me compartía, ajá, de que hay gente que hasta critican los cristianos que tienen negocios, los cristianos que tienen, chacho, ¿verdad?, sus empleos, en términos que son sus empresas. Hermano, mire, este tema lo tiene que oír usted, gloria al Señor, en esta hora, porque este tema, ¿verdad?, tiene que ver también con todo eso, porque eso tiene que ver, ¿verdad?, con a quién nosotros estamos agradando. Si nosotros estamos agradando a Dios, estamos agradando a los hombres. Si nosotros estamos buscando la aprobación de Dios, la aprobación de los hombres. Porque los hombres, mira, cuando tú buscas a esa gente que critican, la gente que tiene negocio en el evangelio, son gente que no tiene donde caerse muerto. Son gente que no, ellos no componen nada, porque siempre, oiga esto, cuando nos acostumbramos a la mediocridad, la excelencia se convierte en enemiga. Repito, cuando nos acostumbramos a la mediocridad, la excelencia se convierte en enemiga. Amén. Hay gente, pues, se han acostumbrado a la mediocridad. ¿Qué mediocridad, hermano? Gloria al Señor. Conformismo. Mediocridad es también sin esfuerzo. Mediocre, que llega hasta la mitad, no se esfuerza. Amén. Mediocre, medio. Son gente que, bueno, como Dios quiera. Amén. Lo importante es hacerlo. ¿Ves? Eso es mediocridad. Eso es mediocridad. Y hay gente que se acostumbraron a la mediocridad. Y cuando hay excelencia, cuando hay superioridad, cuando hay alguien que hace las cosas con, ¿verdad?, con excelencia, pues ya usted sabe, se convierte en enemigo, la crítica. Por eso es que está la iglesia en la condición que está. Amén. Por eso es que tenemos que estar, ¿verdad? Tú ves un montón de gente por ahí que a veces, gloria al Señor, padeciendo necesidad. ¿Por qué? Porque no hay un cristiano que, ¿verdad?, que se empoderó o se puso en una posición, ¿ves?, que pudiera ser de ayuda. Pues no lo hay, lo que hay son impíos dominando en todas las áreas y no hay un cristiano porque metieron esa filosofía de que usted tiene
0: Cristo viene mañana.
2: Sí, para usted ser santo, pues usted tiene que ser un mediocre, para usted ser santo, pues usted tiene que ser un pobre, para que usted sea santo, usted tiene que estar con las tenis rotas y el viejo Mahón, para usted ser santo, pues usted tiene que andarle amugado, alábalo si puede, con la cabeza para abajo.
0: No, señor.
2: Amén. Y esos son falacias de los hombres, esos son cuentos de viejas, esos son gente que, le digo, se acostumbraron a la mediocridad. Y como se acostumbró a la mediocridad, pues la mediocridad siempre está tratando de convencer a la excelencia para que baje a su nivel.
0: Eso es así.
2: Amén. La mediocridad, la gente mediocre, siempre están buscando convencer al excelente para que baje a su mediocridad. Alábalo si puede. Amén. Y ese es el problema que estamos teniendo en la iglesia del Señor. Entonces, hoy, mire lo que dice la Biblia, capítulo número 1. Del libro, amén, gloria al Señor, de Gálatas, versículo número 10. Capítulo 1, versículo número 10. Mire lo que dice la Biblia, a la gloria del Padre, del Hijo y la comunión del Espíritu Santo. Amén. Gálatas 1, 10. Dice, pues busco ahora el favor de los hombres o el de Dios. O trato de agradar a los hombres. Pues si todavía agradare a los hombres, no sería siervo de Cristo. Voy a repetir eso. Pues busco ahora el favor de los hombres o el de Dios. O trato de agradar a los hombres. Pues si todavía agradara a los hombres, no sería siervo de Cristo. Padre, gracias te damos por tu amor. Gracias te damos por tu misericordia. Te pedimos en el nombre poderoso de Jesús que nos hable. Que en esta hora rompas cadenas, ataduras. Señor, que en esta hora aclares la mente de los confundidos, de la gente que en esta hora necesitan, Dios del cielo, escuchar tu voz. Salva al que está perdido, liberta al que esté cautivo, vivifícanos con tu palabra. Ayúdanos a ser oidores y hacedores de tu palabra. En el nombre poderoso de Cristo de Jesús. Amén, amén, amén. Gloria al Señor. Y hoy yo quiero hablarle esta palabra, gloria al Señor, porque mire, hay una tendencia. Oiga esto, y que esto es un mensaje que usted puede hoy bendecir a otro, ¿verdad? Compartiendo este mensaje con otro. Comparta, amén, que otras personas puedan escuchar este mensaje. Porque hay gente que no le están sirviendo a Dios. Hay gente que le están sirviendo a los hombres. Y usted tiene que tener cuidado, porque hay un hilo bien finito entre usted ser bondadoso y usted estar buscando, viendo a los hombres. Y usted tiene que tener cuidado, porque hay un hilo bien finito entre usted ser bondadoso.

0: Amén. Y desde niño nos enseñan a agradar a los hombres, porque es una tendencia en el ser humano, que usted vive mucho con el qué dirán, que usted hace muchas cosas porque la gente no hable, que usted busca valorización en la gente. O sea, muchas veces tú buscas tu valor en lo que diga la gente de ti. Se fueron ahora, alábalo. A veces tú buscas no solamente valor, a veces tú estás buscando identidad en los hombres. Él no se oye. O sea, es un problema de autoestima a veces. Pero como el corazón es engañoso y perverso, decimos, no, para que Dios me manda, yo tengo que amar a mi hermano. Sí, pero la Biblia dice que si tú agradar a los hombres, tú no eres un siervo de Dios. Amén. Si todavía tú buscas la gloria de los hombres, si tú estás buscando el favor de los hombres, amén, dice la Biblia que tú no eres un siervo de Dios. O sea que entonces tenemos que leer la Biblia y tenemos que saber en el contexto que se escribe y tenemos que saber, gloria al Señor, por qué se está escribiendo. Porque hermano, mire, cuando usted mira, Pablo contendió con Pedro, ¿por qué? Porque Pedro quería agradar a los hombres en un momento dado. Y este hombre tuvo que reprenderlo. ¿Por qué? Porque muchas veces, hermano, gloria al Señor, le fallamos a Dios por agradar a los hombres. O sea, y usted tiene que ser bondadoso. Y usted tiene que ser benigno. Amén. Pero usted no puede servirle al hombre. Usted le sirve a Dios. Amén. La Biblia dice que cuando tus caminos le agradan a Dios, Dios te hace en paz, estar en paz aún con tus propios enemigos. Pero es cuando tú agradas a Dios. Tú no puedes agradar a Dios y agradar a los hombres. Alábalo si puedes. Tú no puedes agradar a Dios a los hombres. ¿Sabes por qué? Porque si tú agradas a Dios, tú siempre vas a tener problemas con los hombres por agradar a Dios. Amén. ¿Por qué, hermano? Gloria al Señor. Porque el hombre, gloria al Señor, ¿verdad? El hombre en su estado natural, el hombre está centrado en su yo. Y cuando tú le hablas al hombre conforme a la palabra de Dios, por eso la Biblia dice, ay de vosotros cuando los hombres hablen bien de vosotros, porque así hablaron de los falsos profetas. ¿Ve? Cuando usted está buscando agradar a los hombres, usted va a fallarle a Dios. Usted va a fallarle a Dios, porque a veces usted se ríe de lo que usted no tiene que reírse. A veces usted habla de lo que usted no tiene que hablar. Santo. A veces usted apoya lo que usted no tiene que apoyar. Es como los pastores que quieren crecer agradando a los hombres. Y por eso tú ves que no disciplinan. Y por eso tú ves que ¿verdad? Permiten cualquier porquería dentro de la iglesia. ¿Por qué? Porque son gente que viven sirviéndole a los hombres. Hay ministros que tienen que escucharme en esta mañana. Porque hay ministros que no se han dado de cuenta que tú le estás sirviendo a los hombres. Tú no le estás sirviendo a Dios. Tú lo que estás buscando es ganar el favor de los hombres. Tú lo que estás buscando es que los hombres digan de ti. Alábalo. Tú lo que estás buscando es que la gente opine de ti. Eso es lo que tú estás buscando. Y tú no te das de cuenta porque el corazón es engañoso. Y la mayoría de las cosas que a veces hacemos, las hacemos para el ojo del hombre. Amén. Para que el hombre nos vea. Para que el hombre hable de nosotros. ¿Ve? Yo me acuerdo, hermano, mire, hay gente que no hablan de la palabra tal como está escrita. ¿Por qué? Porque quieren todavía tener el favor de los hombres. Amén. Y yo me acuerdo esta mujer, que es una mujer muy conocida en Puerto Rico, y esta mujer que es una cantante, amén, en un programa radio dijo, no quiero irme muy radical. ¿Por qué dice eso, hermano?
1: Quiere agradarlos.
0: Porque quiere agradar a los hombres. Amén. O sea, la gente cuando quieren agradar a los hombres, hermano, entregan sus convicciones. Hay gente que entregan sus convicciones por agradar a los hombres. Y hay gente que hoy tienen que escuchar esta palabra, hermano. Amén. Gloria al Señor. ¿A quién tú le sirves? ¿Tú no te das cuenta que tú lo que le sirves es al hombre? Porque tú no encuentras cómo decirle no a los hombres. Eso es servirle a los hombres. Hay gente, mire, dice la Biblia que Dios no nos ha dado espíritu de cobardía. Y hay gente por miedo al qué dirán. Hay gente por miedo de perder respaldo, de perder apoyo. Hay gente por miedo a que hablen mal de ellos. Hermanos, se convierten a ellos en vez de ellos convertirse a ellos. O sea, hay gente que en esta hora tienen que escuchar esta palabra. ¿No te has dado de cuenta cuando que ¿verdad? Sigilosamente estás sirviéndole a los hombres? A ti lo que te importa es lo que los hombres digan de ti. A ti lo que te importa es cómo tú te veas. A ti lo que te importa es lo que estén hablando de ti. Eso es lo que a ti te importa. Y eso, cuando tú vienes a ver, gloria al Señor, eso es agradarle a los hombres. Eso es agradarle a los hombres. Cristo no vino aquí a agradarle a los hombres, hermano. Mire, Pedro le dijo, Señor, ¿te quieres ir tú también? Dios no vino a agradar a nadie. Dice la Biblia que él no vino a traer paz, él vino a traer espada. Él no vino a agradar a los hombres, hermano. Cristo no vino a agradar a los hombres. Conoceréis la verdad y la verdad os

0: hará libre. A los fariseos le dijo hipócrita. O sea, entonces nosotros, hermano, no, nosotros no podemos tener más amor que Cristo. Nosotros no podemos tener más amor que Cristo. Y vuelvo y digo, hermano, aquí hay que amar a los hermanos. Amén. Pero aquí nosotros no estamos para nosotros ser esclavos de los hombres. Dice la Biblia que todo lo hagamos para el Señor y no para los hombres. Amén. Entonces hay a veces que estamos haciendo las cosas para los hombres. Para los hombres. No, porque hay que ayudarlos, que hay que ayudar. No, pero lo estás haciendo para los hombres. No lo estás haciendo con el pensamiento para Dios. Amén. Lo estás haciendo para los hombres. Hay gente que hoy en día están ayudando a mucha gente, pero no es Dios. Es ellos buscando agradar a los hombres. Es que ellos quieren tener un estatus delante de los hombres. Es que ellos quieren tener un nombre delante de los hombres. Y hoy Dios nos está hablando claro. Si todavía usted busca el favor de los hombres, si todavía usted agradare a los hombres, usted no es un siervo de Dios. Eso no lo digo yo. Eso lo dice Dios en su palabra. Amén. Y Pablo está hablando de eso porque Pablo vivía una vida agradando a los hombres. Pablo vivía una vida agradando a los hombres. Y por eso Pablo reconoce eso. Dice, si todavía, mire cómo dice claro, mire lo que dice Pablo. Mire lo que dice. Busco ahora el favor de los de Dios, el favor de los hombres o el de Dios. Hace una pregunta retórica. Dice, o trato de agradar a los hombres, pues si todavía. Todavía, ¿por qué él dice todavía? Porque ese era su estilo de vida.
1: Seguro, esa era su condición.
0: Ahora la pregunta, ¿todavía vivimos así? ¿Todavía tú haces las cosas para ser visto? ¿Todavía tú dependes del valor que los hombres te dan? ¿Todavía tú dependes ¿verdad? De la identidad que los hombres te dan, del nombre que la gente te da? ¿Todavía tú estás pendiente a lo que la gente pueda decir de ti? Todavía tú estás pendiente a lo que los hombres, o sea, tú vives en esclavo de lo que los hombres opinen. Por eso estoy hablando de que esa gente que sí, critican señor. A la gente que tiene el negocio, si tú le haces caso a esa gente, tú estás agradando a los hombres. Estás agradando a los hombres, hermano. Porque aquí, gloria al Señor, Dios nos dijo aquí a nosotros claramente, hermano, gloria al Señor, que Dios quiere que nosotros prosperemos en todo, así como prospera nuestra alma. Amén. Y Dios quiere que nosotros prosperemos. Amén. Y si usted mira, la Biblia dice que nada le falta a los que le temen. Amén. Gloria al Señor. Y la Biblia dice claramente que Él es nuestro pastor y que nada nos faltará. Pero ya Él nos manda cordice. Alábalo. Amén. Ya no Él manda maná del cielo. Amén. Ahora Él abre puerta. Él es el que va delante de ti. Ahora entonces, ¿dónde rayo vamos a meter el texto que dice? Amén. Gloria al Señor. Que el alma diligente, amén, será prosperada. Amén, gloria al Señor. Mas el negligente, mira lo que dice, será tributario. Hello, se oye. El negligente es el mediocre. El mediocre siempre será tributario. Siempre va a estar dependiendo de los demás. Siempre va a estar necesitado de que alguien lo emplee. Alábalo, amén. ¿Por qué? Porque muchas veces no tiene, gloria al Señor, el valor. No tiene la diligencia, la excelencia. Amén, gloria al Señor. Para él, ¿verdad? Producir, para él hacer su propio jefe. Alábalo si puede en esta hora. Por eso es que hay gente que tienen que oír esta palabra. Amén. ¿O quién tú vas a agradar? ¿A quién tú le sirves? A los hombres. Pastores, hermano, que la iglesia es la que pastorea la iglesia. La iglesia se pastorea ella misma. Porque el pastor lo que está buscando es agradar a los hombres. Porque el pastor lo que está buscando es ser bueno con todo el mundo. Alábalo si puede que está ahora. Amén. Pero fallándole a Dios. Amén. Pero desobedeciendo a Dios. Amén. Entregando sus principios. Amén. Por tal de que la gente no se vaya. Se fueron ahora. Alábalo si puede. Ve. No, hermano. Gloria al Señor. ¿A quién tú le sirves? Dime algo, Julito.
1: Gloria al Señor, hermano. Y cuando usted mira eso, la gente, ¿verdad? Los pastores, ministros, muchas veces las personas, ¿verdad? Que Dios comisionó, las personas que Dios llamó, que predestinó, que salvó y los puso en lugares celestiales. Han dejado esos lugares celestiales porque ya no agradan a Dios. Sino ahora agradan a los hombres. Entonces, cuando tú miras esta palabra, hermano, nosotros no podemos ser mediocres, hermano. Nosotros tenemos que agradar a Dios. Y Dios nos va a dar la dirección para nosotros, ¿verdad? Poder estar bien. Dios tiene la capacidad de guardarnos. Lo que pasa es que en una mente mundana, el agradar a Dios, escuche bien, hermano, en una mente mundana, el agradar a Dios es sinónimo de grandeza, de acomodarse con los hombres como si los hombres fueran los que te van a dar la recompensa. Pero aquí la palabra dice, puesto los ojos en Jesús, que es el autor y consumador de la fe. Nosotros vemos esto en Daniel. Hermano, Daniel dice que era un hombre que no se contaminaba con la comida del rey tampoco, y que este hombre no tenía tacha ninguna, no tenía vicio ninguno. Este hombre, mi alma alaba al Señor, servía a Dios primero antes que los reyes. ¿Cómo tú puedes saber eso? Hermano, este hombre era de excelencia, era un hombre de excelencia. Hablaba con una sabiduría terrible, con un espíritu mayor que el de los demás que los rodeaban, de los sátrapas. ¿Pero qué pasó con él, hermano? Y como no le hallaron, tacha ninguna, pues los sátrapas, siendo unos mediocres y no hablando dejándose llevar por el Señor, porque ellos tenían sus propios dioses, oye, trataron de bajar a Daniel a su nivel, pero Daniel no se dejó.
0: Exacto.
1: Daniel no se dejó nunca, en ningún momento. Tanto que hicieron un edicto para comprometerlo en contra de la ley de su Dios. Y él dijo, no, ¿qué pasó? Foso de los leones, bueno, pues vamos a darle gloria a Dios. Y abrió las puertas como para Jerusalén, las ventanas como para Jerusalén, y oró como de costumbre, hermano, porque no podemos agradar a los hombres. Tenemos que agradar a Dios. Y ese es el problema, que la gente, en la situación que Dios los ha puesto, como a Daniel, ellos, en vez de abrir las puertas y orar como de costumbre, han agradado a los sátrapas. Le tienen miedo a la gente, le tienen miedo a que el pueblo deserte, le tienen miedo, mi alma alaba al Señor, a que los hombres te pongan una X y te saquen del lugar que Dios te puso. Mire, hermano, aquí Dios tiene la capacidad de guardarte. Aquí, ¿a quién tú le vas a dar cuenta? A Dios. En el rapto, cuando llegue al trono, el trono blanco, tú le vas a tener que dar cuenta a Dios. Los hombres no son Dios, los hombres solamente son personas que están en la misma condición tuya. Y tú tienes que entender, hermano, que hay gente, dos tipos de personas, que hay unos que son mediocres y otros que son de excelencia. ¿De cuáles tú eres? De los mediocres, los que dicen que aman a Dios, pero no cumplen con las expectativas de lo que Dios quiere contigo, hermano. Entonces nosotros tenemos que saber, hermano, que, gloria al Señor, mire esto, hermano, para no verse amenazado o para no ser descubierto, tratan de menospreciar la excelencia.
0: Exacto.
1: Tratan de menospreciar al que se guarda para Dios. Por eso fue que Pablo fue donde Pedro y le dijo, tienes que bajar porque estás agradando a esta gente, a los de judaísmo, y te desviaste de lo que el Señor te mandó. Bendito el nombre maravilloso de Jesús. Y estaba haciendo un trabajo, pero un trabajo mediocre. Nosotros, hermano, ¿a quién tú le sirves? Saúl, cuando soltó lo que Dios le dio e hizo el sacrificio que no tenía que hacer porque el pueblo disertaba, él lo que estaba era agradándose él mismo, agradando a los hombres, y no agradó al hombre, mi alma alaba al Señor, a Dios, que le dijo, espera, Samuel, espera el día que yo te dije que era. Bendito el nombre de Jesús. Y así mismo tú tienes que saber a quién tú le sirves, porque mire, hermano, a mí me pueden tratar de manipular, hermano, y es como está diciendo el hermano Alfonso, hermano, hay iglesias que mandan al pastor, hay iglesias que lo agarran por las orejas y lo que pastorean son ellos. Sí, hermano, así mismo, no te sorprenda que tú sabes que es así, hermano, pero entonces eso es un trabajo mediocre, es un trabajo sin postura. Cambian la palabra, cuando ve que la palabra se hace fuerte, el carnal va a brincar para arriba, porque el que Dios plantó, el espiritual, se va a quedar ahí. Entonces, ¿a quién tú le sirves? A la gente que se van a ir, a los que diezman, ¿a quién tú le sirves? Al que ofrenda mucho, ¿a quién tú le sirves? Al que tú ves como un beneficio económico terrenal, o le sirves al Dios espiritual todopoderoso, que también tiene el dueño, que es el dueño del oro y la plata, hermano.
0: Mira, cuando nosotros hablamos de esta palabra, ¿verdad? Gloria al Señor. Es que muchas veces, hermano, la razón, lo que pasa es que el corazón nos engaña. No, yo lo estoy haciendo para Dios. No, yo lo hago para Dios, tú sabes, yo lo hago para Dios, yo estoy ayudando para Dios. Y Dios conoce nuestro corazón. Mire lo que dice la Biblia. Mire, esto lo escribió Jesús, esto no lo escribió, esto es Jesús hablando. Mire lo que dice Jesús. Cuando pues des limosna, no hagas tocar trompeta delante de ti como hacen los hipócritas en la sinagoga y en las calles para ser alabado por los hombres. Eso lo escribió, eso lo dice Jesús. O sea, Jesús, que conoce al hombre, que no tenía necesidad que le hablaran del hombre porque sabía lo que había en el hombre, le está diciendo, cuídate de la hipocresía. Amén, porque hacemos las cosas, ¿para qué? Mira lo que dice aquí, amén, gloria al Señor. ¿Para qué? Para ser alabado por los hombres. Entonces dice, buscamos la gloria de Dios, la gloria de los hombres. Mira lo que dice, de cierto os digo que ya tienen su recompensa. Por eso es que a veces tú estás esperando recibir recompensa de Dios por cosas que tú haces y no pasa nada, porque Dios sabe que el fin es agradar a los hombres. A veces tú lo que estás haciendo, lo estás haciendo. Por eso el tema de hoy, ¿a quién le sirves? Amén. quién tú le estás sirviendo? Porque no te has dado de cuenta cómo has sido arrastrado. Arrastrado. A veces ese afán tuyo por ayudar a la gente no es nada más ni nada menos de buscar cómo satisfacer a los hombres. Tú estás buscando cómo mantener contento a la gente. Amén, gloria al Señor. Y mire, hermano, la Biblia dice que Dios no quiere sacrificio, Dios quiere obediencia. Y hay a veces que usted, ese sacrificio de usted, amén, no es nada más ni nada menos, buscando agradar los ojos de esa persona que usted se está sacrificando por ella. No está Dios en el asunto. Usted no le está sirviendo a Dios. Usted le está sirviendo a esa persona. Mira lo que dice también. Cuando ores, no seas como los hipócritas, porque ellos aman el orar en pie en la sinagoga y en las esquinas de las calles para ser visto de los hombres. Aquí dijo para buscar gloria de los hombres. Amén. Alabanza de los hombres. Y aquí ahora está diciendo para qué. Amén. Para buscar qué. Dice aquí, gloria al Señor, ser visto. Para que la gente te vea. Y a veces tu servicio es eso. Para que la. Por eso usted ve que todo lo que hacen. Aquí estamos, mira. Aquí,
1: sí, todo grabándose.
0: Aquí está. Aquí estamos, aquí en este monte. Aquí estamos, aquí. Aquí
1: en
0: estamos,
1: el secreto. En el secreto. Estamos, que si es,
0: para ser visto, hermano. ¿Qué dice esa palabra? Mire lo que dice la Biblia. Mire lo que dice ahí. Vamos a ver los que justifican eso. Mira lo que dice ahí. Mira, dice, mas tú cuando ores, entra en tu aposento, cerrada la puerta y ora a tu padre que está en secreto, y tu padre que ve en secreto te recompensará en público. ¿Ve? El Señor te está diciendo, hermano, lo secreto, porque Dios sabe que tenemos esa tendencia en nuestra humanidad de querer agradar a los hombres. De querer ser visto por los hombres. Mira cómo sigue diciendo. Dice más, dice en el versículo, amén, número 16. Mira lo que dice. Cuando ayunes, no seas austero. Amén, como los hipócritas. Amén, porque ellos desnudan su rostro para mostrar a los hombres que ayunan. De cierto digo que ya tienen su recompensa para mostrar, ve, alabar, ser visto y mostrar quién soy yo. Y mostrar lo que yo hago. Amén. Por eso es que yo quiero que usted oiga esta palabra. Porque aquí dice la Biblia, hermano, claramente que es mejor obedecer a Dios que obedecer a los hombres. Y eso lo dijeron unos hombres, amén, que lo estaban amenazando, gloria al Señor, de que dejaran de hacer lo que tenían que hacer para Dios. Y hay a veces, hermano, que nosotros, ¿verdad? Gloria al Señor, hasta aún a la esposa, a los hijos, somos los que le estamos sirviendo más a ellos que a Dios. Hay gente, hermano, que sus principios los violentan por sus hijos. Hay gente que sus principios los violentan por sus esposas, por sus esposos. Pues tú sabes qué, tú le estás sirviendo a los hombres. Tú no le estás sirviendo a Dios. Cuando tú violentas tus principios por tu mujer, tú le estás sirviendo a tu mujer, tú no le estás sirviendo a Dios. Cuando tú violentas tus principios por tus hijos, en ese momento tú le estás sirviendo a tus hijos, tú no le estás sirviendo a Dios. Y hay gente, gloria al Señor, que tienen que escuchar esta palabra. Amén. Hay gente que por estar bien con los vecinos, le aguantan cuanta poca vergüenza hay al vecino. Amén. Gloria al Señor. Y el vecino dice cualquier cosa que es mal, Dios, y ellos lo apoyan. Ellos se, ¿por qué? Porque ellos quieren estar bien. Mira lo que es la palabra agradar. Mira, agradar significa causar gusto, satisfacción. Eso es agradar, causar placer, atracción. Hay gente, lo que están buscando, atraer la gente a ellos. Mira lo que dice. Se utiliza para indicar que algo o alguien resulta agradable. Amén. O para referirse a la acción de complacer y contentar a otra persona, ganar el favor. Todo eso quiere decir la palabra agradar, causar gusto. Amén. A mí me gusta. Nos gusta que la gente, ¿verdad?, se sientan bien con nosotros. Nos gusta que la gente, ¿verdad?, nos admiren. Nos gusta. Entonces, pero todo eso a veces a costilla de nuestros principios, a costilla, amén, de la palabra de Dios, seguro, a costilla de nuestra fidelidad con Dios. ¿Por qué? Porque a veces nos hace falta, amén, identidad, amén, y nos inclinamos a buscar la identidad en los hombres, porque a veces, gloria al Señor, no nos valoramos, amén, y buscamos valorización en los demás, amén, que la gente nos haga sentir importante, que la gente nos haga sentir que valemos, amén, y eso es lo que estamos haciendo, hermano, y vuelvo y le digo, hay gente que yo estoy seguro que ya están buscando cómo justificar esta palabra, cómo justificar esta palabra, pero mira lo que dice Primera Tesalonicense, esa gente que le gusta acomodar los mensajes, como dice la Biblia, amén, que son gente que quieren agradar a los oyentes. Mire lo que dice la Biblia en el capítulo 2 de Primera de Tesalonicenses, versículo 4. Mire lo que dice ahí, hermano, mire. Esto no lo dice el evangelista, esto lo dice Dios a través de su palabra. Mire lo que dice. Sino que según fuimos aprobados por Dios para que se nos confiase el evangelio, así hablamos, no como para agradar a los hombres, sino a Dios que prueba vuestros corazones, porque nunca usamos de palabra lisonjera, como sabéis, ni encubrimos avaricia. Dios es testigo, ni buscamos la gloria de los hombres, ni de vosotros, ni de otros. Amén. Porque aunque podríamos seros carga como apóstoles de Cristo, antes fuimos tiernos entre vosotros, como nodriza que cuida con ternura a sus propios hijos. Tan grande es nuestro afecto por vosotros que hubiéramos querido entregarnos no solo el evangelio de Dios, sino también nuestra propias vidas, porque habéis llegado a hacernos muy queridos, ve, pero aunque eran bien queridos, no vendían el evangelio, amén, no hablaban para agradar a los hombres, no buscaban gloria al Señor, amén, palabras lisonjeras para que la gente, amén, se sientan bien, y eso es lo que usted mira por internet, y eso usted mira por ahí, amén, gloria, usted se mete a las esferas cibernéticas, y eso es lo que usted busca, gente con mucha terminología, con mucha aguacimilla, alábalo, amén, porque son lisonjeando, amén, porque ellos lo que están buscando es valorización en ti, amén, identidad en ti, subir su autoestima a través de lo que tú opinas. Dale like, dale like, dale like, ¿ves? Dale like. Porque lo que están buscando es valor en ti, amén, gloria al Señor, y eso es algo, hermano, que tenemos que cuidarnos, porque vuelvo y le digo, eso está innato en nuestra vida, nosotros, amén, humanamente tenemos esa tendencia a buscar que nos cojan cariño, que la gente se lleve bien con nosotros, y no, eso no está mal, lo que está mal es que tú vivas para eso, amén, que ese sea tu norte, que tu norte no sea instruirles a esa gente, que tu norte es que esa gente digan, qué bonito predica ese hombre, amén, me gustó ese mensaje, ese es el norte que tú estás buscando, pues quiero decirle que tú le estás sirviendo a los hombres, dime, Julito.
1: Eso es así, hermano, y cuando tú te congracias con los hombres, ya tienes el aplauso de los hombres, tienes, ¿verdad? Te puedes pertenecer al grupo de ellos, a la entidad que ellos levantaron, gloria al Señor, pero desconectado del cielo, hermano. Entonces, ese es el problema, que nosotros, pues, muchas veces somos tentados en qué, en cambiar la forma de predicar, cambiar el mensaje. Porque ahora mismo, hermano, cuando tú vienes a ver, y son cosas reales, hermano, que usted tiene que ver, la persona que predica tal y como el Espíritu Santo quiere, pues tiene pocas personas que se le conectan y todo eso. Pero cuando tú vienes a ver, aquel que da profecías, aquel que no importa quién sea, lo manda para el cielo y habla conforme a la bendición que ellos quieren escuchar, pues obviamente tiene más número. Obviamente tiene más número. ¿Por qué? Porque estás agradando a los hombres. Pero a la vez que tú agradas a los hombres, estás desagradando al Señor. Porque la palabra del Señor es clara, hermano. Entonces, la Biblia dice, no conforméis este siglo, sino transformaos por el medio de la renovación de vuestro entendimiento para que comprobéis cuál sea la buena voluntad de Dios, agradable y perfecta. Pero agradable y perfecta, ¿para quién? Para Dios. Ajá. Y no para los hombres. Porque tú eres agradable y eres perfecto cuando tú no le señalas los errores por medio de la palabra. Cuando tú eres agradable y perfecto cuando tú te metes en la visión de los hombres. Pero cuando te metes en la visión de los hombres, lamentablemente te sales de la visión de Dios. Y todo el mundo te puede aplaudir. Y por eso es que te invitan tanto. Y por eso es que las cosas, ¿verdad? Y te dan la ofrenda que te dan. Mi alma alaba al Señor. Pero cuando tú comenzaste que querías agradar a Dios, era totalmente diferente. Era diferente, porque entonces ahora no le invite que es un macetero. No, no es un macetero. Lo que pasa es que la gente se ha amontonado maestro conforme a sus propias concupiscencias para agradar al oído de aquel que es de la carne, hermano. Bendito el nombre de Jesús y tu palabra. Entonces, ¿qué le dice Pablo a Timoteo? Pero tú, todo esto está pasando, pero tú. Quédate firme con Dios, persiste en lo que has aprendido, quédate aquí, esta es la palabra, tú conoces qué es lo que queremos hacer, tú sabes cuál es la perfecta y divina voluntad de Dios. Pero mire, hermano, la mayoría de nosotros nos han hecho la invitación, nos han hecho la invitación para nosotros agradar a los hombres y no al Señor, pero eso depende de ti. Te van a reunir en uno de los campos de ONU como lo hicieron a Nehemías, y Nehemías dijo: yo tengo cosas importantes que hacer. Bendito el nombre de Jesús. Ustedes de su corazón se lo inventan, y van a querer andar contigo, van a querer jalarte para donde ellos. ¿Por qué? Porque tú tienes un potencial, quizás tú tienes un nombre, quizás Dios te usa y todo eso, pero la palabra con la que van a chocar. Ahora mismo, cuando este hombre cogió a Jesucristo en los brazos, Simeón cogió a Jesucristo en los brazos, ¿qué dijo? Mis ojos han visto el Salvador, ya me puedo morir tranquilo, pero la señal de que este es el Hijo de Dios es que la palabra que este hombre va a predicar, la gente va a pelear con ella, la gente va a pelear con ella, la gente, el mundo no va a... Mire, hermano, el mundo escucha lo que es del mundo. Los que son de Dios nos escucha a nosotros, dicen ellos, dicen los apóstoles, dice Jesucristo, los que son de Dios me van a escuchar a mí. Y van a estar claros conmigo, porque las ovejas escuchan la voz de su pastor y lo siguen. Los que no lo van a hacer, hermano. Entonces, Jesús prefirió andar con unos pocos, hermano. Porque mucha gente, mira si esto está tremendo, hermano. Que Jesús pegó a hacer milagro, el cojo, el ciego, el paralítico. Multiplicó los panes y los peces, todo estaba bien, piña. Ya, yo, y tenía ya yo una fila de gente detrás de él. La campaña de Jesús de 5,000 y pico personas, sin contar los niños y los hombres y las damas. Pero cuando él dijo, el que quiera vivir en pos de mí, niéguese a sí mismo, tome su cruz y sígame. Y cuando Jesús dijo, el hombre, el Hijo de Dios, no tiene dónde recostar la cabeza, ¿qué pasó? Pastor, la palabra es muy dura, se están yendo. Pues claro que se están yendo, pues claro que no les está agradando, porque la palabra está martillando y el hombre lo que no quiere es cambiar su forma con la que vino del mundo. El hombre cuando se convierte quiere seguir haciendo lo mismo que hacía en el mundo, pero con corbata, pero con, ¿sabes?, con una terminología y con una palabrería. Pero la realidad es que todavía son los mismos Gantel, que todavía son los mismos listos, que todavía, hermano, entonces todos nosotros tenemos una lucha, pero tenemos que agradar a Dios, y es morir nosotros mismos para que Cristo viva en nosotros por medio de la palabra. Entonces, ¿qué pasa, hermano? ¿Nos estamos congraciando o no? Se la permitimos a este, pero a este no. A este sí, pero a las nenas mías pueden vestir así, pero las tuyas no, porque acuérdate que nosotros somos de santidad, pero yo le permito a los míos esto. No, entonces, ¿agradamos o no agradamos? Hermano, por eso cayó ennucado aquella noche o aquel día, cayó ennucado Elí. ¿Por qué? Porque en vez de agradar a Dios, que Dios dijo que su reinado iba a ser, ¿verdad?, que iba, había perpetuidad en el llamado de él, pues ahora el Señor se le apareció y le dijo, y tal ya, yo no haga. ¿Por qué? Porque tú le has dado más crédito a los hombres que a mí. Tú le has dado más crédito a las personas que te amenazan que a mí. Y eso es miedo, eso es falta de fe, eso es un montón. Entonces te has convertido en el mediocre. Te has convertido en lo que Dios no quiere, en lo que Dios quiere que tú combatas.
0: Sí, porque hay a veces cuando tú le sacas, mire, hermano, y vuelvo y digo, este mensaje nos habla a todos nosotros. Porque todos nosotros como humanos tenemos esa tendencia. Y vuelvo y le digo, sigilosamente, sin usted darse cuenta, usted a veces le está sirviendo al hombre. Usted no le está sirviendo a Dios. Usted está sirviéndole al hombre sin usted darse de cuenta. ¿Por qué? Porque usted está buscando la aprobación de ellos. Tú estás buscando la valorización en ellos. Tú estás buscando la identidad en ellos. ¿Ve? Gloria al Señor. Entonces, mira lo que dice Santiago. Hermanos míos, que vuestra fe en vuestro glorioso Señor Jesucristo sea sin acepción de personas. Porque si en vuestras congregaciones entra un hombre con anillo de oro, con ropa espléndida, y también entra un pobre con vestido andrajoso, y miras con agrado el que te trae la ropa espléndida, y le dice, siéntate aquí en buen lugar, y decir al pobre, estate tú allí en pie, o siéntate aquí abajo a mi estrado. No hacéis distinción entre vosotros mismos y venir a ser jueces con malos pensamientos. Hermanos míos, amados, oí. No he elegido Dios a los pobres de este mundo para que sean ricos en fe y herederos del reino que he prometido a los que aman. Pero vosotros habéis afrentado al pobre. No opriméis a los ricos, ni son ellos los mismos que os arrastran a los tribunales. No blasfeman ellos el buen nombre que fue invocado de vosotros. Si en verdad cumplís la ley real, conforme a la Escritura, amarás a tu prójimo o a ti mismo, bien hacéis. Pero si haces acepción de personas y cometéis pecado y quedáis convictos por la ley como transgresor. ¿Ve? Entonces aquí está hablando, ¿verdad?, de agradar a qué, a los ricos, alábalo, ¿ve?, que satisfacerlos, que se sientan contentos, y eso pasa en las iglesias, amén, que estamos seguros, es el diezmador. Mire, yo he conocido pastores
1: Déjalo entrar con tu vaca.
0: Hoy sí. Yo he conocido pastores que se han ido, gente, buenos diezmadores de su iglesia, y le han hecho la vida imposible. Le han hecho la vida imposible porque se fue ese hombre que era el que te está dando un buen diezmo. Entonces lo que hacen es destruirlo porque se fue. ¿Por qué? Porque tú le servías a él. Tú lo que estás buscando es mantenerlo contento, satisfecho, ¿ves? Gloria al Señor. Pero como el hombre se fue, gloria al Señor, y eso era lo que tú dependías de él, ¿ves? Gloria al Señor, en cierto grado, gloria al Señor. Por eso es que entonces tú ves que esta gente cuando se van, tú te das de cuenta porque le hacen la vida imposible, le dañan el testimonio, se ponen a hablar lo que no tienen que hablar porque lo que están haciendo es dañándole el testimonio, y todo es porque le servían a ellos, amén, porque estaban agradándole a ellos, porque estaban manteniéndole, aguantándole un montón de cosas, gloria al Señor, por lo que ellos podían dar, ve, gloria al Señor. Y eso, hermano, nosotros tenemos que tener cuidado. Así mismo con los jefes, le lambemos los ojos a los jefes, amén, gloria al Señor, ve, por te, por tal de mantenerle una posición, y le compra los cigarrillos, y va y le hace el favor, y le compra la cerveza, hay cristianos que le compran cerveza.
1: Amén,
0: juégame este numerito, gloria al Señor, win, alábalo, amén, gloria al Señor. Y hay gente que, gloria al Señor, hacen todas estas cosas cuando tú buscas. ¿Por qué? Porque le están sirviendo a los hombres, hermano. Amén. Le están sirviendo a los hombres. Pero mira lo que dice la Biblia. Mire qué clase de palabra. Dice Isaías, dice en el libro de Juan, capítulo 12, versículo 41, dice: Isaías dijo, en cuanto vio su gloria y habló acerca de él, con todo eso, aún de los gobernantes, muchos creyeron en él, pero a causa de los fariseos no lo confesaban. Amén. Para no ser expulsado de la sinagoga. ¿Tú sabes cuánta iglesia hay? Amén, gloria al Señor. Que la gente no se atreven a hablar por causa, amén, de los fariseos. Alábalo si puede, ¿ves? Amén. ¿Cuáles son los fariseos? Esa gente, hermano, que quieren predicar un evangelio que ellos mismos no viven. Alábalo si puede en esta hora. Amén. Y sabiendo que, y se quedan ahí por agradar a los hombres. No, que Dios me mandó para acá. No, usted le está sirviendo a los hombres. Porque usted sabe que esa gente lo que tienen son doctrinas de hombres. Porque tú sabes que esa gente lo que están buscando es agradarse ellos mismos. Amén. Pero sin embargo, amén, mira cómo dice, confesaban, no lo confesaban para no ser expulsado de la sinagoga. Así hay gente, hermano, mire, por no ser expulsado del cargo que tienen, le sirven a los hombres. Amén. Por no ser expulsado, amén, del concilio, le sirven a los hombres. Se fueron ahora. Alábalo. Gente que están en concilio, que están dañados, podridos. Amén. Podridos. Concilios que están podridos. Están y pastores que se quedan ahí lambiéndole el ojo. Amén. Y sabiendo que esa gente está mal y se quedan ahí por no perder su iglesia, por no. Entonces esa gente le están sirviendo al concilio. Le están sirviendo a los hombres. No le están sirviendo a Dios. Amén, porque si tú sabes, amén, que hace rato se fueron de la doctrina, que hace rato lo que están haciendo son doctrinas de hombres, y que lo que están viviendo un evangelio diferente, amén, y tú te quedas ahí, es porque tú estás sirviéndole a ellos. Alábalo si puede en esta hora. Mira lo que dice: porque amaban más la gloria de los hombres que la gloria de Dios. ¿Ve? Y hay gente, mire, hay gente que no le quites la gloria de los hombres porque dejan a Dios.
1: Ahí está.
0: Si tú le quitas la gloria de los hombres, dejan a Dios. Alábalo si puede que está ahora. Hay gente que si se levanta, oiga esto, hay gente que si se levanta un falso testimonio, una calumnia en contra de ellos, dejan a Dios. El día que ellos no puedan agradar a los hombres, salen corriendo y dejan el lugar de ellos. Amén. Porque de eso viven, de eso se mantienen. Amén. De eso alimentan su ego. Alábalo. Amén. De lo que los hombres opinan, de lo que los hombres digan. Alábalo si puede. Mire, hay gente, hermano, gloria al Señor, que el día que digan un mal testimonio de ellos, olvídate de eso, se apagaron. ¡Pum! Alábalo. Se acabaron. Sí, hay gente que el día que le levanten una calumnia, un falso testimonio de algo grave, de algo grande, hermano, hasta ahí llegaron. Hasta ahí llegaron. Se acabó Dios. Se acabó Dios. Por eso nunca me puedo olvidar de Katherine Kuhlman. En una biografía de ella, amén, hicieron un comentario de que un día alguien se le paró de frente a Katherine Kuhlman y le dijo: oiga, ¿cómo usted se siente cuando dicen que usted es una impostora, que esos milagros que usted hace son mentiras y que usted es una impostora? ¿Cómo usted se siente? Y dice: yo no siento nada. ¿Por qué? ¿Cómo que usted no siente? No, porque Katherine Kuhlman se murió hace tiempo. Yo no vivo por Kater y Kulma, yo vivo por Cristo. ¿Ve? Hay gente que en esta hora, hermano, gloria al Señor, el día que le digan falsante, el día que le levanten una calumnia o lo que sea, se acabó el ministerio, se acabó todo, porque ellos lo que están es pendiente. Pues mire, Cristo, hermano, Cristo murió en una cruz. Amén. El que no hizo pecado, se hizo pecado. Usted sabe que la muerte en la cruz era la muerte más avergonzosa. Amén, gloria al Señor. Y Cristo, mi hermano, Cristo llevó el aprobio, dice la Biblia. Amén, gloria al Señor. Mire lo que dice la Biblia. Amén, que miremos aquel que sufrió tal contradicción de pecadores contra sí mismo, para que nuestro ánimo no desmaye. Amén. O sea que el hombre sufrió el aprobio, hermano, el bochorno, la vergüenza, Cristo, por usted y por mí. ¿Usted cree que le importó? Al contrario, dijo, perdónalos porque no saben lo que hacen. O sea, hay a veces, hermano, que todo esto, vuelvo y le digo, este mensaje, nosotros tenemos que sentarnos, analizarnos, amén, a mirarnos en el espejo de esta palabra, amén. ¿A quién le estamos sirviendo? ¿A quién le estamos sirviendo? Amén, gloria al Señor. ¿Tú le estás sirviendo a la congregación o tú le estás sirviendo a Dios? Amén. ¿Tú le estás sirviendo a tu pastor o tú le estás sirviendo a Dios? ¿Ve? ¿Tú le estás sirviendo al evangelista o tú le estás sirviendo a Dios? ¿Tú le estás sirviendo a tu esposa o tú le estás sirviendo a Dios? ¿Tú le estás sirviendo a tus hijos o tú le estás sirviendo a Dios? ¿Tú le estás sirviendo a tu talento o tú le estás sirviendo a Dios? ¿A quién tú le estás sirviendo? Ese es el tema de hoy. ¿A quién tú le sirves? Dime.
1: ¿A quién tú le sirves? Si te complaces tú mismo en las cosas que tú dices para verte tú, o te vas en contra de lo tuyo para agradar al Señor, hermano. Si el mensaje que tú estás predicando te agrada a ti y desagrada a Dios, pues tú te estás sirviendo a ti mismo. Entonces, nosotros somos siervos de Jesucristo o somos siervos de nosotros mismos. Tú tienes que poner esto en balanza, hermano. Y hay una conciencia que te acusa o que te defiende. Hay una conciencia que sabe y te dice todos los días, sabes que estás mal, sabes que te estás agradando a ti. Por eso es que lo que está diciendo el hermano es una realidad, es una verdad. Porque Jesús le dijo hipócrita a los fariseos, porque los fariseos, cuando iban a la hora de la oración, oraban para complacerse ellos mismos. Yo diezmo, yo ayuno, yo oro. Pero no es que tú lo sientes, no es que por amar a Dios, sino para que los demás vean y poder tener un lugar importante, hermano. Entonces, la palabra, cuando este fariseo estaba orando consigo mismo, el publicano estaba al lado y decía, yo no soy como este, hey, pecador, este impío. No, tú eres más pecador que él, porque él salió justificado, porque él fue sincero delante de Dios. Pero tú, el fariseo, oras contigo mismo para complacerte tú mismo. Cuando le preguntaron a Juan, aquí hay uno que bautiza más que tú, aquí hay uno que está haciendo la cosa mayor que tú, aquí llegó el hombre ese que está haciendo milagros y es mejor que tú. ¿Y qué él dijo? Él dijo, no, si es que yo vengo a agradar a Dios, de este que yo estoy hablando, de este que yo estoy anunciando, a este que yo estoy glorificando, a este que yo estoy alzando, y es necesario que yo mengüe para que él crezca. Eso. Yo soy el amigo del novio y el amigo del novio se goza de lo que tiene el novio. Entonces hoy, si nosotros fuéramos, Dios mío, si que mucho Juan el Bautista hay por ahí, mi alma alaba al Señor, que cuando le dice, mira, el ministerio de aquel está funcionando mejor que el tuyo, sé lo que pasa es que, y pegamos a traer pie de tropiezo, pegamos a hablar de los otros ministerios, pegamos a criticar, pegamos a hacer un montón de cosas en contra de aquel hermano o de aquel pastor que tiene la iglesia tuya, pero que Dios lo está usando poderosamente. ¿Y sabe por qué, hermano? Porque estamos desenfocados, porque estamos agradándole a los hombres. Bendito el nombre de Jesús. Por eso es que nos vemos como competencia. Allá salió uno y me dijo un día, mira, soy yo, me reconoce. Soy yo el pastor fulano. Ajá, tu competencia. Y yo, ¿cómo? ¿Cómo que competencia, hermano?
2: Te dijo.
1: Sí, me dijo así. Competencia, pero ¿cómo tú me ves a mí como competencia si todos estamos echando para el mismo saco, todos estamos predicando a Jesucristo? Pero ¿sabes qué? Uno lo predican por contienda, otro lo predican por vanagloria y otro lo predican de buena fe. Entonces nosotros tenemos que saber, hermano, que nosotros estamos agradando a los hombres cuando nos agradamos a nosotros mismos, porque mi alma alaba al Señor. El Señor dijo, el que quiere amar su vida la perderá, y el que quiere perderla por causa de mí la hallará. Y eso fue lo que hizo Juan el Bautista, pero Nicodemo no fue lo mismo. En lo que estaba hablando el hermano Alfonso, cuando tú ves la palabra en el libro de Juan, había un hombre de los fariseos que se llamaba Nicodemo, un principal entre los judíos. Y este vino a Jesús de noche y le dijo, Rabí, sabemos, él fue solo, que se supone que fuera singular, pero dijo sabemos en plural, que has venido como Dios, como maestro, porque nadie puede hacer estas señales que tú haces si no está Dios con él. Seguro que sí. Él dijo sabemos, porque todos ellos sabían, mas sin embargo eran opositores. Bendito el nombre de Jesús de lo del cielo. ¿Por qué? Porque entre ellos se creían agradar a ellos mismos. Y por eso fue que cuando Nicodemo fue donde Jesús, se tapó para que no lo expulsaran del concilio, para que no lo expulsaran del lugar y de la organización que él trabajaba. Mire, hermano, usted le sirve al Señor, usted puede estar en una organización y a usted quien le sirve es a Dios dentro de esa organización. Dentro de la organización usted le tiene que servir a Dios y hacer las cosas para agradar a Dios. Porque si agradar es a los hombres, entonces, ¿a quién tú le sirves?
0: Eso es así. Mira, mira qué ejemplo más lindo está en la palabra. Y esto le puede ayudar a la gente que me está escuchando. Mira, envió Samuel a todo el pueblo, cada uno a su casa. Eso fue luego que ungieron a Saúl. Oiga esto, oye esto, ministro que me escucha, oye esto. Y Saúl también se fue a su casa en Gabá. Y fueron con él los hombres de guerra cuyos corazones Dios había tocado. Oye esto. Pero algunos perversos dijeron, ¿cómo nos ha de salvar este? Le tuvieron en poco y no le trajeron presente, mas él disimuló. Tú tienes que tener cuidado, ¿verdad? Hay que tener cuidado. Nosotros tenemos que tener cuidado esos disimulos. Cuando nosotros disimulamos, oiga esto, está hablando de esconder algo. Hay a veces que tú te sientes mal por algo y la manera tuya de esconder eso, muchas veces ceder, alábalo, ceder a lo que la gente quiere que tú cedas, ¿ve? Ceder a lo que ellos quieren que tú hagas, ¿ve? Gloria al Señor. A veces disimulamos, pero eso sigue trabajando en nuestro interior, ¿ve? Hay gente que, mira, yo siempre he dicho eso, ¿verdad? Y se lo digo a los ministros cuando empiezan a pastorear, se lo dije a Héctor cuando Héctor empezó a pastorear, cuando tú comienzas a pastorear, siempre Dios, cuando el pastorado es de Dios. Cuando es de Dios.
1: Amén.
0: Cuando no eres tú que te pone o te pone la gente. Cuando eres Dios el que te pone. Siempre Dios te pone al lado tuyo gente. En este caso fueron quienes, los valientes, ¿verdad?
1: Los valientes.
0: Fueron, dice, fueron con él, también fue a su casa y fueron con él hombres de guerra cuyos corazones, oye esto, Dios había tocado, ¿ve? Que Dios los toca. No, yo he sentido ayudar a este hombre en esa obra. Estoy ahí con ese hombre ayudándolo. ¿Ve? Por eso es Dios. Cuando Dios te pone a pastorear, Dios te pone gente. Pero tú tienes que tener cuidado que tú quieras crecer a base de satisfacer a los hombres. Que tú quieras crecer a base de mantener contento a la gente. ¿Ve? Que tú quieras crecer a base de agradar a la gente para que la gente esté contigo. Esos son los que regalan ministerio,
1: santo.
0: Esos son los que roban ovejas,
1: santo.
0: Esos son los que se pasan enamorando a las ovejas, Dios amén, Dios. Gloria al Señor, de otros redil. Esos son gente, ¿verdad? Gloria al Señor, que han disimulado. Hay gente que disimula, amén, ¿por qué? Porque ellos disimulan su descontento, amén, porque hay gente que no se llevan con ellos, porque hay gente que no le agradan, porque hay gente como que no le ven a ellos el llamado, y eso lo disimulan. Pero como no saben trabajar con eso, muchas veces, ¿qué es lo que hacen? Comienzan a hacer programas y hacer cosas para ganar esa gente, para ganar el aplauso de la gente, para ganar a la gente. Y mira lo que hizo este Saúl. Primero disimuló, ahora lo vemos rendido al pueblo. Cuando llega Samuel y le pregunta, mira, ¿qué tú hiciste?
1: Locamente has hecho.
0: No, yo obedecí a Jehová, estoy parafraseando. Digo, pero es que hay ese bramido de oveja que yo escucho. Entonces, ¿qué dijo el pueblo? Enseguida le echó la culpa al pueblo, ¿ve? Por agradar al pueblo, ¿ve? Gloria al Señor. Porque el pueblo tomó, ¿ve? Automáticamente este hombre, gloria al Señor, está diciendo que él abandonó lo que Dios le dijo por agradar a los hombres. Entonces, hay gente que hoy esta palabra usted tiene que recibirla, esta palabra usted tiene que escucharla, amén, gloria al Señor, porque todo eso sucede dentro del ministerio. Hay a veces que dentro del ministerio hacemos asesión de personas. A veces dentro del ministerio, a veces nosotros, sabiendo que la gente está mal, no le decimos que está mal, le seguimos pasando la mano porque los queremos al lado de nosotros. Yo no puedo permitir que ese hombre se vaya. Yo no puedo permitir que esa persona se vaya. Yo no puedo permitir que ese es el hombre. Entonces usted empieza a servirle a los hombres. Ministro que me está escuchando, usted que tiene esa responsabilidad, a quién usted le está sirviendo. Usted le está sirviendo a la iglesia, usted le está sirviendo a los hombres, usted le está sirviendo a Dios. Amén, gloria al Señor. Aquí acaba de decir Pablo que si usted agradara a los hombres, usted no es un siervo de Dios. Amén. Si todavía ese es su norte, si todavía el norte de nosotros es lo que la gente pueda decir, si todavía el norte de nosotros es lo que la gente pueda hablar de nosotros, nosotros no somos siervos de Dios. Nosotros estamos ilusionados con Dios, pero nosotros no somos siervos de Dios. El que es de Dios, la palabra de Dios oye. El que es de Dios, la palabra de Dios habla. Amén, gloria al Señor. En esto sabemos los que son hijos de Dios y los que son hijos del diablo. Los que son hijos de Dios, las palabras de Dios escuchan. Y esto es algo que la gente tiene que entender y la gente tiene que comprender. Si usted no sirve, amén, gloria al Señor, al Dios que usted le sirvió, usted le va a servir al hombre. La Biblia dice que no se puede amar a dos señores. Aborrecerás a uno y amarás a otro. O le sirves a tu mujer o le sirves a Dios. Amén. Vamos. O le sirve a tu marido o le sirve a Dios. O le sirve a tus hijos o le sirve a Dios. No le puede servir a dos señores. No le puede servir a dos señores. Porque amarás a uno y aborrecerás a otro. Hay gente que en esta hora, esta palabra, usted tiene que recibirla porque esto pasa, como le dije, sigilosamente, sigilosamente. Ven acá, si fulano se fuera de tu iglesia. Si ahora mismito tu iglesia se vacía, ¿qué tú vas a hacer?
1: Vas a cambiar la palabra.
0: Si ahora mismo, mire, yo no me puedo olvidar de ese pastor de por ahí en un pueblo de la isla, que ese hombre me paró, yo salía de un programa yo tenía en otra emisora, y el hombre me está esperando en el parking. Quiero un consejo, ¿qué te pasa? Tengo una iglesia, predico lo que Dios me da y se me van dos y tres familias. Y estoy cambiando el mensaje porque yo sé que si lo predico se van a seguir yendo. Y yo le dije, bueno, tú tienes que escogerlo, tu ministerio o tu salvación. Entonces, hay a veces, hermano, que nosotros queremos tener muy contento a la gente. Cristo no los pudo tener contento, usted tampoco los va a poder tener contento. Usted no puede satisfacer a todo el mundo. Cristo no pudo, usted no va a poder. Usted no es más bueno que Cristo. Usted lo que hace son mandaditos. Cristo sanaba a la gente. Cristo resucitaba a los muertos. Amén. Aleluya. Cristo le daba pan, le daba comida a la gente. Y mire para allá lo que le dijeron, crucifíquelo. Los mismos que le decían Osana. Ve, por eso es que tú no puedes estar viviendo una vida queriendo agradar a los hombres. Ahora, cuando tú eres obediente a Dios y tú haces la voluntad de Dios, tú vas a ser también, amén, de benigno con la gente. Porque Dios te manda amar como te amas a ti mismo. Ve, gloria al Señor. Pero eso tiene que ser producto del amor de Dios que ha sido derramado en nuestros corazones. No por nuestra conveniencia, no por buscar el favor, no por buscar, ¿verdad? El que ser visto, el que la gente nos vea y hable de nosotros. Y nosotros los que tenemos ministerio, estamos muy cerquita de eso. Es una raya muy de eso, porque muchas veces nos acostumbramos, amén, a los aplausos, nos acostumbramos a que Dios te usa, a que tremenda palabra, a que tú eres el ungido y te acostumbras a eso. Y cuando tú vienes a ver, por mantener ese estandarte, tú le vendes tu alma al diablo, por mantener ese andarte, amén, ese estandarte, amén, tú te pasas inventando cosas que no son de Dios, porque tú lo que quieres es seguir siendo visto, seguir siendo agradable a los ojos de los hombres. Hermano, le está hablando a alguien que yo muchos años en el ministerio y todas esas tentaciones las tenemos nosotros los ministros, amén, porque nos acostumbramos. Y cuando llega el momento que ya no hay nadie, ya no hay llamadas, ya no hay invitaciones, amén, usted tiene que tener cuidado, amén. Hay que tener cuidado, hermano, amén, gloria al Señor. Hay a veces que la gente piensa, no, esto es todo ser humano, tiene esa tendencia, todo ser humano tiene la tendencia. Mira lo que dice Pablo, que el que es casado tiene que participar de las cosas del mundo para agradar a su mujer.
1: O sea, sí.
0: Mira lo que dice la Biblia. O sea que la Biblia nos habla claramente. Por eso Pablo dijo, me gustaría que todo el mundo fuera como yo, para que se dedicaran a Dios nada más. Pero si eres casado, amén, tú tienes que tener cuidado, por eso tiene un lindero. ¿Eh? O sea, nada de eso puede traspasar la palabra de Dios. Por más que tú quieras agradar a tu mujer, tú no puedes traspasar la palabra de Dios. Tú no puedes traspasar los linderos que están puestos por Dios. Ve, gloria al Señor. Porque una vez que lo hagas, ya preferiste servirle a tu mujer que servirle a Dios. Servirle a tu esposo que servirle a Dios. Servirle a tus hijos que servirle a Dios. Servirle a tu jefe que servirle a Dios. Ah, pero la gente dice, no, pero Pablo decía que él se hacía débil con los débiles. No saque la Biblia de contexto. Amén, gloria al Señor. Pablo no habla de pecado. Pablo no habla de deshonrar a Dios. Pablo habla de que con los judíos se hacía judío para poder, ¿verdad?, llegar hasta donde ellos. Pero no dice como si no tuviera ley, pero con ley, dice la Biblia. ¿Ve? O sea, no malinterpretemos la Biblia ni estemos buscando excusas para seguir nosotros buscando agradar a los hombres. Nosotros amamos a los hombres, respetamos a los hombres, pero nosotros no idolatramos a los hombres. Nosotros no estamos buscando valorización en los hombres. El valor mío ya me lo dio Dios. El valor mío ya me lo dio Dios. Mi identidad ya me la dio Dios. Yo no tengo que buscar identidad en que tú digas de mí, en que tú hables de mí. Y eso nosotros tenemos que aprenderlo. Amén, gloria al Señor. Y cuidarnos sobre toda cosa guardada, guardar nuestro corazón.
1: Gloria a Dios. Sí, porque eso tiene que ver, eso es lo mismo del que dirán. Eso es lo mismo del que dirán. Y el que dirán, pues eso te posiciona en la tierra. Eso es. Pero en el cielo, pues es diferente. Gloria al Señor, mira el mensaje de Juan el Bautista, y el mismo Jesús dijo que saliste a ver al desierto, una caña sacudida por el viento, a un hombre de ropas espléndidas. Mas sin embargo, el mensaje de Juan el Bautista, ¿cuál era? Hijo de generación de víboras, ¿quién los ha enseñado a huir de la ira que viene? Mas sin embargo, el cielo, cuando habla de Juan el Bautista, habla y dice que de hombre nacido de mujer no hay uno mayor que Juan el Bautista. Es uno de mis personajes más tremendos que yo veo en la Biblia. ¿Por qué? Porque este hombre, aún así, los fariseos y la gente, pues, se bautizaban con él y todo, pero el mensaje era chocante. Pero hacía lo que Dios le decía, hacía lo que el cielo le decía que hiciera. Y a lo mejor no ganó mucha cosa con los hombres, pero ganó la del cielo. Entonces hoy tú tienes que ver cuál es tu mensaje, dónde está tu muerte. Mire, hermano, y verdad, yo creo que ya estamos terminando mi participación, pero mire esto, hermano. Josafá era un hombre de Dios, pero tú sabes cuál fue el problema de Josafá. Josafá emparentó con Acab. Ajá. Y cuando emparentó con Acab, Acab venía dañado porque Jezabel lo tenía loco. Jezabel cogía a este hombre y lo manipulaba como él quería. ¿Y qué pasó, hermano? Que cuando emparentó con él, Acab se invirtió una jornada para coger a Ramón de Galaad y la pelear contra él y conquistarla, porque fue una de las ciudades que no le devolvieron cuando le devolvieron las tierras para atrás, no le dieron esta. ¿Y qué hizo Josafá? Le dijo al mismo Acab, un rey perverso, que olvídate de eso, que se corría con la de cualquiera. Pero ¿qué pasó? Que le dijo, vamos a consultar a Jehová primero, vamos a consultar con Dios, a ver si salimos a esa jornada que tú me estás diciendo, esa batalla que tú dices. Y aún así, el Señor, por medio del profeta Micaías, hablando de parte de Dios, le dijo, no suban y peguen, él fue como quiera.
0: Exacto.
1: Hay gente, mi hermana.
0: Hace falta Micaías.
1: Sí, hace falta Micaías, que le digan a la gente las cosas como son. Pero Josafá, sabiendo que Dios dijo que no, fue como quiera. Lo mismo que hizo Balaam. Lo mismo que hizo Adán en el huerto del Edén, que le dio más crédito a la esposa que a lo que dijo Dios.
0: Exacto.
1: Entonces, cuando salen a la batalla, casi se mueren, porque ese es el problema, hermano. Ese es el problema, que hay una muerte. Cuando tú sales y emparentas con el que está en la carne, hermano, tú no puedes hacer un yugo desigual. ¿Por qué? Porque a la larga de cansa vas a terminar muerto. ¿Qué pasó? Este hombre se salvó por la misericordia de Dios. Pero mira lo que dice la palabra por medio de Jehú. Josafá, rey de Judá, volvió en paz a su casa en Jerusalén. Y le salió al encuentro el vidente Jehú, hijo de Anani. Y dijo al rey Josafá, al impío das ayuda y amas al que aborrece a Jehová. O sea que esa pregunta le está diciendo, tú saliste con bien, pero tú amas. O sea, lo confrontó y le dice, tú amas. Y amar es dar crédito. Amén. Amar, ¿qué es amar? Entregarte a pesar de. Pero hay gente, mi alma del Señor, que ya no aman a Dios y aman a los hombres a pesar de que los hombres no son los que te van a salvar. Y ya no aman a Dios a pesar de que Dios es el que los puede salvar. Por eso es que la Biblia dice que amaron más las tinieblas que a la luz. Josafá amó más las tinieblas que a la luz. Y le dice, pues ha salido de la presencia de Jehová ira contra ti por esto. La gente no entiende que tú, desagradando a Dios, la ira de Jehová salió contra ti, hermano. Porque estás siendo una piedra de tropiezo para las almas. El que no es conmigo es contra mí.
0: Ajá.
1: Mire, hermano, yo he tenido la presión de cambiar el mensaje, que yo he ido a lugares donde, ¿y qué tú vas a predicar? Y ven acá, tú sabes que aquí hay un montón de jóvenes para que te congracie con ellos, ¿no? Y acuérdate que nosotros te vamos a dar una ofrenda. Bendito el nombre de Jesús. Pero se han hallado en ti buenas cosas, por cuanto has quitado de la tierra las imágenes de acera y has dispuesto tu corazón para buscar a Dios. O sea, lo que te está queriendo decirle es que no todo está perdido. A lo mejor te desviaste, pero el Señor le está diciendo, hay cosas buenas en ti. pelea con eso. Aquel hombre que le dijeron tiene el nombre de que vive, pero está muerto. ¿Qué le dice? Afirma las cosas que están por morir.
0: Eso es.
1: Entonces, Dios viene con esta palabra diciendo, ¿a quién tú le sirves? Pues si te has desviado de servirle al Señor, tienes oportunidad porque todavía hay esperanza para el que eso vive. Es. Para que vuelvas atrás, para que te sueltes del mal camino, para que desemparente, que suelte el parentesco con los que están en la carne, con los que te están llamando a la muerte, a las batallas que te van a traer muerte. Bendito el nombre de Jesús. Porque hay gente, gloria al Señor, como Acab, que sus batallas son en la carne. Que sus batallas son en la carne y tratan de conquistar cosas que Dios no les dio. Tú te juntas con ellos, te vas a morir tú también. Pelea por lo de Dios y no por lo que tú, por lo que anhelas, por la carne, por los bienes materiales de esta tierra. Acuérdese, hermano, que Dios también da conforme a sus riquezas en gloria, que eres el dueño del oro y la plata, que la bendición de Dios es la que enriquece y no añade tristeza. Que es malo, hermano, tú enriquecerte, pero tú añadir un infierno a la riqueza que tú te estás ganando en el mundo. Bendito el nombre de Jesús.
0: Mira, aparte, para terminar, aparte de que tenemos esa tendencia, humanamente hablando, por la naturaleza caída de nosotros, de querer agradar a los hombres y ser visto por los hombres, mire que, mire.
1: Eso es.
0: El otro diablito.
1: Escúchalo.
0: El otro instrumento. Estamos en la era de esto, mire, en la era de esto.
1: Del que me vean, de las redes sociales.
0: Facebook.
1: La cara en el libro.
0: Facebook, alábalo. Facebook. Facebook, alábalo si puede. Mírame, alábalo.
1: Estoy aquí.
0: Mírame, gloria al Señor. Encima de eso está el Facebook, alábalo si puede. Mírame, aquí estoy, alábalo.
1: Haciendo una obra aquí poderosa.
0: Aquí estoy, ve, Facebook. Aparte de eso, hermano, gloria al Señor, pues tenemos... Entonces, la Biblia dice, hermano, que la ciencia, amén, iba a avanzar, ¿verdad? Y esto es producto de la ciencia haber avanzado. Pero nosotros tenemos que saber con qué propósito usamos esto. Porque a veces esto se ha convertido en eso mismo, en tu valorización. Si no haces un like o no haces algo, te sientes que tú no vales mucho porque ya no hay muchos likes. Alábalo. O sea, tu valor es los likes. Si tú ves pocos likes, pues tú dices que tú lo que hablaste fue una fanfurria. Alábalo.
1: Sí, Dios no está.
0: Si tú no ves muchos likes, pues fue que no le agradó a la gente y ya tú te sientes triste porque no viste muchos likes. ¿Ves? Cuando tú ves muchos likes, pues ahí entonces tú te alegras y te hace sentirle que la gente le está gustando lo que tú haces. Por eso ese mensaje de que me gustó ese mensaje, yo no predico para que te guste, ¿sabes? Yo predico para que te edifique.
1: ¿Y cómo me quedo?
0: Aquí no podemos predicar para que le guste a la gente. Predicamos para que la gente sea edificado. Ahora termino mi participación. Esto me hace acordar a mí un hombre que iba con un hijo, con su niño. Amén. Iba con un burro. Óyelo bien, esta burrada. Alábalo. Iba con un burro y cuando iba con el niño y el burro, se paró un hombre, le pasó por él en el carro y le gritó, le dijo, ¡qué bobos son! Teniendo burro y no se montan. Entonces el viejo vino y cogió y montó al nene en el burro. Pasó otro carro y le dijo, ¡mira, abusador! Monta al viejo y agarraste al burro tú. El hombre vino, bajó el nene y se montó el viejo en el burro. Y volvió y pasó otro y dijo, viejo abusador. Monta el niño, arrastra al burro tú. Después se montaron los dos para que la gente no gritara y salió otro y dijo, abusadores, van a matar al burro. O sea, que es una burrada y te convierte en un burro. Alábalo cuando tú quieres agradar a los hombres.
1: Santo.
0: Amén. ¿Por qué, hermano? Porque eso es una burrada. Eso es una burrada. Eso es algo que tiene que ver con alguien que es niño en su manera de pensar. ¿Verdad? Porque dice la Biblia, hermano, que el hombre es como la sangrihuela que tiene dos hijas que dicen, dame, dame, dame. La Biblia dice que las aguas van al río, el río va al mar y el mar no se llena. Y del lugar que corrió vuelve a correr, que todas las cosas son más fatigosas de lo que el hombre puede entender. No se cansa el oído de oír ni los ojos de ver. El hombre nunca está satisfecho y tú nunca lo vas a satisfacer. Así que es mejor agradar a Dios que agradar a los hombres, porque nunca vas a satisfacer al hombre, porque el hombre es como el río que va al mar y el mar no se llena. Siempre quiere seguir viendo y te vio a ti y no te creas que se quedó contigo, va y ve a otro, alábalo si puede, ve. Te oyó a ti y no te creas que te oye a ti nada más, él va y oye a otro, ve, gloria al Señor. Y por eso es tan importante que usted entienda esto, ve, gloria. Si usted quiere durar en el Evangelio, si usted quiere ser un ministro eficaz, usted tiene que aprender a servirle a Dios y no a los hombres. Y usted tiene que saber que siempre lo van a criticar, que siempre van a hablar de usted, que la gente siempre va a opinar, pero es una burrada usted estar pendiente a lo que los hombres puedan hablar de usted y cómo usted le cae a la gente. Usted le cae de peseta a la gente cuando usted habla la verdad y le cae como un billete de 100 a los que tú le hablas la mentira. Esa gente, pues entonces tú tienes que saber a quién tú escoges, la peseta, amén, o el billete de 100. Así que en esta hora preciosa, si usted oye la voz de Dios, no endurezca su corazón. Acuérdese, amén, gloria al Señor, que es mejor agradar a Dios que agradar a los hombres. Gloria a Dios para siempre. Qué bueno. Este mensaje está sabroso. Este mensaje. No, ese mensaje es de esos mensajes que no trae mucho like.
1: Alábalo, antiburro, antiburro.
0: Sí, esto es antiburro. Antiburro. Acuérdese, amén, en gran cultazo que hay, el ministerio cuida, Dios cuida de mí, el cuida de mí, Joseph y Tania Cabezudo. Amén. Eso va a ser allá en Villa España, en las cuatro esquinas del Residencial Villa España, el día 13 de junio, sábado, a 6:30 de la tarde, va a estar este cultazo evangelístico, amén, con Billy Cruz, amén, con Josmery Rivera, con Yanea Ponte, Giovanni Villalongo, y Tania Báez va a estar testificando, amén, gloria al Señor, ¿verdad?, la grandeza de lo que Dios ha hecho con ella en esa noche, en esos cuatro... Amén, gloria al Señor, ¿verdad? La grandeza de lo que Dios ha hecho con ella en esa

0: gratis, y vamos a estar predicando y testificando las maravillas que el Señor ha hecho en mi vida, en la de mi familia, gloria al Señor, para agradar a Dios. Así que vamos para adelante, los esperamos por allá, gloria al Señor. Déjame ver si encuentro el número de teléfono para mayor información. El número de teléfono es, ay santo, no lo pusieron, sí, míralo aquí, dice 787-445-3432, repito, 787-445-3432, así que llame allá, gloria al Señor, nos
1: los
0: fuimos.
1: Los auspiciadores se fueron.
0: No, ya nosotros ya mencionamos decimos, los auspiciadores.
2: Los auspiciadores, acuérdese don Nico que está... Amén, con el buen comer. Amén, gloria al Señor.
0: Ebenezer contra Chompal y ¿cómo se llama?
2: Credit Hot. Amén, gloria al Señor. Ya se mencionaron. Así que, hermano, nos gozamos en esta preciosa hora. Y vamos a tener por aquí a nuestro hermano Angelito. Pasa por aquí, Angelito.
0: Ángel Figueroa. Pasa por aquí, aleluya, porque, está bien vestido, amén, el hombre.
1: Oye, esa camisa, no es fácil. Esa es de trotar y eso.
3: Dios bendiga a todos los hermanos, nos gozamos ahí, cual, amén, gloria al Señor, por esta bendición que Dios nos permite estar aquí con ustedes. Por ahí están las muchachas, por ahí viene el retiro de heridas que se va a llevar a cabo el 6 de junio, así que no te lo puedes perder, eso es este sábado, ¿verdad? Este sábado, así que ya todo está preparado, gloria al Señor, de 6 a 6, de esa la oportunidad, amén, no se quede en su casa, amén, yo usted sabe que eso va a ser durante el día, puede venir en la mañana, puede venir en la tarde. Haga los arreglos, lo importante es que usted se dé cita, que estamos seguros que eso va a ser de tremenda bendición, que Dios se va a glorificar y, amén, Dios se va a manifestar de una manera muy bonita, amén. Así que nos gozamos, Dios bendiga a nuestro hermano Alfonso, amén. Luis Otero, gloria al Señor que nos acompañó en esta maravillosa mañana como de costumbre, y el gladiador, nuestro hermano Julio Irving, Ramos Filomeno, gloria al Señor. Así que bueno, hermano, ¿qué más tenemos, Alfonso? 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
3: 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Gloria al Señor. 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
3: Llévatelo, Joelito.
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0: Llama a alguien que se conecte, llama a un amigo, llama a alguien que está apartado. Esto es una campaña radial, ¿verdad?, en la cual estamos haciendo a favor de las almas, ¿verdad? Es de corte evangelístico, donde, ¿verdad?, estamos tratando con las almas, rescatar al que está perdido. Yo creo que, ¿verdad?, pues todo lo que está sucediendo nos está dejando saber, ¿verdad?, que Cristo está a la puerta, que Cristo viene ya. Así que, ¿verdad?, yo creo que es importante que nosotros, pues, sentamos ese peso, ¿verdad?, de responsabilidad a favor de que las almas se conviertan. Así que, ¿verdad? Le pedimos a todo el mundo que comparta. Tú tienes que tener un primo, tienes que tener un hermano, un compañero del trabajo, ¿verdad? Que está apartado, que no conoce a Cristo. Y, ¿verdad? Esta mañana estamos dando 5 minutitos para que usted, ¿verdad? Pues haga esa gestión. Esa gestión evangelística, esto es como un tratado. Usted ahora lo va a compartir con alguien y eso va a ser como un tratado para que esa persona, ¿verdad?, se acerque al Señor. Es importante, ¿verdad?, que evangelicemos, hermano. Sería triste, ¿verdad?, que ese vecino, ese amigo, ese primo, ese compañero del trabajo se pierda, ¿verdad? Tú teniendo una verdad tan exquisita, una verdad que te libertó, una verdad que te hizo, ¿verdad?, entender que sin él nada podemos hacer, pues esa misma verdad tenemos que seguir compartiéndola. Así que llame a alguien, comparta con alguien, ¿verdad?, para que se escuche esta palabra de hoy, mi alma adora a Jesús, una palabra que va directamente a los amigos, donde sabemos, mi alma adora a Jesús, que los amigos serán impactados por el poder de Dios. Te adoramos y te bendecimos, Señor. Alabado sea tu nombre, qué lindo es Jesús, alabado sea tu poderoso nombre, qué lindo es el Señor. Así que saludamos a todas esas personas que están conectadas, estamos ahí un poquito enfermos, pero vamos para adelante, mi alma adora a Jesús, vamos a tirar aunque sean los últimos cartuchos, los tiramos aquí, te adoramos y te bendecimos, Jesús, alabado sea tu precioso nombre. Así que rápido, llame a alguien rápido para que, ¿verdad?, puede escuchar esta palabra en el día de hoy. Te adoramos y te bendecimos, Jesús, para que pueda escuchar esta palabra en el día de hoy, ¿verdad? Bajo el tema, el tema sin opciones. Ese es el tema, sin opciones. Sin opciones. Saludamos al pastor Bamundi que estaba por ahí conectado. A todos los pastores que están conectados. Por ahí está Gladys Sorte, también está José Quintero. Así que, ¿verdad?, Andrea Borle también está por ahí. Compártalo en esta preciosa hora del Señor. Compártalo para que así las vidas escuchen la palabra del Señor. Para que así las vidas escuchen la palabra del Señor, que es importante, hermano. Todo lo que está ocurriendo nos está dejando saber que Cristo viene ya, que ya todo lo que está estipulado en la Biblia, ¿verdad?, pues está cumplido. Así que lo que nos resta es nosotros, ¿verdad?, tener esas ansias de que todo el mundo conozca a Cristo para que nadie se quede. Dice la Biblia que Él no quiere que ninguno perezca, sino que todos procedan al arrepentimiento. Así que, ¿verdad? Compártala en esta preciosa mañana del Señor bajo el tema sin opciones. Llame a alguien, hermano. ¿Usted conoce a alguien que está apartado? ¿Usted conoce a alguien que está apartado? ¿Alguien que está retenido? ¿Usted lo conoce? Así que llámelo. Llámelo en esta preciosa hora. Saludamos a los pastores allá que estuvimos este fin de semana ahí en Ohio. Estuvimos en Cleveland, en Lorraine, ¿verdad? También en Georgetown, ¿verdad? Una bendición muy buena, donde, ¿verdad?, ¿verdad?, muchas vidas vinieron a los pies de Cristo, muchas vidas fueron libertadas. Así que le saludamos a todos los pastores, ¿verdad?, que hicieron un trabajo excepcional para que las vidas llegaran al culto, que es lo más importante. Así que les saludamos a todos esos pastores, mi alma adora a Jesús, que estuvieron, ¿verdad?, dando la milla extra para que, ¿verdad?, las vidas llegaran a los pies de Cristo. También estuvimos la semana, creo que fue antipasada, estuvimos también allí en Florida, en la iglesia Maranata de Florida, ¿verdad?, y también fue una gran bendición allí en Florida, ¿verdad?, donde las vidas vinieron a Cristo y un mover de liberación bien bonito también. Así que estamos contentos, hermano, estamos contentos. Seguimos haciendo la obra del Señor, ¿verdad? Y como le dije, y ahora más que sabemos que la trompeta está a punto de sonar, ahí está Edwin desde Kissimmee, oración por mi familia para que entre el camino del Señor. Seguro que sí, Edwin, llama a la familia tuya entera para que escuche el mensaje de hoy. Mensaje de hoy, un mensaje que yo sé que va a ser de mucha bendición. Mi alma adora a Jesús. Así que estamos dándole varios minutos para que usted lo comparta, mi alma adora a Jesús. Te comparta, ¿verdad?, esta bendición que yo sé, mi alma adora a Jesús, que Dios le va a hablar. Dios va a hablar con muchas personas. Así que te adoramos y te bendecimos. Estamos contentos, agradecidos del Señor por todo lo que está haciendo Alabado sea el nombre poderoso de Jesús. Te adoramos y te bendecimos, Señor. Qué lindo es el Señor. Así que, vuelvo y repito, damos unos minutos. Estamos dando unos minutos para que, ¿verdad? Pues usted automáticamente llame a alguien, esa persona pueda conocer del Señor. Qué lindo es el Señor. Así que en un minuto ya comenzamos bajo el tema sin opciones, sin opciones, sin opciones, sin opciones, que no hay opciones. No hay más ninguna opción. Te adoramos y te bendecimos, Jesús. Alabado sea tu precioso nombre. Qué lindo es el Señor. Te adoramos y te bendecimos. Qué lindo es el Señor. Qué lindo es el Señor. Te adoramos y te bendecimos, Jesús. Alabado sea tu precioso nombre.
10: Gracias a los demás. Tommy Green dice, ya yo lo compartí, llevo un mes convertido. Dice,
0: qué lindo.
10: Tommy Green, gloria a Dios, eso es.
0: Qué lindo es el Señor. Bueno, sigo aquí, estamos compartiendo.
10: Eso es.
0: Qué lindo es el Señor.
10: Eso es, saludamos a Elena Rivera, dice buenos días, Dios le bendiga. Andrea Boller también dice, tema sin opciones. José Quintero dice, Dios bendiga, Julio Ramos, Joel, Héctor, Miguel Ramos, a todos. Por la palabra dice, la única opción es Jesucristo, eso es. José Quintero dice, santo. Manny Reyes dice, Dios bendiga desde Trenton, New Jersey, eso es. Greenway dice, buenos días. Socorro Figueroa dice, saludos para todos, Dios los bendiga. Adriel Lin dice, ya lo compartí, pastor, Dios te bendiga. Sacha Cueva dice, yo le bendiga grandemente. Johnny B.O.C. Family dice, estamos activos.
0: Qué lindo es el Señor.
10: José Quintero dice, amén. Ferdinand Padro dice, Dios le bendiga, hermano Joel y pastor Héctor. Ángel Cruz dice, Viriki de Tampa, pido oración por el matrimonio de mi hija Nairobi y Joseph. Seguro que sí, vamos a estar hablando por eso, Ángel. Sonia dice, compartido por mensajería, eso es. Gladys Ortega de Piñero dice, lo compartí a mi hermano que no le sirve a Dios y está en adicciones, eso es. Dios va a hacer algo, Dios va a hacer algo, Gladys, Dios va a hacer algo en el nombre de Jesús. Félix Márquez dice, Dios te bendiga, varón de Dios, desde Casa Restauradora en Jamestown, New Jersey. Mis pastores Yamil y Emerlin, dice ahí. Yahaira Ponce dice, bendiciones, saludos para todos, amén. Erudina García dice, pastor y Joelito, Dios los bendiga y a su familia, eso es. Wilito Pérez dice, canten el cumpleaños juntos. Estamos viendo que canten el cumpleaños. Gazú Medina dice, Dios te bendiga, Héctor. Eso es. Andrea Boller también dice, compartido. Gloria al Señor. Robert Ruiz dice, amén, nos gozamos el viernes ya compartido, eso es. Lilia Crespo, mira, parece que Robert estuvo allá contigo. Lilia Crespo dice, gloria a Dios, Dios le bendiga, compartido, eso es. Nairobi Quiñones dice, Nairobi, hija de Viriki, te amo, papi, siempre oro por ti. Mira qué lindo ese panorama, mira el papá y la hija, qué hermoso. Vamos a estar orando por eso. Mira, Jackie Tape dice, compartido a los chats que tenemos, eso es. José Quintero dice, se siente la paz de Dios. Gloria a Dios por eso. Ilia Crespo dice, lista para escuchar la palabra, santo. Andrea Bola dice, eso. Félix Márquez dice, oración para fortaleza en mi matrimonio, aleluya, Dios los bendiga. Dios es bueno, eso es. Efraín Cruz dice, pa'lante y para el cielo, saludos desde Kissimmee. Ya mi esposita Yara Delgado en sintonía, eso es. Dios te bendiga a ti, a tu esposita Efraín. Jackie Tapia dice, Dios les bendiga, pastor Héctor, Yolito y familia, a todos los hermanos en el chat. Dios te bendiga, pastora. Ahí está José Quintero, dice, él vive. Rubén Rivera dice, Dios bendiga, Cristo viene, eso es un amén rotundo. Manny Solano, mi hermanazo, dice, la gente mía, que toque, dice, los amo, mi gente. Ahí está Joselito y Nata, le dice, compartido. José Quintero también nos saluda. Osvaldo Menezes dice, no hay opción sino la de Jesucristo, eso es un amén rotundo, eso es. Brenda Jiménez dice, Dios los bendiga, esperando palabra desde Austin, me imagino, Justin Tessa. Ay, santo, mira, Miguel Carrasquillo dice, saludos mucho, muchachos, soy apartado, pero me gusta oír la palabra de Dios. Hoy es tu día.
0: Hoy es el día.
10: Tu día, eso es. Gladys Ortega de Piñero dice, compartido por WhatsApp y Facebook, eso es. Wilito Pérez dice, Héctor, Quieren que cante ni que el tono este y que toques el piano que toca Julito.
11: No, no chacho, yo estoy ahí. Estoy enfermo, tienen que perdonar eso.
10: Estoy un poco afónico, que toque el piano. Impostor. No puede tocar el piano. Era saludado por Erudina García, dice pastor. Soy la esposa de quien fue pastor Basilio García. Mira, Erudina García,
0: qué bueno, claro que sí. Erudina, que te bendiga mucho. Hace poco estaba viendo la foto y vi la foto. Bendito, cuando fuimos allá a verlo al hospital. Qué bueno, tremendo hombre de Dios.
10: Sí, señor. Sí,
0: tiene
10: señor.
0: Que estar disfrutando allá arriba.
10: Sí, señor.
0: Aleluya.
10: Sí, señor. Sí, señor. Mira, ahí está Miguel Rivera, dice pastor Héctor. Bendiciones cuando viene al estado de Virginia. Ojalá pronto, venga
0: pronto,
10: acá.
0: Pronto.
10: Eso, Manisola dice. A ver, en vacaciones de Angelito, aleluya, dice. Se llama Ángel, ese man es tremendo. Era ahí está Gladys, dice, tema sin opciones. Eso es José Quintero, dice, amén, que Dios ponga la paz en México. Amén, amén, seguro que sí.
0: Amén.
10: Gladys Ortega ahí nos saluda. Robert Ruiz dice, sin mis pastores. ¿Cómo es? Sin mis pastores, José y Linda Mercado, Iglesia
0: Pentecostal. Sí, allá, Casa de Refugio, estuvimos allá este fin de semana.
10: Eso es.
0: Muy bueno, nos gozamos allá.
10: Eso es, mira, voy aquí a Facebook también, que tenemos gente aquí, Doris Polanco está ahí, dice, Dios te bendiga, Pastor Héctor Delgado, Carlos Guerrero también nos saluda, Zaira Bueno Solís dice, Dios bendiga, Carlos Guerrero dice, Dios me los bendiga mucho, Pastor, y a los hermanos que se conectan, amén. Ahí está, manda saludos, José Glenda Rosario dice, Dios los bendiga, desde la Iglesia El Jordán, Asociación de Iglesias Maranata, Milwaukee, eso es.
0: Lindo. Andrea, te bendiga, Guerrero.
10: Eso es. Andrea Bausado dice, gloria a Dios desde Argentina. Bendiciones, escuchándonos desde Argentina. Compartido, dice Chuy. Chuy Delgado, Chuyón Delgado. Sandra Quintana dice, saludos. Dios les bendiga grandemente desde Connecticut. Griselda Durán dice, pido oración por mi madre y mi hermana, que Dios las haga volver a sus caminos. Hoy es el día, seguro que sí. Compártelo, Griselda, compártelo con ella. Este
0: comparte,
10: mensaje.
0: Comparte, que empezamos. Ya vamos a comenzar ya, así que compártelo con ese familiar tuyo que no conoce al Señor, con ese primo, compártelo, dile, mira, escucha que Dios te va a hablar. Vamos a evangelizar, esto es una campaña de evangelismo.
10: Eso es.
0: De evangelismo, así que vamos a estar evangelizando hoy, vamos a estar testificando, mi alma adora a Jesús, trayendo un mensaje evangelístico. Si usted va a hacer un desayuno, es un desayuno.
10: Ay, santo.
0: Si va a hacer un almuerzo, es un almuerzo. Sí, porque hay gente que le dicen evangelístico y ellos quieren predicar de la fe de Pedro. Ese, no. Si te dieron, si el catering te dieron desayuno, es desayuno.
10: Desayuno.
0: Si te dieron almuerzo, es almuerzo. Y si te dieron cena, es cena. Y si te pidieron postre, ¿qué tiene que llevar Joel?
10: Postre.
0: Ahí está. Qué lindo es el Señor. Así que compártalo, que esto es para que las vidas se conviertan, no es para que la gente me vea, es para que las vidas se conviertan.
10: Eso es, mira, Lido Padilla dice, oración por mis hijos Pedro y Carlos, en especial por Pedro, quien fue condenado a cárcel en Florida. Y yo sé que el único, ay santo, que lo puede sacar, el único que lo ¿verdad? Que quita las rejas. ¿Verdad? Dios, así que vamos a orar por eso, seguro que sí, lindo. Ahí está Robert Ortiz, dice, el tema de hoy sin opciones, milagros. Martínez Román dice, buenos días a mis hermanos, saludos desde Bronx, New York, eso es. Heriberto Colón Cabán dice, Dios me los bendiga, pido oración por mi mamá, paciente de cáncer, y mi hermanastro Edwin Vega, que está en intensivo de hundito en Río Piedra, me imagino que es en el centro médico, vamos a estar orando por eso, Heriberto. José Glenda dice, Pastor Héctor, Dios lo bendiga desde la Iglesia El Jordán. Eso es Milwaukee. Compartido, dice Glenda. Felicita Flores dice, Dios le bendiga, Pastor. Buenos días. Saludos desde Mobile, Alabama. Nos están escuchando desde Alabama. Compartido, dice Julia de Sterling. José L. Román dice, amén. Nos gozamos en la iglesia. Maranata de Cleveland el sábado. Ahí estaban ahí, estaban ahí el sábado.
0: Bueno,
10: J. Sam Quiñones Pinet dice, Dariana Quiñones. Aquí salió algo aquí, padre. Brincó esto aquí, dice Alma Cruz, dice, Dios te bendiga, Pastor Héctor, buenos días, bendiciones. Ahí está, bendiciones, Pastor, dice Diana Carrasquillo. Efraín Cruz dice, para adelante y para el cielo, saludos desde Kissimmee, Florida, y a mi esposita Yara Delgado, en sintonía, eso es, gloria a Dios.
0: Bueno, hay uno en inglés ahí.
10: ¿En dónde? En YouTube, vamos para allá, vamos para allá.
0: This happened under, el va que yo, la clase en inglés mía.
10: No sabe, no lo veo, dice, ay santo, ¿qué pasó? Bajo el sol, incluso. No lo veo.
0: Bueno,
10: ¿no?
0: Joel, ahorita lo chequea.
10: Ahorita
0: bueno, chequea. Vamos a comenzar aquí esta preciosa hora del Señor. Busque su Biblia, mi alma adora a Jesús, en el libro de Ezequiel, capítulo 13. Vamos a comenzar, ¿verdad? Hoy va a ser corto y preciso el mensaje. Mi alma adora a Jesús, Ezequiel, capítulo 13. Vamos a considerar el versículo 10 en adelante. Leemos en el nombre del Padre, del Hijo y la comunión del Espíritu Santo. Ezequiel, capítulo 13. versículo 10 en adelante. Mire lo que dice la Biblia en Ezequiel capítulo 13, versículo 10 en adelante. Si por cuanto engañaron a mi pueblo, diciendo paz, no habiendo paz, y uno edificaba la pared, y aquí que los otros la encubrían con lodo suelto. Di a los recubridores con lodo suelto que caerá, vendrá lluvia torrencial, y enviaré piedras de granizo que las hagan caer, y viento tempestuoso las romperá. Y aquí que cuando la pared haya caído, os dirán, ¿dónde está la herradura con la que la cubriste? Repito, y aquí que cuando la pared haya caído, nos dirán, ¿dónde está la embarradura con la que la recubriste? Padre, te adoramos y te bendecimos en esta hora, mi Dios. Venimos de tu presencia en el nombre poderoso de Jesús de Nazaret. No te pido que me quites, sino que me ponga, que uses mis labios, mi corazón, y que me dé la sabiduría para exponer este mensaje que me diste mientras hablaba contigo. Glorifícate en el nombre de Jesús, Señor. Te lo pido para tu gloria y tu honra, que tú trates con los amigos, trates con las vidas que están apartadas. Mira a aquellos que están escuchando, que una vez se alejaron de ti, que esta palabra entre en su corazón, Padre amado. Grábala en la tabla de su corazón y hazla entender, Padre amado, que tú lo amas y que tú no quieres que ninguno perezca, Padre amado, que tú quieres que todos procedan al arrepentimiento. Te lo pido en el nombre poderoso de Jesús. Amén y amén. Mire, hermano, si algo se puede hablar hoy, ¿verdad? Está en la boca de casi todas las personas. Es la guerra, ¿verdad?, que se está suscitando en este preciso momento. Ya llevan ya varios días entre los Estados Unidos, Israel e Irán. ¿Verdad? Todo el mundo está viendo estos acontecimientos que están marcando, ¿verdad?, esta era. Unos acontecimientos que hay unos que se sorprenden, otros no se sorprenden, porque estos acontecimientos son acontecimientos bíblicos, ¿verdad? Son acontecimientos que la Biblia estipuló, dejándonos saber que la Biblia tuvo el control del pasado, tiene el control del presente y tendrá el control del futuro. Una guerra donde, ¿verdad?, pues todo el mundo está asombrado de la magnitud en la que están habiendo enfrentamientos continuos a todas horas entre Israel, Estados Unidos e Irán. Pero fíjate que mientras Dios me daba este mensaje, ¿verdad?, me hacía ver cómo hay diferentes tipos de armas que se están utilizando en esta guerra, Joel, que en otras guerras anteriores nunca se utilizaron. Pero hay una arma, ¿verdad?, específica, que se ha convertido en la arma más poderosa de Estados Unidos e Israel. Esa arma se le conoce como el GBU-57A, la poderosa bomba rompe bunkers que Estados Unidos utilizó contra las instalaciones nucleares de Irán. Yo no sé si usted ha visto, ¿verdad?, pero una de las cosas que Irán construyó por muchos años fueron los bunkers, porque ellos pensaban que a través de estos bunkers, ¿verdad?, pues nadie iba a poder destruirlos. Y estos bunkers fueron, ¿verdad?, específicamente construidos ¿para qué? Para sobrevivir a cualquier ataque aéreo, cualquier ataque de bomba. Sin saber, mi alma adora Jesús, que Estados Unidos había preparado, ¿verdad?, junto a Israel, una arma que iba a ser una arma poderosa para destruir los bunkers. Yo quiero que usted sepa que todos estos hombres que han sido asesinados del régimen de Irán, estos hombres estaban en bunkers. Estaban en lugares donde ellos pensaban que nunca iban a poder penetrar una bomba. Entre las armas capaces de atacar las instalaciones nucleares subterráneas de Irán, hoy una que utilizó Estados Unidos en la madrugada de este domingo, el penetrador de municiones masivo, MOP-GBU-57A, la mayor bomba no nuclear rompebunker del mundo, propiedad exclusiva de Washington. O sea, quiere decir que Washington es el único que tiene esta bomba. Altos funcionarios del Departamento de Defensa confirmaron el uso de esta arma guiada con precisión de 13.600 kilos de peso, algo que también hizo el Pentágono el domingo en la mañana. Se confirmó que es la primera vez que se utiliza esta bomba. Estados Unidos dijo que el programa nuclear de Irán había sido destruido. Pero la televisión iraní aseguró que los daños no eran importantes y que las bases habían sido evacuadas previamente. Según el gobierno de Estados Unidos, esta arma es una gran arma penetrante con capacidad para atacar búnkeres y túneles construidos a gran profundidad y fortificados. Como te dije, estos túneles que estos líderes construyeron fueron túneles a gran profundidad y fortificados. No eran cualquier túnel. Eran túneles, mi alma adora a Jesús, donde ellos pensaban que estaban a salvo. Pero, ¿verdad? Tristemente, pues no fue así. Ayer, ¿verdad? No sé cuánto que leyeron la noticia, que ayer había una gran reunión de todos los líderes iraníes. Más de 60 líderes iraníes, ellos estaban reunidos para escoger al próximo Ayatola, el próximo presidente.
10: El líder religioso de esa.
0: Pero sin embargo, ayer cayó una bomba de esta en el lugar donde estaban y murieron todos. Y los estudiosos de la guerra, ¿verdad?, están diciendo que el régimen iraní está agonizando. Ahora, ¿qué significa la palabra agonizar? La palabra agonizar significa estado clínico que precede inmediatamente a la muerte, en el cual se produce un deterioro progresivo de las funciones vitales. O sea, quiere decir entonces que las funciones, mi alma adora a Jesús, vitales de este régimen están muriendo, hermano. Están muriendo porque sus líderes ya no están, ¿sabes? Como quien dice, no está la cabeza, se llevaron la cabeza, los brazos, y poco a poco, mi alma adora a Jesús, pues están pereciendo. Pero fíjate, estos hombres habían creado estos bunkers, estos hombres habían construido estos bunkers, porque ellos pensaban, mi alma adora a Jesús, que ellos iban a poder salir airosos en la guerra con esos bunkers. Pero sin embargo, no les fue así. Están agonizando. Y yo quiero traer este tema y comencé con esto porque hay gente que me está escuchando hoy que está agonizando. Yo siento la presencia de Dios. Hay matrimonios que están agonizando. Hay jóvenes que me están viendo que están agonizando. Familias que están agonizando. ¿Por qué? Porque Satanás se ha encargado de utilizar una de las armas más acertadas por él. Una arma que ha traído destrucción desde el principio. Una arma que ha destruido mi alma, jóvenes. Una arma que ha destruido familia, hombres, mujeres. Mi alma adora a Jesús. Una arma de destrucción que ha penetrado a lo más profundo del corazón del hombre. A lo más profundo de la mente del hombre. ¿Y sabes qué, mi alma adora a Jesús? Esa alma de destrucción se llama el engaño. Repito, es el engaño. Mire, hermano, hay gente que está pendiente a tantas cosas sin saber que la alma de destrucción más masiva del diablo es el engaño. ¿Qué significa la palabra engaño? Bueno, la palabra engaño en el hebreo significa esapatao, que es seducir. O sea, el mayor arma de guerra del diablo es la seducción. Cuando buscamos la palabra seducir, significa atraer, convencer sutilmente. Cuando buscamos la palabra convencer, significa inducir, significa incitar. Hay gente, mi alma adora a Jesús, que se han dejado seducir por el diablo. Hay gente que se han dejado convencer por el diablo. Hay gente que se han dejado incitar por el diablo. Te dije que uno de los significados de la palabra seducir es convencer sutilmente. Y ese ha sido el mayor trabajo de Satanás. Ha sido convencernos a nosotros sutilmente. ¿Qué nos ha tratado de qué nos ha tratado de convencer el diablo? Bueno, el trabajo de Satanás más fructífero contra el ser humano que él quiere destruir ha sido seducirnos, convencernos de que nosotros tenemos posibilidades de funcionar apartado de Dios. Escucha bien, el trabajo de Satanás fue que nos ha invitado a creer que nosotros tenemos 1% de posibilidad de vivir apartado de Dios. Mira, hermano, hay gente, mi alma adora a Jesús, que fueron engañados y ellos pensaron que podían vivir apartado de Dios. Ellos se imaginaron que podían vivir apartado de Dios. Mira, hermano, aún se ha introducido dentro de la iglesia. Hay gente, mi alma adora a Jesús, que piensan que pueden funcionar apartado de Dios. Sí, porque uno puede cargar vivir hasta el apartado de Dios. Entonces, hermano, ¿sabes qué? Una de las armas más sutiles y más destructivas ha sido esa. Ha sido de que nos ha hecho creer que nosotros tenemos alguna posibilidad. Mira, hermano, mire, escúchame bien, mire. ¿Usted cree que yo llevo 18 años en el Evangelio, lo cumplí hace varios días atrás? ¿Usted cree que yo, mi alma adora a Jesús, no me llegue el cansancio? Cansancio aquí le llega a todos, hermano. ¿Usted que usted cree que aquí no le llega la pereza a uno, la pereza le llega a todo. Usted cree que usted el desánimo no le llega, el desánimo no llega a todo. Todos los que estamos aquí sirviéndole al Señor, ninguno me puede decir que en un momento de guerra, mi alma adora a Jesús, un momento de prueba, de batalla, mi alma adora a Jesús, no ha hecho como Elías, que se metió en la cueva. Todos nos hemos metido en la cueva. Quizás algunos hemos dicho como Jeremías, no voy a predicar más nada. Si esto es lo que me trae el problema. Lo que pasa es que este hombre llamado Jeremías, al igual que muchos hombres de Dios, hemos entendido que aún con las pruebas, con las luchas, con las batallas que tengamos, nosotros tenemos que morir con las botas puestas, porque no hay ninguna posibilidad si nos apartamos del Señor. Por eso fue que el salmista dijo, ¿sabes qué? Tanto él pera yo. Él era torpe hasta que entró en el santuario y se dio cuenta, mi alma adora a Jesús, que no hay posibilidades. ¿Sabes? Hay gente que todavía, miren, ¿por qué tú estás en el mundo? Porque tú piensas que tienes posibilidades de ser feliz. ¿Por qué tú estás en el mundo? Porque tú piensas que tienes posibilidades de restaurar tu matrimonio en el mundo. Tú piensas que tienes posibilidades de salir de esa depresión en el mundo. Eso fue lo que pasó conmigo. Yo constantemente, mi alma adora a Jesús, pues no me acercaba al Señor porque yo pensaba que tenía posibilidades. Yo decía, tranquilo, que ahora lo que me falta es ir al psiquiatra. Pero el psiquiatra no hacía nada, el psicólogo no hacía nada. Nada, las pastillas, nada. Yo nunca creí en la santería y un día me puse un collar. ¿Por qué? Porque era Satanás haciéndome creer, engañándome, diciéndome, tranquilo, sigue mi alma ahora intentándolo, porque ya mismito va a llegar el golpe de suerte. Y entonces pasamos una vida entera con golpes de suerte. Pasamos una vida entera comiendo migajas. Pasamos una vida entera siendo engañados, porque ese golpe de suerte nunca va a llegar. Porque Jesús dijo, separado de mí, nada podéis hacer. ¿Y qué es lo que hemos hecho, hermano? Bueno, lo que acabo de leer, hemos encubrido, ¿sabes qué? Nuestra vida con una pared de lodo suelto, con un engaño. Entonces, ¿qué pasa? Nosotros construimos algo que cuando vienen los vientos, que cuando viene la tempestad, yo se cae al piso, porque nos engañaron. ¿Sabes qué? Pensábamos que era duradero, pero no es duradero nada. Entonces hay gente que me están escuchando hoy. Mi alma adora a Jesús, que Dios viene a decirle que tú no tienes más opciones. Yo estoy aquí porque no tengo más opciones.
12: Gloria a Dios.
0: Aquí no hay más opciones, hermano. Aquí no hay más posibilidades. Bendito no Dios. Tenemos ninguna posibilidad de funcionar sin Jesús. Cuando buscamos la palabra opción, hablamos de una alternativa. Ah. Aquí no hay más opciones, no hay más alternativas.
12: Eso es, no hay más camino.
0: Entonces hay gente, hermano, que se siguen engañando ellos mismos. Hay gente que se siguen lastimando ellos mismos. Que es la que, mire, Joel, tú sabes lo que es, escucha bien, tú sabes lo que es el suicidio. El suicidio es la culminación de una persona, mi alma adora a Jesús, que se dio cuenta que no iba a poder ser feliz sin Jesús.
12: Bendito Dios.
0: Esa persona estaba buscando la vuelta y nunca encontró, mi alma adora a Jesús, la razón de ser, nunca encontró la felicidad, nunca encontró la paz. Y se terminó suicidando. Eso fue lo que pasó conmigo, que yo estaba en depresión porque yo buscaba en todos lados y no encontraba, porque no iba a encontrar lo que solamente tiene Jesús. O sea, no hay opciones aquí. Y la Biblia está repleta de historias de hombres y mujeres de Dios, de mujeres, mi alma adora a Jesús, que tuvieron que reconocer, yo, el que no había opciones. Que no había ningún tipo de opciones. Entonces hay gente que nos está escuchando en esta preciosa mañana. Bendito. Por eso te dije que tú llames a un amigo, que llames a alguien, mi alma adora a Jesús, y le dejes saber que se conecte, para que sepa que no hay opciones, que no puedes seguir brincando y saltando, que no puedes seguir ignorando la voz de Dios. No hay más opciones. Mira, hermano, cuando vamos a la Biblia dice en el Salmo 73, versículo 25 en adelante. Mira lo que dice la Biblia. ¿A quién tengo yo en los cielos si no es a ti? Y fuera de ti nada deseo en la tierra. Mi carne y mi corazón desfallecen, mas la roca de mi corazón y mi porción es Dios para siempre. Porque aquí los que se alejan de ti perecerán. Tú destruirás a todo aquel que de ti se aparta. Pero en cuanto a mí, el acercarme a Dios me ha hecho bien. Ha puesto en Jehová el Señor mi esperanza para contar todas sus obras. O sea, vemos que el salmista estaba diciendo, ¿a quién tengo yo en los cielos si no es a ti? Y fuera de ti nada deseo aquí en la tierra. O sea, el salmista estaba claro, mi alma adora a Jesús, de que él no tenía más opciones. De que él, mi alma adora a Jesús, tenía que entender que la única opción que tenía era acercarse a Dios. Y hay gente que tiene que entenderlo. Mira cuál es el problema. Que si tú no lo entiendes, te lo van a hacer entender. Bendito porque Dios. La Biblia dice en Oseas 2, versículo 14, que Dios nos lleva al desierto para hablar a nuestro corazón. O sea, quiere decir que hay gente que Dios te lleva al desierto para que tú te des cuenta que no hay opciones. Que Dios te lleva al desierto en el matrimonio para que tú te des cuenta que no hay opciones. Que Dios te lleva al desierto en la enfermedad para que tú te des cuenta que no hay opciones. Que Dios te lleva al desierto económico para que tú te des cuenta que no hay opciones. Hay gente que está en un desierto. ¿Pero quién hizo ese desierto? Ese desierto lo construyó Dios. Porque la Biblia dice que él hace a los vientos sus mensajeros. O sea, hay gente que están peleando y pensando, mi alma adora a Jesús, que no, es que la cosa está mala, es que cuando yo, no, es que te están llevando a ese desierto para que tú entiendas que no hay opciones. ¿Por qué, hermano? Porque en el desierto, hermano, no hay nada. En el desierto solamente están tú y Dios. En el desierto solamente está tú, Dios. ¿Sabes qué? Y ese espíritu, esa conciencia que te está diciendo, mira dónde está, te estás muriendo, mira dónde está tu paz, te estás muriendo, no tienes paz, no tienes felicidad. Entonces hay gente, mi alma adora a Jesús, que Dios le está diciendo hoy, no hay opciones, se acabaron las opciones. Y cuando buscamos la Biblia, vemos, mi alma adora a Jesús, hay muchas personas que Dios tuvo que llevarlo al desierto para hacer entender que no habían opciones. Mire, la Biblia dice que lo que antes se escribió para nuestra enseñanza. No, entonces, mire, hermano, esto es un mensaje. Yo estuve toda esta semana. Señor, dime que tú quieres que yo hable. Dime que tú quieres que yo hable. Dime que tú quieres que yo hable. Porque algunas veces nosotros buscamos, ¿verdad? El mensaje más, ¿cómo se dice, Joel? Más profundo, más estrambótico. Que la gente diga, wow. El Señor me decía, chacho, no me dejo dormir la noche. Sin opciones. O sea, Dios me está diciendo, dile a la gente la verdad. Dile que no hay opciones. Dile que soy yo que lo estoy llevando al desierto. Mira, hermano, yo le decía el otro día en una predicación que tenía allá en Cleveland que una de las cosas que Dios hizo con esto de la pandemia, hermano, fue eso. Lo que Dios hizo con la pandemia fue llevarnos al desierto para que nosotros entendiéramos que no hay más opciones. ¿Por qué Dios hizo eso? Bueno, porque usted sabe, mi alma adora a Jesús, que nosotros estábamos emplumados.
13: Bendito Dios.
0: ¿Por qué? Porque teníamos doctores, teníamos, ¿cómo se llama esto? La tarjeta de salud. Ajá. Y estábamos bien, estaba todo el mundo bien. Entonces, como había venido el ébola, y el ébola se quedó por allá por China, tú lo viste por allá
13: por África.
0: Y tú lo viste por allá, y tú dijiste, ya, eso no viene para acá. ¿Pero qué pasó? Que llegó. Entonces, cuando llegó aquí, mi alma adora a Jesús, ¿qué fue lo que pasó? Bueno, cuando llegó aquí, pues nos dimos cuenta que los doctores, que la tarjeta de salud eran inservibles, porque lo primero que se estaban muriendo eran los doctores.
13: Bendito Dios.
0: Lo primero que se estaban muriendo eran los doctores. Los que se supone que nosotros vayamos confiando nuestra salud en ellos, ¿cierto o falso, Joel?
13: Sí, señor.
0: Pues se estaban muriendo. Era Dios diciéndonos. Pero tú no te diste cuenta. Tú no te diste cuenta que en esa pandemia todo el mundo se hizo cristiano. Todo el mundo se hizo cristiano.
13: Los canales
0: de televisión se hicieron cristianos. Los artistas se hicieron cristianos. Todo el mundo era cristiano. ¿Por qué? Porque Dios nos llevó al desierto para decirnos, no hay opciones. No hay opciones, mi alma adora a Jesús. Y nos va a seguir llevando al desierto, hermano. Dale la mano al que está a tu lado y dile, ¿dónde tú estás? Dile, esto está comenzando. Prepárate para lo que viene.
13: Exacto.
0: ¿Por qué, hermano? Porque es que Dios sabe que para que el hombre mire para arriba, él tiene que hacerle entender que no hay opciones. Mira, hermano, esto es bien sencillo. Vamos a hablar de la mujer de flujo de sangre.
13: Bendito Dios.
0: La mujer de flujo de sangre, dice la Biblia, que lo había gastado todo, dice. O sea, quiere decir que para aquel tiempo, si esta mujer tenía dinero para ir a los doctores cada rato, era porque era una mujer, ¿verdad? Que pudiente. Tenía pudiente.
13: Sí, señor.
0: Pudiente. Fíjate que ella iba a los doctores, pero dice la Biblia que le iba como de mal en peor.
13: Bendito Dios.
0: Entonces, ¿por qué le iba a mal en peor? Porque Jesús le estaba diciendo, no hay opciones. La estaba llevando a ese momento donde ella tenía que reconocer, mi alma adora a Jesús, que no habían opciones. Y hay gente que me está escuchando que dice esto, yo estoy pasando por esto, estoy pasando por lo otro. Sí, es Dios que lo está permitiendo para que tú sepas que no hay opciones, sí. Que no hay opciones, que solamente la opción que te queda es acercarte a Jesús. Esta mujer, el Espíritu Santo de Dios, ¿sabe qué hizo? Bueno, que después de haberlo gastado todo, después de haber ido a todos los doctores, dice que entonces se acercó a Jesús. Joel, ¿por qué se acercó a Jesús?
13: No había opción.
0: No había opciones.
13: Bendito Dios.
0: No, esta mujer lo intentó como tú lo estás intentando. Esta mujer lo intentó como tú lo has estado intentando. Pero no te ha salido. ¿Por qué? Porque Dios no puede permitir que te salga. Dios te está poniendo el pie. Ta, ta, ta, ta. Dios te tiene el pie encima.
13: Bendito Dios.
0: ¿Tú sabes por qué? Porque no hay opciones. No hay opciones. Hay muchas veces, mire hermano, nosotros como cristianos, hay muchas veces que Dios nos tranca por aquí, nos tranca por acá, nos tranca por allá, para que nos tiremos en el altar. Y invócame en el día de la angustia. Bendito, yo te honraré. ¿Y tú? ¿Y tú qué?
13: Bendito Dios.
0: Yo te ayudaré y tú me honrarás y tú me alabarás.
13: Eso es.
0: ¿Por qué? Porque ese es Dios. Dios, el Dios, mi alma adora a Jesús. ¿Sabes qué? Que nos rodea de espinos, que nos rodea de situaciones. ¿Para qué? Para que tú entiendas que no hay opción. Hay gente que me está escuchando. Hay gente que me está escuchando, Espíritu Santo de Dios, que están a lágrima tendida donde están. Porque es que Dios le está haciendo, le está diciendo la verdad. Le está diciendo, no sigas peleando contra mí, porque no hay opciones. Esta mujer lo que hizo fue a Joel, que decidió.
13: Bendito Dios.
0: Decidió, ¿sabes qué? Ir donde Jesús. Porque se dio cuenta que no habían opciones.
13: Bendito Dios.
0: Mira, hermano, eso es la Biblia. Esos son los ejemplos, ¿verdad? Sencillos. Mi alma adora a Jesús, que Dios nos diga. Sencillito. ¿Cuánto llevas con ese revolú? ¿Cuánto llevas con esa depresión? ¿Cuánto lleva mi alma adora a Jesús con esos pensamientos de suicidio? Llevas un montón de tiempo, ¿verdad que sí? Pues te están diciendo no hay opciones. Pero tú sigues dándole vuelta al asunto. Porque te pasa como le pasó a Eva. ¿Qué fue lo que pasó con Eva? Bueno, a Eva le pasó que Dios le dijo, mira, puedes comerle todo el árbol que está en el huerto, pero el árbol que está en el medio no puedes comer porque si no vas a morir. O sea, Dios le estaba diciendo, aquí no hay opciones. Si comes de ese árbol, te mueres. Y hay gente que están apartados que saben que la paga del pecado es muerte y que no hay opciones. Pero siguen ahí porque el diablo le dice, no, tranquilo. No vas a morir, sino que el día que comas de ese árbol vas a ser como Dios. Y la palabra Dios, hemos dicho constantemente que significa Elohim poderoso, que es autosuficiente. Una persona autosuficiente es una persona que piensa que tiene opciones para triunfar, que tiene opciones, mi alma adora a Jesús, para ser feliz. Pero ¿sabe qué pasó con Eva y con Adán? Que quedaron desnudos, porque no hay opciones cuando tú te apartas de Dios. Yo siento la presencia del Señor. No hay opciones, no hay opciones. Entonces eso fue lo que le pasó a la mujer del flujo de sangre. No solamente la mujer del flujo de sangre. Mire, hermano, eso fue lo que le pasó a Naamán. ¿Qué pasó con Naamán? Bueno, Naamán era general de guerra, pero era leproso. La lepra es una enfermedad que te mataba lentamente. Estar apartado de Dios te está matando lentamente. Y tú lo sabes. Y tú lo estás sintiendo. Lía Mazota, Arabacaita, Lea. Esta era manzota, Ali. Amagualúa, macantalea. Siento presencia de Dios. Y panzolea, bacaitale. Hay gente que me está escuchando, mujeres apartadas, que el matrimonio está en el piso y Dios le está diciendo, no hay opciones, regresa a mí y yo te voy a restaurar. No hay opciones. Gente que está en mi alma, adora a Jesús, sumergida en la depresión. Gente que está en su cuarto, pensando, ¿qué voy a hacer? No tengo más salida, pues seguro. Es precisamente lo que Jesús te está intentando hacer entender, que no hay opciones. Entonces, ¿qué pasa, hermano? Naamán era un hombre poderoso, pero tenía lepra. Entonces este hombre le dice, mi alma adora a Jesús, ¿sabes qué? Que puede ir al Jordán para que sea sano, pero él, mi alma, quería otra. Que buscó más opciones. Dijo, pero a Bani Fafán no es mejor el caco, mi alma
13: adora a Jesús. Buscando comodidad.
0: Buscando comodidad. Hay gente que está buscando comodidad. No es mejor el picaco para culebrita. Mi alma te adora, Jesús. Pero ¿qué pasó? Que el hombre se fue enojado y los que estaban al lado de él le decían, tú te estás muriendo. Mire, gente, que hay gente que se está muriendo. Bendito, tú lo sabes. Bendito Dios. Te estás muriendo. Mira tu familia cómo está. Mira tu matrimonio cómo está. Mira cómo está tu vida. Tú te estás muriendo. Pues entonces, ¿sabes qué? Tienes que hacer como hizo Naamán, que se fue enojado. Estaba enojado. Pero de momento alguien le dijo, chico, te vas a morir. Te estás muriendo. No hay otra opción. ¿Quiere ir donde Jordán? ¿Qué significa la palabra Jordán? Significa humillación. Bendito. Tú tienes que humillarte. Tienes que humillarte ya. Porque no hay opciones. Porque mi alma adora a Jesús. ¿Sabes qué? La cosa se va por ir siguiendo de mal en peor. 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El que llamen ahora mismo. 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
0: 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Llama ahora, que no hay opciones. ¡Ríndete, capullo! Ríndete, que no hay opciones, ríndete. Te lo digo porque me pasó a mí, hermano. Yo peleé hasta lo último. Yo intenté, mi alma adora a Jesús, hacerlo con mi fuerza. Yo intenté hacerlo con mis conexiones. Pero ¿sabe qué pasó? No habían opciones.
13: Bendito Dios.
0: Terminé rendido porque no habían opciones. Terminé rendido porque me di cuenta que ya no podía más. Terminé rendido porque me di cuenta que con mi fuerza yo no podía. Que la Biblia dice en 1 Samuel capítulo 2 versículo 9 que nadie es fuerte por su propia fuerza. Entonces tú tienes que entender que no hay opciones. Naamán tuvo que entenderlo. Joel lo entendió. Dijo, olvídate de eso, voy para el Jordán.
13: ¿Sabe? No hay opción. Tengo que ir al Jordán.
0: No hay opciones.
13: Bendito Dios.
0: Entonces te están engañando. Te están haciendo creer que tú estás tranquilo en ese búnker. Y que Miguel nunca te va a pasar nada.
13: Bendito
0: y
13: Dios.
0: Y los misiles viene el misil de camino, tontín. Viene el misil de camino.
13: Bendito
0: sal Dios. De ahí. No hay opciones. Sal de ahí. Vete, corre hoy a la iglesia a reconciliarte con el Señor. Porque no hay opciones. Naamán, a lo último, ¿qué hizo Yolito?
13: Tuvo que hacer lo que le dijeron. No hay opciones. Reconoció que no había opción.
0: No hay opciones.
13: Bendito Dios.
0: Sí, gente que me están escuchando hoy. Nos vamos rapidito. Mira, a las 11 y 10 me voy. Me siento un poquito malito. Estoy ahí. No hay que ungirme. No hay más opciones. Voy a echarme un poquito de aceite. Oye, bien. La Biblia habla de un hombre llamado Jairo. ¿Quién era Jairo? Bueno, Jairo no era. Jairo era un hombre de liderato. Un hombre, mi alma adora a Jesús, estimado. Que él sabía, Joel, que acercarse a Jesús le podía traer problemas.
13: Bendito Dios.
0: ¿Pero qué hizo él? Dime qué hizo él.
13: Bendito sea el Señor.
0: Le llevó a la hija. ¿Por qué le llevó a la hija?
13: Porque sabía que no había opción. No
0: había opciones.
13: ¿Sabe?
0: Él sabía que la hija se estaba muriendo. Él dijo, o me busco problemas con él.
13: Me matan a mí o se muere la nena.
0: Ah, ¿cómo es?
13: Porque me matan a mí o se muere la nena.
0: Bajo el tema, o me matan o se muere la nena. Ese es el tema. O me matan a mí o se muere la nena. Tú tienes que decidir. O te vas a morir de esa depresión. O te vas a morir de esos pensamientos de suicidio.
13: Bendito.
0: O te vas a morir, mi alma adora a Jesús, de esos ataques de pánico. O se muere tu nena. Entonces Jesús dijo, Jairo dijo, no olvídate de eso, no hay opciones. Yo voy para donde Jesús. Yo voy para donde Jesús, no hay opciones. Yo voy para donde Jesús. Yo voy para donde Jesús, voy para donde Jesús porque no hay opciones.
14: Adoramos a Jesucristo.
0: Voy para donde Jesús. Hay gente que tiene que decirlo, oye, voy para donde Jesús porque no hay opciones. Voy para donde Jesús porque no hay opciones. Voy para donde Jesús. Voy para donde Jesús porque no hay opciones. No hay opciones. Hay gente que me está escuchando que tiene que arrancar para donde Jesús. Llama a ese amigo tuyo. Llama a ese mi alma adora a Jesús. Esa persona que está apartada para que Dios le hable hoy.
13: Bendito,
0: para
13: Dios.
0: Que entiendan que no hay opciones. Se te está muriendo la hija. Se te está muriendo tu matrimonio. Se te está muriendo la paz. Se te está muriendo la felicidad. No hay opciones. Seguimos. Yo tengo aquí historias, muchachos, ni botándola
13: hacia acá. Bendito sea el Señor.
0: De gente, mi alma adora a Jesús, que cuando se dieron cuenta que estaba el vuelo trancado, dijeron, vamos a poner Jesús porque no hay opciones. Eso le pasó al hijo pródigo. ¿Qué pasó con el hijo pródigo? Se apartó.
13: Señor.
0: Dijo, yacho, me voy a coger mis bienes y me voy. Abrieron una discoteca nueva y quiero probar cómo se siente en esa discoteca.
13: Bendito sea el Señor.
0: Y se fue. Se apartó. Habrá gente apartado que me están escuchando.
13: Te adoramos, Jesús.
0: Habrá gente, mi alma adora a Jesús, que están apartados.
13: Te adoramos, Jesús.
0: Que me están escuchando en esta preciosa hora.
14: Bendito sea tu nombre, Dios.
0: Pues le pasó como el hijo pródigo, que se fue y él dijo, chacho. Le pidieron los bienes a mi papá y me voy. Pero qué pasó, que cuando se fue Joel, terminó pasando hambre.
13: Se le acabó, se sentía fuerte porque tenía los bienes, pero cuando se acabaron esos bienes se dio cuenta que no había opción.
0: Qué lindo es el Señor.
13: Bendito es el Señor.
0: Entonces este hombre, cuando se dio cuenta que no había opciones, ¿qué hizo el hombre?
13: Volvió, la única opción que tenía.
0: Volvió. Porque hay gente, mi alma adora a Jesús. ¿Sabes qué? Que esa es la única opción que le queda, volver.
13: Bendito Dios.
0: No tiene más opciones. No sigas buscándole las cinco patas
13: eso
0: al gato.
13: Eso es, tiene cuatro. No le busques cinco, que tiene cuatro.
0: Hay gente que tiene que entender que ya no hay opciones, que ya se acabaron las opciones. ¿Sabes qué? Que Dios te está acorralando, que Dios te está, mi alma adora a Jesús. Dios te está arrinconando porque no hay opciones. Tienes que rendirte. Dice la Biblia que este joven, volviendo en sí, este hombre lo estaba pensando. Entonces tú tienes que pensarlo. Habrá gente que me esté escuchando ahí que tiene que pensarlo. Gente que están abatidos, gente que desde que se apartaron, la cosa le va de mal en peor.
13: Se ve.
0: Y cada día la cosa está peor y peor y peor y peor y peor. Entonces, ¿qué pasó? Este hombre volvió en sí, lo pensó y dijo, no, yo no voy a seguir comiendo aquí algarroba cuando en casa de mi padre hay abundancia de pan. O sea, esta gente regresaron, mi alma adora a Jesús, porque se dieron cuenta, yo, el que no habían opciones.
13: Soy, gloria a Dios.
0: Hay gente que me está escuchando, que Dios le está diciendo en esta preciosa hora, no hay más opciones.
13: Eso es.
0: No hay más opciones. No es para que el diablo siempre te va a seguir engañando. Te va a seguir, mi alma adora a Jesús, haciendo creer que
13: si tú haces esto, barbarismo.
0: Sí, seguro. Arturo, el de Honduras. ¿Qué pasaba con Arturo el de Honduras?
13: El malabarisco, a izquierda, a derecha. Moviendo las cosas, pero Dios te está diciendo que no hay opción. No importa lo que tú hagas, no hay opción.
0: Entonces, mire, hermano, la mayoría de las personas que han llegado a los caminos del Señor, ¿sabes por qué han llegado? Porque mi alma adora a Jesús. Se dieron cuenta que no había opciones.
13: Bendito sea el Señor.
0: Se dieron cuenta que no habían opciones y automáticamente cuando se dieron cuenta que no había opciones, bendito, ¿qué hicieron? Dios. Pues acercaron a Jesús. Entonces, mira, hermano, esto es bien sencillo. Entonces, yo creo que, mira, Dios sigue apretando el mundo.
13: Están
0: para escuchar. Están apretando la era. Mira, es que en verdad, todo esto, yo tengo un mensaje sobre el tema, un juego de ajedrez.
13: Bendito Dios.
0: Lo voy a predicar pronto. Todo esto es un juego de ajedrez, porque acuérdate que el negocio de Dios, ¿sabes cuál es?
13: Las almas.
0: Es las almas.
13: Eso es.
0: Y yo te aseguro que nadie juega mejor al ajedrez que Dios.
13: Bendito Dios.
0: Y no viste que cuando estaban matando a Esteban, mi alma adora a Jesús, ya él estaba tratando con Saulo.
13: Bendito Dios.
0: Estaban matando a Esteban y todo el mundo, ¡ay, yo mataron a ese, era de los de Dios, viste, lo mataron! Y no sabían que con la ropa de Esteban ya estaban tratando con sí, Saulo. Señor. Entonces, viste, se fue uno. ¿Qué clase de jugador? ¿Qué clase de jugador? Se fue uno, Diego, se fue Esteban, pero a través de Esteban vino Saulo, empezó Saulo. ¿Y cuántos vinieron?
13: Bendito Dios.
0: Eso, ¿cómo se llama? Eso en el dominio es Capicú. ¿Pero cómo se llama?
13: Es una jugada maestra. ¿Cómo es?
0: ¡Jaque mate! ¡Un jaque mate! Entonces, hay gente que están aquí viéndonos que Dios le está diciendo, tengo un jaque mate.
13: Sí, señor.
0: Tengo un jaque mate conmigo. Tú, sí, yo soy el creador de esto.
13: Eso es.
0: Hay gente que Dios le está diciendo, no hay opciones, no sigas buscando opciones. La Biblia dice, hay, oye, escuche bien, que le hace ese versículo que ese está duro. Dice, hay de los que descienden a Egipto por ayuda.
13: Bendito Dios.
0: Mira lo que dice. Será quebrantado el que busca la ayuda y también será quebrantado el ayudador. Entonces tú te le estás buscando problema al psicólogo.
13: Bendito Dios.
0: Tú le estás buscando regular al psicólogo ese. Le estás buscando regular de las cartas, ¿viste, Diego? El del tarot tiene todos los carros dañados y no sabe por qué. Todos los carros se les violaron. Y dice, ¿pero qué me pasa a mí? La culpa es tuya por estar visitando. Mi alma.
13: Ay, santo.
0: No hay opciones. No hay opciones. Por culpa tuya tiene tremendo regulo ese hombre. Mi alma.
13: No te quiero más aquí. No te quiero más aquí.
0: Desde que tú llegaste aquí a atenderte conmigo, lo que tengo un regulo en la oficina. Hermano, no hay opciones. Dios te va a hacer entender que no hay opciones. Eso fue lo que pasó, mi alma adora a Jesús, con el hijo pródigo. Eso fue lo que pasó con Jonás. Me voy con Jonás.
13: Bendito Dios.
0: Termino Jonás y me voy. Mira que estoy peleando aquí, espero que esto no sea la monga, estoy peleando con la monga.
13: Aceite de coco,
0: voy a meter aceite de coco, hasta aceite de carro.
13: Ahí está. Pero,
0: mi alma, adora a Jesús.
13: Aleluya.
0: Mira, hermano, eso fue lo que pasó con Jonás. ¿Qué pasó con Jonás, Joelito? Bueno, que trató de hacer fuerza.
13: No voy para allá.
0: Yo soy el que soy, yo sé de esto. Yo no voy para la iglesia, hay un chorro hipócrita. Está bien. Te van a apretar para que tú sepas que no hay opciones. Eso fue lo que pasó con Jonás. Mira cómo empieza el encabezado. Joel, necesito que me lo traduzcas en inglés. Jonás huye de Jehová. ¿Cómo, en yeah, inglés?
13: Yeah, en inglés, ¿cómo Jonás, se dice? Yeah, ¿cómo se dice? Will, run, run from, from Jehová. Okay. Huye, huye de Jehová.
0: Alguien que me, ese inglés de Joel está matado. Está, alguien que me escriba ahí. Alguien que me escriba. Alicia, ¿cómo se escribe Jonás huye de Jehová en inglés?
13: Run away, run away.
0: Ok, ¿cómo es? Jonás.
13: Run away.
0: Ok, Jonás, escape from Jehová. Jonás, escape from Jehová. Para que ella sepa. Pero tú sabes qué, Jonás huye de la presencia de Jehová. Y dice, vino para Jonás, escape from Jehová. Para que ella sepa. Pero tú sabes qué.

0: O sea, a este hombre le faltaba el entendimiento. ¿Qué entendimiento? El entendimiento de que no hay opciones.
1: Eso es.
0: Como este hombre no tiene ese entendimiento, pues trató de huir, de esconderse y de alejarse. Mira qué clase loco, mira, mira. Trató de huir, de esconderse y de alejarse de Dios.
1: Cuando tú sabes que no hay, eso es imposible. Eso,
0: no hay opción. Eso no hay sentido. Huir significa esconderse. Mira, tú que te quieres esconder, escucha, bendito, para que tú veas que no hay opciones. La Biblia dice: la omnipresencia y la omnisciencia de Dios. Salmo 139. Oh Jehová, tú me has examinado y conocido. Tú has conocido mi sentarme, mi levantarme. Has entendido desde lejos mis pensamientos. Has escudriñado mi andar, mi reposo y todos mis caminos. Te son conocidos. Pues aún no está la palabra en mi lengua. Y aquí, oh Jehová, tú lo sabes todo. Escucha.
1: Bendito Dios.
0: Antes de yo enterarme que tú eres bochinchero, ya Dios lo sabe.
2: Ya Dios
0: lo sabe.
2: Ya Dios lo sabe.
0: Yo me enteré a los 2 años, pero ya Dios lo sabía desde el principio. Escucha. Pero dice: detrás y delante me rodeaste y sobre mí pusiste tu mano. Tal conocimiento es demasiado maravilloso para mí. Alto es, no lo puedo comprender. ¿A dónde me iré de tu espíritu? ¿Y a dónde huiré de tu presencia? Si subiera a los cielos, escucha esto, allí tú estás. Si en el Seol hiciera mi estrado, he aquí, allí tú estás. Si tomare las alas del alba y habitar en el extremo del mar, aún allí me guiará tu mano y me asirá tu diestra. Si dijere, ciertamente las tinieblas me encubrirán, aún la noche resplandecerá alrededor de mí. Aún las tinieblas no me encubren de ti. Y la noche resplandece como el día. Lo mismo te son las tinieblas que la luz. Chicos, pero es que no hay opciones. Tú no te puedes esconder de Dios, pero usted. ¿Pero dónde fue que? ¿Pero dónde fue que tú estudiaste eso? Nadie puede esconderse de Dios. Nadie puede huir de Dios. Entonces, eso es lo que te está diciendo. No hay opciones. Tú no te vas a poder esconder de Él. Jeremías 23, versículo 24. ¿Podrá alguno esconderse en escondites de modo que yo no lo vea? ¡Ea, rayo! Declara el Señor. ¡No! Lleno yo los cielos y la tierra, declara el Señor. O sea, es una pregunta que él hace. Está diciendo, espérate un momento. ¿Podrá alguien esconderse? Nadie. Mira, en inglés dice también que se titula Shona, Free from Jehová. Escucha bien. No hay opciones. Entonces, ¿por qué Dios está trayendo este mensaje? Porque hay gente que todavía están viviendo bajo el engaño de Satanás. Todavía están pensando que se pueden escapar. Todavía están pensando que se pueden esconder. Entonces hay gente, mi alma adora a Jesús, que no run away from God. Listen to me. Run away from God. No. No puedes correr, no puedes huir. Porque tú sabes que Dios está ahí, dejándote saber que no hay opciones, hermano. Mira, Hebreos 4, versículo 13 dice: y no hay cosa creada oculta a su vista, sino que todas las cosas están al descubierto y desnuda ante los ojos de aquel a quien tenemos que dar cuenta. No hay cosa creada que no está a su vista. Alejarse. Hay gente que dice como Jonás, chacho, me voy a alejar. Que significa separarse. La Biblia dice, San Juan 15, versículo 5. Yo soy la vid, vosotros los sarmientos. El que permanece en mí y yo en él, ese da mucho fruto, porque separado de mí nada podéis hacer. El que en mí no permanece será echado fuera como pámpano y se secará. Y lo recogen y lo echan al fuego y arden. O sea, la Biblia dice que el que no permanece se secará. Y hay gente que me está escuchando que están secos, que tu vida está seca. Acuérdate cuando tú le servías al Señor. Acuérdate cuando tú cantabas para el Señor, cuando tú predicabas. Acuérdate. ¿Te acuerdas? ¿Te acuerdas de esos días, mi alma adora a Jesús, donde tu felicidad dependía de esas oraciones en la madrugada? Dependía de esos retiros. Esa era tu felicidad. A ti no te importaba lo que pasaba. Se podía caer el mundo y tú no.

0: no le hacías caso porque es que tú estabas tranquilo, tenías la paz que sobrepasa tu entendimiento. Mi pago tengo, mi pago doy, la paz que Dios da no es como el mundo la da. Pero de momento empezaste a apartarte y empezaste mi alma a separarte de él y ya tú sabes, te secaste. Te secaste. Y tu vida está compenetrada de huesos secos. Entonces hoy Dios te está diciendo, no hay opciones. Vuelve a mí, mira hermano, esto es un mensaje evangelístico. Esto es un mensaje en el cual Dios está tratando con las vidas. El tiempo se está acabando, Cristo viene ya. La trompeta está a punto de sonar. O sea, Dios está, todo lo que está sucediendo, Dios lo está permitiendo para que la gente lo mire. Para que la gente, mi alma adora a Jesús, lo mire. Para que la gente, mi alma adora a Jesús, se acerque a Él. Para que la gente entienda que se acabaron todas las opciones. Que la única opción que nos queda, mi alma adora a Jesús, es acercarnos a Jesús. Es acercarnos a su presencia. Dice la Biblia, el que se alejó de Dios es como el mar en tempestad, que no puede estarse quieto. Y sus aguas arrojan cieno y lodo. Hay gente que están con un mar en tempestad, como le pasó a Jonás. Entonces, ¿tú sabes todo lo que trataron de hacer los que andaban con Jonás? Tenían más truco que el cinturón de Batman. Pero sin embargo, mi alma adora a Jesús, se dieron cuenta que ni remando, ni tirando los enseres, nada de eso que hicieron pudo aquietar aquella tempestad. Hasta que terminaron, mi alma adora a Jesús, tirando a Jonás, porque no había más opciones. Jonás mismo dijo, chacho, tírenme a mí. Te dije, chacho, ese hombre, me te estoy diciendo. El mecánico, Diego, tiene los carros dañados. Por culpa tuya que te pasa yendo en el mecánico. a que te dé la pastilla esa de la depresión que él tiene. Mi alma adora a Jesús y recetario. Y el pobre hombre, el pobre mi alma, el santero no sabe qué va a hacer. El santero dice, no vengan más para acá, pues si tengo un revuelo aquí. ¿Por qué? Porque lo que pasa es que no hay opciones. Y Dios te está quitando, mi alma adora a Jesús. ¿Sabes qué? Todas las opciones que hay. Eso fue lo que pasó. Mi alma adora a Jesús con el pueblo de Israel. Dice que en un momento iban tras sus amantes. ¿Sabes qué? Hasta que Dios comenzó a acercarlo, el libro de Oseas, los comenzó a acercar. ¿Y sabes lo que dijo el pueblo de Israel? Hacho, iré donde primer marido, volveré donde él. O sea, que primero estaban buscando unas opciones, cuando se dieron cuenta que no podían, Dios los apretó y dijo, no, vamos a volver con nuestro primer marido, que antes nos iba mejor que ahora. No hay opciones. Y hay gente que nos tiene que escuchar este mensaje porque no hay opciones. Se acabaron las opciones. Llama al 787-564-3012 y reconcílate en esta mañana. Corre, busca una iglesia. Busca esa iglesia, mi alma adora a Jesús. No, es que yo me aparté porque lo que pasa es que en la iglesia me hicieron algo. ¿Y cuántas cosas no te he hecho en el trabajo? ¿Por qué no dejas el trabajo?
1: Bendito Dios.
0: Dime, ¿por qué no dejas el trabajo? No, pues tienes que dar el trabajo también para que tú sepas que no hay opciones. Deja el trabajo también, porque entonces si te hacen lo mismo que en la iglesia, pues ¿por qué estás trabajando? Porque tú sabes que no hay más opciones, tienes que trabajar para poder comer. Pues así mismito, tienes que acercarte a Jesús para poder comer. Oseas 2, versículo 6 a 7. Mira, Diego, lo que te dije ahora. Por tanto, he aquí, yo rodearé de espinos su camino. O sea, Dios, diciendo eso al pueblo. Y lo cercaré con seto. ¡Anda! Y no hallarán sus caminos. Seguirán a sus amantes. Y no los alcanzará. Los buscará y no los hallará. Entonces dirá, iré y me volveré a mi primer marido porque mejor me iba entonces que ahora. ¡Woohoo!
1: Alabanza a tu nombre.
0: ¿Sabes que esa gente están diciendo, muchachos, vamos a tener que regresar porque no hay opciones? Tratamos, pero ¿sabes qué? Nos fue mal. Y hay gente que nos está escuchando en esta preciosa hora. ¿Sabes qué? Que Dios le está diciendo, tú sabes que te está yendo mal. Tú sabes que la cosa no te está funcionando. Y todo esto, mi alma adora a Jesús. Dios lo permite para que tú entiendas que no hay opciones. Para que tú entiendas, mi alma adora a Jesús, que tienes que regresar. Que tienes que regresar. Es como cuando tú vas a un hospital que te dicen, no hay opción, hay que operarte. Hay que operarte para sacar eso que te está obstruyendo. Entonces hoy Dios te está diciendo eso, no hay más opciones, hermano. Se acabaron las opciones, se acabaron las opciones. Cristo viene ya. Y no puedes permitir que esa alma del diablo, llamada engaño, te siga destruyendo. Esa ha sido la destrucción masiva contra el ser humano. Satanás está destruyendo a la humanidad, mi alma adora a Jesús. ¿Por qué? Porque hay gente que no quieren entender que se acabaron las opciones. Mire, ¿sabes cuánta gente? Mira, yo voy a hacer una pregunta para terminar. Me voy, que me siento que estoy malo. Escucha bien, mira, yo voy a hacer esta pregunta para terminar. Mira esto, vamos a ser sinceros. Aquí nosotros somos sinceros y quiero hablar con el pueblo maratanero. Que sean sinceros, sinceros. Escucha bien, mira. Así llegamos toditos. ¿Cuántos que están ahí, ahora mismito conectados, saben que brincaron, patalearon, que le picharon mi alma adora a Jesús, a Jesús un montón de veces, que intentaron mi alma adora a Jesús ignorar a Dios, que le pichaban a las predicaciones, a las invitaciones a la iglesia? Toditos hicimos lo mismo, hasta que un día nos apretaron a tal magnitud que dijimos, no hay opciones. Ponga las manitas. Yo soy el primero que levanto las manitas. Todito llegamos así. Levanta las manitas ahí. Levanta las manitas en el chat. Todos los que llegaron así. Todos los que le picharon a Dios. Todos los que estaban evadiendo mi alma adora a Jesús. Esto hasta que Dios. Hasta que nos dieron una apretada. Miren las manitas. Ahí están las manitas. Es que todos llegamos así. Y así vas a llegar tú también. Por eso te estamos, mira, a todas esas personas que te están levantando la manita, lo que te están diciendo es, no te tires que está llanito. No te tires que está llanito, no sigas peleando con él. No sigas peleando, mi alma adora a Jesús, con Jesús. ¿Por qué? Porque mi alma adora a Jesús, van a terminar pagando las consecuencias. Nosotros pagamos las consecuencias, no hay opciones. No hay opciones, regresa a él. Abasotalayacán. Espíritu Santo de Dios. Siento que se rompen las cadenas en esta hora. Rompe cadenas, Señor. Rompe cadenas. Llévate el orgullo, Señor. Llévate el orgullo en el nombre de Jesús. Llévate el orgullo en el nombre de Jesús. Llévate el orgullo en el nombre de Jesús. Llévate el orgullo en el nombre de Jesús. Llévate el orgullo en el nombre de Jesús. Llévate el orgullo en el nombre de Jesús. Llévate el orgullo ahora en el nombre de Jesús. Hazle entender, Padre amado, que no hay opciones. Hazle entender que se vuelvan a ti. Hazle entender que el tiempo se acaba. Hazle entender que Cristo viene ya. Oh, mi alma te adora. Oh, mi alma te bendice. Oh, Padre amado, hazle entender que tú eres el camino, la verdad y la vida, y que separado de ti nada podemos hacer, que no hay opciones. No hay opciones, no hay opciones, no hay opciones. La gente tiene que entender, mi alma adora a Jesús, que ya no hay opciones. ¿Sabes qué? Que Cristo está a la puerta. Oh, mi alma te adora y te bendice. Que Cristo está a la puerta. No hay opciones, no hay opciones, no hay opciones. Te está llamando Jesús. Te está diciendo, Jesús está pasando por aquí. No hay opciones. Por eso es que Bartimeo gritaba, Jesús, hijo de David, ten misericordia de mí. Y los que estaban al lado le decían, cállate. Pero él decía, no hay opciones. Si no grito, me quedo ciego. Hay gente, mi alma adora a Jesús, que está aquí, que está escuchando, que si no gritan te vas a quedar ciego. Grita. Dile, Señor, ven. Dile, Señor, te reconozco. Dile, Señor, me reconcilio. Amazotalay. Te lo pido en el nombre de Jesús. Te adoramos, Señor. Te adoramos y te bendecimos. Te adoramos y te bendecimos. Te adoramos y te bendecimos. Se están rompiendo las cadenas. Se están rompiendo las cadenas. Se están rompiendo las cadenas. Hay gente en sus cuartos que están llorando. Hay gente en su trabajo que Dios está trabajando con ellos. Que le está diciendo, regresa a mí. Ríndete. Ríndete, que te están muriendo en esa aldea. En la aldea está pasando hambre. En la aldea no hay comida. No hay opciones. Tienes que regresar donde Jesús. Tienes que regresar donde Jesús. No hay opciones. No hay opciones. Mira, hermano, vuelvo y te repito. Si hubiera otra opción, nosotros no estuviéramos aquí. Que si nosotros éramos muchachos, nosotros éramos una sabandija. Tú a Diego ahí, bien tento, Diego era una sabandija también. El guino único sabandía que no era Joel. Y también te tiraba para el monte también.
2: Y estaba medio dañado también.
0: Estaba medio dañado. Y entonces nos dimos cuenta que aquí no había opciones. Ay, el licenciado, viste, el licenciado viene. ¿Tú me entiendes? Viene tipo serio.
2: Alta alcurnia.
0: De la alta alcurnia. Pero también hacía su cosita también.
2: Una sabandija alta alcurnia.
0: Hasta que nos dimos cuenta, hermano, que no hay opciones y nos tuvimos que rendir. Entonces hay gente que está aquí, que te, amigos que están escuchando, ríndete ya. Ríndete, ríndete. Papi me decía, de vez en cuando esto, el chico, no hagas ridículo. Hay gente que no sigue haciendo ridículo. No hay opciones. Mira, lo que hizo, nada más hice ridículo, porque después que se dio tanto guilla, terminé yendo para Jordán. Sí, después de tanto guilla que se dio, no, que si no voy, que no, terminó yendo a Jordán, porque no hay opciones. Así que mi alma adora a Jesús. Hay gente que Dios está hablándole hoy. Dios le está hablando hoy. Le está diciendo, se acabó. Se acabaron las opciones. Se acabó, mi alma adora a Jesús. Tu estadía en el mundo mágico de Disney. Escúchame, se acabó tu estadía en el mundo mágico de Disney. No hay opciones. Se acabó. Ya, mi alma adora a Jesús. No, no hay nadie que pueda ocultarse de la presencia de Dios. Soy yo Dios. De cerca solamente, dice Jehová. Y no Dios de muy lejos. Se ocultará alguno, dice Jehová. En escondrigos que no lo vea. No lleno yo, dice Jehová, los cielos y la tierra. No hay opciones. No hay opciones. Así que yo, ¿verdad? Acá, entrego mi parte hasta aquí. Vamos, yo le dije que hoy era tempranito, Joel. Hoy era tempranito. Mi alma, que no hay mucho, no hay mucha, mucho. Esto es al grano, no hay opciones. Sin mucha teología, sin mucho. Esto no hay opciones ya. No hay, esto es lo sencillo. Tú vas al doctor y el doctor te dice, mira, esta es la pastilla. No, pero es que yo no.
2: Es que sabe mala.
0: Es que sabe mala, no hay opciones. Tienes que tragártela. Eso es. Tienes que bebértela.
2: Si quieres vivir.
0: Si quieres. Arraya.
2: Tienes que bebértela.
0: Qué lindo. Si tú quieres felicidad, tienes que acercarte a Jesús.
2: Bendito Dios.
0: Repito, si tú quieres felicidad, tienes que acercarte a Jesús, porque no hay opciones.
2: Gloria a Dios.
0: Así que todas las personas que quieran reconciliarse pueden llamar 787-564-3012. Sí, señor. Busca una iglesia cerca de usted, donde le enseñen la verdad, para que usted comience a arreglar su vida con Dios, porque no hay opciones. Mañana estarán predicando los pastores Marrero.
2: Sí, señor.
0: Un testimonio poderoso. Así que mañana no se pierda esta bendición. El viernes estará nuestro hermano, el exégeta Alfonso de los Piñes, testificando un testimonio poderoso de lo que Dios hace en la vida del hombre. Escucha bien, esta semana es de testimonio. Esta semana es para nosotros evangelizar. Así que compártalo con alguien. Mi alma adora a Jesús. Y a la semana, que la semana que viene volvemos. Mi alma adora a Jesús. Así que la semana que viene me voy con un tema. Mi alma adora a Jesús, que Dios lo prediqué en una iglesia allá en Florida. Y Dios me ha inquietado que lo traiga aquí. Bajo el tema, acuérdese de eso. Eso viene a ser para la semana que viene. Bajo el tema, si no cuesta, no sirve.
2: Ay, santo.
0: Anda, vaso. Si no cuesta, no sirve. Eso es para la semana que viene. Así que, ¿verdad? Todas las personas que nos escuchó, no hay opciones. O sea, esas personas también que están en la iglesia, que están ahí cogiendo puño y patá y, ay, ¿qué hago? Entonces, no hay opciones. ¿Para qué tú vienes al patrón? Para ir al patrón, coger el puño del diablo.
2: De gratis. Bueno, aquí la paga es una salvación, un paraíso.
0: Aquí por lo menos coge los puños y llora delante de Dios. Yo, estos puños que estoy cogiendo. Pero ya coge los puños, mi alma adora, y no le puedes llorar que te lo está dando. Así que mi alma adora a Jesús. No hay opciones, hermano. Ese es el tema que Dios trajo para todos nosotros hoy. Le damos gracias a todo ese pueblo, mucho pueblo conectado. Así que, ¿estamos por Facebook, Joel?
2: Sí, estamos por Facebook.
0: Bueno, qué bueno que no lo encontré. Así que toda esa gente de Facebook, de YouTube, toda la gente de la aplicación, ¿verdad? Que
2: 132 ahí conectados.
0: Que Dios le habló, acuérdense que no hay
2: opción.
0: No hay opción.
2: Bendito Dios.
0: No hay opción, así que, ¿verdad? Vamos hacia adelante, oren mucho por nosotros. Como le dije, estoy un poquito quebrantado de salud, pero sabemos que vamos para adelante. Dios nos dará la fortaleza. Ore por nuestra salud.
2: Eso es, eso es.
0: Que vaya al trono la gracia, doble por la salud del pastor Héctor.
2: Amén.
0: Así que nos vamos, Joelito, nos vamos ya tempranito, 11 y 15. Oye, para que tú veas que cuando está Julio Ángel, usted sale de aquí a la 1 casi, pay. Y nos vamos tempranito, 11 y 15. Tempranito, rapidito. Julito y Ángel están haciendo la competencia a las 7 vaquejones. Saluda a Oni, que tiene que estar conectado por ahí con las Oni y sus 7 vacas.
2: Ahí está.
0: Así que
2: vamos por las 5 todavía.
0: Vamos a las 5 todavía.
2: Faltan 2.
0: Así que vamos hacia adelante, hermano. Sigan orando por Maranatha Radio Ministry. Sigan, ¿verdad? Ahora ayudando con la oración, con sus aportaciones, ¿verdad? Para nosotros poder seguir hacia adelante haciendo la obra del Señor. Haciendo la obra, ¿verdad? Y llevando a cabo pues lo que Dios puso en nuestro corazón.
2: Gloria a Dios.
0: Así que vamos para adelante. Recuerda, ay Dios mío, padre. Yo estoy viejo, ya viste. No hay opciones para lo que es chifón. No
2: hay
0: opciones.
2: Alcanfón y
0: Bengay. Alcanfón, Bengay y Vix. Eso no hay opciones. Y Vaporú. Así que saludamos a todos los pastores, todos esos ministros. Hoy nos vamos tempranito. Así que este mensaje usted lo puede coger, lo puede compartir. Compártalo con alguien.
2: Amén, gloria a Dios.
0: ¿Verdad? Para que la gente sepa que no hay
2: opción.
0: 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Dios lo bendiga.
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20: Camino de Santidad, donde pastorean los pastores Sisto y Araceli Almonte, la cual saben que estamos Santo. Aquí, nos estamos gozando de gran manera. Adoramos,
21: gracias, Señor. Amén, gloria al Señor. Así que saludamos a estos pastores que amamos y respetamos y le damos toda la gloria a Dios por la vida de cada una de ellas, amén. ¿Verdad? Porque sabemos, poderoso Dios, el arduo trabajo que hay, que conlleva el pastorado. Así que en esta hermosa mañana, amén, quiero, ¿verdad?, que mi hermana Jessica le dé lectura a la poderosa palabra del Señor, amén. Y así vamos a empezar a guiar este mensaje que sabemos que va a ser de mucha edificación para su vida, pero no sin antes querer, si a alguna le interesa la información de cómo llegar a la iglesia, nos puede dejar mensaje al 787-513-1271, 787-513-1271, así que no falte, te esperamos este sábado, nuestra hermana Jessica.
22: Qué lindo es el Señor, y así acompáñenme, vamos a darle lectura a Mateo 23, versículo 25, de ahí vamos a comenzar, Mateos capítulo 23, versículo 25. La palabra se lee en nombre del Padre, Hijo y Espíritu Santo. Y dice amén. ¡Ay de vosotros, escribas y fariseos, hipócritas! ¿Por qué limpiáis lo de fuera del vaso y del plato, pero por dentro estáis llenos de robo, de injusticia? Hermana Xiomara.
21: Amén. Oramos al Señor. Amante Dios y Padre celestial, te quiero dar gracias en esta hermosa mañana, porque hoy, Dios mío, tú vas a tomar nuestras mentes, Dios mío, Padre de la gloria, enlazándolas para hacernos una sola voz, un solo sentir, un solo pensamiento, mi Dios amado. Pondrá tu palabra en nuestros labios para edificación. Pondrá tu palabra en nuestros labios para liberación. Pondrá tu palabra en nuestros labios, Dios mío, para que la iglesia siga fortaleciendo en tu presencia. Jehová Dios mío, únenos de manera sobrenatural para que el nombre tuyo, por Padre de la Gloria, sea glorificado en el nombre de Jesús. Nuestra hermana Jessica.
22: Qué lindo es el Señor. Y así queremos comenzar, como decía mi hermana Xiomara, el tema es sanando desde adentro. Y la limpieza exterior se nota en el cuerpo. La limpieza interior se refleja en el alma y en la manera de vivir. Y es algo que tenemos que entender, no solamente como iglesia, sino que también como amigos. Aquellos que todavía no han conocido al Señor tienen que entender que la limpieza interior es lo que refleja lo que nosotros portamos. antes de nosotras querer ser exhibidas, debemos ser transformadas. Y ese es el porqué de esto que estamos trayendo hoy. Sí, queremos dejarle saber, amados hermanos, que antes de nosotros ser exhibidos, tenemos que ser transformados. Tenemos que entender que hay algo que nosotros tenemos que reconocer, y es la limpieza interior, para que se pueda reflejar exteriormente. Hay gente que refleja todo exterior, pero por dentro están huecos. Por dentro, lamentablemente, tienen un vacío. Hay gente que hoy en día, y amados hermanos, quiero que me entiendan, porque es muy necesario cuidar vuestro cuerpo. Hay gente que le gusta hacer dieta, hay gente que le gusta cuidar su cuerpo. Hay gente que comenzaron, como decía ayer mi hermana Xiomara, comienzan el nuevo año y decimos, ay, yo quiero comenzar cambiando mi modo de cuidarme. Pero muchas veces se nos olvida lo más importante, que es decir, desde ahora yo necesito ayunar más, desde ahora yo necesito buscar más, desde ahora yo me tengo que someter más. Pero hacemos dieta, hacemos ejercicio, mucha vitamina, mucha rutina para la piel, nos cuidamos el cuerpo, pero fracasamos en lo interior, amados hermanos. Y aunque cuidar el cuerpo es importante, escuchen bien, muchas personas tienen el cuerpo limpio, pero el alma contaminada, amados hermanos. Y eso hay que entender. Hay gente que toma agua, detox, pero viven llenos de odio. Yo no entiendo cómo hay personas que cuidan el azúcar, pero no cuidan sus palabras. Hay gente que cuidan y protegen su corazón físico, pero el espiritual está endurecido. Hay gente que dicen, ay, amada hermana, por eso es que yo no le sirvo a Dios, porque gente como ustedes, amado hermano, pero sabes una cosa, no te dejes llevar por mí. Porque si vas a buscar lo que yo porto, entonces vas a fallar tú. Porque por eso es que nosotras caminamos y entendiendo que aquí el soberano y el grande se llama Cristo. Aquí nosotros tenemos que mirar la meta, que es Cristo. Aquí el único que es limpio, el único que es santo, el único que fue perfecto se llama Cristo. Él mismo le dijo a aquellos hombres, no me llames bueno, porque ni aún yo, un hombre que no había pecado, entendía y reconocido que estaba en este estuche pecaminoso. Dios hoy no solamente quiere limpiar, Dios hoy no solamente quiere hablarnos para que nosotros a la conciencia que entendamos que lo que nosotros tenemos que portar por fuera es porque está limpio adentro. Porque hay gente que lamentablemente, y con mucho respeto, y esta palabra es para nosotras también, yo no puedo portar mucha belleza por fuera cuando estoy podrida por dentro. Por eso es que Mateo 23, 25 habla a aquellos hombres fariseos y escribas. Pero hoy le estamos hablando a un grupo de hermanos que entienden y reconocen que esto es santo y que esto no solamente se predica, esto se vive. No solamente con la boca, sino con hechos, con un corazón limpio. Y que todo lo que hagamos sea para glorificar al Padre. Escuchen bien, amados hermanos. Hoy en día levantamos la mano, cantamos, predicamos, aparentamos estar bien. Y llenos, lamentablemente, de amargura, de odio, de envidia, de vanidad, de pecados ocultos, porque no queremos reconocer nuestra falta. Veníamos hablando mis hermanas y yo ayer una cosa bien hermosa, y es que lindo que podemos reconocer que no somos perfectas, pero cuando estamos mal los reconocemos, que cuando una a la otra le da un consejo, decimos gracias Sierva, gracias Yania, porque esa falta mía yo no la podía ver, pero gracias porque tú la puedes ver en mí para yo perfeccionarla. Y la gente tiene que entender esto, amados hermanos, en estos tiempos. Nosotros no estamos aquí para predicar lo que no es. No estamos aquí para vivir lo que no es. La Biblia dice que Dios se va a llevar un cuerpo sin mancha y sin arruga. La Biblia dice, sé santo porque yo soy santo. La Biblia dice que cuando Él venga a arrebatar a su remanente, tenemos que estar llenos de la santidad de Dios. Dios no se impresiona con lo que yo hablo. Dios no se impresiona con lo que yo porto. Dios no se impresiona con lo que yo puedo saber. A Dios no le importa eso, porque eso lo entrega a Él y eso también lo quita a Él. A Dios lo que le impresiona es que tu corazón sea semejante al de Él.
0: Poderoso. Gloria a Cristo.
22: Eso es lo que a Él le agrada de nosotros. Eso, por eso es que la Biblia dice que nosotros nos mantenemos humildes y lo engrandecemos a Él. Por eso es que la Biblia dice que reconozcamos en todo tiempo que aquí la gloria es, fue y va a seguir siendo de Él.
0: Gloria a Dios.
22: Miren, amados hermanos, las hermanas van a hablar un poco del Salmo 127.3. 47.3, perdónenme. Pero hoy yo tengo una pregunta a la iglesia. ¿Cómo yo voy a ir a la iglesia? ¿Cómo yo puedo aparentar ser iglesia si hay perversidad dentro de mi corazón? ¿Cómo yo puedo decir yo reflejo a Cristo cuando el Dios Todopoderoso que me conoce me dice, apartado de mí, hacedores de maldad? ¿Cómo te atreves a decir que tú profesas la imagen mía cuando no la conoces? ¿Cómo tú te atreves a decir que tú a mí me conoces? Ay, porque lindo hablar de Job 42:5. De oídas te había oído, mas ahora mis ojos te ven. Pues que se te note.
21: Gloria a Dios.
22: Que realmente lo conoce, que realmente tú vives para Él, que realmente hay un corazón dispuesto. Y no se preocupen que ya mismo vamos a poder entender el porqué de esta palabra. Porque es que hay un llamado, amados hermanos. Hay un llamado, y esto es serio. Hay un llamado. Las iglesias están lamentablemente esparcidas. Las iglesias no queremos conectarnos. Cuando el Dios Todopoderoso nos predicó a todos, Él no hizo a sesión de personas. Él le predicó desde lo más pequeño hasta lo más grande. Él solamente quería la salvación de vuestra alma, mi hermana Xiomara.
21: Bendito sea el nombre del Señor. Amén. Cuando escuchamos ¿verdad? Leemos el sanando desde adentro, me vino a mi memoria, gloria al nombre de Jesús, la importancia de entender que hay espacios que son necesarios identificar, que tuvieran o no tuviesen, amén, algo en ellos, puede ser oculto, como decía nuestra hermana Jessica, puede ser, gloria al nombre de Jesús, alguna enfermedad. Fíjate que cuando estaba buscando el significado, amén, de sanar, me llamó la atención porque hay algo que dice el significado de sanar. El significado de sanar habla de restaurar algo, de hacer algo completo, que abarca no solo a lo que mencionó otra hermana Jessica, a la curación física de enfermedades, sino que también la restauración espiritual y emocional.
22: Santo.
21: Y leí otra cosa que me llamó mucho más la atención, y es que la sanidad es un acto divino. Mire esto, donde envuelve el bienestar integral. Escuche bien lo que le voy a decir. Y la integridad de la persona.
22: Vamos.
21: Cuando yo leí esto, yo dije, ahora entiendo las razones por las que nuestro Señor Jesucristo se está refiriendo a los fariseos y les está diciendo a esto, gloria al nombre de Jesús. Ustedes tienen este comportamiento, porque la lectura que se leyó hace referencia al comportamiento de los escribas, amén, y de los fariseos. Entonces, cuando Jesús está comenzando a descifrar su conducta, a descifrar su proceder, lo que está diciéndole a ustedes, ustedes tienen el conocimiento, ustedes tienen la ley, pero hay un problema, y el problema no está fuera de ustedes. El problema no es lo que ustedes están diciendo, el problema es lo que están haciendo, porque tienen problemas, gloria al nombre de Jesús, de bienestar integral y con la integridad. Porque nosotros somos muy dedicados, gloria al nombre de Jesús, al conocimiento. Lo que nosotros no tenemos por acción de fidelidad es la práctica. Ahí es donde entonces podemos ver que hay gente que tiene problemas internos, que sus problemas no son lo que los rodean, sus problemas no son, como decía nuestra hermana Jessica, la condición de salud, su problema no es, gloria al nombre de Jesús, el médico que le dio un diagnóstico, su problema no es fulano ni mengano, el problema es desde adentro. Que pueden resolver el asunto, que tienen el conocimiento para tener, aleluya, una vida íntegra delante de Dios, pero prefieren vivir como ellos bien le parece. Y el problema de los fariseos era este, gloria al nombre de Jesús. Por eso Jesús comenzó a tratar con ellos. Por eso también hacemos hincapié en el Salmo 147:3. Dice que Jesús sana a los quebrantados de corazón, aleluya, y salva a los contritos. Léemelo por favor, Lilian.
20: Dice el Salmo 147, Él sana a los quebrantados de corazón y venda sus heridas.
21: Mira esto. Ay, papá. Mira esto. Él sana a los quebrantados de corazón y venda sus heridas. ¿Sabes por qué Jesús estaba insistiendo en señalarle el mal proceder a los fariseos? Porque ellos no se habían permitido ser quebrantados por la ley.
22: Vamos.
21: Ellos no se habían permitido ser quebrados, procesados por la ley, porque lo que hace el cambio de carácter del hombre es la palabra de Dios. No es que usted la sepa nada más, es la práctica que usted le tiene a esta palabra en fidelidad y obediencia. Porque tenemos muchos conocedores, muchos maestros, pero muy por eso que la Biblia nos está enseñando, gloria al nombre de Jesús, que estos fariseos les complacía que los llamaran rabí. Les complacía que lo llamaran maestro. Amén. Pero el problema es que no lo podía complacer, no se podían complacer en sí mismos. Es que no eran practicantes de la ley. Vale. Es que no eran, que simplemente eran conocedores y maestros, pero no practicantes. Y lo que hace efectivo, amén, aleluya, en la vida de un hombre, aleluya, la sanidad real, es que tú seas practicante de lo que tú profesas.
22: Vamos.
21: Aleluya. Por eso, para tú ser sano realmente, tú tienes que procurar, tienes que tratar, tienes que buscar. Gloria al nombre del Señor. Que lo que tú estás tratando de enseñar a otro, tú seas ejemplo de eso.
22: Vamos.
21: Tú y yo tenemos que ser ejemplo de eso. Porque qué lindo salir por ahí. Por eso Jesús le está diciendo a los fariseos, gloria al nombre del Señor. Ustedes aman las primeras filas. Ustedes aman verse bien, estar bien expuesto. Ustedes aman los aplausos. Ustedes aman, aleluya, estar... Que lo llamen maestro. Ustedes adoran y necesitan para funcionar. Porque hay gente que funciona así.
22: Eso es así.
21: Que funciona por adulación. Que funciona por admiración. Que funciona por validación. No, mi hermano, yo te voy a decir una cosa. Tú tienes un problema que atender. Tú estás enfermo o estás enferma. Gloria al nombre de Jesús. Te dice, no, pero ¿cómo va a ser? No, es que tienes un problema de ego. Tienes un problema de necesidad, de admiración. Y aquí el único que tiene la gloria y la honra es nuestro Dios. Y tú y yo no renunciamos, aleluya, a todas estas cosas. Esta es una puerta abierta para que nuestro adversario nos alimente con otras cosas, amados. Por eso no se pueden dejar espacios abiertos. Por eso no se pueden permitir. Uno de nosotros, nosotros no nos podemos permitir tener heridas internas. ¿Sabes por qué? Porque esto lo que hace es darle licencia a nuestro adversario para él ganar ventaja, para él seducirte, para él manipularte, para él persuadirte, gloria al nombre de Jesús, para él tratar de ganar ventaja, para dañar lo que Dios está haciendo, para que tu vida de integridad se degrade delante de la presencia del Señor.
22: Qué lindo tú eres.
1: Me llama la atención que cuando él está diciendo varias veces, hay de vosotros, porque ellos se les olvidaba, como ellos no querían reconocer delante de quién estaban, ellos no estaban reconociendo a Jesús, estaban tan ciegos, su ego los tenía tan ciegos, la sabiduría que ellos portaban, por tanto estudio y tanta cosa, los tenían ellos ciegos de delante de quién ellos estaban. Y ellos estaban delante del que conoce y escudriña los corazones y los pensamientos. Ellos no podían entender que el que estaba frente a ellos los estaba viendo por dentro. Ellos no podían ver y entender que no eran las vestiduras que ellos tenían por fuera, sino que ese que estaba frente a ellos estaba reconociendo sus corazones y la perversidad que había dentro de ellos. Amén. Por eso dice el proverbio 4:23, sobre toda cosa guardada, guarda tu corazón, porque de él mana la vida. Hermano, porque quiero irme también por las heridas. Hay heridas que no se ven, pero que afectan nuestra vida. ¿Cómo? Hay heridas que a ti te han hecho, que tú vives con un rencor, donde tú vives tratando a los demás como a ti te trataron.
22: Así.
1: Tú vives, ¿verdad?, con un odio y con un rencor hacia unas personas que lo que ellos te hicieron, aleluya, tú sigues haciéndolo. Algo tan simple, ayer el hermano Diego testificaba, ¿verdad?, que cuando él pasó lo de sus hijos, él comenzó a no ser muy, muy empático, muy amoroso con su hija pequeña. ¿Por qué? Porque lo que él estaba viviendo, el sufrimiento que él estaba teniendo en ese momento, él se lo estaba desquitando con la persona menos indicada. Eso nos pasa a nosotros. Metemos y guardamos tantas cosas en nuestros corazones que no podemos ver que estamos hiriendo a otro, que nuestra herida está sangrando sobre otras personas que no tienen culpa.
22: Amén.
1: Aleluya. Inclusive, aunque los que tengan culpa, dice la palabra, tienes que perdonarlo, tienes que amarlo como a ti mismo.
22: Amén.
1: O sea que ni tu herida puede sangrar sobre encima del que te la provocó, sobre encima del que te hirió. No tienes que perdonar. Es difícil, claro que es difícil. es súper difícil, se nos hace difícil perdonar a esas personas que nos han hecho tanto daño. Pero ¿qué tenemos que hacer? Aprender a hacerlo. Aprender, comenzar, aunque no queramos, aunque no nos guste, aunque el sabor sea amargo. Exacto. Aleluya. Aunque no te quiera bajar por aquí, puedes echar aceite y bajarlo con aceite. Aleluya. ¿Pero por qué? Porque el aceite te va a ayudar. ¿No? Y vámonos espiritualmente. Aleluya. A lo que significa el aceite. Nosotros tenemos que aprender a amar al que nos hirió. Amén. Aleluya. Aprender a amar al que nos marcó. Aleluya. Jessica también íbamos ayer teniendo en la web una conversación. Y Jessica y Lilian iban adelante hablando un tipo de conversación. Y Jessica decía, es que eso fue lo que me hirió a mí. Y yo he tenido que aprender a para yo poder sanarlo, he tenido que aprender a expresarlo. Amén. Porque si no lo expreso, si no lo hablo con la persona, si no le pido perdón y le digo te perdono, ¿verdad? Pues tú no puedes sanar esas cosas. Amén. Que pasan en nuestra vida. Mira, el rechazo, la traición, la culpa, el dolor, dejan marcas tan profundas en nuestro corazón. Que alguien te rechace a ti, mira, yo no sé si a ustedes les ha pasado cosas que pasaron cuando uno era pequeño, pequeño. Amén. Palabras que te dijeron, sí, cosas que te hicieron, un rechazo que a lo mejor para la persona, un padre, una madre, un abuelo, alguien, a lo mejor no te estaba marcando porque a lo mejor en el momento la persona no estaba de ánimo. Pero ese rechazo todavía hoy tú vives cargando con ese rechazo.
22: Amén.
1: Tú vives cargando y tú dices, wow, es que me rechazó. Es que, y eso te marcó tanto que todavía te duele y tienes que sanarlo. Porque son heridas, son marcas que tienes en tu corazón. Amén. Aleluya. Tan profundas, tan ahí arraigadas. ¿Por qué tú sabes que es tan profunda? Mi amor, porque van tantos años que han pasado y todavía tú la sientes.
22: Amén.
1: Todavía te duele. Todavía hay un ay ahí. Aleluya, pues no lo has sanado. Aleluya, cuando tú ves que todavía te duele, que no está sano.
22: Eso es así.
1: No está sano, aleluya. Es porque tú tienes una llaguita y cuando tú vas a hacerla así, ¿verdad? De esas pequeñitas que se le hacían a uno cuando es chiquito, que uno era loco sacándosela. Pero cuando uno veía que uno estaba empezando a sacarla y se estaba llevando la piel y como que el de uno decía, no, uno se la quería pegar de nuevo. Pues no podemos. Jesús, esa herida que te está sacando, esa llaguita que te está sacando, que tú ves que no te la pegues de nuevo, porque está ahí, va a seguir ahí hasta que sane. Aleluya. Amén. Muchas veces nosotros queremos que Dios cambie nuestras circunstancias. Pero Él desea primero sanar, aleluya, nuestro interior. Él no va a cambiar tus circunstancias si no te sana primero. Amén. Porque no va a cambiar, no va a haber un cambio. Aleluya. Porque lo que sucede dentro de nosotros termina reflejándose fuera. Por eso el tema, hay que sanar desde dónde, desde adentro hacia afuera. Aleluya. Un corazón herido produce una vida herida. Un corazón herido va a seguir toda la vida sufriendo por esa herida. Tenemos que sanar para que entonces tu vida, tu futuro, lo que tú le vas a dar a los demás en el futuro, sea algo sano. Que lo que salga de ti sea sano. Pero si no hay sanidad, no va a salir nada sano. Por eso Jesús, aleluya, siempre fue la raíz, siempre fue la raíz del problema. ¿A quién? A los fariseos. Él le creó a ellos un problema, Xiomara, increíble. ¿Por qué? Porque los confrontó.
22: Yes.
1: Los confrontó en lo que ellos estaban arraigados y creían. No, esto es lo que yo creo y así es. Aleluya. Y Jesús fue ese problema que les llegó. Vive Jesús. Por eso que terminaron crucificándolo. Aleluya. Pero ellos no sabían que esa crucifixión era la que nos iba a salvar a nosotros. Gracias a Dios por esos escribas y fariseos también. Aleluya. Él no solo veía la necesidad, Jesús. No solo veía lo visible, sino que Él también ve las heridas ocultas en el alma. Aleluya. Hay heridas ocultas en el alma. La sanidad comienza cuando nosotros dejamos de esconder ese dolor y nos rendimos a Dios. Cuando le entregamos a Dios ese dolor, esa herida, esa circunstancia, aleluya, hay que entregárselo, eso que te molesta, aleluya, hay que entregárselo para que Él pueda sanar, porque lo que nosotros seguimos ocultando, ¿verdad?, se convierte en ¿qué? En una prisión. Pero lo que nosotros le entregamos a Dios se convierte en testimonio, porque tú puedes decir después, esto que me pasó, te lo cuento, tú estás pasando lo mismo. Pues mira, a mí me pasó y yo pude sanar de esta forma. Inténtalo, aleluya, trátalo. Yo siempre le digo a las personas, aleluya, y ayer me tocó hablarle a una madre, y yo siempre le digo a las personas, yo no te estoy diciendo que mi dolor se me fue. Yo tengo ahí eso porque es algo que me falta a mí, pero yo lo pude, ¿sabes cómo yo he podido sanar? Buscando a Cristo.
22: Amén.
1: Yo no te puedo dar más nada.
22: Amén.
1: Yo no te puedo dar otra solución porque no la hay. Es que no la hay, aleluya. Aun cuando me llegan mis momentos de dolor, de debilidad, yo vuelvo a donde él y le digo, oye, hoy estoy así, hoy me levanté así, Señor, hoy estoy llorona, hoy estoy llorando, pero estás tú para que me des aliento. Amén. Inmediatamente, oye, te lo digo, inmediatamente yo puedo sentir esas caricias del Señor y yo puedo, ya me calmé, ya lloré, ya me calmé, gracias Señor. ¿Por qué? Porque se lo estoy entregando a él. Se lo estoy entregando a él, es el único que puede sanar tu corazón de adentro hacia afuera. Aleluya, porque él va a sanar lo que nadie ve. Él va a curar lo que nadie conoce. Lo que nadie conoce, porque a veces hay heridas que nadie sabe que eso te hirió. Nadie sabe que eso está ahí, lo sabes tú. Tú lo conoces, es más, muchas veces no sabemos que hay cosas ocultas en nuestro corazón. Muchas veces nosotros no nos acordamos de cosas y cuando Dios lo trae a la luz, tú dices, oh Señor, esto era lo que a mí me estaba pasando, yo no lo recordaba, yo no me acordaba de esto. Padre, esto lo trae a memoria, ¿para qué? Para que lo sane.
22: Qué lindo Jesús.
1: Esto lo está sacando desde lo más profundo de tu alma para que lo sane, para que aprendas a sanarlo. Aleluya, porque en la cruz él no solo llevó nuestros pecados, también cargó con nuestro dolor, aleluya, con nuestra vergüenza, con nuestra herida. Hoy Dios quiere recordarte que tu herida, aleluya, no es tu identidad. Tu pasado no define tu futuro. Aleluya, Lilian.
20: Poderoso. Este versículo, ¿verdad? Él sana a los quebrantados de corazón y venda sus heridas. La palabra quebrantado llama mi atención porque para que haya una sanación tiene que haber un quebranto. El quebranto, ¿a qué te lleva un quebranto? A irte de rodillas. A decirle, Señor, esto me está doliendo. So, hasta que tú no le digas al Señor, Señor, estoy, aunque Él sabe lo que a ti te duele, Él sabe lo que a ti te hicieron. Porque hay heridas del pasado que las seguimos arrastrando y pensamos que no nos afectan, pero sí nos afectan. Pero no va a ser sanado hasta que haya un quebrantamiento y digamos, Señor, esto me está doliendo, quita esto de mí. Mira, en una ocasión, a veces pensamos que hemos perdonado. Y yo pensé que había perdonado a una persona, ¿verdad?, que me había hecho mucho daño. Y yo pensaba y yo me sentía bien, ay, yo perdoné, ya Dios sanó mi corazón. Pero me daba cuenta en actitudes, en mi sentir cuando me sentía a veces cuando la veía o lo veía, que yo decía, espérate, señores, que yo todavía estoy sintiendo algo. Y Dios quiere en esta mañana que esas cosas que están allá adentro, que tú y yo sabemos que todavía las tenemos, mira, se las entreguemos.
22: Amén.
20: ¿Sabes? Tenemos que humillarnos y decirle, Señor, esto es lo que me duele. Porque no va a haber una sanación hasta que tú quieras que sea sanado.
22: Sí, amén.
20: Porque para yo poder ser sanada de mi dolor, yo tuve que abrir los pies de Cristo.
22: Amén.
20: Muchas veces esas cosas es lo que nos acerca a Él.
1: Yes.
20: Yo pasé una situación, ¿verdad? Como igual a mi hermana Yania, ¿verdad? Que tuvimos una pérdida de un hijo. ¿A qué me llevó ese dolor? ¿A qué me llevó esa herida?
22: Qué lindo, Padre.
20: A ir a los pies de Cristo, a los pies del Maestro. Y solo a los pies del Maestro. Y como ella decía, hay momentos que todo está bien, pero hay momentos que volvemos y decimos, Señor, hoy estoy mal, hoy siento que no puedo. Pero es que eso es lo que Dios quiere. Dios nos quiere llevar a veces a ese dolor, a recordarnos eso para que nosotros volvamos a Él. Porque muchas veces cuando nos sentimos bien, lo echamos un ladito.
1: Sí, vamos a veces soltando.
20: No, Dios quiere sanar esas heridas, pero tienes que abrir tu corazón y decirle, Señor, entra y sana esto que me está doliendo. Porque no vamos a poder caminar, no vamos a poder ejercer ni caminar al camino correcto si tenemos una herida, si tenemos un dolor, si tenemos un rencor. Porque eso no nos va a llevar a nada, sino que estamos viviendo de apariencia.
1: Yes.
22: Tirsa.
2: Y, ¿verdad? Está bien poderoso lo que están hablando las hermanas. Y yo tengo aquí, nosotros estamos hablando de la sanidad de adentro, ¿verdad? Y muchas veces nosotros queremos enfocarnos en lo de afuera porque es lo que el hombre puede ver.
22: Amén.
2: Es lo que mi amigo, mi vecino, fulano, fulana puede ver. Pero lo tremendo de, ¿verdad?, de esa porción bíblica que están hablando de los fariseos, que es fuerte, es una palabra fuerte. Pero nosotros tenemos que recordar que el Señor lo que quiere con nosotros es tratar de una manera que es lo que nos va a llegar al cielo.
22: Amén.
2: Entonces nosotros queremos, Señor, no me toques la llaguita, como decía Yania. Sí, háblame de lo de afuera, pero lo de adentro no. Lo de adentro no me lo toques, porque cuando tú me tocas esos botones, yo siento que todo eso que yo tengo adentro se levanta. Y como decía Lilian, para que nosotros podamos ser sanos en el interior, primero hay que reconocer. Pero ¿qué sucede? Que la soberbia, el ser humano, nosotros, esta carne, uh-huh, donde nosotros, ¿verdad?, vivimos, que tenemos que todos los días decirle, Señor, tengo que someterme, uh-huh, a ti. Nosotros somos tan soberbios que no queremos aceptar.
4: Soy.
2: Porque, por el que dirán, porque yo estoy representando, porque yo quizás, ¿verdad?, tengo que mantener una postura. Soy. Pero delante de Dios, amado hermano, amigo que tú me estás escuchando, no hay postura exterior que tú puedas tratar de representar. Soy. Si tu corazón está dañado. Aleluya. Si tu corazón está contaminado, déjame decirte que podamos vernos preciosos por fuera.
4: Eso es así.
2: Pero el que conoce todas las cosas, que conoce la intención del corazón, que conoce los pensamientos, que conoce, la palabra dice que no, la palabra no ha salido de mi boca y tú la sabes toda. Amén. El que conoce, aleluya, el corazón sabe, ahí tienes una herida.
4: Soy.
2: Lo que pasa es que si tú no dejas que yo entre, y aquí, aleluya, dice que la expresión común de adentro se usa como exclamación para invitar a alguien a ingresar.
21: Hacerse una introspección.
2: Aleluya. Entonces, nosotros queremos, no para allá, mira así. Aquel... Mira aquella, pero mira, porque te está diciendo, pero es adentro.
21: Pero
2: deja que yo entre.
21: Por eso Jesús dijo que el que hace esta palabra, el que conoce esta palabra y la hace, pero lo primero que empieza en ese verso bíblico, en ese capítulo bíblico, dice, saca primero.
2: Santo.
21: Para que tú puedas identificar lo de los demás. Pero por la mala costumbre.
2: Ajá. Entonces, tú, ¿verdad? Las que conocemos un poquito, quizás ahí, más o menos, de construcción, tú dices. Yo tengo una viga, pero yo quiero sacar la paja de mi hermana.
1: Y la tuya estaba grande y pesada.
2: Entonces, yo con una viga ahí.
1: Y fuerte, que eso es lo que hay que ver también, lo que significa con una viga. Como tú dices, lo que sea, yo no sé mucho de construcción tampoco, pero las vigas son las que te sostienen la casa completa.
2: ¡Dios mío! Entonces, yo quiero decirle, no, Señor, pero trata para allá, para acá no. Y todo es para allá, no, mi hermana. Hoy nosotros te venimos a hablar de que si tú quieres estar encaminada en la voluntad de Dios, tú tienes que dejar que Dios trate contigo. Amén. Tenemos que dejar que Dios trate con nosotros. Porque nosotros, no porque estamos aquí, nosotros también, Dios, todos los días, todos los días Dios quiere tratar con nosotros. ¿Por qué? Porque Dios quiere que al final del día, esto no se trata de que tú puedas venir aquí a Maranata a predicar, gloria a Dios que abre las puertas, pero aquí lo importante es que tú y yo tengamos un corazón limpio, que tengamos un corazón puro, porque la palabra dice, ¿quién subirá? Al monte de Jehová.
21: El
2: limpio de manos y puro de corazón. ¿Qué? No dice el que tiene la falda hasta el tobillo.
1: ¡Aleluya!
2: No dice.
1: ¡Vamos!
2: ¡Aleluya! No dice el que va al culto, el que va a todas las actividades de la iglesia. No, no dice el limpio de manos y puro de corazón.
1: ¡Aleluya!
2: No es necesario que nosotros tengamos un corazón limpio, sano, puro delante del Señor. ¿Que somos perfectos?
21: No.
2: Todos los días, como decía Jessica, si tú te enfocas en alguna de nosotras, en el hombre, te vamos a fallar, porque la Biblia dice, maldito el hombre que confía en otro hombre. Pero si tú, yo te garantizo a ti que si tú te enfocas en papá, tú te enfocas en él, tú no vas a encontrar que hay, aleluya, en el corazón que te van a hacer herida.
21: Vamos.
2: Tú no vas a encontrar ahí, pero es que él no vino al culto hoy. Tú vas a poder encontrar esa paz, eso, aleluya, que tú necesitas para tu alma. Eso es lo que tú vas a encontrar.
21: Amén.
2: Si tú depositas tu confianza en alguna de nosotras o en quien sea, aleluya, esa persona eventualmente quizás te puede fallar porque somos humanos.
21: Amén.
2: Y pensamos de maneras diferentes.
21: Amén.
2: Pero qué lindo cuando sabemos y entendemos que hay, aleluya, un Dios soberano.
21: Aleluya.
2: Un Jesús que vino a morir en la cruz del Calvario por ti y por mí. Que dice, yo estoy aquí. Si tú me dejas sanar, si tú me invitas a entrar.
21: Eso es.
2: Porque dice, yo toco la puerta.
21: Y llamo.
2: Si tú me dejas entrar, yo trato contigo.
21: Amén.
2: Pero si tú, hablando de puertorriqueño, te paras en la tuya y tú piensas saberlo todo, y tú piensas que como tú vas caminando, porque los escribas y los fariseos sabían la ley, completita se la sabían. Pero qué difícil que no la podían vivir. Qué difícil que no la podían vivir. Porque la letra mata, pero el espíritu vivifica.
21: Vivifícame.
1: Déjame decirte algo rápido que después se me va.
2: Santo.
1: Cuando íbamos de camino para el aeropuerto, iba mi esposo hablándole a Lilian, a Jessica, a mí, y dice, qué fácil es, de lo que dijiste ahorita, justificarnos a través de otro, pero justificarte a través de Cristo. Exacto. Yo me puedo justificar, no, yo no voy a ir porque ese pastor es esto, porque ese hermano es esto, porque, uh-huh. porque me estoy justificando a través del hombre. Exacto. Pero si me justifico a través de Cristo, no tengo.
21: No tengo razón.
1: Porque
21: no
1: fue perfecto.
21: No la hay.
1: Santo.
21: Aleluya. No la hay.
2: Mira, 2 Corintios 7:1 dice, así que, amados, puesto que tenemos tales promesas, limpiémonos de toda contaminación. De carne y de espíritu.
21: Soy.
2: Perfeccionando la santidad en el temor de Dios. Dios.
21: En el temor de Dios.
2: En el temor de Dios. Y yo venía hace unos días atrás hablando con mi nene. Y, ¿verdad? Estábamos hablando de que cuando el Señor le dice. Y, ¿verdad? Estábamos hablando de que cuando.

0: de Dios. No en que yo le temo al ¿verdad? Al evangelista o al pastor, o que no quiero ver que yo estoy fallando. No, no, en el temor a Dios. Esto aquí se trata de Dios. Aleluya. Esto aquí nosotros no nos movemos por sentimiento. Nosotros, aleluya, tenemos que ir conectados y enfocados a qué es lo que quiere Dios. ¿Qué es lo que Dios quiere que yo le entregue? ¿Qué es lo que Dios quiere, aleluya, que yo deje, que yo permita que, aleluya, él entre? Porque como decía, no sé, una de las hermanas, esos días que ustedes se levantan así, si ustedes no reconocen, aleluya, tú vas todo el día porque tienes hasta esa carga de esa herida. Exacto. Y allí le dijiste dos que tres al esposo, a los hijos, fuiste a la tienda, la de la tienda la miraste mal, porque no pudiste entender que, mira, si tú no te arreguindas, amén, de Jehová, si tú nada, no vas delante de su presencia, nada, amén, puede hacer, pero tú tienes esa confianza de que, aleluya, Señor, yo sola no puedo.
1: Amén, amén.
0: Señor, yo sola no puedo, yo te tengo que entregar esto porque yo sola no puedo.
2: Aleluya.
0: Y eso habla de la humildad con Dios, no la humildad exterior.
2: Uh-huh.
0: Yo reconozco que te necesito. Yo reconozco, amén, que si yo no me voy delante de tu presencia todos los días, Dios amado, por ahí para allá, cualquier cosa que se me pare en el camino, en mi humanidad, yo puedo fallarte.
2: Amén.
0: Pero si tú vas conmigo, si tú me acompañas, si yo dejo que tú trates con mi interior, yo sé que más adelante yo voy a poder ver esas promesas y todo eso que tú me has hablado.
3: Amén. A Dios sea la gloria, poderoso. Mi alma adora a Jesús, lo que nuestras hermanas están, ¿verdad?, trayendo. Pero me quedé con lo que mi hermana Yania estaba mencionando, de la parte donde se lee por la escritura que Jesús estaba confrontando a los fariseos. Y me llama la atención porque una de las cosas que Jesús está intentando es desbloquear aquello que estaba siendo un obstáculo para que ellos pudieran satisfacerse en la ley y tener la integridad que el cielo requería. Porque lo que estaba diciendo, lo que Jesús estaba trayendo, no era para que ellos se sintieran satisfechos con ellos mismos, sino para que pudieran agradar a Dios. Poderoso Jesús, porque hay cosas, amado, que Dios está intentando tratar contigo de manera interna. Mi hermana Lilian mencionaba que ella tuvo una experiencia dura, difícil, pero que esa experiencia dura y difícil fue la que la llevó a reaccionar. ¿Por qué? Porque eso fue lo que trajo quebranto. Jesús trató con los fariseos de manera confrontativa porque era lo que iba a quebrantar a qué. Iba a quebrantar algo muy particular que insistimos en eso hoy día. ¿Y sabes cuál es? El yo soy así, el yo lo sé. Esa soberbia que nosotros marcamos, gloria al nombre de Jesús, el hacernos sabios en nuestra propia opinión, en insistir en nuestros propios argumentos. Por eso en un momento dado también Jesús le dijo, Jesús fue más crudo y más duro con los fariseos. Ellos le insistieron y le dijeron a Jesús que ellos eran hijos de Abraham. Y Jesús los detuvo y le dijo, no, aquí hay algo que no me cuadra. ¿Cómo es posible que ustedes se llaman ser hijos de Abraham? Pero el problema es que las obras que ustedes hacen no son compatibles con las obras de Abraham.
1: No se parecen.
3: No tienen ninguna compatibilidad con las obras de Abraham. El problema es que el padre de ustedes no es el mismo que el mío. Ni tampoco que es el mismo de Abraham. Poderoso Dios. Y entonces ahí es donde les llama esa otra parte que quiero mencionar las cosas rapidito para darle a mi hermana Jessica. El problema es que Jesús le dijo, ustedes son hipócritas. Y después voy a entrar en la parte más fuerte. Él dijo, son hipócritas. ¿Sabes por qué? ¿Sabes por qué le dijo que eran hipócritas? Porque mira lo que significa hipocresía. Yo te lo voy a decir para que tú lo sepas. Persona que finge cualidades y sentimientos. Virtudes. Oye, virtudes. Hay gente que se cree que es igual que tú. Alaba. Lo lindo de todo esto es que tú no tienes que copiarme a mí, tú tienes que copiar a Cristo. Virtudes, creencias que en realidad no tiene ni practica. Entonces, vemos a un Jesús diciendo, hay un detalle aquí y hay que pararlo en seco. Aleluya. Y es que lamentablemente, si no los confronto, no se rompen. Y si no se rompen, no los puedo reedificar. No los puedo conformar. No puedo tratar con ustedes. Si no los rompen. Porque lo que Dios está rompiendo es la parte natural

0: que tú no quieres entregar.
1: Eso es.
0: La parte natural que tú le dices, no, yo soy, yo, tú no sabes, yo voy al culto, yo soy una sierva, yo soy un siervo, yo me sé la palabra de Génesis, Apocalipsis, yo soy el maestro de la escuela bíblica, yo soy la maestra de los niños, yo soy la predicadora del momento, yo soy la adoradora del momento. No, es que a mí Dios me usa en profecía, tú no sabes ni cómo. Pero aleluya, la Biblia dice que Jesús dijo, no, ustedes echan fuera demonios, ustedes... ven que los demonios se sujetan y toda esa cosa, pero hay un detalle, es que en su corazón hay algo que ustedes ignoran. En su corazón hay algo que ustedes han pasado por alto. En su corazón hay algo que lo han maquillado demasiado bien. Alaba, que lo han perfumado. ¿Qué? Ay, pero qué bonito, mira, Snogo. Alaba. No, mi amor, no es bonito. Anuncio lo pagado, gracias. Aleluya. ¿Sabe una cosa, amado? Que usted puede adornar las cosas muy bonitas, pero hay algo que usted no puede pasar por alto. Que hay un Espíritu Santo que da a conocer todas las cosas. Poderoso Dios, que usted puede fingirle a Tirsa, puede fingirle a Lilian, puede fingirle a Jessica, puede fingirle a Yania, me puede fingir a mí, pero cuando nosotras vayamos de rodillas, el Espíritu Santo sacará la luz, no solo... El Espíritu Santo no va a sacar a la luz solamente lo tuyo, sí, porque tú piensas, ay, me están tirando, porque está tan enfermo que te lo coge todo personal. Está tan enferma que te lo coge todo personal. Entonces ahí es que está el problema. El Espíritu Santo no me va a dar Will para decirte solamente a ti. Me va a dar Will a mí también. Para que yo también pueda tratar contigo. Alaba. Para que yo también pueda manejarte a ti. Para que yo también pueda enseñarte a ti. Que no es de la manera que tú pretendes. Que no es de la manera que tú piensas. Pero también me va a ajustar a mí para poder ser ejemplo para ti. Sí, porque yo no estoy completa. Yo no estoy aquí diciendo que estamos ya hechas, realizadas. No, todavía nos falta. Poderoso Dios, pero para que nosotros podamos tener, aleluya, esa limpieza interna completa, tiene que haber un quebranto. Amén. Y cuando Dios quebranta, te lleva ¿a qué? A la humillación. Y el que Dios le permite, aleluya. Mira, hermano, yo le voy a decir una cosa a usted. Yo voy a decir esto rapidito. Cuando nosotros pasamos procesos de caídas, esto voy a hablarlo de mí. Cuando Dios nos procesa en procesos de caídas, de momentos donde te trae una pausa completa a tu vida, sea tu vida natural, tu vida como quiera que te quiera desenvolver, pero en el ámbito espiritual, esa pausa es una reconstrucción, esa pausa es una regeneración, esa pausa es una transformación, porque lo que Dios quiere llevarte a un principio para que tú puedas, ¿qué? Canalizarte. Primero que todo, tenerlo a Dios como prioridad, porque el yo no puede avanzar. El yo bloquea lo que Dios quiere hacer contigo. El yo te mantiene enfermo. El yo te hace que tú te lo sabes todo. El yo te alimenta tu soberbia. El yo te alimenta tu hipocresía. Ay, no diga eso. Pues sí, porque tú no puedes seguir fingiendo. Tú no puedes seguir prestándote para aparentarle algo a nadie. Gloria al nombre. Porque Dios te conoce. Porque la Biblia dice que Jehová conoce y pesa y escudriña el corazón. Y dice más, Jehová le dijo a Jeremías, mira, hay un problema, esta gente no lo saben, pero yo te lo voy a dejar saber a ti. Que engañoso y perverso, más que todas las cosas, es el corazón. ¿Quién lo conocerá? Por eso yo no puedo entender que haya tanto, en este tiempo, tanta gente falsa. Yo no puedo entender que haya tanta gente, aleluya, vacía, pretendiendo una... Mira, hermano, si Cristo viene, ¿cuál es el problema? Usted no quiere ser sustancial. Usted no quiere tener esencia, por favor. Permítase, aleluya, entrar en la humillación del Espíritu para que haya una verdadera renovación, para que haya una verdadera sanidad, para que pueda Dios manejar esas emociones. Y sí, porque hay veces que son tus emociones. Mira, yo voy a decir esto. Aleluya, a veces no son ni las emociones, ni el diablo, ni los sentimientos. Es que las damas tienen un problema, y es que no saben manejar sus cambios hormonales. Aleluya. Lamentablemente. Sí. Y a veces estamos viendo monstruos, enemigos, cosas que gente te tiene que pararse un momento. Por eso es que pararte no es pecado. Detenerte no es pecado. Al contrario, es la bendición más maravillosa que Dios puede hacer contigo para hacerte entender que Él te quiere hacer a ti. Aleluya, esa excelencia, esa bendición. Mi alma alaba a Dios. Yo no puedo. Yo le voy a decir una cosa. Yo no le escucho tonterías ni comentarios vacíos. Yo puedo bromear, pero yo no le escucho tonterías ni comentarios vacíos a nadie. ¿Sabes por qué? Porque no voy a permitir que lo que la gente pueda decir diluya ni le reste esencia a la palabra que tiene poder, veracidad y vida. Entonces, ¿qué es la que me mantiene a mí despierta? ¿Qué es la que me mantiene a mí, aleluya, enfocada? Hello. ¿Qué es la que me mantiene a mí de pie, Tirsa? ¿Qué es la que nos mantiene a nosotros en este lugar donde Dios nos quiso poner?
1: Aleluya.
2: Ay, papá, te amo.
0: Entonces, ¿qué sucede? Si yo me dejo enfermar, si yo me presto para la hipocresía, si yo me presto para los aplausos, si yo me presto para la adulación, si yo me presto para fingir, ¿qué va a pasar? Pues no, pues prefiero buscar la humillación.
1: Amén. Sí, señor.
0: Prefiero entrar en el secreto con Dios. Por tanto, si la gente te critica, tranquila. Si esa crítica tú le puedes, ay Dios mío, si esa crítica tú le puedes sacar provecho, sácaselo. Porque, ay, no, tú no ves que lo están criticando. ¡Párate! Y analiza. Si, eso, si esa crítica es realmente, tú la necesitas recibir.
1: Vamos.
0: Sí, porque la gente todo lo coge.
1: Yo creo que hay crítica constructiva.
0: Sí, hay gente que critica mal. Y hay crítica constructiva.
1: Claro.
0: Pero sabes una cosa, Yania. Esas críticas malas me tienen que llevar a mí a hacerme una introspección.
1: Eso es verdad.
2: Eso es verdad.
0: Contra, ¿será que ellos están diciendo la verdad y yo no la reconozco? ¿Será que yo no me estoy viendo a mí misma?
2: Eso es verdad.
0: ¿Será que yo no voy a entender algo de...? Sí, amado, porque si hay gente que me ha dicho cosas a mí. Gloria al nombre de Jesús, que yo digo, espérate, déjame examinarme. Si, no me, si yo me examino y no tengo una, no tengo un chesmal, pues digo, ah, pues tengo que seguir, eso no me va a afectar. Porque esas críticas, yo, ¡sácale provecho!
1: Amén.
0: Ah, porque todo obra para bien a los que aman a Dios, pero no lo aplica.
1: Dios mío.
0: Entonces, ¿quieres ser sano? Quiere estar sana, pero sigue, ¿qué? Insistiendo en cosas negativas, en cosas que los demás te atraen, en cosas que los demás te hacen creer, poderoso Dios, en cosas que tú misma no sabes manejar, en cosas que tú misma no quieres entregar. Sí, porque para qué, por eso Jesús trajo una confrontación, aleluya, a los fariseos, ¿para qué? Para quebrarlos, para que ellos se abrieran. Voluntariamente, Yania, porque el quebranto lo que hace es que nosotros nos abramos voluntariamente. Nosotros mismos digamos, no, es que yo tengo que mejorar, es que yo tengo que cambiar. Le ponga una iniciativa, le ponga un deseo, una determinación. Hay gente que tiene un sinnúmero de destrezas y virtudes, pero ¿sabes qué? No se permite lograr nada, porque como decía nuestra hermana ahorita, están pendientes más a la vida de alguien que a su propia vida. Están más interesados en ver cómo otro no llega a nada. Alaba. Antes de poner en funcionamiento lo poquito que pueden realizar ustedes en Dios y sentirse satisfechos por esa bendición que Dios te tomó en consideración, amado. Por eso cuando Jesús está hablando con los fariseos, le está diciendo, fueron tomados para ser maestros porque enseñaban la ley y eran expertos en ella. Fueron tomados para representar, porque esto, gloria al nombre de Jesús, tenían una apariencia inmaculada. Donde toda la gente decía, wow, mira esa gente, se paran en las plazas, wow, qué fantástico. Cómo esa gente se comporta, cómo esa gente está sudando a tu gente. Cómo esa gente, aleluya, se comporta, cómo esa gente están, poderoso Dios. Pero ¿qué pasa? Hay algo en el corazón que no lo saben manejar. Hay algo en el corazón que no lo saben llevar. Hay algo interno que no lo han podido presentar delante de la presencia de Jehová. Hay algo que no, que lo prefiere mantener oculto. Hay algo que prefieren, gloria al nombre de Jesús, aleluya, tenerlo maquillado, poderoso Dios, pues están llenos de qué, de robo. Amén. Y que cuando, ay Dios mío, Padre amado, están llenos de engaño, están llenos de hipocresía, están llenos de mentira, están llenos de odio. La hermana Jessica decía de resentimiento, están llenos, gloria al nombre de Jesús, de todo lo que devalúa la integridad.
2: Qué lindo.
0: Por eso necesitamos una generación de creyentes sanos, eso libres, dispuestos a honrar el nombre de Dios. Aleluya, necesitamos una generación de creyentes, aleluya, que reconozcan voluntariamente que necesitan de Dios. Poderoso Dios, sí, porque tú necesitas de Dios. Aleluya, tú no puedes ir por ahí y que la gente tenga que robarte nota. A Dios por te dice, pero no hace.
2: Ah,
0: sí. Sí, porque hay gente que es así, amado. Ah, que la gente lo está. Mira, nosotros somos cartas abiertas. que la gente está viendo. La gente está viendo nuestro proceder. Hay gente en los matrimonios. La esposa es la que conoce al esposo. Y el esposo conoce a la esposa. Alaba. Gloria al nombre de Jesús. Por eso muchas veces ustedes que los matrimonios que entran en situaciones que empiezan a sacarse los trapos al sol. Gloria al nombre de Jesús. Que no debiera pasar, pero lo hacen. ¿Por qué? Porque nadie, ninguno de los dos quiere tener, quiere permanecer en la razón. Poderoso Jesús. Pero nada cambia de esta manera. ¿Tú sabes lo que hace que las cosas mejoren desde la casa hasta lo que todos pueden apreciar? El perdón.
2: Amén.
0: El perdón restaura. Eso es así. El perdón, pero el perdón viene después que de que hay una humillación, un quebrantamiento. Amén. Y Dios necesitamos, y Dios necesita una iglesia que se disponga a sanarse eso, desde adentro. Amén. Eso, que amén. Porque la Biblia dice, que Él sana a los quebrantados.
2: Amén.
0: Él sana a los que están rotos. Él sana a ti que te hirieron, a ti que tú no tuviste la culpa. Él te sana, Él te restaura, Él te renueva, Él te levanta, amado. Gloria al nombre de Jesús, aleluya. Cuando, estaba tratando de mencionar ahorita, que cuando yo tuve mi proceso, amén, donde en el 2011 tuve una pausa, gloria al nombre de Jesús, ministerial. Fue el momento que me llevó a mí al altar a ver a Dios. No a verme a mí, a ver a Dios. Como decía mi hermana Yani ahorita, yo pudiendo ver a Dios en ese proceso, entonces no podía justificarme de mis actos, porque no tenía justificación delante de Dios. Poderoso Jesús, tenía que ver a Dios para poderme ver y conocer mi necesidad. Y ese momento y ese proceso de quebranto fue el que trajo la restauración, el carácter. Poderoso Dios, eso fue lo que trajo, aleluya, la intervención de amada, aleluya, de lo que nosotros hoy podemos apreciar. Amén. En nuestra vida, porque amén, cada una de nosotros ha tenido un momento difícil, un momento de quebranto. Pero eso ha sido lo que nos ha restaurado. Eso ha sido lo que nos ha limpiado. Eso es lo que nos ha llevado a reconocer nuestros horrores y errores. Mi hermana Yania y mi hermana Jessica tienen un ministerio que se llama Restauradas para Restaurar. Porque tú no puedes salir a restaurar a nadie si no te restauras primero.
2: Amén. Amén. Qué lindo es el Señor. Y verdad, queremos enfatizar al pueblo para que entienda una cosa y que tenga bien en claro. Amados hermanos, esta palabra es para que nosotros podamos sanar. Para, como dice mi hermana Xiomara ahora mismo, para poder sanar a otros. Amados hermanos, ahora mismo yo quiero traer muchas almas a la iglesia. Yo quiero que todo el mundo se convierta. Yo quiero que todo el mundo tenga lo que yo tengo, ¿verdad? Pero miren, cuando nos hacemos un X-ray y cuando podemos hacernos un MRI, podemos entender cómo yo estoy trayendo personas al redil de Cristo cuando esto no ha sido sano. Cuando aquí adentro no hay sanidad. Nosotros tenemos que repartir lo que tenemos. Y cuando nosotros observamos el corazón humano, nosotros entendemos que dice que secularmente, bajo un diagnóstico, los médicos hablan de arterias tapadas. Y cuando esto acontece porque está lleno de grasa, lamentablemente la sangre no fluye bien, correctamente, y puede haber un infarto. Y así hay mucha gente en el ámbito espiritual que lamentablemente tienen las venas tapadas. Hay gente que tiene que entender hoy, yo necesito ser sano, yo necesito limpiar mis heridas. Yo quiero traer gente al redil para que conozca que el Dios es santo, que Dios es bueno, que Dios liberta, que Dios vivifica. Amados hermanos, espiritualmente también hay corazones tapados. Hay gente que tienen el orgullo, hay gente que tienen heridas, falta de perdón, resentimiento, pecados ocultos, pero Dios quiere comenzar a fluir dentro de nosotros para que comiencen a hacer el amor, la paz, la presencia de Dios, la compasión. Dios está diciendo hoy, yo quiero sanar tu herida. Te quiero sanar de adentro.
0: Yes.
2: Quiero comenzar a trabajar contigo. Amados hermanos, si hiciéramos un resumen de lo que estamos hablando, todas vamos a concluir en lo mismo. Lo que queremos decirle al pueblo, que esta palabra primero es para nosotras, es que si hay alguna herida, Dios hoy la quiere sanar. Que si hay una herida, que si hay una vena tapada, vamos al médico por excelencia. Vamos a reconocer hoy la falta. Vamos a decirle, Señor, ya yo no voy a hablar más de la viga ajena, si yo tengo que mirar la mía. Señor, yo tengo que comenzar a trabajar conmigo. Jehová, comienza a sanarme. Jehová, comienza a restaurarme. Jehová, mira mis heridas. Yo no puedo mirar las heridas ajenas, amados hermanos. Si no he trabajado con la mía, no puedo. La Biblia dice en el Salmo 51:10. Cree en mí, oh Dios, un corazón limpio.
3: Sí, Señor.
2: Un corazón limpio. Amados hermanos, yo no puedo vivir de apariencia. Ay, el que viene del mundo, y con mucho respeto siempre testifico esto, no quiere ver el mundo dentro de su corazón. No quiere vivir el mundo dentro de lo que conoce, que Dios es limpio, que Dios es puro, que Dios es santo, y que sin la santidad de Dios no vamos a poder llegar al cielo. Amados hermanos, tenemos que sanar de adentro. Duele, pero tenemos que tener una mente que no esté contaminada, un corazón que no esté contaminado. Por eso es que hay mucha gente dentro del evangelio con estrés excesivo, gente llena de violencia, que tú no le puedes decir ni ja, que te dicen hijo, porque a ellos no les importa. Ellos tienen siempre, lamentablemente, un comportamiento negativo. Gente llena de adicciones, gente falta de descanso. Y cuando hablo de un descanso, hablo del descanso de Dios. Porque está trabajando ellos. No han permitido que Dios entre dentro de su corazón. Pero Dios hoy dice, yo quiero quitarte la ansiedad, quiero quitarte la depresión, sí, quiero, Señor, quitar esa confusión, esos pensamientos que te están destruyendo. Yo quiero trabajar contigo. Yo quiero entregarte paz, identidad. Yo quiero entregar tu propósito. Yo quiero llenar tu vacío. Yo quiero que tú entiendas que yo soy tu Dios. Amados, somos cartas abiertas. Gente cantando en los altares, lleno de odio, lleno de dolor. Amado, yo le voy a ser bien honesta. Yo prefiero verte. Hay gente que dice, ay, mejor que se vayan para el mundo. No, yo prefiero verlos adentro. Aunque estén en esa condición, porque va a llegar el momento donde Dios va a trabajar con ellos. Porque a eso nos llamó Dios, a restaurar las almas. Pero hay personas que tienen que hoy reconocer y decir, Dios mío, gracias. Gracias porque esta palabra es para mí. Gracias, Señor, porque estás hablando a mi vida. Gracias, Señor, porque yo no puedo seguir en esa condición. Gracias, Señor, porque yo tengo que comenzar a sonreír. Gracias, Señor, porque mi corazón es expuesto en esta hora. Amado, y le voy pasando a mi hermana Tirsa. Pero tenemos que limpiar la mente, tenemos que sanar el corazón, restaurar el alma, romper las cadenas. Hay veces donde estamos en un culto y la gente comienza, ay, como Pablo y Silas, y comienzan a adorar esa alabanza. Y cuando Pablo estaba encarcelado y uno mirando al amigo, no, la alabanza es para ti.
3: Yeah, aleluya.
2: Dios quiere romperte a ti.
3: Yes.
2: Porque hay cadenas internas,
3: gloria,
2: las cuales tú no has permitido.
3: Sí,
2: a cada devocional yo le digo al Señor, Padre, hoy que tú esta adoración hable a mi vida. Señor, que esta adoración marque mi interior. Señor, háblame. Pero ya hay gente que lamentablemente están adormecidas, que llegan al culto simplemente por llegar. Y hoy Dios está diciendo, yo quiero comenzar a sanarte para que cambie lo que yo he depositado en ti. Miren, amados hermanos, en el Salmo 42:1 dice, como el ciervo brama por las corrientes de las aguas, así clama por ti, oh Dios, el alma mía. Mi alma tiene sed de Dios, del Dios vivo. Miren, amado hermano, y eso es lo que yo siento en esta mañana. Que así como dice este coro, esta alabanza, así clama por ti, oh Dios, el alma mía. Así clama por ti, oh Dios, el alma mía. Díselo al Señor. Yo quiero con libertad poder adorarte. Yo quiero con libertad poder exaltarte. Yo quiero con libertad poder hablar de que tú eres grande. Porque, amado, hay veces que Dios nos habla a través de la lectura de la palabra y hacemos caso omiso. Porque este corazón tiene tantas heridas que no queremos reconocer en que estamos fallando. Amados hermanos, así como dice este salmo, comencemos a decir, Señor, yo necesito que las corrientes bramen sobre mi vida. Mi hermana Tirsa.
4: Gloria al Señor, ¿verdad? Esto ha estado poderoso, ¿verdad? Pero para ya ir dándole culminación y pasarle a mis hermanas, reconocer las heridas del pasado, hay que enfrentarlas. Las reconocemos, las enfrentamos. Pero después de eso tenemos que perdonar.
2: Eso es amén.
4: para que nosotros realmente podamos tener una sanidad interior. Amén. Tenemos que entenderlo.
2: Amén.
4: Tenemos que confesarlo. Pero lo más importante es que tenemos que perdonar para poder recibir esa sanidad.
2: Amén.
4: Porque si no perdonamos, déjame decirte que va a ser una sanidad ficticia.
2: Amén.
4: Va a ser una sanidad para tu conciencia, pero en el alma todavía va a estar ahí. Y dice el Salmo poderoso Jehová 34:18. Cercano está Jehová
5: a
4: los quebrantados de corazón
5: y salva
4: a los contristos de espíritu. El final del discurso es que si tú quieres la salvación,
2: amén,
4: que si tú quieres la cercanía de Jehová en tu vida,
2: amén,
4: necesitas dejar que Él entre.
5: Eso es así. Amén.
2: Aleluya. Qué lindo es el Señor.
5: Te manejan y vas cerrando.
6: Yo pienso que Dios lo llamaba sepulcro blanqueado, que hoy en día lo que nosotros estamos viendo son religiones de apariencia.
2: Yes.
6: Viven una religión de apariencia. Y Dios no se impresiona con nuestra apariencia. Nuestra apariencia no impresiona a Dios.
2: Eso
6: nosotros
2: es.
6: No impresionamos a Dios con
2: Eso
6: palabras
2: es.
6: Bonitas ni persuasivas. Aleluya. O sea, nuestras palabras, nuestra posición que tengamos, no, nada de eso impresiona a Dios, que es el soberano y todopoderoso. Cristo no vino a blanquear el exterior de nadie, aleluya. Él no llegó a tu vida a blanquear tu exterior, aleluya, que te veas bonita, como decía Tirsa ahorita, con faldas largas, con gabanes y corbata. No, yo no puedo si no tengo la camisa hasta acá y la corbata. No, él no vino a blanquear ningún exterior de nadie, sino a transformar tu interior. Y para eso tú lo tienes que dejar, tú tienes que ponerte delante de Él y decir: sí, Señor, limpia mi interior desde adentro hacia afuera,
2: sí,
6: aleluya. La verdadera santidad no es parecer limpio por fuera, aleluya, sino permitir que Dios limpie y sane tu corazón.
2: Amén.
6: Vive el Señor. La religión puede cambiar conductas externas.
2: Vamos.
6: Puede cambiarte como tú eras antes.
2: Uh-huh.
6: Ahora te ves mejorcito, aleluya. Uh-huh. Antes te veías como por ahí así todo mendigo, pero ahora te ves limpio. Te ves que caminas bien, que tienes carro nuevo, que tu vida está cambiando, pero no es lo que vino a hacer Dios en tu vida. Aleluya. Cristo transforma el corazón, aleluya. Y el corazón es lo que habla por ti, tu corazón.
2: Amén.
6: Es lo que habla por ti con tus acciones, con tus actitudes, con tu nueva forma de vivir. ¿Pero en qué? En demostración.
2: Yes.
6: Aleluya. La religión produce apariencia, mucha apariencia, aleluya, pero el Espíritu Santo produce una nueva vida. Vive el Señor, dice el Salmo 147:3, aleluya. Él sana a los quebrantados de corazón y venda su herida. Un corazón quebrantado, un
2: Amén.
6: Corazón que está ya vendado, sanado, va a demostrar una buena vida, una vida nueva. Un Espíritu Santo en ti se va a reflejar, aleluya. Y tú vas a hacer cambio en tu vida y en la de los que están a tu alrededor. Porque si tú no
2: Amén.
6: Cambias,
2: uh-huh.
6: los que están a tu alrededor no van a cambiar,
2: sí,
6: tampoco,
2: señor.
6: Aleluya.
2: Eso es Amén.
6: Tú sabes, tu círculo, tu casa no va a cambiar y no va a demostrar una familia sana, un hogar seguro, sano y lleno de Cristo, si tú no comienzas a cambiar y hacer el cambio para los demás.
2: Amén. Amén. Gloria al Señor.
5: Qué lindo es el
2: Amén.
5: Señor.
2: Le damos toda la gloria al Señor por esta poderosa palabra.
5: Sí.
2: Dios bendiga a nuestra hermana Yania. Dios bendiga a nuestra
5: Amén.
2: Hermana Lilian. Dios bendiga a nuestra hermana Tirsa. Dios bendiga a nuestra hermana Turki. Y también Turki, no, Jessica. Ay, santa.
5: Amén.
2: Dios bendiga. No le digan Turki, solamente yo. Y nosotras,
6: Aleluya.
2: Nosotras. Y Mindy, que está tras bastidores también, que está con nosotros
6: Amén.
2: Aquí.
6: Si Mindy puede lo menos
2: Amén.
6: Pasar y saludar y dijera adiós.
2: ¿Verdad, Mindy? Por favor, salúdanos.
6: Mira. Mindy anda con nosotros. Mindy nos ayuda en todo.
2: Vete,
6: pero
2: Mindy,
6: Mindy con hablar.
2: No se presta para
6: Aleluya,
2: eso.
6: Aleluya, pero pasa, Mindy, saluda.
2: Vete, Mindy, salúdanos.
6: A nosotros nos encanta andar
2: rapidito.
6: Que Mindy ande con nosotros, aunque no hable mucho.
2: Sí.
6: Pero Mindy nos ayuda tanto, trabaja tanto en la obra del Señor, pero no quiere hablar.
2: No quiere hablar, es que a ver cómo le sacamos las palabras. Mindy, no te ve.
7: Dios les bendiga.
2: Ya hablo.
6: Aquí, ya vamos,
2: Amén. Amén. Gloria al Señor. Saludamos también a la pastora Candy Valga. Saludamos a la pastora Aslen. Saludamos a los pastores Lanzó, a Joanny y Rafael Lanzó. A la pastora Carla. Y también a la pastora Lidia Felicia, que están conectaditos por ahí toditos. Gracias por estar con nosotros en esta en este tiempo de palabra, de bendición. Pero no quiero pasar por alto, rapidito. Tenemos un minuto o menos cada una. ¿Qué podemos decir del retiro de herida, nuestra hermana Lilian?
8: ¿Qué te puedo decir de Retiro Herida?
9: Ella fue el primero.
8: Yo fui el primero, yo me acuerdo. Yo viajé, yo viví en Maryland y viajé y verdaderamente fui herida. Y desde ese momento no fui la misma, ¿sabes? Cada herida, porque yo iba a todo, por lo menos a los que han sido en mi iglesia.
9: Amén.
8: He ido a casi todo. Ha sido una experiencia diferente.
9: Gloria a Dios.
8: Y he tenido una sanación distinta. A lo mejor
9: de una forma
8: primero
9: u otra.
8: Llegué de una manera con
9: amén.
8: Y salí diferente. Pero cada herida ha sido una experiencia nueva.
9: Qué lindo. Amén. Saludamos también a las mujeres firmes en la brecha que están conectadas por ahí, que las amo con todo mi corazón. A Gladys, a Odali. Bueno, a todas ustedes son especiales las mujeres firmes en la brecha. Nuestra hermana Tilsa, ¿qué puede expresar de Retiro Heridas?
10: Mira, realmente es un encuentro máximo.
9: Gloria a Dios.
10: Con el Señor.
9: Amén.
10: Es una experiencia que, ¿verdad? Todas mujeres ahí, yo siempre digo que nosotras las damas tenemos esa sensibilidad para el Espíritu.
9: Eso es así.
10: ¿Verdad? No es que estamos aquí
6: menospreciando
10: a los varones.
9: No, jamás.
10: Pero es algo, hermana, que realmente en mi experiencia personal es algo que yo no puedo expresar. La manera como Dios se deja sentir. Cada herida es diferente.
9: Amén.
10: Cada herida podemos ver la manera que Dios trata y ver cómo algunas damas llegan y cómo Dios, ¿verdad?, trabaja con ellas durante, mientras el retiro se va dando, y ver cómo salen y verlas cómo continúan, ¿verdad?, en donde viven, sí, seguir, ¿verdad?, caminando firmes. Uh-huh. Pero, hermana que me escucha, realmente usted deje lo que tenga que dejar.
9: Amén.
10: Pero llegue, que usted no se va a arrepentir, porque sabemos, porque lo hemos vivido, que Dios se ha de glorificar de una manera sobrenatural.
9: Amén. Saludamos también a la pastora Lorena desde Kentucky. Dios te bendiga, pastora. La conocí como sierva y ya está pastoreando y me gozo de esa bendición. También yo quiero que Mindy es la que nos va a hablar de los retiros de vida cuando estaba con nosotros.
11: Bueno, ha sido de grandes experiencias, sí. Nos hemos gozado un montón, hemos aprendido mucho de cada uno de ese año, cada año tras año que hemos ido, y nos ha enseñado mucho, y estoy bien agradecida, así que este sábado no se lo pierdan, de 6 a 6 los vamos a estar esperando.
9: ¡Amén! ¡Eso es Mindy!
6: Póngamela en ahí, aplauso a la gente.
9: ¡Aplauso a Mindy! Nuestra hermana Jessica, alias Turki, solo lo digo yo.
12: Amén. Para mí ha sido de grande gozo. Sé que si tuviéramos más tiempo, pudiéramos testificar de muchas cosas más. Pero no solamente ha sido, ¿verdad?, heridas, sino que en cada herida que yo he podido ir, he ido como a 7 para la gloria y honra del Señor. Ha marcado mi vida, no solamente viendo lo que Dios ha hecho en las vidas de muchas mujeres, sino que en cada herida Dios me ha sanado a mí.
9: Amén.
12: Porque hay mujeres que van con un concepto que no tienen heridas. Sí, todas cargamos una herida. Y todas tenemos siempre algo por lo que estamos pasando, que tal vez ya Dios sanó, pero se van acumulando cositas y Dios comienza a trabajar en esa herida.
9: Amén.
12: Así que le doy la gloria y la honra al Señor, porque en cada herida, yo he sido sanada.
9: Tu hermana Yania.
6: Y
9: Yania.
6: Mira.
9: ¿La otra Turki también?
6: Exacto. En una herida en República Dominicana, una pastora se me acercó y me dijo, yo no entiendo el tema, me dice ella. ¿Por qué heridas? Me dice. Si se supone que ustedes ya sanaron porque son mujeres cristianas. Y yo comienzo a hablar con ella y le digo, no es herida, porque esas heridas están abiertas y están sangrando. Pero cada herida es una cicatriz.
8: Uh-huh.
6: Y es una es una cicatriz, una que tiene que sanar, porque a lo mejor no ha sanado.
8: Uh-huh.
6: O una cicatriz es una marca que te recuerda a ti de dónde Cristo te sacó.
9: Amén.
6: Que te recuerda a ti, aleluya, que el Señor trabajó contigo en esa área. Cada vez que tú mires esa cicatriz de esa herida que tuviste, te está diciendo Dios, yo trabajé ahí. Ahí estuve yo.
9: Amén.
6: Estuve sanando. Eso estuve curando. Ahí, aleluya. Mira, esos puntitos te los cogí yo. Aleluya. Esa sangrecita yo, con gasita, con alcohol, al Dios. Pero fui yo limpiándola y sanándola. Y yo, por lo menos, comencé a ir a herida. No había ido antes. Y me acuerdo que la primera que me habló de Xiomara y de herida, y yo no conocía a Xiomara, fue Jessica. Y yo le digo, no sé quién es Xiomara Pastrana, no sé quién es, no sé herida, nada de eso. Pero fue luego de yo haber sentido la herida más grande de mi vida.
9: Amén.
6: Aleluya. Y estaba todavía sangrando. cruita. Y yo sé que ella no le gusta, nunca le gusta que yo le digo a ella que yo le doy gracias a Dios tanto. Porque Jessica me habló y fue en un Zoom. Ella, Jessica me habló para que me metiera en un Zoom que iba a ver de madrugada. Ese Zoom, ¿tú te acuerdas que te hiciste hace años? Yo estuve en ese Zoom. Amén. Aleluya. Y desde ahí, yo, ok, fui con Jessica el próximo herida que hubo, que fue en la iglesia Camino de Santidad. Y ya desde ahí, y Dios ha trabajado tan bonito con nosotros, conmigo, con mi personalidad. Dios ha trabajado tan de manera tan especial. Y le agradezco a Dios porque un día puso en el corazón de Héctor Delgado, de Xiomara Pastrana, hacer el retiro herida. Yo he sido otra desde que yo comencé a ir al retiro herida. No estoy dándole aquí la gloria ni a Xiomara, ni al pastor Héctor Delgado, ni no, ni glorificando tanto el retiro herida. Es que fue de manera especial en mi vida. Y he podido ver el cambio que Dios ha hecho en mí desde el 2022 para acá. Aleluya. Ha sido otra cosa. Así que no dejes este sábado, amén, mujer, de llegar al retiro herida. Aleluya, este sábado aquí en la iglesia de Maranata, Río Grande, desde las 6 de la mañana. Amén. No dejes de llegar. Si no pudiste a las 6, llega a las 7, a las 8, a las 12. No importa, pero llega, mujer. Señor. Aleluya, llega este retiro donde Dios va a hablarle a tu vida. Amén. Aleluya. Y el domingo también estaremos aquí en la iglesia, que, ajá, nos han mencionado.
9: Amén. Y aparte de que nosotras vamos a estar ministrando, también va a estar con nosotros la hermana Josie Concepción y también la pastora Abigail Reyes desde República Dominicana. Aleluya. Que las estamos esperando, nos vamos a gozar. Pero quiero hacer una salvedad aparte de lo que mis hermanas han hablado. Una de las cosas que nunca Lilian pensó era que iba a estar en el primer año de herida y que hoy era iba a ser parte del ministerio de herida. Amén. Ella no lo pensó. Ella no, primero llegó por ella sola, pero ahora la puso Dios. Y aunque ella se quiera zafar, ella no va a poder.
6: La pone Xiomara. Ya. Y aunque ella se quiere zafar, la pone Xiomara.
9: La pongo yo. No, y de verdad que estamos bien contentas. Amén. No es fácil, pero se puede. Incluso quiero también mencionar que el retiro de herida ha trascendido. ¿Qué hemos hecho? Hemos ido a diferentes estados, hemos ido a Orlando, que después fue otro de los estados que empezamos con el retiro. Gloria al Señor, hemos ido también a Nicaragua, hemos ido a Santo Domingo. Uh-huh. ¿Y cuál fue el otro?
13: Donde la pastora Cristi
9: en Conérico, que volvemos, si Dios lo permite, para allá. Y nada, hemos trascendido a diferentes lugares llevando el retiro de herida y la gloria sea siempre del Señor. Amén. Que nos ha permitido esta experiencia. Para mí herida ha sido una herida. Todos los años es un asunto distinto. Amén.
14: Mira, Marilyn Serrano dice, falta Texas.
9: Vamos, si Dios nos lo permite, amén, vamos para allá un día. Tengo que hablar con el pastor mío que me dé licencia. Mira, y de verdad, sinceramente, que herida para mí ha sido una transición. Para mí ha sido heridas, como mencionaba hace un momento atrás, que también me han llevado al quebranto, pero me han dado una formación. Yo no soy la misma de hace 10 años atrás. Amén. A lo mejor para usted pudiera ser otra persona, pero mi desarrollo, lo que yo experimento día con día, es totalmente distinto. Y le doy gloria a Dios porque de verdad que ha sido una bendición todos los años. Hicimos un campamento de herida, ¿verdad? Hicimos un campamento, un año hicimos un campamento y un año hicimos evangelístico. Amén. El evangelístico, yo quisiera repetirlo, porque ese evangelístico fue tan sobrenatural. Aleluya. Los tres días, ¿te acuerdan? Amén. Eso fue una cosa sobrenatural, amado. Estaba la iglesia de Carolina, de los pastores Josué y Guineca, que los, amén, saludamos si están por ahí. Amén. Amén. Estaba la iglesia pastora, Dios mío, Joana Gil. Araceli Almonte. También Joana Gil compartió. Yossi y Hidel Santiago, uh-huh, estuvieron con nosotros. Mira, eso ha sido una victoria, esas actividades en diferentes residenciales. Bueno, hermano, usted tiene que darse la oportunidad de estar, amén, con nosotros este sábado. Amén. Literalmente han sido cambios, ha habido. No, y la gente no, que eso no se llena. No, si usted viene por los números, usted tiene un problema.
6: Eso, amén.
9: Porque en una ocasión yo estaba en la ciudad de Orlando, en el retiro de heridas. Y nunca olvido esto, poderoso Dios, y lo testifico con tranquilidad porque mi vida no está centrada en que en las multitudes ni las cantidades, está centrada en Dios.
15: Amén.
9: El que me conoce de verdad sabe que yo no camino por la gente, ni porque es que fulano no vino. Pues si fulano no vino, pero Dios está. Aleluya. Si Dios está, no hace falta más nadie. Usted está equivocado porque cuando Pablo y Sila estaban en la cárcel, ellos no pensaron, aquí no está, que él no está fulano. Aquí está Dios y nosotros lo vamos a provocar.
15: Amén.
9: Y yo recuerdo que yo estaba un poquito preocupada porque sentía que era necesario que la iglesia se llenara. Y yo me acuerdo que escuché la voz de Dios y me dijo, Xiomara, no te preocupes por los que van a venir y por los que no llegarán. Si mi presencia está, basta.
15: ¡Canto!
9: Hermano, y hay veces, mi amado, que nosotros nos preocupamos por eso. Si usted se preocupa por eso, usted tiene problemas. No, que yo no voy para allá porque eso va a ser en la iglesia de fulano. Tiene que sanarte desde adentro. Tiene que sanarte. Estás enferma, enfermo. Tú tienes un problema serio. Sí, amado, porque el cielo no está dividido. La iglesia está fragmentada, pero el cielo no está dividido.
15: Amén.
9: Y si usted está dividido, usted tiene problemas.
15: Amén. Eso
9: es así. Así que, amado, recoja su mente y véngase de hacer la oportunidad de compartir. No, que yo voy para allá que va a estar fulana. Usted venga a buscarle a Dios.
15: Amén.
9: Porque yo estoy segura que la presencia de Dios, cuando se abra la puerta, amén, lo va a recibir. Y usted va a tener un impacto. Usted va a tener un como cada una de nuestras hermanas hemos testificado, una experiencia sobrenatural. También testifico que Yara tampoco pensó que un día iba a estar para ser parte de lo que es herida. Tulki tampoco pensó, Tilsa no lo pensó, Mindy la empujamos.
15: Mindy menos. Y falta una, aquí nos falta una.
9: ¡Ah, Rosali! ¡Guau! Wow. Y Aileen. Se nos quedaron. Rosales se supone que estuviera aquí.
15: Y Viviana, que también la estamos pariendo.
9: Y entonces, Rosali, le vamos a dar una disciplina muy pronto. Pero eso lo.
15: Pero la amamos.
9: Pero la
16: amamos. La pastora Johanna Rodríguez, de la de Jacksonville, de Maranata Jacksonville, manda saludos también. Y alguien te puso que Trenton, New York.
15: Sí, eso te iba a decir. Hay personas que están preguntando, ¿verdad? Y con mucho respeto voy a tomar esto. Si Omara tiene herida, ¿verdad? Que es basado más en las iglesias de Maranata. Pero la gloria sea del Señor, Dios puso en el corazón de Xiomara, porque se lo habíamos pedido para nuestra iglesia, un retiro, y como ya no nos pudo llevar herida, ahí fue donde nació el dolió,
9: pero era necesario.
15: Iba a mencionarlo. Y esas iglesias que están pidiendo, ¿verdad? Es una de las peticiones que nació también en el corazón, primeramente de Dios y luego, ¿verdad?, de nuestra hermana Xiomara y Yani y mi persona. Y tenemos eso también para la gloria. Estas mujeres están con nosotras. También. Estamos ancladas en ese mismo pensamiento.
16: Sí, porque es herida.
15: Ese mismo amor es herida. Pero bajo, ¿verdad? Ese subtema dolió, pero era necesario.
9: Y créame que este fin de semana de mayo que 21.
16: 23
9: tuvimos ese retiro y eso fue la gloria de amén, Dios amén. En el escenario
16: Leyland, Florida.
9: En la ciudad de Leyland, Florida, el pastor Dios mío, Edwin y Abigail.
16: Kobe,
9: nos gozamos.
16: Dice que cuando vienen los heridos, pues no sé con quién es que tienes que hablar para los heridos. Joelito, ¿con quién hay que hablar para los heridos?
9: Saludamos también, gloria al nombre de Jesús, a los pastores que están en el YouTube. No veo la ¿verdad? La saludo a todos, pero vi hace un momento que los pastores Colón están en YouTube. Saluda a los pastores Colón, yo creo que son de Jacksonville. Mi respeto a todos y cada uno de ustedes. Y sí, vamos para Jacksonville, si Dios lo permite, con heridas este próximo año, que el Señor nos permita llegar hasta allá. Amén. Ya el año que pasó lo teníamos pautado, pero no se pudo. Pero ahora para este próximo, amén, si es la voluntad de Dios, lo vamos a hacer. Amén. Así que esperen más heridas. Y por como decía mis hermanas, herida es el tema. Nosotros caminamos sanas,
15: amén,
9: pero sanadas para ayudar a otras a ser restauradas, amén, y a ser fortalecidas. Así que le voy a pedir a mi hermana Tilsa que haga un clamor porque nuestra hermana Joana Andino está pasando por un momento doloroso, perdió un familiar. Amén, quiero que la presente en esta oración. Y vamos a cerrar, amén, gloria al nombre de Jesús, este tiempo agradeciendo una vez más al pastor Héctor Delgado, que ha estado bien disponible para ayudarnos y hacer que esto sea posible. Amén, y a toda la audiencia de Maranata Radio Ministry, que le amamos y le respetamos, a todos los que se conectan. Amén, y le damos toda la gloria. Este sábado 6 de junio los esperamos. Estará nuestra hermana Lilia, nuestra hermana Tisa, nuestra hermana Jessica, nuestra hermana Yania, Mindy, Xiomara Pastrana, Josie Concepción y Tamara Yambó también va a estar con nosotros.
15: Amén.
9: La hermana Lucy Vélez va a estar con nosotros también, testificando. Lucy Vélez estuvo en el primer retiro herida. amén. Y eso va a ser la gloria de Dios, porque esa mujer tiene un clase de testimonio, amado. Usted no se lo puede perder. Esa mujer tiene un testimonio tan poderoso que necesitamos que usted esté con nosotros allí, escuchar ese testimonio. Lucy Vélez fue una de las primeras, estuvo en tres retiros de herida, amada, y de verdad que yo sé que este próximo sábado no va a ser la excepción. La hermana Josie Concepción, la pastora Abigail Reyes y nuestra hermana Lucy Vélez, que se me estaba olvidando. Perdóname, Lucy, si me estás escuchando, que mi mente no da para mucho. Estoy bien ocupada. Tamara. Y la pastora Tamara llamó. Perdóname también, pastora, que también mi mente no da para mucho. Pero sabes que vamos a estar allí.
16: Están pidiendo Tessa.
9: Vamos para Tessa ya.
16: Tessa. Yo creo que Tessa está ganando para el próximo Herida
9: Sin Café. Mira, ese que estaba diciendo que Herido Sin Café, ese es Miguel. Vamos a orar, que nos vamos, que tenemos que seguir haciendo. Hoy vamos para la cárcel. Pero
16: explica cómo ha sido esta herida también, que ha sido distinto, porque ha sido
9: buena. Esta herida empezamos ayer. Ayer empezamos con el pastor Ariel Román en Toa Baja, en un culto evangelístico donde nuestro pastor tuvo que estar allí al ala. Aleluya. Nos gozamos. Y la paloma estaba volando. Y yo, la paloma, este moño que está aquí, amado, usted no se meta con esa paloma. No se meta ahí. Nos gozamos. Y hoy vamos para la cárcel. Estamos aquí con ustedes y vamos para la correccional de Bayamón de mujeres, amada. Oren por nosotros.
16: Sí, señor. Amén.
9: Mañana estaremos impactando el centro de envejecientes. Nos estoy esperando la instrucción del pastor. Y el viernes, si el Señor lo permite, estaremos impactando un hogar. Amén. Así que no pierda. Creo que va a ser transmitido lo del hogar. Vamos a limpiar todas esas cosas. A cocinar, a pintar, todo eso. Creo que va a ser transmitido, me dijo el pastor. Así que esperamos que el viernes pues usted tenga vea lo que se va a hacer. Y el sábado desde las 6 de la mañana hasta 6 de la tarde, no les recomiendo que espere una transmisión. Porque a mí me gusta que usted esté con nosotros en lugar de que lo vea desde las plataformas, porque no va a sentir lo mismo. Aunque se va a sentir, pero no va a sentir lo mismo. Así que necesita, nuestra hermana Tisa, ore y nos despedimos.
17: Amantísimo Dios, Padre Celestial, en esta hora venimos delante de tu presencia, Jehová. Señor, te presentamos a Joana, Jehová Dios amado, que seas tú pasando el bálsamo. Señor, ese bálsamo y eso, Señor, que solamente tú lo puedes dar, Jehová. Te presentamos a Marisa Cordero, Jehová, que está pidiendo oración. Dios amado, solamente tú conoces, Señor, lo que ella necesita, Padre. Pero también entendemos que eres tú que se lo puedes dar, Jehová. Oh, Padre amado, llega, Señor eterno, donde tengas que llegar para que hagas la obra, Padre amado, en cada una de ellas, Padre. Señor, te damos gracias por la oportunidad que nos diste de estar en este lugar, gracias, Señor, trayendo el asídice de tu palabra, Padre amado. Y yo te pido que seas tú, Señor, dándole la multiplicación a esta palabra al 100 por 1, Dios amado. Que seas tú sanando, restaurando, levantando, Señor, a cada una, Jehová, que el enemigo, Señor amado, quizás las tiene en el suelo. Jehová, hoy tú viniste, Señor, para levantar, para restaurar, para sanar. Dios mío, te pido que seas tú glorificándote, Señor, en cada actividad que va a seguir pasando esta semana, Jehová, Dios amado, para darte a ti la gloria de antemano, porque sabemos que tú estás presente, porque sabemos que esto nació en tu corazón, Dios amado. Te damos gracias, Padre, y en esta hora nos despedimos de este lugar precioso, Señor, y de tu presencia, Señor, que vaya con nosotros, que no nos deje, Padre, en el nombre poderoso de Jesús. Amén, amén. Y amén.
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2: Señor, déselo fuerte. Fuerte, fuerte, porque es para Él. Y abra su boquita, iglesia, y adora a su Dios. Te adoramos y te bendecimos, Jesús. Y a su nombre. Qué lindo es el Señor. ¿Cuánto están agradecidos con el Señor? Porque fíjese que quedan pocos días para despedir el año y hasta aquí Dios nos ha ayudado. Qué lindo es que el Señor, Dios ha sido fiel. Así que, ¿verdad? Yo creo que hay tantas y tantas y tantas cosas para darle gracias al Señor. Y una de ellas es que nos ha permitido llegar, ¿verdad?, hasta ya finalizar este año. Qué lindo es el Señor. Así que saludamos de manera especial a todos los amigos que se encuentran ante nosotros. Saludamos de manera especial a toda la iglesia, a todos los que están conectados a través de Maranata. ¿Y cuántos vienen preparados para que Dios les hable? ¿Cuántos vienen preparados para que Dios les hable? Pues póngase sobre su pie porque Dios quiere hablar en esta preciosa hora del Señor. Ponga sobre sus pies y busque su Biblia en Segunda de Reyes capítulo 5. Segunda de Reyes capítulo 5. Te adoramos y te bendecimos, Jesús. Alabado sea tu precioso nombre. Segunda de Reyes capítulo 5. Yo quiero que usted me acompañe a leer, mi alma adora a Jesús. Segunda de Reyes capítulo 5. Versículo en adelante. Leemos en el nombre del Padre, del Hijo, la comunión del Espíritu Santo. Mire lo que dice la Biblia, la voz de Dios impregnada en letras. Naamán, general del ejército de Siria, era varón grande delante de su señor y lo tenía en alta estima, porque por medio de él había dado Jehová salvación a Siria. Era este hombre valeroso en extremo, pero voy a repetirlo desde el principio. Naamán era general del ejército del rey de Siria. Era varón grande delante de su señor y lo tenía en alta estima. Él había dado Jehová salvación a Siria. Era este hombre valeroso en extremo, pero yo quiero que tú busques tres personas a tu lado y le dejes el tema que Dios trae para esta preciosa hora. Vamos a estar predicando bajo el tema un problema de armadura. Dile, un problema de armadura. Un problema de armadura, un problema de armadura, un problema de armadura, un problema de armadura. Te adoramos y te bendecimos, Jesús. Un problema de armadura. Vamos al cielo, Padre, te adoramos y te bendecimos. Venimos de tu presencia en el nombre poderoso de Jesús de Nazaret. Te pido en esta hora, Padre amado, que tú te glorifiques, que salve las vidas, que liberte los enfermos, Padre amado. Nosotros nos encarguemos de darte la gloria, Padre amado, porque la gloria es tuya y tú no la compartes con ella. Te lo pedimos en el nombre poderoso de Dios, que es sobre todo nombre y único nombre dado a los hombres donde podemos ser salvos. En el nombre de Jesús de Nazaret, paséate en esta hora, Padre amado. Nos depositamos en tus manos con mucho temor y mucho temblor. ayúdanos en esta preciosa hora a cumplir con esta responsabilidad. En el nombre de Jesús, Señor. Amén y amén. Se puede sentar en esta preciosa hora. Un problema de armadura. Yo no sé si usted, ¿verdad?, se ha dado cuenta, o todos en la vida hemos pasado por eso, que uno tiene un familiar, un compañero del trabajo, alguien que usted nota, mi alma adora a Jesús, que pasan los años y su comportamiento es el mismo. Pasan los meses y su comportamiento es el mismo. Y algunas veces mi alma adora a Jesús, ¿verdad? Cuando hablamos del trabajo, en el trabajo lo cambian, pero sigue con el mismo comportamiento. Cambian mi alma adora a Jesús de lugar, de tienda, y allá cuando tú llegas, donde se fue, mire, fulano, muchachos, dando candela, va por la cuarta tienda y todavía sigue mi alma adora a Jesús. O sea, ¿qué eres, muchachos? Dando candela, va por la cuarta tienda y todavía sigue mi alma adora a Jesús.

repito, que mientras nosotros sigamos caminando con esa armadura, el que más le conviene es a Satanás. Por eso una de las directrices más efusivas en la Biblia es la manera que la Biblia nos insta a interpretar las Escrituras bajo un concepto de enseñanza. O sea, cuando nosotros tenemos que leer la Biblia bajo el concepto de que la Biblia es un compendio de libros que nos traen enseñanzas. ¿Sabe? Yo no veo la Biblia, la leo la Biblia sabiendo que cada historia que está en esta Biblia nos enseña algo. La Biblia dice en Romanos 4, porque todo lo que fue escrito en tiempos pasados para nuestra enseñanza se escribió. O sea, quiere decir que cada una, mi alma adora a Jesús, de las historias que la Biblia plasma es una enseñanza. Y cuando buscamos la palabra enseñanza es un ejemplo. O sea, la Biblia está llena de ejemplos que nos dejan saber, mi alma adora a Jesús, qué nos va a pasar si nos comportamos de la manera que la gente en la Biblia se comportaron. ¿Qué nos va a ocurrir si nos comportamos de la manera de que la gente en la Biblia se comportaron? Una de las enseñanzas, mi alma adora a Jesús, que debería la gente más entender, es la enseñanza de un hombre llamado Jonás. ¿Qué pasó con Jonás? Que Dios le dio una directriz para que fuera de un lugar, y Jonás, mi alma adora a Jesús, cogió y se montó en una barca para ir hacia Tarsis. Dice que pagó su pasaje. O sea, quiere decir entonces, mi alma adora a Jesús, que Jonás... Usted sabe toda la gente que está pagando hoy el precio de la desobediencia. Repito, toda la gente que está pagando hoy el precio de la desobediencia y le echan la culpa a fulano, a mengano, a sutano, sin saber, mi alma adora a Jesús, que están pagando el precio de la desobediencia. Están pagando el precio de la desobediencia al llamado a Dios, a las directrices de Dios. Una de las cosas, mi alma adora a Jesús, que yo constante hablo con la pastora, ¿verdad? ¿Verdad? Y le digo, yo he visto, ¿sabes qué? La consecuencia de gente que se han apartado del Señor. La mayoría, mi alma adora a Jesús, de las personas que están aquí, que llegaron hoy, que están apartados, yo quiero decirle que su problema es que usted se apartó del Señor. Y que la Biblia dice, mi alma adora a Jesús, que el que no permanece en mí, dijo Jesús, se secará. Eso es sencillo. O sea, si yo me aparto del Señor mañana, mi matrimonio se seca. Por más flores que regale, por más chocolatitos, por más cruceros, se va a secar. O sea, quiere decir entonces que yo reconozco que mi matrimonio está sostenido porque yo estoy siguiendo las directrices del Señor. O sea, quiere decir entonces que hay gente que no han entendido esa enseñanza. Dice la Biblia que Jonás desobedeció y dice la Biblia que Dios le envió un viento que él pensaba que la barca se le estaba partiendo. Hay gente que como no conoce esta enseñanza le están echando la culpa del viento al diablo, sin saber que ese viento el que le levantó fue Dios. Porque la Biblia dice que Dios hace a sus vientos los mensajeros. Y hay muchas veces que hay vientos que Dios nos permite que nos azoten para que nosotros miremos para arriba y para que volvamos para atrás. No solamente dice que levantó un gran viento que la barca se partía. Dice mi alma adora a Jesús que le preparó un pez. Y hemos dicho constantemente que la palabra pez en el hebreo significa dagón, que es un retorcijón, un movimiento que causa dolor. O sea, quiere decir entonces que Jonás nos enseña que la desobediencia hace que Dios muchas veces haga movimientos en nuestras vidas que causen dolor para que nosotros regresemos. ¿Usted no me cree? Ok, que levante la mano todos los que son cristianos hoy aquí, que vinieron porque Dios los apretó. Mire qué sencillo. ¿Sabe cuánta gente yo me he encontrado que me han dicho, ah, yo no creía en ti, porque lo que pasa es que tú te buscaste a Dios cuando te buscaste el problema de Aguada? Porque hay gente que no conoce a Dios. Precisamente en la discoteca nunca lo iba a buscar. No, yo lo busqué cuando Dios me apretó. Cuando me di cuenta, mi alma adora a Jesús, que me prepararon el pay, que estaba había un movimiento que me estaba causando dolor. Todos llegamos así. Yo recuerdo un amigo mío que yo le predicaba y no lo invitaba para la iglesia y no quería venir. Yo recuerdo que un día mi alma adora a Jesús, nos llamaron a mí, a Ángel H. Fulano, le salió cáncer. ¿Qué? Muchachos, y cuando yo vamos para allá, yo dije, este es el momento de nosotros predicarle a ese hombre. Chacho, llegamos al hospital, nunca se me olvidó. Cuando llegamos al hospital, varón, Dios te bendiga. Y el hombre, Dios te bendiga, varón, me convertí. Y ya, rayo. El hombre se convirtió primero que yo, mi hermano de Jesús, le hablara. ¿Eh? Porque ese es el modo operante de Dios. Lo que pasa es que la Biblia dice escudriñar las Escrituras porque os parece que en ella está la vida eterna. O sea, quiere decir entonces que hay gente que no conocen. Ese es el ejemplo. Un ejemplo de un hombre, ¿sabes qué? Que al final tuvo que obedecer a Dios. Tuvo que obedecer, él dijo, espérate, este hombre pega duro. Este hombre, mi alma adora a Jesús, pega duro. Me está

0: apretando y yo no puedo seguir corriendo. Y dice mi alma adora a Jesús que hizo lo que Dios le dijo. Otro ejemplo, mire hermano, uno de los mayores ejemplos, ¿verdad? Que cuando yo lo leí, cuando me convertí, yo dije, chacho, esa es mi historia. La mujer de flujo de sangre. Pero una enseñanza, ¿qué nos enseña? Bueno, una mujer que lo tenía. Una mujer que, pero estaba enferma. Tenía un flujo de sangre, una hemorragia. Él llevaba años, ¿sabes qué? Que tenía ese flujo de sangre, no se podía detener. O sea, esta mujer iba a morir. Pero sin embargo, esta mujer parece, ¿verdad?, que era pudiente, porque para aquel tiempo ir para un doctor era de guille. ¿Y sabes qué? Pues esta mujer iba a los doctores. Pero dice que mientras más iba a los doctores, le iba a qué. Peor. ¿Pues qué nos enseña eso? Nos enseña, ¿sabes qué? La rendición del hombre ante la incapacidad del hombre. Esta mujer se dio cuenta que era incapaz de ser sanada, que los doctores no podían hacer nada. Entonces es una enseñanza. Está por ahí todavía buscando. Gente que todavía lee el horóscopo. Déjame ver qué dice el horóscopo. Paz y amor. Volando en la casa, mi alma adora a Jesús. Uno durmiendo en la cocina y otro durmiendo en el balcón. Pero siguen buscando, buscando. Pasa que no leen este ejemplo. Y si usted lee este ejemplo, cuando yo lo leí, yo dije, muchacho, de eso será yo. Yo estaba buscando y buscando y buscando y buscando y buscando hasta que tuve que reconocer que estaba incapacitado para ayudarme yo mismo, que estaba incapacitado para resolver mi problema yo mismo, que estaba incapacitado para yo ser curado yo mismo. ¿Sabe? Si hay gente que si entendiera en esta historia, mire hermano, hace tiempo ya se hubiera, pero lo que pasa es que leen la Biblia como un libro más. Y la Biblia no es un libro más, la Biblia, mi alma adora a Jesús, es la voz de Dios impregnada en enseñarnos para que nosotros, mi alma adora a Jesús, no caigamos en el mismo lugar. Entonces, una de las mayores enseñanzas, ¿verdad? Vamos, yo miro a los hombres yo los veo con cara que quieren llevar a comer las esposas. Qué lindo que el Señor. Están ansiosos por llevar las esposas a comer camarones, mi alma te adora, Jesús. Mire, hermano, una de las mayores enseñanzas, escuche bien, de las mayores enseñanzas que la Biblia nos redacta es la disponibilidad y la capacidad de Dios para sanar al hombre, humanamente y espiritualmente, que es lo más importante. Repito, una de las mayores enseñanzas que la Biblia nos redacta, ¿sabe qué? Es la disponibilidad y la capacidad que tiene Dios para sanar al hombre, humanamente y espiritualmente. O sea, la Biblia constantemente nos está enseñando de que Dios siempre está disponible, de la capacidad de adorar a Jesús, de sanar cualquiera que sea tu enfermedad espiritual, humana, la que sea. Lo que pasa es que como nosotros no leemos la Biblia, mi alma adora a Jesús, pues nosotros algunas veces no entendemos esa capacidad de Dios. Y una de las enfermedades, ¿sabes qué? Que en el tiempo antiguo más atacaba a los seres humanos, era una enfermedad incurable, era la lepra. ¿Cómo trabajaba la lepra? Bueno, en los tiempos de Jesús, la lepra era un término general para varias enfermedades. Escuche bien, que implicaba impureza, castigo divino, pecado, desterrando a los afectados de la sociedad. O sea, la persona que tenía lepra no podía estar compartiendo con la sociedad y obligándolos a vivir aislados y anunciar su condición para advertir a otros. Ahora, una enfermedad incurable te apartaba de la sociedad y tras que eso, mi alma adora a Jesús, tenías que anunciar que tenías lepra. ¿Qué clase de revolúa? Tienes una enfermedad que es incurable, estás aislado, no puedes compartir con nadie ni con tu familia en aquel tiempo, y tras que eso tienes que gritarlo. O sea, si alguien no se daba cuenta porque tú te ponías una camisa manga larga y no se notaba la lepra, si se acercaba a ti, te decía, no te acerques que yo estoy enfermo. Quiere decir que la lepra, mi alma adora a Jesús, era una condición bien tétrica. Esta condición era vista como incurable y una maldición. La gente decía, este hombre tiene lepra, esto es una maldición. Por eso también se le compara con el pecado, porque el pecado, hermano, es una maldición. ¿Sabes qué? Que trae muerte espiritual a la vida del hombre. Por eso es que esta condición, por los encuentros de Jesús con los leprosos, era muy impactante. ¿Sabes? Cuando Jesús se encontraba con un leproso, era sumamente impactante. Sí, él se encontraba con ciego, se encontraba, mi alma adora a Jesús, con un sinnúmero de enfermedades, pero cuando se encontraba con un leproso era bien impactante. ¿Por qué? Porque, ¿verdad?, mostraban su autoridad, compasión y disponibilidad de sanarlos. O sea,
1: Quiere decir que cuando Jesús se encontraba con un leproso, todo el mundo decía, ¡ea, rayo! ¿Qué va a pasar ahora? ¿Qué va a pasar? Porque te dije que esta enfermedad era incurable. Era una enfermedad que te apartaba de la sociedad. O sea que entonces decían, ¿qué va a hacer? Se va a acercar al leproso. Se va a acercar al leproso. Va a curar al leproso. O sea, la lepra era una vitrina para que el hombre conociera los atributos de Dios, los atributos de Jesús. Entonces, algunas veces nosotros no entendemos, mi alma adora a Jesús, que muchas veces esa lepra, la que te está atacando, la depresión, el suicidio, el divorcio, esa lepra, mi alma adora a Jesús, es una vitrina para que Dios, mi alma adora a Jesús, le deje saber a tus familiares, a tu compañero del trabajo, que por encima de él no hay nada. O sea, la lepra, cuando venía un leproso de Jesús, ¿sabes qué era la vitrina? Para Jesús mostrar su autoridad. Cuando hablamos de autoridad, hablamos, mi alma adora a Jesús, del rango más alto que pueda haber. Hablamos, mi alma adora a Jesús, de que para él no había nada imposible. Él es la autoridad. Para él no hay nada imposible. ¿Sabes lo que es nada? Nada imposible. Esa enfermedad que tú piensas, mi alma adora a Jesús, que te quedan 10 días, para él es un catástrofe. Porque la Biblia dice que por encima del alto hay otro más alto. Y por encima de ese alto está él. O sea que cuando venía el leproso, que los doctores no podían hacer nada, que los familiares no podían hacer nada, era la vitrina, todo el mundo. Para que Jesús lo sanara y dijera, yo soy la autoridad. Yo soy Jesús de Nazaret. También era una vitrina para Jesús mostrar su compasión. Porque la mayoría de nosotros, si veíamos un leproso, le decíamos, ¿eh? Y porque se pegaba. Y ya, yo soy hipocondriaco. Yo le dije, alcohol le hubiera echado. Pero sin embargo, Jesús, cuando venía un leproso, cuando todo el mundo, mi alma adora a Jesús, lo rechazaba, cuando todo el mundo los apartaba, ¿qué? Jesús mostraba su compasión. O sea que la lepra, eso que tú tienes, eso que te está atacando, eso, mi alma adora a Jesús, que tú sabes que está destruyendo lo que tienes a tu lado, tú sabes que es la vitrina para que Jesús muestre la compasión que tiene. Por eso la Biblia dice que él no rechaza un corazón contrito y humillado. Ahora, también la lepra era una vitrina para él mostrar su disponibilidad. O sea, él no tenía un consultorio de 8 a 5 de la tarde. A la hora que fuera, si venía un leproso, él lo sanaba. O sea, mi alma adora a Jesús. Muchas veces tú estás padeciendo de esa lepra, de esa lepra, mi alma adora a Jesús, los ataques de pánico, porque tú quieres, porque él te ha disponible, está disponible aquí, está disponible en tu casa, está disponible 24/7. La Biblia nos enseña eso. La Biblia nos enseña que una de las cosas que más Jesús hizo fue curar la gente de lepra. Miren, uno de los más que me impacta a mí aparece en Mateo 8, donde dice que descendió del monte y le seguía mucha gente. Y aquí vino un leproso y se postró ante él, diciendo, Señor, si quieres poder limpiarme. O sea, este leproso se acercó donde él, lo primero, que ahí tú ves que Jesús no lo rechazó. Se acercó donde él. Le dije que otra persona le hubiera dicho, no te acerques. Pero se acercó donde él. Y le dijo, maestro, si quieres poder limpiarme. Jesús extendió la mano y lo tocó. Tocó al leproso, mi alma adora a Jesús. Tocó al que nadie lo quería al lado. A saber, la que tenían apartado, él lo tocó. Habla de disponibilidad, habla de compasión. Y dice la Biblia diciendo, quiero. O sea, le está diciendo, yo quiero. Sé limpio. Y dice la Biblia que al instante fue sanado. Ahí están las tres. Ahí está la vitrina de los tres elementos de Jesús. La autoridad. Lo tocó nada más. Mucha gritarena, lo tocó. Vamos. Fue la lepra, la autoridad. La lepra reconoció que el que estaba ahí era Jesús. Compasión tuvo compasión. Quizás mucha gente lo hubiera rechazado, pero no, él lo tocó. Y la disponibilidad, si quieres puedes limpiarme. Fíjate que él andaba con mucha gente, pero sin embargo dijo, no, yo quiero. Pero no solamente nos habla de ese encuentro, nos habla de un encuentro en Lucas 17, y yendo Jesús a Jerusalén, pasaba entre Samaria y Galilea, y al entrar en una aldea le salieron al encuentro 10 leprosos, los cuales se pararon de lejos. Mire cómo se pararon de lejos. ¿Sabe? Porque los mismos leprosos, ellos sabían que iban a ser rechazados. Y quizá por el miedo, dijo, bueno, démonos acercarnos para no coger un pan, mi alma adora a Jesús. Porque no sabían quién era Jesús. Y alzaron la voz. No sabían la compasión de Jesús. Y alzaron la voz diciendo, Jesús, maestro, ten misericordia de nosotros. Alzaron la voz porque estaban de lejos. Jesús, maestro. Estaban por allá, por donde está Alexander. A ver, Jesús, si quieres puedes sanarme. No me puedo pegar porque te puedo contagiar. No me puedo pegar porque la gente está mirando. Sin embargo, cuando él los vio, les digo, y nosotros los sacerdotes. Y aconteció que mientras iban, fueron limpiados. ¿Por qué los sacerdotes? Porque miren, hermano, la lepra tenía dos vertientes. Estaba la lepra de carne viva y la lepra de carne blanca. La lepra es una enfermedad donde salen ampollas en el cuerpo y se va pudriendo hasta morir. Entonces, ¿qué pasa? Cuando la persona tenía lepra, tenía que ir donde el sacerdote. Y el sacerdote, si veía que la carne estaba ya demasiado desbrotada, la carne viva, esa persona ya iba a morir. El sacerdote no podía hacer nada. Pero si el sacerdote, ¿verdad?, si la persona tenía la carne blanca todavía, o sea que todavía las llagas no habían salido, pues eso se llamaba un leproso de carne blanca. Y ese tenía oportunidad, lo apartaban aparte y lo trataban de, ¿verdad?, de curar, aunque no había cura, pero trataban de hacer cosas en ellos. O sea que habían dos tipos de leprosos. Pero fíjate que hay algo muy interesante, que Jesús los manda donde el sacerdote. Yo me imagino que cuando Jesús los mandó donde el sacerdote, ellos dijeron, estamos fritos. Estamos fritos porque el sacerdote no puede hacer nada. Estamos fritos, el sacerdote no puede hacer nada. Pero sin embargo, Jesús, mi alma adora a Jesús, también estaba, ¿verdad?, probando su obediencia. La mayoría de nosotros hubieran dicho, vamos a hacer, ¡sálame tú! Pero sin embargo, ellos hicieron lo que Jesús dijo. Y cuando iban de camino al sacerdote, los 10 fueron sanados. No llegaron al sacerdote. Muchas veces, mi alma adora a Jesús, no vas a llegar a la cirugía. Muchas veces no vas a llegar a la operación. Pero Dios te está probando. O sea, quiere decir que constantemente la Biblia nos enseña y nos deja claro, mi alma adora a Jesús, que la lepra no es un problema preocupante para Dios. Lo voy a repetir. La Biblia nos deja claro que la lepra no es un problema preocupante para Dios. De lejito, ve para el sacerdote de lejos y lo sanó. Aquel leproso que es sano. O sea, quiere decir, la Biblia nos enseña, ¿sabes qué? Que esa lepra de la depresión, esa lepra del suicidio, esa lepra del divorcio, esa lepra, mi alma adora a Jesús, que no te deja crecer en el ministerio, esa lepra que no te deja crecer como cristiano, eso no es el problema. Ese no es el problema. El problema no es la lepra. Entonces, muchas veces hablamos de la lepra, no, que la lepra, el pecado. El problema no es el pecado, porque Jesús en un segundo te limpia del pecado. Entonces el problema no es el pecado, el problema no es la lepra. Hemos estado equivocados por años echándole la culpa a la lepra. No, la culpa no es la lepra. El problema es la armadura. El problema es la armadura, mi alma adora a Jesús, que ponemos por encima de la lepra. Para que nosotros, mi alma adora a Jesús, la gente piensa que no estamos leprosos. Ese es el problema, la armadura. Ahora, ¿qué es una armadura? Bueno, en los tiempos bíblicos, las armaduras físicas las usaban los soldados, los guerreros, los líderes. La gente, mi alma adora a Jesús, que tenían posiciones. Ahora, los hombres que Dios llamaba no usaban armadura. Usaban vestiduras sagradas especiales. O sea, quiere decir entonces que cuando Dios te llamaba, tú tenías que quitarte la armadura, mi alma adora a Jesús, y vestirte como un hombre de Dios, como un sacerdote de Dios. O sea, para los líderes y los generales, ¿sabes qué? La armadura era su orgullo. Yo no sé si usted tiene un amigo, un familiar o alguien que esté en el ejército, pero no todo el mundo tiene las mismas estrellitas ni el mismo uniforme. Tienen uniformes diferentes. Y mientras más alto tú eres, mi alma adora a Jesús, el color es diferente, los rangos son diferentes. Y usted ve, hermano, que cuando esa gente llega a un sitio, mi alma adora a Jesús, esa gente le gusta que lo respeten. Porque ellos son generales. Ellos dependen de esa armadura, de lo que se ve por fuera. Depende de lo que ellos pueden mostrar. Depende, mi alma adora a Jesús, de lo que lograron. Entonces, ¿qué pasa? Que en los tiempos antiguos, ¿sabes qué? La armadura era lo más importante. Era lo que mi alma adora a Jesús denotaba, cómo te tenían que tratar. Entonces la Biblia habla de un hombre llamado Naamán, que te dije que tenía que tener varias estrellitas, varias armaduras, porque era un hombre valeroso en extremo. Y su señor, su jefe, mi alma adora a Jesús, lo tenía en estima. O sea, quiere decir entonces que estaba el gobernador y era la mano derecha del gobernador. O sea, no era ningún alicate. Era un hombre, mi alma adora a Jesús, que donde el hombre llegaba, la gente lo respetaba. Era un hombre que donde el hombre llegaba, la gente decía, espérate, que ahí llegó Naamán. Con calma, que llegó Naamán. O sea, cuando lo veían a él, veían al rey. Cuando lo veían a él, veían al gobernador, veían, mi alma adora a Jesús, al hombre que decidía lo que tenía que pasar. Pero este hombre tuvo un problema. ¿Sabes qué? Que este hombre era leproso. O sea, ese hombre, la lepra lo estaba matando. Con ti los rangos que tenía, con ti los trabajos que tú tengas, con ti el dinero que tengas, con ti la posición que tú tengas. Yo quiero decirte, mi alma adora a Jesús, que si tú no estás caminando una vida con Jesús, automáticamente te conviertes en una persona que la lepra va a comenzar a atacar. La lepra del suicidio, del insomnio, la lepra del adulterio, la lepra de la fornicación, hermano. Escuche bien, eso es así. Automáticamente, mi alma adora a Jesús. Sabes que tú estás parte del Señor y comienza la lepra. Comienza esa lepra que te mataba antes. La lepra de la altivez. La lepra de ser contumaz. La lepra, mi alma adora a Jesús, de hacer lo que a ti te dé la gana. De no coger consejos de nadie. Entonces, este hombre era un hombre que él tenía lepra, pero dependía de su armadura. ¿Sí? ¿Por qué? Porque cuando este hombre le dijo al profeta, cuando le dijo a la muchacha, perdón, que fuera donde el profeta, ¿qué fue lo que utilizó este hombre? Su armadura. Utilizó su rango. El hombre, antes de ir donde el profeta, le empezó a enviar cartas, le empezó a enviar regalos. En pocas palabras diciendo, papi, yo soy Naamán. Él anda conmigo. Cuidado con lo que tú me vas a decir, cuidado con lo que tú me vas a hacer conmigo, porque yo soy Naamán. O sea, tú tienes que respetarme. Y porque las cartas, si ahora mismo yo vengo y voy, mi alma adora a Jesús, para casa de Gaby y le mando una carta de Donald Trump, y yo voy a decirle, ya, rayo, Gaby, voy para allá a comer carne frita el lunes, mi alma adora a Jesús. Y cuando Gaby lee la carta y dice, de parte de Donald Trump, Gaby va a decir, ya, rayo, esto me está rankeado, Donald Trump está pidiéndome permiso para comer carne frita en casa. Pues eso fue lo que pasó. Le mandó una carta del que mandaba. Al profeta diciéndole, mira, sabes que tengo lepra, en pocas palabras, estoy parafraseando, mira a ver qué vas a hacer conmigo. A mí no me trates igual que los demás. A mí no me trates igual que los demás. Porque aunque yo tengo lepra, como los demás, yo soy un general. Esa era su armadura. Su armadura era su orgullo. Eso fue un orgulloso. Porque si tú te estás muriendo de una enfermedad y te dicen, tú sabes que si sales por ahí y brincas 5 veces, te sana. Está todo el mundo brincando. ¿Sí? ¿Sí? Porque tú te quieres sanar. Pero cuando tú eres un orgulloso, tú dices, no, yo voy a brincar una, que los demás brinquen 5, porque yo brinco una, porque yo soy Héctor. Eso es orgullo. Lo que pasa es que ese orgullo no se veía porque tenía la armadura. Y así hay gente, mi alma adora a Jesús, ¿sabes qué? La armadura, la armadura. La armadura, mi alma adora a Jesús. ¿Qué significa la palabra armadura? Bueno, la palabra armadura significa pieza que se utiliza para defender o proteger algo. Hay gente, ¿sabes qué? Que utilizan la armadura. Una armadura para proteger. ¿Sabes que lo que ellos saben que los está matando poco a poco? Lo que ellos saben que los está destruyendo poco a poco. Lo que ellos saben, mi alma adora a Jesús, que lo que está estancando poco a poco. Sí, hay gente que sabe que son leprosos. Hay gente que sabe, mi alma adora a Jesús, que hay algo dentro de ellos que se está muriendo poco a poco, que lo que está matando. Pero sin embargo, mi alma adora a Jesús, ¿sabes qué? No puede ser sanado porque lo están protegiendo con la armadura.
0: La armadura es la excusa. La armadura, mi alma adora a Jesús. ¿Sabes qué? El que siempre está poniendo, señalando a otro de la culpa que es tuya, porque la lepra la tienes tú.
1: Entonces, ¿qué significa la palabra Namán? La palabra Namán en el hebreo significa Namán, que es mostrarse verdadero. Entonces, hay gente que no quiere mostrarse verdadero donde el Señor. ¿Sabes por qué? Porque todavía tienen esa armadura. Y yo le digo a usted, hermano, escuche bien, que yo he ido con gente al hospital, gente que han llegado que están a punto de liarla, chacho. Y tú llegas al hospital, yo recuerdo que llegué con un amigo mío que tuvo un accidente en una motora, y yo llegué al hospital, el hombre estaba desbaratado, chacho. Lo pasaron por emergencia, pero no querían atenderlo hasta que no firmaran. Y yo dije, espérate un momento, se muere este hombre. ¿Está desbaratado? No, alguien tiene que firmar. Para que comiencen a operarlo, alguien tiene que firmar. O sea, en pocas palabras, mi armadura Jesús, alguien tiene que quitarse la armadura. Para que Dios comience a operarte de esa lepra, tú tienes que quitarte la armadura. Tú tienes que firmar. Y lo que pasa, mi armadura Jesús, que la gente piensa que firmar es venir a la iglesia, eso no es firmar. Porque tú puedes ir al hospital. Es más, yo conozco gente que ha ido al hospital y sabe que no firmaron, se fueron. Le pusieron el suero, porque eso te lo ponen por respeto, mi armadura, un suero. Pero como no quisiste firmar, se cogieron el suelo, se lo quitaron y se fueron. Nunca fueron a operar. Más adelante, pues les pasa algo. O sea, el problema, mira hermano, el problema no es la lepra. Y por eso es que cuando Dios me daba este mensaje, decía, antes es verdad. Porque hay gente que sigue lo mismo y lo mismo y lo mismo y lo mismo y lo mismo. Cambian de 10 iglesias y todavía tienen lepra. Y entonces tú dices, espérate un momento, pero ¿por qué mi alma no sigue con esa lepra? Porque no se dejan operar. Porque todavía tienen la armadura. Porque todavía mi alma adora a Jesús. Cuando tú vas a confrontarlo, dicen, no, es que la culpa es de fulano. No es que la culpa es de mengano. Y cuando tú te pones a ver que tú lo escudriñas, tú dices, entre, pero si la culpa es de fulano y de mengano, ¿por qué han tenido 5 menganos, 5 fulanos? ¿Por qué? ¿Por qué donde quiera que vas tiene 5 menganos, tiene 5 fulanos? ¿Por qué? No, pues el problema no es de los 5 menganos ni de los 5 fulanos. El problema es que hay una lepra dentro de ti que Dios no ha podido trabajar porque tú no te has quitado la armadura. Mira hermano, ¿sabes qué? Namán por poco se muere. Dale la mano, que está tú le dices, por poco se muere Namán. Dile, por poco se muere Namán. Por poco se muere Namán. ¿Tú sabes por qué? Porque no se quiere quitar la armadura. Porque le dijeron, tiene que ir al Jordán. Y el hombre con la armadura, no voy para el Jordán. Abán y Farfán son mejores que el Jordán. ¿Sabes lo que pasa? Que la palabra Jordán en el hebreo significa bajarse, humillarse. Entonces el problema, mi alma adora, que eso es que hay gente que no puede ser sanada la lepra porque todavía tienen la armadura del orgullo. No quieren zafarse, no quieren ser operados, no quieren mostrarse. La palabra mostrarse significa exhibir algo para que se vea. No quieren exhibir que los culpables fueron ellos. Mira hermano, por eso tuve la diferencia en el Mateo capítulo 8 a Namán. Maestro, si quieres puedes limpiarme. Se mostró como era un leproso. Él no fue con guille ni nada. Él dijo, límpiame, que me estoy muriendo. Sin embargo, a Namán, los que andaban con él le dijeron, bueno, Namán, a ti te está llevando el diablo. Y tú vas a seguir, mira, con ese piquete que no quería Jordán. Quítate la armadura. Quítate esa pieza que te está protegiendo. Está protegiendo mi armadura Jesús de una gran verdad que tú sabes que está debajo de esa armadura. La palabra proteger significa custodiar. Hay gente que están custodiando, hermano. Mira, hermano, y te le digo la verdad, escuche bien. Hay gente que llevan años custodiando la lepra que tienen dentro. Porque la gente piensa que la lepra solamente es el adulterio. No, hay gente que no son adúlteros, no son fornicarios, pero tienen una lepra de altivez, una lepra de envidia, una lepra de bochinchero, una lepra con tu más. Hermano, entonces el problema es, ¿sabes qué? Que tienen la armadura. Tienen una armadura, ¿sabes qué? Que no dejan que nadie penetre ahí. Que nadie no, que Dios penetre, porque yo no puedo hacer nada. Yo lo que te puedo decir, perdón del doctor, para que te opere. Pero ¿sabes qué? Protegen eso. Lo protegen. Lo protegen, mi alma adora a Jesús. Mira, yo venía para acá y yo mi alma adora a Jesús, veía un muchacho que estaba, ¿verdad?, hablando de la Biblia. Y ponía un predicador, de esos predicadores que ellos son los únicos que se van a salvar, que tú los escuchas y te dices, Señor, Señor, mátame porque yo no llego a esa altura. Y entonces él decía, mi alma adora a Jesús, que Porque este hombre era tan santo que estaba hablando de un predicador de la República Dominicana. Uno de los predicadores más serios de la República Dominicana. Pues sí, porque siempre hay charlatanes, hermano, pero hay gente seria. Sí. En un momento el profeta dijo, no, solamente yo he quedado. Y señor, no, no has quedado. Todavía hay una rodilla. Todavía hay rodillas que no se han doblado ante Baal ni lo han besado con su boca. O sea, quiere decir que todavía hay gente que son serias en el Evangelio del Señor. Son los menos, pero hay. Así que no te creas que tú eres el más santo. Hay gente más santa que oran más que tú, que ayunan más que tú, que... Y que yo también, no te sientas mal. Pero de momento este hombre estaba diciendo, Tacho, bueno, el hombre está diciendo que ese hombre, como que yo me paré aquí a decir que Gigi Ávila estaba endemoniado. ¿Qué usted va a pensar de mí? Y pues ese hombre que está hablando el hombre es un Gigi Ávila, pero en República Dominicana, un hombre serio. Pues el hombre estaba diciendo que ese hombre estaba endemoniado, que eso era un demonio, que si yo no sé qué rayo. Y yo dije, ya, rayo, este hombre se fue a fuego. La cuestión es que el hombre decía, hermano, ¿cómo usted va a decir que este hombre, uno de los hombres más serios del Evangelio, uno de estos, los otros? Y sabes que automáticamente, sabes que yo me acordé. Me acordé de cuando yo me convertí. Mire, cuando yo me convertí, yo recuerdo que pues, yo vengo de un, hermano, yo vengo de un mundo donde yo era un contumaz. ¿Qué es un contumaz? Que se mantiene firme en su comportamiento, actitud, e ideas e intenciones. O sea, una persona que es rebelde, yo era rebelde. Pero los tipos más rebeldes que había en el mundo era yo, era mi manera, o si no, bregar con eso, y vamos, olvídate de eso. ¿Sabes todos los problemas que yo me busqué por eso? Porque era rebelde, contumaz. Entonces, ¿qué pasa, hermano? Yo me convierto. Y cuando yo me convierto, no te creas que yo me convertí y vino el ladino. Oh, automáticamente, ¿sabes qué? Mi alma adora a Jesús. Yo llegué convertido, pero todavía tenía esa lepra de lo contumaz. Se me hizo difícil. Porque entonces aquí ahora llego, mi alma adora a Jesús, y me tengo que llevar por un hombre, por un pastor, que me decía, no vas a salir este fin de semana, el otro fin de semana vas a salir, pastor, no vas para esa predicación. Y a rayo. Y decía, pero ¿cómo es esto? Este hombre va a venir a decirme a mí lo que yo tengo que hacer. Ay, chico, los primeros meses me hervió la sangre. Estaba por el techo. Este hombre, ¿cómo va a decirle a mí lo que yo tengo que hacer? Este hombre se cree que yo, bueno, yo soy un hombre ya. Pero ¿qué pasó, hermano? ¿Que sabes qué? Hacho, yo empecé a darme cuenta que aquí los contumaces para Dios no sirven. Y pagan las consecuencias porque te dije que no era un contumaz. Hacho, empecé a decir, diante, ¿qué yo hago? Bueno, lo primero que tenía que hacer era quitarme ¿qué? La armadura. Quitarme el piquete ese que tenía del Father, quitarme eso. Y empezar a decirle, Señor, Señor, opérame para no ser contumaz. Y yo recuerdo mi alma adora a Jesús, hecho que ahí comencé, hermano, todavía llevo 18 años peleando mi alma adora a Jesús con eso, porque que comencé la buena obra, la perfección hasta el día de Jesucristo. Hay veces que me dan ganas de ¡ah! ¡Oh! Oh, espérame, papá, espérame. Espérame, espérame, espérame, espérame. Pero yo recuerdo que cuando yo automáticamente mi pastor empezó a decirme, es así, hecho yo ahí. Pero Dios operándome, operándome, Señor, opérame, opérame. Señor, aquí yo no puedo ser con tu más. Señor, aquí yo no puedo ser con tu más. Entonces, comenzaron los consejos. Los consejos. El primer consejo, Tacho, fue Piña. Porque a mí me gusta escudriñar y me gusta leer. Tacho, y Piña un día me dijo, ven acá, te voy a decir una cosa acá. Siéntate aquí. Ah, dime, ¿qué pasó? Escúchame lo que te voy a decir. Está bueno lo del hebreo. Está bueno lo del griego. Me gusta eso porque estás escudriñando. Pero cuando tú vas para la calle, testifica, a la gente no le importa el hebreo. A la gente no le importa el griego. A la gente lo que le importa es escuchar lo que te pasó. Hacho, y yo, Alessandra. Seguro. Y después de ese consejo, como 5 predicaciones, le metí más hebreo y más griego. Pero en un momento, ¿sabes qué? Me di cuenta que no podía ser con tu mamá porque era un consejo de un hombre sabio. De un hombre de muchos años. De un hombre, mi alma adora a Jesús. ¿Sabes qué? ¿Sabes qué? Que ya vivió lo que yo no había vivido. Y yo quiero decirte algo. Comencé a dejar el hebreo. Y comencé a dejarle saber a la gente que tengo un amigo mío que fue para el culto, que lo mataron. Y si usted va a acercarme a testificar, tú vas a decir, wow, pero es que el pastor siempre repite lo mismo. Sí, pero siempre para la gloria del Señor veo el mismo resultado. ¿Sabe por qué? Porque no fui contumaz y me dejé llevar
0: consejo. ¿Sabes qué yo le hubiera dicho? Pues me hubiera puesto la armadura. Es que yo predico y la gente se salva. Es que yo predico y la gente se... Dios la libertad. Es que yo predico. Porque muchas veces somos contumaces y tenemos una armadura que no nos dejamos operar.
1: Ahora, ¿qué pasa? Bueno, pues me iban a invitar uno sí y otro, mi armadura es uno. Y porque yo escucho al pastor aquí dice, fulano, yo no lo voy a invitar. ¿Por qué? Fulano siempre está hablando de cosas que si el embrión, que si aquello, que si lo otro. Y sale la gente de la iglesia, mi armadura Jesús. ¿Saben los amigos que llegaron a convertirse? Salen más confundidos de lo que llegaron. Porque entonces ellos dicen, bro, pues si Jesús era así, este hombre me lo puso demasiado de difícil. Entonces, hermano, muchas veces armadura. ¿Sabes qué? No solamente eso. Yo recuerdo que otro de los consejos que me dio fue, mira, escucha esto. Si a ti te invitan a cantar, a cantar, no a predicar. Yo me acuerdo. Y me decía, un saludo, esto es un saludo. Eso me lo decía mi pastor. ¿Verdad que me lo decía? Un saludo es un saludo. Coges el micrófono, saluda, amén. No le hables a la gente que lo que pasa es que Dios me está, es que yo siento a Dios aquí. Esto el predica corto. Corto, rápido. No, hermano, cuando yo empecé, yo le metí a 3 horas, mami. 3 horas. Y hasta que un día me dijo, no, papá. O sea, después de 1 minuto la gente dice, muchachos, este hombre no se calla, ya se olvidaron. Mire, hermano, yo conozco predicadores. Es más, hay predicadores que para yo invitarlo a Dios me habla audiblemente. Sí, audiblemente, porque si los invito, el culto tiene que empezar a 5 de la mañana para que acabe a las 12. Entonces, eso te va cortando el ministerio. Mira, hermano, otra cosa. ¿Qué me dijo a mi Piña? Piña me dijo un día, mira esto, escúchate un consejo. Mira, usted sabe que están los predicadores de ocasiones. ¿Cuáles son los predicadores de ocasiones? Bueno, los que esperan que llegue una temporada del año para empezar a señalar. Si viene el pavo del diablo. Toda esa gente que come pavo. Allá llega lo que le llaman la Semana Santa. ¡Esa Semana Santa! Tú no puedes predicar esa semana. Entonces, mira esto, ¿sabes qué? Óyeme esto. No te metes en nada de eso. Pablo dijo que no busques disensiones por costumbre. Entonces, quiere decir, hermano, que eso, usted escucha la emisora, usted escucha algo aquí. Y que el pavo es malo y el pavo es bueno. Eso va a decir que se lo coma, sabe riquísimo. Y al otro día el sándwich sabe terrible. De Navidad, aquí usted ve algo de Navidad. No, aquí ni hablamos mal de Navidad, ni hablamos fuerte de Navidad. Yo me como el lechón, el arroz con gandules y celebro la Navidad. Tranquilo, si usted piensa que es del diablo, pues el diablo me va a llevar a mí. ¿Qué me dijo? No te metas en eso. Sin mejor consejo. En la emisora, ni nada, se habla de Navidad, ni nada. Se le predica a todo el mundo, a los que creen y a los que no creen. Y todo el mundo está contento. Ahora, ¿sabes cuánta gente se ha cerrado la puerta por eso, hermano? ¿Sabes cuánta gente se ha cerrado la puerta por eso? Porque ellos son solamente, predican de eso solamente. Ellos esperan el qué día es el que va a ocurrir para entonces comenzar a criticar. Y por eso mi alma adora a Jesús. Es que no se me abren las puertas porque yo predico la verdad. ¿Qué verdad? No, es que eres un leproso. Y lo que pasa es que eres un contumaz en el mundo. Porque búscalo, en el mundo también era igual. En el mundo eran esas ovejitas que en la casa siempre querían hacer lo que daba la gana. Que si lo querían ir, mi alma adora a Jesús, para la Croaba, le decía, no, yo me quiero ir para Guadilla. Siempre querían llevar lo contrario. Pero vámonos para Luquillo, no, hay algas. Pero es que en todas las playas hay algas. No, pero lo que pasa es que en Cabo Rojo las algas son especiales. Y cuando te pones a ver, hermano, se convierten y siguen siendo lo mismo con tu mase. Nos venimos con tu mase. Siempre quieren mi alma adora a Jesús por encima de mí. ¿Cómo que dice mi sombrero? Y sabe, lo que hacen es destruirse poco a poco. Porque el problema no es la lepra. Porque yo también era un contumaz. Mire, yo era un contencioso. A mí me encantaba la contienda. Me encantaba la contienda más que el arroz y la habichuela. Eso a mí me encantaba. Pero era una cosa, hermano, terrible. Mira, hermano, lo más que hacen por ahí es tirarme. ¿Usted me ha visto contestando en las redes? ¿Cuándo usted me ha visto contestando en las redes? Y yo le voy a decir la verdad. Ganas no me faltan.
0: No, yo soy sincero, hermano, ganas no me faltan, hermano. Sí, porque todavía yo sigo siendo un humano. Pellíquese, pellíquese. Pellíquese. ¿Verdad que usted es humano? Pues yo también. Y sabes que muchas veces mi alma adora a Jesús. Pero me acuerdo, mi alma adora a Jesús, que no puedo ser con tu más. Y sabes que termino llorando, Señor, ayúdame, por favor, opérame. Opérame, no permitas, Padre amado, que vuelva a salir ese contumaz. No permitas que vuelva a salir ese contencioso. No permitas que vuelva a salir esa persona, mi alma adora a Jesús, que le gustaba la tiraera. Mi alma adora a Jesús, que no se la dejaba montar. ¿Sabes cuántas? Bueno, yo creo que esa operación yo me la hago toda la semana. Porque mire que a la gente le gusta faltarme respeto. Y toda la semana tengo que llegar a las rodillas llorando, Señor, ayúdame, por favor, ayúdame. En estos días una persona me decía, mira, pero fulano, y yo, tranquilo, vamos a orar. Y el diablo me decía, deja que le dé una oferta, por lo menos no. No se puede. Pues yo me dejo operar. No, yo me quito la armadura. Porque si sigo con la armadura, ¿cuál es la armadura? Bueno, como ahora soy pastor, sepa el de versículo, como predico. Pero ¿sabes qué? Aunque sea pastor, aunque sea predicador, si no me dejo operar, sigo con la lepra. Hay gente, hermano, que es el problema que tienen, que es la armadura, no es la lepra. La lepra se sana. Tan pronto tú quitas la armadura, Dios hace, vamos, ya está sano. Lo que pasa es que no está quitando la armadura. Y no ha permitido que Jesús te opere. Que le entre. Mira, hermano, la armadura de que del miedo. ¿Por qué yo no me convertía? Porque yo tenía la armadura del miedo. Y sabes que Dios me hablaba y Dios me hablaba. Pero sabes que yo tenía esa armadura del miedo, que no dejaba que el Señor me penetrara para sanar mi lepra. El miedo al que dirán, el miedo al que va a pasar. El miedo, hermano. Y hay mucha gente, ¿sabes qué? Que no se han dejado operar porque tienen miedo. Miedo de ser confrontado con la verdad. Miedo de ser confrontado, mi alma adora a Jesús, con la verdad. Que hay una actitud en ti que no te has dejado operar. Hay una rebeldía que no te has dejado operar. Hay unos complejos que no te han dejado operar. Porque mira, hermano, si hay algo malo en este tiempo es que hay mucha gente que tiene la lepra de los complejos. Son más acomplejados. Y te digo, me tuve que dejar operar también de eso. Yo doy gracias a Dios que yo me convertí. Porque si yo no me hubiera convertido, yo que era así, tito, tacho, yo hubiera cogido todo lo que hubieran puesto, lo hubiera cogido para mí. Todo lo que hubieran puesto, lo hubiera cogido para mí. Y cuando yo me convertí al principio, yo era así antes, en las tiraderas, si alguien decía algo que parecía algo, yo lo cogía para mí. Pues entonces ahora me convierto y yo veía cosas en Facebook y yo pensaba que era para mí. Un complejo. Y fulano me saludó, no me quiere. Tiene guerra conmigo. Y fue que fulano no te vio. Fulano no te escuchó. José y yo tenemos el mismo problema, estamos medio sordos los dos. Cuando nos hablamos tenemos que gritarnos, mira, cualquiera que lo ve de los dice, esta gente se grita, ¿no? Que estamos sordos. Entonces yo, mira, José, y José no me escuchó. Y yo, mira para ahí, Nacho, este hombre, son hipócritas, tú viste que no me escuchó, me está pichando. Entonces, hermano, eso lo traemos desde el mundo. Somos así, igual de acomplejados en el mundo. Y venimos para acá, nos cambiamos. Pero seguimos siendo igual de acomplejados. Y todo nos acompleja. Y todo es un complejo y todo mi alma adora a Jesús. Nos hacemos los mártires. Y por eso es que no crecemos. Porque es que, ¿sabes qué? La persona que es acompleja es inestable. Y Dios no brega con los inestables. No, tú no puedes ser así de acomplejado. Mira, hermano, eso se... Lo digo. Hasta en los matrimonios pasa eso. Es igual que el mal carácter. Mira, el mal carácter, hermano, es algo. ¿Sabes qué? Lo que pasa es que aquí lo queremos trabajar con hablando lengua. Y lo queremos trabajar, mi alma, y ocultarlo. Porque cantamos, porque digamos una compra. No, pero ¿sabes qué? Cuando tú te pones a ver, la persona se estanca. ¿Por qué? Porque todavía tiene la lepra de la mala actitud. Y esa lepra de la mala actitud, mira, hermano, ¿sabes qué? Esa lepra no solamente es en la iglesia, sino en los matrimonios. Busca para que usted vea. La mayoría de los matrimonios que se divorcian fue por malas actitudes. Por un hombre que no sabía hablarle a la mujer y por una mujer que no sabía hablarle al hombre. Eso es. Y venimos para acá, mi alma adora a Jesús. Y lo único que ahora lo cantamos. Explícame eso, pastor. Sí, lo cantamos. Porque hay gente que siempre están peleando con la mujer. Siempre tiene una tiradera. Hasta por Facebook se tiran. Entonces venimos para acá ahora, mi alma adora a Jesús. Y ahora lo único que lo espiritualizamos, pero somos siguiendo igual de contencioso y una mala actitud. Pero ¿cómo que lo cantan? Bueno, la hermana fulana pase por aquí para que cante un coro. Mirando al marido. Aunque el enemigo se levante contra mí, yo venceré. Y uno todavía no se ha dado cuenta porque a lo mejor piensa que está pasando por una prueba. Y cuando termina la hermana, hermano fulano, el esposo de ella, pase por aquí para que usted cante. Y el hermano, la esposa de David lo criticaba porque David. La tira era, hermano. Lo mismo. Hablamos lengua, cantamos, pero siempre seguimos con la mala actitud. En estos días yo recuerdo que una persona me llama y me dice, mira, pastor, yo que quiero hablar con usted. No es un bochinche, pero quiero aconsejarlo. Es que lo que pasa es que esa persona, muchacho, qué mala actitud. Y yo, ay, Dios mío, padre. Yo en mi mente, ¿te diste cuenta tarde? Ve que no es la iglesia. No, es la lepra de la mala actitud. Y esa mala actitud, hermano, le decía yo, nos reuníamos, Alessandra y yo nos reuníamos con un estudiante. ¿Te acuerdas, Alessandra? Un estudiante que tiene una mala actitud terrible. Y nosotros le dijimos, mira, ¿tú sabes qué es el problema? Que esa mala actitud te va a destruir toda la vida. Te va a destruir el trabajo. Porque nadie quiere trabajar con un malcriado. Nadie quiere trabajar con un malcriado. Hay gente, mi alma adora, que dice, chacho, como si ese hombre está, yo me voy del trabajo. ¿Qué pasa? No solamente en el trabajo. ¿Quién quiere estar casado con un malcriado? ¿Quién quiere estar casado con una malcria? Nadie. ¿Ves? Entonces, por eso que tú ves que hay gente, mi alma adora a Jesús, que son como la samaritana, que tiene 12 maridos que tiene de ella. Pero cuando tú te pones a ver, búscate. No puede ser que tú estés fallando tanto. No, lo que pasa es, mi alma adora a Jesús, que usted no ha permitido de que Dios te opere. Porque tienen la armadura. Y entonces cuando van donde ti, ¿qué pasó con el primero? El primero que era así. Y el segundo, no, el segundo era así. Y el tercero era así. ¿Y tú? Y tú estás perfecta. Es como el tumor de Marta, mi alma adora a Jesús. Que cuando iba le decía a Marta, y ese tumor, hay que operarlo. No, yo no me voy a operar. Iba al segundo doctor. Mira, es que el primer doctor no sabe mucho medicina y me dice que tengo que operarlo. Marta, tienes que operarte al tercero. Mira, yo veo unos doctores que son unos ineptos. Porque los dos me han dicho que hay que operarlo y yo sé que esto no hay que operarlo. Iba ya por el sexto maño. El problema no era el tumor, era Marta. Entonces, mira, hermano, yo le voy a decir la verdad, escúchame. Mira. Yo odio el estancamiento. O sea, yo hay cosas en mi vida, todos los años, que yo le digo, Señor, aquí caminé, por aquí me siento un poco estancado. Dime, ¿qué lepra es la que tengo que operar? ¿Por qué estoy estancado en esta área? Dime qué lepra es la que tengo que operarme. O sea, yo no voy a donde el Señor. ¡Abasátalai! ¡Ama! No. Señor, aquí me siento estancado. Fíjate, aquí siento que crecí. Por aquí me siento estancado. Por favor, opérame. Porque la Biblia dice que Él ama la verdad en lo íntimo. Él no rechaza un corazón contrito humillado. Lo que pasa es que nosotros siempre estamos con la armadura, con la excusa, echándole la culpa a los demás. Y la verdad, mi armadura, Jesús, es que no nos debemos operar. El problema es de armadura. Seguimos con la armadura. Con la armadura, mi armadura, Jesús, de las excusas. Con la armadura, ¿sabes qué? De estar poniendo. Hay gente, hermano, que siempre tienen una armadura. En el campo le dice que tienen un bate para todo. Sí, que tienen un bate para todo. Entonces, mírate. Tú sabes si estás estancado. Tú sabes si estás cambiado. Tú sabes si has crecido. Mírate. Analízate. Evalúate. Para que tú veas que al final mi alma adora a Jesús, no le va a poder echar la culpa ni al pastor, ni a la congregación. No, te va a tener que echar la culpa a tú mismo. Porque tú eres el que no te has dejado lepra del protagonismo.

0: Te chupó la bruja, estoy parafraseando. ¿Sabes qué? Te han desechado. Yo estuviera automáticamente de rodillas, por favor. Dile al Señor que tenga misericordia de mí. Pero este hombre, mi alma adora a Jesús, automáticamente está diciendo, tú estás leproso. Pues ¿sabes lo que le dijo este hombre al profeta? Le dijo el profeta, está bien. Estoy parafraseando. Lo de la lepra no me preocupa tanto. Lo que me preocupa es que aunque yo estoy desechado, yo quiero que tú salgas conmigo, porque tú eres el profeta. Y si tú andas conmigo, el pueblo va a decir, este hombre está bien. O sea, este hombre le acaban de decir, estás desechado. Escucha bien, en pocas palabras, estás desechado, el diablo te va a llevar. Perdiste la salvación, ¿verdad? Parafraseando. Perdiste lo más importante, que es que tu nombre esté escrito en el libro de la vida. Y que de momento yo le diga, está bien, escúchame esto, mira. Yo no me interesa mucho que el nombre mío esté escrito en el libro de la vida. Pero por favor, siéntate conmigo en el altar para que la iglesia piense que yo estoy en el fuego. O sea, quiere decir que esto era un líder que estaba leproso, pero con armadura. Y la armadura parecería que estaba todo bien, pero en verdad estaba muriéndose de lepra. Entonces, ese es el problema, hermano, que algunas veces queremos ser protagonistas. Queremos que la gente piense que estamos bien, cuando en verdad estamos llenos de lepra. Ahora, te dije que el problema no es la lepra. Porque vuelvo y te repito, esto es como ¿a cuánto en esta temporada le ha dado monga dos veces? Levante la mano. Te dio monga, te metiste las pastillas, te curaste, pasó una semana y media y te volvió a dar monga de nuevo. La monga te va a dar, pero tú siempre te bebes la pastilla. Pues déjame decirte algo para que lo sepas desde ahora. La lepra siempre nos va a tocar en algún momento. La lepra del desánimo, la lepra de... Es que son tantas lepras. Del cansancio. Esa lepra te va a tocar. Me hemos tocado la lepra del desánimo, muchacho. Me he mirado y yo digo, ya, rayo, estoy cundido. Pero sin embargo, yo no vengo aquí a... No, porque si yo vengo aquí desanimado a hacerle creer a ustedes que yo soy la última cola del desierto. No, yo vengo aquí, se lo digo al Señor. Señor, estoy bien desanimado. Se lo digo en casa, estoy bien desanimado. Sí, está aún. Seguro que la lepra de con tu mamá trata de atacar. Seguro que sí. Algunas veces yo siento. ¿Por qué? Porque doy una contestación que no es la que siempre doy. Pues yo no soy un hipócrita. Yo voy donde la pastora y ¿qué te digo? ¿Para dónde me voy? ¿Me tengo que ir para dónde? ¿Qué te digo siempre?
1: A retirarte orando.
0: Yo me voy porque estoy... Chacho, estoy extra carne, extra crispy. Estoy malo. Necesito irme para el monte, retirarme 2 días. No, yo no vengo aquí a hablar de que no, hermano, porque lo que pasa, hermano, que uno tiene que ser la paz del Señor. Y por dentro sabiendo que estoy loco por darle un izquierdazo a alguien. Y Dios diciendo, mira este, de ahí pintándose ahí, mostrándose ahí como que está todo bien. Si supiera que está loco por pelear. No, yo voy donde el Señor, ayúdame. Señora, ayúdame a escapar de este cuerpo pecaminoso, miserable de mí. Por eso es que yo siempre le digo, hermano, que uno de los ministerios que más yo me gusta seguir es el de Pablo. Porque si yo dijera las cosas que dijo Pablo, que dejó estipuladas en la Biblia, usted dice que yo soy un pedazo de carne. No, lo que pasa es que Pablo sabía esto. Pablo sabía, mi alma adora a Jesús, que en cualquier momento, ¿sabes? Que él podía contagiarse con lepra y que no podía taparlo con la armadura. O sea que Pablo, mi alma adora a Jesús, dice la Biblia que tenía una lucha entre el espíritu y la carne. Dice, yo queriendo hacer el bien, termino haciendo el mal. Eso lo decía Pablo. O sea, Pablo estaba diciendo, yo estoy peleando con la lepra. Olvídate lo que yo he logrado. Olvídate lo que yo he hecho. Mi alma adora a Jesús. Yo no puedo vivir una vida con una armadura.
2: Una armadura que no ha dejado que Dios te sane esa herida sí que te hicieron en otra iglesia. Entonces botaste la sangre que te hicieron allá, la quieres botar aquí, esa herida que te hizo otra pareja. Entonces quieres hacer, estás botando sangre encima del que tienes ahora. ¿Se oye? Y seguimos la vida y seguimos caminando con lepra, pero con una armadura que la tapa. con una armadura que la cubre. Y esa armadura, hermano, esa armadura algunas veces se convierte en una armadura impenetrable. Impenetrable. Y por eso es que usted ve, siguen siendo los mismos de iglesia, pero siguen siendo los mismos.

Lo único que antes peleabas hablando mal y ahora peleas con versículos. Ellos son los únicos. Antes peleaba hablando malo, no, yo. Y ahora le dice, no, la Biblia dice, Romano, que tiene que someter. La misma armadura. Entonces Dios dice, no te la voy a entregar todavía. Porque tienes que quitarte la armadura para dejarte operar. Dejarte operar para que tú veas lo que voy a hacer contigo. Inclusive, lo mismo que el hombre. ¿Sabes por qué no te han dado esa mujer? Porque todavía Dios está, tiene que operarte, ábrete y dile, Señor, es verdad, opera, muchacho, es que en verdad, ella se fue porque yo me lo gané. Ella se fue, mía, porque yo me lo busqué. Y Dios dice, estos son los que a mí me gustan. Déjame operarte en esta área, en esta área. ¿Por qué? Porque si cuando te la dé de nuevo, antes lo que pasa es que todo lo que compraba era para el carro. Todo era para el carro. Y esa mujer ahí, con la misma ropa. Y ahora te convertiste y ahora no tú es para el carro, ahora tú es para los trajes, a la yunta, los zapatos, esto es para ti. Y ella todavía esperando mi alma adora a Jesús que tú. Entonces Dios dice, no te la voy a revolver, porque lo que pasa es que tú piensas que ya no tienes lepra porque hablas de mí. Tú piensas que ya no tienes lepra porque predicas de mí, pero en verdad todavía la tienes, porque hay cosas donde no he podido entrar porque tú tienes la armadura. No te quieres quitar la armadura. Entonces, mire, yo le voy a decir la verdad, hermano. Yo, primero que yo no quería pastorear. Eso es lo primero. Yo no quería pastorear y todavía estoy esperando que Dios me diga que era relajando. Que Dios me diga, mi siervo era relajando. El pastor va a ser Efraín. Qué lindo es el Señor. No, hermano. Pero yo voy a decir la verdad, yo me la verdad, para tener una iglesia llena de gente que no crezca, mejor. Para tener una iglesia gente llena de gente que no crezca. No, mi mayor satisfacción no es que la iglesia esté llena. Mi mayor satisfacción es que cuando yo vire, hay una iglesia que salió de aquí, otra iglesia que salió de aquí, otra iglesia que salió de aquí. Porque yo digo, wow, estamos pariendo. Pero uno no puede parir hasta que el niño no esté formado. Eso bajo el premio. No se crea que soy yo lo escudriñé. Eso bajo el premio ahora mismo, licenciado. O sea, quiere decir entonces que yo lo que quiero es que la gente se forme. O sea, tú nunca te vas a formar. Sabes que si tú no te quitas esa armadura, búscate para que tú veas. Siempre es el mismo pleito. Siempre es lo mismo. Armadura. Búscate para que tú veas. Siempre es el mismo pleito.

Repito, si yo no me cuido, me lo vuelvo a poner. Y no escucho consejos y no. ¿Por qué? Porque acuérdate que yo venía de esa lepra, de que a mí no me gustaban los consejos. Los daba yo. ¿Cómo tú me das el consejo a mí? Los daba yo. Yo le di los consejos. Entonces ahora, mi armadura que sube de vez en cuando, pues tengo que evaluarme. Que no tenga esa armadura de que como yo soy pastor, soy un contuma. No, papá, yo soy el pastor, aquí yo no cojo consejo a nadie. No, Dios nos está hablando claro porque viene el 2026. Un año decisivo. Aquí yo no te voy a prometer casa ni carro. Este es el año donde la cosa se va a apretar de verdad. Donde vamos a saber, mi alma adora a Jesús, si amamos a Dios o no lo amamos. Porque aquí en Puerto Rico, le digo la verdad, escuche bien y terminé. Señor, ayúdame. Aquí en Puerto Rico, servir al Señor es un mamén. Algunas veces yo veo esos otros países que matan a los cristianos, Gaby, yo digo, yo seré cristiano. Yo me pregunto y yo digo, yo seré cristiano. Hermano, el 98% de los cristianos aquí en Puerto Rico y en Estados Unidos no aguantan dos días en Afganistán. La mayoría de nosotros no aguantamos un mediodía en esos países que si tú dices que eres cristiano te matan. En esos países que te pican la cabeza por ser cristiano. Esa gente sí. Que le dijeron al Señor, opérame. Nosotros aquí, nosotros, chachos. Aquí estamos llenos de complejos. Estamos llenos de armadura, siempre poniendo excusas. Bueno, mire, hermano, yo nunca he visto a nadie que se vaya a una iglesia diciendo que se fue porque... Yo nunca he visto a nadie que llegue a otra iglesia diciendo, yo me fui de aquí a iglesia porque yo era más malo que el diablo. Yo me fui de esa iglesia porque yo era un contumaz. Yo me fui a esa iglesia porque en verdad es como uno que me, le dijo a una persona, no, yo me fui a esa iglesia porque no había amor, no había amor y quería pelear en el parking con otro. Y porque siempre tenemos la armadura y vamos para las otras iglesias. Y acuérdate que los primeros meses la gente se fija en la armadura y dice, ay, qué bueno es ese muchacho. Ay, qué bueno es eso. Hasta que de momento mi armadura Jesús cataplum explota y cuando tú hablas, le dicen, muchachos, lo mismo que hizo en aquella, lo está haciendo allí. O sea, quiere decir entonces que pasan los años y seguimos en lo mismo. En vez de venir aquí y decirle, Señor, opérame porque quiero ser sanado de mi lepra. De mi lepra del miedo, de mi lepra del qué dirán, de mi lepra del contumaz, de mi lepra del mal carácter, de mi lepra de los complejos, de mi lepra de la envidia, de mi lepra. ¿Tú sabes cuál es tu lepra? Mire, cuando la pastora, le voy a explicar esta. Por ahí está Jessy, la hermana de la pastora. Mira, la pastora me dice, mira esto, porque yo le decía, la pastora, ¿verdad? Cuando se acababan los cultos ya con Angulo. Ay, cho. La pastora saludaba, bendígalo, y se montaba, ¡fua! Y se iba. Y yo le decía, pastora, pero la gente va a pensar en verdad que tú eres antisocial. Me decía, no, lo que pasa es que yo vengo del Danger, en el caserío. ¿Qué pasaba en el Danger? En el Danger, Kelly, tú sabes, se sentaban ahí, tú sabes cómo son los Danger. Mira cómo se ríen, porque también ustedes se sentaron los Danger, no se hagan. Esos dangers que pasaban por ahí, ¿verdad? Se moría. Tenía un par de gente, un par de muchachos del caserío y el que cayera en la lengua de ella, muerta. ¡Ay, Jessy! Pues entonces, ¿qué pasa? Pues la pastora sabía que ella venía de ahí. Y decía, no, porque si tú te metes un corguito de eso, a la larga van a bochinchar. ¡Ea, rayo! ¡Qué clase de revolú! Se dañó el mensaje. ¿Me lo decía o no me lo decía? ¿Me lo decía? ¿Verdad, hermano? Algunas veces salí y escuchaba gente diciendo, hablando de la predicación del pastor. Ah, el pastor dijo esto, pero eso es una loquera, eso no debe ser así. Y la cuestión es que tú estás ahí, de momento tú... Hasta que dices, es verdad, yo también pienso lo mismo. Cuando viene a ver, estás en un bochinche terrible. Entonces la pastora, como sabía dónde ella venía, ella decía, no, a mí el diablo me va a colpar todo el hombro por ahí. Que le dice, Señor, opérame, porque yo no vine para acá, para la iglesia, a bochinchar. Si aquí hay una oveja que me diga, perdóname, pastor, pero la pastora me metió en un bochinche, creó un bochinche, yo cierro la iglesia hoy. Voy a repetir. Alguien

0: que me diga, yo conozco un bochinche que formó la pastora dentro de la iglesia. Uno. Pase acá al frente y yo no predico más nunca. Escucha bien. Se dejó operar. Ella no dijo, no, es que ella sabía de dónde ella venía. Ella sabía cuál era su lepra en el mundo. Y entonces ella dijo, cuando yo llegué aquí, yo no puedo venir aquí, mi alma adora a Jesús, ahora a tirarme la de fulana, ven acá. Esto es murmuración. Pero te voy a contar algo de fulano. O sea, no estoy bochinchando, no, esto no es bochinche. Mira, señor, reprenda al diablo. Esto no es bochinche. Entonces, hermano, algunas veces el problema es la armadura, no es la lepra. No hay ninguna lepra que nosotros nos contagiemos que Dios no pueda sanar. Esa mujer que está ahí, bueno, mami, ahí te estoy cogiendo de ejemplo. Esa mujer que está ahí era la más rencorosa que había en el mundo. Pero ¿sabes lo que es rencorosa? ¿Tú sabes lo que es rencorosa? Pues la mujer más rencorosa que yo había conocido en el mundo se llamaba Jennifer Carrasquillo Ruiz. ¿Sabes? Rencorosa. No, si tú le hacías algo, te iba a cobrar como quiera. Entonces, ¿qué pasa? Cuando yo no volvía con ella, yo no volvía con ella porque yo decía, ¿sabes todo el daño que yo le hice a ella? ¿Sabes todas las infidelidades que ella me picoteó? Y yo decía, yo lo que pasa es que si yo me caso, yo no voy a tener una vida feliz. Porque la mujer iba a estar todos los días por lo mismo. Todo no estaba en el mensaje, parece que alguien le está hablando aquí. Va a estar todos los días con lo mismo. Tú me hiciste esto, me hiciste aquello, me hiciste esto, me hiciste aquello. Porque si la mujer, déjame cerrar los ojos. Porque si la mujer tiene algo, es un backup terrible. Que se acuerdan hasta lo que pasó en el 1988. Se acuerdan la hora, se acuerdan el día. No, no, hay dos cosas que las mujeres tienen que yo las admiro. Es que pueden parir un muchacho 9 meses. Denle un aplauso a la mujer. 9 meses. Yo ayer tenía acidez y estaba aborrecido porque tenía acidez. Imagínate, yo 9 meses con una cosa aquí en la barriga. Entonces yo lo miro eso y la otra es que tienen una memoria terrible. La cuestión es que retención, es una retención terrible. La cuestión es que cuando yo me convierto, hermano, será mi miedo porque era rencoroso y de hecho va a seguir. Y parece esto, parece que yo lo digo para tratar de, pero es que yo tengo que decir la verdad, porque si no me lleva el diablo. Escúcheme, yo llevo, mami, ¿cuántos años? 18 años, vamos a hablar. 8 años de casado con ella. Escúchame, nunca me ha hablado de nada del pasado, nunca. Escúchame, yo no puedo mentir. No, ¿qué? Sí, seguro que tenemos diferencias. Y peleonas, seguro que las mujeres son peleonas. Pero nunca, nunca me ha dicho nada del pasado. Nada. Hubo una hija fuera del matrimonio. Que cuando me tocó que esa hija se fuera conmigo a vivir, yo dije, aquí se acabó todo. Yo dije, aquí se acabó todo porque no toda mujer quería un hijo que viene de un adulterio. Y cuando me llamaron para decirme que tenía esto, que quería la nena, que me tenía que traer la nena para casa, yo no sabía cómo decirle. Yo buscando hasta que llegué donde ella. Y me dijo, mamá, tengo que decirte lo que pasó. Pasó esto y esto y la nena tiene que venir con nosotros, seguro que sí. Y la nena mía para ese tiempo daba candela. Y yo decía, ya mismo me dice, no voy más. ¿Sabes qué? Aguantó. Ahora, ella no es perfecta. Lo que pasa es que ella se dejó operar. Ella podía tener la armadura de que, no, pero es que esa nena no es mía. Que esa nena viene de un adulterio. Esa nena viene de infidelidad. Ella puede tener esa armadura. Y quizá una armadura que aunque para Dios no es justificable, pero humanamente es justificable. ¿Sí? Porque ella puede decir, ah, pero es que yo tengo que cuidar de esa nena. O esa nena. Pero sin embargo, yo sí quito la armadura. Y yo no sé cuántas veces, yo nunca le he preguntado cuántas veces a la nena le faltó el respeto, para nada más fácil. Y cuántas veces a la mujer la quería coger por el pelo, con la excusa de que. Pero nunca lo hizo. Le dieron ganas por las veces, mami. Pero hermano, mire, el problema no es la lepra. Todos tuvimos lepra. todos podemos ser contagiados en el camino por la lepra. Y en el caminar podemos ser contagiados. El problema es que no venimos aquí y le decimos al Señor: Señor, hoy estoy aquí delante de ti. Me voy a quitar la armadura. Esa armadura que he tenido por años, en la cual tú no has podido penetrar, en la cual yo no te he dejado entrar, en la cual yo siempre te he puesto excusa, la mujer que me diste, la serpiente, y tratando de entrar, pero siempre estás con una excusa. Pero sabes que este año se está terminando, pero Dios vino a decirte: el problema no es la lepra, el problema es la armadura. Es que siempre te has puesto una armadura para que yo no pueda entrar. Y estoy esperando que te quite la armadura para yo hacer lo que hizo con fulano, con mengano, con sultano, y así puedas caminar y no te quedes estancado. Pregúntate: ¿dónde está lo que Dios habló? Yo mañana, el 31, hay una oración que nunca falla, y es que yo me tiro de rodillas y le digo al Señor: ¿qué pasó, Señor? Y empezó a evaluarme: ¿qué hice este año? ¿En qué crecí? ¿En qué me estanqué? ¿Qué estoy haciendo bien? ¿Qué estoy haciendo mal? Háblame. Yo no voy para allá a decir: Señor, este año repartimos esto. Señor, este año hice tantas campañas. No, Señor. Dime qué parte de mí tiene lepra. Dime qué parte de mí tengo que sanar. Dime qué parte de mí tengo que corregir para que mi ministerio, mi matrimonio, no se estanque. Póngase de pie. Padre, yo te doy las gracias, Señor, porque en esta hora tú nos has hablado a todos. Nos has dejado saber que tu palabra nos deja claro que tu autoridad va por encima de cualquier enfermedad, que tu autoridad va por encima de cualquier condición, que tu autoridad va por encima, mi alma adora a Jesús, de cualquier problema, de cualquier situación, de cualquier herida. Pero que nosotros muchas veces nos estancamos en esa herida, en esa enfermedad, en esa depresión, en ese mal carácter. No porque esa lepra sea mayor que tú, es porque no hemos permitido que tú penetres. Es porque no hemos permitido que tú nos operes. Y pasan los años, cambiamos de iglesias, cambiamos de trabajo, cambiamos. Pero en realidad seguimos siendo los mismos, ocultándonos detrás, mi alma adora a Jesús, de esa armadura. De esa armadura que muchas veces lo que queremos que la gente vea en nosotros es un gran rango de lo que hemos hecho y lo que hemos logrado. Yo te pido que hoy tú le des la valentía a matrimonios que llegaron a este lugar. Yo siento la presencia de Dios. A matrimonios que llegaron a este lugar, que no pueden seguir echándole la culpa a los otros. La culpa es que los dos tienen que quitarse la armadura. Sí, porque hay matrimonios que piensan que tú te dejas de ella y vas a conseguir a otro. Sí, este que tú tienes, mi alma adora Jesús, tiene dinga. Pero el que te vas a conseguir tiene mandinga. Y el problema, mi alma adora Jesús, es que la armadura no deje que Dios bregue con la dinga y con la mandinga. Padre, glorifícate en el nombre de Jesús. Mira la gente que está aquí padramado con la lepra de la depresión, con la lepra del insomnio, con la lepra, mi alma, de ataques de pánico, con la lepra del suicidio. Que tú le estás diciendo hoy: quítate la armadura para poderte sanar. Quítate la armadura para yo poderte sanar. Padre, glorifícate en el nombre poderoso de Jesús de Nazaret. Amén y amén. Escucha bien, mire. Le dije que había dos tipos de lepra: la lepra de la piel blanca y la lepra de la piel roja. La palabra roja en el hebreo significa altivez. La palabra blanca en el hebreo significa transparencia. Te dije que el que tenía la carne viva roja ya no tenía opciones, porque su altivez no lo dejaba quitarse la armadura. Pero el que tenía la piel blanca habla de transparencia. Es aquel que reconoce
1: que tiene lepra. Es aquel que dice, es verdad, yo tengo lepra. Tengo la lepra del miedo, por eso no me convierto. Tengo la lepra del qué dirán. Tengo la lepra del qué van a decir. Tengo la lepra del mal carácter. Tengo la lepra de la altivez. Tengo la lepra, mi alma adora a Jesús, de la murmuración. Y necesito que Dios me sane hoy. Escuche bien, yo no soy psicólogo. Yo lo único que sé es que me aseguré de ese gran consejo que me dio mi pastor. Antes de ir a hablar de Dios, primero hablar con Dios. Yo cuento hasta 5. El llamado es para gente que sabe que tienen que quitarse la armadura para que Dios pueda penetrar. Vuelvo y repito, yo cuento hasta 5. El llamado es para gente que dice, yo necesito que Dios me opere. Y hoy me voy a quitar la armadura. Yo cuento hasta 5, 1, 1, cuento hasta 5. No hay mejor manera de empezar el año de ser operado por Dios. No hay mejor manera de empezar el año que ser operado por Dios. Mire, hermano, yo no le estoy a ustedes pidiendo algo que yo no haya hecho, que no haga constantemente. Constantemente le digo, Señor, ayúdame. Necesito que me opere. Estoy cansado, estoy desanimado. Señor, ayúdame, necesito que me opere. ¿Sabes qué? Ese mal carácter quiere apoderarse de mí de nuevo. Ese deseo de venganza, ese deseo, mi alma adora a Jesús, de coger la venganza en mis manos. Ese deseo de defenderme se quiere apoderar de mí. Se quiere apoderar de mí, Señor, opérame, opérame. Opérame, parece, mi alma adora a Jesús, como que se me está poniendo la piel blanca. Pero tengo que ser transparente y decirle, Señor, ayúdame, ayúdame. Señor, ayúdame, ayúdame, opérame, opérame. Opérame, opérame. No, yo no voy donde él a decirle, no, yo soy el pastor, yo soy el presidente de, no, no, no, opérame, opérame. Opérame, porque aquí la armadura no vale nada. Aquí mi alma adora a Jesús, los rangos no valen nada. Aquí las posiciones no valen nada. Aquí cualquiera, mi alma adora a Jesús, que se descuide, puede llenarse de lepra. La lepra de rencor, yo siento la presencia de Dios. Mira, que hay mujeres que todavía la lepra de rencor no la han dejado sanar. Sí. Y ahora yo entiendo por qué Dios habló de lo de mi esposa. Porque eso no estaba ni en los anaqueles de mi mente. ¿Sabe por qué? Porque hay matrimonios que nunca van a poder estar estables hasta que tu mujer no deje que Jesús, ¿sabe?, que te sane esa lepra de rencor. Ese rencor por lo que te hicieron un día, ese rencor por lo que pasó, seguro que sí, seguro que, ¿sabe qué?, que tú no te lo merecías. Lo que pasa es que la Biblia no dice, perdona al que se lo merece. La Biblia no dice perdona al que se lo merece solamente. La Biblia le dice perdona. Perdona a los que os ultrajan, a los que nos hacen mal. Dice perdona. No. La Biblia, ¿sabe cuántas veces mi alma adora a Jesús? Hay gente que me ha faltado respeto, que yo digo, voy a coger la venganza en mis manos, voy a. No, porque la Biblia no dice, déjala mía en la venganza. Dice, no, para los que te traten así, sí, pero para los que no, véngate, no. ¿Y tú te crees que yo no he peleado con eso? Pregúntenle a Kenny. Seguro que he peleado con eso. Es más, una de mis mayores luchas. Pero vengo al altar y le digo, Señor, opérame. Opérame, Señor. Opérame porque yo no soy ese ya. Opérame porque ya yo no tengo que vengarme yo mismo. Opérame porque ya yo no tengo que defenderme. Opérame. 3. Quedan 2 segundos. Yo siento la presencia de Dios. Quedan 2 segundos. Lenzo, tarabacá y talea. Nina manso, lebacá, talebasoalia. Espíritu Santo de Dios. Queda 1 segundo. La iglesia en comunión. ¿Quién más necesita que lo opere? Mire, hay gente que no iban a llegar aquí hoy. Hay gente que se le hizo difícil llegar aquí hoy. ¿Por qué? Porque Dios sabe. Porque el diablo sabía lo que Dios iba a hablar hoy. El diablo sabía que hoy era el día que te iban a decir, dale, que te voy a operar. Yo siento operaciones en los corazones de mujeres que están aquí. Hay mujeres que van a salir diferentes hoy, que las van a operar, las van a operar hoy, las van a operar hoy, las van a operar. Espíritu Santo de Dios, queda 1 segundo, queda 1 segundo y cierra el llamado. Queda 1 segundo. ¿Quién más quiere operarse? ¿Quién más quiere operarse? ¿Quién más quiere operarse? ¿Quién más quiere operarte? Vente, opérate. Quítate la armadura. Quítate la armadura. Al único que le conviene que te quedes con esa armadura es a Satanás. Cierra el llamado en esta hora. Cierro el llamado en esta hora. Cierro el llamado en esta hora. Cierro el llamado en esta hora. La iglesia en comunión. Cierro el llamado en esta hora. Cierro el llamado en esta hora. Cierro el llamado en esta hora.
2: Cierro el llamado en esta hora. Cierro el llamado en esta hora. Cierro el llamado en esta hora. Cierro el llamado. Mire, a todos los que pasaron al frente, yo quiero felicitarlos. Mira, de 10 mensajes que yo predico, 9, cuando termino la predicación le digo: Señor, opérame, este mensaje fue para mí. Y si usted me pregunta cuál ha sido, ¿verdad, pastor? ¿Cuál ha sido la razón por la que usted todavía permanece de pie? No, no es porque ese versículo, porque el versículo, hasta el diablo sabe el versículo. No es porque predico. No, no, es porque yo siempre voy al Señor a hablarle claro. Señor, opérame, que estoy extra carne y extra crispy. Señor, opérame porque tengo que perdonar. Señor, opérame porque tengo que saludar a esa persona sin tener ninguno en el corazón. Señor, opérame porque aunque hablaron de mí, si me lo encuentro, tengo que amarlo. O sea, quiere decir entonces que el problema no es la lepra. Porque te dije que en el caminar de nosotros siempre la lepra nos va a atacar, siempre nos va a dar monga. El problema es que vayamos donde Dios para que nos sane. Los que pasaron al frente, repiten esta oración conmigo. Dile: Señor, estoy aquí en esta hora reconociendo que necesito que me opere. Por mucho tiempo he ocultado esto que me está consumiendo con una fuerte armadura. Pero hoy me estoy mostrando ante ti. Necesito que me ayude. Perdona mis pecados y límpiame con la sangre poderosa de tu Hijo Jesús, el cual yo reconozco como mi único exclusivo Salvador. Escribe mi nombre en el libro de la vida. Opérame. Amén y amén. Mire, yo voy a comenzar por donde el Espíritu Santo me está dirigiendo. No quiero a nadie grabando, nadie con cámara. Esto es entre Dios y la persona. Así que ya, ¿verdad?, vayan desconectando la radio. Solamente dejen la audición, pero no la cámara. Le voy a pedir a las mujeres, damas, que pasen por aquí. Mire, yo voy a hacer un segundo llamado en esta hora. Escuche bien, mire. Yo llevo, voy para 18 años sirviéndole al Señor. Y constantemente estamos ministrando. Y lo más que Dios me ha permitido ministrar son dos cosas. La primera es el suicidio y la depresión. Es lo más que Dios me ha permitido ministrar. Vemos constantemente la gente con depresión y pensamientos de suicidio. Pero la segunda que Dios me ha permitido ministrar es corazones heridos en las mujeres. Hace poco estábamos en Tesa y Dios me hizo hacer este llamado. Y pasó una pastora. Fíjate que llevaba mucho tiempo ministrándola a otro, pero con un corazón lleno de rencor. Quiere decir que esta pastora, ¿verdad?, pues lo supo disimular muy bien. Supo disimular, mi alma adora a Jesús, lo que había en su corazón con aquella armadura de liderato que ella tenía. Ahora, cuando yo me acerqué donde ella, busqué un ujier, le dije: pon la mano en el corazón. Yo recuerdo que el Espíritu le dijo estas palabras y quiero que escuchen bien antes de hacer este llamado, porque esto me impresionó y Dios constantemente me ha dicho decírselo a varias mujeres. La muchacha puso la mano, la mujer puso la mano en el corazón y yo le dije: hoy Dios sana esa herida. Esa herida que tienes en tu corazón, que tú no te la merecías. Y cuando yo dije eso, yo recuerdo que esa mujer comenzó a llorar casi gritando. Y el Señor me recordaba que muchas veces Dios ha ministrado mujeres en esa condición. Sí, que muchas veces Dios sabe que tú no te merecías esa herida. Dios sabe que tú no te la merecías. Porque eso no fue lo que tú sembraste. Eso no fue lo que tú diste. Pero la herida llegó. ¿Qué vamos a hacer? Vamos a esconderla. Vamos a ocultarla. Y Dios sabe que tú no te la merecías. Y el hecho de que tú no te la merecías no puede convertirte en una herida donde le pongas una armadura impenetrable para que Dios no la sane. Escuche bien, mire, yo no soy psicólogo. Yo voy a contar un espacio aquí al frente. Yo voy a contar hasta tres. Porque aquí hay damas que están en esa condición, que tienen esa herida. Esa herida por lo que le hicieron. Por algo que le hicieron que no te lo merecía. Ni una milésima te merecías eso. Pero esa herida, al no ser sana, ha seguido creciendo, creciendo, creciendo, creciendo y ha seguido aumentando. Sin embargo, Dios te está diciendo hoy, yo voy a operarla. Pero necesito, mi alma adora a Jesús, que tú reconozcas que tienes esa herida de hace mucho tiempo. Sí, porque hay heridas que son recientes, pero hay heridas que son de hace mucho tiempo. Y Dios quiere sanarla hoy. Escucha bien, nadie grabando. Yo cuento hasta tres. Toda mujer, toda dama que está en este lugar, que necesite ser sanado de esa herida, pase aquí al frente. La iglesia en comunión, por favor. Uno, cuento hasta tres. Y yo le aseguro que ya no son las únicas. No dejes para mañana lo que tienes que hacer hoy. No permitas, mi alma adora a Jesús, que esa herida siga creciendo. Pasa aquí al frente, que Dios te va a sanar hoy. La iglesia en comunión. Pásala por acá, guerrera, por acá. La iglesia adorando a Dios. La iglesia adorando a Dios. Uno, cuento hasta tres. Cuento hasta tres. La iglesia adorando a Dios. Espíritu Santo de Dios. Espíritu Santo de Dios. Espíritu Santo de Dios. Hay una alabanza que se llama Rómpeme. ¿Se la saben? Rómpeme. Hoy hay que decirle al Señor, rómpeme, Señor, rómpeme. Hay que decirle al Señor, Señor, sana esa herida, sana esa herida. Sana esa herida, sana esa herida, sana esa herida. Sana esa herida. Hoy, cuando comencemos a hacer esta oración, estamos firmando los papeles para que nos atiendan. Amán, Soleva, Caitalea. Estamos firmando los papeles para que nos atiendan. Estamos firmando los papeles, diciéndole al doctor, doctor, puede intervenir. Doctor, puede intervenir, puede intervenir. Doctor, puede intervenir. Y el doctor va a leer las placas y va a decir, bueno, aquí me dicen esta placa, que esta herida tú no te la merecías. Que esta herida, mi alma adora a Jesús, tú no te la merecías. Tú no te la merecías. Pero como quiera, mi alma adora a Jesús, te rieron y yo te sano hoy. Pon la mano en su corazón, la iglesia en comunión. Ahora. Ahí está Dios. Ahora, Espíritu Santo, ahora. Urra, cata, mansolea. La iglesia adorando a Dios. La iglesia pone la mano en su corazón, pastora. Yo siento la presencia de Dios. Huyeron pendiente. Ahí está Dios. Está sanando. Hay operación.
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2: Pero la iglesia comunió. Están operando.
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2: Están operando.
3: Espíritu de Dios.
2: La iglesia adorando a Dios. La iglesia adorando a Dios. Pon la mano en su corazón. La iglesia adorando a Dios. La iglesia adorando a Dios. Están operando. Están operando. Están sanando tu corazón. Lo están sanando. Lo están sanando. Yo sé que duele. Y Dios también sabe que duele. Un racata van, Solea. Un racata van.
3: 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Y ahora
2: la iglesia adorando a Dios. La iglesia adorando a Dios. Pon la mano en el corazón.

0: Ahí está el rencor, se va.
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0: La gracia para Dios.
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0: Uy, no canta más, Solea. Te están operando.

0: iglesia adorando a Dios. La iglesia adorando a Dios.
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0: Dilo, espérame, espérame, espérame. Dilo, espérame, espérame. Dilo, espérame, espérame, espérame, espérame. Opérame, opérame, opérame.
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0: La una silla. Líame.
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0: Un ancho talabaco a tarea. Yo siento la presencia de Dios. Hay operación en la casa, hay operación, hay operación. Hay operación, hay operación. Hay operación.
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0: Hay operación. Hay operación. Hay operación en la casa. La iglesia adorando a Dios, hermano. Hay operación. Hay operación, hay operación. Hay operación en la casa. Hay operación, hay operación. Hay operación, hay operación. Hay operación.
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0: 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Hay operación en la casa. Hay operación en la casa. Hay operación en la casa. Hay operación en la casa.

0: Acá está Lea. Hablar. Un ancho, Lea. Pero hoy Dios sana la herida y se lleva el recuerdo. Porque recuerda lo más que te martiriza.
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0: La iglesia en comunión, hermano, por favor. La iglesia en comunión. La iglesia en comunión. La iglesia en comunión. La iglesia en comunión.

0: mano a su corazón. Espíritu Santo de Dios,
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0: rómpeme, rómpeme, rómpeme. Qué lindo Dios.
1: Hasta hoy.
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0: Yo siento la presencia de Dios. Ahí está Dios operando. Pon la mano en ese corazón. La iglesia en comunión, por favor. La iglesia en comunión. La iglesia en comunión. La iglesia en comunión. Que Dios está haciendo cosas preciosas aquí. Ahora, ahora, ahora, ahora, ahora, ahora, ahora, ahora, ahora. Lía manso, taramacay, talea. Le manso. Utanso, le bacay. Yo no sé qué está pasando, pero Dios me dice que te diga estas palabras. Confía en mí. Confía en mí. Aunque veas lo contrario. Confía en mí. Aunque veas lo contrario. Confía en mí. Aunque veas lo contrario. Manso, tarabacay. Ahora Espíritu Santo. Ahora Espíritu Santo. Ahora Espíritu Santo. Ahora Espíritu Santo. Ahora Espíritu Santo. Escucha bien. Escucha bien, escucha bien. Escucha bien. Mire. Yo quiero orar ahora por los matrimonios. Escuche bien, por las parejas. Los matrimonios, escuche bien, mire. Si algo el diablo está empeñado en destruir los matrimonios. Escuche bien. Si algo el diablo está empeñado en destruir los matrimonios. ¿Y tú sabes cómo Satanás comienza a destruir los matrimonios? Cuando en el matrimonio tenemos una armadura. ¿Dónde está la pastora? Ven acá. Mira. Escúchame. Yo llevo con... ¿Cuántos años te llevamos? Llevamos, ¿no? De casado. 26. Ay, Dios mío, padre. Mire bien, mire qué sencillo, mire qué sencillo, mire, mire. Yo soy un maniático, pero compulsivo. ¿Sabes lo que es un maniático compulsivo? Maniático, maniático. Y a la pastora no le gusta mucho eso. ¿Cierto o falso?
1: Cierto.
0: Cierto. Ya lo sabe. Y yo lo sé. O sea, cuando yo voy a la de rodillas, yo le digo, Señor, ayúdame a no ser tan maniático. Ayúdame a no ser tan maniático. Ahora, hay cosas en ella que a mí no me gustan. Ella no las esconde. Ella lo sabe. Y cuando ella va de rodillas, ¿qué le dice el Señor? Señor, ayúdame a no ser así, porque eso no le gusta a mi esposo. O sea, nosotros no estamos con esa disyuntiva de que no aceptamos cuál es la lepra que tenemos cada uno de nosotros. Yo no tengo un matrimonio perfecto, solamente tengo un matrimonio que cuando la lepra nos ataca, venimos donde el doctor. Y le decimos al doctor, ayúdanos, opéranos. Pero algunas veces salimos en los Facebook, así mira. Yo veo un matrimonio así, mira ahí. Mi reina. Si pusieran una cámara en la casa. Entonces, todo es una apariencia, hermano. Y nos gusta aparentar que todo está bien, para que nadie diga que tenemos nuestros defectos. Pues déjame decirte que yo y mi esposa llevamos 27 años y nuestro matrimonio tiene un montón de defectos. Lo que pasa es que nosotros no tenemos ninguna armadura. Nosotros le decimos al Señor, Señor, entra. Y antes de operarle a ella, yo le digo, opérame a mí, opérame a mí. Y porque yo me siento con los matrimonios y los matrimonios siempre son este, ella, este y ella. ¿Sabes cuándo la cosa va a cambiar? Cuando tú digas, Señor, opérame a mí primero. Opérame a mí lo que no le gusta a ella. Y ella va a decir, opérame a mí lo que no le gusta a él. Abre un espacio. Los matrimonios los quiero aquí. No se vayan ustedes dos. Sean aquí cerquita que Dios va a hablar con ustedes hoy. Matrimonio. Vengan aquí al frente, rapidito. Cójalo con su pareja, mi alma adora que sea. Venga, venga, venga, venga. ¿Desde cuándo tú no te sientas con tu pareja y le dices, muchacho, es que esto no me gusta de ti? Y tú le dices, a mí no me gusta esto de ti. Hermano, eso se llama comunicación. Se llama comunicación. Hoy yo quería ir por un sitio. Nos acabara el culto y ir por un sitio.
1: pero la pastora no ha lavado. Y yo sé que si yo voy para ese sitio sin que ella haya lavado, se va a ir para allá molesta. Y va a estar todo el día diciéndome: Tacho, yo dejé toda esa ropa allí. Mira, pa, yo estoy por acá. Y sabes que dejé toda esa ropa, yo tenía que quedar lavándome. Pues como yo soy sabio, ¿sabes lo que voy a hacer? Liliana, me voy a quedar para que ella lave. ¿Ves? Comunicación. Pero si yo no llego a saber que a eso allá le molesta, me voy. Y me llevo una mujer, yo disfrutando donde quería ir, pero me llevo una mujer incómoda. Que es la verdad. No hay nada más malo que le guste a una mujer que tenga el hamper lleno de ropa y que el marido la saque y no la deje lavar. ¿Ves? Y a lo mejor tú dices: Acho, pero la vas a sacar. Sí, pero como nosotros tenemos comunicación y yo la conozco a ella, y yo la conozco, pues yo sé lo que a ella le gusta y lo que no le gusta. ¿Cuántos entendieron? Pues entonces, comunicación. Y si se hace difícil comunicarte, se hace difícil quitarte el sombrero de la jefa o el sombrero del jefe, dile: Señor, opérame. La iglesia con las manos hacia acá. Vamos a hablar por los matrimonios. La iglesia con las manos hacia acá. Padre, yo pongo los matrimonios en tus manos. Yo pongo los matrimonios en tus manos en el nombre de Jesús. Yo pongo los matrimonios en tus manos en el nombre de Jesús. Yo pongo los matrimonios en tus manos en el nombre de Jesús. Ahora. Fortalece los matrimonios. Fortalece los matrimonios. Fortalece los matrimonios. Fortalece los matrimonios. Fortalece los matrimonios. En el nombre de Jesús.
2: En el privilegio.

0: justicia. Dios te hace justicia. Sigue orando. Que esa puerta que tú anhelas, dile a que está a tu lado, ella, dile ya. Ella. Ella. La palabra
1: dice. Y si hay un lugar donde yo prefiero estar siempre. Cuando se basa la adoración, estar ante Dios. Yo puedo estar ante Dios en mi casa, donde sea, mientras Él sea el enfoque. Amén. Alabanza ante ti. Aleluya. Gloria al Señor. Te adoramos, Señor. Queremos despojarnos en adoración, Señor amado. Recibe, oh Dios de gloria, mi ofrenda en esta noche, Dios. Aleluya. Sea así.

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Habrá alguien que puede adorar a Dios en esta noche, aunque aún no puede ver su milagro. Is there somebody in this house that can worship God in anticipation for what He is about to do? Habrá alguien en esta casa que sabe que su Dios está obrando en el silencio. That you know that your God is operating in the silence. There where nobody can see you. There where nobody believes in you. Allí es donde Dios está obrando. Levanta tus manos en este lugar. Levanta tus manos en fe en este lugar. Porque no andamos por vista. Andamos por fe. ¿Por qué no cantas conmigo en esta hora?

Habrá alguien que puede adorar a Dios en esta noche, aunque aún no puede ver su milagro. Is there somebody in this house that can worship God in anticipation for what He is about to do? Habrá alguien en esta casa que sabe que su Dios está obrando en el silencio. That you know that your God is operating in the silence. There where nobody can see you. There where nobody believes in you. Allí es donde Dios está obrando. Levanta tus manos en este lugar. Levanta tus manos en fe en este lugar. Porque no andamos por vista.

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0: Señor. Aleluya. Gloria al Señor. Saludamos a todos esos hermanos que están conectaditos ahí a través de Maranata Radio Ministry. Gloria al Señor en esta mañana poderosa del Señor. Que prenda. Están prendidos, mi amor. Las luces están prendidas. No me asustes. Gloria al Señor. Mira, Ale no escuchó mi mensaje. Es que yo le envío un audio a Le Escapó Carrillo. Gloria al Señor. Así que bueno, saludamos a todos sus hermanos que están conectaditos ahí a través de Maranata Radio Ministry. En esta mañana poderosa del Señor, estamos contentos y agradecidos de parte del Señor por esta bendición preciosa que nos brinda poder compartir con todos y cada uno de ustedes en este horario precioso de la mañana. Amén. Gloria al Señor. Mañana que Dios nos regala. Gloria al Señor que nos permite compartir con todos y cada uno de ustedes. Gloria al Señor a través de esta maravillosa plataforma, Maranata Radio Ministry. Plataforma que Dios prepara, gloria al Señor, para poder ser de bendición. Así que saludamos a todos esos hermanos que están conectaditos ahí. Gloria al Señor. Alabado sea Dios. Gloria al Señor. Amén. Así que nos gozamos, hermano, nos gozamos. Gloria a Dios. Así que saludamos a los hermanos, las que están conectaditos ahí a la 1460. Amén. A través de la 1460M allá en Junco, en San Lorenzo, Las Piedras, Gurabo, Maunabo, Ceiba, Yacón, Macao, Patilla, Arroyo, Cagua, Carolina, Trujillo, Nahuabo, todos esos pueblos de la isla donde nos permite llegar la frecuencia, nos gozamos y les saludamos con gozo, alegría y contentamiento. Así que saludamos a todos sus hermanos que están conectaditos ahí con nosotros. Amén, a través de la 1460 y a través de las plataformas, las redes sociales. Y usted sabe, dele like, dele compartir. Gloria al Señor, que nos vamos a gozar en lo que Dios tiene para nosotros en el día de hoy. Gloria al Señor. Dímelo, Joelito. Gloria al Señor. Así que bueno, dele like, dele compartir. Angelito, te pregunto, Joelito cambió el número de celular. Lo llamo y nada.
1: ¿Quién? ¿Quién? No, yo te dije que tú estabas bloqueado. ¿Usted cree que es chiste, pai? ¿Usted cree que es chiste? No, a mí mami me enseñó que cuando uno se portaba mal, exacto, es a fuerte que uno...
0: Tiene consecuencia.
1: ¿Quién es ese? Eliezer Rosario. ¿Quién es ese?
0: Eliezer Rosario.
1: Yo no sé quién es ese. Algún día lo conoceré. Ay, Dios, a lo mejor llega aquí un día. Cuando llega aquí un día, a lo mejor lo conozco. Pero mientras del teléfono, yo no cojo teléfono, pues así que yo no conozca.
0: Esto es así. Espérate. Yo el que estoy ocupado aquí, espérate.
1: ¿Qué pasó?
0: No, que... espérate. Habla, Joel.
1: ¿Hablo?
0: Y sí, saludos a los hermanos ahí.
1: Mira, saludamos aquí, mira, que está, dice... Por eso es que no te coge el teléfono, Eliezer. O tú eres un chichón, ni te voy a leer. Yadiel dice, gloria a Jesús. Ramón dice, aparte, está brincando, dice, Dios los bendiga. Buenos días, muchachos. Ya yo envié la donación esta mañana. Gracias,
0: qué
1: hermano.
0: Bueno,
1: gracias
0: bueno
1: por esa donación.
0: Bueno.
1: Dios los bendiga. Sigue ya.
0: Mira, mi hermano, me gozo. De verdad que sí, me gozo. Tremendamente. El día de ayer, pues usted vio que gloria al Señor, que los medios... déjeme ponérselo aquí, espérate. Que los medios...
1: ¿Cómo?
0: Espérate. Estoy escribiendo en el teclado bien rápido.
1: Padre.
0: Estoy sorprendido. ¿Tú sabes
1: cuántas letras te comiste?
0: ¿Cómo se llama? No. Oye, pero mira este.
1: Pero eso me pasa a mí nada más.
0: ¿Cómo se llama? ¿Cómo se llama? Eso tiene un nombre. El poder escribir en el teclado rápido.
1: Mecanografía.
0: ¿Cómo?
1: ¿Cómo es mecanografía? No,
0: yo creo que algo así raro.
1: Mecanógrafo.
0: Y tú sabes que Lely le da duro a eso, ¿viste? Sí, Lely escribe sin mirar.
1: No, yo tengo que mirar. Yo puedo escribir rápido, pero tengo que mirar.
0: Así, sí, mirar. Y ahí yo quisiera escribirla así.
1: Dile, ¿para qué faltaste a la escuela? ¿Para qué cortaste clase? Dile, Lely. ¿Por qué no te mantuviste cogiendo clase? Y te ibas a cortar.
0: Ah, escribe en el teclado bien bufiado ahí sin mirar.
1: De la misma manera, con la misma rapidez que tú te comes una pinta de mantecado.
0: Chico, pero no traiga. Oye, pero mira cómo este hombre relaciona una cosa con otra.
1: Toco palo y voy a leerle riéndose. Él va diciendo, razón tiene yo, Elito. Razón
0: tiene hablando
1: yo.
0: Disparate.
1: ¿Viste? Ah,
0: hágame el tema ya.
1: Taquigrafía.
0: ¿Cómo?
1: Taquigrafía.
0: No sé. Ya tú sabes, así que... Bueno.
1: No sé. Taquigrafía parece como que una condición médica.
0: No conozco.
1: Parece
0: eso. Disparate, eres este tipo.
1: ¿Qué tú tienes tan gracia? En la mano izquierda me pica.
0: Bueno, mucho, así que nos gozamos de esta bendición. Bueno, que
1: gozas, con... hermano, que la...
0: Claro.
1: La
0: claro.
1: Risa hermosa el rostro.
0: Hay que gozarse, hay que reírse, hermano. Hay que, ¿verdad? Hay que sonreír. Gloria al Señor. Mira, hay tantas cosas que son negativas, sí, señor, que sí, procuran, ¿verdad?, afligirnos, hermano. Entonces nosotros...
1: Y usted metiéndose más carga
0: ¿qué
1: todavía?
0: ¿Qué vamos a hacer? Pues claro, hay que sonreír, hay que buscarle...
1: Hay veces que hay que reír para no llorar.
0: Exacto, hay que buscarle el lado jocoso siempre a las cosas, porque imagínese...
1: Tú no has puesto a ver que hay muchas situaciones que en el momento fueron malas.
0: Eso es.
1: Pero en el momento pasan años y después tú las cuentas y son jocosas. Ajá, si yo recuerdo aquella vez, yo me pasó esto, hermano. Y te ríes, pero en el momento no te dio risa.
0: Oye, en ese momento quizá usted la pasó difícil, pero después se goza y se ríe, hermano. Y se disfruta eso. Bueno, pues quería compartirle, ¿verdad? Usted lo estuvo viendo a través de las redes sociales.
1: Sí, señor, sí, señor.
0: Amén. La labor que gloria se llevó a cabo y se ve. Perdóneme, pero el pecho se me, ¿verdad? Gloria al Señor, ya que de aquí de Maranata,
1: sí,
0: hermano.
1: Señor, sí, señor.
0: Gloria al Señor, a través de otras entidades también que ayudaron, sí, y dieron la mano, pero de aquí de Maranata sale el primer suministro, ¿verdad?
1: Compra, hermano, comida,
0: para
1: medicina.
0: Para allá, para Venezuela. Sí, y señor. Aunque sí sé que hubieron otras entidades que estuvieron trabajando en colaboración.
1: Sí, en ¿cómo se llama? En
0: colaboración.
1: En equipo.
0: Seguro, claro,
1: hermano.
0: Sí, claro,
1: eso no puede ser una labor de una sola persona.
0: Eso es así. Pues se llevó a cabo, ellos mismos estaban mencionando la cantidad de equipos, ¿verdad? De toneladas. Ellos lo miden a través de toneladas,
1: sí, hermano, sí,
0: de ayuda que salieron para allá. Y me da mucha satisfacción, hermano.
1: Gloria a Dios,
0: me da mucha
1: hermano.
0: Satisfacción. Gloria al Señor por eso. Usted forma parte de esa bendición.
1: Sí, señor, hermano.
0: Gócese, hermano.
1: Ya
0: ¿verdad?
1: Lo que usted, la aportación que usted dio, hermano,
0: gloria a Dios,
1: llegó y van a seguir llegando, hermano. Pero
0: exacto,
1: ya llegó allí, ya nuestro hermano.
0: Ya enviamos el primero, hermano.
1: Sí, señor,
0: ya enviamos
1: sí,
0: el primero.
1: Señor,
0: ya sí, el día de ayer ya. Y usted vio las paletas, hermano. Casi algunos 6 pies,
1: sí,
0: más o menos,
1: sí,
0: de alto.
1: Sí, sí, sí.
0: ¿Verdad? Las cajas que se fueron a comprar a la tienda esa grandísima para poder acomodar todas las cosas y demás, estuvieron trabajando los hermanos ahí tremendamente.
1: Eso es.
0: Y la cosa está en que ya hay 2 más preparadas ahí, siguen llegando suministros y se sigue canalizando eso para la semana que viene, o entiendo que esta semana salga otro envío para allá, y hermano Héctor sale, no sé si esta semana o principio de la otra, para allá, para Venezuela. Así que estamos contentos, hermano, ¿verdad? Entre lo que cabe, gloria al Señor, estamos contentos porque, ¿verdad? Pues se logró esta bendición, se ha ido logrando, gloria al Señor, y sabemos que puede ser apenas el inicio de todo lo que, la labor que se pueda llevar a cabo allá, porque claro, hermano, lo que sucedió en Venezuela no es algo que se resuelva ni en un mes ni 2 meses, ¿me está entendiendo, hermano? Eso es algo que, ¿verdad?, es bastante significativo, y nuestros hermanos venezolanos van a necesitar mucha ayuda, hermano. Así que vamos para adelante, hermano, con la ayuda del Señor. Estuvieron comunicando los hermanos que, ¿verdad?, lo que sale de acá, pues lo va a estar recibiendo allá Yadiel. Yadiel, el beisbolista, gloria al Señor, que está allá establecido allá en Venezuela para recibir los suministros, porque lo que queremos es que eso llegue, ¿verdad?, a donde realmente se necesita. Y fíjate que algo que estuvieron compartiendo ellos a través de las entidades de gobierno y demás, que la aeronave pues es una que tiene la facilidad, ¿verdad?, de aterrizar quizás en un lugar más, ¿verdad?, quizás más riesgoso o más incómodo, donde no puede quizás aterrizar otro avión de mayor magnitud, pero esta pues es un poco más llevadera para lograr el impacto que se quiere lograr. Así que estamos contentos, hermano, entre lo que cabe con relación a la labor que se ha llevado a cabo, y yo quiero que usted también se sienta contento, se sienta satisfecho, ¿verdad?, de lo que se está haciendo.
1: Eso es.
0: Y usted lo está viendo, hermano. Usted lo está viendo, que aún los medios pues están cubriendo la labor,
1: sí, hermano,
0: que se está llevando a cabo. Así que eso nos tiene que llenar de gozo, de alegría y de satisfacción.
1: Eso, hermano.
0: El saber que, ¿verdad?, que los los recursos que Dios ha puesto en nuestras manos, pues lo estamos utilizando a beneficio, hermano, a beneficio de la gente que así lo necesita. Y yo creo que ese ha sido el distintivo de Maranata y ese tiene que ser, hermano.
1: Así debe ser.
0: Ese tiene que ser el distintivo, ¿verdad?, del ministerio, el que hay una labor que se lleve a cabo, que es realmente lo que amerita. ¿Prendiste Facebook ahora?
1: Sí,
0: está prendido. Ok. Así que bueno, vamos a compartirlo, gloria al Señor. Amén. Vamos a compartirlo, los hermanos que vayan entrando por ahí, vayan compartiéndolo, para que nos gocemos lo que Dios tiene para nosotros el día de hoy. Me acompaña mi hermano Alex Capó.
1: Y a mí no me contestó, pero...
0: Sí, pero me contestó a mí por WhatsApp.
1: Ah, pues ya está.
0: Sí, sí. Lo que hicimos es que, Eliezer, lo que vamos a hacer es que la ayuda que... ¿Verdad? Lo que yo...
1: ¿Cómo?
0: Lo que, Eliezer, la ayuda que nos conseguiste, mi amor, lo vamos a posponer para mañana. Para mañana, porque obviamente si envío a Ale para allá, pues me quedo solo aquí. Así que prefiero entonces buscarlo mañana y que Ale me acompañe aquí. Así que te lo agradezco, Eliezer. Entonces, déjalo entonces ready para que mañana entonces se haga lo posible por buscarlo, ya que entonces mañana viene mi hermano Junio. Amén, ¿okay? Amén.
1: Mira, ahí escribe Piña, mira, dice, gracias a Dios, mi hijo ya no está entubado, me vio y se rió, agradecido con sus oraciones, Dios le bendiga mucho, un abrazo, así que gloria a Dios, ya Waldi ya lo, ¿verdad? Le quitaron los tubos, eso, gloria a Dios,
0: el hombre
1: ya está pues, ¿verdad?, respirando por su
0: propia cuenta. Y si ya el hombre se sonrió, pues eso es lo que le distingue, que siempre se está riendo.
1: Sí, exacto.
0: Siempre está riendo, Waldi siempre se está riendo, así que ya, eso es que está ahí, que el hombre está ahí, que ya pronto,
1: gloria al Señor.
0: Amén, ya pronto tenemos a Waldi tirando para adelante por ahí de nuevo, así que nos gozamos ahí de la victoria de mi hermano Alfonso y los hermanos que yo sé que oraron de corazón y le pidieron al Señor por la salud de mi hermano Waldi.
1: Amén.
0: Pues sepa usted que ya... Amén, que ya estamos viendo el resultado de eso, hermano.
1: Gloria a Dios, eso es.
0: Amén, ya le quitaron los tubos, ya el hombre está sonriendo. Así que qué bueno, hermano, qué bueno, nos gozamos.
1: Eso es.
0: Amén. Así que vamos para encima, hermano.
1: Gloria a Dios.
0: Sacúdese en el día de hoy. Amén, hoy es, amén, ¿qué? Amén. Hoy es jueves.
1: Sí.
0: ¿Los jueves decimos algo en particular?
1: No sé. Casi viernes. Hoy es jueves con olor
0: exacto,
1: a viernes.
0: Exacto. Oye, exacto. Ah, mire, Eliezer. Ok. Eliezer, respóndeme con relación a lo que te hablé y perdóname, que es que ok, para estar claro con eso, ok.
1: Si ¿pero no, qué Eliezer, Rosario?
0: Eliezer, Rosario.
1: Me iba a traer
0: que es de las compañías que Eliezer le entrega, pues ellos sacan unas paletas para ayuda. Okay.
1: Pero que venga él mismo a entregarla.
0: No, él no.
1: No.
0: No,
1: yo necesito.
0: Mejor que las mande a buscar.
1: Para conocerlo, porque no sé.
0: Angelito, ya. gracias, Rubá, que ya dio la aportación. Así que bueno, hermano, seguimos. Seguimos en esta bendición. ¿Verdad? Porque los hermanos siguen trabajando para que vuelva, amén, a hacerse el próximo envío para allá, para Venezuela. Seguimos trabajando. Gloria al Señor, y nos gozamos, hermano. Qué bendición cuando, ¿verdad? Yo no sé si usted lo siente, pero yo por lo menos así me sentí cuando vi que pusieron ahí, sale el primer envío para Venezuela. Yo dije, bueno, pues nosotros trabajamos para eso. Amén. Nosotros también tuvimos nuestro granito de arena.
1: Amén.
0: Para que eso se diera. Y cuando yo vi esas paletas corriendo por la pista, yo dije, mire, ¿quién diría?
1: Gloria,
0: aleluya.
1: Gloria,
0: quizá una fundación que, ¿verdad?, que quizá no tiene, ¿verdad?, la
1: influencia no,
0: los recursos que tienen mucho. Y gracias a Dios, pues, Dios nos permite esa bendición.
1: Gloria a Dios.
0: De disfrutar esa bendición de lo que hablábamos ayer, hermano.
1: Amén.
0: Lo que hablábamos ayer, la bendición de poder ser de bendición a los demás. Y yo creo que con relación a eso, en torno a eso gira el evangelio.
1: Amén.
0: Esa es la realidad.
1: Señor,
0: así que vamos para encima. Mariani Jiménez conectada por ahí.
1: Marcos
0: Elliot conectada por ahí también. AC Díaz. Amén. Gloria al Señor. Medina Yamile. Hermano, le pide encarecidamente. Me vino a la mente. Le pide encarecidamente. Nos ayude a orar por la esposa de mi hermano Efraín. Efraín es el señor.
1: Sí, Efraín Robles, Candela.
0: Efraín Robles, ajá, ¿verdad? Ese hombre es el que nos trae todos los días el desayuno.
1: Desayuno de Don Nico, sí, señor.
0: Desayuno de Don Nico, hermano, el gran Efraín. Y en estos días, pues, le dieron la triste noticia que su esposa la desahuciaron, hermano. ¿Verdad? Desahuciada para
1: ella. Ella se llama Linda.
0: Linda.
1: Linda.
0: Gloria al Señor. Y ¿verdad? Ayer estaba un poquito afligido.
1: Amén.
0: Gloria al Señor. No es para menos, hermano. Lleva una vida casado con Linda, y el saber que, ¿verdad?, que ya se está pagando, ¿verdad? Como bien pudiéramos compartirle. Así que le pido encarecidamente ahora por él. Para Dios no hay nada imposible. Sí, Dios puede hacer los milagros. La voluntad de Dios es perfecta. Así que oramos al Señor, hermano. Oramos al Señor y, pues, sobre todas las cosas, ore a Dios por Efraín. Y órese. Ore, hermano, de esta manera. Señor, salva a Linda.
1: Amén.
0: Señor, sí, trata señor. Con Linda. Sí, salva señor. A Linda. Traemos a tu memoria la labor que hace este hombre todas las mañanas con la devoción, ¿verdad? Y con el sentir tan bonito con que este hombre sirve y trata con su esposa. Salva a Linda. ¿Por qué le digo esto, hermano? El buen entendedor con pocas palabras basta. Y ellos, pues, no son gente de mucho conocimiento ni nada, ¿verdad? Uno se da cuenta al hablar. Pero son gente muy serviciales, hermano, muy serviciales. Y
1: un gran corazón,
0: sí, hermano. Sí, un corazón enorme, hermano. Y no ha faltado la disposición nuestra, hermano. ¿Verdad? Por eso le digo, hermano. Por eso le digo, usted conoce, ¿verdad? Y los que son maduros entienden lo que quiero decirle. Señor, trata con Linda. Señor, revélatele a Linda. Amén. Revélatele a Linda, trata con ella, sálvala, Señor. Ore al Señor, que para Dios no hay nada imposible. Amén, amén, mis hermanos. Gloria al Señor. Así que, bueno, vamos pensiva. ¿Qué tienen por ahí, Yolito? Dale cariño a la gente de YouTube.
1: Mira, saludamos ahí a Gladys Ortega. Dice aleluya, Dios es fiel. Ahí está Lilia Crespo. Dice santo. Dice hoy es víspera de viernes. Dice,
0: eso es, eso es, eso
1: ahí
0: es.
1: Ahí está. Mira, Ruth Baki dice felicidades a todos los cumpleañeros. Eso es, que se vayan registrando, ¿verdad?
0: Registrese, exacto.
1: Para todo lo que hoy está, dale otra vez.
0: Vaya llenando su formulario. Viene,
1: qué lindo es el firmamento. La sabes cantando dulce melodía. Ahí te ves tú. Ya me lo estoy aprendiendo. Hoy cantamos con el hombre. Mira, Gladys dice, me dio mucha alegría ver que salió el primer viaje.
0: ¿Verdad que sí? ¿Verdad que sí? Ay, ay, ay, ay, ay.
1: Ustedes son parte de eso, hermano. Todos los que aportaron, los maratoneros, son parte de ese primer vuelo. Oye, yo vi ya una foto de esa gente que sigue los aviones y dice, ya Puerto Rico llegó a Venezuela. Ya el avión está allí ya están repartiendo. Ahí obviamente... una figura como Yadier Molina está allí para asegurarse de que llegue a donde tiene que llegar.
0: Es una persona muy respetada, sí, señor, y sí, que vuelvo y le digo, hermano, nosotros no estamos hablando aquí por hablar. Tiene que ser una persona de esa envergadura, sí, que goza de un respeto.
1: Que la gente lo respete y lo quiera.
0: Porque si no, hermano, sinceramente, ese suministro no llega a donde tiene que llegar. Y fíjate que los muchachos trabajaron acá para que esto se lograra, pero tienen que tener una persona allá.
1: Eso es.
0: Y hermano Héctor tiene planes de salir para allá hoy, ¿verdad? Esta semana, o principio de la otra, tiene planes de ir a Venezuela. Y todo esto involucra, ¿verdad?, los suministros y todo esto, y ver de qué manera se puede hacer de bendición. Así que vamos para encima, ¿ok? Vamos para adelante. ¿Qué tiene por ahí, Iván?
1: Eso es, mira, ahí está Ibelit dice, felicidades a mi esposo Luis Cintrón, cumpliendo 31 años. El mejor regalo en su vida ha sido Dios. Son un amén.
0: Qué rotundo. Bueno.
1: En
0: qué
1: la
0: bueno.
1: vida de él, en la vida mía también.
0: Pero cumple 31 años de 31 vida. 31
1: años de vida.
0: Es un chamaquito.
1: Son un nene. Eso no es un tapefún, ese es un tanenuco. No.
0: Y polvito en los sobacos.
1: ¿Qué no se le puedo? ¿Para qué no se? Ay, santo. Era papá lo maldito. Dios lo bendiga, Yolito y Angelito. Un fuerte abrazo. Ay, santo.
0: Y se pone polvito en los sobacos y en el cuello.
1: Para que no le salga toba. Para que no le salga toba. Ay, santo, era, ahí está Yecho Rivera y dice, suave, Joel, no te me corrompa. Mira, porque estaba cantando el cántico de Ale, pero para que tú veas que me lo estoy aprendiendo, pay.
0: Ay, mira, bueno.
1: Jeremy Díaz, dice, ¿verdad? Jeremy Díaz, dice, padre, buenos días a todos mis hermanos, Dios me los bendiga de manera especial el día de hoy, más aún a ustedes, Joel, Ángel y Alex.
0: Gracias, ¿sabes? Papá.
1: Ahí está Joshua riéndose todavía. Anita dice, good morning, God bless you all. Kobe Bryant dice, buenos días, mi gente, Dios le bendiga a mis hermanos. Ay, santo, 20 por la aplicación vía Kobe, gracias, Kobe. Dios
0: gracias,
1: bendiga
0: Kobe.
1: Mucho. Javier Kate dice, feliz cumpleaños a mí. Niña, cumple 17 años. Dios me la bendiga. Mucho que Alex le cante, dice Alex, que esto es, es un masoquista. Mira este.
0: Mira a Joe Allen. Lo bañan con Whitey todavía.
1: Y todavía lo bañan con Whitey, dice. Ay, santo. Todavía tiene el pelito de bebé. No lo recorte, que se le pone
0: mal. La larita, lo que tiene es larita todavía.
1: Era Cristo Rivales, Dios me los bendiga, familia en Cristo. Mira, mira, no lo voy a leer porque yo no te conozco. Cuando yo te vea, yo entonces sabré quién tú eres, pero yo no conozco a ese hombre. Mira, Cristian Rivera dice: para mí hoy es viernes, ya que mañana no se trabaja. Bueno, supuestamente mañana es día libre, no todos
0: tenemos. ¿De verdad?
1: Supuestamente feriado.
0: Supuestamente.
1: Esto no es gobierno, nosotros no trabajamos en gobierno.
0: Nosotros trabajamos.
1: El gobierno de Cristo.
0: Nosotros trabajamos en el de Cristo.
1: El de Cristo, exacto. Hay que trabajar mientras el día dure. Mira, Lili Baez dice: Dios los bendiga, feliciten a mi mamá Lilín, que está de cumpleaños, que Dios me la bendiga siempre. Eso es, Lili, seguro que sí. Joanen dice: a ese lo baña con wife todavía, ahí llegué ahora. Papá Noel, él tiene mi edad. ¿Quién tiene tu edad? No voy a decir el nombre porque el hombre está pegado, pero no. Evelyn Naila Ayala dice: le bendiga a todos los marataneros fieles, Joelito, Angelito, que nos hacen el día. Hace falta el pastor Julio esperando a Alex que nos cante. Ay, empecé a decir que no cante, pero no, hay una S, que nos cante. Dios le bendiga más por las obras que hacen. Eso, la gloria totalmente de Dios, Evelyn. Ruth se ríe, Ruth Vázquez se está riendo. Lilia Crespo dice: feliz día a mi hermano Alex Crespo, que hoy cumple años. Eso es, va por el tono. Hoy está Ale, hoy el tono viene, ya tú sabes.
0: Y señor.
1: Terrorífico. Félix Márquez dice: saludos mis hermanitos, Ángel y Joelito. Dios es bueno, Dios es buenísimo. Marlene Acevedo dice: desde Alabama, Dios los bendiga mucho. Y feliz día, dice: jajaja, gracias mis hermanos, le hicieron el día. Era, ya tú sabes, el hombre está nuevo. Nuevo paquete.
0: Ay, el hombre está vacilando.
1: Quisiera tener 31 añitos.
0: El hombre está vacilando todavía.
1: El hombre todavía se ñangote y no le duele la espalda. Sí, allá nosotros no podemos hacer.
0: Es como yo que estos días. Espérate.
1: Ya nosotros mecaneamos acostado. Oíste. Era ya las gomas, nosotros no las cambiamos ñangote. Usted va acostado. Tú no se acuesta y va a cambiar.
0: Sentadito con las piernas cruzadas.
1: A poder cambiar una goma, ya antes que no se ñangotaba, para echarle aire a la goma.
0: Mira, mi papá está sacando. Mi papá está sacando tierra en el patio. Y la tierra, está sacando tierra para. De esa tierra que está sacando, se la va a echar a las matas. Pero te des cuenta que él está echando en un lugar y la está escarbando para sacarle las piedras aparte. No,
1: exacto, porque las piedras ahogan la semilla, dice la palabra.
0: Mami, yo le digo: mami, papi está viejo ya. El hombre este dice: Ángel, tiene un reguero en el patio, sacando y que las piedras.
1: No te creas, ese movimiento, por más que tú, eso lo mantiene con fuerza, hermano.
0: Sí,
1: el ejercicio te mantiene. El día que tú dejes de moverte, de hacer lo que sea, hermano, porque es cualquier cosa. No, aunque ¿qué tú vas a hacerle? Porque está lloviendo, ¿para qué tú le vas a echar agua a las matas? Porque es que tengo que hacerlo, porque esa ya es mi manera.
0: Pero
1: tú no
0: vas a hacer
1: lo que
0: estás.
1: Déjame echarle agua a las matas, pero pues eso es la rutina.
0: Sí, déjalo que ahogue las matas.
1: Exacto, ahí que usted tenga algo que hacer, hermano. O sea, camine, haga algo, búsquese algo, tire puño.
0: Mira, Marily Caraballo dice que se está corriendo bicicleta con ruedita todavía.
1: Ay, ya, hombre, está fíjate de eso. Hombre, pone, come con baberito. Ay, para que no se le ensucie el kimono. Ay, exacto. Ay, esto me está diciendo, yo sé para qué tú diste, bastante para tan montaño. Yo quisiera tener tu edad, muchacho. Dale gloria a Dios que tú tienes 30. Disfrútate esos 9 añitos.
0: Es así,
1: que ya cuando llega a los 40, hermano, tú dices: ay, ¿qué pasó aquí? Pero si yo lo que estoy respirando, ¿por qué me dio este dolor en la espalda? Disfrútate esos 9 añitos. Ay,
0: vamos encima.
1: Bueno, 10, porque si estás cumpliendo 31, estás empezando los 30.
0: Eso es así. Mira, saludo a mi hermanazo Edwin Corujo. Dice: Dios le bendiga a mis guerreros, Dios te bendiga, Corujito. El hombre está dando pintura temprano en la mañana. Así que vamos encima, Corujito. Gloria al Señor. Wanda Rubio conectada por ahí. Medina Yamilé, falta colágeno. Sí, ya tú sabes.
1: Lisa Dómenes, de hecho, Lisa, no digas eso a esto.
0: ¿Qué dice?
1: Que arranca a correr. Luisa Dómenes dice: queremos un cambio de,
0: Tacho,
1: mire, de política en Puerto Rico.
0: Mire, eso es lo más desagradable.
1: No, que hay. La política es lo un juego demasiado.
0: Hermano, sí, lo más desagradable es la política. Hablándole con toda la sinceridad del mundo.
1: Eso es ponerte una mira en la espalda.
0: No, eso es usted, gratis. Eso te amarras una soga en el cuello.
1: Porque mira, ellos nunca van a. Nadie, y estoy hablando de todos los partidos. No estoy diciendo.
0: Sí, olvídate de eso.
1: Hombre,
0: eso
1: que está llamando, no,
0: sí,
1: me...
0: sí, eso. Olvídese de eso, hermano. Eso es una cosa bien triste, bien. Hermano, fíjate en el aspecto que le estoy hablando. Lo que da es tristeza. Más nada le digo. Más nada le digo, hermano. Eso es un ambiente bien, bien triste, bien triste. Pero vamos para adelante con la ayuda del Señor. Manuel Valle, el tema de hoy. Gloria al Señor. Ya mismo venimos con el tema de hoy. Por ahí va, viene por ahí nuestro hermano Alex Capó, va a estar con nosotros. María Pomale, conectada por ahí también. Dios le bendiga. Saludos cordiales. Gloria al Señor. Bueno, tenemos por acá a Edwin Corujo, Wanda Rubio, Medina Yamilé, Marilis Caraballo, Adi Martínez Cruz, dice, buenos días, Dios le bendiga, saludos desde Piedras Negras, México. Dios te bendiga, mi hermanito. Esther Rojas dice por aquí, buenos días, amados siervos, saluden a mi esposito Arnaldo Garay, que hoy está de cumpleaños. Muchas felicidades. Xavier Barbosa conectado por ahí, Dios te bendiga, Xavier. Amén. Wanda Rubio, David Sánchez, dice, Dios le bendiga, les invito a todos el próximo sábado 11, Dios permita, la cancha bajo techo del barrio Sabana Hoyos en Vega Alta a las 11 de la mañana, seguro que sí. Qué bueno, así que vamos para adelante. Por aquí tengo esa risa de Joelito, es pegajosa. Lice Piña pone el corazoncito por ahí.
1: No, era fue que me llamó el cuñado, ¿sabes? Que estaba para con bueno. Piña. Entonces me dijo, mira, que yo le dije que me enviara la dirección, pero yo no sé qué tan tecnológico es Piña. Déjame llamar al gallo mío, pues puede ser que el hombre se me marea. Y déjame llamarlo y te digo, no, ya se lo envié. Ah, pues a Piña, están mejorando.
0: Qué bueno. No, el hombre se está desarrollando la tecnología.
1: Le dicen,
0: está navegando.
1: Le dicen Alfonso Gates.
0: No, el hombre está navegando la tecnología. José Michael Cabrera dice, Dios le bendiga, amados hermanos.
1: Alfonso Jobs.
0: Una hermana venezolana del municipio de Calabozo. Ajá. Les manda a darle las gracias.
1: Gloria a Dios, gloria a Dios.
0: Amén,
1: gloria,
0: por la ayuda que mandaron a su país. Gloria, amén, Dios, nos gozamos, hermano, nos gozamos. Esperamos que pronto, ¿verdad?, mis hermanos venezolanos se vayan restableciendo de este golpe tan significativo, pero por sobre todas las cosas acercarse a Dios, hermano. María York, conectadita por ahí, Marilis Caraballo, Ruth Vázquez, Mariani Jiménez, te bendiga Mariani,
1: eso es.
0: Marcus Elliot, Daisy Díaz, mi hermano Oso conectado por eso ahí, Dios te bendiga Oso. Oso puso su granito de arena también, Dios te bendiga Oso, vamos para encima. Así que bueno, saludamos a todos sus hermanos que están conectaditos ahí, los que están en Facebook ahí, denle like, denle compartir. Hermano, que nos gozamos en esta maravillosa mañana, María Rodríguez Morales, conectadita por ahí. Gloria al Señor, qué bueno. Wanda Rubio saludando también. Qué bendición linda. Así que mire, hermano, no detengamos la ayuda con relación a lo que usted puede hacer, hermano, con relación a su colaboración, de tal manera que, ¿verdad?, que lo que tengamos en nuestras manos para hacer, lo hagamos, hermano. Mira, ¿qué pasó, papá?
1: No, que Joshua me dice, escribe, léeme. Y yo dije, espérate. Y es que hoy también cumple años mis pastores Ángel Hernández y María Rivera. Los amo, son eso, los mejores para mí. Así que,
0: ay, santo.
1: Cumpleaños los pastores de nuestro hermano Joshua Rivera, agosto.
0: Mira, Joshua Rivera está dando palabras con sabiduría. Porque dice, son los mejores para mí. Y eso es bueno.
1: Sí, porque esos son sus pastores.
0: Claro, son los pastores de él. Y él, los de él, pues son los mejores para él. Gloria al Señor. Así que eso está bien bonito. Qué bueno. Muchas felicidades. Para adelante siempre, ¿ok?
1: Eso es.
0: Bueno, así que nos gozamos, hermano. No pierda, ¿verdad?, la empatía. Sigamos ahí ayudando. Y si usted no ha colaborado aún, no se vaya en blanco, hermano.
1: Tenemos hasta el viernes. Claro. Esto es hasta el viernes, hermano. O sea,
0: no lo pase por alto.
1: No somos muy gravosos, pero estamos en eso todavía.
0: Claro. Y ¿verdad? Se estaban recibiendo. Yo no quise decirlo, hermano. No quise decirlo, pero es así porque no. Tú sabes que la prensa a veces pone las cosas bien.
1: Son tremendos.
0: Demasiado, hermano. Pero sí, hermano. Se está trabajando con cositas delicadas allá. Delicadas, bien delicadas, hermano. Con relación a la, ¿verdad?, tantas personas que están, que han fallecido. Me lo debo. Personas que han fallecido y lidiando con relación a las personas que están expuestos allá, pues no, ¿verdad?, no hayan contagios y cuantas cosas. Así que seguimos trabajando, hermano, seguimos trabajando. Lo que hizo fue salir el primer envío para allá, así que seguimos laborando. Eso para nosotros, pues, tiene que tener la satisfacción de que la cosa se está moviendo, de que estamos moviéndonos, que estamos trabajando. Así que todavía nos queda el día de hoy, nos queda el día de mañana para que podamos seguir colaborando, seguir aportando para que todo esto se logre, ¿ok, mis hermanos? Así que vamos para adelante. Soy de Ecuador y actualmente vivo en Francia por motivos de salud. Tengo una... Ay, santo, hermano, tenga cuidado que ya usted sabe lo que está pasando ahí. Eso es eso mismo. Por aquí, vamos para encima. Angelito, no has mencionado los pueblos donde se escucha Maranata. Sí, mi amor, los mencioné. Lo que pasa es que estaba Facebook apagado cuando yo hice la introducción. Mira, Evelyn Ramos conectada por ahí también saludando. Jean Roldán conectadito por ahí también. Les amamos a ustedes también. Vamos para adelante. Eduard Díaz conectado por ahí. Felicidades a los pastores. José L. Vázquez compartido. Que sea a toda la gloria sea para Dios. Qué bueno. Seguro que sí. Saluda, Angelito. Yaneli Rivera Vega conectada por ahí también. Jorge Vidal. Y Señor les bendiga a mis hermanos desde Búfalo en el truck pasando calor, pero Dios sigue siendo bueno. Ay, olvídate de eso, chicos. No, pero Joel, no seas abusador. No, tráeme dos de estas más porque esta no... No, Joel. No, papi, está a otro nivel, pero... No. No te metas en mi gozo. Dame... Bueno, vamos para aquí. César Rivera. Bueno, toda esta gente linda que están con nosotros en esta bendición. Vamos para adelante, mis hermanos. Félix Márquez conectado por ahí. Le enviamos un cordial saludo desde allá a New York, Jamestown, New York. Pastores Yamil y Emerilán. Bueno, ¿qué te pasa? Chico, no vacile. Vete, Joel. Gloria al Señor. Amén. Así que bueno, vamos para encima. Jonathan Rivera, Anaya, conectadito por ahí también. Saludamos a toda esta gente linda que están con nosotros. Jean Roldán dice, saludo a mi cuñada, Dios le bendiga mucho, que le amamos. Angelito, a ti no te... Ah, mira, ya no. Ay, ya, Gladys. Ay, Gladys. Gloria al Señor. Bueno, vamos para encima. Dele like, dele compartir. Marisol Santiago Monroy. Desde Brooklyn, conectada por ahí también. Luis Samot, conectadita por ahí también. Vamos arriba. Dele like, dele compartir. Joelito, verificate los hermanos ahí de YouTube ahí para que los salude.
1: Estamos aquí.
0: De Félix Márquez para arriba. Dale Félix Márquez para arriba, por ahí para abajo.
1: ¿Para arriba o para abajo?
0: No, para arriba. Para arriba, de los que están antes de él.
1: Iván y Family dice, Dios los bendiga. Y los que tenemos 35 todavía nos echan talco. Y nos bañan con chop, para que tú veas, tiene 35, sí, pero ya tú sabes hasta el abecedario. 35 ya tú sabes caminar solo. Ya está más allá que acá.
0: Mira, es el aguaje.
1: Era Evelyn Naila, dice, saludos a mi esposa Rafi Díaz, la leyenda, le dice, ¡ea, padre! Que le estoy cocinando tempranito
0: espagueti
1: con carne molida y tostones de pana. De Panapén,
0: ay, oye.
1: El Panapén es diferente.
0: Sí, Panapén.
1: El Panapén es tremendo.
0: Va a matar el caballo.
1: ¿Cómo es el panaplátano?
0: Que va a matar el caballo.
1: No, pero ¿qué vamos a hacer?
0: Mira,
1: no, espérate, pero muy importante al final dice: tostones de Panapén no congelados.
0: Ah, eso
1: es. Eso es un statement. Eso es una manera de tú dices punto sí, y coma.
0: De mercadear el producto.
1: He dicho, pues, cuando tú dices, y no son congelados, para que sepa. Son exacto, homemade, ahí exacto. Está. No, ya está.
0: Mira, agradecemos a Erudina. Van a aportar $100 para...
1: Gloria a Dios.
0: Gracias, Erudina. Dios te guarde mucho. Gracias, muy agradecido. Síguelo por ahí, Joelito.
1: Mira, Marily Burgo dice, God bless you all. Dios los bendiga mucho a todos. Buenos días desde Waterbury, Connecticut. Juan Macuzzi dice, el hermano Joel, yo soñé que los llevé a correr caballo.
0: Levántate, ¿verdad? Muchacho de Dios,
1: Utico, no duermas tanto. Levántate, Utico, que sí, te cae.
0: No duermas
1: tanto. Mira, Valdez, que el pastor está delgado será... Chicos, estate quieto, mira esto, esta gente, Dios mío. Siguen con lo de la política, dejen a Héctor tranquilo. No, usted mucho. Parece que quieren que le den chicharra, ¿sabes qué? Verá, la política, no importa lo bien que tú hagas, siempre van a hallar algo malo.
0: No.
1: Te van a hacer canto, porque es así. Acuérdate que eso es una posición que todo el mundo la quiere. Ay. Y si tienen que destruirte para conseguirla, te van a destruir.
0: Mira, hermano, tú sabes dónde yo veo eso tan marcado, ¿verdad? Que no tiene que ver con, pero en el hogar de rehabilitación.
1: Es que el ser humano tiende a salir así.
0: Uno hermano. De los muchachos viene trabajando, todo el mundo goza de
1: sí, porque hace lo que tiene que hacer.
0: Con todo el mundo, el hombre todo el mundo lo tiene como alguien responsable, que sea, y tú miras esas cualidades y tú dices, deja de ponerlo a liderar los muchachos. Uh-huh. Se murió. Olvídate de eso, hermano, todo que se termina ahorita.
1: Todo el mundo lo ay, le cae arriba.
0: Póngalo a entregar los medicamentos. Tan pronto tú le pones a entregar los medicamentos. Este hombre es un demonio. Este hombre ay, me está poniendo el pie. Porque es que, mire, hermano, es que es una cosa. Y la política es similar.
1: Sí.
0: Ay, yo, la política, hermano, eso es algo. Bueno,
1: porque va a haber un sector que no importa lo que usted haga, siempre te va a ver mal. Aunque hagas cosas buenas, porque ellos quieren bajarte. No que el pueblo esté bien por lo que tú hagas. Que los políticos tienen cosas que a lo mejor no, porque está haciendo política para todo el mundo, hermano. Y hay cosas que a ti no te gustan, pero otro sector le... Eso es así. Pero, hecho, ver la manera en que se está llenando la política es diabólica. La política es diabólica.
0: Vamos a cambiar.
1: Pero es algo que nos compete, Angelito, porque cada 4 años uno tiene que... No por eso va a dejar usted de votar. Usted vote, porque usted sabe. Órale a Dios y que...
0: Lo que pasa es que la Biblia dice que sea santo, santifíquese más. Sí, y que esté sucio, ensuciese más. Sí, y el que esté sucio, porque se ensucie más.
1: Es que fanga hasta el cuello.
0: Y hay que dejarlo, que ahí pues, se desenvuelva ahí. Ay, tener hermano, es bien difícil, sinceramente. La persona que... Tacho, es bien duro, bien duro.
1: Mira, si es uno buscando ayudar a la gente y siempre hay gente zumbando. Uh-huh. Imagínate, tú estás llevando una ayuda y la gente te zumba. Imagínate, tacho,
0: no, Y claro, como le digo una cosa, le digo otra. A veces la posición de ellos es muy necesaria, hermano, para ayuda, para acciones... para mover recursos, sí, hermano, que están ahí, que están disponibles, y hace falta una persona empática que ponga eso a la disposición de alguien que realmente lo necesita. Uh-huh. Es bien complicado y realmente decir que no los necesitamos no. Sería engañarnos. Bueno, dame. Vamos a cambiar el tema.
1: Que no vaya a salir uno ahí. Vamos a cambiar el tema.
0: Porque te vas a hacer el gatillo.
1: Ellos le tiran hasta que lo necesitan, ¿verdad? Esa gente, pero cuando los necesita, los busca.
0: Vamos a cambiar el tema. Bueno, quítenle.
1: No te acuerdas que hay gente que escribe: el Puerto Rico puede vivir sin policía hasta que le roban la casa. ¿Dónde estaban los policías? Pero ¿dónde? Tú no quieres que no haya policía. No, y
0: por lo regular que quiere vivir sin policía es el primer demonio. Porque, tú sabes. Porque tú no tienes problema con el que. ¿Tú me estás entendiendo?
1: No, piña, debe la piña te convertiste. Que el hombre robó los barrios y alguien se los robó para te digo. Y bueno, para llamar a la policía. Estaba indignado porque le habían robado algo que él se había robado. No es que sea el ser humano. El ser humano sin Cristo, hermano. Exacto. Es una bestia.
0: No.
1: Sin mecate. Es una bestia.
0: Y si
1: diabólica.
0: Te das cuenta, la palabra de Dios es la que logra ir poniendo al ser humano en su lugar. Es que va canalizando la forma de ser del ser humano. Porque es la palabra de Dios quien único. Porque, bueno, hermano, vio Dios que todo designio del hombre
1: era continuo. No de que a veces sí y a veces no. Siempre. Continuo es siempre. No, el hombre tira para el fango.
0: De continuo al mal, hermano. Dios dijo, esta gente son diabólicos. Esta gente van para lo malo todo el tiempo. Lo que buscan es lo malo. Mire, si no hay inocencia en los niños, en los niños no hay inocencia. Y usted le dice, no hagas eso y él lo hace.
1: Porque sí, así, hermano. Hermano, a nadie, mira, para que usted vea que el ser humano es de continuo mal, yo estoy seguro que nuestros padres no nos enseñaron a mentir, pero nosotros aprendimos a mentir. Porque para que no nos dieran, o para que no, para salirnos airosos. Sí. Hermano, la mentira, eso está en el hombre. Por más que tú trates de no enseñarle la mentira a tus hijos, la van a aprender porque está en ellos, de continuo el mal, hermano. Eso es así.
0: Pero vamos para encima.
1: Eso se acaba cuando Cristo coge estos cuerpos.
0: Cuando eso va menguando, es cuando Cristo llega.
1: Sí, usted se controla. Pero está ahí.
0: Está ahí, no su está manera ahí. Usted está ahí. Y si usted no la somete, está ahí. Va a salir.
1: Es que la palabra dice que todo hombre es mentiroso, hermano. Usted trata de no practicarlo, pero sigue siendo
0: mentiroso. Y hay gente que están escuchando y dicen, no, pero no, porque está hecho. Mira, para que tú veas que actúas con envidia. Mira, seguro para que tú veas que tiene celo. Mira para que tú veas que...
1: Dijiste que las habichuelas estaban buenas y estaban saladas. Mira, tú sabes que la doña se pone, después no me quiere, después no quiere cocinar más nada.
0: Analízalo para que tú veas.
1: Ha hecho, no, hombre, continúa el mal.
0: Difícil, hermano, difícil. Si Dios no está, desviarte de eso.
1: Eso es real, hermano.
0: Es bien difícil. Vamos para encima. Saluda a los hermanos, Joelito.
1: Seguimos saludando. Mira, ahí está Frío Fea, padre. Frío Frías de la Cruz, dice, Dios los continúe bendiciendo. Norma Ponce dice, Dios los bendiga, hermano, desde España yo mando una ofrenda de 100.
0: Gracias, mi hermano.
1: Que le prometí al Señor, gloria a Dios, hermano.
0: Qué bueno, qué
1: gloria,
0: bueno.
1: Gloria, gloria a Dios, Norma, Dios te bendiga mucho, gloria a Dios. Luz Figueroa dice, Dios les bendiga, 50 no es mucho, ¿cómo que no es mucho? Ay, eso en las manos de Dios, no, olvídese de eso. Pero con mucho amor, esto me hace sentir muy feliz. Gloria a Dios, Luz, gloria a Dios, y gracias por ser parte de eso.
0: Claro.
1: Que pueda sembrar una semilla, gloria a Dios, Zoé. Joalén Rodríguez dice, Angelito, somos hermanos hasta el día 9 de julio. Carolina versus Bayamón. Hasta ahí, al menos por dos horitas, somos enemigos. Después volvemos al amigo.
0: No, y Carolina le tocó malo, ¿viste?
1: Sí, ¿por qué? ¿Qué pasó?
0: Le tocó malo porque... porque en la primera vuelta, ajá, en la primera ronda, es Carolina versus Bayamón.
1: ¡Ea, padre! ¿Cómo que lo dividieron por sesiones?
0: Para mí esa es la primera ronda. Para mí es la primera ronda ya. Carolina y Bayamón. Ya tú sabes que estamos apretados.
1: Bueno, Carolina puede todavía. Pues,
0: claro, claro que puede. Claro que puede, porque la rodilla no está tapada.
1: Dile a la alcaldesa ya que los juegos los haga los lunes, los miércoles y los viernes, por favor. Los que sean en Canóvana, en Carolina, hagan los días que le dé la gana. Porque yo, el que diga los de Bayamón, porque no está lejos. Por favor. O abran otra entrada por la parte.
0: Bueno, vamos para Angelina Licea. Un tapón
1: allí que no puede uno pasar.
0: Tacho sabroso. Vamos por aquí. Mi papá decía que es mejor bregar con eso así que con humanos.
1: Con animales.
0: Totalmente.
1: Con
0: humanos. Yo estoy totalmente de acuerdo. Por eso es que te ve que yo me gozo tanto.
1: Eso tú, hay un predicado que decía. ¿Quién le tuvo que decir a los animales que entran al arca? Nadie. Ellos vienen y vamos para adentro.
0: Mira, en estos días está uno
1: y el humano dice, ¿pero y por qué? ¿Pero por qué? Pero mira, muchachos, ¿por qué está afuera entonces?
0: Mira, ayer estábamos relajando porque tú sabes que los hermanos, oye, es que el martes yo estaba ahí arriba viendo a los muchachos allá en el hogar y estábamos riéndonos porque me dice, chico, te tengo un vacuum para el altar. Porque tienen unos gatitos por allí que entonces se meten por allí. Gatitos, entonces la cosa es...
1: Gatitos cristianos.
0: Entonces gatitos cristianos. El perrito duerme en la puerta. El perrito duerme en la puerta.
1: Ese es el diácono, un diácono.
0: Ese es el diácono de la puerta. Entonces me dice, chico, y cuando se salen las vacas para acá, y yo digo, para que tú veas que los animales buscan la presencia de Dios.
1: Para
0: y
1: adentro.
0: Ustedes hay que llevarlos obligados. El gatito duerme en el altar. El perrito duerme en la puerta. Las vacas, si se los dejan, se meten
1: dentro del templo. En la
0: y
1: nave.
0: Ustedes, hay que llevarlos obligados. Ustedes.
1: Ay, santo.
0: Ustedes, es que hay que meter.
1: Ni al parking quieren estar.
0: Hay que meterse
1: el
0: pabellón ahí, amenazarlo. Mira, tienen que meterte para acá. Qué problema, oye.
1: Oye, te parece que había en la palabra a veces usan a los animales. Dice, mira las hormigas.
0: Hacha, sí.
1: Que no tienen líder.
0: Mira la hormiga perezoso y aprende.
1: Padre.
0: Ay, sí, así.
1: Mira la vaca que quiere entrar. Mira el gato que está en el altar.
0: Oye, mira, escúchame. Yo llego al hogar. Y yo no tengo que llamar. Yo llegué en estos días con Nori. Y Nori dice: tócale la bocina. No, es que yo no tengo que tocar nada. Yo llego y me parqueo. Y el ruido de la guagua, el sonido ellos del motor. Saben. Ellas pegan a salir y Nori se reía y dice, mira, vienen corriendo. Ellas vienen de donde ellas... Y ese zumbido de la guagua, el del motor encendido, eso basta para que ellas... Oye, van saliendo. A que tú veas, yo no tengo ni que llamarla. Y el ser humano, de hecho, mira, dice que no seas como el mulo o como el caballo sin entendimiento.
1: Bendito Dios.
0: Que va a tener de que ponerle cabestro para que se acerque a ti.
1: Bendito Dios.
0: Entonces, para que tú veas la comparativa con relación al comportamiento.
1: Señor.
0: Hermano, es que el ser humano es diabólico.
1: Así no, continúa el mal, hermano. Ay, la palabra no se equivoca. Entonces, usted tiene a veces que tenemos un guille que nosotros somos. Ay, o sea, sí. Ellos,
0: pero mira, hermano.
1: Es un miserable.
0: Mira, hermano.
1: Sin Cristo.
0: Dígame de qué usted alardea y yo le diré de qué usted carece.
1: Ahí mismo,
0: esa hermano. Es la realidad, hermano. Usted es una persona que es creída. Usted es una persona, amén, que tiene, ¿verdad? Guille, de que, tacho, ese su primer déficit es ese mismo. Eso, mismo. Eso que está proyectando es su peor falta. Esa es su peor falta. Eso es de realmente de lo que carece, es de eso mismo. Por eso es que trata de alardear.
1: Eso es.
0: Por eso es que trata de presumir de eso, porque esa es la manera de ellos taparle ese boquete.
1: Eso es.
0: De ellos taparle esa deficiencia. Esa es la realidad. Entonces, que yo. Un guille de felicidad, eso es lo primero que es un infeliz.
1: Un infeliz,
0: y porque el que es feliz de verdad no tiene que estar alardeando de felicidad.
1: No,
0: tú lo ves y dices, la verdad que ese hombre es feliz. Pues, pero él no te anda diciendo que es feliz.
1: No.
0: Él no anda
1: por ahí. La felicidad se muestra, no se dice.
0: Claro, en su forma de ser, tú dices, la verdad que ese hombre es feliz. Ese hombre está contento con lo que tiene.
1: Eso es.
0: Pero no te anda diciendo eso. Ve, usted lo ve en la actitud. Y en la medida que una persona alardea de algo, de eso mismo que carece,
1: eso
0: mismo que tiene déficit, porque esa es su manera de tapar eso, es proyectándose, esa es la realidad.
1: Eso es.
0: Que tú ves que alardean de ese, ay, yo tengo un matrimonio, que sea matrimonio, y siempre, ese es Abdullah de Buchel y Carlitos Colón.
1: Abdullah de Buchel contra Bruce Browning. Hasta que quede la última gota de sangre.
0: Esa gente que nunca, esos son los que nunca han arreglado, Esa es la verdad, hermano. Esa es la verdad. Ahora, tú ves gente que tú dices, wow, con el pasar de los años, esa gente siempre han estado unidos. Y tú ves, wow, qué bonita relación tiene. Fíjate, esa gente parecen hasta amigos, esa gente parecen hermanos. Y que muchos... pero es la gente que habla de ellos, no son ellos que andan hablando.
1: Oye, esto es un chiste, obviamente, pero yo estaba viendo un video.
0: Cuidado con los chistes.
1: No, pero esto es un programa del mundo, pero hay un matrimonio viejo.
0: Ajá.
1: Y él le dice, mire, en tantos años de matrimonio, tú nunca pensaste en el divorcio. Y el marido está acostado así porque se durmió. Y él dice, nunca en la vida. Asesinato muchas veces, pero divorcio nunca. La que no vale la idea. Deshacerme de él muchas veces, pero divorcio nunca. Nunca,
0: pues, de divorciarme nunca, de matarlo un montón.
1: Yo estaba con así en cosquilla, que la gente está terrible.
0: Pero es así, hermano, es así. El alardeo, hermano. Ese muchas veces la manera de usted tapar esa deficiencia que tienen en cierta área, ¿ok? Así que mira, vamos para aquí. Marely Caraballo dice, la lucha libre, ahí está. Gloria al Señor.
1: Ahí está. Me falta que Hugo Sabino diciendo, ¿qué pasará en esta cama? Esta noche en la cancha o techo de la casa del matrimonio tal. Estándole de buche contra el Bruce Brody. Hasta la última gota de sangre en un Lumberjack match.
0: Josué Rivera conectadito por ahí.
1: Máscara versus caballero.
0: Era saludar a los hermanos.
1: Era Georgie manda 40 tu
0: móvil. Georgie, gracias. Manda,
1: dice mañana envío 40. Gloria a Dios.
0: Gracias. Oye, hermano, imposible que haya gente ahí que nos esté escuchando, hermano, que se vaya en blanco.
1: No, hermano.
0: Imposible, hermano, que usted no pueda colaborar en que hacer su aportación, hermano. Gloria al Señor. Es verdad, meditemos con relación a esto, hermano. Gloria al Señor, porque es necesario que nos identifiquemos, mira, hermano.
1: Que me envió el pastor Wilfredo, este angelito.
0: ¿Qué pasó?
1: Por WhatsApp. Ay, mi madre.

0: Fíjate que le están en Estados Unidos, chicos. No, no.
1: No, no, es que tiene el compresor prendido, no escucha. Mira, Corú, eso es lo que estaba hablando ahorita, sí, mi amor.
0: Tranquilo, bro.
1: Corujita, eso es lo que estaba hablando ahorita. Bueno, vamos para encima, así que nos gozamos. Cuenta con mi apoyo, gracias, Evelyn. Yo sé que sí. Brian Palau estaré aportando esta tarde. Gracias, gracias. Yo sé que sí, yo sé que sí. Lo importante es que, hermano, no se vaya en blanco, no se vaya en blanco. Amén. Considérelo, medítelo en el Señor y conforme a su fuerza. Aquí no estamos hablando de que usted, como dijo aquel predicador.
0: ¿Cómo? ¿Qué pasó?
1: Que el predicador dijo, lo que tú tienes ahí para dar la leche, para comprar la leche, ofréndelo, lo que usted tiene ahí para... No, hermano, no, dito, no seas abusado.
0: Son una trajuanería. Mira, Frank dice, mandé 100 por la aplicación. Gracias,
1: gracias,
0: Frank.
1: Gracias, gracias, gracias, gracias.
0: Eso de meterle la mano en los bolsillos a la
1: no,
0: gente.
1: No. Y después ni siquiera ofréndelo ahí. No, pástelo, Mira, como si una manipulación de esa moviera a Dios.
0: Yo soy fiel creyente, Angelito, que lo que es de Dios, Dios va a motivar al pueblo a ofrender.
1: Claro,
0: Dios va a mover porque sabe que es un movimiento para él.
1: Claro.
0: El que tiene que hacer muchos mecanismos es que sabe que se los va a robar.
1: Joel, los intereses, estos intereses son los de Dios.
0: Eso es.
1: Hermano, estos intereses son los de Dios. Pues yo hablaba con mi hermano Julito, ¿verdad? Con relación a la iglesia de él de allá de Fajardo. Hermano, esos son los intereses de Dios.
0: Hermano, sí.
1: Claro que usted tiene una responsabilidad y quizás la cara ahí sea usted, pero eso no es suyo.
0: Eso es
1: de Dios. Y lo de Dios, Dios lo va a respaldar. Lo de Dios, Dios lo va a sustentar, hermano. Lo de Dios. Mira, a nosotros lo que nos han puesto es administrar, amén, las cosas de Dios. Pero aquí todo aquí nace de Dios. Todo aquí quien lo mueve es Dios, hermano. Por eso es que dice la Biblia que Él produce en nosotros el querer como el hacer por su voluntad. La voluntad no es otra cosa que el deseo de Dios. Lo que puede haber en nosotros de esa inclinación a hacer lo de Dios lo produce Él, hermano. Si estos son los intereses de Dios, hermano, estos son los negocios de Dios. Por eso en lo de Dios no tiene que haber manipulación, no tiene que haber palabra fingida, no tiene que haber persuasión. ¿Por qué? Porque eso es de Dios. Y yo lo que tengo que asumir es la postura que Dios quiere que ellos asuman. Y Dios se va a encargar. Eso usted ve cuando Dios llama al pueblo de Dios a ofrendar. Le dice, me parece que fue a Moisés, que le pida al pueblo, amén, que haga un llamado al pueblo a ofrendar. Y el pueblo, hermano, se movió a ofrendar. Gloria al Señor, de acuerdo a su capacidad. Y Dios, amén, bendijo al pueblo. Gloria a Jesús. ¿Por qué, hermano? Porque el pueblo fue obediente en responder, amén, a la inquietud que Dios puso en el líder en cuanto a ofrendar. Pero fíjate, hermano, Dios no exigió allá, no, aquí todos tienen que dar oro, y aquí todos tienen que dar plata, y aquí todos tienen que dar piedras preciosas, y aquí todos tienen que dar... No, mi hermano, porque Dios sabe, hermano. O sea, tuve que el manipuleo para entre usted y un ratero no hay diferencia, hermano. Entre usted y un ratero no hay diferencia.
0: Tú eres un delincuente.
1: Sí, tú estás asaltando a esa gente sin pistola.
0: Eso es como la notita. ¿Tú te acuerdas de la notita?
1: No.
0: Que decía, tengo una bomba, dame todo el dinero.
1: No, hombre,
0: eso es lo que usted está haciendo con la notita.
1: Eso no es de Dios. Eso no es de Dios, hermano. Eso no es de Dios y punto, hermano. En Dios no tiene que haber manipulación, hermano.
0: No, hermano.
1: Tacho, Dios coge un hijo de las tinieblas y le toca el corazón y te da a ti lo que tú necesitas, sí, punto. Sí, eso es Dios.
0: Sí, señor.
1: Hermano, eso es Dios. Es que a veces, mire, hermano, es que para uno no es imposible, hermano. Dios hace como Él quiere. Extiende Jehová su mano y alimenta a todo ser viviente.
0: Eso es.
1: Eso que nosotros pensamos que nosotros estamos... Tacho, hermano. Mire, hermano, cuando el pueblo tuvo hambre, Dios puso a caer del cielo maná.
0: Bendito Dios.
1: Hermano, analice qué son codornices.
0: Esos pollitos, ¿o es?
1: Búsquele lógica a eso, que comienzan a caer codornices. Tum, tan, tum, tan, tum.
0: Ahí está.
1: Hermano, no. Tacho, Dios te
0: coge. Es un ave.
1: Dios te coge la lógica y te quema la masa encefálica, hermano. Dios es Dios. Por eso lo de Dios no hay que manipularlo.
0: No, hermano, no.
1: Lo de Dios no hay que forzarlo.
0: Tú sabes,
1: hermano,
0: cuando tú tienes que manipular cuando tú sabes que Dios no está en el asunto.
1: Por eso
0: cuando sabes que es para ti.
1: No, cuando tú tienes que darle por aquí, darle por allá. No, hermano.
0: Esa es la característica de que es para ti.
1: Usted
0: que no
1: está usando
0: Dios.
1: Una temática.

0: ahí mundana del
1: eso
0: mundo.
1: Es, eso es.
0: Usted está acudiendo a su sagacidad, a su astucia humanamente eso hablando. Eso ahí no está Dios, hermano. Pero cuando, amén, usted tiene convicción que lo que usted está haciendo nace de Dios, usted fluye con normalidad.
1: Exacto, hermano.
0: Y usted despierta la conciencia de la gente y usted toca, amén, toca puertas ahí y de lo demás se encarga Dios.
1: Eso es, hermano, eso es.
0: Tan sencillo eso como eso. Porque eso es de Dios y los intereses son de Dios. Y en la medida que lo hagamos, amén, como Dios quiere que lo hagamos, hay garantía de que lo que usted le dé a Dios, olvídese de eso, Dios lo va a bendecir.
1: Eso es, eso es. Mira, Vanessa,
0: Dios lo va a recompensar.
1: Vanessa de Jesús dice, Dios los bendiga, envíe 20 por Atache Móvil. Y Ramón dice, Dios les bendiga, envío mi aportación en la tarde, $200.
0: Gracias, mis hermanos, gracias. Agradecido amén, siempre, amén. Hermano. Marisol Santiago Morría, envíe 20 por PayPal. Gracias, mis hermanitos. Y eso es así, hermanos, y eso es así. Por eso usted ve que, amén. Mire, hermano, ¿qué pensaremos nosotros? Y usted ha escuchado este tema que nosotros le hemos tocado anteriormente, hermano. ¿Qué pensará usted, hermano? Maranata tiene unos gastos seguro significativos mensualmente seguro hablando, hermano.
1: Usted no pensará porque no somos gravosos y no lo mencionamos mucho, pero es real. Es real.
0: Y lo que pasa es que Héctor no es un tipo... No. Pero nosotros nos sentamos aquí con una tabla, hermano, a sacarle costos mensuales de lo que es la operación, de lo que es usted ver... que la cosa corra, porque es un momento y usted ya levantar un teléfono y decir, hermano, me dicen que ustedes tienen un hogar de rehabilitación de donde se pueden llevar los muchachos con problemas de adicción. Y usted decirle, sí, hermano, dele para. Y usted no me va a cobrar nada mensual. No, hermano, eso usted. ¿Por qué? Porque eso es una ayuda, porque si yo le pongo un precio, una cantidad mensualmente, muchacho, usted que ve en la calle y dice, muchacho, se me va a costar mensualmente. Te no va a ayudarlo, porque usted dice, es una mensualidad que me voy a echar encima.
1: Bendito Dios.
0: Pero esa mensualidad la hemos asumido nosotros.
1: Eso es.
0: Como ministerio. ¿Y qué pensaremos nosotros? Que eso no tiene un costo mensualmente, hermano. Que desde que llega ya se está invirtiendo.
1: Eso es.
0: Y es una inversión espiritual. ¿Por qué así? Bueno, porque quizás yo no la vea.
1: Exacto, eso es.
0: Quizá yo no la vea. Bueno, tú sabes el gozo y la alegría que a mí me da ir a la iglesia de Julio y verle los controles a mi hermano.
1: Gloria a Dios.
0: Dios mío. Y yo lo veo, bueno, cuando
1: Rafael se llama.
0: Yo creo que Rafael, sí, yo creo que Rafael.
1: Sí,
0: yo lo vi este domingo cuando fui, le digo, oye, te ves lindo, estaba en Gabarao, tenía un traje gris, olvídate de eso. Un traje, un gabán gris precioso. Y le digo, oye, te ves lindo, papá, tan guapo. Me da una alegría tremenda, hermano. Pero no siempre tú tienes la oportunidad de verlo.
1: Sí,
0: y no siempre todos cogen el camino correcto. Pero más sin embargo, a todos tienes que brindarle la ayuda.
1: Hemos visto más. Personas que se fueron, que terminaron perdiendo la vida, que gente que esté metiendo mano. Pero no por eso vamos a dejar de hacerlo, hermano.
0: Pero lo que quiero despertar la conciencia, Joel, es que te cuesta.
1: Seguro que sí.
0: Te cuesta.
1: Es difícil.
0: Y tú lo miras bajo el lente de negocio, y la gente te dice, eso no es negocio.
1: No, si tú lo miras así.
0: Hay gente que te dice, ¿y qué ustedes están haciendo?
1: Bendito Dios.
0: Yo mismo a veces le digo a Héctor, considéralo. ¿Por qué, hermano? Porque es económicamente fuerte.
1: Es como un vaso que tú le echas agua, pero tiene un roto abajo. Y sale el agua así, hermano. Así
0: y usted dice, pues esto no se llena.
1: Así es. Y el roto, el que lo ocasionó, te pelea porque tiene un roto. Él mismo lo ocasiona, pero él mismo te está apoyando.
0: Ah, no. Y si usted lo escucha a ellos, dice, voy a ir a los medios a decirle que usted me está dando pescado.
1: Padre, que hasta camarones. ¿Sabes? Yo nunca he visto. Mira, hermano.
0: Mira, en estos días fui para allá.
1: Y usted no se pueden quejar.
0: Me metí para la cocina y tenía en chuleta.
1: Y usted no se pueden quejar.
0: Yo le dije, puedo coger una chuletita de ese. Coge una chuletita. Ay, Dios mío. Y tú lo escuchas hablar.
1: Entonces,
0: vuelvo y repito. Lo que le quiero decirle es, hermano, que económicamente todo eso son gastos. La fundación, a veces la gente, ahorita mismo yo estaba sentado ahí, una persona, Alex mismo te lo compartió allí, comúnmente 40 y pico de personas más o menos promedio diariamente vienen a buscar compras.
1: Buscar compras, ¿sabes? Constantemente.
0: Ahora, hermano, eso cuesta.
1: Hermano.
0: Eso cuesta, hermano. Ahora, la gente en cierta manera aplaude, pudiéramos decirlo así, ese tipo de acción. Dice, eso es bueno. Para eso es la iglesia. Eso, sí, pero tienen que haber fondo para que pues, sí, eso hermano, se pueda lograr.
1: Es real.
0: Tienen que haber fondo para que eso se pueda sustentar.
1: Pero eso, mira, no hay que ser gravoso, hermano, porque Dios va a tocar el corazón de los que tiene que tocar. Usted no tiene que meterle la mano en el bolsillo. Pero como dice Angelito, pero eso cuesta. El que sabe, el claro. que tiene tres dedos de frente, dice, no, eso hay que ayudarlos claro. porque esa gente están haciendo una obra. Usted no tiene que meterle la mano en el bolsillo a nadie porque Dios va a tocar a la gente. 11 años, lleva Maranata.
0: Gloria a Dios.
1: Hermano, y usted puede contar con las manos las veces que nosotros hemos hecho una avanzada así. Y usualmente es para ayudar a alguien más.
0: Bueno.
1: No para nosotros.
0: Bueno, hermano.
1: Usted ve ese televisor y le trae a Angelito ahora 11 años. Nos tardamos para que...
0: Sí, bueno, yo está ahí. Pues yo no soy hipócrita, hermano. Yo se lo dije a Héctor. Le dije, Héctor, tú haces avanzada para este proyecto, para este proyecto. Hazlo para Maranata.
1: Sí, hermano, hay que hacer esto.
0: Hazlo para Maranata. Tú tienes que inyectar Maranata. Porque de aquí Maranata es que salen las demás cosas, pero hermano. Tienes que inyectar Maranata. Hermano.
1: Y así es el corazón de esto. Entonces prefiere ayudar de afuera. Sí. Que porque él dice, todavía esto aguanta, tranquilo, vamos. No, así es esto, así es esto. Él prefiere ayudar.
0: Pero entonces.
1: Hermano, es real. Y Angelito tiene razón, dice, acuérdate.
0: Sí, no, acuérdate. Porque es que de aquí que salen las demás cosas, hermano. Hermano.
1: Bueno, esta camisita que tuve con el logo, 10 años tuve esperando esta camisita. Hermano,
0: es
1: así, hermano. Esto él prefiere ayudar, que a veces sirve que aquí todavía funciona. Pues él dice, no, tranquilo, vamos a llevar al necesitado. Sí, así es bonito, que así opera, hermano. Mi hermano.
0: Eso es algo bien bonito, hermano, y nos da mucha alegría formar parte de todo esto que está ocurriendo.
1: Mira, Beatriz, 50 por la aplicación.
0: ¿Quién?
1: Beatriz.
0: Beatriz, gracias. Gracias, Beatriz. Gracias.
1: Que te bendiga mucho.
0: Gracias a todos los hermanos que ayudan. Y yo sé que hay muchos hermanos que van a seguir ayudando.
1: Sí, hermano. Esto es hasta el viernes, hermano.
0: Sí, nos queda el día de hoy, nos queda el día de mañana, hermano. Y usted sabe que ya la semana entrante, pues ya es un tema que no se toca en el aspecto económico, a menos que nos digan lo contrario, ¿verdad? Que haya algo en particular. Porque, pero
1: y como
0: por lo regular, pues...
1: Exacto, si usted esta semana no pudo, pero se comprometió, y no es que no pueda después, pero ya nosotros no vamos a seguir tocando el tema.
0: Claro.
1: Usted puede seguir, si es la semana que viene que usted puede, usted lo envía, pero nosotros no vamos a tocar más el tema porque ya era esta semana.
0: Sí, porque eso fue lo que le hablamos. Eso tratamos de ser
1: serio con Fernando Cabán, Dios les bendiga, 50 por PayPal.
0: Gracias, Fernando.
1: Mira, ¿quién escribió que en PayPal sí, después que diga Maranata Radio Ministry o Maranata Hope, Ministry Hope, ahí es? Eso no, eso llega dele automático.
0: Dele para allá, hermano, que vamos a
1: y como le digo, por eso hacemos esta semana ayudando. Porque todo lo que entra esta semana por fecha es para ayudar a Venezuela, por eso hacemos una semana para que de este día y todo lo que se entre ahí, pues ya usted sabe.
0: Sí, ayer antier yo fui para el correo y recogí lo del correo y lo pusimos en la cuenta de tal manera que siga, hermano, sigamos, ¿verdad? Ayudando.
1: Miguel dice, 10 años después llegaron las camisas y las cámaras, pero llegaron, ¿viste? Gloria a Dios, hermano.
0: Que es que el que
1: las cámaras y la camisa. No, no, ¿usted sabe, hermano?
0: No, y hermano, compraron... Vamos a pelar a esto, vamos a pelar a
1: esto. No le diga a nadie, no le
0: vamos
1: diga.
0: Vamos a pelarlo, a gente de nosotros. Pues entonces íbamos aquí a poner dos tomas de cámara.
1: Exacto.
0: Allí,
1: eso yo culpo, yo responsabilizo a Diego.
0: Esto iba a hacer.
1: Es un canal de
0: televisión. Ha hecho dos tomas de cámara. Y ya tú sabes, una cosa terrible. Entonces se compraron dos nada más. Y de momento, ya tú sabes que esto cae en razón. Y dice, pero y la iglesia, mira la iglesia, que ponerle. Y Diego.
1: Yo le dije, Diego, escúchame. Este es mi hermano por 40 y tantos años. Yo lo conozco. Nació primero que yo, pero yo lo conozco. Si tú le das una opción, nos vamos a quedar con esa opción. No, pero yo entiendo. Diego, hazme caso. El hombre vino y no me hizo caso.
0: Ay, Diego no hizo caso y le sugirió a esto el bajarle una cámara de esa. No la ponemos ahí.
1: Que compramos la otra.
0: A lo que ya.
1: Era Miguel, dice, Diego fue.
0: Pusieron la cámara abajo.
1: Ya tú sabes.
0: Hermano, la perdimos.
1: Porque acuérdate que él dijo, pues si se puede, tranquilo.
0: No, entonces él dice, de momento así esos días que cae el tiempo, dice, pero yo compré dos cámaras. Sí, esto es, pero pusiste una abajo.
1: Ay. con esto.
0: Y no se puede quitarla de abajo y ponerla arriba. Bueno, Héctor, pero acuérdate que sí que estarlo programando. Eso se programa con la computadora.
1: Con esto de, lo más parecido a la Disney. Mira, escúchame. Fernando Cabán dice: yo les bendiga. Yo, eso ya lo leímos.
0: Esto me huele a despido.
1: Esto me huele al departamento del trabajo. Mira, escúchame. Héctor Escobar dice: 100 por PayPal.
0: Gracias, mi hermano.
1: Maritza Hernández dice: Dios le bendiga. 60 por la aplicación. Gracias, bueno, hermano. Gracias, bueno, gracias, gracias, bueno, hermano.
0: Gloria al Señor, Dios me los bendiga a toditos, sí, mis hermanos. Vamos para adelante, Angelito, deja la peleadera con este. Escríbale a este, los que tengan un texto, el texto, el teléfono de este, pues, esto se están pelando los muchachos. Ay, gloria al Señor, nada, nosotros amamos mucho a Héctor. Gloria al Señor, esto es para nosotros alguien muy especial. No, ya, ya, ya, pero esto tiene una forma de ser. Esto es loquillo, loquillo. Pero es tremendo, tremendo. Tiene un corazón enorme. Yo peleo mucho con él por eso, que tiene un corazón muy... Es verdad, es verdad. Demasiado, demasiado, demasiado. Así que bueno, vamos para encima. Mira, dice Miguel.
1: Dios, no, no.
0: Miguel dice... Estate quieto, Miguel.
1: Miguel salió del grupo.
0: Miguel ha abandonado el grupo. Mira, Miguel. Y yo creo que cuando esto es paselista, ¿quién votó primero? Miguel.
1: Tú sabes que Miguel y yo tenemos un récord, solamente él y yo. Ajá. Somos las únicas dos personas que nos han suspendido en Maranata. Ahí de, ay, yo fui hombre. Primero y tú fuiste segundo, Miguel.
0: Ay,
1: okay, que estás en la familia, tú estás en la familia.
0: Gloria a Dios. No, nosotros tenemos un equipo muy bonito aquí del
1: mundo. Gloria a Dios.
0: Tenemos se puede llamar un team muy,
1: sí, señor,
0: muy,
1: sí, señor.
0: Muy bueno, gente muy buena, gente muy muy humilde, muy trabajadora.
1: Eso es.
0: Y nosotros estamos muy agradecidos de Dios por el equipo, ¿verdad? Que el equipo que hemos venido a formar, hermano, gente muy buena, gente,
1: sí, señor,
0: gente,
1: sí, señor,
0: tremenda en el Señor. Así que estamos contentos, ¿ok? Así que bueno, vamos para encima.
1: Eso es.
0: Gloria al Señor, saludamos a tus hermanos que están conectaditos ahí. Miguel de Rhode Island dice: Guerrero, mira qué bendición. Esto es lo que yo te digo. Mira, por aquí me escribe Miguel.
1: Ajá.
0: Dice: Guerrero, la iglesia estará recogiendo una ofrenda especial, tanto hoy como el domingo. Me estaré comunicando contigo para hacerle llegar a Venezuela. Gracias, eso es lo gracias. Que te digo.
1: Gloria a Dios.
0: Saluda
1: gloria
0: al pastor, a esa linda congregación de allá. Amén. Miguel.
1: Gloria,
0: sí, son gente, ya tú sabes. Gloria al Señor. Esos son los movimientos, hermano.
1: Es.
0: Mira, José Luis de Camden. Dios te bendiga, José Luis. Apúntame 50. Yo creo, no sé si lo menciono por ahí ya. Qué bendición.
1: Eso es.
0: Vamos para adelante, mis hermanos. Nos gozamos de esta bendición que Dios nos regala.
1: Amén.
0: Poder ser de bendición a nuestros hermanos allá en Venezuela. Y poder nosotros, ¿verdad?, tener nuestra aportación. Gloria al Señor, poner nuestro granito de arena para todo lo que se lleve, para que todo lo que se lleve a cabo, nosotros tener nuestra, ¿verdad?, nuestra aportación. Así que estamos muy contentos. Dice aquí para Luz a pedir. Ah, pues los despidos, los van a mandar para la Luz a pedir.
1: Nosotros inventamos algo.
0: Gloria al Señor.
1: Ya, así que... Suave con el pastor Marcucci,
0: Marcucci, escríbele. Marcucci, él quiere mucho a Marcucci. Ahí te tuve a este, él quiere mucho a Marcucci. Marcucci, escríbele, pastor, te están pelando los muchachos. Gloria al Señor. Qué bueno. Dice, ¿qué tenía ese café? Que están buscando despidos de gratis, dice Marieli. Nos gozamos. Vamos para adelante, mis hermanos. Así que vamos adelante, hermano. Vamos a ayudar. Yolanda Meléndez, 50 por la aplicación. Amén. Gloria al Señor. Gracias, Yolanda. Amén. Muchas gracias. Gloria al Señor. Así que vamos para encima. Gloria al Señor.
1: Dios mío.
0: Dice que rápido cambias el tema.
1: Oye, pues seguramente ya tienes que estar conectado.
0: Tremendo. Este me llamó en estos días, para que no puedo, pero me llamó. Me dijo, voy a estar aquí, voy a estar allá, voy a hacer esto. Ajá. Y yo
1: ¿qué me dijiste?
0: Y yo vengo y lo llamo. a los par de minutos. Y le dije, oye, me dijiste que iba a estar aquí, que iba a estar allá, pero no me dijiste que ibas para la radio. Mira, Ángel.
1: Tú tienes demonios.
0: Mira, mira, hasta en charla, hasta en chico.
1: Pero Manuel Serrano, Dios les bendiga. 25 por Atache
0: Móvil. Gracias, Manuel. Gracias, papá.
1: Mira, Yolanda dice, Dios les bendiga mucho. Envié 50 por la aplicación. No sé si ya lo leíste, pero...
0: Seguro que sí.
1: Gracias, Yolanda. Dios te bendiga mucho.
0: Pero estamos ahí cabildeando. Estamos ahí cabildeando. Y me van, voy a sacar unos días. Sácate unos días, chicos, para que compartas con los hermanos en la radio. Claro que sí. Cuando regrese, cuando venga, va a ponerle el hijo pródigo, vamos a ponerle alguna canción que diga vuelve a casa.
1: Mira, dice, Luis Guzmán dice, bájale al azúcar, angelito, ¿verdad?
0: Algún cántico de ese que diga vuelve a casa. Ah, vamos un coro, que me voy, vamos un coro. Ya tengo aquí a mi hermano
1: Ale. Ya subió.
0: Sí, Ale está aquí, Ale está aquí. Ale Capó Carrillo va a estar con nosotros en esta maravillosa mañana y nos vamos a gozar, gloria al Señor, de lo que Dios pusiera en el corazón de mi hermano Ale. Así que no pierde esa bendición, que ya, amén, ya prontito entramos en el mensaje, en la predicación. Vamos encima con gozo, con alegría.
1: ¡Santo!
0: Mira, Michael, Maranata.

0: Oiga, oiga, oiga, no hay cura más efectiva que aquella. Oye, no hay cura más efectiva que la sangre de que bañó ese madero. Bendito sea Dios. No hay cura más efectiva. Mira, Yaneli Rivera Vega, ponle el anillo y el vestido nuevo.
1: Y él acabó con la fiebre.
0: Óyelo. Este, vamos, vamos.

0: ¡Óyelo!
1: Mira, me pidieron otro después de ese.
0: Vamos con otro. Vamos. Oye, utilice este corito ahí para que te goce.

Zulma Nazario dice, Dios les bendiga, ustedes imparten alegría. Si supieran cuánto me administran desde la Florida. Dios te bendiga, Zulma, qué bueno. Qué alegría, de verdad que sí. Qué bendición. Usted nos ministra a nosotros también. Gracias, gracias. Gloria, Señor. Oye, pronto nos vamos con Cristo. Suena la trompeta, la iglesia se va. Seguro que sí, hermano. Dice la Biblia que Dios enjuga.

Él se va a parar en los cielos allá con un caballo blanco. Aleluya. Después que él lo use, que me lo preste. Santo. Aleluya. Allí yo quiero ir y tú.

0: explicación. Gracias, gracias, gracias. Mira, Rafael Pica, Pastor Pica. Dios te bendiga, papá. Qué bueno saber de usted. Siempre en la aplicación. Gracias, Pica. Dios te bendiga mucho. Gloria al que vive. Eso es. Te amamos, Dios. Te glorificamos. Julio Alturet. Siempre en la aplicación. Gloria a Jesús. Aleluya. Mira, Cristian dice, tú lo dices relajando, pero yo creo que tú se lo pides. Ah, no, porque no. Ah, yo estamos en el cielo. Ah, Joel. Baja, baja. Gloria al Señor. Amén. Así que nos gozamos, hermano, de esta bendición gloriosa que el Señor nos regala. Adriel Lin, amén. Apúntame 100 por la aplicación para Venezuela. Gracias, gracias, gracias, gracias, mis hermanos. Estamos sumamente agradecidos, sumamente agradecidos, sumamente agradecidos por su colaboración, su ayuda. Gloria al Señor para que todo esto se lleve a cabo. Amén, hermano. Así que vamos para adelante, que Dios es bueno. Ay, santo, gózate, corujito. Gloria al Señor, Dios es bueno, hermano. Dios es bueno, Dios es maravilloso. Así que nos gozamos de esta bendición linda. Agradecemos a los hermanos que nos ayudan ahí, que nos ayudan en esa bendición del Señor, ¿verdad? Pro nuestros hermanos allá en Venezuela. Agradecemos a Dios todos los movimientos que se están haciendo para ayudar, todas las gestiones que se están haciendo. Y como bien compartí al principio del programa, Keishla Estrada, $20 por la aplicación. Gracias, Keishla. Como compartí al principio de la programación, ya el día de ayer salieron los primeros suministros para allá, para Venezuela. La primera, ¿verdad? El primer equipo aéreo que sale para allá con ayuda. Y qué bendición, hermano, qué bendición que salió de aquí, de Maranata, hermano, en colaboración con otras personas que también ayudaron, colaboraron, otras entidades también que pusieron su granito de arena también juntamente con nosotros, que tuvimos nuestra aportación, nuestro granito de arena para que todo eso se lleve a cabo. Así que cada uno de ustedes siéntase con la satisfacción de que estamos trabajando, amén, pro nuestros hermanos allá en Venezuela. Así que sumamente agradecido. Ángel, hablaste con Piña. Hablé con Piña ayer y hablé con Piña en la mañana, hermano, y sí, el hijo ha estado con unas mejorías, ya le quitaron los tubos. Me dice Alfonso que lo vio y que el hombre se sonrió. Qué bueno que ya está volviendo a la normalidad. Así que, por favor, téngalo ahí en sus oraciones para que siga Dios glorificándose en la vida de nuestro hermano Jesucristo, de Gualdi, Gualdemar, amén, de Gualdi, que Dios siga trayendo, amén, recuperación a la vida de Gualdi, ok. Mira, Yolanda Rivera dice, bendiciones para todos, 100 por la aplicación, gracias, gracias, Yolanda. Qué bueno, hermano, qué bueno. Así que mire, hermano, si todos de alguna manera nos identificamos, pues mire, seguimos haciendo, hermano, seguimos haciendo, seguimos impactando y seguimos siendo de bendición, ok. Así que nos gozamos, hermano, agradecido de todo este pueblo que, amén, se ha identificado con la labor que se está haciendo, amén, y estamos seguros que va a ser de bendición. Hoy cumpleaños alguien,
1: ¿cuánto no te acuerdas de los que mencionaron ahí?
0: Ah, bueno, pues vamos. ¿Cuánto? Ale, ven por acá, que es que estás causando una sensación tremenda. Mira, Adriel, voy con 100 para el app, para un total de 200. Dios es bueno, gracias, gracias, Adriel, gracias. Sumamente agradecido, gracias a todos los hermanos que, amén, que han ido aportando y diciendo presente. Bueno, gloria al Señor, como si ha hecho algo, ¿verdad?, significativo y que ya la gente lo espera y ya la gente lo añora y ya la gente, ¿verdad? Se ha hecho parte de su, de su, ¿verdad? Después que termine el discurso y se ale. Se ha hecho parte de ellos y ya sencillamente lo están echando de menos. Y es el tono de cumpleaños de nuestro hermano Alex Capó. Dímelo, Alex.
1: Ay, santo.
0: Dale volumen, Joelito, el micrófono de Alex. Mira, a ver.
2: Ahora, se escucha.
0: Ahora sí, Alex.
1: Alto, ahora fuerte sí. Y claro.
2: Gloria a Dios, saludito a todas esas personas, ¿verdad? Qué alegría poder ver, ¿verdad? Todas las personas que están aportando, que están, ¿verdad?
1: Eso es.
2: Poniendo su granito de arena, gloria a Dios, para poder bendecir la vida de otros. Así que, nada, de parte, ¿verdad? Mía, mi agradecimiento. Amén. A todas esas personas que hoy, ¿verdad? Sacan de ese dinerito, ¿verdad? Para poderle aportar a la necesidad, ¿verdad? De Venezuela. Así que, saludado a todas esas personas, gloria a Dios, que hoy han dicho presente. Y nada, es para que, mira, yo nada más quiero decir, después que Ángel terminó el discurso, para que ustedes vean, que mira, escúchame, este hombre trató de invalidar, él y Julio trataron de invalidar la encuesta que yo gané, que cantaba mejor que ellos, que canté la gente pidiéndome. Entonces, tú viste cómo ellos mismos me piden que yo cante feliz cumpleaños. Sí, yo no tuve que pelear, escúchame, ellos mismos han tenido que reconocer lo que ustedes reconocieron.
0: Es que el pueblo, ¿oíste? Mira, es para que tú veas.
2: Julito me llamó en su cumpleaños
0: para le pasó, imagínate. A Samuel. Samuel dijo, no te desecharon a ti, me desecharon a mí. El pueblo estaba pidiendo rey. ¿Y qué tuvo que Samuel? Darle rey. Ay, Joelito. Ah, Joelito está trabajando. Joelito lo tienen ahí. Tiene cara de preocupación. Yo creo que están llegando los despidos. Ay, santo.
2: Todo el mundo en tensión.
0: Gloria, señor. Así que bueno, vamos para encima, mis hermanos. Vamos para adelante.
1: Ahora sí.
0: ¿Qué te pasa, Joelito?
1: No, tú sabes cómo es mi vida.
0: Ok. Ajá. Mira, Joelito. Ajá. Joelito, yo le explico a Ale. Ajá. Que no es que nosotros le dimos la razón, lo que nosotros estamos dándole su lugar. Ajá. En el sentido de lo que le pasó a Samuel.
1: Ajá.
0: Que Dios lo usaba y hablaba a través de él, pero exacto. La gente pidieron rey. ¿Y qué hizo Samuel? Samuel tuvo que darle rey. Eso es lo que está pidiendo el pueblo. Pues entonces la gente. Pues
1: que vamos... que ese mismo pueblo que está pidiendo eso fue el que soltó a Barrabás.
0: Pues nosotros nos hemos visto en la obligación de complacer al pueblo. Y Samuel llorando, y yo le digo, no, te desecharon a ti.
2: Pero mire, es que ya no quieren escucharlo ustedes cantar.
0: No, no es que no quieren, no es que no quieren. No es que no quieren, es que tu tono le fue algo peculiar.
1: Exacto.
0: Le fue algo distinto.
2: Mire, ¿quiénes son esas personas que cumplen años hoy?
0: Vamos a ver, que Ale mismo los mencione, vamos, que Ale los mencione. José Glenda Rosado dice, eso es, llegó Ale. Ale,
2: ¿cuál es tu ATH móvil y cuánto quieres por no cantar? Mira.
1: ¿Quién es ese? ¿Eliezer?
0: No le hagas eso.
1: Es más duro que los puños, loco, eso no te envía nada.
0: Eso te va a enviar un peso.
2: Eliezer.
0: Ay, Dios mío. Mira, el licenciado está preparando los papeles. Pronto llega. Ah, licenciado. Ay, santo. Angelito, el pueblo se pierde por falta de conocimiento. Gloria al Señor, nos gozamos,
2: Mira, todas esas personas que están esperando el cántico.
0: Escríbelo ahí, vamos, los que cumplen año, vamos.
2: Los que cumplen año, vamos, para felicitarlo en esta preciosa mañana.
0: Gloria al Señor para que, amén, mira, llegó Pavarotti, dice.
1: Pavarotti.
0: Vamos al corazo, dice Astri ahí, gloria al Señor. Vamos, compártanos ahí los hermanos que cumplen año.
2: No, la cuestión es que estoy cantando una canción. Sí. Que la mayoría de la gente no se la sabe. Sí,
1: pero por eso tiene que seguir. Ya habíamos aprendido al principio.
2: A lo mejor es eso.
1: Al principio yo me la aprendí.
0: Joel, para que ya le vea.
1: Qué lindo ese firmamento. La sabes cantando dulces melodías. Y hasta ahí.
0: No me aprendí más nada.
1: Pero viste. Tengo que escucharla varias veces. Aprendérmela, papá.
2: Ya me va a poder acompañar cuando cante, ¿oíste?
1: Amor, yo te acompaño con él. Porque no me sé. Después de esa parte, quizás me olvida. Pero dale, voy a ti. Vamos.
0: Bueno, se están tardando mucho los hermanos que están cumpliendo años. Así que vamos.
1: No, pero hay como cinco. Está el que cumple 31, que vuela Nenuco. Y hay otros más ahí.
0: Exacto. Seguro. Así que bueno, a los que llegan los hermanos, vamos a ir dándole el tono.
2: Te buscan en Plaza Sésamo para cantarle a los
0: Mira, dice, saludos desde Texas, feliciten a mi mamá.
1: Ah, ahí está.
0: Qué eso, bueno. Dios te bendiga, Lin. Dios te bendiga.
2: Mamá Lilín, mamá Lilín. Vamos a cantarle a mamá Lilín.
1: Ahí está.
2: Gloria a Dios.
0: Mira, yo cumplo. ¿Y qué? Dice, ah, que no, que cumple el 23. No, si tú cumples el 23, no se te puede dar el tono tan temprano. Ya, gloria al Señor.
2: Vamos a celebrárselo.
0: Mira, yo cumplo, pero seré. Dice aquí. Bueno, así que felicitamos a Astrid.
1: Mira, con 40 años, Ilia Crespo. Mira,
2: Alexis Crespo cumple años hoy.
0: Ahí Alexis está. Crespo. Qué bueno, qué bueno.
2: Mamá Lilín era.
0: Eso
2: y
0: es.
2: Y Alexis Crespo.
0: Sí, eso hay es. Más, pero hay más.
1: Hay más, pero vale. Acuérdate que ese tono cubre de todo.
0: Sí, sí, ese tono da para mira, adelante 40 y da para años, atrás.
2: Alexis Crespo, da joven todavía.
1: No, sí, sí. Y dile lo contrario para que tú veas.
0: Sí, exacto.
1: Vamos al tono, vamos al tono.
0: Está jovencito, está jovencito.
1: No, está nuevo paquete. No está como
2: Alex
1: el de 31.
2: Go, dice,
1: pero...
2: Alex Go. Ese es el tono de cumpleaños. Aleluya.
0: Aleluya. Bueno, así que Ángel Hernández, así que muchas
1: gracias. Eso parece como la canción de Impuestor Galle, ¿verdad? Go, Alex, go. ¿Tú te acuerdas de Impuestor Galle? Que decía, go, Galle, go.
0: Mira, Dios le bendiga. Feliz cumpleaños.
1: Usted no veía muñequito. Usted lo que era en delincuente. Usted no veía muñequito. Tonto, no puede ser delincuencia, hermano. Usted tiene que ver muñequito.
0: Lizeth Piña, hoy yo cumplo 48 años.
1: Ahí está, eso es.
0: Mira, dice, Dios le bendiga, feliz cumpleaños, Alison Michelle Manso.
1: Mira, 38 años casado, Marta Ortega, dice, con su esposito.
0: Qué bueno.
1: 38.
0: Qué bueno.
2: Gloria a Dios, 38
0: años. Así que bueno, vamos al conteo de tres. Nilda Vega dice, Dios le bendiga, happy birthday para mi hija Chaira, que cumple 38 años hoy. Bueno, muchas felicidades.
2: Mira, mi hermano, esa gente que cumplen 38 años, serán... Están celebrando 38 años.
1: Eso es de casado.
2: De casado.
0: Sí, sí. Y este es viviendo en la Florida.
1: Que dejó de comer carbón.
0: Mi hermano Erick Osorio cumplió ayer. Así que bueno, vamos a felicitar.
1: Mira, Zaida Espada, mira, envía 50 por la aplicación.
0: Gracias, Zaida. Dios te bendiga Zayda. Mucho. Este tono es para ti, Zaida, sí, por señor. Esa aportación, ¿ok?
1: Vamos, Alex. Este a la cuenta de tres.
2: Tan listo.
1: Preparado.
2: Tan listo.
1: Y tan listo como se puede.
2: Que no va a temblar la tierra.
1: No,
2: que...
1: sí.
2: ¿Oíste?
1: Tranquilo. Va a ser en el silbo apacible.
0: Al conteo de tres, señor director, nos vamos con un tono de nuestro hermano Alex Capó Carrillo, que ha creado una sensación extraordinaria. 1, 2, 3. Acompáñalo, Joel.
2: Qué lindo es el firmamento, las aves cantando lindas melodías. Anuncian con alegría que ha llegado el día de tu cumpleaños. Nosotros te felicitamos y alegre venimos a cantarte a ti, rogando al Todopoderoso que pases un día próspero y feliz.
0: ¡Oh, my goodness!
1: ¡Eso! ¡A que usted vea!
0: ¡Soberbio! ¡Impresionante!
1: ¡Magnífico!
2: No, si yo llego a estar ahí todavía.
0: No, dale, no.
2: ¿Recuerda cuando no. Era el señor que cantaban y
1: el ruiseñor de Maranata, te dicen.
2: Y la gente pedía que se quedara.
1: La reinita de
0: ¿quién será ese? ¿Quién será? Dicen, otra. Emi Rodríguez, no. Ahí pone Ángel.
2: Mira, hasta los pájaros se cayeron cuando escucharon.
1: Ahí está. Pasó lo que le pasó. ¿Tú te acuerdas de Trek cuando cantó Fiona? Que los pájaros explotaban. ¡Pum!
0: Mira, JD, gózate, JD.
1: Magistral.
0: Mira, Miguel dice fuera. Miguel, oye, pero Miguel.
2: ¿Y? Miguel, porque mira, ¿sabes lo que pasa? Ah. Que Miguel. A Miguel no lo han pedido que cante aquí.
0: Miguel, no, es lo que
2: entonces,
0: pasa.
2: Este hombre...
0: Que no ha causado este esa
2: hombre,
0: sensación.
2: Escúchame, exactamente. Este hombre ha cogido clases de canto.
1: Exacto.
2: Este hombre ha hecho videos cantando. Entonces, ¿no lo han aclamado?
0: Exacto.
2: No lo han aclamado.
1: Pero dile, Ángel. Ale, dile. Pero ¿quién tiene más talento? ¿El que estudió o el que el talento le brota de los pobres?
0: No, y la gente está gozándose porque yo la voy dramatizando mientras Ale la va cantando.
1: Ah, mira lo que dice Cristian. Dice, el cantante no es lo mejor, pero la letra es bonita. Dice,
0: ahí está, oye.
1: Ahí yo entiendo que es eso, Ale.
2: El chacal.
1: Es la letra lo que es.
0: Sí.
1: O sea, no escucha el cantante, escucha la letra.
0: No digan eso, no, digan todo
2: verdad, no, yo lo que sé que
0: la gente, mira la interpretación actuada, sí, sí, no, yo tengo mi colaboración en la dramatización, ya tú sabes, ahí está, aportando mi granito de arena.
1: Entonces el maestro, el que con el palito, que ¿cómo se llama eso? El maestro de orquesta. No canta, pues el menea.
2: Miguel tiene que resolver.
0: Mira, Evelyn Ramos dice, Miguel tiene celos.
2: Tú sabes que los celos es algo que la gente lo ve como un pecado mínimo, pero dice la Biblia que
0: eso es abominable.
2: Que los celos, los que tienen celos no va a poder.
0: No heredan, no heredan.
2: ¿Tú
0: no
2: sabes
0: heredan
2: lo que es eso? Que un celo no te
0: hereda. Mira, mira, Astri Meléndez dice, un talento innato. Sí,
1: innato.
0: Sí, que diga lo contrario, no, ya tú sabes.
1: Un talento ingrato. Que diga innato.
2: Ese cántico, aleluya.
0: Mira, por aquí dice, Happy Birthday a mi hija Yamarelí, que cumple 18, ahí está, 18 añitos, qué bueno. Así que bueno, vamos a aprovechar que Ale está aquí con nosotros. Ale, llévanos en oración para ir a una pequeña pausa rapidito.
2: Amén, pues vamos.
0: Amén. Felicitamos a todos los hermanos que están cumpliendo años hoy, aniversario. La bendición de papá los arrope de manera especial y maravillosa. Amén.
2: Amén. Vamos a orar por todas esas vidas. Vamos al cielo, gloria a Dios, ese trono de gracia.
0: Amén.
2: Donde nosotros podemos hallar, ¿verdad?, nuestro socorro. Vamos al cielo. Padre, en esta preciosa mañana, te damos gracias, Dios. Señor y Padre amado, elevamos esta oración, Señor, ante tu trono de gracia para presentarte cada vida, Señor.
0: Sí, Señor.
2: Que hoy, Padre amado, ha cumplido años, que hoy recuerda, Padre amado, Dios, el día de su nacimiento, Dios amado, donde tú, Señor, traíste esa vida con un propósito eterno, Señor. Te pedimos que tú los bendigas, Padre amado, Dios, que tú le sigas dando salud, que tú sigas, Señor, haciendo prosperar, Padre amado, mi Dios, toda obra en su vida, Señor, que se ve resultado, Padre amado, Dios, de tu cuidado, Señor, de tu protección, Padre amado, y de tu bendición, Señor. Bendice a todos esos oyentes, Padre. Señor, Dios amado, que en esta preciosa mañana, Señor, están conectados a través de distintas plataformas, Señor, que sea tu palabra y tu conocimiento corriendo como río, Señor, en el alma, Dios amado, del ser humano. Ay, Padre amado, que se siente esa bendición, Padre amado, que enriquece el alma, Dios amado, que tu presencia, Padre amado, Dios, sea haciendo nuevas cosas en nuestras vidas, sí, en el día de hoy. Padre, bendice a todos aquellos, Padre amado, Dios, que han sacado, Padre amado, mi Dios, para sembrar, sí, Señor, Padre, Dios, sí, amado, Señor. Dios, bendícelos, cuídalos, Señor, Dios amado, Dios,
0: Padre.
2: Padre celestial, Señor, lleva, Padre amado, toda obra de ellos, Señor, a tus memorias, Padre amado, Dios, para que tú, Señor, Dios amado, Dios, Señor, derrame esa bendición tuya, Señor, para que tú lo sigas ayudando, Dios amado, para que tú le sigas dando ese corazón, Padre amado, Dios, dispuesto, Padre celestial, Señor, Dios amado, para ayudar, Señor. Padre, te agradecemos, Padre amado, por cada vida, Señor, que hoy, Padre celestial, Señor, Dios amado, Dios, está aquí presente, Señor, Dios amado. Mira a los que se encuentran abatidos, enlutados,
0: sí,
2: aquellos,
0: Padre,
2: que se
0: sí,
2: encuentran tristes, Padre amado, aquellos, Padre amado, que están buscando y esperando, Señor, una respuesta tuya, Dios amado, a su situación, Señor. Te pedimos que la visitación de tu presencia, que tú, Padre celestial, extiendas tu diestra poderosa, que la mano tuya, Señor, hoy haga el milagro, Dios amado, Dios, que ellos esperan ver de ti, Padre amado, Dios, conforme a tu propósito, Señor. Padre celestial, Señor, henos aquí como tierra sedienta, Dios. Sácianos, Señor, Dios amado, Dios, con tu presencia. Sácianos con tu palabra, Dios amado. Sácianos con esos ríos de agua viva, Dios amado, Dios, que sigan corriendo en nuestro interior, Padre amado, Dios. Así que en esta hora, Padre, ponemos nuestras vidas en tus manos, Señor, reconociendo que tú eres el Dios de esta obra, Señor. Así que, Padre celestial, sé tu control, destruyendo todo propósito de vida, Señor, en mis hermanos y también en nuestra vida. Todo esto te lo pedimos en el dulce precioso de tu Hijo amado Jesús. Amén, amén,
0: amén, amén. Gloria al Señor. Así que nos gozamos, hermano, en esta maravillosa mañana. Vamos a ir a una pequeña pausa. Mira, Ireida Pérez dice, envié 25 por la aplicación. Dios me los bendiga a toditos, nos gozamos. Tengo, mira, Pavarotti, tengo Biblacio, tengo el Pumarejo, tengo, fíjate eso, lo están relacionando con la gente grande de este país, aún de los del campo artístico, que tienen grande talento al cantar. Ale se encuentra entre los grandes, así que eso para nosotros es un motivo de gozo, de alegría, ¿ok? Así que vamos a una pequeña pausa, un corto receso, regresamos rapidito y seguimos esta bendición linda. ¿Por dónde?
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0: Llévatelo, Joelito.
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0: cuántas están participando para que todo esto, ¿verdad?, se lleve a cabo, hermano, ¿verdad?, para que podamos tener una aportación significativa ya con relación a la situación que están viviendo nuestros hermanos allá en República Dominicana. Así que le agradecemos a los hermanos, amén, su labor, su aportación, su, ¿verdad?, la medida o en la forma que nos han ayudado. Gracias, hermano, gracias. Nos queda el día de hoy, nos queda el día de mañana para aportar, gloria al Señor, con relación a todo lo que involucra ese movimiento a favor de nuestros hermanos allá en Venezuela, ¿ok? Así que vamos al tema en esta maravillosa mañana. 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Gloria al Señor. Así que vamos a la palabra del Señor. 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Así que vamos a ir entrando en el tema en esta maravillosa mañana, amén, acompañado de nada más y nada menos que nuestro hermano ministro, amén, Alex Capó Carrillo. Dios te bendiga, Alex.
1: Aleluya, qué lindo poder nuevamente estar con ustedes. Ayer, ¿verdad?, predicamos,
0: gloria a Dios,
1: de un tema muy hermoso, fue muy constructivo. A mí mi manera, ¿verdad?, de predicar,
0: gloria a Dios,
1: me encanta enseñar, ¿verdad?, en mi manera, ¿verdad?, siempre de predicar la palabra, ¿verdad? Llevar una enseñanza que nos lleva al conocimiento, ¿verdad?, de la verdad de Dios. Y en esta preciosa mañana, qué lindo que Dios, ¿verdad?, nuevamente decida hablar a nuestras vidas,
0: amén,
1: a través de su palabra. Pues verdaderamente, pues hoy Dios nos ha dado un tema, y el tema que vamos a estar predicando, ¿verdad?, se llama olvidar. Y es, ¿verdad?, un requisito muy importante que Dios quiere ver en nosotros, el olvido. Y vamos a ver, porque Dios nos va a pedir algo que Él también hace en nuestra vida, ¿verdad? Y es bien importante, porque siempre que Dios nos pide algo, es porque ya lo ha hecho en nuestra vida. Amén.
0: Qué lindo.
1: Así que en esta preciosa mañana yo quiero que usted preste atención. ¿Por qué? Porque una de las maquinaciones del enemigo, cómo traer cauterización a nuestra vida, cómo traer una prisión espiritual a nuestra vida, y es por falta de olvidar. Uh-huh. Hay personas que se mantienen, angelito, llenos de tristeza, ¿sabes por qué? Por no olvidar. Claro. O hay personas que se mantienen llenos de odio, llenos de rencor, por no olvidar. Uh-huh. O hay personas que teniendo un presente y un futuro hermoso, su presente y su futuro es abrumado por algo que no han podido olvidar.
0: Claro,
1: así que
0: claro,
1: en esta preciosa mañana, usted presta atención, gloria a Dios. Y vamos a un ejemplo muy importante que Pablo nos dice en Filipenses capítulo 3. Filipenses capítulo 3. Te adoramos y te bendecimos, Jesús de Nazaret.
0: Dele like y dele compartir, hermano. Sí. Los hermanos que están ahí conectaditos en Facebook, dele compartir, hermano, para, amén, nosotros, ¿verdad?, promoverlo de tal manera que alguien más sea edificado a través del mensaje,
1: claro,
0: del Señor.
1: Sí,
0: amén.
1: Claro que sí, en el nombre.
0: Vamos arriba.
1: De nuestro Señor Jesucristo. Amén. Vamos a la palabra del Señor. Siempre digo esta salvedad. Siempre que leemos su palabra, nos encontramos delante de su presencia, ya que ella es la voz de Dios impregnada en letra. Así que usted tome esta palabra que vamos a leer, ¿verdad?, como tiene que tomarla, como que es la voz de Dios hablando a nuestras vidas. Eso quiere decir que usted, cuando nosotros comencemos a leer esta escritura, usted se encuentra delante de la presencia de Dios, escuchando su voz, hermano. Y este principio es bien importante entenderlo dentro de nuestros corazones, porque entonces prestamos más atención a lo que dice.

0: de la Biblia. A mí me cambió esto mi corazón. Amén. Cada vez que yo voy a la presencia, ¿verdad? Voy a la palabra, tengo que saber que estoy en la presencia de Dios escuchando su voz. Y automáticamente, pues tomo la palabra con la autoridad que verdaderamente nosotros tenemos que tomarla y no, ¿verdad? No la dejamos desaprovechar en nuestra vida. Mira lo que dice Filipenses capítulo 3, versículo 13. Hermano, yo mismo no pretendo haberlo alcanzado, pero una cosa hago, olvidando ciertamente lo que queda atrás y extendiéndome a lo que está delante. Gloria a Dios. Vamos a leerlo otra vez. Olvidando ciertamente lo que queda atrás y extendiéndome a lo que está delante. Prosigo a la meta, al premio del supremo llamamiento de Dios en Cristo Jesús. Vamos al cielo, Padre, en
1: gracias,
0: esta preciosa
1: Padre.
0: Mañana, Señor, que tú nos has regalado, Dios.
1: Gracias, Padre.
0: Gracias por esta oportunidad, Señor, de poder predicar tu palabra, Señor. Gracias por este honor que tú nos concedes, Señor. Gracias, Dios, amado Señor. Dios, de Padre Celestial, sembrar tu verdad, Señor. Así que en esta hora, Padre, glorifícate, utilízame. A mí, a mi hermano, Señor, como esos instrumentos tuyos, Dios, para depositar, Señor, yo amado mi Dios, tu evangelio, tu palabra, Señor, en los corazones de los oyentes, Señor. Sé tú llenando las copas en esta preciosa mañana, Dios, sé tú hablándole al corazón, al alma, que sea tu palabra, Dios, penetrando lo más íntimo, Señor, que hay en el corazón del hombre, Dios, para que, Señor, Dios amado, el hombre pueda ver el resultado de lo que tú quieres hacer, Señor. Así que en esta hora, Señor, glorifícate en todo, Dios amado, que hayan testimonio para gloria y honra tuya, Señor. Vidas, Padre amado Dios, que hoy, Señor, tú sacarás del pasado, que hoy, Señor, tú la ayudarás, Señor, a olvidar, que hoy tú lo ayudarás, Padre amado, mi Dios, a extender su mirada hacia lo que tú, Señor, tienes hacia adelante, Señor. Todo esto te lo pedimos en el dulce nombre de Jesús de Nazaret. Amén, amén, amén. Amén. Pues mira, hoy vamos a estar hablando bajo el tema olvidar y es un tema bastante sencillo, ¿verdad? Y pronunciarlo también se puede ver como algo muy sencillo, olvidar. Pero cuán grande se nos hace a nosotros, seres humanos, olvidar. Mira, una de las cosas que el enemigo utiliza para traer cautividad, para aprisionar nuestra mente, para aprisionar nuestros sentimientos, nuestras emociones, es llevarnos al engaño de no olvidar. Sabemos que dice la Biblia que Satanás engaña al mundo entero, pero uno de los engaños que Satanás utiliza es hacerte que tú no olvides. ¿Por qué? ¿Por qué? Porque Satanás quiere mantener tu mente, tus emociones, tus pensamientos en el pasado. Él no quiere que tú olvides. ¿Ve? ¿Por qué? Porque olvidar es una virtud. ¿Tú sabes que olvidar es una virtud? Y una virtud que proviene de Dios, porque verdaderamente Dios dice la palabra que Dios olvida nuestro pecado. Vamos un momentito acá, ¿verdad? Vamos a llevarlo a este ejemplo de cómo Dios olvida, ¿verdad? Pues dice la Biblia que nosotros somos imitadores de Dios. Mira lo que dice en Miqueas capítulo 7, versículo 18. Que Dios como tú, que perdona la maldad y olvida el pecado de remanente de su heredad. No retuvo para siempre su enojo porque se deleita en misericordia. Él volverá a tener misericordia de nosotros, sepultará nuestras iniquidades y echará en lo profundo del mal todo nuestro pecado. Pero una de las cosas es que cuando Dios olvida, en otras palabras, Dios está deseando que perdonarnos. Uh-huh. ¿Por qué? Porque Dios, cuando perdona al ser humano, olvida. ¿Y por qué Dios olvida? Mi alma te adora. ¿Cuál es el resultado de Dios olvidar? Mi alma te adora. Pues, ¿sabes qué? Uno de los resultados de olvidar es que Dios, mi alma te adora, no se mantiene en ira. Porque sabemos que nuestro pecado produce ¿qué? Uh-huh. Produce ira. Pero cuando Dios perdona nuestros pecados, cuando nosotros nos arrepentimos, cuando Dios ve nuestra humillación, mi alma te adora, Dios nos entrega su perdón, pero ese perdón trae un olvido. ¿Por qué? Porque imagínate, yo le digo a la gente, imagínate Dios recordándonos de cada rato. Entonces no va a haber paz entre nosotros, claro. entre nosotros y Dios, porque constantemente, y aunque tú no quieras creer, hermano, la mayoría de los matrimonios, hermano, hay una batalla grande por no olvidar. Te lo digo yo, hermano, que yo he tenido que decir, vamos ya a olvidar esto. ¿Por qué? Porque si no, se sigue repitiendo el mismo patrón de qué. De algo que ya pasó, que sigue tomando vigencia en el presente y que no nos permite tener relacionarnos de una manera correcta, de una paz correcta, de una comunión correcta. ¿Por qué? Porque siempre se trae al recuerdo algo que pasó en el pasado, una mala experiencia, lo que sea, alguna palabra, y que Satanás le encanta que tú mantengas en el baúl de los recuerdos, mi alma te adora, todo eso en tu corazón. Uh-huh. ¿Por qué? Porque él no quiere que tú olvides, porque él sabe que si tú no olvidas, la contienda va a qué. Uh-huh. Continuar. Si tú no olvidas, mi alma te adora, la mala experiencia va a seguir. Y tú sabes cuántas personas hay heridas, hermano. Uh-huh. ¿Cuántas personas viven con dolor? Hace poco vi una señora aquí y me dice, yo no sé qué me pasa, que siempre estoy triste y yo voy a la iglesia y yo ayudo y yo hago esto. Y yo. Pero dentro de su corazón ella vivía en una prisión de tristeza. Y yo le dije, pues, ¿sabes lo que tú tienes que hacer? Ponte a recordar todo lo que te ha causado a ti tristeza desde tu niñez, porque no es normal que si tú estás yendo a la iglesia, si tú estás buscando a Dios, si tú estás, ¿verdad?, haciendo cosas que a Dios le agradan, ¿qué es lo que hay dentro de ti? ¿Qué prisión tú tienes dentro de ti que mantiene esa prisión de tristeza dentro de tu alma? Entonces tú tienes que traer al recuerdo todo eso que te ha causado tristeza, angustia, dolor en tu vida. Hermano, y aunque tú no quieras creer, hermano, una de las cosas que más Dios busca es sanar nuestra alma, hermano. Ahora, muchas personas van a la iglesia, pero no saben cómo sanar dentro del corazón, cómo sanar su alma, cómo sanar sus emociones, cómo sanar su sentimiento. Y yo le dije, pues, ¿sabes qué? Tú vas a traer al recuerdo todo lo que te ha causado dolor en tu vida, todo lo que te ha causado tristeza, y tú vas a comenzar a entregarle eso a Dios. ¿Por qué? Porque esas son puertas que quedaron abiertas en tu vida, cosas, malas experiencias, traumas. ¿Cuántos sabes cuántas personas tienen trauma dentro de su alma, hermano? Y van a la iglesia y tú los ves cantando un coro, los ves cantando una canción, pero el trauma sigue ahí. ¿Por qué? Porque no ha podido olvidar.
1: Claro.
0: Porque su alma no ha podido sacar eso que hay dentro de su corazón, hermano. Y ¿sabes qué? Yo le dije, pues, ¿sabes qué? Ponte a decirle a Dios todas esas malas experiencias que tú has tenido que te han causado tristeza. Y haz ese ejercicio y comienza a entregárselo a Dios. Y cuando tú se lo entregues a Dios, esa mala experiencia, todo eso que te ha causado tristeza, porque no, ella decía que ella no podía salir de la tristeza. Entonces ella iba a comenzar a hacer ese ejercicio. Entonces cuando yo le dije, cuando vayas recordando, tú se lo vas a entregar a Dios y le pide a Dios que cierre esa puerta que causó tristeza en tu vida. Entonces es como entregarle a Dios esa mala experiencia, entregarle a Dios ese dolor, entregarle a Dios ese mal recuerdo en tu vida. ¿Por qué? Porque el beneficiario de tu poder olvidar va a ser tú. O sea, ¿quién va a ser la persona? La otra persona a lo mejor no se acuerda ni del mal que te hizo, ni de las palabras que te dijo. Vive a lo mejor su vida feliz, hermano, y el recuerdo ese te mantiene abrumado, te mantiene cauterizado a tu mente, tus emociones, tus sentimientos están cauterizados en esa mala experiencia, y tú todavía hasta el día de hoy no has podido salir de esa situación. ¿Por qué? Porque no has aprendido algo tan sencillo, pero que se nos hace a nosotros seres humanos tan difícil olvidar. Mira, hace poco yo estaba hablando con un pastor y me decía, Ale, ¿cómo se me hace difícil olvidar lo que se me hicieron los hermanos? Porque es que, en verdad, una de las mayores luchas que nosotros tenemos es olvidar. Mira, Satanás le encanta traer al recuerdo todas las malas experiencias. Él se goza. Él se goza, mi alma te adora, porque él sabe cuán sufrimiento eso causa en el alma del ser humano, el recordar.
1: Y mira, yo creo, Ale, que es una de su herramientas, sí, más efectivas para estancar a una persona, mantenerla, sí, en el olvido.
0: Así mismo es.
1: En lo que debió superar, en lo que debió, hermano, pasar por alto, pero se aferró a eso, a ese sentimiento que lo lastimó, que lo ofendió, que lo hirió, y nos aferramos a ello. Y en la medida que tú te aferras ahí, te estanca, te detiene, no te deja avanzar en todos los sentidos, sí, porque a veces espiritualmente, amén, o emocionalmente, hay gente que siguen viviendo facetas. Ayer yo estaba viendo, compartiendo con mi esposa, y estaba viendo una película y tenía que ver con la relación matrimonial, y yo le decía a mi esposa, eso es un error, eso que está haciendo esa esposa es un error, y ¿verdad? Y tuve el momento de poder hablar con ella con relación a esa actitud que estaba asumiendo la dama, y yo le digo, en la medida que tú te mantengas en ese reclamo, en eso que sí, pasó, y usted está agobiando,
0: se está agobiando a sí mismo y agobia a la otra persona, claro, porque dice, pero bueno, vamos a pasar la página ya, vamos a olvidar.
1: Exacto, exacto.
0: Hermano, y la realidad, hermano, que eso muchas veces, como tú dices, estanca, uh-huh, mano. Hay gente que me dice, yo me siento estancado, voy a la iglesia, me siento estancado, pero busca la raíz. ¿Qué es lo que está causando estancamiento en tu matrimonio? Uh-huh. ¿Qué es lo que está causando estancamiento? La mayoría de los estancamientos en la vida, la mayoría de los pantanos en la vida de una persona es ¿por qué? Uh-huh. Por no olvidar, hermano. Claro. Eso es, mira, escúchame, el no olvidar, hermano, es algo que el enemigo utilice, una de las armas más grandes, hermano, que el enemigo utiliza. Y imagínate, Dios sabe que eso es una de las armas más grandes que el enemigo utiliza, que Él nos enseña a que nosotros olvidemos. Uh-huh. Él nos enseña, Él dice, bueno, yo perdono y olvido. Uh-huh. Él dice, a mí, Satanás, a mí no me va a engañar a mí, uh-huh, para yo no olvidar el pecado de mi pueblo. Él no me va a engañar, ¿por qué? Porque yo me deleito en misericordia, uh-huh, yo me deleito en amor, yo me deleito perdonando. Uh-huh. Entonces, ¿qué pasa? Cuando tú vienes a ver, el no olvidar trae como en sí, ¿el qué? El no perdonar. Uh-huh. Uh-huh. ¿Por qué? Porque si tú no olvidas, hermano, no vas a poder perdonar. ¿Sabe? Tienen que ir atados de la mano el olvidar y el perdonar. ¿Por qué? Porque yo digo, bueno, yo perdono, pero no olvido. Y ahí es que nos quedamos estancados completamente, hermano. Y llegar a ese punto emocionalmente, tú llegas al punto, yo voy a decidir olvidar.
1: Qué lindo.
0: ¿Sabes? Tú tienes que llegar. Ahora, hay cosas que digo, por más que trato, no puedo olvidar. Ahí es que tú tienes que... Mira, la mayoría de la transformación del alma de una persona, el alma, lo que está dentro de tu interior, tu voluntad, tus sentimientos, tus emociones, tu intelecto, esa alma que está ahí, lo mejor que tú puedes hacer es comenzar a hablar con Dios. Hay gente que va a un psicólogo, hermano, y le pagan 100 pesos, $150 para hablarle acerca de qué. Y miren, los psicólogos te ayudan porque tienen el conocimiento de identificar y dejarte ver cosas que tú no ves en tu vida. Pero ¿sabes qué? El psicólogo no puede ayudarte a ti en el sentido de olvidar. Uh-huh. Ahí en esa área, él te puede decir, tienes que olvidar. Ahora, yo te voy a decir cómo yo he podido. Y Angelito te va a decir cómo lo ha podido olvidar. Uh-huh. Bueno, ¿sabes qué? Reconociendo que necesito olvidar. Eso es la primera parte. Necesito reconocer que necesito olvidar. Ese reconocimiento es uno de los pasos, hermano, básico, pero sabes que tú reconocer y decirlo, es verdad, yo necesito olvidar, hermano, siempre estoy ahí recordando esto y siempre estoy recordando mi mala experiencia y siempre estoy recordando el abandono de mis padres y siempre estoy recordando el dolor que pasé en esa relación, hermano. Y entonces cuando tú vienes a ver, mira, un hombre, yo fui a predicar a una iglesia. Y este hombre me dice, acho, a mí me encantaría que tú hablaras con mi esposa, porque mi esposa me pasa factura de todo lo que le han hecho, uh-huh, otras relaciones. Claro. Y yo soy el que pago. Uh-huh. El hombre estaba, le estaban facturando todo.
1: Pero mira, yo estoy hablando con una persona esta mañana, mientras venía camino para acá, y la persona me dice, porque yo soy bien rencoroso. La persona misma hablando me dice, yo soy bien rencoroso. O sea, lo que tú estás diciendo abiertamente es que tú no tienes la capacidad de olvidar, porque guardar rencor es recordar lo que te hicieron. Hey. Es tú aferrarte a lo que te hicieron. Nacho. Y fíjate que te lastimó, te ofendió, te laceró, pero tú te agarraste de eso para recordar. Tú te estás recreando en lo que te hirió. Nacho. Tú te estás recreando en lo que te lastimó. Entonces, si tú no logras olvidar eso, hermano, wow, tú no vas a superar, ni vas a tener una relación saludable, ni vas a tener una vida espiritual saludable. Tú no vas a, como ser humano, tú te vas a estancar en todo el sentido de la palabra, porque por algo que te hicieron, a lo que tú te aferraste. Por eso tú ves que el apóstol Pablo dice, yo no pretendo hablar cansado. No es que
0: Una cosa hago.
1: Una cosa hago. O sea, una sola cosa hago, hermano. ¿Ves? Algo que para ti, para mí puede ser tan simple. Pero aquel que ha sido ofendido, aquel que ha sido lastimado, aquel que ha vivido, amén, etapas de sufrimiento, aquel que ha vivido, tiene que lograr entender y comprender que si hay algo que va a ser beneficioso para ti en todo el sentido de la palabra, es olvidar.
0: Olvidar. Cuando tú dices la palabra recrear.
1: Eso es.
0: Oye, ¿cómo el enemigo te lleva a ti tantas cosas buenas que te pasan
1: claro.
0: a ti? Y mira qué hace, que hace que tú te recrees. Bueno, recrear es cuando tú te deleitas en algo.
1: Te disfrutas. Entonces, algo.
0: La gente se deleita
1: en lo que le hicieron.
0: En recrearse en una...
1: En algo que te hirió. Dice, y tú lo tienes todo el tiempo ahí en la mente.
0: Voy para el mall a recrear mi mente de esto. O voy a ver este pasaje, esta montaña para recrearme. Entonces, Satanás te lleva a que tú te recrees en esa mala experiencia solamente. Que tú te mantengas cautivo. Y es que habla la mente, que la mente está cauterizada. ¿Por qué? Porque una de las cosas que él quiere cauterizar, la batalla está en la mente, hermano.
1: Claro.
0: Y él quiere que cauterizarte en eso, hermano, atarte. Aprisionarte, dejarte inmóvil, porque aprisionarte es dejarte inmóvil en esa mala experiencia, en esa trauma, en ese rechazo, en ese dolor, en esa palabra.
1: Mira, hermana, no menciono el nombre por verdad, por respeto. Mira, así me pasa a mí. Por eso no visito la iglesia. Bueno. Por una mala experiencia. Pero esa mala experiencia te lleva a identificar a una persona, un mal carácter en su momento dado. Pero no puede generalizar el trato de Dios con tu vida por una experiencia de una persona.
0: Olvidar.
1: Ve, esa persona le va a tener que dar cuenta a Dios y usted también va a tener que darle cuenta a Dios en un momento dado. ¿Por qué? Porque no tuvimos la capacidad de olvidar, hermano, de pasar por alto la ofensa. Amén. De entender, amén, que quizá el que falló fue el hombre. Pero Dios no puedo responsabilizar a Dios por una acción que haya tenido una persona, un mal comportamiento que haya tenido una persona. Ven, hermano, ¿y qué tengo que hacer yo? Bueno, pues el hombre falla, el hombre erra y comete errores, pero yo no vine aquí a mirar al hombre, yo vine a mirar a Dios. Ve, hermano. Entonces, por eso es que el apóstol Pablo, y mire, hermano, entiéndase una cosa, el apóstol Pablo, una de las personas que más efectividad tuvo, hermano, en el Nuevo Testamento, el hombre que Dios utiliza para adoctrinar la iglesia, para ministrar, amén, la iglesia en todo el sentido de la palabra. Ahora este hombre comparte una enseñanza poderosa que nosotros queremos que usted... Hermano, si alguien vivió sufrimiento y momentos difíciles, fue el apóstol Pablo.
0: Sí.
1: Mira, dice, persecución entre los mismos hermanos.
0: Sí.
1: Amén, hermano. En los de mi nación. Busque Primera de Corintios, porque usted vea que este hombre te narra toda la experiencia triste y lamentablemente. Amén, que este hombre vive, pero dice, mire, hermano, si algo yo pudiera compartirte, que ha sido para mí beneficioso, que ha sido para mí de bendición, si tú me permites darte un consejo, si tú permites que yo comparte una expresión que te pueda ser útil en todo el resto de tu vida, es olvida lo que pasó.
0: Una cosa te dice, no te dice dos, tres.
1: No, haz una sola cosa, olvida lo que quedó atrás. Aguas pasadas no mueven molino. Ya, con lo que pasó usted no puede hacer nada. Eso amén, con lo que te hirió, te lastimó, ya no vas a, no vas a hacer nada, no vas a lograr cambiar las cosas. ¿Qué tengo que hacer? Superarlo. Pasarlo por alto.
0: Y una manera es olvidarlo, olvidar. Ya,
1: mira, yo hablaba con una persona que algo que, ¿verdad?, que me tenía como ocupado mi mente, tratando de ayudar. Cuando resulta ser que yo hablo, dice, tacho, ni siquiera la persona, amén, que yo quiero ayudar es la que se va a beneficiar. Y tú sabes lo que yo le dije, no me hable más de ese asunto. Le dije, ya no me hable más de ese asunto. Ya, yo voy a, humanamente, yo voy a switchar eso. Ya, yo voy a sacar eso de mi mente. O sea, ya eso no va a ocupar más mi mente porque ya no va a lograr el fin que yo, no lo va a lograr. Pues exacto, lo voy a sacar de mi mente. Exacto. O sea, hay cosas en nuestra vida que usted tiene que sacar, que tiene que lograr switchar. ¿Qué tú vas a hacer con recordar eso? Afligirte, entristecerte. Sí. Ya, pues eso lo voy a sacar de mi mente. Ya.
0: Preocuparte.
1: Ya eso no me va a preocupar más.
0: Angustiarte.
1: Ya, hermano. Entonces, hay cosas en nuestra vida que al recordarlas nos van a afligir. ¿Qué sacas con tenerlo en tu mente?
0: Exacto.
1: ¿Qué sacas con seguirla trayendo? Y mire, cuando mejor tú estás, el diablo viene el dardo. Cuando mejor tú te sientes, estás sonriendo, estás contento, estás en un ambiente ameno, viene el dardo del diablo para eso.
0: Sí,
1: para robarte la paz. Sí. Para robarte tu tranquilidad. Hay damas que me están escuchando. No le hable a ese hombre más del error que cometió.
0: Ya,
1: no sigas viendo a ese hombre como un adúltero. Tú no has visto los años que ha estado al lado tuyo, que te ha demostrado.
0: Como un enemigo.
1: Oye, mira los años que te ha dado fruto, los años, amén, de que el comportamiento que tiene de hombre de Dios, no sigas viéndolo con esos ojos. Cuando más ese hombre está bregando, ah, ¿qué quiere? Comprarme, ah, ¿qué quiere? Que yo... Entonces, si asumes esa actitud y tú no logras olvidar lo que pasó, no, tú vas a dañar la relación.
0: Es verdad.
1: No vas a dañar, tú vas a hundir una relación. Sí. Y no
0: por
1: significa,
0: no olvidar.
1: Por no olvidar, no significa que Dios no esté en el asunto, es que tú no has logrado superar eso. O sea, hay gente que en esta mañana tienen que decirle, Señor, yo quiero, ayúdame. Humanamente necesito olvidar, humanamente necesito superar esto, humanamente yo necesito, sí, amén, sacar esto de mi mente. Amén. Necesito que tú me ayudes, dímelo, Ale.
0: Mira, cuando tú estabas, ¿verdad?, hablando acerca, ¿verdad?, de mira, a la mujer se le hace bien difícil olvidar, hermano. Y la realidad, hermano, que si tú no olvidas, no vas a poder edificar la casa, hermano. ¿Por qué? Porque imagínate, siempre recuerdo, si, no, pero es que tú me hiciste esto, no, pero es que tú me dijiste esto, pero es que mira, aquella vez pasó esto. Ya pasó, ya eso pasó, ya eso fue ayer, ya eso fue el pasado, ya. Vamos a enfocarnos en el presente. ¿Qué podemos hacer hoy para construir nuestro matrimonio? ¿Qué podemos hacer hoy para que eso no vuelva a pasar? ¿Ves? Pero si tú, trayendo al recuerdo lo que pasó y lo que pasó, y hermano, y eso es un estancamiento, sí, hermano, en la mayoría. Tú puedes hablar con un pastor, en la mayoría de los matrimonios que están estancados, ¿es por qué?
1: Sí.
0: Porque no han podido olvidar.
1: Uh-huh.
0: Entonces, ¿qué pasa? Que el hombre, pero acuérdate tú que tú también me hiciste esto. Y cuando tú vienes a ver, a lo mejor no quiere él mencionar el pasado, pero como tú lo estás, pues él dice, pero acuérdate que tú, como quien dice, ya yo olvidé, ahora ya te toca a ti olvidar.
1: Claro.
0: ¿Sabes? Pasa la página.
1: Entonces, mira
0: que Dios sigue escribiendo capítulos nuevos en tu vida. Es como tú leyendo un libro y siempre mantenerte en el principio.
1: En el principio.
0: No, hermano.
1: Entonces, mira,
0: ¿cuándo lo va a terminar?
1: Mira qué irónico, hermano. Mira qué irónico que las veces que Dios te ha ayudado, las bendiciones que de Dios has recibido, de esas te olvidas. Mas sin embargo, de lo que te causa dolor te agarran. ¿Y qué clase de demonio?
0: Así mismo es cuando estás pasando por la prueba. Mira, y yo estaba, ¿verdad?, haciendo como un chequeo.
1: Vamos.
0: Y Satanás, lo primero que busca es que tú te olvides de Dios.
1: Uh-huh.
0: Lo primero que busca es que tú te olvides de las promesas de Dios.
1: Claro.
0: Lo primero que él busca es que tú te olvides de lo que ya Dios ha hecho en tu vida, hermano. Y mira, hay un montón de pasajes. Yo estaba mirando, hermano, que eso después hay que sacarle un tema de eso.
1: Tremendo.
0: ¿Por qué? Porque Satanás se enfoca de que tú no te olvides de los malos recuerdos, de las malas experiencias, de las palabras, del dolor, del sufrimiento, de los traumas, del menosprecio, de todo lo que ha pasado en tu vida, de las malas experiencias. Pero sí busca una cosa, que tú te olvides de Dios.
1: Mira qué cosa.
0: Mira, lo estamos aquí, tengo varias
1: dale por ahí, dale.
0: Varios versículos que hablan de eso. Mi alma te adora. Vamos a Jueces capítulo 3, versículo 7. Jueces capítulo 3, versículo 7. Mira lo que dicen Jueces. Te adoramos y te bendecimos.
1: Dios es bueno, hermano.
0: Mira lo que dice en Jueces. ¿Por qué? Porque yo dije, wow, mira cómo es Satanás. Él no quiere que el hombre se olvide de sus malas experiencias, pero sí busca que se olvide de Dios. Jueces 3:7, mira lo que dice. Hicieron pues los hijos de Israel lo malo ante los ojos de Jehová y olvidaron a Jehová, su Dios, y sirvieron a los Baales y a las imágenes de acera. ¿Ves? El pueblo de Israel, Satanás se encargó de que el pueblo de Israel se olvidara de las obras de Dios, de todo lo que Dios había hecho hacer por tu vida. Mira, y cuando tú vienes a ver, hermano, Satanás busca, en otras palabras, que tú te olvides de la grandeza de Dios.
1: Sí.
0: Mira, cuando ese gigante fue a desafiar al pueblo de Israel, hermano, esa gente se olvidaron de la grandeza de Dios porque temieron. Hermano, y Satanás busca que tú te olvides de la grandeza de Dios, que tú te olvides del amor de Dios, que tú te olvides de las promesas de Dios, que tú te olvides de la fidelidad de Dios en medio de la prueba. Que en medio de la prueba, Señor, pero yo te sirvo, yo estoy haciendo esto bien, pero ¿por qué estás permitiendo? ¿Por qué? Porque Satanás está tratando de que tú te olvides. Por eso David decía, Señor, llévame, Señor, Dios amado, a recordar la obra de tus manos. ¿Ves? Él quería recordar, pero ¿qué él quería recordar? La obra de la mano, la obra de lo que Dios había hecho en su vida. David decía, tráeme al recuerdo la obra de tus manos. ¿Ves? Eso sí, nosotros tenemos que recordarlo. Wow, mira cómo Dios me libró aquella vez, mira cómo Dios me ayudó, mira cómo Dios contestó esa oración. Traía recuerdo lo que Dios ha hecho por tu vida, cómo Dios ha estado contigo, aunque tú ha sido infiel. Mira, una de las cosas que yo trato de recordar, wow, cómo Dios fue fiel conmigo yo siendo infiel. Uh-huh. Automáticamente, hermano, en medio de la prueba, yo recordar cómo Dios fue fiel conmigo y digo, ¿por qué voy a dudar de la fidelidad de Dios,
2: claro,
0: en mi vida?
2: Claro, ¿eh? Claro.
0: Pero yo tengo que hacer ese ejercicio en mi mente porque la batalla está aquí. Hermano, mira, te estoy diciendo, te estoy hablando de una persona que no podía olvidar su pasado, hermano. Yo tuve una guerra mental después de que me convertí. Una de las cosas que yo tuve que hacer era comenzar a olvidar. ¿Y sabes cómo yo comencé a olvidar mi pasado? En mi mente. ¿Sabes cómo yo pude olvidar? Confesándole a Dios. Hermano, el confesar a Dios, habla con Dios de todo lo que te causó. Mira, ¿sabes qué? Yo tuve que hablarle a Dios. Yo me acuerdo que mi mamá por las noches a veces salía a buscar a mi papá. Y a veces yo me quedaba solo en el apartamento. Y cuando yo veía que mami no estaba, eso a mí me causaba, aunque tú no quieras creer, me causaba mucho miedo, mucho temor de que mis padres no viraran. Mm. Hermano, y yo tuve que confesarle eso a Dios. Son cosas que yo viví cuando era pequeño, pero para que el miedo, mi alma te adora, no siguiera atormentando mi alma, ¿qué yo tenía que hacer? Reconocer eso, claro. Entregárselo a Dios. Esa mala experiencia no era porque mis padres, mi mamá salió un momentito a buscar a mi papá, pero aunque tú no quieras creer, cuando era pequeño el enemigo me jugaba en mi mente y decía, a lo mejor mis papás no vuelven, yo me voy a quedar aquí solo. ¿Sabes? Uh-huh. Son juegos mentales que el enemigo utiliza, ¿para qué? Para crear, para que en tu vida haya temor. Y tú dices, Dios, ¿pero por qué yo soy tan temeroso? ¿Por qué a mí viene el temor de que la gente se vaya, de que la gente no esté en mi vida o que le pueda pasar? Hay gente que teme mucho. No, es que va y le pasa algo. Madre, las mamás son así. No, sí, es que le pasa algo. Y viven con el temor, ¿no? Y llamando, es que yo tengo temor de que le pase algo, esto, lo otro. Pues tú tienes que hablarle a Dios y decirle, mira, Señor, ¿sabes qué? Yo no puedo seguir viviendo con este temor. Tú puedes, tú tienes que vivir con el temor de Dios, pero tú no puedes seguir viviendo con el temor. La que
1: dice que no tendríamos temores de malas noticias, hermano. O sea, que la seguridad que nos da en Dios, hermano, es que nosotros no vamos a tener temores de malas noticias. O sea, tú no puedes vivir con esa ansiedad. Exacto. No podemos vivir en esa incertidumbre. Tú guardarás en completa paz a aquel cuyo pensamiento en ti persevera, porque en ti ha confiado, hermano. ¿Ves? Ese es el resultado de la confianza. Por eso es que decía Ale, que tú tienes que desarrollar esa confianza. Tú haces memoria y dices, pues si en aquella ocasión estuvo conmigo, pues si en aquella otra ocasión no me dejó. Entonces tú haces memoria de eso y dices, papi, entonces ¿por qué me voy a afligir ahora? Si el mismo que estuvo conmigo el día de ayer estará conmigo el día de mañana. ¿Qué incertidumbre? ¿Qué puede haber de incertidumbre para mí? Amén. ¿Qué puede producir de incertidumbre para mí el mañana? Si Dios nunca me ha dejado. Amén. Y Él ha prometido estar conmigo todos los días de vuestra vida hasta el fin. Ve, lo que yo pueda vivir me va a sorprender a mí, pero a Dios no lo sorprende. Y basta con que yo camine con Dios para que yo tenga seguridad. Amén, de que todo va a estar bien. Gloria al Señor, hermano. Y la Biblia dice que para los que aman a Dios, todas las cosas le ayudan a bien. Ah, bueno, pues hasta lo negativo, lo que pueda haber adverso, bueno, pues Dios lo va a utilizar a mi favor. Esa tiene que ser la mentalidad que nosotros alimentemos, hermano. Entonces eso te va a ayudar a que lo negativo tú no le das tanta importancia, claro, hermano. Sí. Tú no le das tanto color.
0: José, el hombre le da ese
1: problema. Es uno. Mire, hermano, mire, yo lo decía y esto se puede notar como algo, ¿verdad? Pero ni es despectivo, ni es con el fin de ridiculizar. Pero oiga bien, una persona te dice a ti, que feo tú eres. Esa expresión tiene para ti la importancia que tú le des.
0: Es verdad.
1: Ah, pero tú me dices, te metes debajo de una cueva, te metes debajo de un mueble. Pero si no te importa, tú sigue tu vida feliz, porque eso va a tener para ti el efecto que tú le des. ¿Ve? Entonces, el enemigo te susurra, te bombardea.
0: Para que tú vivas con una vergüenza.
1: Bueno, supera eso, dale por ahí. Si tú eres feliz, pues dale para adelante, hermano. O sea, tú no puedes vivir siendo el reflejo de lo que aquel opina, de lo que aquel piensa, de lo que aquel dice. No, olvídate de eso, porque eso tú no lo puedes cambiar. No,
0: mira, y yo estaba mirando, ¿verdad? Un psicólogo que decía que lo que otra persona diga o piense de ti, tú no lo puedes controlar. Que si tú tratas de controlar eso, tú estás loco. Y es verdad, hermano. Y tú te vienes a ver, si yo trato de controlar lo que otros puedan pensar o lo que otros digan de mí, yo estoy loco. Porque Ale, es algo humanamente, mentalmente, que yo no puedo controlar.
1: Ale, por mucho que tú lo hagas, ¿qué pasó en estos días? ¿Qué tú decías? Oye, pero es que yo no entiendo, porque como soy yo, como yo los trato. Entonces, ¿qué pasa? Eso te choca porque tú dices, no entiendo. Pero es así, esa es la dinámica de los seres humanos. ¿Y qué tú tienes que hacer? Ay, véate eso, pásale eso.
0: Pásale la página. Pues ya, vamos a olvidar.
1: ¿Por qué? Porque es que si no, eso te estanca, eso te detiene y así pasa.
0: Con el tiki. ¿Tú no has visto qué es sin eso? Con el tiki. Yo no puedo seguir todos los días con el tiki.
1: Mira, dice la Biblia, y perdone las damas, hermano, pero eso lo dice la Biblia, que no mira, dice que es mejor vivir en el patio que dentro del mismo, con la mujer renciñosa, que es una gotera constante. ¿Usted no lo ha escuchado una gotera que eso tan? Tú dices, mira, quita eso de ahí, que somos, llega el momento que molesta. Tan. Lo mismo. Entonces, no es que ese hombre no te ame. Es que tú sigues con lo mismo. No es que esa mujer no te ame, esa mujer te ama. Pero varón, usted sigue tin. No.
0: No, digo que tú no crees, esa es la conducta humana, hermano. ¿Sabes qué? Que humanamente uno ha tenido que salir de eso. Uno no te está hablando porque de esto. Es que esa es la conducta humana. La conducta humana obra así, la conducta pecaminosa humana. Lamentablemente así, hermano. Y Dios nos llama. ¿Qué Dios dice? Pues mira, olvidando ya lo que queda atrás, olvídate ya de eso, olvídate. ¿Cómo yo voy a olvidar? Bueno, ¿cómo yo puedo sanar? No puedo olvidar. Pues comienza a declararle a Dios, Señor, mira esta situación, Señor, ayúdame a salir, ayúdame a olvidar, mira, este mal recuerdo, ayúdame a olvidarlo, estas palabras, ayúdame a olvidarlo, esta mala experiencia, ayúdame a olvidar este trauma, hermano, porque aunque tú no quieras creer, se convierte en un trauma.
1: Se convierte en un trauma.
0: Este hombre está traumatizado.
1: Sí, es la cosa, esa es la palabra.
0: Este hombre tiene un trauma. Mira, yo estuve con un amigo mío en la prisión, hermano, y los 10 años que yo estuve, no, que mi papá, que esto, que lo otro, que mi mamá, que mi padrastro, hermano, y los 10 años era repitiendo lo mismo y repitiendo, y tú hablabas con él y era lo mismo, y parecía el pueblo de Israel cuando tú le seguían dándole la vuelta a los 40 años, porque no podían olvidar el Egipto, mira qué diablo.
1: Qué cosa.
0: Es que allá comíamos cebolla, es que allá.
1: Pero más sin embargo, cuando estaban allá se quejaban, Ale.
0: No, querían salir de ahí.
1: Cuando estaban allá, bueno, Dios interviene porque el ruego de ellos llegó a la presencia de Dios. O sea, que Dios interviene porque es producto del mismo clamor de ellos, la misma aflicción de ellos llegó a la presencia de Dios, y Dios se muestra solidario en rescatar al pueblo, de sacarlo de Egipto. Mas sin embargo, cuando van camino a una tierra prometida, pero entonces ya estábamos mejor. Pero entonces, ¿para qué nos sacaron a nosotros de acá?
0: Y se olvidaron de la aflicción. Mira qué cosa, se olvidaron de lo que ellos pasaban en el pasado. Y mira, muchas veces Satanás quiere que tú te olvides de Dios. ¿Para qué? Para que tú vuelvas a ser el viejo hombre.
1: Sí. Porque entonces fíjate que el trato que ellos tenían allá era uno de miseria. Nacho. Pero más sin embargo, lo anhelaron. Lo
0: recordaron, mira qué diablura.
1: Mira, el Señor en un momento dado dice, mira, ¿hasta cuándo yo voy a escuchar a este pueblo? El Señor mismo, hermano, el Señor se cansó, se hastió de escuchar las quejas. Entonces hay gente que tú los ves. Mire, mi hermano, si el Señor se cansó, no se va a cansar ese marido. Se fueron los que quedaban. Se quemó el revoltillo.
0: No, aunque te va a quedar que hay hombres que dicen, ¿cómo yo puedo llevar a mi esposa a que ya olvide, mano? Ya.
1: Mira, ese hombre está agobiado.
0: Ese hombre, es más, yo creo que este tema nació de un hombre.
1: Esa mujer.
0: Deseando.
1: Sí, esa mujer.
0: ¿Cómo yo le puedo decir a mi esposa que ya olvide ya, mano?
1: Ya, pasa la página. Ese hombre está agobiado, esa mujer está agobiada. Tú misma estás dañando con tus propias manos lo que Dios ha puesto en tus manos porque no has tenido la capacidad de olvidar. Ya, una cosa hago. Pablo dijo, yo tengo que olvidar lo que quedó atrás. Yo tengo que extenderme. Y fíjate, hermano, implica tu yo, implica una acción que te compete a ti. Ale, no puedo hacerlo por ti. Yo no puedo hacerlo por ti. Usted no puede hacerlo por mí. Esto es individual. Es una acción que te involucra a ti, que te desafía a ti en tu carácter personal. Por mucho que ore por ti tu pastor, por mucho que te aconseje, no puede hacerlo por ti.
0: Eso es verdad. No, mira, y la gente cuando tú dices, no, se cayó, tienen que aprender a soltar ese niño de los malos recuerdos, sí, mano. ¿Por qué? Porque niño, en sentido, un niño, una persona que no tiene la capacidad.
1: Claro.
0: Hermano, pues tienes que soltar ese niño ya, mano, porque eso es inmadurez, mano. Tú dices, mano, pero ya, pero tú eres una persona ya que tiene 30, 40 años, 50 años y sigue ahí. Hermano, eso, tienes que soltar el niño ya. Gracias. Tienes que soltar esa niñez. ¿Por qué? Porque tú te estás comportando una persona que cabalmente no se está comportando con una persona madura. Porque tú dices, hermano, una persona madura, ¿qué tiene que hacer?
1: Ya, olvidar.
0: Ya, una ya. cosa, una cosa. Una cosa, Dios te pide hoy una cosa, olvidar.
1: Sí.
0: Ya, olvida, suelta, hermano. Olvida, olvida ya, pero qué fácil al hombre se le hace olvidarse de Dios. Mas sin embargo, se le hace difícil olvidar las malas experiencias, los malos tratos, se le hace el recuerdo, hermano. ¿Sabes? Dios te dice, traía recuerdo, pero traía recuerdo cosas lindas en tu vida, cosas que hagan que el amor en tu vida crezca hacia Dios, el amor hacia tu esposo crezca. Recuerda cuando ese hombre, mi hermano, en vez de recordar, pues recuerda cuando te llevó la flor, recuerda cuando este hombre te lleva a comer, cuando sí. este hombre recuerda cuando
1: procura complacerte.
0: Mano, sí, mano, que a veces tú dices, Dios mío, ¿cómo yo puedo complacerla, hermano?
1: ¿Cómo lo hago? ¿Cómo lo hago? ¿Qué más le digo? Mira, ¿qué más le digo? ¿A dónde la llevo? Dios,
0: mira, yo la otra vez, mira, mi esposa, la boda fue bien linda. Ella recuerda, ay, es que yo no, estas flores que yo no pude ponerlas, que no pudo ponerla. Y yo digo, Dios mío,
1: pero todo estuvo bien lindo.
0: Y ella todavía recuerda las flores.
1: Que no le dio oportunidad
0: ponerla.
1: Dice,
0: no, cuando tenemos que renovar, yo lo quiero, lo que no pudimos. Dios, Dios, Dios, sí, mano, ¿por qué? Porque el enemigo trae un engaño, hermano, que te enfoca solamente en eso.
1: Una insatisfacción, te pone insatisfacción y por mucho que lo hayas hecho, siempre hay algo que se quedó inconcluso y eso te estanca. Y ya dice, fíjate qué cosa tremenda trae Ale, pues dice, todo estuvo bien lindo, pero esas flores no lograron, pues eso tiene esa espinita ahí con eso que quedó inconcluso. Y a veces somos, pudiéramos decir, egoístas en ese sentido porque nos aferramos a él, pero fíjate, casi el totalidad de lo demás lo cumpliste, entonces no te estanques en eso nada más.
0: Eso es un ejemplo.
1: Sí, porque mira, tú tienes un... Oye, analiza, ese hombre... Ay, esto parece un de la conferencia de matrimonio. Mira, ese hombre, mire ese hombre. Busca todas las cosas positivas de ese hombre. ¿Cuántas cualidades positivas? Entonces, más sin embargo, mira el detalle que quizás es lo que te incomoda. Eso es lo que tú le das color, pero todas las cosas que hace bien tú no las tomas en cuenta. ¿Se fueron o se quedaron los hermanos? Mira esa mujer, quizás cuántas cosas sé bien, pero más sin embargo en ese detalle es lo que tú estás enfocándote. ¿Ves? Entonces nosotros en esa humanidad de nosotros detenemos y echamos a perder. ¿Por qué? Porque no tenemos la capacidad de olvidar. Miren, estos días voy yo para el baño y el baño es el santuario de Leslie. El santuario de Leslie, donde Leslie tiene las cremas y tiene todas esas cosas ahí. Y yo le digo, Leslie, mi amor, esas gavetas tú siempre las dejas abiertas. Y tú sabes qué me dice, ay, por lo menos tengo algo pa sacarte por el techo. Ahí digo, ay, qué bueno que tengo algo para sacarte por el techo. Tú me das los zapatos en la sala, tú me das... Eso es lo que te molesta. Pues para dejarla abierta siempre. Yo sé que yo hice, hermano. Ya usted, por no decirle nada, ya cuando voy para allá y las veo abiertas, lo que me la cierro. Y ya, y digo, ya, no me va a coger más nada. No me va a coger más nada, porque ella se disfruta que yo le diga eso. Pues ya no me va a coger más nada. Ve, hermano, entonces, ¿qué pasa? Ya tú tienes que pasarle eso. No sigamos, hermano. Mire, usted tiene un buen hombre ahí a su lado. Usted tiene una buena esposa ahí a su lado. No se recree más en eso porque está ganando ventaja el enemigo. Porque te estás estancando en eso. en eso y está poniendo el enemigo insatisfacción ahí y tú no has tenido la capacidad de soltarle eso, hermano. Entonces cuando usted viene a ver, mira, las pequeñas zorras echan a perder la viña. Esos pequeños detalles que tú pudiste haberlos cazado, haberlos resuelto, no, eso te viene, te echa a perder toda una cosecha. Y tú dices, mira para allá el daño que causó eso cuando pude haber cazado esa pequeña zorra, cazado ese pequeño detalle ahí que mire, mira el daño que hizo.
0: Cazar la pequeña zorra
1: de recuerdo.
0: Hermano, recuerdo, hermano. Tienes que hoy tomar esa decisión, hermano. Y ¿sabes qué? Hay cosas que se reflejan en tu vida, pero cuando tú vienes a ver la raíz está en la niñez.
1: Óyelo.
0: La raíz está en tu adolescencia, hermano. Ese problema, pues mira, vamos a identificar ese problema de no olvidar. Vamos a identificarlo hoy. Y ya que Dios ha traído esta palabra sí, y sabrosa. Ha traído, ¿verdad?, a la luz, el no olvidar, ¿verdad? Que ese es el problema que está teniendo en tu alma, que hoy tú dices, pero mano, pero ¿por qué yo no salgo de la tristeza? ¿Por qué yo no salgo de la depresión? ¿Pero por qué? Hermano, y créeme que esto es un tema que la mayoría de los hombres se encuentran, la mayoría de las personas se encuentran en ese estado. La mayoría de personas que yo he hablado, hermano, es por no querer olvidar un pasado, sí, por señor. No querer olvidar unas palabras, por no querer olvidar un abandono, por no querer olvidar un dolor, un sufrimiento, hermano. Y el enemigo los tiene oprimidos. Están en una cárcel ahí. Una cárcel es donde a ti te tienen retenido.
1: Eso es.
0: Y tú estás retenido ahí en esa emoción, hermano, porque una de las cosas que a Satanás más le gusta cauterizar al ser humano es en las emociones. Hermano, las emociones, ¿por qué? Porque aunque tú no quieras creer, las emociones tienen el poder de matar a una persona mentalmente.
1: Claro.
0: Mira, hay emociones. Yo una vez leí un libro que se llama Emociones que matan. ¿Por qué? Porque las emociones, hermano, te matan, te van matando interiormente. ¿Tú sabes lo que es eso? Que tú, Dios te da un nuevo día para tú ver cosas nuevas, claro. Para tú experimentar cosas nuevas.
1: Y tú sigues viviendo el ayer.
0: Macho, y lo que te tiene ahí.
1: El ayer, lo que pasó.
0: Wow, ¿tú sabes lo que tú levantarte y te levantas, te echa el muerto ese pasado?
1: Man. Óyelo ahí, óyelo
0: cadáver
1: ahí.
0: Ese, y tú cantando con un cadáver ya.
1: Algo ¡santo!
0: Que, algo que supone que está enterrado y tú todavía lo estás cargando.
1: Con unos osamenta ahí arriba.
0: Escúchame, humanamente tú no puedes cargar un cadáver porque cuando tú vienes a ver te va a matar.
1: Exacto.
0: Y eso es lo que está matando tu vida. El cadáver que tú llevas ahí, mira, el cadáver es para enterrarlo, olvidarlo.
1: Claro, ya.
0: Ya.
1: Esa es la realidad, hermano. Y cuando usted mira, hermano, es el ejemplo perfecto porque la realidad es que tiene que ir a la tierra. Hermano, ya eso hay que sepultarlo. Y ya eso uno lo recuerda, pero ya no lo recuerda con tristeza ni con remordimiento. Ya que tuvo su tiempo. Recuerda, que tuvo,
0: pero no causa el daño.
1: No causa daño. No causa daño, no causa tristeza. ¿Ve, hermano? Es recordar sin dolor. Ve, recordar. ¿Y qué tú recuerdas de esa persona que quizás ya no está? Pues los momentos bonitos, los momentos agradables. No te vas a recrear en lo que pudiste hacer y no lo hiciste, ¿no? Ya eso, aguas pasando, mueve molino, hermano.
0: Un punto, ¿sabes cuánta gente?
1: Es cosa diabólica.
0: ¿Cuánta gente vive en remordimiento?
1: Sí, y no remordimiento.
0: Ese remordimiento,
1: hermano. Oye, porque es que, Ale, es conforme a lo que hablábamos al principio, es una artimaña del diablo, es una herramienta tremenda en las manos del diablo. Porque fíjate, pudieras recordar tantas cosas. Ay, pero yo. Tú recuerdas que quizá no fuiste. Ay, que,
0: yo,
1: qué cosa diabólica. Ve, hermano, entonces tienes que lograr entender que es una estrategia que está utilizando el diablo para afligirte. Oye, te quiere afligir, te quiere robar la paz, tú no te das cuenta que tú piensas en eso y te pones triste. Pues entonces te estás robando tu gozo. Te estás robando tu alegría porque tantas cosas que Dios ha hecho y mira lo que tú piensas.
0: Yeah.
1: Ven, hermano. O sea, hay gente en esta mañana. Yo he visto mucha gente escribiendo tremendo mensaje y escribiendo, amén, ahí en el chat, el mensaje que yo necesitaba oír. Es la realidad, hermano, porque son estrategias espirituales utilizadas por Satanás para agobiarte, para entristecerte, para quitarte el valor que tiene lo que tú estás viviendo en la actualidad pensando en un dichoso pasado. Amén.
0: Mira, este Ángel, cuando yo estaba en la cárcel, cuando yo era chiquito, le había hablado malo a mi abuela. Hacho, mano, y eso todavía me causaba vergüenza. Yo era cristiano, le había pedido perdón a Dios y todavía me causaba vergüenza. Hermano, y mi abuela fue a visitarme a la calle y yo le dije, yo quiero pedirte perdón. Cuando yo era chiquito te dije esta palabra y hasta el día de hoy yo me he sentido avergonzado por esa palabra que te dije. Y mi abuela, mira, cuando tú ves, cuando una persona te ama, verdaderamente olvida. Uh-huh. Si tú verdaderamente amas a ese esposo, claro, si tú verdaderamente amas a esa esposa, hermano, tu deber, ahí que esté el amor en olvidar. ¿Cómo Dios nos muestra el amor? Olvidando nuestro, nuestro pecado. Ahí que Dios no te dé. Yo, Dios me amo porque Él olvida. Claro. Y mi abuela me decía, yo no me acuerdo de eso. ¿Por qué? Porque ella me tiene tanto amor que ella no traía recuerdo.
1: Ya.
0: Esa mala, porque el amor vence ¿qué?
1: Sí,
0: vence el pecado, hermano, lo dice la Biblia. El amor
1: verdadero
0: vence
1: amor,
0: el pecado.
1: Qué lindo.
0: El verdadero amor. Entonces mi abuela no se acordaba, pero mi deber era... Yo necesitaba sacar eso en mi interior porque en mi alma yo me sentía avergonzado. Y yo le dije, yo te quiero pedir perdón por esta palabra que te di, Héctor. Pero ya me tocaba a mí trabajar con qué. Con yo soltar eso, ya le pedí perdón. Ahora me tocaba a mí qué.
1: Uh-huh.
0: Olvidar.
1: Ya.
0: Porque ya yo hice lo que tenía que hacer.
1: Claro.
0: Y ya cuando tú haces lo que tienes que hacer, pues ya te toca olvidar. Porque imagínate yo siempre, no, cuando me acuerdo de mi abuela, ahora que mi abuela falleció, y me acuerdo, no, es que yo una vez, hermano, y te mantienen en esa culpa, te mantienen en esa tristeza. No, no, ya yo hice lo que tenía que hacer, ahora me toca olvidar. Hermano, ¿y sabes qué? Hay gente que tiene que olvidar personas como, Angelito dijo, una pérdida.
1: Ajá. Uh-huh.
0: Hermano, si tú lo olvidas, esa persona olvida en el sentido de que olvidas ese dolor que causó esa pérdida de esa persona, hermano, mejor recuerda las cositas bonitas,
1: claro,
0: de una persona alegre, esto, lo otro. Porque
1: el tiempo grato que
0: viviste. Si tú no olvidas a esa persona en el sentido de que recordarla con el dolor, el problema es recordarla. Pero recordarla con el dolor que causó la pérdida de esa persona, hermano, tú no vas a salir de la tristeza.
1: Eso
0: no vas a salir. Ahora, si tú, yo ahora mismo, le dije a Dios, mira, Señor, yo he tenido un montón de pérdidas, mi mamá, mi abuela, mis tíos, y yo le decía, Señor, que yo pueda recordar a mi mamá, pero que no me cause tristeza. Uh-huh. ¿Ves? Pero que yo tuve que,
1: claro,
0: yo tuve que olvidar el dolor que causó la muerte de mi mamá. Yo tuve, claro, que olvidar eso.
1: Amén.
0: Y ahora me puedes enseñar una foto de mi mamá y no lloro.
1: Uh-huh, uh-huh.
0: Pero sí me acuerdo de lo bueno que cocinaba,
1: claro,
0: del amor que me daba, de lo cariñosa que era. A ver, uh-huh, yo me tengo que enfocar en esas cosas. Pero mira, ¿sabes cuántos hijos se recuerdan de la vez que la mamá le dio? No, que mami me dio, que mami me maltrataba. Hermano, mi mamá me dio. Yo no puedo decir que mi mamá me maltrató porque ella me daba cuando me tenía que,
1: claro,
0: dar. Porque ya me había hablado como tres. Vale, ya esta es la tercera, esta es la cuarta, ya la quinta, ya.
1: Claro.
0: Pero ya, yo no puedo recordarla, que mi mamá me daba. Porque el diablo lo que quiere eso, esa mala experiencia, mi mamá me daba.
1: Es que la gente muchas veces se le gusta victimizarse, sí, hermano. Se gusta hacerse la víctima. Hermano, y
0: es
1: muchas
0: que tú
1: veces.
0: No sabes, pues, lo que yo he pasado, todo el mundo aquí ha pasado,
1: todo el mundo
0: caído.
1: Tiene sus cositas, claro, claro, claro. Entonces, la medida que uno olvida, hermano, avanza. En la medida que uno olvida, eso es que tú ves que él dice,
0: eso es lo
1: olvidé,
0: que...
1: amén,
0: avancé.
1: Me esfuerzo, hermano.
0: Ahí tocaste el punto.
1: Sí.
0: ¿Y el resultado de olvidar cuál es?
1: Avanzar.
0: Ese es el punto.
1: En la medida que usted no olvida, usted se estanca. En la medida que usted olvida, hermano, avanza. Por eso, hermano, quizá no tiene la relación saludable que deberías tener. Y estás estancado ahí.
0: Avanza.
1: Estás estancado porque sigues con ese remordimiento. Tú quieres avanzar, logra olvidar.
0: Yeah.
1: Suelta ese peso que te agobia, ese recuerdo que te aflige, suelta eso que te hicieron. Amén. Hermano, si del árbol verde hicieron estas cosas, del seco que no harán. Hermano, mire, el árbol que tiene fruto es el que se le tira piedra. Esa es la realidad. Usted está haciendo la voluntad de Dios. Pues, hermano, usted prepárese para coger puño y patada, hermano, y crítica y todo eso, porque es la realidad, hermano. Usted quiere pasar desapercibido, no haga nada. No haga nada. Para que usted vea que usted pasa desapercibido, que usted no tiene importancia. Usted se dispone a hacer la voluntad de Dios. Usted quiere ser una persona de bendición a los demás. Pues olvídate de eso. Prepárate para la crítica y prepárate para todo eso, hermano. Prepárate para que le saquen punto a tus errores. Prepárate para que le den color a tu falta. Esa es la humanidad del hombre, hermano. ¿Ve? Gloria al Señor. Pero tu enfoque... Amén. Tu capacidad de olvidar y de superar todo eso te va a llevar al propósito que Dios tiene para ti.
0: Exacto.
1: pelearán contra ti, pero no te vencerán. Por un camino saldrán contra ti, pero por siete tendrán cuila. Al malo lo va a matar su maldad. El mismo hoyo que ellos cavan, en ese mismo hoyo caen. Amén, hermano. Eso es palabra de Dios que te alienta, que te fortalece, que te estimula a seguir hacia adelante. Amén, mi hermano. Dale, mira, compártelo ahí.
0: Mira, uno de los, ¿verdad? Hace poco yo fui a predicar al cuartel general de la policía. Acho, y cuando yo estuve delante de todos esos policías, los rangos y todo eso, acho, mira cómo el enemigo vino, atacó mi mente y me dijo, tú no eres digno de estar aquí, hermano. Y yo decía, wow, como que en mi mente, y es verdad, hermano, acordándome lo que yo era antes, me estás entendiendo, cómo la policía me buscaba.
1: Sí, como para desmoralizarte. Acho,
0: sí. Y ¿sabes qué Dios me dijo? Me dijo, acuérdate que yo te perdone. Uh-huh. ¿Sabes qué Dios me está diciendo? Ya, tienes que pasar la página, porque eso era lo que tú eras antes. Uh-huh. Lo que yo te perdone, por eso estás ahora aquí.
1: Claro.
0: Escribiendo una nueva historia, un nuevo capítulo.
1: Claro.
0: ¿Ves? Y tú tienes que dejar que Dios te lleve hacia donde Él te quiere llevar, pero para Dios poder llevar al pueblo de Israel, ellos tuvieron que olvidar Egipto, tuvieron que olvidar el sufrimiento, tuvieron que olvidar que eran esclavos. Ya tú tienes que olvidar que tú eras esclavo al pecado. Y una de las cosas que tú eras esclavo al pecado era que, recuerdo, hermano, eso es un pecado. ¿Tú sabes lo que es eso?
1: Y mira, hermano.
0: Es un pecado, estás recordando. Es un pecado, hermano. Tú estás recordando y recordando. Hermano, ¿por qué? Porque si tú no has olvidado, es que no has perdonado.
1: Eso es.
0: Es un pecado. Entonces tú tienes que decir, no, para, yo me voy a comprometer hoy. Hoy yo voy a hacer una sola cosa. Mira que tan fácil. Como, hoy yo voy a hacer una cosa. Y todos los días ponte eso en tu cara. Hoy yo voy a hacer una cosa. Voy a olvidar.
1: Eso es.
0: Ya, voy a olvidar. Pasó esto en casa. Pasó esto con mis hijos. Ah, voy a olvidar.
1: Ya, vamos para adelante.
0: Mira, tú hablas con una persona y lo primero es que te trae toda la historia. Te hablan algo de sus hijos, toda la historia. No, es que cuando era chiquito, de esto, toda la historia, hermano, así no.
1: Qué
0: se puede
1: difícil
0: avanzar. Ahora, si tú es para tocar punto, para tú hacerle entender a las personas de verdad, de cosas, pues es la manera. Si tú vas a recordar alguna manera, que sea para construir. Pero si es para tú estar repitiendo la infracción de otro, hermano, y repitiendo y repitiendo y repitiendo, no vas a poder avanzar.
1: Y mira, hermano, algo que nosotros compartíamos en estos días y concluimos, hermano. Mire, la gente te va a identificar por tu condición. Por eso tú ves que la mujer del flujo de sangre, la mujer encorvada, el ciego Bartimeo. O sea, la gente, la condición en la que tú te hallas, amén, viene a usurpar. Viene a cautivarte de tal manera que tú pierdes tu identidad, yeah. Tú pierdes tu nombre, amén. Quien tú eres, tú lo pierdes porque te identifican por lo que tú eres, yeah. Por tu realidad, eso viene a ser tu realidad, amén. Y la realidad era que Ale era un delincuente, amén. Pero, amén, ya tú no me vas a identificar por lo que yo era, amén. Ahora tú vas a identificarme por lo que yo soy. Y hay gente que tiene que lograr switchar, hermano, y tienes que lograr verte como Dios te ve. Wow. Esa expresión me gusta hacerla mucho, hermano. Dios me ministra con relación a eso. ¿Por qué? Hermano, porque Dios no puede llevarte a un lugar donde tú realmente, amén, no lo has visto en ti. O sea, tú tienes que lograr verte como Dios te ve, porque Dios te ve como un ministro, yeah. Dios te ve como una persona que Él limpió, que Él redimió, que Él pagó el precio de su pecado. Dios te está viendo como un instrumento en sus manos. Dios te está viendo como un canal de bendición, como una saeta bruñida. Dios te está viendo. Ahora, pero ¿cómo tú te ves? ¿Ves? Entonces, ¿qué pasa? Si tú te sigues devaluando, porque la intención del enemigo es seguirte devaluando, porque la medida que te devalúes, tú te estancas ahí en lo que tú eres, en lo que tú eras. ¿Ve, hermano? Pero si tú logras alinearte con la mentalidad de Dios y tú dices, no, ya yo, pues mire, el apóstol era un perseguidor del evangelio, yeah. Pero ahora ya tú no me vas a juzgar como perseguidor. Ahora eso que yo perseguí es lo mismo que defiendo. Amén. ¿Ve, hermano? Y la vida de Pablo tuvo una transición en ese sentido, y la tuya también tiene que transicionar. Amén. Tiene que cambiar. Ya tú no eres ese perseguidor. Ahora tú eres un portavoz de ese evangelio. ¿Ves? Y ahora ya Ale no era un transgresor. Y ahora la sangre de Cristo lo redimió. Y fíjate, y dice que entre reyes y te pondré. Amén. O sea que Dios te va a poner en un lugar de honra, en un lugar de estima. Aunque quizá, pero mira ahora donde Dios te ha puesto. ¿Ves?
0: Mira, Angelito, yo estuve 3 años luchando, como de 3 a 4 años luchando en mi mente con mi pasado, brother. Acho, pero eso era una... ¿Por qué? Porque yo traía recuerdos decisiones que yo había tomado, mira, y yo decía, ay, pero yo podía hacer esto, hermano, ya yo no podía hacer nada ya. Porque ya había pasado el tiempo y ya la decisión la había tomado. Ahora, lo que yo tenía que hacer era, de ahora en adelante, las decisiones que iba a tomar ahora en adelante, no podían hacer como las decisiones que yo tomé en el pasado. Hermano, pero tú sabes lo que es eso, que tú estás en tu mente, brother, así estaba yo 3 años, 4 años luchando con mi pasado, hasta que yo dije, bueno, Señor, voy a comenzar a confesarte todo lo malo que yo hice desde mi niñez. Todo lo malo. Le iba confesando, entregando. El Señor, cierra esa puerta del pasado. Entrégala a Dios, cierra la puerta del pasado. Entrégala a Dios, cierra la puerta del pasado. Entrégala a Dios, cierra la puerta del pasado. Hermano, ¿y sabes qué? A mí, amigos míos, me han dicho, ¿te acuerdas de mí? Yo no me acuerdo. Mira que estuvimos aquí, que hicimos esto. Yo no me acuerdo. Ante los ojos de Dios, cosas que, hermano, que me ha costado recordar, cosas que me... Yo dije, a rayos, sí, yo me acuerdo. Pero me pasan a veces una semana para yo poder, poder llevarme a ese pasado que pasó en el pasado. ¿Por qué? Porque Dios me ha hecho olvidar.
1: ¡Aleluya!
0: Y ese es el resultado, hermano, gloria a Dios, del evangelio, que Dios nos ha hecho olvidar, gloria a Dios, toda obra de pecado, mi alma te adora, pero nunca dejando de olvidar lo que Cristo Jesús hizo por nosotros en la cruz del Calvario. Eso siempre lo tenemos que traer al recuerdo, gloria a Dios, porque eso nos habla del amor y del perdón de Dios a nuestras vidas, para que nosotros sigamos al supremo llamamiento en Cristo Jesús. Así que siga avanzando, no se detenga, gloria a Dios. Y la mejor manera de seguir avanzando es olvidando. Así que Dios te bendiga mucho. Espero que este mensaje siga hablando a tu vida, que usted se lleve esa palabra en el corazón. Y si Dios ha olvidado tu pasado, tú olvides tu pasado y no dejes que tu pasado te siga estancando. Así que palabra en el corazón. Y si Dios ha olvidado tu pasado, tú olvides tu pasado y no dejes

0: más adelante, pero ya pues no me voy a sentir remordimiento por eso, ya, y todo eso usted batalla con eso, yo también, hermano, caramba, pude haber hecho esto, no puedo hacer más.
1: Angelito, me vino esto a la mente, me bajó ahora mismo. Hay niños y hay jóvenes que son rencorosos y es porque su mamá se encargó, ¿sabes qué? Tu papá esto, tu papá lo otro. Hermano, y usted lo que está creando, ¿sabes qué? Un corazón lleno de rencor, lleno de venganza. Entonces, tú ves que, mi hijo, mira cómo es mi hijo, pero es que tú sembraste eso, tú viste ahí, no, que tu papá, que cosas que ya pasaron y tú todavía lo sigues trayendo a recuerdo. Es que tu papá esto, que tu papá lo... Hermano, eso ya pasó hace años. ¿Qué tú haces con sembrarle eso a tu hijo? Dime.
0: Estás derramando ese mismo sentimiento.
1: ¿Por qué tú quieres que tu enemigo viva en la misma enemistad que tú tienes en tu corazón hacia con esa persona? ¿Por qué? ¿Qué resultado va a traer eso a ese niño? Dime. Claro. Está recordando. ¿Sabes qué va a hacer ese niño? Una persona rencorosa. ¿Sabes qué? Que también va a vivir la misma maldición de no olvidar.
0: Eso es. Así que mire, hermano, atesore esta palabra, ¿verdad? Tengámosla como una herramienta que Dios nos brinda. Amén. De tal manera que nosotros seamos gente que nada, hermano, que realmente tenga... Mira, dice que para nosotros, Dios mío, que es por honra pasar por alto la ofensa, hermano. ¿Verdad? Que el hombre de Dios, pues, y la mujer de Dios, pues su honra, sus méritos, ¿verdad? Si algo se le puede atribuir, es que pasa por alto la ofensa. Mira qué característica esa más linda, hermano. Ya pasa por alto, que ya, no te preocupes, varón, no pasó nada. Y ya eso es bonito, hermano. Y humanamente usted se puede haber sentido ofendido de esto, pero ya, pues usted no va a darle oportunidad a eso, ya, varón, no pasó nada. Aquí no pasó nada, ya. ¿Y quién se atribula ahí? Se atribula el diablo, porque lo que quería dañar y estorbar, y le pusiste un punto, ya, eso se acabó. Le pusiste la tapa al pomo, ¿ok? Así que vamos para adelante, le amamos en el Señor, sigamos en esta bendición linda y la medida que usted pueda colaborar con relación a lo que se está llevando a cabo allá en Venezuela, pues hágalo, hermano, que Dios se está glorificando bien bonito. Ale, llévanos en oración.
1: Amén, vamos a orar. Padre, en esta preciosa mañana, gracias, Señor, por toda palabra, Señor, que tú has puesto en nuestros corazones, Señor. Gracias por hablarnos, Señor, a nosotros, también a tu
0: ayúdanos,
1: pueblo,
0: Padre.
1: Dios. Te pedimos, Señor, yo amado Dios, que esa virtud tuya de olvidar, de perdonar, de pasar por alto la ofensa, Señor, de proseguir, Señor, Dios amado, a ese llamado tuyo,
0: Ayúdanos, Señor,
1: a ese premio, Dios amado Dios, Señor, Dios amado, que es seguir caminando contigo, Señor. Te pedimos, Señor, Dios amado, que seas tú operando cada corazón que no ha podido olvidar, que seas tú, Señor, sanando toda cicatriz, sanando todo dolor, sanando todo trauma, Dios, sanando todo pasado, Dios. Siento tu bendición en esta hora, Dios amado Dios, y te pedimos, Señor, Dios amado Dios, que tú deposites todo olvido en nuestros corazones, Señor. Así que en esta hora pongo, Señor Dios amado, esta obra que es tuya, Dios, y el único que la puede hacer, Señor. Glorifícate en cada corazón, Señor, que hasta el día de hoy no ha podido olvidar, Señor, que desde hoy, Padre amado Dios, comience a caminar en fe, que desde hoy prosiga, que desde hoy, Padre amado Dios, olvide, Padre amado, aún su estancamiento, Señor, que estuvo, Padre amado, por no olvidar. En el nombre poderoso de Jesús lo declaramos hecho. Amén, amén, amén.
0: Gloria al Señor. Así que bueno, nos gozamos. Dios bendiga a todo ese lindo pueblo que ha estado conectadito ahí con nosotros. Nos despedimos dándole gloria a Dios y gracias a todos ustedes por estar en la sintonía. Y les recordamos que este es Maranata Radio Ministro, la emisora que nace del corazón de Dios para suplir
1: tu necesidad.
0: Llévatelo, Joelito.
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2: Father, cadena perpetua, culpable.

muertos reviven. Declaramos en el nombre de Jesús avivamiento en las naciones, avivamiento sobre los jóvenes de Latinoamérica. Estamos creyendo que su espíritu se activa y comienzan a ver cosas sobrenaturales. Comienzan

Tal vez te sientas angustiado y sin salida. Es difícil saber con precisión por qué la vida se puede complicar tanto. Pero de lo que sí debes estar convencido es que Dios saca lo mejor de cada situación, aún de las más tormentosas, desagradables y dolorosas. Dice la palabra Romanos 8:28. Y sabemos que a los que aman a Dios, todas las cosas le ayudan a bien. Esto es, a los que conforme a su propósito son llamados. No temas, pues el proceso es solo por un tiempo. No morirás en él, sino que serás forjado en medio del desierto.

No me suelte de tu mano. Yo quiero que levante su mano, por favor, rápido, rápido. Y diga estas palabras: Señor, dígalo. Aunque no he sido perfecto, te pido que no me suelte de tu mano. Levántame en esta noche. Yo quiero sentir tu gloria. Gracias, Señor.

0: vida, ¿cuántos adoran? Oh, ¿cuántos pueden levantar su mano y darle un aplauso al Señor también ahí? Aleluya.
1: Mira, May, me fui.
2: Rubén.
1: ¿Qué pasó?
2: ¿Para dónde vas, hijo, esta hora?
1: Ay, chica, no empieces con lo mismo.
2: Rubén, por favor, escucha.
1: Mira, May, a mí nadie me va a dar lo que me da la calle, ¿ok?
2: Por favor,
1: no empieces con lo mismo, hijo. Dale, bendición.
2: Hijo, por favor, no te vayas. Mira que el enemigo quiere destruir tu vida, hijo mío, por favor. Señor, por favor, Señor, guarda a mi hijo de peligro. Guárdalo, Señor, por favor. Hello, Dios bendiga.
3: Buenas luces. Ore, por favor.
2: ¿Qué pasa?
3: Ore, por favor, no pare de orar, por favor. Le acaban de dar dos tiros a Rubén aquí en la esquina. Yo no sé qué hacer, solamente estoy pensando en que usted ore. Por favor, no pare de orar.
2: Mi hijo, no, Señor.
3: Entre la vida y la muerte. Yo acabo de llamar la ambulancia, estoy aquí en

0: porque el Señor no retarda su promesa, como algunos la tienen por tardanza, sino que ha sido paciente para que tú vengas al arrepentimiento. Despierta, porque se te está haciendo tarde. Se va a cerrar la puerta. Corre, porque se te está haciendo tarde.
1: Y si hay un lugar donde yo prefiero estar siempre, cuando se basa la adoración, estar ante Dios. Yo puedo estar ante Dios en mi casa, donde sea, mientras Él sea el enfoque. Amén. Alabanza ante ti. Aleluya. Gloria al Señor. Te adoramos, Señor. Queremos despojarnos en adoración, Señor amado. Recibe, oh Dios de gloria, mi ofrenda en esta noche, Dios. Aleluya. Así.

ante ti, Señor. Ante ti, Señor. ¿Se la aprendieron? Amén, aleluya. Levante su mano ahí. Dele gracias al Señor.

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19: ¿Y esa niña cómo era?
20: Triste. Uh-huh. Mi papá no me dejaba ver a mi mamá. Empecé a crecer con muchas raíces de amargura. Cuando yo llego a superior, pues yo me encontraba pues a mi abuela materna y yo decía, uy, ella se parece a mi abuela. Y yo un día me le siento al lado y le digo, Eusebia. Y ella me dice, sí, ¿quién es? Y yo le digo, soy yo, Gilmari, tu nieta, la que tú nunca has querido. Y se me sentó al lado y pegó a hablarme. Y yo le dije, no, está bien, porque si nunca me quisiste de niña, ahora de adulta menos. Yo dije que Dios yo lo iba a meter en la maleta. En vez de coger la rebeldía con las personas que tenía que cogerla, las cogí con Dios. Yo le echaba la culpa a Dios, a todo, de todo lo que me pasara. Él era el culpable. Y yo no quería ver que la culpable muchas veces era yo.
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21: Dios le bendiga de manera especial. Bienvenidos a un nuevo episodio de Dios me hizo libre por aquí por Maranata 911 TV, Maranata Radio Ministry también. A los que nos están viendo, quizás revisitando el contenido en YouTube, en el canal de Héctor Delgado, ahí vas a encontrar cada episodio y cada edición de cada uno de los programas que disfrutas en Maranata 911 TV. Testimonios impactantes, como siempre digo, que personas que pasan por un momento importante en su vida que marca un antes y un después y hoy pueden testificar la grandeza del Señor. Y hoy vamos a escuchar el testimonio de una sierva del Señor que nos va a contar también su travesía y cómo hoy puede decir que Dios la hizo libre. Y Dios bendiga a nuestra hermana Jill que nos acompaña en esta edición. Te puedes presentar a la audiencia. Man.
20: Sí, buenas. Mi nombre es Gilmari Delgado. Soy de la Iglesia Maranata de Canóvanas con nuestros pastores Nahum Pacheco y la pastora Ana Molina.
21: Amén, Gilmari. Qué bendición que estés con nosotros en esta edición. Y que sé que de una forma u otra estas son puentes que Dios permite, que quizás en algún momento Dios te habló una palabra y te dijo tu testimonio se escuchará en otros lugares. Y yo sé que quizás esto es uno de esos escalones donde Dios te está llevando para contar las grandezas. Quizás un proceso de dolor, pero hoy un proceso de victoria que otros van a poder agarrar como herramienta y fortalecerse en el Señor. Gilmari, pero como siempre, nosotros queremos que la gente conozca a cada uno de los hermanos que vienen, su formación, cómo, dónde nace, dónde crece, y quisiéramos escuchar, ¿verdad? Tu origen, tu comienzo, tu niñez, cómo fue, dónde naciste.
20: Ok, pues nací en Carolina, me crié en Trujillo Alto, entonces ahora pues actualmente vivo en Canóvanas, pero me crió pues mi abuela, que servía al Señor, que en paz descanse. Amén. Entonces después pues mi papá se consiguió una pareja y pues me terminó de criar ella hasta los 17 años. Amén. En Trujillo Alto.
21: Así que esa niña pues naciste en cierto modo, pues te criaste con tu abuelita que era cristiana y por ahí fue esa formación. Y esa niñez, ¿cómo era? ¿Era una niña feliz? ¿Era una niña que tenías un entorno bonito? ¿Cómo fue, Gilmari?
20: Pues,
21: ¿Era una niña feliz? ¿Era una niña que tenías un entorno bonito? ¿Cómo fue, Gilmari?

0: querían evitar pues todo ese contacto. Eso quiere decir que ya tú creces en un hogar que había una separación. Tus papás
1: Exacto.
0: estaban separados y tú
1: Sí.
0: tenías, él tenía la custodia entonces en ese
1: Ajá,
0: momento.
1: porque yo fui producto como de una infidelidad. Entonces, pues mi mamá verdadera era usuaria y mis hermanas las tenía pues su mamá, mi otra abuela. Mi abuela materna nunca me aceptó. Entonces, pues me crió mi abuela paterna y ella me llevó a los caminos del Señor porque era una señora que iba a la iglesia, ella limpiaba la iglesia, yo iba con ella y con su esposo y limpiábamos la iglesia, yo me paraba en lo que yo de esto, yo me paraba en los micrófonos y yo me ponía a cantar gozo, gozo, porque me acuerdo. Y la ayudaba después en el área de los baños, a limpiar los baños, después nos íbamos. Y pues por todo el camino, pues íbamos cantando. Y así ella fue como me crió hasta los 5 años y medio que mi papá conoció pues a su pareja
0: Y
1: y
0: toma otro rumbo esa vida.
1: exacto.
0: Pero es interesante, ¿verdad? Porque ya vienen desde pequeña marcan, con unas marcas de decisiones de tus papás en otro momento, ¿verdad? Que recaen de
1: Ajá.
0: una forma pues, sobre ti. Y ya desde esa temprana edad, sintiendo rechazo, sintiendo quizás muchas preguntas, porque no me dejan ver a mi mamá, porque desconocías quizás su condición de usuaria, pero aún así ella trataba de acercarse. Y cierto modo, entre comillas, quizás ellos buscando una protección o quizás una forma de que tú no vivieras ese escenario, también te estaban lastimando.
1: Sí, entonces pero que al fin, como uno dice, cuando mientras yo voy creciendo, pues sí, yo la lograba ver, aunque me escondía por entre medio de las rejas y todo. Y cuando yo llego a superior, pues yo me encontraba pues a mi abuela materna. Y yo decía, uy, ella se parece a mi abuela. Pero tiene que ser ella, porque es la única que se viste como se vestía. Y un día me le acerco y yo me le sentaba al lado porque cogíamos la guagua junta. Y yo un día me le siento al lado y le digo, Eusebia. Y ella me dice, sí, ¿quién es? Y yo le digo, soy yo, Gilmari, tu nieta, la que tú nunca has querido. Y ella se quedó como pasma. Y se me sentó al lado y pegó a hablarme. Y yo le dije, no está bien, porque si nunca me quisiste de niña, ahora de adulta menos. Y la dejé con la palabra en la boca y me fui y me senté en otra silla. Y después me bajé, porque yo me bajaba antes que ella, para quedarme en casa de la abuela, de la madre que me crió de crianza. Y la dejé y mi hermana de crianza me decía, pero ¿por qué tú hiciste eso? Y yo, porque me lo tenía que sacar del sistema.
0: Sí, era como fue un momento que usaste como que para de venganza, en cierto modo, por el dolor que tú estabas cargando. Más estabas actuando bajo el dolor y el desconocimiento, que a lo mejor la confrontaste a tu abuela ahí y dijo, wow, ni te reconoció
1: No.
0: en ese momento. Pero wow, es interesante, ¿verdad? Y el comienzo de esta historia que narra, cómo ya desde temprano el enemigo quería marcar tu vida para no ver un propósito. Y al mismo tiempo Dios sí tratando de acercarse a través de tu abuelita, llevándote a la iglesia, en ese tiempito de limpieza en el templo, al orar, de una forma u otra, Dios buscando hacerse presente en tu vida para llenar esos espacios. Mencionaste que tu abuelita siempre era cristiana.
1: Sí, mi abuela siempre le sirvió al Señor, me encaminó a mí, trató de encaminar a los hijos, pero que rebelde los hijos, como uno dice al fin, pues nunca llegaron, yo creo que a servirle, porque mi papá sí, cuando se casó con mi mamá de crianza, pues él llegó a ir
0: Comenzó.
1: a la iglesia y cada vez que yo pasaba que me oraran, porque me jalaban para que me oraran, Dios siempre decía, tú tienes muchas raíces de amargura en ese corazón, tú tienes muchas, esas cadenas hay que romperlas. Y yo no.

0: Sí, porque en que era dolor estaba de una forma aferrada a eso, estaba arraigado en ti y quizás o quería vengar o quizás quería pues no pasar por el proceso de sanar, por el dolor era profundo. Estás creciendo en ese entorno y me mencionas que viene entonces una decisión de tus papás que quiere hacer su vida y cambia ese entorno en el que estabas criando, esa cobertura con tu abuelita. ¿A dónde vas? ¿A dónde te llevan?
1: Pues me llevan pues a vivir a Trujillo Alto, a la casa pues de ella, una señora bien cariñosa, bien buena, pero que como yo era bien apegada a mi papá, pues yo decía, ah, me va a quitar a mi papá, porque yo dormía con mi papá, ah, me va a quitar a mi papá, mire, y llegaron pues los celos y todo eso, y yo pues pegaba como que a comportarme como de una manera, porque yo decía, no puedo estar con mi abuela, ella me va a quitar a mi papá, y yo veía que las atenciones de ella pues eran para su otra hija, que también tenía una hija pequeña, y yo decía, ah, pues no, no, y yo cualquier cosa me ponía malcriada, tiraba la puerta y pegaba a llorar para que mi país se acostara conmigo y me durmiera, y si se iba, pues yo sentía y yo pegaba a gritar para que él volviera, como que no lo dejaba. Hasta que un día yo dije, no, tengo como que dar como mi brazo a torcer un poco porque ella no se ve mala persona. Y como que le bajé como uno dice y le di la oportunidad de conocerla y no me arrepiento, que en paz descanse.
0: Porque eso quiere decir que al principio en ese momento era tu lenguaje de protección porque tú sentías que me sacaron de abuelita. Y ahora mi papá está con una relación, me van a dejar sola, me van a abandonar. Y quizás ese acto de rebeldía era buscar la manera de espantar todo aquello que me alejara de mi papá, de lo que tenía ya cerquita, para sentirme en una zona segura. Y pero qué bueno, ¿verdad? Que después recapacitaste de una forma u otra y conociste que quizás esa persona iba a ser también importante en la vida de tu papá y de la tuya. Estás creciendo en el Evangelio y pasa este cambio radical también en tu casa. ¿Y dónde quedó Dios en ese movimiento?
1: Pues suena un poco fuerte, pero yo dije que Dios yo lo iba a meter en la maleta y lo dejé ahí. Yo dije, no, yo cogí, en vez de coger la rebeldía con las personas que tenía que cogerla, las cogí con Dios, porque yo le echaba la culpa a Dios a todo, de todo lo que me pasara. Él era el culpable, él era el responsable. Y yo no quería ver que la culpable muchas veces era yo. Y muchas veces no, Dios quería una cosa buena para mí y yo quería lo malo, porque muchas veces Él me salvó de muchas cosas y yo buscando el peligro. Entonces, por eso es que yo dije que me aparté de Él y dije, no, ya se acabó. No quiero saber más de Dios y me puse bien rebelde, bien malcriada, cosas que yo no hacía, me puse a hacer hasta que me fui de mi casa a los 18 años.
0: Sí, entiendo, porque de una forma u otra lo piensa mucho toda la persona que está sumergida en un dolor o un trauma difícil. Estas preguntas de Dios mío, pero ¿por qué no lo evitaste? Si en verdad me amas, ¿por qué estoy sufriendo? ¿Qué hago aquí en este mundo si es para esto? O sea, ¿te acuerdas de otros y de mí, no? Y son preguntas en el dolor que surgen al cielo y hasta llegar a renegar de Dios pensando que si Él lo está permitiendo, pues no me ama, o eres tan real en serio porque estás permitiendo que este dolor llegue a mí, y van haciendo, ¿verdad? Que el enemigo comience a introducir esas laceraciones para que nazca esa raíz de amargura y afecte tu dirección hacia Dios. Y ese fue el pensamiento que comenzó a nacer en ti.
1: Y fue más cuando mi abuela partió.

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18: Yo estaba en la escuela. Entonces, ese día, yo corté todas las clases. Yo no sabía que mi abuela estaba en el hospital, se había puesto mala. Pero que algo dentro de mí sabía que algo estaba pasando. Y yo me corto las clases y me voy para debajo de un palito. Y en la libreta yo pego a escribir lo mucho que yo amaba a mi abuela. Y que si mi abuela algún día faltaba, para que yo quería vivir, si mi abuela lo era todo. Entonces, me voy y corté las clases y me están buscando mis papás. Me estaba buscando en la escuela, pero que no me decían para lo que era. Y yo estaba allá en casa de la mamá de mi mai. Entonces, lograron conseguirme y me dicen, tienes que ir para el hospital de Carolina. Para ese tiempo era el de Carolina, uh-huh. No era el UPR. Y yo le digo, ¿para qué? Entonces, algo dentro de mí, mi corazón se quería salir. Y yo digo, ¿pero para qué? Pero díganme, montate en el carro que nos vamos. Y cuando yo llego, veo a toda mi familia afuera. Y pegan, ahí llegó Gilmari. Entonces, yo miro a todo el mundo y en vez de correr para adelante, sí, yo iba para adelante, pero pego a retroceder y pego a decir que no. Veo a mis tías y todo y yo no. Y mi primo, que era bien apegado a mí, me abraza y me dice, abuela murió. Y yo, ¿qué? Y desde ahí, eso fue lo que me marcó. Y ahí fue que yo dije que Dios no me quería, que Dios no me escuchaba.
19: Sí, porque te quitó algo muy valioso, tu zona segura, quien te llevó al evangelio, quien te mostró amor desde el día cero.
18: Exacto.
19: Que no te rechazó.
18: Exacto.
19: Y estuvo ahí contigo y de momento, pues, una situación de salud, asumo que así fue.
18: Sí.
19: Dios la llama a su presencia.
18: Por un medicamento, una mala administración de un medicamento que ella era alérgica. Entonces, ella me había hecho todo lo de mi quinceañero y después fue que ella murió y yo dije, no. Y no, nunca lo quise aceptar. Cuando yo voy a la funeraria que la ponen, porque no tampoco me habían dejado verla, uh-huh, ni despedirme de ella ni nada, la logro ver en la funeraria. Cuando no quería entrar, cuando yo entro, que me están ayudando porque no quería, yo decía que yo la quería acordarme de ella como ella era, no
19: fallecida,
18: ¿eh? No verla en una caja. Entonces, cuando llego a entrar, que me le quitan el moquitero, uh-huh, yo le doy un beso, ella bota una lágrima. Y yo le digo a una prima, mi abuela está viva, está llorando. Entonces mi prima dice, no, es que ella se quedó con el anhelo de verte. Y ahí yo me puse rebelde con mi papá porque me quitó del lado de ella. y yo no la veía. Uh-huh. Y me puse rebelde con mi maíz de crianza porque ella lo permitía. Porque si no era para ir a casa de su mamá, era cosas que tenían que hacer y yo nunca podía compartir con mi uh-huh. abuela. Y yo cogí, por eso le hice la vida, como uno dice a ellos, de cuadrito. Y me puse rebelde, me di de baja de muchas clases. Me puse bien rebelde.
19: Sí, diste un giro radical.
18: Ajá.
19: Porque una vez más te golpeó el dolor de una pérdida de alguien que ama. Uh-huh. Y el enemigo se encargó de que vieras
18: exacto.
19: todo en tu entorno como partícipe. Porque uh-huh. no pudiste dar ese último adiós, no pudiste compartir con ella cuando la querías hacerlo, porque la vida es estriada, si no es para aquí, para allá no vamos. Y de una forma u otra, Satanás aprovecha todos esos elementos para seguir endureciendo tu corazón y alejarte del propósito de Dios, que era quizás sanarte, libertarte, uh-huh. para como hoy puedas testificar. Esa rebeldía, ¿en qué convirtió a Jean Marie?
18: Diache, pues una muchacha que bebía, se iba todos los fines de semana a janguear, como uno dice, con las amistades, y con el tiempo, yo vivía en las invasiones aquí en Río Grande, pues un primo mío me dice, vamos para la iglesia, ya, pues, estaba bien rebelde y estaba encinta. Y yo le digo, ay, no, yo no voy para allá, pero que yo tenía siempre ese temor que de Dios. Y me invitó, pero para un culto en una casa. Uh-huh. Y yo vengo y le digo, pues está bien, vamos a salir como está bien para salir del exacto. paso. Uh-huh. Entonces, pues yo me he visto y yo le digo, ah, pero no. Yo no voy porque yo no tengo traje. Y yo sé que, pues, para ir a una iglesia, yo tenía el conocimiento que la casa de Dios se respeta. Uh-huh. Y yo le decía, no, yo no voy para la casa de Dios en pantalones, yo no tengo traje. Y la esposa de mi primo me dice, pues, yo tengo un traje, toma, porque yo pesaba 80 libras. Uh-huh. Entonces, yo le digo, ah, pues, está bien. Me pongo el traje y vamos a el culto en esa casa, aquí mismo en Río Grande. Y yo pues me le pego a esconder a Dios. Y yo era una marquesina en forma L. Y el predicador, yo estaba escondida en la L, como uno dice, en la
19: punta. En la esquinita.
18: Y me escondí y yo decía, okay, no me van a ver. Pero Dios sí me vio y me describió. Y viene el predicador y dice, no, porque aquí hay alguien que se le está escondiendo a Dios y está así vestida, tenía un traje azul y está encinta. Y tengo que ungirle su barriga. Y yo me le seguí escondiendo y cada vez yo oí esa voz más cerca porque el Espíritu lo estaba guiando a donde yo estaba. Y cuando pues yo como que me trato como otra vez de esconder, en una de esas él me lo grabé y yo lo que hice fue llorar porque pues yo sabía que era Dios que me estaba hablando. Entonces viene, él me pegó oral y pegó a ungirme la barriga porque mi bebé parece de tanto sufrimiento iba a venir mal.
19: Ajá. Y entonces, ¿te administró?
18: Me administró como una vasija rota. Cogí la bendición y mismo se la solté. La eché a perder. Y como tuve después otro embarazo, volvieron con yo con mi misma rebeldía y todo eso. Le decía al Señor, si tú le oraba todos los días a Dios, porque yo visitaba, pero ¿de no, qué valía?
19: Sin compromiso.
18: Exacto, los domingos nada más, porque era de arrepentimiento, como yo decía, los domingos de arrepentimiento, porque de lunes a sábado yo así deshacía y los domingos pues yo me arrepentía. Entonces, yo le decía, Señor, yo vuelvo con el papá de mis hijas, porque yo no quería que mis hijas crecieran como yo crecí. Uh-huh. Si yo vuelvo con el papá de mis hijas, yo te prometo que yo te voy a servir y te lo voy a llevar a tus caminos. Dios me vuelve y Dios me habla y me dice, pero es a mi tiempo. Y todos los días yo tenía la misma oración, pidiéndole a Dios lo mismo. Que yo digo que Dios ya tenía que haber estado cansado de oír la misma oración. Me lo trae. Y Gilmario volvió otra vez y ¡fruf! En vez de llevarlo a los caminos, lo que hizo fue pues apartarse, irse para la pista, cosas así. Entonces cuando yo dije, wow, Señor, yo te estoy fallando en algo que yo te prometí, pero que sea tu voluntad. Si te lo quieres volver a llevar, llévatelo porque yo no soy feliz. No pasaron ni 2 o 3 días que el Señor pop volví y me lo sacó del camino. Yo dije, esto eres tú, Señor. Y a pesar de que pues yo estaba pues en ese entre y sal, en esa, pues yo siempre me comunicaba con Dios, pero que la oración es vana, como uno dice, porque no estoy sirviéndole completamente.
19: Con compromiso.
18: Ajá, entonces era un Dios a conveniencia, uh-huh. Tú me das, yo te doy, tú me das, yo te doy, como una TH. Uh-huh. Entonces yo le decía, no, Señor, yo el día que yo vuelvo otra vez a tus caminos, yo te quiero servir, pero yo no me quiero volver a apartar. Entonces, cuando yo tengo el último embarazo, yo no podía caminar. Yo vengo con, no me podía levantar de la cama, pues yo no sabía nada. Voy al médico y pues ahí fue que me diagnosticaron con artritis reumatoidea de severa crónica.
19: Sí, que eso nació así, llegó de momento, porque tomaste esta decisión, tu vida coge un rumbo desenfrenado, tomando, como dicen hoy, jangueando en la calle, conociendo, ¿verdad?, el que era papá de tus hijos, y de momento, entre todo eso, Dios tratando de acercarse y tú construyendo muros para que no ocurriera, hasta que llega este diagnóstico.
18: Llegó el diagnóstico, conozco con él, como al año después conozco a mi actual pareja. Entonces yo decía, no, Señor, si yo vuelvo a servirte es para que yo no, para no salirme. Y así siempre le decía al Señor, pero yo quiero una iglesia que se predique la verdad, no una iglesia ni liberal, no, yo quiero una iglesia de sana doctrina que se predique la verdad, porque esa fue la donde a mí me encaminaron de pequeña. Uh-huh. Entonces yo siempre le pedí eso a Dios, que me llevara una iglesia que se predicara la verdad.
19: ¿Qué pasa por tu mente cuando llega este diagnóstico que cambia todo? Cambió tu vida y le echaste culpa a Dios o comenzaste a buscar a Dios buscando a ver si te sanaba. ¿Qué pasa cuando esto, pues, es un cambio que viene a tu vida completo?
18: Pues no le eché la culpa a Dios. La culpa fue mía porque eso fue a causa de mi desobediencia, porque yo sabía lo que me estaba conllevando.
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18: Entonces, cuando yo estoy con mi actual pareja, volvemos a los caminos así del Señor, porque él tenía una yegua y él estaba buscando quién como le domara la yegua, uh-huh, porque era una yegua muy imperativa.
19: Briosa.
18: Ajá. Entonces, es un señor cristiano. Y pues llevamos la yegua allá a las piedras, yo creo que era Junco. Y llevamos la yegua, y rápido que él me vio, él me dice: tú sabes que a ti no te queda mucho tiempo de vida. Y mi esposo le estaba hablando, pero del animal, y él me miraba a mí, y yo pues como con mis hijas pequeñas, normal, y yo lo miro y digo, lo miro y digo, ajá, porque yo, como él sabía, porque él no fue médico, él no me conocía. Y yo le hago, ajá. Y él dijo, sí, tú sabes que a ti no te queda mucho tiempo de vida. Y yo vengo y le digo, sí. Y pegó a llorar. Y él me dijo, pero yo conozco una persona que te puede sanar y una persona que de verdad te puede curar y todo eso. Y yo vengo y le digo, sí, yo lo sé. Es que yo soy apartada, le digo. Y él dijo, ah, que lo que tú tienes te conllevó a la desobediencia, lo que tú tienes de desobediencia. Y yo le digo, sí, yo sé que esto fue a causa de mi desobediencia. Y él viene y dice, ah, y si tú quieres ver a tus hijas crecer, tú sabes que tú tienes que correr a los pies de Cristo. Y yo le dije, sí. Y ahí pues él me hizo la invitación. El enemigo se interpuso como siempre. Claro. Entonces yo llegué, yo me acuerdo, yo usaba santería. Yo llegué a meterme a la santería, que me leyeran las cartas, porque como Dios a mí no me quería.
19: Pues voy a buscar otra opción.
18: Ajá, pero que cada santero que yo iba me decía, yo no te puedo leer el futuro ni nada, porque tú tienes una luz que resplandece que no me deja ver nada. Tú tienes a alguien que te está cuidando. Y yo, pues con el mismo amor volví y me iba. Y yo decía, bueno, Señor. Y hablaba incoherencia, bueno, Señor, eso tiene que ser mi abuela. Yo decía, ajá, yo, ajá. Pero después con el tiempo vamos a la iglesia, nos hacen la invitación, perdóname. Y yo tenía una pulsera y yo pego a quitarme la pulsera, la boto, pego a despojarme de todas las prendas, las pantallas, yo pego a botar todo por el camino, a botarlo, porque ya Dios venía trabajando conmigo. Y la guagua, perdón, se me calentó, se nos estaba calentando, porque nosotros estábamos viviendo en Trujillo y íbamos para Las Piedras, para Junco, para Las Piedras, para allá, para Junco. Y la guagua se nos pegó a calentar, se nos pegó a calentar, se nos pegó a calentar, pero llegamos a la casa de Dios. Y yo le decía a mi esposo, eso es el enemigo. Y él me decía, pero vamos a llegar, vamos a llegar. Amén, amén. Y llegamos y nos gustó. Ahí estuvimos 9 años y pasó un suceso. Ahí en esa misma iglesia Dios me sanó. Yo sentía como cuando me administraban, como algo que me quemaba por dentro, las coyunturas me hacían crac, crac, crac, crac, crac. Y así fue que Dios me sanó.
19: Qué bendición. Así que en todo el proceso Dios nunca estuvo de lejos.
18: No,
19: él sí. Aun cuando más fuertes quizás eran tus palabras hacia Él o tus acciones en rebeldía, Él se mantuvo de cerca. Y esa luz que aún podían ver los santeros, que ellos no podían describir,
18: era
19: Dios cuidándote. Para no dejarte sola en el camino en ningún momento. Y qué hermoso es el amor de Dios, ¿verdad? Y para los amigos que no pueden estar viendo, ve cuán hermoso es el amor de Dios, que aún en tu peor momento que puedas pensar que te encuentras, Él no se queda de lejos, Él no se queda de brazos cruzados. Eso que evita que caiga, o eso que evita que tomes la decisión más difícil o peligrosa de tu vida y terminas no haciéndolo, es porque hay alguien que te ama tanto y es Dios. Es lo que pasó con Gilmarí. Gilmarí llega a esa iglesia, recibes el milagro de sanidad en tu vida y Dios comienza entonces a reconstruirte.
18: Sí, fue un proceso bien fuerte. Ahí Dios me, como el barro, cuando lo están puliendo a sí mismo, Dios pegó a tratar. Tuve que aprender a perdonar. Y Dios me dijo, todo el que te hizo daño, déjamelo a mí, que te los voy a poner todos uno a uno a pedirte perdón. Y así mismo fue. Yo vi a todo el mundo como iba y me pedía perdón. Como el corazón mío dio un cambio.
19: Ay, Dios.
18: Bien brutal.
19: Sí, porque es un proceso fuerte. Recibir el perdón y darlo. Porque mucha gente puede llegar a ti y decirte, perdóname por el rechazo, por el abandono, por lastimarte, pero uno está tan dolido que uno dice, no te perdono.
18: Llegué a dormir en carro. Mi hermana me echó a la calle con mis hijas y con los medicamentos que yo usaba. Se dañaron. Y no fue tanto mi hermana, fue la pareja de ella. Y yo dije, bueno, si mi esposo no puede estar, pues yo tampoco. Y ella, no me hagas eso. Y yo, no, así es la cosa. Si donde uno no puede estar, el otro tampoco. Mi nena, por poco yo me enredo con la pareja de ella, porque él le hacía bullying a mi nena. Y yo dije, no, yo me voy, perdóname, pero me voy. Me fui de la casa. Dormí en la guagua con mi pareja, llevamos las nenas a la casa de la mamá de él. Mi nena se me enfermó allá, yo tuve que embalar para allá porque nosotros no queríamos que nadie se enterara dónde lo que estábamos pasando. Entonces, pues ahí fue todo el suceso, como Dios nos iba puliendo a cada uno y yo, wow, Señor, pero toda la gloria y la honra de él.
19: Que poco a poco fue, como bien mencionabas, como el barro, tomando esa forma, sacando esas piedritas duras, dándole forma con sus propias manos para construir una vasija útil y poder perdonar. Incluso, aunque yo sé que está flor de piel el sentimiento por lo de tu abuelita, pero entender el por qué Dios tomó esta determinación de llamarla a su presencia y asimilar y aceptar eso, seguramente también fue un momento... Sí. Que quizás hoy, aunque con lágrimas lo cuentas, pero puedes decir que entiendes la voluntad de Dios. Porque yo sé que pues tu abuelita era una persona muy importante en tu vida. Creo que es una pieza demasiado, porque sembró en ti una semilla que aunque yo creo que esa fue su misión de vida. Sembró esa semilla para que en tus momentos más difíciles, aun cuando tus palabras no eran las más gratas aún hacia Dios o hacia ti misma en tu conducta, había algo que te frenaba siempre. Y si te invitaban a una iglesia, aunque fuera como que con temores, decías que sí, te mantenías orando, te mantenías con ciertos temores y cosas que quedaron en ti gracias a esos primeros días. A ir a la iglesia, a limpiarla, a coger el micrófono y cantar coritos de niños. Dios, yo creo que usó como pieza medular hoy en día la vida de tu abuelita para ti. Perdonaste, sanaste. Tu mamá biológica, ¿pudiste reencontrar cómo?
18: Sí, yo, mi mamá biológica también falleció. Pero sí, cuando yo tuve la primera nena, yo se la llevé, la busqué y me dijeron, ella vive en Río Piedra, pero yo creo que a esta hora ya se está dando el buche de metadona. Ajá. Y yo, pues está bien, no te apures, yo la espero. Y logré, la vi, le llevé la nena, pero ella no me conoció. Ella me confundió con mi otra hermana. Ajá. Con una de las segundas, mi hermana segunda. Y yo le digo, ella me dice, vente Yari, entra. Y yo pues entro porque la dejé, pero después cuando entré le dije, no, yo no soy Yari, yo soy Gilmar y te traigo a tu nieta para que la conozca. Y ella pegó a llorar, me abrazó, me pidió perdón y yo, no te apures, eso no es nada, yo sé que tú no tienes la culpa, le decía. Y nos abrazamos, después no la volví a ver porque ella se fue para Orlando con mis otras hermanas. Entonces, cuando tuve la segunda nena, pues yo la iba a buscar para llevarle la otra nieta, pero que me topé con que mis hermanas me llamaron que ella había fallecido. Y yo, pues está bien, y pegué a llorar. Y yo dije, bueno, Señor, nunca pude compartir con ella, pero tú sabes el porqué, yo no sé, en su momento lo sabré.
19: Pero si tuvieron un buen momento con la primera hija, que ella te pidió perdón, y tuvieron, Dios te permitió también quizás cerrar ese ciclo, y quizás con tu abuelita por parte de tu mamá también. Y qué bueno es saber que de una forma u otra Dios repara, construye nuevo, pero también repara. Y para tú poder estar hoy aquí testificando de la grandeza de Dios, porque aunque es con sentimientos y lágrimas, has reconocido que toda tu vida, aunque ha sido dolorosa, ha sido con un propósito. Y hoy puedas decir, Dios me hizo libre. Seguramente alguien nos está viendo en este episodio, Gilmarí, que está sentida o está marcada o marcado por el rechazo, por el abandono, por el dolor, en tus palabras, ¿qué le puedes decir a esa persona para poder dar ese primer paso y poder ser libre de ese rencor y de ese dolor? ¿Qué tendría que hacer?
18: Bueno, pues lo voy a explicar base a mi experiencia, que pues busque a Dios, porque Él es el único que no se equivoca, Él es el único que Él está ahí fiel, firme. Sí, nosotros los seres humanos tendemos a equivocarnos, pero Dios no se equivoca. Y si eso está pasando a tu vida, no vayas a tomar una mala decisión, como irte al mundo, o usar sustancias, o X o Y razón, o tentar con tu vida, porque eso a Dios no le agrada. Eso sí, trata de rodearte de personas positivas que aporten a tu vida y te digan, sí, mira, vente, vamos a una iglesia, que todavía hay un Dios que sana, restaura, liberta, y hay un Dios que está buscando una juventud, no tanto una juventud, a todo el mundo para que le sirva. Y crean en Él, que todavía Él es un Dios de milagro y de poder.
19: Amén, así mismo. Eso es un clase de mensaje que te has dejado ahí poderoso. Seguramente hay una vida que lo recibe con mucho amor y comenzó seguramente su corazón a latir escuchando esas palabras, que hay esperanza, que Dios lo puede hacer. Y los que nos están escuchando, estas experiencias, estos testimonios son con ese fin, para que te des cuenta que solo Dios puede sanar el corazón, solo Dios puede reparar y construir una historia en tu vida. No importa lo que puedas estar atravesando, hay un Dios que te puede hacer libre, que sí, no duelen las marcas, gente nos va a abandonar, gente no va a tomar las mejores decisiones para con nosotros o nosotros mismos en algún momento, pero Dios, cuando es el centro, lo cambia todo. Gilmarí, gracias, porque tu testimonio yo sé que va a impactar a muchas vidas. Gracias por estar aquí con nosotros en esta edición. Dios les bendiga de manera especial y sé que Dios va a hacer algo poderoso en tu vida. Creer el Señor. Esto es una edición más de Dios me hizo libre, por aquí, por Maranata 911 TV.
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18: Cuando yo llegué

0: ya se había enterado que ya yo estaba por ahí fumando, ya era más coraje que yo tenía. So, de yo consumirla, ya yo pasé a otra etapa, distribuyéndola, experimentando, quiero hacer chavo en la calle, quiero ver cómo se mueve esto. Lo que empezó con una pastillita, terminó con, ¿verdad?, con un fili de marihuana, y no tan solo eso, sino ya yo comencé a ir moviéndome por la calle. Las personas con las que estaba sentado, para yo en esa noche darme un fili de marihuana, le habían puesto veneno. Esa noche yo noto que como que ninguno quiere de esto, el otro lo está aguantando un poquito más atrás.
1: Una nebula, tuve una sospecha.
0: Hasta que esa misma noche, ahí mismo, yo arranqué para el hospital y ahí los mismos médicos me dijeron, tenía tal cosa.
1: Dios te bendiga, Dios te guarde, te saluda a tu hermano Diego Silva y este es tu programa, Es Necesario Que Testifique, que va por Maranata 911 y Maranata Radio Ministry, y estamos contentos, agradecidos con el Señor por todo lo que ha estado haciendo a través de toda la programación de Maranata, de todos los, ¿verdad?, las entrevistas, de cada uno de los recursos. También estamos muy agradecidos, ¿verdad?, por cada uno de ellos, por haber dicho que sí, por haber estado aquí con nosotros compartiendo su testimonio. Y hemos visto la mano del Señor obrar en cada uno de ellos. Hemos visto que sinceramente la gente nos escribe, la gente comenta.
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Rico lindo. 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
4: Cuando yo llegué a la JAI, pues ahí es donde tú te encuentras de todo. Y ahí me hablaron de una pastilla. Y yo dije, está bien. Pues curiosamente, ¿verdad? Como joven, me dio con probarla. Ya la persona más importante para mí ya se había enterado que ya yo estaba por ahí fumando. Ya era más coraje que yo tenía. So, de yo consumirla, ya yo pasé a otra etapa, distribuyéndola, experimentando. Quiero hacer chavo en la calle, quiero ver cómo se mueve esto. Lo que empezó con una pastillita terminó con, ¿verdad?, con un fili de marihuana. Y no tan solo eso, sino ya yo comencé a ir moviéndome por la calle. Las personas con las que estaba sentado, para yo en esa noche darme un fili de marihuana, le habían puesto veneno. Esa noche yo noto que como que ninguno quiere de esto, el otro lo está aguantando un poquito más.
5: Una sospecha.
4: Hasta que esa misma noche, ahí mismo, yo arranqué para el hospital y ahí los mismos médicos me dijeron, tenía tal cosa.
6: Dios te bendiga, Dios te guarde, te saluda tu hermano Diego Silva y este es tu programa, Es Necesario Que Testifique, que va por Maranata 911 y Maranata Radio Ministry y estamos contentos, agradecidos con el Señor por todo lo que ha estado haciendo a través de toda la programación de Maranata, de todos los, ¿verdad?, las entrevistas, de cada uno de los recursos. También estamos muy agradecidos, ¿verdad?, por cada uno de ellos, por haber dicho que sí, por haber estado aquí con nosotros compartiendo su testimonio. Y hemos visto la mano del Señor obrar en cada uno de ellos. Hemos visto que sinceramente la gente nos escribe, la gente comenta, la gente, ¿verdad?, a veces llaman y nos dicen que el testimonio le tocó, que se identifican con el testimonio. Y nosotros, ¿verdad?, damos gloria a Dios por eso. Y ese es el objetivo de esta programación es que Dios se glorifique, que nosotros llevemos a cada uno de ustedes, a los pies del Señor, que toda la gloria sea de Él, que Él es el autor, Él es el consumador de la fe, que sinceramente sin Él nosotros no hubiésemos logrado nada, no seríamos nada ni nadie. Sí, a veces tocamos temas de nuestro testimonio, pero sinceramente reconocemos que sin Él nada somos. Así que, ¿verdad?, estamos bien agradecidos con cada uno y todas las personas que nos han apoyado y están ahí siempre conectaditos y comparten lo que es la programación. Pero en el día de hoy tenemos un joven que sabemos que Dios ha hecho muchas cosas en él. Es un joven que no lo había conocido personalmente, pero llevo tiempo siguiéndolo. Llevábamos tiempo tratando de coordinar la cita, ¿verdad?, o la entrevista. Y gracias al Señor hoy se nos dio, ¿verdad?, se nos dio la oportunidad. Hoy pudimos agendarla y hoy está con nosotros mi hermano Michael Lewis. Dios te bendiga, Michael.
4: Amén, amén. Te bendiga, ¿verdad? Corresponde al nombre de Michael Lewis. Vengo de la iglesia de Dios Pentecostal, M.I. Bo Pasto Viejo. Mis pastores José García y Elsa Delgado, sus tres hijas, ¿verdad? Cual tienen conocimiento de que estamos aquí, ¿verdad?, para testificar para la gloria de Dios. Así que es un placer y un privilegio estar aquí haciendo, ¿verdad?, la voluntad del Padre.
6: Amén, Michael. Una de las cosas que me llama la atención cuando yo hablo con Michael y le digo, Michael, déjame saber si puede estar por aquí. Da un break. Déjame comentarle a mi pastor. Y a lo mejor muchos, ¿verdad?, que no entienden, dirán, ah, pero ¿por qué el pastor? Me llamó la atención y me quedé más tranquilo porque dije, este es un muchacho que se sujeta a su pastor. Es una persona que entendió que Dios le puso un pastor o un líder en su vida para llevarlo, ¿verdad?, a comer de la palabra, para que se eduque y sobre todo para que tenga un orden. Así que esa es una de las cosas, cuando me dijiste eso, me quedé tranquilo porque nunca nos habíamos conocido, aunque yo estoy orando para que Dios me dé, ¿verdad?, recursos. Es una responsabilidad que tenemos de agendar recursos. Y lo digo sinceramente, a veces es un poco cuesta arriba, ¿verdad?, en conseguir a alguien que venga a testificar por muchas cosas, factores de trabajo, el tiempo, pero también porque muchos de ellos pues no tienen pastores. y lo digo así, ¿verdad? Me hago responsable por lo que digo y te felicito porque estás haciendo, ¿verdad? Y siguiendo el orden bíblico número uno y siguiendo lo que el Señor nos manda. Así que, Michael, qué bueno que estás con nosotros, nos gozamos en gran manera y en la medida que puedas, hoy te vemos, ¿verdad? Un muchacho convertido, hoy te vemos, ¿verdad? Engabanado no, sino con la corbatita, bien bonito, haciendo la obra del Señor. Pero no todo el tiempo fue así. Siempre comienzo con esto. Hay un génesis de todo, hay un principio de todo. Y en la medida que se pueda, quisiéramos irnos como con un viaje, una travesía, ¿verdad? De lo que fue Michael, de dónde nació Michael, de dónde viene, cómo fue su familia, cómo se crió Michael. Así que compártelo cómo fue de niño.
4: Amén. Pues mira, yo soy, ¿verdad? Originalmente de Humacao, junto a Santiago. Somos tres hermanos, yo soy el del medio y pues nos criamos tres varones con una madre soltera. So, ¿verdad? Esto algo un poco fuerte para una madre soltera, trabajo, criar a tres varones. Estamos casi contemporáneos ahí con la edad, pegaditos. Y, ¿verdad? Al no tener esa crianza de un padre presente, ahí es que surge lo que es poquito a poco cuando uno va creciendo y dice, ¿por qué no está papá? ¿Qué pasó con papá? ¿Se habrá ido por culpa de nosotros mismos? ¿Verdad? Somos tres varones, quizás no era lo que él quería. Y pues vengo de una crianza que quizás no muchos han experimentado, pero sí algo fuerte el criarse solo con una madre.
6: Sí, es un reto. Acuérdate que estamos hablando que en el orden bíblico se supone que esté papá y mamá. En una familia se supone que esté padre. Que en el orden bíblico se supone que esté papá y mamá. En

0: Tres nenes varones.
1: Y somos tres, ¿verdad? Tres varones que nunca le llegamos a servir al Señor. Sí, nos llegaron a llevar una tía, un tío de 1000 en 100 a un culto de niños. ¿Sabe cuándo son cultos de niños? Va la guagua de la iglesia y recoge a los niñitos y se los lleva. Pero nunca nos educaron en lo que es: hay un Dios, hay un orden. Hay una iglesia, ¿verdad? Hay que entregarnos al Señor para que las cosas no salgan bien, para vivir con agrado al Señor. Hay que, ¿verdad? Hay una manera de vivir, no como muchos pensamos, que yo nací y hago lo que quiera y cuando parta, pues partí, ¿sabes? No, ese no es el orden por el propósito por el cual el Señor entregó su vida por nosotros. Y pues nunca le servimos al Señor, nunca nos llevaron a una iglesia, que añadiendo a que éramos tres jóvenes, ¿verdad? Con nuestra mamá. Luchando por nosotros, sin un padre, con un padre ausente, pues tampoco nos educaron en lo que es el amor del Señor.
0: Sí, no, que ya hay muchos factores que están en contra de uno. Son unos jóvenes, son unos niños. Esta figura paterna no existe, ¿verdad? Para darle el ejemplo, para llenarlos de amor, porque muchas veces hablamos del que el papá, que es el que disciplina, el que corría, pero hace falta el amor de papá, hace
1: Claro.
0: falta esos abrazos de papi, hace falta a veces cuando uno saca una bola para jugar y que papi te vea,
1: No,
0: mira.
1: y uno como niño no lo entiende al momento, pero cuando te apuntan en un deporte y tú ves a tus compañeros, con papá, con mamá, y tú te llevó tu tío, tu
0: Claro.
1: mamá te llevó, pero te tuvo que dejar porque tiene que llevar a tu otro hermano a otra práctica, y ahí es que tú empiezas como que a crear conciencia y entender que la presencia de un padre es fundamental en una familia, porque aunque somos niños no lo vemos, pero por dentro va marcando poco a poco, y ahí poco a poco es que uno verdaderamente se va hiriendo sin darse cuenta por la inocencia de niño.
0: Y se va dando cuenta lo importante que es esta figura paterna en la crianza y entonces ahí es que entra entonces la parte antagónica que se aprovecha, ¿verdad? De esta ausencia, se aprovecha de este sentir, de esta emoción y yo creo que ahí el enemigo toma ventaja para crear una rebeldía en cada uno
1: Así
0: de
1: mismo es.
0: nosotros. Y Michael entonces se van criando y mami luchando, ustedes tres y tú te dabas cuenta de la lucha de mamá que estaba haciendo un esfuerzo por sacarlo hacia adelante.
1: Claro, así mismo es. Cada día, y aunque ella no lo hacía notar, pero uno ya mientras va creciendo, 13, 14 años, ya no es lo mismo cuando tenía 8, 7, que todo era felicidad, porque por la inocencia uno no entendía, pero ya a los 13, 14 años, ya uno va viendo, ¿verdad?, el sacrificio que mamá está haciendo porque está sola, y ante sus hijos se muestra fuerte, pero cuando está en la habitación, ¿verdad?, uno escuchaba
0: Sí.
1: cómo, ¿verdad?, lloraba en silencio para que sus hijos no la escucharan, no la vieran débil, y marca, sinceramente marca, y parte de mi historia de un pasado viene desde ahí.
0: Sí, de ahí el origen es que siempre va a haber un suceso en nuestras vidas que nos pone vulnerable, nos va a poner sensitivo, sensible, y cuando hablo de sensible es sensible a la rebeldía, a lo que estábamos hablando. Porque, y hablamos de estas cosas así para identificar, y la mayoría de las personas que se han sentado aquí, todo ha comenzado a esa edad. Y lo dijiste bien bonito y bien claro que hay una inocencia, que todo es alegría, todo es
1: Claro.
0: juego, todo es comer, jugar y
1: Y
0: dormir y
1: dormir.
0: estudiar, pero todo es una fantasía, ¿verdad? Una inocencia, todo es tranquilo, pero luego uno llega a una edad en que te estás dando cuenta de la realidad. Pero la primera realidad es que pues, papá no está. Pero también te estás dando cuenta en una realidad que está el pecado, la maldad, los pensamientos contrarios a lo que uno está expuesto, los deseos que uno tiene también como hombre, como joven, todo este desorden que la gente le llama el desorden hormonal. No, es que te estás dando cuenta en el mundo que estamos viviendo. Ya esa inocencia se nos va, pero hay una maldad terrible, hay algo que tú dices, pero ¿qué está pasando? Más las heridas. Pero vemos que vas creciendo. Ves a mamá, ¿verdad? Tirando para adelante, ves a mamá que se esfuerza por hacer el bien y ya tú estás creciendo, a esa edad más o menos que te estás dando cuenta que estás abriendo la mente, tenías 12 a 13 años.
1: Por ahí, 12, 13 años, sí.
0: Y me comentaba que ahí fue que empezó todo, que en la medida que me puedas contar.
1: porque

0: tras que está papá ausente, mamá está sola, yo soy el del medio. Mi hermano mayor, él me lleva 2 años. So, mi hermano mayor, por malas decisiones también, cae en un hogar. So, ya viene cayendo la responsabilidad de lo que es mi hermanito sobre mí. Y está mi mamá, está mi hermanito y estoy yo. So, que ahora también, tras que mi papá no está, y está esa rebeldía que ya uno como un joven de 14 años, que ya tiene conciencia y sabe lo bueno y lo malo, pues dice, ok, estoy rebelde con la vida porque papá no estuvo aquí. Pero ahora mi hermano también no lo tenemos presente
1: Y
0: cerca.
1: el hermano se convierte en este ejemplo a seguir por este hermano mayor.
0: Exactamente, exactamente. Y ahí es que empieza a surgir ese coraje con la vida, porque como te había dicho, no nos criaron en la iglesia. Yo no soy reconciliado, o sea, yo soy nuevo convertido para la gloria de Dios desde el día en que me entregué al Señor. Pues, ¿qué pasa? Con ese coraje, uno dice, pero ¿y por qué no está? ¿Y por qué ahora mi hermano se fue? Y ahí, a medida de esos 14 años, para 15, ya yo voy entrando a lo que es la high.
1: Claro.
0: Porque yo me moví para una escuela que tú adelantas. So, ya desde que era noveno grado hasta grado 12, ya tú podías entrar desde noveno grado. So, uno dice, ya yo quiero salir porque yo necesito trabajar.
1: Sí.
0: Mamá, mamá sola, ¿sabe? So, ahí yo me muevo para la escuela, para adelantar. Y ahí es donde empieza me abro al mundo como tal.
1: Terrible.
0: Y ahí es que yo empiezo con al coraje que yo siento, como con las decisiones que yo tomaba, como a desquitarme. Y ahí es que empieza la juntilla y esas cositas así.
1: Uno siempre trata como que de culpar a alguien o a algo.
0: Sí, buscar algo como para uno sentirse ahí tranquilo, como que aliviar el
1: Sí,
0: dolor.
1: va a botar el golpe, botar esa rebeldía. Y esto pues estaba causando en ti ese dolor, esta conducta. Cuando tú sientes que comenzaste a cambiar y dijiste, wow, ya yo estoy cambiando.
0: Pues mira, cuando yo llegué a la high, pues ahí es donde tú te encuentras de todo. Y ahí me hablaron de una pastilla. Y yo dije, está bien. Pues curiosamente, ¿verdad? Como joven, me dio con comprobarla.
1: Perdona que te pregunte, ¿qué te dicen? Que yo lo sé, una pregunta retórica. ¿Qué es lo que te dicen esta pastilla? ¿Qué hace? ¿Qué te va a
0: Sí,
1: hacer?
0: cuando te la presentan, Nacho, bébete esto, que esto te relaja, Nacho, te
1: Exacto.
0: sientes el cuerpo, ¿sabes? Nacho, tú estás sedado
1: Sí, te
0: y te
1: olvidas un poco
0: olvidas
1: los
0: de todo.
1: problemas.
0: Y
1: Eso
0: ahí
1: es
0: es que
1: bueno.
0: uno curioso, uno dice como que, pues, espérate, ¿verdad? Y pues ahí fue que yo comencé con una pastillita y poquito a poco, pues cuando venía a ver, ya me estaba viendo tres de una, tres, cuatro. Y te empieza a gustar como te dice, por los
1: Por
0: efectos
1: los
0: que
1: efectos.
0: causa, y tú dices, ya, es verdad, me olvido de que papi no está, me olvido de que ahora mi hermano está en un hogar, esto todo es
1: Y fluye,
0: el
1: fluye el
0: presente
1: día.
0: y vamos a fluir para pa lo que venga. ¿Qué pasa? Que de ahí, cuando ya estoy con la pastilla, pruebo por primera vez la marihuana, y todo fue por un vacilón. Ah, un día sí, yo lo hago hoy, y pueden pasar 2 semanas, 3 semanas, y no lo hago. O sea, yo lo hago hasta que poco a poco me di cuenta que ya, ¿sabes? Ya no se había convertido en un vacilón. Ya era algo rutinario, que ya yo dependía de eso. Y cuando yo, por ejemplo, hoy no lo quería hacer y sentí cómo el cuerpo me lo estaba pidiendo, ahí yo dije, espérate, que algo está pasando aquí. Y una de las decepciones más grandes de mi vida es cuando mi mamá se entera. Cuando mi mamá se entera, yo no quería ni pisar el hogar. Porque yo dije, ¿sabes? Es una decepción para ella que mi hermano fue para un hogar. Ahora su hijo del medio se entera que está, ¿verdad? Consumiendo sustancias, ¿sabes? Y fue una decepción bien grande que cuando yo la pienso, ¿verdad? Me da sentimiento porque, ¿sabes? Una madre siempre va a querer lo mejor para sus hijos. Y más cuando tuvo una historia donde papá no estuvo.
1: Sí, más cuando tú ves que se ha esforzado, que ha sido cuesta arriba para sacarlo hacia adelante y uno comete estos errores y estas decisiones, Luego uno se da cuenta que, acho, no quiero que mami se entere. ¿Por qué? Porque la voy a herir, la voy a hacer sentir triste, no le quiero romper su corazón, pero lamentablemente en la Biblia bien claro dice que todo lo oculto va a salir a la luz y que nuestro pecado nos va a alcanzar. A veces uno dice, no, siempre por algún lado va a explotar y ya mamá se da cuenta. Y te da cuenta por tu conducta, por los olores.
0: No, porque se enteró por, ¿verdad? Por las personas, como que mira, esto vi a fulano raro, o mira, vi a tu hijo con tal persona, con aquel, hasta que llegó el punto que investigó y pues se dio cuenta que era que estaba
1: Sí, uno empieza a
0: consumiendo.
1: hacerlo oculto, ya uno lo hace después ya
0: Sí.
1: público y la gente nos ve, la gente conoce
0: Así mismo, ¿eh?
1: a la familia. ¿Cómo fue ese momento que tu mamá te confrontó, que te dijo?
0: Pues mira, lo más. Esa es la cosa, que como yo rebelde, yo lo que hacía es que cuando llegaba a la casa, yo trataba de llegar cuando ella ya estuviera durmiendo, porque esa era otra, éramos tres varones solos, pues ella a veces se amanecía esperando que uno llegara, pero llegaba el tiempo que pues obviamente se cansaba y pues ya, ¿sabes? Ya sentía que ya no podía. Y la vez que, y el día que ella me confrontó, me lo dijo, o sea, estoy triste, me siento decepcionada, ¿sabes? Y me duele. Y uno como joven, ¿verdad? Siempre cuando uno está en esa etapa de la juventud, para uno los panas son los que tienen la razón. Y todos eran los panas. Y nada, no, es que tú no entiendes, es que tú no sabes. Y le cuestionaba a ella. Y no, los panas son los que tienen la razón.
1: Y hacerle una ignorancia ahí, y lamentablemente, y qué bueno que compartamos esto, porque esto es muy común,
0: Así mismo
1: se ha
0: es.
1: hecho muy común, es algo que está sucediendo hoy día, es algo que incluso ahora mismo hay padres conectados ahí que dicen, me está pasando lo mismo, e incluso pueden haber jóvenes conectados y van a decir, es verdad, me pasa lo mismo, y vemos a qué, vemos a esta persona que nos quiere dirigir, que nos quiere corregir, la vemos mal.
0: Así
1: Siempre
0: mismo
1: vemos a
0: es.
1: la persona que nos quiere ayudar o que la que verdaderamente, porque el que nos ama verdaderamente nos va a corregir
0: Así
1: siempre y nos va
0: mismo
1: a
0: es.
1: ayudar.
0: Es como dice la palabra, el padre, ¿verdad? Que ama a sus hijos, ¿qué hace? Corregirlo. Así que, ¿verdad? Siempre yo, los padres, cuando buscan, le dan un consejo a los hijos, a nosotros, no es por mal. Ya ellos, o quizás pasaron por esa situación, ya ellos lo vivieron. Pero la ignorancia de uno como joven, lo que uno le dice, ah, déjame vivir, ya tú viviste, es mi experiencia, deja que yo me dé con la piedra y los panas son los que son.
1: Sí, porque cogemos el consejo de error y empezamos a coger el consejo y de personas que a lo mejor no son malos, pero están pasando por lo mismo o peor. Entonces tú ves que nos reunimos antes, porque yo pasé lo mismo, yo me iba a fumar para salirme, evadir los problemas de mi casa, evadir el divorcio de mis papás, evadir la muerte de mi abuelita, me iba para fumar. Y cuando veníamos a ver el grupito que estábamos ahí, estábamos pasando por lo mismo. El otro le faltaba a su papá, al otro le mataron al hermano, el otro incluso vivía en un hogar, una casita que eran como cinco en un hogar del gobierno, del departamento. Cuando tú vienes a ver, era todos con problemas. Teníamos todo el mundo situaciones y tratábamos de aconsejarnos nosotros mismos. Cuando fumábamos, cuando hablábamos, pero según nuestra propia sabiduría y nuestra propia prudencia.
0: Erróneamente.
1: Súper, erróneamente porque éramos ignorantes. ¿Cuál es el consejo? Pues en tu caso, que sé que en el mío también es mucho, ha hecho, pues, no, vete esto, fuma, vamos a fumar un poquito más para que entramos dos palitos, entramos por una
0: Vamos a
1: vueltita,
0: janguear hoy.
1: vamos a janguear para despejar la mente. Un lema que se dice que vamos a ahogar las penas. De hecho, vamos, estamos estresados, unos drincitos para bajar el estrés. Y esto es una conducta que se ve sin darnos muchas veces cuenta que lo que estamos abriendo son puertas espirituales, puertas que después se nos van a hacer difícil cerrar. Entonces ya estás metiéndote en este mundo con los amigos, fumando, mamá se da cuenta. Y lo más terrible es que me puedo hablar por ti que ahora ese sentido de culpa de que hería mami te pone como que más rebelde, chaval.
0: Sí,
1: Los
0: no.
1: pensamientos contrarios.
0: Ya ahí, ya mami lo sabe. Yo dije, pues ya no me importa nada. Ya la persona más importante para mí, ya se había enterado que ya yo estaba por ahí fumando, ya la decepcioné, so ya era más coraje que yo tenía. So de yo consumirla, ya yo pasé a otra etapa. Ya yo estaba distribuyéndola, experimentando, quiero hacer chavo en la calle,
1: Porque hace falta.
0: sí, quiero hacer chavo en la calle, quiero ver cómo se mueve esto. Y lo que empezó con una pastillita, terminó con, ¿verdad? Con un fili de marihuana. Y no tan solo eso, sino ya yo comencé a ir moviéndome por la calle. Lo que es, ¿cómo te puedo explicar? Los distintos puntos de droga y buscando aquí y buscando allá, buscando mejor suplidor, como uno dice, esta
1: Sí,
0: me la
1: hacer
0: dejen
1: contacto,
0: tanto y
1: buscar.
0: hacer contacto, hasta que poco a poco, ¿verdad? Cuando vine a ver, yo dije, ya yo estoy metido de lleno, ya aquí, ahora qué yo voy a hacer aquí ahora.
1: Ahora con los contactos, a hacer dinero, ya no la estás consumiendo, la estás distribuyendo y entonces empieza ahora la película.
0: Así mismo es.
1: Empieza una película porque lamentablemente, pues la calle te da cierto poder, te da cierta fama. Ya tiene, ¿verdad? Dinerito, ya estás cómodo, ya puedes hacer lo que te da la gana, puedes comprar lo que tú quieras, empieza a comprar y empieza que un personaje ahora a crearse. Y el personaje se crea según lo que tú eres y lo que estás pasando. Empieza el personaje, empieza la distribución, y entonces ahora ¿quién me aguanta?
0: No, y uno piensa que está en la película porque fue al mall y se compró una combi, o tengo, ahorita voy a hablar con una nena y la voy a ver, y la voy a buscar, y voy a costear, y cuando uno viene a ver, ¿sabes? Son mentiras de Satanás, ya el enemigo ya te tiene como marioneta, sin tú darte cuenta.
1: Si es vanidad, te estás dando cuenta que es vanidad, pasa con unos tatau.
0: Si te está
1: Uno está en
0: llenando
1: la
0: los ojos.
1: película, exacto. Nos estamos viviendo por vivir, por los placeres ¿verdad? De este mundo temporero y empezamos a fluir, empezamos a caminar y reconocemos que nos hacemos daño, pero como estamos tan heridos,
0: El coraje,
1: tan rebeldes,
0: la
1: pues
0: culpa,
1: no nos
0: exacto.
1: importa nada. Luego que estás viviendo en este mundo, en algún momento de esa vida, ¿escuchaste algún culto? ¿Alguien te habló?
0: Pues mira, lo más curioso es que yo nunca le había servido al Señor, pero sí sabía que había un Dios, pero no lo conocía, ¿sabe? Y aunque no lo conocía, siempre sentía dentro de mí ese respeto. Yo nunca le servía a Dios, pero yo oraba, sin saber a qué yo lo oraba. Simplemente yo, cuando yo lo oraba, yo salía tranquilo. Y a veces cuando se me olvidaba, yo me sentía hasta como que, de hecho, me faltó algo hoy. Y yo oraba sin saber a quién yo le estaba orando. Yo siempre escuchaba de un Dios. Yo no sabía quién era Jesús, yo no sabía qué había hecho Jesús, si murió por nosotros, nada de eso. Y cuando yo escuchaba un culto por ahí, y yo estaba con mis amistades y estábamos reunidos, ¿verdad? Para fumar y eso. Yo siempre les decía, no, no vamos a prender aquí, vámonos. O sea, por respeto. Escuchaba un culto y yo no, ¿sabes? Yo sin saber, sin conocer, pero había algo dentro de mí que me hacía sentir como que, no, hay que darle un respeto. Y aunque no escuchaba el culto, pero cogía igual cuando iba con un carro y tenía la música alta y pasaba por una calle, un culto. Bajaba el volumen y no lo entendía, de verdad no lo entendía, pero siempre, aunque nunca le serví, siempre sentí ese temor ahí, sin saber a qué.
1: Por eso la isla dice que el principio de toda sabiduría es el
0: El
1: temor a
0: temor,
1: Jehová.
0: exacto.
1: Y es un temor de reverencia, no es de miedo,
0: Así mismo es.
1: sino de una reverencia, un
0: Un
1: respeto.
0: respeto.
1: Y eso yo sé que luego es lo que Dios ve en ti. Ve, porque acuérdate que Dios ve todo. Dios sabe los corazones. Dios dice en la Biblia que Dios juzga hasta las intenciones de los
0: Así mismo.
1: corazones. A lo mejor tú vas a hacer algo bueno, pero él ve la intención tuya.
0: Intención del corazón.
1: Y una de las cosas que conmueva a Dios es un corazón temeroso a él, un corazón, ¿verdad? Que le respete, que le dé su lugar, aunque no le conozcas, aunque muchas veces, y a mí me pasaba lo mismo, yo muchas veces hacía un culto y si estaba la música alta, la mandaba, la chovaba. Mira, a veces estaba en el punto y una vez vino un predicador y me dice, porque me conocía Diego, voy a hacer un culto aquí en el caserío. Y yo, va, tira, dale, dale
0: Claro.
1: para abajo, ¿entiendes? Yo le digo a los muchachos. No, pero no es que Dios me dijo que lo hiciéramos aquí en el punto
0: Sin
1: para
0: haber.
1: cerrarlo. Y yo digo, pero varón, Eso es difícil. Yo no soy, yo soy aquí, ¿verdad? Alguien que, pero aquí hay gente que mandan. Yo le puedo decir a ellos, a ver. Y me acuerdo que yo vine bien atrevido porque yo decía, ¿cómo yo le voy a decir a los líderes?
0: Vamos a cerrarlo.
1: Alguien me dijo, pero el temor a Dios me llevó a mí, llevar esto a ellos. Y decirle, mira, está pasando esto, fulano de tal me dijo que quiere hacer un culto. La problemática es que quiere cerrar el punto, lo quiere hacer en el punto. Y decía yo, pero es imposible. Y yo le digo, yo no quiero faltar el respeto. Yo le propongo que muevan el punto para allá y abran el otro portón, por lo menos hoy. ¿Por qué? Hacho, con las cosas de Dios yo no me meto. Yo les digo a ellos. Y ellos me dicen, yo tampoco me meto con las cosas de Dios. Dale, olvídate, cierra el punto. Que metan mano y que hagan el culto ahí. Olvídate.
0: Amén.
1: Esas cosas, muchas veces, Dios las ve. Aunque, ¿verdad? Aunque después yo seguía haciendo lo mismo, pero son cosas, son misterios de Dios que ahora lo entendemos, ¿eh? Que Dios estaba tratando con nosotros. Y lo vemos, tú orabas, a lo mejor oramos, Dios mío, cúbreme, guárdame, y uno con material para
0: sí,
1: vender.
0: Señor, cuídame hoy esto. No, hasta para ir a hacer lo malo.
1: Fechoría, exacto.
0: Señor, cuídame, guárdame. Y uno va, ¿verdad? Con una diligencia, con malos pensamientos. O, Señor, voy a ir para allá abajo, esto, que los guardias no lleguen, que no se tiren, ¿sabes? Pero uno sentía ese como que había alguien que sí te podía cuidar, que te podía, ¿verdad? Guardar. Y ignorantemente, pues uno, hasta para lo malo.
1: Sí, la manera incorrecta, pero era la ignorancia,
0: sí,
1: que lo hacíamos. Pero lo que quiero decir es que vemos cómo Dios trabaja y cómo Dios toca esos corazones.
0: Así
1: porque
0: mismo.
1: Ya empieza todo ahí.
0: Sí.
1: Luego vemos que ya está tratando contigo. ¿Por qué? Porque se está dando su lugar a Dios. Bajar la música, vamos, nos fumemos aquí. Yo me acuerdo que a veces Semana Santa yo no hacía nada, ¿verdad? Por el temor.
0: No, y a veces yo sentía acá, yo decía, Señor, yo me siento especial.
1: Sí,
0: o sea,
1: sí,
0: a veces
1: sí.
0: Yo estaba solo. Yo soy una persona que mayormente estoy solo. De verdad, desde que pasé las situaciones que llegué a pasar. Y a veces yo me sentaba solo en los banquitos, en el dugout y eso, y yo me ponía a pensar y yo decía, Señor, ¿sabes? Tú tendrás algo conmigo porque, ¿sabes? Por cómo yo me siento, el respeto que yo te doy, pero yo no, ¿sabes? Yo no te conozco. Y a veces yo me sentía hasta especial porque veía la conducta de los de mi alrededor, pero como que no les importaba nada. Y siempre era yo el que no, si hay un culto, aquí nos vamos. Sí, hay que pasar por una calle y siempre con un respeto a los cristianos, a las personas mayores, ¿sabes? Un respeto que con ellos, ¿sabes? No, hasta ahí.
1: Y me pasaba lo mismo. Me acuerdo que muchas veces yo vengo a un residencial que no existe ahora, que era Torres de Sabana, y muchas veces hacían los cultos, se han llamado, y yo escuchaba el culto y de repente pasaba. O sea, que en verdad era Dios tratando con uno y siempre había como que me llamaba la atención el evangelio, aunque tenía miedo, tenía cosas, era Dios tratando con uno. Y lo vemos en tu caso, que ya Dios te pone muchas veces a ver cosas que la gente no veía, a sentir cosas que la gente no sentía, pero era Dios tratando contigo. ¿Tienes alguna experiencia fuerte que tú digas, wow, sinceramente, esto es Dios tratando conmigo?
0: Pues mira, ahí yo comencé, seguí, ¿verdad? En la calle, en lo que era vendiendo y qué sé yo, y poco a poco fueron llegando los problemas, y los problemas, y los problemas, al punto, ¿verdad? De que pues ya yo cargaba un arma de fuego, me llegaron a buscar a donde yo me estaba quedando, porque ya yo no vivía con mi mamá, pero vivía en la misma urbanización, pero donde yo me estaba quedando, llegó una guagua, ¿verdad? Como con cuatro personas enmascarados y preguntaron por mí. Y Dios luego me habló de eso, que más adelante, ¿verdad? Te lo testifico. Y ahí siguieron surgiendo situaciones. Una vez estaba en ese mismo hogar y se pararon a los de la ventana y me mandaron, ¿verdad? Me tiró. Exacto. Nunca tuve un impacto de bala. También tuve otra situación en la que todas estas situaciones llegaron a pasar con personas que antes estaban al lado mío.
1: El que siempre es la misma historia, nunca acá.
0: Al lado mío, las personas que me llegaron a mandar, a buscar. Y sucedió también que las personas con las que estaba sentado, para yo en esa noche darme un filo de marihuana, le habían puesto veneno adentro. Y Ya yo estaba notando la movida y siempre me lo daban a mí, porque como yo lo hacía bien rápido y qué sé yo, pues siempre era yo el que enrolaba, el que hacía todo. Y esa noche, pues lo hizo lo otro. Y después eran personas que como que no tenían pa todo el tiempo, o sea, cuando tenían, aprovechaban y eso era hasta que le explotara el cerebro. Y esa noche yo noto que como que ninguno quiere de esto, el otro lo está aguantando un
1: Y
0: poquito
1: tuve
0: más
1: ya
0: atrás,
1: una nébula, tuve una sospecha.
0: y pues yo le, hasta que esa misma noche ahí mismo, yo arranqué para el hospital y ahí los mismos médicos me dijeron tenía tal cosa y hacho, y ahí siguieron pasando situaciones y yo digo, ya yo estaba sintiendo que me faltaba algo más, porque yo digo, ok. Yo me muevo por la calle, no me falta nada, tengo mis cositas, si quiero algo me lo compro, pero sentía que me faltaba algo más, algo más. Y ahí yo vengo y me voy para Estados Unidos, para Conérico, para disque, para poner, ¿verdad? Yo dije, ya yo como que me estaba cansando de la vida que estaba llevando, pero sentía que me faltaba algo más.
1: Sí, tú pensabas que el cambio era cambiarle el entorno, cambiar de
0: Mi
1: lugar.
0: alrededor, mi ambiente, y me voy para allá. Y estando en Estados Unidos es que yo tengo esa experiencia con Dios que me marca, que ahí yo sigo consumiendo. Pensé que me iba al cambiar de ambiente, iba a mejorar, me iba a un trabajo, ¿verdad? Estable, seguro y legal. Pero comienza a moverme ahí mismo con conexiones a seguir moviéndome. So, yo no trabajé en un trabajo legal. Ahí empecé a
1: Sí,
0: seguir
1: la misma
0: moviéndome.
1: conducta.
0: Lo mismo que estaba viendo en Puerto Rico, lo empecé a vivir allá. Pero llegó el momento en que yo empezaba, yo decía, Señor, yo vivo aquí en Estados Unidos, aquí no me conoce a nadie. Yo hablando conmigo mismo. Y yo, pero empecé a ver maldad, ¿sabes? Empecé a ver el mismo enemigo, el mismo Satanás en el rostro de las personas. Que me miraban y sentía la maldad.
1: Sí, la misma conducta que estabas viendo en Puerto Rico que te fuiste, pero lo ves allá.
0: Así mismo. Y siento la maldad, y sentía como que algo, ¿sabes? Algo raro dentro de mí. Yo, Dios mío, pero si yo aquí a mí no me conoce nadie, porque yo siento que me quieren matar o a hacer daño. Hasta que me voy y me cierro en el baño un día. Y ahí, sin saber a qué le estaba orando. Empezó a orar y empezó a orar y empezó a orar a mi manera y de repente me escribe una persona que es apartada, pero sabe que los dones son irrevocables.
1: Y que tenía el conocimiento, tiene
0: Sí,
1: ese temor.
0: y Dios, pues, aunque estaba apartada, pues cuando Dios tenía que usar a esa persona, pues lo usaba. Y yo veo que esa persona me escribe por Facebook. Y me empieza a hablar de Dios, después de yo haber orado. Y me empieza a hablar de Dios, así de la nada. Ya me conocía de antes. Y me empieza a escribir. Me empieza a decir, que tú sabes que hay un Dios. Como que tú te puedes, si tú no lo tienes en tu corazón, en tu vida, tú te puedes a acostar a dormir y si no te levantas, ya tú sabes dónde tú puedes amanecer. Y me empieza a dar ese conocimiento que yo no tenía. Y me empieza a hablar de cosas y yo le empiezo a decir, pues mira, yo me siento de esta manera y me está pasando esto y veo en la cara de las personas, siento maldad y a mí nadie me conoce aquí. Y ella me dice, pues Dios está tratando contigo. Y ahí es que... Ahí es que Dios me abre el conocimiento, me da conocimiento de lo que yo no conocía. Pero yo dije, espérate, aquí hay algo. Y yo le digo, pues tú sabes qué, yo me voy para Puerto Rico, le digo. Y me dice, no, pero cógelo con calma, que eso es poquito a poco. Y yo le digo, no, yo me voy para Puerto Rico porque yo quiero visitar la iglesia. ¿Sabes? Yo nunca, en mi palabra nunca había, yo había hablado de iglesia ninguna, ni nada. Yo quiero visitar. Y me dice, no, pero cógelo con calma. Y yo, hecho, es que ¿sabes? Con ese conocimiento, con todo eso que tú me estás diciendo, yo siento que, ¿sabes? Dios está tratando conmigo. Y ahí es que, ahí viene, y pues yo me voy para pa Puerto Rico. Yo me voy. Eso fue un 2 de mayo. Y lo más brutal es que, mira si Dios no estaba en el asunto, que yo no conocía a nadie allá. La persona que Dios usó para llevarme al aeropuerto fue el que me vendía la marihuana. ¿Sabes? Yo no tenía contacto, so yo dije, esta es la única persona que yo le he escrito y llega donde a mí me trae. Pues yo le escribí, esa persona llegó y me buscó. Y la cosa es que mi vuelo salía como a las 6 de la mañana. So, esa persona sin conocerme me dijo, tranquilo, quédate conmigo, yo te quedas conmigo un rato y más a la noche pues yo te llevo. So, que, o sea, ahí fue que yo fui entendiendo que todo lo que a mí me estaba pasando, ya Dios estaba tratando conmigo sin yo darme cuenta. Incluso que hasta usó a una persona que la que yo menos esperé, porque yo dije, él ni me conoce, ¿qué va a decir él? ¿Qué es para el aeropuerto? Y, ¿sabes? Dios lo usó y me llevó. Y yo dormí todo en el aeropuerto horas porque, ¿sabes? Yo sentía que yo tenía que regresar para Puerto Rico. Y yo llegué un 2 de mayo. Yo llegué un 2 de mayo y cuando voy donde mi papá, que, ¿verdad? Él después de 12 años regresó a Puerto Rico y como él fue el que yo los tenía cash, él usó su tarjeta, pues cuando yo llego a Puerto Rico él me dice, ¿y cuáles son tus planes? Porque, ¿verdad? Mi papá estaba ausente, pero fue porque se fue para Estados Unidos.
1: Sí, y estamos hablando del papá que no estaba.
0: Ausente,
1: pero
0: sí. Después de 12 años, él regresó, so que no es que siempre estuvo ausente toda la vida. Claro. Quiero recalcar eso. Él luego llegó y aunque está ahí, pues no tenemos esa relación estable, ¿sabes? Simplemente, pues sé que mi papá vive aquí, pues, ¿me entiendes? Uno, pues, tiene ese tacto. Y, pues, cuando él me dice, ¿y cuáles son tus planes? Porque ya él sabía los rebeldes que yo estaba por ahí, ya estaban cansados de mí. Y me dice, ¿cuáles son tus planes? Y yo le digo, yo quiero visitar la iglesia. Y él se quedó sorprendido y él me dice, oh, ¿sabes que yo te apoyo? Y dicho y hecho, empecé a visitar y como yo no conocía, yo iba, visitaba, qué sé yo, un día iba y era una escuela bíblica, yo no entendía qué era eso.
1: No está perdido,
0: estaba reunido con unos jóvenes y dando una clase y yo como que esto no es lo que yo estoy buscando. Pues salía y seguía fumando y volví y visitaba y seguía fumando hasta que llegó un domingo y me dio con ir, me levanté temprano, lo que nunca, yo me levantaba a las 3 de la tarde, 2 de la tarde. Y me levanté temprano y dije, voy a ir para el culto, que hay culto temprano. Y yo llegué un 2 de mayo, eso fue un 16. Cuando yo con mente de ir para visitar, cuando llego al culto, predican, me gozo. Y ahí fue que encontré lo que yo estaba buscando. Porque cuando terminan, que, ¿verdad? Que van para la administración y no habían ni hablado y ya yo estaba al frente llorando, ¿sabes? Yo me rompí por completo y pegué a llorar sin entender y yo como que encontré como que lo que realmente yo necesitaba, que no era un cambio de ambiente, no era moverme de estado, no era de que un trabajo legal, sino que necesitaba ese amor verdadero del que predicaron, del que yo escuché, que sana, que te liberta, que te restaura. Y me entregué al Señor un 16 de mayo, que para la gloria de Dios, ¿verdad? Son 5 años que llevo ahí. Y entre alta y baja, ¿sabes? Tristeza, dolores, pero siempre firme, porque, ¿sabes? Dios ha dado una palabra y Él va a estar ahí con nosotros como poderoso gigante. Y pues cuando me convierto, me dicen, ¿sabes que ahora mismo, ahora el enemigo te va a atacar por todos lados? Y cuando salgo de la puerta, la primera tentación me llama un pana mío, que ya yo no había sabido, ya yo me había poco a poco, mientras iba de visita, pues ya yo me estaba guardando como que solo, ya no pasaba con nadie. Y dicho, ese mismo día me llaman saliendo del culto, mira, vamos a fumar, qué te dice lo otro. Y yo sin esas palabras salieron solas, y le dije, mira, yo, ¿verdad? Yo acabo de tomar una decisión bien fuerte ahora mismo. Y si tú quieres, yo te puedo llevar. Y para que compre hoja o qué sé yo. Pero yo, ¿verdad? No voy a. Sí, ya yo. Lo más curioso de todo esto es, Diego, que en todo ese proceso en lo que yo me convierto, yo intenté de quitarme muchas veces de la marihuana, porque ya yo ya dependía tanto de ella que cuando no tenía, ¿sabes? Yo me volvía loco.
1: Me ponía mal humor, le apesta la vida a una.
0: Yo no quería saber de nada, ni de comer. A mí no me daba apetito, el escalofrío, ¿sabes? Todo, y todo molestaba. Y intenté muchas veces y nunca pude. Y ese mismo día, 16 de mayo, que yo me convertí, ¿sabes? Desde ese mismo día yo no volví. A mí no me dio ansiedad ninguna, que hay personas que dicen, no, y poco a poco. A mí Dios me quitó todo. ¿Por qué? Porque cuando yo me entregué al Señor, me entregué con un corazón, ¿verdad? Sincero, de que ya no aguanto más, ¿sabes? Ya yo encontré que tú eres quien me puede sacar de aquí. Y desde ese día yo no volví a consumir y ninguna sustancia hasta el sol de hoy, gracias a Dios.
1: ¿Sabes qué me llama la atención? Cuando el Señor Jesús dice, si alguno tiene sed, venga a mí y beba de esta agua que yo le daré. Y yo sé que en mi testimonio, por el tuyo ahora en específico, tú quisiste cambiar por tu propia fuerza, quisiste cambiar de entorno, sabía que necesitaba algo, habías probado diferentes aguas para saciar esa sed, diferentes tipos de agua para saciar la sed. Y no fue hasta que probaste el agua que el Señor te ofreció que verdaderamente te quitó la sed.
0: Así es, man. Yo busqué soluciones.
1: Buscaste, exacto, buscaste alternativa, una solución, pero no buscaste beber esa agua que es la que nos pasó a todos nosotros. Me pasó a mí, le pasó a la mayoría de los que estamos trabajando aquí y le ha pasado a la mayoría de los que hoy le sirven a Dios e incluso le puede estar pasando a alguien ahora mismo. Ya, es verdad.
0: Así
1: yo
0: mismo.
1: Intento cambiar por mis propias fuerzas, no puedo.
0: No puedo.
1: Yo intento cambiar el entorno y sigo con lo mismo y hago esto. Y eso no va a cambiar hasta que tú no bebas de esa agua que el Dios nos da, que el Señor nos da, que salta para vida eterna, que dice la Biblia que cuando veamos de esa agua serán como ríos de agua viva
0: así
1: en nuestro
0: mismo.
1: Interior.
0: Y nunca más tendremos sed.
1: Y no vamos a tener sed. No hay necesidad de volver para allá. Luego hay unas etapas que vamos a ir fortaleciendo ciertas áreas.
0: Claro.
1: Eso se va llevando a cabo mientras sigamos perseverando. Porque la Biblia dice, el que persevera hasta el fin. Alta y baja, pero la victoria está y donde todo puede cambiarlo o mejorar es que sigamos perseverando. Entonces vemos en tu caso que decidiste ir al Señor, beber de esta agua, vienen las tentaciones, pero hubo un cambio directamente o completo de adentro para afuera. Ya no tengo deseo de seguir fumando, ya no tengo deseo. Ahora empieza una nueva vida.
0: Una nueva vida.
1: Ahora tú ves cómo el Espíritu Santo empieza a organizarte.
0: No, yo sentí que yo nací de nuevo.
1: Amén.
0: Yo, ¿sabes? Yo he escuchado personas como han testificado de esto mismo y lo doy por hecho. Yo hasta empecé a ver la naturaleza y yo la empecé a... Yo decía, wow, qué lindo esto. Yo valoraba hasta las nubes. Yo decía, ¿sabes? Veía todo diferente. Y yo decía, cuando escucho personas que testifican de eso, yo he dicho, gloria a Dios, porque realmente es verdad. O sea, cosas pequeñas que tú das por insignificantes, cuando Dios te hace nueva criatura, ¿sabes? Hasta la naturaleza, tú empiezas a ver distinta y valorar. Y Dios empezó a ir moldeándome y moldeándome, gracias a Dios, en cuestión de la sustancia, trabajó de una manera, porque Dios trabaja,
1: claro,
0: ¿verdad?, de forma distinta con cada persona. Pero yo sentí que yo me entregué al Señor de corazón porque yo empecé a escribirle a cada persona que yo tenía problemas. Y yo le empecé a pedir perdón. Yo le pedí perdón a mi mamá, le pedí perdón a mi papá, incluso a personas que no le tenía que haber pedido perdón, pensando yo, porque yo no le hice ningún mal. Yo le empecé a pedir perdón porque yo decía, yo quiero estar bien con todo el mundo. Yo, la paz que yo siento, yo no quiero que nada me la interrumpa. Y yo empecé a escribirle a personas que tú llegas a tener problemas y las personas me aceptaban el perdón e incluso terminaban hasta llorando porque no podían creer, ¿sabes?, el cambio que Dios había empezado en mí. Porque quizás esas personas sí habían conocido a Dios anteriormente, pero se apartaron. Y ver cómo Dios me sacó desde el ambiente, de la vida, del logo, ¿verdad?, donde yo estaba, y ver cómo yo fui a donde ellos, humillado, ¿verdad?, pidiéndole perdón porque me había entregado a Dios, al Señor, y que quería estar en paz. Incluso sin yo darme cuenta, ya Dios estaba marcando corazones.
1: Qué lindo, porque yo sé que una de las cosas que la mayoría hemos pasado es eso. Cuando nos convertimos a Dios, nos sentimos tan arrepentidos de la vieja criatura, de los errores que cometimos, del pecado que hicimos, del daño que en cierta manera pudimos haber hecho. Y una de las cosas que me testifican muchos y lo verdad, lo doy al lugar, es eso mismo. Empezamos a llamar a las personas que le hicimos daño. O sea, perdóname, falta de respeto, perdóname. Yo me acuerdo que yo tuve que llamar a alguien que le hice un daño y tuve que llamar y buscarle a esa persona y me insistí en que me cogiera el teléfono o poder hablar porque le había hecho algo fuerte en el mundo y necesitaba como que me perdonara. O por lo menos yo le iba a intentar, si no me perdonaba, yo le iba a intentar. Y yo creo que eso es parte de volver a nacer de nuevo. Y eso es un fruto bien bonito, el que estar, ¿verdad?, con todo el mundo reconciliado, buscar la paz con todo y estar tranquilo y como que era una etapa de cerrar ciertos capítulos o pasar una paz en nuestras vidas. Entonces, Michael, pediste perdón, ya estás viendo que estás cambiando, pediste perdón a mami, que fue la más que le hicimos daño, todo esto. Vemos cómo aún así, mientras tú pides perdón, Dios se está glorificando, Dios te está usando ya como instrumento. Y ya te estoy utilizando.
0: Incluso yo le pedí, yo me empecé hasta a pedir perdón a mí mismo porque por rebeldía
1: Claro.
0: y por coraje. Yo tengo tatuajes en mis brazos, ¿sabes? Pecho, tatuajes, porque entre el dolor y la culpa y toda la rebeldía que yo sentía, yo cuando me hice mi primer tatuaje, yo sentí que con ese dolor yo empecé a aliviar
1: Exacto.
0: mi dolor.
1: Sí, a votarle.
0: Y después cuando yo me entrego al Señor, que me miro al espejo, yo me empecé a pedir perdón yo mismo porque yo dije, ¿sabes? Todo fue causa, no fue por gusto ni por placer, fue por una ignorancia, ¿verdad? Y me empecé a pedir perdón y a pedirle perdón a Dios, perdóname, Señor. E incluso yo hasta le he orado a Dios, Señor, porque yo sé que tú tienes el poder, que un día yo me levante y no tenga tatuajes
1: Gloria.
0: en ninguno. Y porque me he menospreciado
1: Sí, sí,
0: bastante
1: sí.
0: en el camino, pero Dios se ha encargado, ¿verdad? De diversas maneras de hablarme de mis marcas. Y gracias a Dios, lo que quizás yo veo como poco, las personas que me rodean, eso ha sido la evidencia del poder, ¿verdad? Que el Espíritu Santo tiene de convertirnos, de cambiarnos. Y aunque yo, ¿verdad? Me he menospreciado porque a veces voy a un culto y tú los ves todos limpios y sin nada. Yo digo, diache, me van a mirar así, me van a mirar de tal forma. Pero Dios se ha glorificado, ¿verdad? De una manera bien bonita. Simplemente por cosas que yo doy por poco, Dios las hace grandes y ¿cómo te explico? Hasta por eso mismo yo me pedí perdón cuando me convertí nuevamente, de verdad.
1: Sí, uno, eso pasa a la mayoría de todos nosotros, ¿verdad? Y los muchachos que venimos así de la calle nos pasa mucho. Luego va a venir eso mismo, el menosprecio de nuestro pasado. En tu caso, ¿verdad? Vemos las marcas, muchas de esas marcas que tú lo testificas fueron por rebeldía. A lo mejor muchas de esas marcas tienen un mensaje oscuro. Uno rápido empieza a ponerse cara. A veces, ¿verdad? Tatuajes de cara fea o de otras cosas, unos símbolos, una loquera que uno comete. Y es bueno tocarlo, ¿por qué? Porque hay muchos que hoy día están en ese mundo, marcarse. Y cuando te vienen a ver, no saben lo que están
0: No
1: haciendo.
0: saben lo que están haciendo.
1: Y luego que uno se convierte, gracias a Dios, yo no me marqué, me gustaba marcarme, sin que, siempre quise marcarme el cuello y las manos, pero nunca lo hice por mis abuelos,
0: Okay.
1: por el respeto
0: El
1: a ellos.
0: respeto.
1: Nunca lo hice y después pues, se me quitó eso. Que sabrá Dios y no sabrá Dios, estuviese seguro que estuviese arrepentido ver un poco las marcas.
0: Claro.
1: Algo humano, aunque Dios, ¿verdad?, te ha cambiado y son cosas que Dios las va a dejar ahí para eso mismo, para glorificarse
0: Claro.
1: y Dios no la tome en cuenta. Pero sí, que en nuestra humanidad me hubiese sentido así porque hay cosas que yo digo, wow, estas cosas que yo hice me avergüenzan. Pero yo sé que todas estas cosas. Dios se glorifica y se está glorificando. ¿Por qué? Porque hoy tenemos un joven, ¿verdad?, que está con la decisión de servirle al Señor a tu edad, que hoy día hay muchos jóvenes batallando, hay muchos jóvenes que están yéndose para el mundo, yéndose para todo lo que le está ofreciendo el enemigo. Pero tú, sin embargo, tú decidiste cambiar, tú decidiste dar la oportunidad a Dios, estás viendo la mano del Señor, estás viendo cómo Dios te se ha glorificado. Sinceramente, ¿vale la pena servirle a Dios?
0: Sinceramente, si yo lo hubiera conocido antes, varón, créeme que yo no lo hubiera pensado dos veces, porque desde que yo me entregué al Señor, ¿sabes? En todas las facetas de mi vida, yo he visto las manos de Dios obrar, y si yo le puedo decir a alguien que vale la pena, de verdad que es la mejor decisión, la mejor opción que uno puede tomar, es entregarse a Dios con un corazón, ¿verdad? Que es bien importante de la forma en que nosotros nos entregamos al Señor, si nosotros verdaderamente queremos un cambio. Pero vale la pena, de verdad vale la pena servirle al Señor en entregarse a Dios.
1: Gloria a Dios, Michael. Sabes que, verdad, nos gozamos en gran manera, verdad, con tu testimonio. Te respeto, te admiro mucho porque estás metiendo mano, vas por ahí, Dios te va a ir llevando, Dios va a seguir abriendo puertas. Una de las cosas también que me gustó es eso, que estás ahí en el orden del Señor. No te desesperes. Siempre, una de las cosas que a mí me aconsejaron es mantente siempre humilde. Mantente siempre humilde, humillado a Dios. Y como dicen así, el low profile, tranquilo, que Dios va a hacer lo demás, Dios va a abrir las puertas que Él va a querer abrir, no force nada, mantente siempre escuchando la voz de Dios, siempre buscando su rostro, que lo demás Dios lo va a hacer. Así que, ¿verdad? Sigue para adelante, Michael. ¿Algo más que quisiera testificar para cerrar?
0: Mira, en verdad es un consejo, ¿verdad? A la juventud, que hoy en día piensan que están en su mejor momento porque tienen su trabajito, tienen su carrito. Y es que verdaderamente es el enemigo, ¿verdad? No permitamos que lo que el enemigo nos pueda ofrecer permita que nuestra alma se pierda. Porque verdaderamente Cristo viene ya, Cristo ya está a las puertas, y mi consejo es que aunque sea de visita, aunque vayan un día de visita, yo siempre le digo a las personas que me escriben, que gracias a Dios, ¿verdad?, me escriben mucho por mi Facebook para pedirme un consejo o cómo yo le hice, siempre les digo, aunque sea de visita, ¿ves? Porque en el día que menos yo lo esperé, fue el día que yo salí como una criatura nueva. Y mi consejo es ese, que aunque sea un día, saquen para el Señor, le digan a Dios, y aunque no sepan cómo orar, en la manera que sea, que hablen con Dios, y si sienten que no se pueden arrodillar, acostado, como ellos sientan, pero que Dios vea que tienen la intención de que hay alguien que les escucha, que los puede cambiar, y que verdaderamente vale la pena en verdad servirle a Dios. Mi consejo es ese, que aunque sea un día, un día que puedan ir de visita, ellos no saben lo que. Dios lo que necesita es que, ¿verdad?, que le den el permiso, porque Dios es caballeroso y Dios no entra si no le permiten entrar. Y nada más yo le doy ese consejo, de verdad.
1: No, y es bonito. Y ese también es el consejo que yo le doy a la mayoría de mis amigos, a las personas que quieren buscar de Dios, que visiten. En la Biblia dice que la fe viene por el oír la
0: La
1: palabra.
0: palabra.
1: Entonces, si queremos un cambio, si queremos escuchar cosas nuevas, o no cosas nuevas, sino si queremos escuchar predicación, palabra del reino de Dios, que vayamos a la iglesia y la escuchemos. Y yo sé que lo demás lo hará Dios en el tiempo. Ese es mi consejo ¿verdad? Y apoyo ese consejo. Así que muchas gracias, Michael. Vamos
0: Amén,
1: para adelante.
0: amén.
1: Sabes que estamos aquí a tus órdenes.
0: Agradecido, gracias.
1: En la medida que pueda, te veo con las cámaras por ahí. Sabes que me
0: Sí.
1: tira, qué bueno. Que también te decidas por este mundo de la fotografía y la videografía. Así que sigue hacia adelante. Puedes contar con nosotros. Cualquier consejo, sabes que estamos aquí.
0: Gracias,
1: Así que
0: gracias.
1: para adelante, llévense a Michael en oración. Todas estas personas,
0: Agradecido,
1: de verdad, son
0: amén.
1: guerreros y guerreras. Tállenlo en su rodillita para que lleven a Michael en su oración y lo presenten a Dios para que el Señor se siga glorificando en él. Así que gracias, Michael. Gracias también a cada uno de ustedes que estuvo conectadito a este programa que se llama Es necesario que testifique, que va por Maranata 911. Dios te bendiga y Dios te guarde.
2: Dios te bendiga, Dios te guarde. 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

siendo el hoyo todavía.

0: ¿Cuántos creen en Él? Creemos en Él. Creemos en Él.
1: Tal vez te sientas angustiado y sin salida. Es difícil saber con precisión por qué la vida se puede complicar tanto. Pero de lo que sí debes estar convencido es que Dios saca lo mejor de cada situación, aún de las más tormentosas, desagradables y dolorosas. Dice la palabra Romanos 8:28. Y sabemos que a los que aman a Dios, todas las cosas le ayudan a bien. Esto es, a los que conforme a su propósito son llamados. No temas, pues el proceso es solo por un tiempo. No morirás en él, sino que serás forjado en medio del desierto.

quiero pararme, como que no quiero alabar a Dios. Ese es el mismo diablo que le quiere poner cansancio a su nombre, gloria. Vive el Señor.

un filósofo griego llamado Heráclitos. Heráclitos quiso explicarle al mundo cuál es el orden de la creación, y la conclusión a la cual él llegó fue esta. Heráclitos dice: la base de toda la creación es el fuego. La base de toda la creación es el fuego. Observó que todo lo que había en existencia estaba en un constante cambio, y dijo: cuando tú ves una llama de fuego y la vuelves a mirar por segunda vez, ya no es la misma llama de fuego. Claro está, filosofía de la antigua Grecia. Hoy día usted y yo sabemos que la creación fue hecha por nuestro Dios, y sabemos lo que la Biblia enseña en Juan capítulo 1 versículo 3: porque por Él y para Él todas las cosas fueron creadas, y sin Él nada de lo que hay pudo haber sido hecho. Está hablando de Cristo. Hoy usted y yo sabemos que la teoría de Heráclitos no es 100% correcto, porque sabemos muy bien, con toda claridad, que es por Cristo que todas las cosas fueron creadas. Pero algo sí estoy de acuerdo con Heráclitos, y es esto. Heráclitos dijo: el fuego cambia todo lo que toca. Y en esa parte puedo estar de acuerdo con él, porque si un fuego toca un bosque, lo cambia. Si un fuego toca un edificio, lo cambia. Si un fuego toca un carro, lo cambia. Si un fuego toca tu piel, lo cambia.

¿Y qué hace este fuego? Este fuego es fuego de corrección y fuego de amor a la misma vez. ¿Qué hace este fuego? Este fuego en nosotros

que todo este pueblo sepa que tú eres el único Dios y que yo soy tu siervo. Te ruego ahora, oh Jehová, manda fuego desde el cielo sobre este altar.

que el fuego de Dios toca, lo cambia. Purificará tu mente para que puedas tener el conocimiento correcto acerca

transformados. Heráclito dijo: todo lo que el fuego toca lo cambia. Mas yo te digo hoy,

al Señor.

Cierra tus ojos ahí donde estás y dile: Señor,

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7: Te voy a ver las caras de Angelito y de Julio, porque ahora tiene que correr todo a las 12. Time. Si usted ve un día que Angelito se queda, eso fue que le cortaron.
8: Fue que no terminó a tiempo.
7: No terminó a tiempo y le cortaron. Dios, ya. Por las máquinas. Mira, así que Jeremías, ¿sabes que Jeremías también habla mucho? Eso es adiós. Y hasta Julio también. No,
9: la verdad, mucho. Hija de Dios, la verdad, hija de Dios.
7: Cuando, y Oni también, y Oni.
8: Oni, avanza. ¿Cuántas vacas te faltan?
7: Oni, así vayas por la cuarta vaca. Cuando sea el de esto, la máquina, ¿verdad? Va a los anuncios y a las otras cosas. Sí. Vamos al tema de esta preciosa mañana, hermano. Es un tema que suéltalo. Yo sé que mucha gente tiene que escuchar. Suelta lo que te estás quemando.
8: Óyelo.
7: Aparece mi alma adora Jesús en Filipenses 3, versículo 12 al 14. Vamos a leer en el nombre del Padre, del Hijo, la comunión del Espíritu Santo. Amén. Mira lo que dice la Biblia. No que lo haya alcanzado ya, ni que ya sea perfecto, sino que prosigo por ver si logro hacer aquello por lo cual fui también asido por Cristo Jesús. Hermanos, yo mismo no pretendo haberlo alcanzado, pero una cosa hago, olvidando ciertamente lo que queda atrás y extendiéndome a lo que está delante, prosigo a la meta, al premio del llamamiento de Dios en Cristo Jesús. Nuestro hermano Julio nos lleva en oración.
10: Padre, gracias, Señor, por esta maravillosa palabra, Señor Dios de gloria. Usa a mi hermano Héctor, también a Ángel, este servidor, para llegar al pueblo. Así que abre el entendimiento de cada uno y deposita tus palabras, que son vida y paz. Gracias, Señor. Amén.
7: Amén. Y me saluda nuestro hermano Oni, que dice que va a la cuarta vaca. Oni, tranquilo.
8: Vamos a Oni,
7: que está con
10: la cuarta conectado. Vaca.
7: Va por la cuarta vaca. Escúchame, mire, hermano. Vamos a estar predicando y bajo el tema, suelta lo que te estás quemando. Hay gente que nos está escuchando, hermano. Mira, hay gente que nos está escuchando que está apartada, Julio. Que está apartada porque no han soltado mi alma adora Jesús, ese fuego del pasado. Oye. Hay gente que nos está escuchando en esta hora, hermano, que están estancadas porque no han soltado ese fuego del pasado. Hay gente, mi alma adora Jesús, que están abatidas porque no han soltado ese fuego del pasado. Fíjate que si algo entendió el apóstol Pablo era que el pasado era un enemigo recio. Un enemigo recio, hermano, que imposibilita la misión y el propósito que Dios tiene con cada uno de nosotros. Porque Dios tiene un propósito con cada uno de nosotros y no se lo inventó cuando tú naciste y se dieron cuenta que tú eras cachetón. No, él, mi alma adora Jesús, tenía ese propósito desde antes que tú nacieras. ¿Qué fue lo que le dijo Jeremías? No, antes que tú estuvieses en el vientre de tu madre, yo te di por profeta. O sea, yo tengo un propósito contigo. Amén. Hay gente, mi alma adora a Jesús, que están como Moisés, que cuando nacieron dijeron, pero yo soy gago. No, pero es que Dios te sabía que tú ibas a ser gago, porque fue que te hizo. Pero él tiene un propósito contigo. Entonces, ¿qué pasa? El pasado, hermano. El pasado, y hay gente que tiene que escuchar esto, el pasado. El pasado puede ser la semana pasada, Espíritu Santo de Dios. Sí, porque la gente piensa del pasado como si fueran 3 años, 4 años. No, el pasado puede haber sido ayer. Mi alma adora a Jesús. Es como una llama de fuego que Satanás utiliza para consumir el presente y el futuro del hombre. O sea, el pasado, hermano, Satanás lo utiliza como una táctica de guerra. ¿Para qué? Para destruir el futuro del hombre y el presente. Ahora, cuando Dios me daba este mensaje, ¿verdad? Me llevaba a escudriñar cómo nace el fuego. Acuérdate, el pasado es el fuego. Pero ¿cómo nace el fuego? Bueno, el 95% de los incendios, Julio, forestales, que tú ves por ahí en California, en todos esos lugares, ¿usted sabe qué son? Mire, escucha bien. Son, mi alma adora a Jesús, producidos por la mano del hombre. Esas son las estadísticas.
10: Escucha eso.
7: O sea, el 95% de los fuegos, escucha esto, Michelin, son producidos por la mano del hombre. ¿Pasará eso aquí en el Evangelio, hermano?
10: Claro.
7: Mira, hermano, el 95%, para no decir 99%, de los fuegos que te tienen estancado, de la gente que está apartada, son producidos por la mano del hombre. Fuego en mi alma. ¿Tú sabes cuánta gente dice, yo no quiero ir para la iglesia porque fulano me hizo algo? Yo no quiero ir para la iglesia porque sultano me hizo algo. Y mientras tú te quedas con ese fuego en la mano, te sigue quemando lo que Dios tiene contigo. Te sigue quemando lo que Dios habló de ti. Te sigue quemando lo que Dios, mi alma, adora a Jesús, determinó para tu vida. O sea, quiere decir que el 95% de los incendios forestales son producidos por la mano del hombre, que por algún descuido voluntario, o involuntario, y dicho fuego consume todo lo que ve por su paso y va en crecimiento si el mismo no se detiene. Lo voy a repetir de nuevo, mi alma adora a Jesús. Por algún descuido voluntario. Hay gente, hermano, que son más diablos que el diablo. Dios mío, ¿sabes qué? Señor. Que ese fuego, mi alma adora que eso, yo lo provocaron para destruirte. Porque envidian lo que Dios está haciendo contigo. Ajá. Porque envidian lo que Dios está. Hay gente que están apartada, remito, que me están escuchando. ¿Sabes qué? Que ese fuego, el diablo utilizó a Menganito porque el diablo le molestaba como tú adorabas a Dios. Porque el diablo le molestaba como tú alababas al Señor. Mi alma adora a Jesús. Y eso fue un fuego voluntario. Mira, hermano, ¿sabes cuántos fuegos voluntarios a mí me han quemado? Yo tengo que soltar. Eso es. ¿Cuántos fuegos a ti te han quemado que han creado los hombres? Fuegos de envidia, de hipocresía, de traición, hermano. Muchísimo. Mira, hermano, fuego. Hay gente que han sido traicionados y todavía tienen ese fuego en la mano. Y hoy tú te estás diciendo, suelta lo que te estás quemando. Tú tienes que soltar ese fuego de la traición. Tienes que soltar, te va a consumir, mi alma. Adora a Jesús. Ahora, ¿cuál es el trabajo del fuego? Consumir, acabar. El fuego quiere acabar.
8: Óyelo.
7: Él quiere acabar contigo. Óyelo. Él quiere acabar, mi alma, adora a Jesús, con lo que Dios dijo que iba a hacer contigo, hermano. Esto no es chiste. Usted sabe que, hermano, De 100% de personas apartados, 95 son por un fuego. Algo que le hicieron, por un fuego. Por un fuego que le hizo un pastor que estaba más endemoniado que el gadareno. Óyelo. Por un fuego que le hizo un evangelista. Por un fuego, mire, hermano, le estoy diciendo. Le estoy diciendo, hermano, que yo estoy predicando este mensaje, pero Dios trataba conmigo. Me decía, no, suelta lo que te quema. Te estás quemando. Hay que soltar ese fuego, hermano. ¿Sabes cuántas veces a mí me han traicionado? ¿Sabes cuántas veces yo he visto a la gente, mi alma adora a Jesús, ¿sabes qué? Tratando a uno con hipocresía, con malagradecimiento. Pero si yo me quedo con ese fuego en la mano, hermano, me detengo. No sigo haciendo nada, porque algunas veces que uno dice, chacho, yo no voy a hacer nada más. No lo voy a hacer más. No voy a ayudar a más nadie. ¿Cuántas veces te has dicho eso?
10: Muchas veces.
7: Muchas veces. Uno como pastor, hermano, si no sabe trabajar con ese fuego, uno estanca su ministerio, uno estanca su pastorado, porque tú sabes que, hermano, en el pastorado lo más que van a llegar son ¿qué?
10: Malagradecido. Gente llena de fuego.
7: Malagradecido. Gente que cuando llegan a la iglesia, mi alma, ya tú sabes, llegan bien bajitos porque están destruidos. Pastor, ayúdame, pastor, ayúdame. Después que tú los ayudas, mi alma adora a Jesús, te pusiste una media negra y una roja y dices, ay, yo me sé, pastor, te suena espiritual porque estás escondido en las medias. Y empiezan a matarte. Entonces, ¿qué pasa? ¿Qué pasa? Viene más gente. Tú tienes que soltar ese fuego. Porque tú no puedes pensar que todo el que entra por esa puerta va a ser igual. Si tú no sueltas ese fuego, vas a empezar a tratar a todo el mundo como si fueran unos malagradecidos. Entonces, otro que Dios te mande que es bueno, mi alma adora a Jesús, no lo vas a tratar. ¿Por qué? Porque no has soltado el fuego, te estás quemando. Uh-huh. Te estás quemando lo que Dios tiene para ti. Sí, porque sabes que Dios permite que vengan dos malos. Dos diablos van a venir. No escogí yo a vosotros dos y uno era
10: diablo.
7: Está bien, pero los otros 11, ¿qué vamos a hacer? No los vas a quemar. No tienes que tratarlo, no lo puedes tratar como el que te vendió. O sea, hermano, esto es algo serio. Hay gente que nos está escuchando, hermano, que la depresión que tienen es que tienen un fuego del pasado que no lo han podido soltar. Un fuego del pasado. ¿Qué ha pasado? Bueno, ese pasado cuando te violaron. Ese abasota la bacay. Ese pasado, mi alma adora a Jesús, cuando esa persona que tú decías que tú confiabas te traicionó. Ese pasado, mi alma adora a Jesús, que viste en tu mamá y tu papá, que tú viste como papi le daba a mami. ¿Tú sabes qué? Y ahora no quieres saber de los hombres. ¿Por qué? Porque como viste eso te traumatizó. Y como tú viste tanto a tu papá dándole mi alma adora a Jesús a tu mamá, pues ya tú piensas que todos los hombres son iguales. No son iguales. Suelta lo que te estás quemando. Tienes que soltar ese pasado con carácter de urgencia, porque ese pasado, ese fuego te quiere consumir, ese fuego te quiere desgastar. Hay pastores desgastados. Suelta ese fuego que te estás quemando. Óyelo. Desgastado, mi alma adora a Jesús ya. Hay un refrán que dice que agua pasada no bebe qué. No, montaña, morir. Olvídate de eso, mi alma adora a Jesús. Te traicionó, sigue para adelante, porque cada uno le va a dar cuenta a Dios.
10: Eso es. Eso
7: cada es. Uno le va a dar cuenta a Dios. Aquí nadie se escapa. Mire, el evangelio es como un restaurante. Pide, al principio y después pagar la cuenta. Tú pides lo que tú quieras, te comes lo que tú quieras. Es como la tarjeta de crédito. Chacho, tengo la tarjeta de crédito y voy para la República Dominicana. Está bien, dale, úsala. Pero después te van a cobrar. Y hay gente que usa el fuego para destruir. Hay gente que usa el fuego, mis almas, de la envidia, de la hipocresía, del merecimiento para destruir. Pero un día te van a cobrar. Un día te van a cobrar, te mandan el state de la tarjeta. Ah, y si tú no pagas el día que te llaman. Bueno, te están llamando del Banco Popular. Es que lo que pasa es que vemos un atraso en su cuenta. O lo pagas o ¿qué vamos a hacer? Así mismo te va a hacer un día Dios. Te va a decir, bueno, ¿lo pagas o qué vamos a hacer? Hermano, hay gente que nos está escuchando, que es el problema. ¿Sabes qué? Que tienen que soltar el fuego. Su misión es consumir el presente y consumir el futuro por venir. Entonces, ¿cuál es el único antídoto para soltarlo? Olvidarlo. Hay que olvidarlo, hermano. Hay gente que Dios le está diciendo hoy, olvídate del pasado ya. Olvídate. Entonces, ¿qué significa la palabra, mi alma adora a Jesús, olvidar? Dejar de retener en la mente algo. Oye, retener no significa contener, reprimir. Y mientras más retengas el fuego del pasado, más te vas a quemar, más te vas a consumir. Hermano, no estamos predicando aquí algo que nos contaron, estamos predicando algo que nosotros hemos aprendido en el camino. Yo llevo 17 años en el evangelio, hermano, y he tenido que entender que si no lo suelto, me quemo. Dime algo, Ángel.
2: Y mira, David dijo, hermano, mientras cayé se envejecieron mis huesos. Amén. David estaba diciendo que mientras cayó eso, mientras se reservó eso, hermano. Amén. Eso lo siguió consumiendo. Por eso, amén, la acción que tú tienes que tomar en esta mañana es soltar, es desprenderte. Bendito sea el nombre de Jesús. ¿Por qué? Porque te va a quemar, porque te va a dañar, porque te va a deteriorar. Por eso es que el apóstol Pablo, hermano, amén, que era un hombre que tenía un pasado difícil, un pasado que de alguna manera lo acusaba, lo señalaba. Por eso usted ve que el apóstol Pablo dice, de aquí en adelante nadie me cause molestia. ¿Por qué? Porque había una acusación continua, amén, de los que les rodeaban. Bendito sea la misericordia del Señor, de los que habían comenzado primero. Amén. Por eso es que la dinámica esta del celo y de la competencia, eso no viene de ahora. Eso el diablo lo ha usado, hermano, por, amén, por generaciones. Viene alimentando esa misma malicia de estar compitiendo, amén, de estar viendo a los demás como rivales. Pues el apóstol Pablo tuvo que lidiar con eso, hermano. Y este hombre dice, yo no pretendo haberle alcanzado ya ni que yo sea perfecto. Amén. Pero si algo me ha dado beneficio, yo olvidar lo que quedó atrás, yo soltarle eso que pasó, eso que me hicieron, amén, eso que viví, eso que experimenté, por difícil que haya sido, hermano, porque con retenerlo, amén, porque con, amén, seguir con eso ahí no vas a resolver nada, amén, aleluya. Eso te está dañando, eso te está consumiendo, eso te está estancando. Y hay gente que tiene que olvidar lo que quedó atrás, amén, y extenderse. Mira, hermano, extenderlo es otra cosa que hacer un mayor esfuerzo. Extenderse no es otra cosa que hacer un mayor esfuerzo. Entonces, qué lindo que hoy Dios, amén, lo que te dice, suelta. Suelta. Mire, mi hermano, usted tiene relaciones tóxicas que usted ha visto que usted, amén, no ha logrado avanzar, ni crecer, ni desarrollarse.
7: No te metas por ahí, no te metas por
2: ahí. ¿Se oye o no se oye? Usted tiene que soltarlo ya. Usted tiene que soltar ya, desprenderte ya. Porque si no, hermano, sigues viendo el tiempo pasarte a transcurrirle ahí, estancado en lo mismo. Dímelo, Julito.
7: Dime algo, Julio, dime algo. Suéltalo, Julio, suéltalo.
10: Suéltalo, suéltalo.
7: Suéltalo, Georgie.
10: No, lo que pasa es que, hermano, y está tremendo que por eso es que mucha gente hoy, en vez de estar vivos, están muertos dentro del evangelio. ¿Por qué? Porque la palabra dice que sobre toda cosa guardada, tú tienes que guardar tu corazón. Porque todas estas cosas que están pasando alrededor, todos esos fuegos provocados por el hombre, ¿verdad? Lo que hacen es apagar al hombre. ¿Sabes? Si te dañan el corazón, de él mana la vida. O sea, que si ya, si tú no guardas tu corazón de todo lo que se habla, hermano, no vas a manar vida de ti. Entonces lo que va a manar es muerte. Hay una, vamos a ponerle, esto se llama como algo que se detiene, algo soleto. Vas a quedar como soleto. Entonces hay un montón de gente, ¿verdad? Con un montón de ministerios, llamados de parte del Señor, unción poderosa, pero por un comentario, por algo que te hicieron, por una puñalada que te dieron, algo que tú no esperabas, hermano. Mire, David, los que estaban con él lo traicionaron. Ahitofel, el hijo se le rebeló. ¿Y qué hizo David? Mi hermano, mire, mi hermano.
7: Saúl lo tenía para matarlo.
10: Y yo,
7: suéltalo, olvídate de eso.
10: ¿Y sabes qué, hermano? De momento David lo que hizo fue, bueno, pues para que Saúl no me esté buscando y para que nadie me mate y qué sé yo, me voy para... Se apartó. Entonces dejó la productividad y se convirtió en un muerto. Y eso es lo que Dios está evitando contigo, sobre toda cosa guardada. Guarda tu corazón para que no te muera. Suelta ese fuego, suelta ese comentario, suelta ese menosprecio que te tiene la gente. Que la gente te menosprecie, está bien, olvídate de eso. Pero que tú mismo te menosprecies, sabiendo que Dios te trajo, sabiendo que Dios te guardó. Y la palabra dice, gozaos y alegraos. ¿Cuándo, Ángel? Cuando por mi causa.
8: Siempre, ajá.
10: Sí, seguro.
8: Por mi causa, Tito Perin, os persigan.
10: Seguro. O sea, no le hagas caso a nada de eso. Tú tienes que let it go. Tú tienes que soltarlo, Jorge. Suéltalo, Jorge. Suéltalo.
7: Suéltalo que te estás quemando. Mira, hermano, la Biblia dice que lo que antes se escribió para nuestra enseñanza. ¿Usted se imagina a José, hermano, si no hubiera soltado todo lo que le hicieron?
10: Eso es así, José. Wow.
7: No hubiera llegado, hermano. ¿Por qué le vendieron los hermanos? Y ¿qué pasa? Si tú no quieres que te vendan los hermanos aquí, si tú no quieres que te critiquen, si tú no quieres que te señalen, vete a vender. ¿Qué tiene que vender?
10: Plátano, mantecado.
7: Mantecado, no, plátano, no, plátano. Porque los plátanos algunas veces también te dicen, no, ese plátano no está. No, mantecado.
10: Mantecado.
7: ¿Cómo te has visto? Dame uno de piña y de coco. Nunca pelean. Toma, piña y coco. Y se van. Ahí está a vender mantecado. Pero aquí tú tienes que entender que eso va a venir. Va a venir la traición, los hipócritas. Va, mi hermano, suelta lo que te estás quemando. Óyelo. ¿Sabes qué? José tuvo que soltarlo. Que la traición. Él le dañaron el testimonio. Bueno, y cuando de momento llegó al palacio. Tuvo que soltarlo porque si no llega al palacio. ¿Sabe qué pasó? Que los hermanos estaban ahí de frente. Uh-huh. ¡Diantre! Era la oportunidad para dejarlos.
10: Y estaban en desventaja, hermano.
7: En desventaja. No, se podía ir en huila. Ese era el momento para irse en huila. Veo negro, veo negro, veo negro.
10: Ni
7: ese
10: Jordan, era el ni Jordan de una huila como esa.
7: Pero sin embargo, ¿sabes lo que hizo José? José lo soltó. Lo soltó, comenzó a llorar porque no es fácil. Amén, amén. Pero sabe que soltó, porque él sabía que si no soltaba eso, ¿sabes qué? Iba lo que Dios había hablado, lo que Dios ya mi alma adora, que eso había terminado, se podía caer, hermano. Entonces hay gente que Dios le está hablando hoy, suelta lo que te estás quemando. Hay gente con depresión, suelta que te estás quemando, suelta ese pasado. Olvídate lo que te hicieron, olvídate mi alma adora, Jesús. ¿Sabes qué? Mira, eso fue lo que pasó con la mujer samaritana. Ese fuego, había un fuego que estaba mi alma adora, Jesús. ¿Sabes qué? Consumiendo, ¿qué? Su vida. Entonces, ¿qué pasa, hermano? Dice la Biblia, mi alma adora, Jesús, que de momento esta mujer... tuvo que soltar ese fuego.
8: Seguro.
7: Porque Dios, Jesús le habló claro, le dijo, 5 maridos has tenido el que...
8: La identificó con su falta.
7: Con su pecado. Falta. La mujer samaritana iba a ser una fatal víctima de ese fuego del pasado.
8: Óyelo.
7: Iba a ser una fatal víctima del fuego del pasado hasta que llegó Jesús. Entonces, hay gente que están aquí que suelta ese fuego del pasado. Sí, yo sé que has tenido 4 maridos, has tenido 5, lo quitaste a fulana, mengana. Está bien, suelta ese fuego. Comienza en Jesús.
8: Eso es así.
7: Comienza en Jesús. Suelta ese fuego del pasado que te está quemando. Porque ya, fíjate que esta mujer dijo, chacho, yo en verdad, le voy a quitar el marido a las mujeres. 5 maridos has tenido, el que tiene no es tuyo.
8: Dios mío.
7: O sea, esta mujer el pasado la estaba consumiendo, la estaba destruyendo porque ya no creía en el amor. Y así hay gente que están aquí escuchándome que ya tú no crees en el amor, ya tú no crees en el matrimonio. No, suelta lo que te estás quemando, va a llegar uno bueno. Lo que pasa es que tú lo tienes que buscar bajo la guianza de Dios.
10: Del Espíritu Santo.
7: Y así va a llegar el que es. Entonces hay gente que ya dijeron, no, olvídate de eso, le voy a quitar los maridos a fulana y a mengana. No, suelta lo que te estás quemando porque Dios no te hizo para hacer una promiscua.
8: Amén.
7: Porque Dios no te hizo, mi alma adora a Jesús, para hacer una adúltera. Mm-hmm. Dios te hizo para, ¿sabes qué? Para regalarte ese hombre. Mi alma adora a Jesús, ese hombre que Dios tiene para ti, hermana. Ese hombre que Dios tiene para ti, mujer. Suelta lo que te estás quemando. Dime, Ángel.
8: Y mira, Héctor, cuando te escuchaba hablar con relación a eso, hermano, me identifico con lo que estaba hablando el día de ayer. Mira, cuando nosotros miramos el ministerio de Jesucristo, hermano, que es el mayor ejemplo de nosotros a seguir, en Lucas capítulo 4, hay un suceso ahí, hermano, que ellos le llevaron a lo alto del monte para tirarlo por el despeñadero, hermano. Amén. Y ¿verdad? Entendiendo que no era su hora, el Señor le pasó en medio de ellos. Después lo llevaron y tomaron piedras para apedrearle. O sea, hermano, cuando nosotros miramos todo el tiempo en el desempeño del ministerio de nuestro Señor Jesucristo, hubo una amenaza, hermano. Pero Jesús no se quedó en medio del proceso. Jesús llegó al Gólgota, hermano. O sea, Jesús no podía, amén, aleluya, estancarse en la acusación, en los señalamientos, amén, en la opresión. Los reunió el concilio, hermano. Los mismos, amén, en gloria al Señor, del concilio fueron los que buscaron ocasión contra Jesús. ¿Qué vamos a hacer con este que sigue haciendo milagros? Amén. Si nosotros no le corregimos, si nosotros no le ponemos el pie, amén, este hombre va a seguir ganando adeptos, hermano. Jesús no podía enfocarse en eso. ¿Por qué? Porque el propósito del Padre en él se iba a estancar. Tenía que soltar, amén, ese fuego de persecución, ese fuego de, amén, aleluya, de menosprecio, ese fuego que hoy está consumiendo la gente porque están cayendo en el juego del enemigo.
7: Mire, aquí nos escribe Priscila Fuente te dice, yo no creo en los hombres, no, suelte ese fuego. Suelte ese fuego porque nosotros son malos. Pregúntale a Leslie. Pregúntale a la que tuvo que soltar el fuego del pasado de lo que le había hecho a Julio. Mira, hermano, si Mari no llega a soltar ese fuego del pasado, hoy en día no hubiera un ministerio tan fructífero como Dios ha creado hoy.
2: Amén.
7: Eso es así, hermano. Pero que ella tuvo que armarse de valor y soltar ese fuego del pasado. Imagínate que Mari esté todos los días diciéndole a Julio lo que pasó antes.
10: Mire, hermano, desde que yo me reconcilié con el Señor, ¿verdad? Y Dios comenzó a hacer la obra en mi vida, en mi casa. Mi esposa más nunca me sacó en cara todas las cosas que yo había hecho. ¿Por qué? Porque ella entendió que esto era cosa del pasado. Que de ahora en adelante es como un borrón y cuenta nueva. Eso es lo que nosotros estamos predicando, ¿verdad? En el testimonio ahora a las 6:00 p.m, ¿verdad? Hermano, eso es todo, hermano. Que ella cogió y decidió, ¿verdad? Por su Dios le dio dominio propio para no seguir atacando eso. De que el enemigo la atacaba en la mente, pues claro que la va a atacar en la mente, porque ese es el trabajo del enemigo. Pero el trabajo tuyo es confiar más en Dios y olvidarse de lo que pasó. O sea, que ella cogió ese fuego que consumió nuestro matrimonio, hermano, y lo soltó, porque ella entendió que se estaba quemando. Entonces, hay personas que si no sueltan ese fuego, ponle que tú dejas a tu pareja, vamos, ponle que la dejaste. No la perdono. Pues ¿sabes qué? Ya con el perdón ya tú tienes un fuego ahí. Con la falta de perdón ya tú tienes un fuego ahí. Pero ponle que tú lo dejaste y te vas para otra relación, pues tú vas a seguir con ese mismo carácter en la próxima relación. Eso. Y luego en la próxima relación. Y este no te funcionó y vamos para la otra y para la otra. Y siempre vas a buscar un escape incorrecto. Entonces, ¿qué hacía la mujer samaritana que estaba hablando, Héctor? De fuego en fuego, wow. De fracaso en fracaso, pendiente al pasado, tratando este nuevo como lo trataron anterior. Hermano, y no podemos vivir así, no podemos seguir así. ¿Sabes? Tú tienes que soltar ese fuego. ¿Por qué tú no amas a los hombres? No, porque todos los hombres no son iguales. Es como cuando yo tenía problemas con la policía. Ah, todos los policías son unos corruptos. No son corruptos nada. Lo que pasa es que tú estás generalizando por una experiencia que tú tuviste. Y no necesariamente esa experiencia, gloria al Señor, es la que va a determinar tu vida completa. Eso es un fracaso que tuvimos cuando no le servíamos al Señor. Pregúntale a Mari hoy si me deja. ¿Verdad que no? Pregúntame a mí si yo dejo a mi esposa ahora. Pues claro que no, porque como estamos haciendo las cosas al pie de la letra, mire, hermano, tu presente, tú estás viviendo tu presente. Si tú vives tu presente encadenado al pasado, tú nunca vas a llegar a tu futuro.
2: Eso es.
7: Suelta lo que te estás quemando. Hay gente que nos está viendo que están ahí con una depresión. ¿Por qué estás con depresión? Por el pasado, por lo que pasó, porque fracasaste. Suéltalo. ¿Qué fue lo que pasó con Mefiboset? Bueno, Mefiboset, cuando el rey lo mandó a buscar, el pasado por poco lo hace que él no coma en la mesa del rey. No, es que yo soy un perro. Suéltalo. Olvídate lo que pasó. Ya lo que pasó, pasó. Tienes que acercarte a Jesús, como hizo la samaritana cuando le dijo, te voy a darle esta agua. Y si tú bebes esta agua, nunca más vas a tener sed.
10: Eso es.
7: Nunca más vas a tener sed. Entonces, ¿qué pasa? Eso fue lo que pasó con mi José, Ángel. Eso es lo que pasó con mi José, que no había soltado el fuego del pasado.
2: Amén.
7: Y ese fuego lo estaba consumiendo, pensaba que era un perro, pensaba que ya no podía. Uh-huh. Hay gente que nos está escuchando, que están apartados. Ta. Que Santo. Dios le está diciendo hoy, suelta lo que te estás quemando. Olvídate lo que hizo Mengano. Olvídate lo que hizo Fulano. Olvídate lo que hizo mi alma adora Jesús. Tribirín. ¿Cómo se llama el que estaba hablando ayer?
10: Bimbilimbi.
7: El que yo estaba hablando ayer. La esa. ¿Cómo se llama Joel? El que yo estaba hablando. Chibirí. Están ahí en comunión. Así que, mire, hermano, suelta lo que te estás quemando.
2: Y mira qué cosa tremenda, hermano, que Mefiboset lo estaba matando el concepto que había, amén, que él había adoptado de él. ¿Por qué? Porque alguien le dejó caer. ¿Por qué? Porque estaba en un lugar, amén, desierto, en un lugar sin fruto, en un lugar sin aspiraciones, en una zona, amén, aleluya, de fracaso. Bendito sea la misericordia del Señor. ¿Y qué pasa, hermano? Que a veces nosotros como seres humanos nos atemperamos, amén, aleluya, entendemos que, amén, nos resignamos a eso, que eso es lo que me toca, que esto fue para lo que nací, amén, así voy a morir, esto se vuelve parte de ellos, se vuelve, aleluya, amén, su identidad, se vuelve, amén, su persona, quien ellos son. Por eso cuando, amén, Dios pone en el corazón de David hacer memoria de aquel pacto, amén, aleluya, le trae a la mente, amén, si hay alguien de la casa el cual él puede hacer misericordia, dicen, bueno, hay uno, pero es lisiado, o sea, pero no te sirve, amén, aleluya.
8: Y aunque David tenía, amén, planes de traerlo a su mesa, amén, él dijo, ¿quién soy yo, un perro muerto? O sea, hermano, el proceso, lo que había vivido, lo que había sufrido, amén, de alguna manera lo hacía sentir, amén, que no era, amén, aleluya, que no era apto, que no era merecedor, amén, de experimentar esa bendición. Y así hay gente, amén, que nos está escuchando, que quizás no se sienten merecedores de experimentar la gracia de Dios, que quizás no se sienten merecedores de experimentar el perdón de Dios, amén, que quizás no se sienten merecedores, amén, de que Dios los llame a su mesa. Bendito sea la misericordia de Dios, porque por lo que han vivido, por lo que han sufrido, por lo que han pasado. Pero qué lindo, amén, que Dios no piensa como quizás tú piensas de ti, amén, aleluya, que Dios ve en ti, aleluya, potencial, que Dios ve en ti su palabra comprometida. ¿Por qué? Porque él había hecho un pacto, él había hecho un compromiso, amén, él había involucrado su palabra. Bendito sea el Rey de la Gloria, amén, aleluya. Y aunque Mefibosé se veía de esa manera, Dios lo veía de otra. Por eso es que Dios trae esta palabra en esta maravillosa mañana, amén, que Dios te dice, suelte ese fuego de la prueba, suelte esa candela, aleluya, que tú estás viviendo, amén, aleluya, que yo tengo algo preparado para ti, amén. Tú quizás te ves como un fracaso, tú te ves como alguien depresivo, tú te ves como alguien ansioso, tú te ves como alguien que no te logras levantar de tu proceso, pero Dios dice, mentira del diablo, si tú logras soltar, aleluya, esa mentalidad, yo te restauro. Si tú logras soltar, aleluya, linda, todo que eso aleluya, que te acusa, yo te hago nuevas criaturas. Bendito sea la misericordia del Señor. Y dice la Biblia que las cosas viejas que pasaron, todas son hechas nuevas. Bueno, ese es Dios obrando en la vida del hombre. Pero cuando tú te decides, cuando tú dices, no, este fuego no me va a estancar más. No, olvídate de eso, hermano. Mire, a Mefibosé lo dejaron caer, hermano.
11: Mira, que hay una persona que nos escribe que dice que, vale, ya la lastimaron un día y,
8: bendito
11: y ya
8: sea
11: tiene
8: Dios,
11: miedo que la vuelvan a lastimar. No, pero que tú
8: santo
11: tienes, escúchame, tú lo que tienes que hacer es decirle, Señor, dime tú el que es, dime tú el
8: sí,
11: que
8: señor
11: es. Ponerle al Señor como tu dirección para, amén, que tú veas. Pero tú no puedes echarte al fracaso. Hay gente que está en mi alma, adora a Jesús, tirado en la cama, que están en la cueva como Elías.
8: Y mira,
11: no soltó ese fuego de la amenaza, ese fuego de la prueba, del momento difícil.
8: Y mira, Héctor, que el sentirse así puede ser de alguna manera de humano, ¿seguro? Pero tú decirle a Dios, Señor, mira cómo yo me siento.
11: Suéltalo.
8: Tú sabes, amén, tú sabes cómo yo me siento. Mi corazón lo hirieron, mi corazón lo rompieron, mis sentimientos los lastimaron. Mire, mi hermano, ir a la presencia de Dios y descubrirle el corazón a Dios. Pero ¿sabes qué, Señor? Yo no quiero seguir así. Yo no quiero terminar, amén, aleluya, amén, en depresión. Yo no quiero terminar, amén, aleluya, en el suicidio. Yo no quiero terminar. Yo no quiero que ese sea mi final. Yo quiero soltar esto. Yo estoy seguro que Dios te va a ayudar. Y quizá la familia que tú nunca has pensado tener, Dios te la puede entregar. Y quizá la estabilidad emocional que tú nunca has pensado tener, Dios te la puede entregar. Pero en la medida que tú le permites a Dios, que Dios haga lo que Dios quiere hacer. ¿Por qué? Porque todo comienza con una acción nuestra, hermano.
11: Amén. Amén.
8: Por eso es que dice la Biblia que la fe viene por el oír. Amén. Esta palabra está despertando tu fe a tú creer en lo que Dios es capaz de hacer. ¿Pero con qué? Con una acción tuya de soltar. Suelta ese fuego.
11: Suelta lo que te estás quemando. Hasta que tú no lo sueltes, hermano, no vas a poder ser feliz. Hasta que tú no lo sueltes. Mira, hermano, le estoy diciendo que nosotros hemos tenido, mi alma adora a Jesús, que acostumbrado a soltar ese fuego. ¿Por qué? Porque uno como pastor, uno como ¿verdad?, persona en el evangelio, pasa por diferentes traiciones, pasa por diferentes situaciones. Sí. Mire, hermano, yo recuerdo que una vez, hermano, mira, y yo le he testificado varias veces para los que no han escuchado, yo recuerdo que, hermano, uno cansado de las traiciones, gente que uno le da una oportunidad, hermano. Uno la oportunidad y de momento, mira, se van endemoniados porque uno, porque y después después que hacen daño, mi alma adora a Jesús.
10: Se van hablando mal.
11: Se van hablando mal y justificándose. Sin saber que un día te va a llevar el diablo por mentiroso.
10: Ni que vamos a darle cuenta.
8: Pero mira esto,
11: Mira, hermano, mañana Dios cuida a nuestro hermano Julio, ¿verdad?
10: Amén.
11: Y nuestra relación. Mañana yo vengo y le hago una desfachatez a Julio.
10: Nunca.
11: Pero una desfachatez. ¿Verdad? Le hago una trafalería, porque yo soy del Burgo, yo no tengo mucho, una trafalería.
8: Fíjate que estamos en la televisión.
11: La cuestión sí hay, ¿verdad? Entonces, ¿qué pasa? Nuestro hermano Julio viene por esa trafalería que yo le hice. ¡Trafalería! Mientras Julio se va, mire, hermano, ¿cómo yo voy a venir aquí a tratar de diversar la cosa por Facebook?
10: Porque la palabra dice ahí de porque por el del que viene los tropiezos, hermano. Entonces, ahora, y eso ese es el modo operandum de la gente. Sí, hacerte una trampa y no salir.
11: Hermano, hermano, que yo le decía.
10: En Facebook diciendo víctima, que tú fuiste el que bregaste mal.
11: Mira, mira, escúchame. ¿Tú sabes por qué? Porque no estamos en el mundo. Porque eso era muerte.
10: En el mundo mataban a la gente por eso.
11: Te matan, pero como la gente sabe que aquí no se puede matar, que aquí hay que orar, que hay que amarlo, por la gente dice, aquí me puedo jugar esa chanza. Pero esa chanza se la juega en el mundo y no dura una semana. ¿Entiendes? Pero aquí hay que amarlo, hay que amarlo.
10: Aquí lo único que te puede pasar es que suene la trompeta y te pierdas. Aquí lo que puede pasar. Aquí lo único.
11: Tremendo asesinato.
10: La única cosita que te puede pasar es que
11: no le temas al que mate el cuerpo. Por eso ella dice: no le temas al que mate el cuerpo. No le metes más a mí, ni a Julio, ni a Ángel. Nosotros somos tremendos bobolones. Tenemos que amarte. Pero tienes que tener cuidado que el que dice el que coge el alma y la puede enviar al infierno.
10: El alma y el cuerpo, echártelo al infierno.
11: ¿Qué pasa, hermano? Mira, yo recuerdo, Julio, que yo, a base de tanta traición, chacho, un día me llama Angelito, me acuerdo. Y hermano, por eso es que nosotros somos tan cuidadosos con meterle gente aquí en Maranata, porque es que lo que pasa es que no es fácil. La cuestión es que Angelito me llama y dice, chacho, tengo un hombre, un pastor, que esto y lo otro. Chacho, ¿tú te acuerdas? Chacho, ¿para qué? Para por la mañana, para un programa por la mañana. Yo, tú estás loco, Ángel, tú eres loco. Por la mañana, mi amor, que está todo el mundo ahí.
10: Ese horario.
11: Dile, ¿cómo yo te dije?
10: Ese horario es comprometedor.
11: Eso, tiene que ser una persona que porque yo estaba hablando mi herida. No estaba hablando yo, estaba hablando mi herida.
10: Seguro, mi humanidad.
11: Mi humanidad estaba hablando. Entonces yo tenía un fuego que lo tenía en la mano. ¿Cómo se llama? Pastor Kenny Casillas. Chacho, Ángel, yo no sé, hay que orar. Deja morar, porque en verdad, chacho, meter a otra persona aquí, Ángel, y empezar a enumerarle todos los judas que habían pasado. Y Ángel me ha dicho, no, pero el hombre es un hombre bueno. ¿Qué pasó? Que yo estaba pichando a la Ángel. ¿Cómo cuando te piché? Como por 3 semanas, ¿verdad? Sí. Pichando pa' loco. Hasta que un día estaba orando y el Señor me dio, es mío. Amén. ¿Qué me dio el Señor? Suelta lo que te estás quemando. Es que ni casi ya no ha sido una bendición. Ay, no, aquí.
10: Tremendo. Es que casi tú te pierdes de una bendición grandísima. Por las heridas, por el fuego ese.
11: Eso es. Oye, te estoy hablando claro. Nosotros no te estamos hablando de un mensaje que nosotros no nos ha tocado. No, yo también tengo que soltarlo porque si no me quemo. Por poco me quemo. ¿Por qué, hermano? Porque tenía un hombre de Dios que estaba Dios trayéndomelo, pero las heridas mías iban por encima de lo que Dios quería hacer. Exacto. Entonces lo solté, hermano. Y entonces ahora, ¿sabes qué? He tenido que entender eso, igual que la asociación, hermano. En la asociación también. Algunas veces mi alma adora que uno ve gente, ¿sabes qué? Que uno dice, Dios mío, pero esta gente en Belén, es que le hacen las vacaciones al diablo.
10: Pero es que eso pasa con muchos.
11: Pero sin embargo, ¿qué voy a hacer? Entonces voy a cerrar las puertas ahora, que no entre más nadie. No, hermano, suéltalo que te quema. Suéltalo porque Dios quiere tener un crecimiento y está tranquilo.
10: Eso pasa muchas veces con los pastores que le han dividido la obra. Mire, hermano, después Dios te divide la obra, tú lloras muchísimo, gloria al Señor, y después cuando Dios comienza a traer gente, pues ya tú estás activado, ya tú no confías en nadie.
2: Sí, humanamente está como a la defensiva, tiene que Dios tratar con
10: sí,
2: uno.
10: Sí, hermano, verdaderamente, y es así. Hay mucha gente que se han privado de esa bendición, como lo que, mira, ahora mismo le pasó a esto con el pastor Kenny Casillas, por ahí un montón de pastores que también están con ese fuego en la mano. Fulano me destruyó, allá salió, cogió las redes sociales, me tiró, ahora todos las personas que Dios me está trayendo, pues ahora yo lo estoy catalogando igual que como los que se fueron a dividir. Entonces pues, cesa la confianza, porque hermano, entre hermanos tenemos que tener confianza. Tú lo que tienes que tener claro, hermano, que tú tienes que tener en la mente que Dios le va a dar a cada uno según como se merece.
11: Yo te digo, la gente se habrá olvidado de eso.
10: No, Héctor, y una cosa es que nosotros también tenemos que estar claros del panorama bíblico de los últimos tiempos. ¿Cuál es el carácter, Timoteo, de los últimos hombres, de la gente de los últimos tiempos? Amadores a sí mismos. Dios te describe el comportamiento de las personas. Nada, tú lo que del trabajo de tuyo.
11: Si estaría licenciado aquí sentado, hubiera dicho esto. Dile a esa gente que tiene que ser serio. ¿Viste? En este fin de semana está en República Dominicana y una persona nos dijo, no, eso está 10 minutos. Y cuando pusimos GPS estaba 50. Y el licenciado dijo, no, dile que tiene que ser seria. Hay que ser serio en esa dirección. Hermano, hay gente que tiene que ser serio. No, entonces hay gente que nos está escuchando, que Dios le está diciendo suelta lo que te estás quemando. Amén. Gente llorando ahora mismo en la habitación, gente llorando en el cuarto, gente con ministerios terribles, hermano.
2: Espíritu Santo.
11: De alabanza, ministerios de liberación, que están ahí, se frustraron, suéltalo, que te estás quemando. Mira, hermano, pero es más, licenciado. Cuando la iniciación empezó aquí, yo le dije, licen, tiene que mirar a Cristo. ¿Verdad que tú le dices, licen? Y de momento, mira, cogí un charracán.
10: Cogí un viandazo,
11: muchacho.
10: Por la oreja,
11: un día me dijo, chacho, yo no voy. ¿Tú te acuerdas ese día? Estaba frustrado y yo le hice, pero yo te lo dije a ti desde el principio. Te lo dije. ¿Qué pasó, hermano? Gloria a Dios. ¿Qué hiciste? ¿Soltarte el fuego? Lo soltó, hermano, porque de momento se atribuló y tenía toda la razón. Pero lo que pasa es que si tú no sueltas eso, tú te detienes. Entonces tú no vas a ver lo que Dios quiere más adelante. No, hermano, suelta lo que te estás quemando.
10: Jesús lo soltó.
11: Y mira el mismo. Si no, yo me hubiera bajado de la cruz. Ángel, yo me hubiera bajado de la cruz.
8: ¿Por morir por quién?
11: ¿Por qué?
8: Mira, bájate si puedes. No te preocupes. Ahora mismo, a la hora. Mira, por eso es que el Señor dijo en su palabra, hermano, poner la mirada en Jesús, el autor y el consumador de la fe. ¿Tú sabes por qué nos frustramos? Porque ponemos la mirada demasiado en los hombres, hermano. Eso es. Confiamos demasiado en los hombres. Entonces, mi esposa a veces me dice, ¿tú sabes lo que le pasa a ustedes? Ustedes esperan que la gente sea con ustedes como ustedes son. Esa es la frustración de ustedes. Que como son ustedes desprendidos, de sinceros, que se dan y lo hacen de corazón, ustedes piensan que todo el mundo es igual. Y eso es lo que frustra.
10: Eso es lo que
8: Pero pasa. Mira, ¿qué dice el Señor? Que lo que hagamos de hecho de palabra, lo hagamos como para el Señor. O sea, tú tienes que lograr entender que tu recompensa de quien tú la vas a recibir es de Dios. Amén. Quita la mirada de los hombres, porque se dice, poner la mirada en Jesús. Él es el autor y el consumador de la fe, hermano. Entonces, mire, mi hermano, usted está conectado ahí, Dios no golpea el aire. No te frustres, pon tu mirada en Dios, sigue hacia adelante, porque tú sabes que todos le daremos cuentas al Señor. Llegaremos al tribunal de Cristo y serán juzgadas vuestras obras, sean buenas, sean malas. O sea, cada uno, la gente piensa, no, mi hermano, ahorita Juli, esto le hablaba de restaurante. Hermano, yo lo relaciono con los cruceros. No, viene el desembarque, hermano, yo se lo hablé.
10: Tranquilo.
8: Y si la tarjeta no está en cero, tú no te bajas del barco, para que lo sepa. ¿Verdad?
10: Ya está.
8: Sí. No, en el barco pagar. Tú no pagas nada. Él le dice, está ahí, en el barco tú no pagas. ¿Qué tú haces? Tu tarjeta. Y esa tarjeta tiene un barco. Y tú quieres una piñita, ¡ping! Y tú quieres esa foto, ¡ping!
11: Así, así.
8: Sigue vacila, ¡ping, ping, ping, ping, ping! ¡Dale para allá! Tú así,
11: ¡víguete! ¿Tú quieres una piñita?
8: ¡Ping!
11: ¿Y tú quieres un cuchito? ¡Ping! Pero después...
8: Después cuando llega tienes la fila, la allá abajo.
11: Cuando suena la trompeta.
8: Y después tú llegas a la fila y te dicen, tienes que pasar por el counter, tienes que ir a servicio al cliente. Y yo, Lely, ¿qué es eso? Me dijo, eso es que la tarjeta no está en cero. Ese es que hay balance ahí. Yeah. Y ahí, ¿dónde se cae el nene en la cuna? Entonces tú tienes que lograr entender que todos vamos a salir después por la misma puerta.
11: Tienes un
8: si
11: pegadito,
8: esa tarjeta no está clara, tú no te bajas.
11: Mira, en verdad, vamos a detenernos aquí. La gente se olvidará de eso.
10: Es verdad.
11: No, hermano, porque yo le digo, si la gente se olvidara de eso. La gente piensa que yo me meto en el baño y digo, le voy a hacer la guerra a John. Le voy a hacer la guerra yo.
8: Le voy a poner el pie.
11: Le voy a poner el pie y le voy a poner en el Facebook para que la gente piense que yo soy el que estoy mal. Pero la gente, ya chupa, y la gente piensa que en el baño Dios dice, ¿a qué se habrá metido esto al baño? No veo lo que está haciendo en el baño.
8: No lo escucho.
11: La gente cree que...
8: Yo no veo esto en el baño, mano. Chequeame, vamos a tener que poner cámara en los baños. Se nos están metiendo los cristianos para el baño. Hermano, mire, yo lo digo y me da temor.
10: Héctor, hermano, no está Dios. La palabra en nuestra boca y ya Dios la conoce. Mira, la Biblia dice que Dios juzga la intención del corazón. Hermano, esto es más serio de lo que nosotros pensamos. Juzgar, hacer un juicio de la intención Espíritu del Santo corazón. De mire, mi hermano. Por eso es que dice que serán pocos. Serán se pocos, hermano.
11: No, la mayoría serio, se va hermano. A perder, hermano. Y tú, hermano, mire, yo veo gente en Facebook y yo digo, lo primero que yo digo es, esta gente se olvidará que nosotros los conocemos.
10: Sí, okay.
8: Sí, porque... El estado que me enseñaste ayer de aquella, hablando, y dice, pero ese hombre, pues eso mismo que el hombre está ahí, hermano, no, lo hermano, mismo que
11: te
8: él
11: estoy
8: vive.
11: Diciendo, no, te estoy diciendo
8: es como que si lo que hubiera puesto hubiera sido para el mismo.
11: Entonces, hermano, escuche bien. Hermano, suéltalo. Eso te ha hecho, sí, porque hay veces que dice, yo digo un pana mío que una vez vi una persona testificando en el altar y me dijo, no me vuelva a hacer eso.
10: No me hagas eso.
11: No me hagas eso.
8: Su dolor era como gotas de sangre.
11: Yo le dije, chico, mi amor, suéltalo que te está aquí.
10: Déjaselo a Dios.
11: Suéltese herida. Hermano, mira, hermano, escúchame. Nosotros tenemos que entender, hermano, a lo que nosotros nos estamos enfrentando. Por eso es que hay muchos cristianos frustrados, muchos. Te estoy diciendo que la Biblia dice, escúchame, que, mira, escúchame. Le dijeron,
7: debe saber esto, que los últimos son siempre tiempos peligrosos. Y lo que Pablo dice de las características del hombre del último tiempo, o sea, eso da miedo. Eso da miedo, hermano. Entonces, ¿qué pasa? Eso nos está diciendo. ¿Qué dice la Biblia? Yo lo enviaré como oveja en medio de ¿qué?
10: De lobo.
7: De lobo. Entonces, tú tienes que, tú no de puedes lobo. Seguir peleando con todos los lobos que te han hecho heridas, porque vas a pagar tu tiempo en pelear. No, tú sigue para la meta, sigue trabajando. Suelta lo que te estás quemando. Habrá alguien que Dios le está hablando hoy, que le está diciendo, suelta lo que quiero, tengo nuevas cosas para ti. Suelta ese pasado, suelta esa herida. Mi alma adora a Jesús. Suelta lo que te estás quemando. Hay gente con una herida de amargura, que si no sueltan esa herida de amargura, hermano, se pueden perder. Dime algo, Julito.
10: Digo, porque una raíz de amargura, para lo que viene es eso, para sacarte del camino. Eso te da un burrunazo espiritual, hermano, que te saca del camino. Y ahora las oraciones todas se concentran en ese problema, y ahora las oraciones son en mata a fulano, mata al otro, y tenemos a Dios como el gatillero de nosotros. ¿Por qué? Porque hay un fuego, hermano, que verdaderamente, hermano, nosotros somos personas que Dios nos hizo con sentimiento.
8: Seguro.
10: Dios nos hizo con sentimientos, y ahora mismo, hermano, uno que muchos sentimientos tú tienes con una persona que tú le coges cariño, entonces ahí tú te pones, ahí tú te vienes a ver, hermano, que muchas veces los sentimientos pues toman el control de lo que es la vida de uno, hermano, y uno no puede, uno tiene que dejar muchas veces los sentimientos atrás. Uno tiene que dejar los sentimientos atrás, hermano. A veces algo pasó, que te hirieron los hijos dentro de la iglesia y te hicieron algo dentro de la iglesia, que tu familia se apartó, hermano. Y uno, créeme, hermano, los sentimientos son fuertes, y a veces uno le coge ganas a la gente, que uno tiene que ayunar y orar por el corazón de uno, hermano.
7: Mira lo que dice el pastor Wilson. El pastor Wilson me dice, escúchalo. Dice aquí, mira, hay gente que no quiere soltar a Saúl y a Saúl. Samuel tuvo que soltarlo para volver a David, ¿verdad? Entonces estaba llorando, ¿no? Y el Señor le dijo, bueno, deja estar, va a seguir llorando a Saúl. Mi alma adora
10: suelta,
7: a Jesús. Suelta a Saúl ya, mi alma adora a Jesús. Ese no es. Ese no es. Suéltalo, porque viene un David por ahí. Mi alma adora a Jesús. Viene un Samuel, viene un David, viene un Nehemías. Viene gente nueva.
8: Y para ellos, y para los hermanos de José, encontrar a José, tuvieron que sacrificar a Benjamín. ¿Qué dijo José? José dijo, déjenme a este. No, pero ese no, mi papá no va a aguantarle. Sí, pues si no sacrifican a ese, no encuentran a José perdido. Y en la realidad, para nosotros encontrar el propósito de Dios en nuestra vida, a veces tenemos que sacrificar, hermano. Hay que entregar. Entonces hay gente que están escuchando ahí, hermano. Dios no golpea el aire, hermano. Mire, tú sabes que yo leí un estado en estos días, amén, que ponían un fast food, y ponían que este fast food te ha dañado la orden en cuántas ocasiones.
10: Ah, yo escuché eso.
8: Y tú dices, ah, pero chico, le pusiste queso, era sin queso. Pusiste mayonesa, no me gusta la mayonesa. Pusiste ensalada, dije que era... Pero ¿cuántas veces tú has seguido yendo ahí? Aunque te han dañado la orden, el pedido, un montón de veces, pero tú sigues yendo. Pero más sin embargo, cualquier cosa que te hacen en la iglesia ya es motivo para que tú no vuelvas. Él estaba diciendo, lo que hace falta es que la gente tenga más hambre de Dios. Porque cuando tú tienes hambre de Dios, tú estás dispuesto a soltar. Yo voy a soltar ese fuego de la prueba, porque más que lo que a mí me hicieron, hizo, amén, soportó Él por amor a mí. Soportó Él por amor a mí y llegó a la cruz por amor a mí. Amén. Entonces, no hay justificación para tú soltar lo de Dios por algo que te hizo un hombre. No, lo que hace falta es apetito de Dios, deseo de Dios. Porque mira, hermano, usted piensa que, amén, esta gente se convirtieron y le tiraron una alfombra roja. La gente han cogido más pata con una motora inundada. Ellos están tan experimentados, y ¿verdad? Yo siempre lo comparto, y Héctor está aquí. Hermano, una llamada que de Héctor, que a mí me ministró muchísimo hace muchos años atrás, hermano. Ellos, yo no entendía el hablar de Héctor. Llorando, Héctor, pero yo no te entiendo. Habla con calma, porque no te entiendo. Esta gente me han humillado, esta gente. Yo me he reunido con millonarios, no me había sentido tan ofendido como. Mira, ¿dónde estamos hoy? Mira lo que Dios ha hecho hoy. ¿Hizo falta a ellos? ¿Hicieron falta a ellos? No. Para Dios hacer lo que ha querido hacer. Ha tenido que usar cuervos. Ha usado cuervos para llevarte, a llevarlo a Él, a donde Dios le ha dicho. Mira, pero sin embargo, aquello fue en el inicio y le dio durísimo. Pero mira hoy. Mira hoy. Entonces, tú estás escuchándonos ahí, te estás deteniendo ahí. Te estás deteniendo, te estás estancando. Porque no has logrado entender que algo más grande vas a ver de, aleluya, de parte de Dios, si tú eres capaz de prevalecer, si tú eres capaz de soltar. ¿Qué hizo? Tuvo que soltar eso, olvídate de eso. Soltarlo. Que fue duro, seguro que fue duro. Lo soltó. Y mira lo que Dios ha ido haciendo hasta el día de hoy.
10: Es que hay mucha gente, Ángel, mucha gente que son del mundo, que no se han reconciliado con el Señor todavía, que no quieren bregar con muchos cristianos, hermano. Que no quieren bregar con muchos cristianos porque hay fuego. Entonces esa gente no se quieren reconciliar por el fuego de lo que un cristiano les hizo un día. Y es duro, hermano, de verdad que es tremendo como se lacera el cuerpo de Cristo por eso mismo.
8: Pero hermano, mira, Julio, ese cristiano va a tener que darle cuenta a Dios. Y la persona también va a tener que darle cuenta a Dios.
10: Sí, todo el mundo le va
8: porque
10: a tener que dar cuenta.
8: Porque delante de Dios nosotros somos inexcusables, hermano.
10: Cualquiera del hombre
8: esa
10: que
8: persona
10: sea.
8: Va a tener que darle cuenta a Dios por la mala acción. O sea, Dios no la va a justificar la mala acción que haya tenido. Por eso es que dice la Biblia, ay, por quien vienen los tropiezos. Mejor le fuera. Pero también esa persona, no creas que por aquel mal testimonio que le dieron, va a tener justificación delante de Dios.
10: No, tampoco.
8: Porque es que
10: tampoco.
8: Dios te dijo, no, por la mirada en mí.
10: Eso es así.
8: ¿Ves? Entonces, eso, hermano, eso te tienes que salir de ahí, te tienes